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intervención. Porque la música sigue hasta las 5:30, 5:40, ¿ok? Ustedes quédense en sintonía de 13:30 AM, la primera. Porque lo bueno continúa. La música va a continuar, pero por motivos de conexión, ¿verdad? Y de otros detalles que tienen que hacer acá en cabina, pues yo voy diciéndoles adiós. No adiós, sino que hasta pronto, pues, porque nos vamos a escuchar el próximo sábado, si Dios así lo permite. Quédense, porque lo bueno sigue. En nombre de Samuel, de José Samuel Hernández, con Siempre Palante y Hugo el Chiquimula Lima, les decimos hasta el próximo sábado, si Dios así lo permite. Siga con buena música, porque lo voy a dejar con buenísima música. Y como se lo prometí a mi amigo Asturias, vamos a despedir mi intervención con algo del señor Ricardo Arjona. Y después ya cambia a otros ritmos de música que yo sé que les va a gustar. Pórtese bien. Si no, ya saben. Llaman o llaman al 911. Tienen dos opciones. Se me cuidan mucho. Bendiciones. Espero que hayan disfrutado el sábado centroamericano del día de hoy. Hasta la próxima. Se me cuidan.

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0: Mis amigos, ¿qué tal? ¿Cómo están? Muy pero muy buenas tardes. Pues bienvenidos a esta transmisión, una transmisión más del Galaxy de Los Ángeles. Que bueno, pues está buscando una victoria más, no pudo en el partido anterior. Y bueno, pues hoy por hoy el equipo del Galaxy me lo bajaron ya hasta el puesto número 11. Tiene que ganar para llegar a ser 19 puntos y lo máximo que puede lograr es meterse en el octavo lugar nuevamente. Pero tiene que ganar, ¿no? Tiene que ganar, tiene 4 victorias, 4 empates y 5 derrotas. 19 goles a favor, 21 en contra, tiene menos 2. Pero de ganar estaría llegando a 19 unidades para pues a alcanzar al equipo del FC Dallas, que está en el séptimo puesto, pero ellos tienen más 6 y el Galaxy tiene menos 2. Así que no creo que el Galaxy meta 8 goles el día de hoy, más que todo el equipo del Seattle Sounder, que siempre es un candidato pues para estar peleando las finales de la MLS. En nombre de José Samuel Hernández y tu servidor Mario Amaya, les vamos a traer las incidencias del partido del día de hoy en el Lumen Field, a la espera de que el equipo del Galaxy pueda llevarse la victoria ante esta cancha difícil, ante este rival complicado, ante un técnico experimentado como lo es el señor Brian Hitzmetzer. Así que bueno, pues vamos a ir hablando un poquito acerca de algunos numeritos de los jugadores de ambos equipos, lo que se está disputando el día de hoy, cuáles son los partidos de esta semana y cómo está la tabla de posiciones y cómo va la tabla de goleo. Todo eso lo estaremos hablando en esta previa del Galaxy enfrentándose al equipo del Seattle Sounder. Vamos a la pausa, mis amigos, ya regresamos.
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0: Bueno, mis amigos, hay que, bueno, revisando los numeritos, ¿no? Las estadísticas de este equipo del Seattle Sander. Pues déjeme ver cómo está la situación por el momento. Bueno, pues hoy por hoy el equipo del Seattle Sander está en el tercer en la tercera posición en la conferencia del oeste. De ganar el partido el día de hoy, estaría llegando a 27 puntos. No pasa absolutamente nada. Se queda en la tercera casilla, pero se aleja de Salt Lake City. Porque el primer lugar es para el equipo de Vancouver, que ya tiene 29 puntos, 12 partidos disputados, 9 victorias, 2 empates y 1 derrota, 30 goles a favor y 9 en contra, más 21. En los últimos 5 partidos ha ganado 3 y ha empatado 2. Sin embargo, San José ya tiene 29 puntos también, está en el segundo lugar, pero ya tiene 13 partidos disputados, 9 victorias, 2 empates y 2 derrotas, tiene 29 goles a favor, más 11 en contra, tiene más 18, y en los últimos 5 partidos tiene 2 victorias, 2 empates y 1 derrota. Este equipo el equipo de San José. El Seattle Sander pues tiene 24 puntos, le digo, de ganar estaría llegando a 27, se queda en el tercer lugar. Si pierde, pues se arriesga a que el equipo de Salt Lake, pues los pueda alcanzar, porque de ganar Salt Lake estaría llegando a 25 puntos y le estaría arrebatando el tercer lugar. Por eso es importante este juego. Ellos ya tienen 12 partidos disputados, 7 ganados. Vamos a ver. Sí, 7 ganados. Un empate y 4 derrotas, 23 goles a favor y 17 en contra, tiene más 6. Pero en los últimos 5 partidos, Seattle, pues lamentablemente, pues no ha podido, no tiene 3 derrotas y 2 victorias nada más, el equipo de Seattle. Los Ángeles FC, que empezó bastante bien, que se ha ido cayendo poco a poco, tiene 21 puntos. De ganar mañana, estaría llegando a 24, y lo único que puede aspirar es quitarle ese tercer lugar al equipo de Seattle Sanders, si es que pierde, si es que el Galaxy le hace el favor. Pero Los Ángeles FC tiene 21 puntos, 13 partidos disputados ya, 6 victorias, 3 empates y 4 derrotas, 21 goles a favor y 14 en contra, tiene más 7. Pero en los últimos 5 partidos tiene 2 derrotas, 2 empates y solamente 1 victoria. Los últimos 2 partidos han sido derrotas para Los Ángeles FC. El sexto lugar es para el equipo de Minnesota, que también tiene 21 puntos, 13 partidos disputados, 6 victorias al igual que Los Ángeles FC, 3 empates y 4 derrotas. El récord es totalmente idéntico. Lo malo es que a Minnesota pues sí le ha llovido en la portería, porque tiene 16 goles anotados y tiene 19 en contra, menos 3. Y en los últimos 5 partidos pues le ha ido mejor que Los Ángeles FC, porque tiene 2 victorias, 2 derrotas y 1 empate. El Dallas, los últimos 5 partidos pues tiene 3 derrotas y 2 victorias, tiene 19 puntos, que es el séptimo lugar. El octavo para el Dynamo de Houston, que también ya goleó al Kansas City, y Kansas City nos goleó a nosotros el día miércoles. Ellos ya tienen 18 puntos, 12 partidos disputados, 6 victorias, no conocen lo que es el empate, pero tienen 6 derrotas, 17 goles anotados con 22 en contra, menos 5. Y en los últimos 5 partidos, 3 victorias y 2 empates para el equipo de Houston. Fíjense ustedes. El Galaxy de Los Ángeles también tiene 16 puntos, al igual que San Diego. 16 puntos. Y bueno, pues San Diego ya empezó a levantar. Bueno, por lo menos ya ganó su último partido, pero había sacado 2 empates anteriores y venía de 2 derrotas. En los últimos 5 partidos, San Diego tiene 16 puntos, 13 partidos disputados, 4 victorias, 4 empates y 5 derrotas. La misma cantidad de victorias, derrotas y empates con el Galaxy Los Ángeles, la misma cantidad de puntos, los mismos partidos disputados, pero San Diego ha anotado 25 goles y le han anotado 20, tiene más 5. El Galaxy ha anotado 19, pero le han anotado 21, tiene menos 2. Y bueno, pues de este equipo de los entre San Diego y el Galaxy, San Diego tiene 2 derrotas, 2 empates y 1 victoria. Acá ganó recientemente. Y el Galaxy pues tiene 2 derrotas, 2 victorias, 1 empate y perdió recientemente con el equipo de Kansas City. Que Kansas City, la única maldad que ha hecho en esta temporada es ganarle en 2 ocasiones al Galaxy, pero sigue estando en el último lugar con 8 puntitos, 2 victorias, 2 empates, 8 derrotas, 11 goles anotados, 33 en contra, menos 22. En los últimos 5 partidos, 3 derrotas, 1 empate y la victoria que acaban de conseguir ganándole al equipo del Galaxy de Los Ángeles. Así que bueno, pues eso es el panorama. Así está la situación en la conferencia del Oeste. Vamos a ir a la pausa. Cuando recemos, seguiremos hablando más acerca de este encuentro que hoy el equipo del Galaxy visitando el Lumen Field. Ya regresamos.

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Bueno, mis amigos, también algunos numeritos. El líder de goleo pues está a cargo de Hugo Kurpes, este jugador del Chicago Fire, que ya lleva 12 goles anotados en lo que va de esta campaña. Lo viene siguiendo muy de cerca Peter Musa de Dallas con 11 goles. Y ya Lionel Messi pues ya también ya está peleando el liderato de goleo, porque ya lleva 11 goles también la Pulga. Y bueno, pues Sam Surridge, que se estancó, y bueno, ahora pero ya tiene 9 goles Sam Surridge. Marcus Ingvarsson de San Diego llegó a 9 goles. Nicolás Fernández de el New York City llegó a 9 goles. Preston Judge, fíjense nada más cómo son las cosas, ¿no? A Preston Judge, y eso es lo que me da coraje con aquellos equipos que no saben desarrollar a sus jugadores. Preston Judge nunca le dieron la oportunidad en el Galaxy. Lo venden al equipo de los Terremotos. Y ahora lleva 9 goles con el equipo de Terremotos. Imagínese usted, Preston Judge, este jugador de la cantera del Galaxy, ya lleva 9 goles. Julian Hall de New York lleva 9 goles. Y Martin Ojeda de Orlando lleva 9 goles. 8 para Kevin Denkey de Cincinnati. Rafael Navarro de Colorado lleva 8. Y Brian White de Vancouver también lleva 8 goles. O sea, aquí hay goles al por mayor, y eso es lo bonito de la MLS, que siempre van a haber goles. En asistencias, bueno, pues Son Heung-min, el jugador de Los Ángeles FC, se ha despachado con 7 asistencias. Luca Langoni de New England con 6 asistencias. Facundo Torres con Austin, 6 asistencias. Maxi Morales de el New York City con 6. Cristian Espinosa de el Nashville con 5. Y bueno, pues Phyllis Sickernagel de el Chicago Fire con 5. Prince Ozel Owusu del Montreal con 5. Anders Dreyers de San Diego con 5. Y bueno, Ronald Doncor con 5 del Galaxy. Muy bien, gracias. Marcus Orroy es el que más se ha acercado con asistencia. Lleva 4 goles y 4 asistencias en lo que va de esta campaña. Vamos a dar el arbitraje, quiénes van a estar a cargo del arbitraje del día de hoy con este equipo más bien en este partido. Ya listo el arbitraje entonces para ver quiénes van a impartir la justicia. Bueno, como el árbitro número 1 estará Joseph Dickerson, ese será el árbitro principal. Asistente número 1, Cameron Blancard. Asistente número 2, Logan Brown. Y como en el VAR estará Jones Marachi, serían los hombres que estarían impartiendo la justicia. Así que una vez más, Joseph Dickerson estará como árbitro central, es un buen árbitro. Número 1, Cameron Blancard. Asistente número 2, Logan Brown. Y en el VAR estaría Jones Marachi. Sería entonces los árbitros del encuentro del día de hoy. Así que todo listo y preparado. Ya también están listas las alineaciones para el encuentro del día de hoy. Y bueno, pues el cuarto oficial sería la señorita Alicia Pennington. Sería entonces la cuarta oficial en el partido del día de hoy. Joseph Dickerson, Cameron Blancard, Logan Brown, Alicia Pennington.

0: y también Younes Marakchi serían entonces los encargados de impartir esta justicia, y esperemos de que sean justos el día de hoy, como bien lo dice Pepe Mantilla. Desde Lumifield, el Galaxy visitando una cancha muy pero muy complicada como lo es este recinto. Pausa y regresamos.
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8: Mis amigos, listos las alineaciones del partido del día de hoy. Un equipo muy, pero muy anglosajón el que tiene el señor Brian Schmetzer en el terreno de juego. Cuando regresemos de la pausa, estaremos hablando ya de los 11 que se estarán parando en el terreno por parte de Seattle Sander y también por parte del Galaxy. Ya regresamos.
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0: amigos, pues listos las alineaciones para el partido del día de hoy. El señor Brian Smetzer estará enviando a la siguiente, el siguiente 11. Andy Thomas, este portero que es estadounidense de origen ruso, pues bueno, pues serían de los pocos hoy por hoy que no son nacidos aquí en Estados, bueno, son nacidos en Estados Unidos, pero bueno, es de descendencia, ¿no? Línea de cuatro con Peter Kinnaston, con el número 45. Con el número 35 estará Antino López, que también es estadounidense. Con el número 25, Jackson Ragen. Con el número 25. Con el número 5 está Nojutolo, este jugador que ya sabemos que es un verdadero carnicero, nacido en Camerún. Y bueno, pues ahí estará como lateral por izquierda. Dos centrocampistas de contención, el caso de Hassani Datsun, el caso también de Snyder Brunel. Más adelantadito pues estará Jordan Morris, que siempre le hace gol al Galaxy. Jesús Ferreira, que está jugando bastante bien. Raúl Arriola, Paul Arriola más bien, con el número 17, con el 19 como hombre en punta. Daniel Musowski serían los 11 que manda el señor Brian Smetzer para el partido del día de hoy. El Galaxy, el señor Greg Vanney presenta la siguiente alineación. Presenta a Marcikowski en la portería con el número 12. Ahora cambia a Mauricio Cuevas para poner a Mickey Jiménez por lateral por la derecha con el número 2. Con el número 5 estará el jugador de este jugador pues europeo, ¿no? Jacob Glesnes. Con el número 15 estará Justin Hack, que no estará entonces Garcés. Dos cambios en la defensa. Con el 14, John Nelson. Tres hombres adelantaditos. El caso de Edwin Zarrillos. Con el número 6, con el 27, Eric Tomey. Con el número 22, Elías Winder. Gabriel Peca por derecha como ala abierta, al igual que Joseph Pencil con el número 28. Y hombre en punta, el delantero, pues sería Marcus Roy, el jugador alemán. Así que bueno, pues aquí arranca el partido, el equipo del Galaxy de Los Ángeles enfrentándose a este equipo de el Seattle Sander, un hueso duro de roer, vistiendo de blanco la escuadra galáctica, vistiendo de azul el equipo de el Seattle Sander con vivos en color celeste. Mete la cabeza muy bien Mickey Jiménez, que le dan la titularidad, nuevamente le vuelve a pegar con la cabeza, resuelve muy bien. Hay una falta que estaba cometiendo Marcus Roy. Con esto pues también le vamos a dar las buenas tardes y la bienvenida a José Samuel Hernández, que estará a cargo de los comentarios el día de hoy. José Samuel, buenas tardes.
1: Buenas tardes, Marito, amigos y amigas de KW 1330, la primera. Pues ya estamos acá listos y preparados para el inicio de este encuentro que esperamos, como siempre, ¿no?, con ansias para que el equipo angelino sea el que se lleve la victoria el día de hoy. Así que, bienvenidos.
0: Claro que sí, bueno, importante el Galaxy, también importante para el Seattle Sander llevarse la victoria. 52 grados la temperatura, un ambiente bastante agradable, una ciudad muy bonita y un estadio espectacular, este Lumen Field, que bueno, pues es la casa. Ya le cambiaron césped también, ahora sí ya está esa césped natural, porque bueno, pues este estadio pues es muy, pero muy bonito, ¿no? Se coronaron campeones ahí el equipo de Seattle Seahawks por parte de la NFL, y nos tocó estar ahí precisamente en ese estadio, muy bonito. Bien, el equipo del Galaxy buscando la velocidad de Joseph Pencil por el carril de la izquierda, le mete velocidad, pisa la pelota, tiene que apoyarse más atrás porque rápidamente le llegan a la marcación. Juegan con John Nelson, allá Eric Tomey buscando la salida, encuentran ahí a su compatriota y a su compañero, ahí lo que es Marcus Roy. Tienen que apoyarse también más atrás el equipo del Galaxy Los Ángeles porque se repliega muy bien el equipo del Seattle Sander. Justin Hack con la pelota, descarga ahí con el noruego Glesnes. Glesnes sale jugando por el costado de la derecha buscando a Mickey Jemaine, el jugador japonés. Busca nuevamente a Glesnes, que va a hacer el cambio de juego perfectamente, buscando a Joseph Pencil. La baja muy bien con el muslo de la pierna y ahí le llegan rápidamente a la marcación. Quiso apoyarse con Eric Tomey, pero está cometiendo la vuelta el jugador de Ghana. Ahí Eric Tomey cometiendo la falta. Ahí se están cometiendo a Peter Kinnaston. Y bueno, pues falta que le favorece al equipo de el Seattle Sander.
1: Bueno, un equipo, Marito, que para el inicio, hablando del equipo de Seattle, bueno, su alineación o su formación es totalmente diferente a la que hemos podido ver en otros partidos, otros encuentros que el equipo de Galaxy ha tenido. Y precisamente el día de hoy, pues este equipo de Seattle presenta una alineación de 4-2-3, ¿eh, Marito?
0: Ah, bueno. Y sí, la verdad que sí, ahí poniendo dos muros de contención, no están los hermanos Roldán en este partido. Allá vienen buscando las espaldas, viene el equipo de el Galaxy, quiero decir el equipo del Cielo Sande, viene el disparo por parte de Musoski, la pelota se va arriba de la portería, pero hay uno fuera de lugar que le están marcando, pero eso es la intención del equipo del Cielo Sande. ¿Qué color es el uniforme? Y luego como medio gris oscuro, ¿no? Pues yo no veo, yo no, así sí, estaba adelantado, ¿no?
1: Ligeramente, cualquier cosita, ¿no? Pero sí, pues el ojo biónico en esta oportunidad del abanderado de la, valga la redundancia, ¿no? La banda de la derecha, pues logra captar, ¿no? Un pie adelante, o si no, partecita de la puntita del zapato de este jugador de Seattle.
0: Viene nuevamente perdiendo la pelota el equipo del Galaxy, error defensivo, ya la tiene Nojutolu, se proyecta el ataque que también es un verdadero tractor, tiene que apoyarse ahí más atrás, ahí prácticamente con Arriola. Arriola viene también a más atrás buscando su defensa central, buscan ahí también a Nojutolu, ya hace la pausa, pisa la pelota, le llegan rápidamente a la marcación allá Elías Winder. Tiene que apoyarse más atrás, viene con Jackson Ragen, Ragen con la pelota, buscando a López, López ahora pisa el esférico, tiene también ahí a su compañero, el otro defensa central que es a Jackson Ragen. Tiene que ir más atrás porque ya se replegó muy bien el equipo de el Galaxy Los Ángeles buscando ahí el balón filtrado, van a intentar, ahí viene el primer disparo, la salvada por parte de Marcikowski, la primera salvada del partido, está haciendo agua la defensa del Galaxy de Los Ángeles. Nuevamente Nojutolu con la pelota, ahí le regresan el esférico, se proyecta el ataque, buscando entonces Arriola. Arriola levanta la vista, ahora levanta la pelota, viene el cabezazo, hay una falta, no la marca el referee, y ahí sale jugando allí Justin Haga como puede. Ya hace la pausa el jugador también del Galaxy de Los Ángeles, que hoy sale como defensa central, y bueno, pues está haciendo aguas, hay un jugador tirado, van a tirar la pelota a Musoski. Es el hombre que está en el césped, parece que se está acomodando la dentadura, que le dieron un codazo en el puro Cito Bimbo.
1: Un diente postizo que traía igual que un servidor, ¿no? Los dos dientes de enfrente, así como los dientes de conejo. Pero en fin, bueno, veíamos un equipo de Galaxy que realmente, pues aparentemente y en cuanto a estadística ya de toques de balón, estaban favoreciendo a él. Luego recapacita quizá la persona que lleva aquí la contabilidad. Y bueno, al final de cuentas da posición del balón para el equipo de Seattle, que ya suma 57.7%, mientras que el equipo de Galaxy 42.3% en cuanto a los primeros 5 minutos de este encuentro, Marito.
0: Y ya estuvo la primera salvada, siguen atendiendo allá muy enojado, ¿no? El señor Brian Schmetzer, ahí el coach de este equipo de Seattle Sander, que para mi punto de vista, ¿no? ¿Sí? Creo que él debería de ser el técnico de la selección de los Estados Unidos cuando se consume el fracaso de la selección estadounidense bajo la dirección de Pochettino.
1: Hablando de los hermanos Roldán, pues ya empiezan a calentar por ahí Cristian Roldán, que es uno de los jugadores a seguir, ¿no? Siendo el motor del medio campo, aportando consistencia y goles decisivos. 3 goles en los últimos 10 partidos que tiene precisamente este jugador Roldán, Marito, mientras ya vemos que pues parece ser ya recobra la vertical, ¿no? Este jugador que pues todavía sigue en el césped. Bueno, hablamos un poquito también acerca de Paul Rock, uno de los jugadores más en forma de Seattle Sanders, con 4 goles, 1 asistencia, siendo fundamental precisamente en su racha invicta. Este jugador del equipo de Seattle Sanders.
0: Sí, muy, muy completo este jugador Rock, que bueno, pues siempre anota gol también. Hoy pues no está en el 11 titular, está en la banca, al igual que Cristian Roldán, Kim Ki-hee, el jugador surcoreano, Albert Rusnak también, que es un gran jugador, Paul Rock, Sebastián Gómez, Stefan Frey, el portero, Kalani Kosak Rienzi, Corey Baker y también Osase de Rosario son los jugadores que están en la banca. El equipo del Galaxy presenta a Lucas Sanabria, que hoy sale en la banca. Isaías Parentes, que cada vez juega menos. Mateus Nacimiento, que jugó unos cuantos minutos, que viene saliendo de la lesión. Rubén Ramos, que lo hemos visto muy poco. Harbour Miller, que hoy pierde la titularidad porque bueno, se la dan a Eric Tomic. Enovan Mikovic, que también perdió la titularidad con Marcikowski. Mauricio Cuevas, que le dan un poquito de descanso. Y Chris Rindoff, que es el otro defensa central que tiene la escuadra galáctica. Allá el señor Dickerson va pues a preguntarle si tiene muy bien acomodada la dentadura, algo le dice la doctora, pero se lo dice de mala manera. ¿Viste lo que le pasó? Algo así, por algo por el estilo, le dijo, pero molesta, ¿no?
1: Sí, no, definitivamente, Danny Musovski, quien pues es clave fundamental, ¿no?, para este equipo, siempre y cuando lo utilizan como entrando desde el banquillo, ¿no?, con alta capacidad goleadora en los últimos minutos finales de los encuentros. Así que hoy entra de titular y bueno, ya lo vemos por ahí siendo pues atendido, ya recobra ahora sí que la vertical, en cualquier momento ya pudiera reanudarse este encuentro, que pues ahí son estamos hablando ya prácticamente casi 4 minutos, Marito, de detenido el encuentro en el inicio de este partido entre el equipo de Seattle y el equipo de Los Ángeles Galaxy.
0: Así es, y aquí se reanuda nuevamente. Creo que se perdieron casi 2 minutos, ¿no?
1: Yo conté más o menos desde el minuto 5, Marito.
0: Ah, entonces, ahí se va, y se van los vestidores, ¿eh? Creo que sí le aflojaron la dentadura, y ahí está calentando también un jugador del Galaxy Los Ángeles. Creo que fue el que va, fue con John Nelson el choque. Por eso está ahí haciendo las últimas. Le están aplicando el último segundo de protocolo de conmoción. Bueno, la pelota abandona el terreno de juego. En cualquier momento va a ingresar. Se fue Musovski, se fue hacia los vestidores a acomodarle la dentadura.
1: Por el momento son los dos equipos los que están jugando con 10 jugadores, ¿no? Cada quien.
0: Sí, definitivamente que sí, pero ya ingresó ya el jugador John Nelson. Ya está en el terreno de juego. Ya vamos sobre el minuto 10. El marcador 0-0, ni una sola llegada del equipo del Galaxy. Una llegada muy tibia, un disparo arriba de la portería, lo único que tiene el equipo de Seattle Sander. Bastante concurrido el partido el día de hoy. Viene Glesnes, busca ya la velocidad de Mickey Gimane, alcanza a bajar la pelota, se la pasa para Gabriel Peck. Viene el disparo por parte del jugador germano Marcus Roy. Agarró de primera intención, la pelota le pega, agarra rosca, pero toma altura y se va arriba de la portería, defendida por parte de Andy Thomas.
1: Bueno, un balón que recibe, ¿no?, por parte de asistencia, por parte de Gabriel Peck, lo encuentra por ahí en el centro de la área grande, pues decide disparar, lamentablemente pues no lleva una buena colocación y se pierde esta oportunidad que el equipo de Galaxy pues tenía como para adelantarse en el marcador. Así que continuamos 0-0.
0: La primera llegada del equipo del Galaxy Los Ángeles en el partido, van empatados en ese departamento, viene cabeceando la pelota, alcanzó ahí Elías Winder a terminar de controlar el esférico para el equipo del Galaxy, que sale jugando ahora por el carril de la derecha, le mete la parte interna de la bota, y el caso de Mickey Gimane, la pelota viene con Marcus Roy, se termina equivocando el jugador germano, manda la pelota fuera del terreno de juego, va a ser saque de manos que le favorece el equipo de el Seattle Sanders. Ya la tiene en su poder Nojutolo, el jugador de Camerún, se la pasa para Ragen sale jugando con su otro compañero, con Antino López busca ya a Peter Caniston, el hombre que manda a la guerra a su compañero, alcanza y hay un jalón de playera, vamos a ver si no hay tarjeta amarilla por parte de Justin Hack. Y bueno, pues parece de que sí, hay la primera tarjeta amarilla y va a ser para este defensa central del Galaxy.
1: Bueno, el número 15 se lleva esta primera tarjeta que realmente no era necesario, Marito. No estaba realmente el equipo con gran posibilidades de poner en peligro la portería del equipo de Galaxy en medio de del área. Pero bueno, decide en ese momento de disputar ese balón, al momento de sentirse que lo estaba ya, lo estaba esquivando este jugador de Seattle Sanders, pues decide tomarlo de la camisa, y es donde viene ya el señor árbitro y dice, ¿sabes qué? Tarjeta amarilla para ti.
0: Muy temprano, la verdad, y aparte defensa central, así que Musovski se fue y va a entrar Rusna con el número 11. Cambio por lesión. Se va entonces a Daniel Musovski. Con el número 11, ahí está ingresando entonces a el jugador Rusnak. Albert Rusnak es el que está ingresando, que yo no sé cuál es el que es peor, ¿no? Si la medicina o pues la enfermedad, pero Albert Rusnak es un jugador de 31 años de edad, nacido en Eslovaquia. Así que bueno, pues va a reemplazar al lesionado, que yo creo que sí le tumbaron un diente.
1: Sí, no, y tiene, en cuanto al físico, es bastante parecido precisamente a Musovski,
0: Sí.
1: Lo estaba viendo hoy, precisamente se acerca el avance del equipo de Seattle.
0: Ahí vienen controlando la pelota, tienen que apoyarse más atrás. Allá están buscando a su compañero, va a mandar el centro muy bien. Glesnes le mete la pierna, pero alcanza pues ahí, alcanza a medio rechazar la pelota y al final de cuentas buscaban a Ferreira. La pelota se va por la línea de fondo, solamente la cubrió John Nelson para dejarla salir en esta oportunidad. Otra llegada más del equipo del Seattle Sounders, vistiendo de color que no sé qué, no todavía
1: es
0: no
1: un le... azul marino, Marito.
0: Es azul, ¿va?
1: Es un azul marino, sí. Números que vendrían siendo como azul cielo, ¿no? También.
0: Celeste. Exactamente, sí. Y bueno, pues allá hay una falta que la están cometiendo, pero termina perdiendo la pelota. Otro error ahora, parece que no está fina la defensiva. Vienen buscando bien, apareció Mickey Jemaine para rechazar la pelota. Vuelve a complementar, ahora ya la tiene rápidamente. Allá viene Marcus Orroy a toda velocidad. Allá cruza la línea ecuatoriana de la media cancha. La pelota se la pasa para Gabriel Peck. Vuelve a descargarle, cometen la falta ahí precisamente a Gabriel Peck. Deja en Eric Tommy, ya se puso de pie, recibe la pelota. Va a ser el cambio de juego el equipo del Galaxy, buscando a Joseph Pencil. Ahora por el costado de la izquierda, Joseph Pencil hace bien el disparo. La pelota se va muy cerca de la portería. Se salva el equipo del Seattle Sounders en ese remate de pierna derecha que estaba haciendo ahí el jugador Joseph Pencil.
1: Y sí, se encuentra precisamente una de las piernas salvadoras que en esta oportunidad logra desviar ese disparo que pues se hace precisamente Joseph Pencil. Y bueno, que de no haberse encontrado esa pierna, yo pienso que estaríamos hablando de más peligro precisamente en la portería del equipo de Seattle Sounders.
0: Tiro de esquina que le favorece al equipo del Galaxy, lo van a cobrar en cortito, ahí por el costado de la derecha. Ya la tiene ahí Gabriel Peck, le mete velocidad, tiene que apoyarse con Mickey Jemaine, va a ir más atrás buscando a Edwin Cerrillo. Cerrillo levanta la cabeza, busca también a John Nelson. Ahora la pelota la está moviendo, la está recibiendo Eric Tommy. Viene nuevamente con Cerrillo, ya se perdió la sorpresa. Vienen buscando ahora a Mickey Jemaine, levanta la cabeza pero no puede levantar el centro. Ahora sí la recibe nuevamente Cerrillo, la pelota sigue en posesión del equipo de el Galaxy pero sin hacer daño, todavía en territorio que defiende la escuadra de Seattle Sounders. Ya vienen entonces a Massa retrocediendo más. Viene allá recibiendo la pelota Cerrillos. Pisa la pelota el esférico, el mediocampista del equipo del Galaxy de Los Ángeles. Quiere salir jugando ahora por el costado izquierdo. Buscan allá nuevamente a el jugador Justin Hack, el recién amonestado. Busca la velocidad también de Pencil, pero mandó la pelota a territorio totalmente de nadie. Se volvió loco el equipo del Galaxy.
1: Aprovechamos el momento para mandar saluditos a nuestra gente que nos sigue a través de la frecuencia 1330 AM, a quienes nos sintonizan también a través de la aplicación. Bienvenidos, gracias por preferir y estar en sintonía de KWKW 1330 y siguiendo las incidencias del equipo de LA Galaxy.
0: Así es, ya llegamos al minuto 16, el marcador 0-0, pero ya llegó el equipo del Galaxy. El último remate fue de Joseph Pencil, que tuvo que ser desviado al minuto 14. Vienen recibiendo la pelota ahí en la media cancha por intermedio de Datsun. Allá buscan a la velocidad tampoco de Ferreira, pero no le encuentran. La pelota le va a llegar sin ningún problema para Marcikonski. Sale jugando en cortito para su defensa central, que es el jugador noruego de Jacob Glesnes. Glesnes ahora nuevamente con el portero Marcikonski. Manda el trazo largo buscando a Joseph Pencil. La pelota la va a recibir Joseph Pencil. Ahí se confunden entre dos. Le termina Ferreira sacando la pelota. Se la puntea para que su defensa central se pueda quedar con el esférico, que es a Antino López. Salen jugando con Nohu Tolu ahora por el carril de la izquierda. Manda indicaciones Tolu. Tiene que apoyarse más atrás porque no hay nadie. Viene nuevamente conduciendo el esférico por Hassani Datsun. Datsun tiene que apoyarse más atrás con el defensa central, que es Jackson Rangen. Rangen viene con Jordan Morris, que no ha aparecido mucho por el momento. Paul Arriola tampoco. Viene Paul Arriola recibiendo la pelota. Se da la media vuelta. Ahora manda el esférico para donde se encuentra Nohu Tolu. Llega y Mickey Jemaine termina desarmando el ataque, pero se vuelve a equivocar la escuadra galáctica. Solamente dos toques alcanzan a darle. Ahora sí la va a tener. Va a mandar el centro. La pelota rechazada por la defensiva. A como de lugar viene, ya tampoco puede. Mickey Jemaine aparece muy bien. Gabriel Peck para socorrer la defensiva. Viene a toda velocidad. Viene dejando hombres por el camino. Ya deja a dos hombres. Cruza el ecuador de la cancha. Se la pasa para Marcus Orroy. Este descarga nuevamente con Gabriel Peck. Se va a meter en el área. Gabriel Peck lo terminan sacando. Le cometen falta. El señor Dickerson no dice absolutamente nada. Y desarman el ataque del equipo del Galaxy Los Ángeles. Ahora sí buscando a Morris. Viene el equipo de Seattle Sander. Van a buscar la velocidad. Viene allá Morris, recibe la pelota, se da la media vuelta. El pase retrasado para Ferreira. Se quita un hombre de encima, alcanza a recomponer la situación. Terminan desarmando ahí muy bien. Apareció el jugador John Nelson para desarmar el ataque del equipo de Seattle Sander. Viene Pencil con la pelota. Ya hace la pausa el jugador. Ahí descarga en cortito, pero se encuentra el jugador alemán buscando a Gabriel Peck ahora por el costado de la derecha. Busca nuevamente la pared, no puede. Muy bien apareció Nojo Tolu, la pelota le iba a llegar sin querer queriendo a Gabriel Peck. Ahí se termina equivocando la escuadra galáctica.
1: Sí, lamentablemente para el equipo de Galaxy, en el momento que el equipo precisamente Galaxy atacaba por intermedio de Gabriel Peck, pierde el balón, el rebote le queda precisamente a Marco Roy, que logra pegarle sin querer queriendo la pelota, le llega a Gabriel Peck, pero como estaba de espaldas perdió esa oportunidad, donde estaba prácticamente casi a un lado del poste izquierdo encomendado precisamente al equipo de Seattle Sanders.
0: Viene conduciendo la pelota por el intermedio de Paul Arriola, se va hasta la línea de fondo, muy bien con el empujón por parte de Mickey Jemain, lo termina desarmando, recupera la pelota la defensiva del equipo del Galaxy Los Ángeles. Jemain viene con el esférico, se la deja para Winder tiene que apoyarse más atrás, se termina equivocando el equipo del Galaxy. Ferreira es el hombre que va a probar suerte, viene, intentaba mandar el pase filtrado, pero muy bien apareció Glesner. Me está gustando este jugador, cómo juega cada vez más. Marcus Roy viene más atrás, allá le dice a Justin Hack que le ponga calma a la situación, le pone en hielo a la jugada. Ahora viene Marcus Roy con mucho espacio, hasta que ahí tibiamente Snyder Brunel viene a tratar la manera de presionar un poco la salida del equipo del Galaxy Los Ángeles. Viene con el noruego. Allá viene Glesnes con la pelota, se la pasa para Justin Hack. Hack ahora con el esférico, hace la pausa, nadie va a presionarlo, tiene que ir unos cuantos pasos hacia atrás, allá busca a Winder. Winder le regresa la pelota, prefiere mejor salir jugando ahora por el costado de la izquierda, buscando a Cerrillo. Cerrillo levanta la cabeza, ahí en cortito se la pasa para Winder, se la regresa nuevamente a Cerrillos. Van a hacer el cambio ahora de juego, moviendo la pelota, la de Gajos, el equipo del Galaxy ahora por el costado de la derecha. Viene allá muy bien a Marcus Roy, se quita el hachazo de encima, ahí ese hachazo que le estaba pues buscando la pierna de apoyo, allí el jugador Arriola que le da la mano, ¿no? Y bueno, pues ahí como que medio no queriendo el jugador de Alemania, como que se la aventó a un lado porque sí le andaba buscando el tobillo. Ahora se proyecta el ataque, viene Eric Tommy con la pelota, se quita un hombre encima, trata la manera de mandar el balón filtrado, no puede el equipo del Galaxy, pero vuelve a recuperar. Eso es lo bueno, que rápidamente está recuperando el esférico la escuadra galáctica. Viene Marcus Roy con la pelota, ahora sale como titular como en el partido anterior, pero cuando entra en las segundas partes es mucho mejor, buscando a John Nelson. Nelson entonces allá encuentra a Pencil muy pegadito a la raya, recibiendo la pelota, la escuadra galáctica la mueve por el costado de la izquierda, viene nuevamente más atrás allá buscando a Justin Hack, y bueno, se replega muy bien el equipo del Seattle Sanders, Sammy.
1: Sí, no, definitivamente el equipo de Seattle sabe que jugando de local y sobre todo con esa alineación que está enfrentando este partido, realmente trata la manera de neutralizar los ataques que el equipo de Galaxy está tratando también de emplear para lograr así romper ese cerrojo que le está poniendo precisamente el equipo de Seattle Sanders.
0: Sí, como que ya se acomodó mejor el equipo del Galaxy, no teniendo la posesión de la pelota. Viene Cerrillos con el esférico, buscando en quién descargar. El mediocampista del Galaxy Los Ángeles no lo dejan pasar, tiene que apoyarse más atrás, ahí en cerca del círculo central, ahí recibiendo la pelota Glesnes, que se la regresa a Cerrillos. Ahora nuevamente para Tommy va a buscar a Joseph Pencil, que tiene que hacer el esfuerzo para llegarle a la pelota. El pase muy retrasado, pero alcanza a quedarse el jugador de Ghana con la pelota. Ya le van a llegar Ferreira a la marcación, que Ferreira pues es como un carrilero lateral por derecha, y ahora le está tocando marcar a Pencil, pero no quiere arriesgar la pelota al equipo del Galaxy. Creo que el empate como que los veo con intenciones de jugar para el empate por el momento.
1: Bueno, que no le convendría precisamente al equipo de Galaxy, porque realmente pues es algo.
0: Y viene Gabriel Peck, viene Gabriel Peck, tírale, gol. Gol del Galaxy. Gabriel Peck para anotar su quinto gol de la campaña, alcanzando a su compatriota Joao Klaus. Ahí en medio de los dos defensas centrales se recibe la pelota, una que la recibe Marcus Roy, lo ve y ahí le manda la pelota en medio de dos jugadores. Y bueno, pues con esa habilidad que tiene Marcus Roy con otra asistencia, la quinta de la campaña, anota el primer gol el equipo del Galaxy de Los Ángeles. ¡Tráiganme otra!
1: Y de eso se trata, Marito, que realmente Marcus Roy es un jugador experimentado, sabe en qué momento ponerle pausa a el encuentro y sabe en qué momento también colar sus balones, que vaya, realmente lo hizo de una manera espectacular, poniendo ese balón ya prácticamente dentro del área grande, donde se ve Gabriel Peck frente a frente a este portero del equipo de Seattle Sanders para incrustarla por lo que es el lado de la izquierda, encomendada precisamente al Seattle Sanders para irse arriba en el marcador el equipo de Galaxy 1-0.
0: Y estábamos hablando mal, que estaba buscando jugar el empate. Ya viene nuevamente Gabriel Peck, deja pasar la pelota Marcus Roy, se le hace bolas allá, muy bien, hace la finta nuevamente Joseph Pencil buscando, ahí se quita Ferreira de encima, levanta la pelota, no, prefiere mejor a Rad de Césped buscar Elías Winder, que este viene más atrás con el jugador Glesnes. Este tiene que apoyarse un poquito más atrás, a Río recibiendo la pelota, se la pasa para Marcus Roy. Roy ahora con el esférico, va a buscar nuevamente por aquel costado, por el de la izquierda, buscando a Eric Tommy, tiene que retrasar la pelota. Eric Tommy viene más atrás nuevamente buscando a Justin Hack. Justin Hack hace el cambio de juego buscando a Glesnes, el jugador noruego. Viene el pase largo buscando muy bien de primera intención, no le entendió Mickey Jemain, la pelota ya la termina recuperando Nojutolo por parte del equipo del Seattle Sander. Llegamos al minuto 24 y medio, está ganando el equipo del Galaxy 1-0, buscan también allá la velocidad, buscando también en esta oportunidad a Paul Arriola, va a llegar a la pelota, alcanza a salvarla Paul Arriola, se va a meter, ahí va a mandar el centro, sigue Paul Arriola con la pelota, prefiere mejor ir más atrás, ahí se encuentra nuevamente el jugador que es Nojutolo, vienen más atrás todavía porque ya se replegó muy bien la escuadra galáctica, ahí Justin Dobson con la pelota para Paul Arriola, buscando muy bien, apareció que Jemain, se le perdió la pelota y ahí se les estaba haciendo bolas un poquito el engrudo, el pase es defectuoso buscando a Marcus Roy para que se pueda proyectar al ataque, quiere empatar rápidamente el equipo del Celo Sander, busca Nojo todo lo que hace la finta, aquí va a mandar el centro, ahora está buscando al jugador Rusnak viene más atrás, ahí buscando la humanidad de Hassin Dodson ahora con la pelota, nuevamente encuentra la humanidad de Rusnak, el que está ingresó por el lesionado Musoski, porque se fue con un diente en la mano Musoski, y el equipo del Seattle Sander quiere empatar el partido.
1: Sí, no, definitivamente, y al momento de que el equipo de Galaxy atacaba, mencionábamos, ¿no?, que el equipo de Galaxy buscaba la manera de llevarse un empate que realmente no le conviene para nada al equipo de Galaxy, ya que en 5 encuentros, Marito, solamente ha obtenido un gane y un empate. Lo demás ha sido puras pérdidas.
0: Así es, bueno, pues allá viene el equipo del Seattle Sander. Por otra parte, si usted no puede ver el partido del Guadalajara con Cruz Azul, el marcador está 1-1, minuto 42. Anotó primero Cruz Azul y empató Gubea por parte de Chivas. Aquí está ganando el equipo del Galaxy, minuto 26, recibe la pelota el jugador Rusnak, tiene que apoyarse más atrás buscando a Jackson Ragen. Ragen ahora se la regresa para Rusnak, ahí se están prestando la pelota entre estos dos jugadores, no lo deja avanzar el equipo del Galaxy Los Ángeles, muy bien replegado, metido el Galaxy en todo su territorio, pasan a Glesne, pero no pueden pasar a Mickey Jemain, que termina rechazando la pelota, la manda a territorio de nadie, donde le va a llegar allá a Andy Thomas, el portero del equipo de Seattle Sander.
1: Y hablando de finales, hablando de partidos, en Guatemala se está llevando a cabo la gran final del fútbol de Chapín. Están jugando precisamente el equipo de el Municipal contra el Xela y está ganando el Municipal 4-1.
0: ¿Cómo? ¿El partido de ida?
1: El partido de ida, sí.
0: ¿Cómo va?
1: 4-1.
0: Ah, caray. ¿Están jugando solos o qué? Bueno, 4-1, pues allá en el fútbol también de Guatemala, y aquí en este partido en el Lumen Field, allá en la ciudad de Seattle. Bueno, pues el partido está 1-0 a favor del equipo del Galaxy de Los Ángeles, pero la pelota ya no se le está prestándole el equipo de Seattle. Viene Nojutolo con la pelota, le llega ya Marcus Roy a la marcación, hace la pausa, se quita dos hombres de encima porque también le estaba llegando Elías Winder. Viene más atrás ahí con Racken la pelota, prefiere mejor descargar en cortito para López. Hace la pausa el jugador López, Antino López. Allá sale Rusnak, tiene que bajarse a recibir la pelota. Van a buscar, más bien era Rusnak ahora el que está recibiendo la pelota por parte del equipo del Seattle Sander. Hay una falta, pero se la ha marcado el señor Dickerson afuera del área. Y bueno, pues se salva de que le marquen el penal al equipo del Galaxy. Vamos a ver si no hay revisión de jugada porque cayó adentro. No sé, vamos a ver. Hay que ver, Sammy, a ver, hay que poner. No, fue afuera, ¿no?
1: No, sí fue afuera. Para fortuna del equipo de Galaxy, Mickey Germain es quien llega precisamente a cubrir ese balón. Se pasa llevando precisamente este atacante del equipo de Seattle Sanders, que bueno, se queda pues a escasos, que serán un par de pasos, ¿no? Para llegar a lo que es el área grande, que de haber sido así, pues ya estaríamos hablando de un penal a favor del equipo de Seattle Sanders. Este disparo podría ser directo, Marito, ¿eh? A la olla, como dicen.
0: Así es, allá están dos hombres ahí poniéndose de acuerdo, también Albert Rusna con el número 11 y también para Jesús Ferreira con el número 9. Por parte de Seattle Sander, Rusnak le puede pegar de pierna derecha y Ferreira de pierna zurda. Vamos a ver qué es lo que hacen, si van directo o van con el centro. Es Rusnak el hombre que manda el centro, rechaza la defensiva, sale a como puede. Muy bien, la pelota le va a llegar ahí sin ningún problema para Marcikonski, minuto 29, el marcador 1-0, ganando el Galaxy de Los Ángeles.
1: Y bueno, con todo y cabeza le voy a pegar a la mesa, Marito, que aprovechando que es de madera, sí, como dicen, toco madera, ¿no? Y es que he visto un poco desatinada la defensa del equipo de Galaxy. Siempre hemos visto deficiencia, ¿no? Por la defensa del equipo de Galaxy, que al momento de cubrir algún balón o tratar la manera de defender, lo hace de una manera muy tímida, muy fría, que al final de cuentas deja comprometida lo que es la portería del equipo de Galaxy. Así que, pues el día de hoy, ojalá que solamente sea una pequeña y ligera impresión.
0: Así es, ahí el señor, pues hay una falta a favor del equipo del Galaxy. Marcus Orroy, que ya tiene una asistencia para que Gabriel Peck anotara el quinto gol de su campaña. Tiene 4 goles también Marcus Orroy, que hoy lo está haciendo muy bien. Va a mandar el centro Marcus Orroy, 3/4 de cancha. Le va a pegar de pierna derecha. Ahí vamos a ver, hay 4 hombres, hay un hombre tirado, no marca nada. El árbitro Dickerson nuevamente vuelven a mandar el centro, pero la pelota la está recuperando el equipo del Seattle Sander. Quieren salir a como de lugar. Ferreira ya está recibiendo la pelota, pero apareció muy bien Nelson para quitarla, pero tampoco puede. Y ahí que nuevamente Ferreira tiene que apoyarse más atrás, ahí buscando a Anthony López. López busca a Rusnak. Rusna recibiendo la pelota, sale jugando en medio de la cancha por intermedio de Brunel. Brunel más atrás, ahora buscando a Anthony López. López con la pelota, no llega nadie a marcarle. Mientras esté lejos de la portería, pues el equipo del Galaxy no tendrá problema, pero tiene que anotar otro gol para asegurar el marcador. Viene jugando ahí Jackson Rahen la pelota, prefiere mejor más atrás con Nokutolo, que ya se le andaba yendo la gallina en medio de las piernas. Apareció el portero Andy Thomas, el portero de descendencia rusa. Y ahora pues se viene ahí y sale jugando ahí en cortito también para Rahen. Ahora buscando por el costado de la derecha el equipo de Seattle Sander. Van a buscar muy bien, apareció Mickey Germain para meterle la pierna a la pelota. Ya viene el pase hacia atrás para asegurar el esférico. Justin Hack es el hombre que va a mandar el trazo buscando a Joseph Pencil. Viene allá, vamos a ver si alcanza a ganar Joseph Pencil. Mete el cuerpo, mete la pierna. Hay una falta que está cometiendo Pencil. Se enoja, ¿no? El jugador, y la falta era sobre Morris, Jordan Morris, que muy poco ha tocado la pelota el día de hoy, haciendo comparación con Marcus Orroy.
1: No, definitivamente, y en cuanto a los toques de balón, solamente pues estamos hablando de 7 contra 19, que realmente ha tocado precisamente este jugador Morris, a comparación de Marcus Orroy, ¿no?
0: Y sí, Marcus Orroy bastante activo el día de hoy en este partido.
1: Ya con una asistencia que es la que hace la diferencia en este marcador, 1-0 del equipo de Galaxy.
0: Así es, bueno, pues allá desde el centro de satélites de KWKW 1330, la primera, tenemos a Hugo Lima monitoreando el partido de allá de ida en Guatemala, que está, pues, ya terminó, 4-1, ganó ¿quién? Municipal 4-1, termina el partido de ida.
1: El próximo partido, ¿dónde se juega, Hugo?
0: En el Mario Campo Seco, dice, de Xelajú. Ahí va a ser el partido. Ahorita lo vamos a poner a monitorear, ¿no? La Liga del Congo. A ver cómo van los resultados por allá. Bueno, pues allá viene muy bien a Rusna con la pelota. Alcanzó Mickey Germain a desarmarlo. Glesner le mete la pierna y al final de cuentas, en última instancia, dice el árbitro Dickerson que pues hay un saque de manos que le favorece al Seattle Sander. Viene Nojutolo con la pelota, el carnicero. Milagro no le ha dado su patadón. Yo creo que ya lo calmaron.
1: Anda muy tranquilito, ¿eh?
0: Sí, anda muy tranquilo hoy. Y este lesionó a Ricky Push. Sí. Y estuvo muy cerca de lesionar a Gabriel Peck.
1: También, sí. Bueno, 52.6% es lo que tiene de posesión de balón precisamente el Seattle Sanders. 46.1 para el equipo de Galaxy, pero sí, ya arriba en el marcador el equipo de Galaxy, teniendo esta ventaja precisamente en la primera mitad.
0: Bien, allá buscando el pase, la pelota se va por la línea de fondo. Morris se queja de que la pelota la tocaba en última instancia. Justin Hack se queja, y bueno, pues el único amonestado por el momento es Justin Hack, ¿no?
1: Sí, por el equipo de Galaxy, precisamente.
0: Y es el único defensa central, creo que candidato a salir en la segunda parte para meter a Maya Yoshida. Por el momento, pues está jugando pues limpio después de esa falta que cometió. Ya llegamos al minuto 33, minuto 33 y medio, 1-0. Ganando el Galaxy a través de KWKW 1330. Mande su saludo para que José Samuel entonces también le pueda mandar ese saludito. Allá buscando muy bien apareció el jugador que es Nojutolo para desarmar el ataque del Galaxy de Los Ángeles. La recibe ahí el jugador pues de el Seattle Sander, mediocampista, que allá era precisamente Hassani Datsun. Manda la pelota más atrás para nos encuentra Nojutolo ahora. El número 5 recibiendo la pelota, levanta la vista, pero me prefiere mejor apoyarse un poquito más atrás. Ahora apareció en escena el jugador Datsun para mandar la pelota hacia su defensa central, que es Antino López. López con la pelota, viene nuevamente con Ojutolu. Ahora sí va a mandar el trazo largo, no, se quita, quiere quitar un hombre de encima. Le llega a la marcación en Gabriel Peck. Se tiene que apoyar más atrás con Jackson Ragen. Ragen ahora con la pelota, buscando nuevamente a Rusnak. Está el recién ingresado, viene ahora Paul Arriola buscando nuevamente a Rusna, que le llegan rápidamente a la marcación. Hace la triangulación el equipo del Seattle Sander, busca en la espalda de en la defensiva del equipo del Galaxy de Los Ángeles. No puede entrar, tiene que aparecer el defensa central. Sale jugando nuevamente ahora por el costado de la derecha el equipo del Seattle Sander. John Nelson viene a la marcación, va a mandar el centro, bien la barrida por parte que está haciendo John Nelson ahí en la humanidad de Peter Kinston, que manda fuera la pelota para lograr ese tiro de manos, saque de manos que le favorece al equipo del Seattle Sander.
1: Un equipo de Galaxy que también igual pues comprometido en esta oportunidad, marcando así en bloque, así como también igual ataca. Un equipo también de Seattle que viene con las malas intenciones, ¿no? De querer emparejar el marcador, pero bueno, el equipo de Galaxy haciendo bien su trabajo por el momento.
0: Llegamos ya al minuto 35. No le presta la pelota al equipo del Seattle, al Galaxy de Los Ángeles. Viene jugando ahora por intermedio de Kinston. Tiene que apoyarse más atrás. La pelota abandona el terreno de juego. El señor Dickerson dice que hay saque de manos en ese balón que le estaban mandando precisamente a Morris. Viene más atrás ahí buscando a Reagan. Reagan sigue, se quita un hombre de encima. Hay un derribo allí. Muy bien apareció Marcus Roy. Y este ni tardo ni perezoso terminó ahí desarmando a Jackson Reagan, pero con falta. Con falta por el momento, ya cobra el tiro libre, minuto 36, 1-0, ganando el equipo del Galaxy de Los Ángeles desde el minuto 23. Gol de Gabriel Peck, el quinto gol de la temporada. Viene para Nojutolu la pelota, pisa el esférico, sale jugando nuevamente con Ragen. Ragen ahora hace el cambio de juego, buscando allá al jugador recién ingresado, que es Albert Rusna. La pelota se va por un costado y era Paul Arriola el hombre que no alcanza a llegarle la pelota. Va a ser saque de manos que le favorece al equipo del Galaxy de Los Ángeles, mandando indicaciones el señor Greg Manny, ¿no? Ese es algo extraño.
1: Sí, es lo que te iba a decir, que sorprende realmente. Y ya tenemos que es un par de partidos que lo hemos visto activo, caminando por la lateral, intentando la manera de corregir cualquier dificultad que el equipo de Galaxy pudiera estar teniendo dentro del terreno de juego.
0: Bien, el centro por parte de Rusnak, la pelota la descuelga muy bien el portero allá Marcikowski para quedarse con la de gajos. Buscando a Morris, pero en esta oportunidad muy bien el portero. Ya no quiero decir de que tengo el deseo, ¿no?, de que deje la portería en cero, porque por el momento nos ha quedado a deber. Apareció nuevamente allí el jugador germano que es a Marcus Roy. Tiene que apoyarse más atrás, buscando a John Nelson. Le mete muy bien el pecho a la bala. Viene allá ahora con Pesil. Quiere quitarse a Peter de encima. Le llegan dos a la marcación. Tiene que darse la media vuelta. Apoyarse un poquito más atrás con Nelson, que este viene todavía más atrás. Se mete en el círculo central recibiendo la pelota. El defensa central del equipo del Galaxy Los Ángeles se la presta para Glesnes. Ahora con Hack. Nuevamente la pelota en territorio que defiende el Galaxy. Ahora van a moverla por el costado de la derecha. Levanta la cabeza, levanta la pelota, buscando allá Payne, alcanza a peinarla el jugador Gabriel Peque, pero el pase fue totalmente defectuoso. Apareció Snyder Brunel para quedarse con la pelota y desarmar pues ese intento de ataque que estaba haciendo la escuadra galáctica, que por el momento pues no le ha prestado la pelota el equipo del Seattle Sounders. Vamos a ver cuál es la posesión. Nojutolo va a buscar a Peter, pero ya apareció muy bien el jugador que es John Nelson para bajar la pelota, medio complicado, y allá buscando el trazo largo termina nuevamente recuperando Edwin Cerrillos, que también muy poco ha aparecido en esta en estos 38 minutos. Otra vez el portero, el trazo largo, buscando allá a Eric Tommy, que alcanza a salir jugando. Ahora van a buscar allá pues la espalda de Nojutolo y la encuentra allá Gabriel Peck. Tiene que apoyarse más atrás con Mickey Jermaine. Aparece Winder también en escena para tratar la manera de controlar la pelota. Viene buscando a Justin Hack ahora por el costado del centro. Ahora por el costado de la izquierda. Pero la pelota pues la tiene en posesión el equipo del Galaxy Los Ángeles. Simplemente jugando con el tiempo y con el reloj.
1: Fíjate, estaba viendo, Marito, algo que nos escriben, ¿no? Mencionando lo que es Jesús Ferreira, que llega como fichaje clave para el 2026 y ha sido parte fundamental para la ofensiva, marcando los primeros enfrentamientos contra el equipo de Galaxy, ¿eh?
0: Y sí, sí, este jugador pues de la selección de los Estados Unidos, Ferreira, pero que lamentablemente creo que ya no tiene la calidad para estar con la selección. Busca la espalda, la muy bien apareció Justin Hyde para desarmar ese pase que andaban buscando aéreo, buscando a Ferreira. Ahora es Gabriel Peck, hace el cambio de juego, va a buscar a Pencil, que le va a bajar la pelota muy bien, le pone el empeine de la pierna derecha, allá hace el caracoleo el jugador de Ghana, prefiere mejor salir jugando ahí con Eric Tommy, se la pasa para su compatriota que es Marcus Roy. Ahora pues asegurando el esférico, viene la de Gajos más atrás con Justin Hack. Quiere salir jugando, levanta la cabeza, va a encontrar a Elias Winder, que ahí se complica tantito. Ahora sí, dejan solo en esta oportunidad que es a John Nelson, el hombre que está recibiendo la, más bien era Marcus Roy. Se la deja en cortito para Pencil. Ahora sí es Nelson el hombre que tiene la pelota. Es a Marcus Roy. Va a mandar el trazo allá, pero se le interpuso la nuca de Ferreira, pero Tommy se va a quedar con la pelota. Viene más atrás con Pencil, levanta la vista Pencil. No encuentran quién descargar en cortito, lo hace con Tommy. Otra vez le regresa la pelota para el jugador, que de taquito se la regresa a Eric Tommy. Va a mandar el pase. Allá le andaba metiendo el empeine de la pelota. Se la pasa, le queda el rebote para Glesnes. Va a mandar el disparo, pero la pelota le pega muy abajo a la pelota, que se va arriba de la portería, defendida por parte de Andy Thomas.
1: Por el momento podemos decir que está bien, ¿no? Ese disparo, el intento de sorprender al portero del equipo de Seattle Sounders. Pero bueno, el equipo de Galaxy, te iba a mencionar, Marito, que realmente es indiscutible, ¿no? No podemos negar la calidad que tiene Joseph Pencil, que en este partido hemos visto todavía un poquito más, quizás si se le quiere llamar, ¿no?, de caridad, de ser un poco más amistoso y compartir ese balón cuando ha tenido la oportunidad de hacer un centro o pasársela a uno de sus compañeros.
0: Sí, él tiene que entender que no está jugando para Club Deportivo Joseph Pencil, ¿no?, que es para el Galaxy Los Ángeles, y es un juego en equipo, y eso es lo que tiene que hacer. Tiene que entender Joseph Pencil, que el día de hoy pues ha estado pues a más participativos con sus compañeros. Allá viene Ferreira con la pelota, le va a llegar sin ningún problema para Marcikowski. Estamos llegando al minuto 42. Nos van a quedar 3 minutos de la primera parte. Aparece Nelson para recibir la pelota por el costado de la izquierda. Tiene que apoyarse más atrás con Hen. Va a mandar el trazo largo porque le estaba llegando Ferreira. La pelota no la puede bajar el jugador que es Gabriel Peca. Ya le mete el cuerpo Eric Tommy y sale jugando Nelson. Le están cometiendo la falta. El señor Dickesor dice que no, porque Elias Winder es el hombre que se queda con la pelota. Ahora viene el trazo largo buscando la velocidad. Allá no le va a llegar Kinston. a la marca ya de Gabriel P, que hace el caracoleo, viene el disparo y bueno, pues la pelota le va a quedar a Cerrillos. Cerrillos puede mandar el disparo, no, prefiere mejor más apoyarse más atrás. Ahora está buscando a Gabriel Peck, ahí en Mike Jemaine, el japonés, es el hombre que está recibiendo la pelota, prefiere mejor asegurar el esférico más atrás.

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1: En ese jalón que le estaba dando al jugador del equipo, que era pues a Eric Tommy, que le termina dando ese jalón, ¿no?
2: Sí, le llega por la parte de atrás. A veces uno dice, pues es injustificable, pero solamente ellos saben también la presión que pueden sentir, ¿no? Y en esta oportunidad, pues viéndose más que todo abajo en el marcador, buscando la manera de que no le vayan a sorprender en segunda instancia.
1: Lo mejor está por llegar, porque la segunda parte va a venir con todo el equipo del Cielo Sander para tratar la manera de empatar ahí el partido. Viene Elías Winder, que ha hecho un buen partido. Apareció Noju Tolu para rechazar la pelota, la manda afuera del rectángulo. Va a ser saque de manos, que ya lo va a efectuar en esta oportunidad el japonés Mickey Jemaine. Ya lo hizo, ya van a hacer el cambio de juego. Apareció muy bien, ahora sí aparece Eric Tommy, le mete velocidad, va a buscar allá a Joseph Pencil, ya lo encuentra, se mete en el área, va a mandar el pase, no sé qué intentó, si mandar el pase, pero punteó la pelota y bueno, pues ahí termina fallando Joseph Pencil.
2: Yo diría que prácticamente lo intentó, porque realmente no había alguien que pudiera cerrar, y en esta oportunidad era Gabriel Peck quien iba por la banda de la derecha, pero no alcanza a llegar. Pencil dispara y ese balón pues pasa por ahí chorreadito del poste izquierdo, encomendado al equipo de Seattle.
1: Viene Seattle ahora con Ferreira, se mete en el área grande, trata la manera de mandar el centro, pero apareció muy bien a Justin Hack. Ahora viene allá, manda otra vez el centro, pero termina desarmando la defensiva del equipo del Galaxy con complicaciones. Recupera la pelota el equipo del Seattle Sander, buscan a Noju Tolu ahora por el centro, tres cuartos de cancha, territorio que defiende la escuadra galáctica. Ahora es Paul Arriola, muy bien apareció Mickey Jemaine para desarmar el ataque, sale jugando con Winder. Winder ahora recibe la pelota, se la pasa para Gabriel Peck. Gabriel Peck ahora con el esférico. Tráiganme otra, porque ahora sí ya siento que agarré calor. Viene rápidamente Gabriel Peck. Gabriel Peck con la pelota va a buscar a Joseph Pencil. Se mete en el área grande. Joseph Pencil, tírale, tírale, tírale. Joseph Pencil, al final de cuentas, creo que alcanza a dar un toquecito de más, pero alcanza a quedarse con la pelota. Viene más atrás con Nelson, buscando a Edwin Cerrillos. Cerrillos ahora con el esférico. Ahí la está recibiendo en esta oportunidad Justin Hack. Tiene que apoyarse con el jugador noruego. Ahora viene nuevamente Justin Hack con la pelota. Se la pasa para Cerrillos. Aguanta, busca. Allá buscando ya Joseph Pencil, que aguanta la carga. Ahora nuevamente Cerrillo, el hombre que va a recibir la pelota. Se la pasa para Hank, no quiere arriesgar. Cuando se agregaron, ¿cuánto se agregó, Sammy?
2: Se agregaron 5 minutitos, Marito, y te iba a comentar que, bueno, habíamos hablado bien de Pencil, que al final de cuentas, pues lamentablemente no aprovechó esta oportunidad que tenía el equipo de Galaxy para anotar su segundo tanto.
1: Viene Gabriel P con la pelota, tres cuartos de canchas, la está recibiendo. Tiene que apoyarse más atrás porque apareció Elías Winder. Se repliega muy bien la escuadra del equipo del Seattle Sander. Encuentran a Cerrillos en el centro del territorio. Allá viene con Nelson, ahora es Pencil, ahora mueve, inclina al equipo del Galaxy Los Ángeles, la cancha ahora por el costado de la izquierda, viene más atrás con John Nelson, Nelson viene con Justin Hack, ahí cerca del círculo central, pero en territorio que defiende el equipo del Seattle Sander. Ya le dan vuelta al territorio, ahora es Mickey Jemaine el hombre que ha aparecido con Gabriel Peca. Gabriel Peca pisa la pelota, busca, ya era Jordan Morris el hombre que llegaba a marcarle a Gabriel Peca. Ahora es el jugador noruego, que es a Jacob Glesnes, que ha jugado muy bien Glesnes hasta el momento. Va a hacer el cambio de juego, van a buscar allá a Pencil. Pencil baja la pelota de pecho, le mete ahí prácticamente todo allá, pero hay un fuera de lugar que le están marcando a Pencil precisamente. Bueno, pues no queda otra más que entregarle la pelota al rival, pero era, la intención era buena.
2: Fíjate que siento que no sé si sea por orden de Greg Vanney, que el equipo de Galaxy por ratitos deja que el equipo de Seattle sea quien mande en el terreno de juego, y de repente empieza a atacar el equipo de Galaxy, teniendo en cuenta que está jugando un terreno bastante difícil y que también el equipo de Seattle Sanders es un equipo muy rápido que en cualquier momento te puede sorprender.
1: Sí, claro que sí. Allá apareció muy bien Mickey Jemaine, pero hay una falta y hay una tarjeta amarilla que está recibiendo, pero yo creo que llega tarde, no sé, se termina equivocando, ¿no? El patadón que le da a Arriola, que sintió, ¿no?, el golpecito, llega y le da su palmadita en

0: el riñón derecho. Y vamos a ver, creo que pues ahí sí le cometió la falta y aparte también le da el codazo en todo. Otro, creo que le acomodó otra vez la dentadura, ¿no?
1: Puede ser, sí, pero bueno, al final de cuentas, otro de los tiros bastante complicaditos para el equipo de Galaxy. Este vendría siendo para... ¿A quién se lo darías, Marito? ¿A un derecho o un izquierdo para que dispare?
0: Yo creo que tiene que ser el derecho. Ahí Paul Arriola se está acomodando, pues está tocando las fosas nasales. Dirían uno, se está agarrando las narices.
1: O sí. Se está tocando el cerebro.
0: Y sí, prácticamente ahí casi le sale. Bueno, va a ser Albert Rusnak, el hombre que le va a pegar de pierna derecha. Ahí tiene que estar listo Marcinkowski, porque esto ya está a punto de expirar el primer tiempo. Viene ahí en cortito, muy bien, buscando, creo que complicado. Ahora sí va a venir el disparo de larga distancia. La pelota se va totalmente desviada arriba de la portería. En ese intento de remate que estaba haciendo ese mamarracho de Peter Kingston, la pelota se va arriba. El señor Brian Schmetzer tomando nota para la conversación que va a tener en el medio tiempo, para el jalón de orejas que le va a dar a sus jugadores.
1: Yo no sé, como dicen por allá, ¿no? Que al más fellito o al más tontito se le pegan todos las malas cosas, ¿no? Y en esta oportunidad, yo siempre veo que al equipo de Galaxy en este tipo de jugadas le hacen unas jugadas prefabricadas que complican. En esta oportunidad, para fortuna, pues no, ese disparo no tuvo mucho peligro, que digamos.
0: Así que candidatos a salir, me imagino que van a tener que sacar a Eric Tommy, van a tener que sacar a Marcus Roy, van a tener que sacar a Mickey Jimain para meter a Mauricio Cuevas. Y bueno, pues el señor Dickerson, Joseph Dickerson, dice que colorín colorado, estos primeros 45 minutos y fracción han terminado. Vamos a la pausa, mis amigos, ya regresamos. Gana el Galaxy 1-0 al equipo del Seattle Sounders.

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0: mis amigos, 1-0 está ganando el equipo del Galaxy de Los Ángeles. Hay que esperar todavía los próximos 45 minutos para ver si alcanza a sacar la victoria, ¿no? La escuadra galáctica. Cambios que se pudieran dar. Yo creo que Mickey Gemain es candidato a salir para que Mauricio Cuevas entre en la segunda parte. El caso de Marcus Roy también puede salir en la, para meter a Nacimiento, Elías Winder para que entre Lucas Sanabria. Y bueno, pues Harbour Miller también ahí estará, a ver si tiene minutos el día de hoy. Harbour Miller, que creo que como banca o como suplente o entrando en la segunda parte puede ser algo diferente. 1-0 con gol de Gabriel Peck está ganando el equipo de el Galaxy de Los Ángeles. Desde el minuto 23, asistencia de Marcus Roy, la quinta asistencia para Marcus Roy y el quinto gol para Gabriel Peck en lo que va de esta campaña. Así que bueno, pues ahí ya estaría empatando, ¿no?, a su compatriota. Estaría empatando precisamente a Joao Klaus en ese departamento. Albert Rusnak tiene 4 asistencias en esta campaña. Jesús Ferreira tiene 3. Paul Rockrock tiene 4 goles y 3 tiene Christian Roldán. Imagino que se los está guardando el señor Brian Schmetzer para la segunda parte. Así que bueno, pues el equipo del Galaxy de Los Ángeles, Joao Klaus lleva 5 goles, Marcus Roy tiene 4, Gabriel Peck ya llegó a 5 goles, empatando entonces a Joao Klaus como goleadores. Así que los dos brasileños tienen 5 goles. Vamos a ver si vemos a Nacimiento para que empiece a anotar goles en la delantera galáctica, pero eso está por verse. Vamos a la pausa, mis amigos, ya regresamos. 1-0 gana el equipo del Galaxy de Los Ángeles.
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0: Bueno, pues esperemos de que la situación no sea así de esa manera y todos terminemos mal. Así que bueno, pues el equipo del Galaxy Los Ángeles, espero que termine bien en esta oportunidad. Está ganando 1-0 y en otro resultado, el Sporting de Kansas City, minuto 89, noticia de última hora, Sporting de Kansas City estaría logrando su segunda victoria de la campaña, su tercera victoria de la campaña. Viene de ganarle al Galaxy, ahora le está ganando 2-1 al equipo del Austin FC. Así que bueno, pues 2-1, Dynamo de Houston y Vancouver 0-0, el Galaxy 1-0, al Seattle Sanders, el Real Salt Lake 1-1 con Colorado, San Diego 1-1 con Cincinnati, San José juega más tarde con Dallas, Chicago Fire 2-0 le ganó al equipo de Montreal, Charlotte 3-1 le ganó a Toronto, 1-1 DC United con San Luis, New England volvió a ganar, New England 2-1 al Minnesota United, Orlando City con Atlanta 1-1, Philadelphia y Columbus Crew 1-1, Red Bull de Nueva York y el New York City, el Derby neoyorquino 1-1 terminó ese partido. El día de mañana van a haber pues a pocos partidos, solamente 2, Inter Miami de Lionel Messi jugando el New Stadium, que no han podido ganar, tienen 2 derrotas, quiero decir 2 empates y 1 derrota, enfrentándose al equipo de Sporting de el Timber, Portland Timber, y el equipo de Nashville estará recibiendo al equipo de Los Ángeles FC a las 5 de la tarde mañana. Será el último partido de esta semana. 1-0 gana el equipo del Galaxy Los Ángeles. Ya regresamos.
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0: Bien, mis amigos, aquí el árbitro central del partido, el señor Joseph Dickerson. Aquí dice que arranca la segunda parte. Tiro de esquina que le favorece el equipo del Seattle Sounders por el costado de la derecha. Viene Ferreira con el centro de pierna derecha. Ahí viene el cabezazo, la pelota, doble cabezazo. La pelota se va por un costado. Ahí en última instancia, Paul Arriola le metió la testa. Más bien le pegó con la mollera, 52 grados de temperatura. Creo que agradable para jugar fútbol, ¿va?
13: Creo que le está favoreciendo al equipo de Galaxy, teniendo en cuenta que su casa, pues aquí en Carson, ¿no? Es cerca de la playa y la temperatura está oscilando más o menos ahí entre 50 y no máximo de los 70, ¿no?
0: Así es.
13: O 60.
0: Así es, así que bueno, pues sí es una ciudad bastante fría, una ciudad de que hay muchos días nublados aquí en Seattle Sounders. Muy gris en los días. Bueno, pues dicen de que sufre la gente de depresión precisamente en esta ciudad, más que todo porque casi no sale el sol durante el año.
13: Hay secretitos para eso, un cafecito y acompañado de algo fuertecito.
0: Tráiganme otra. Para calentar garganta. Bueno, sí. Hubo un cambio, acaba de ingresar el número 85, Kalani Kosa Renzi, con el número 85 salió el amonestado. El número 45, Pierre Kinaston, refuerza la lateral por el costado derecho, el señor Brian Schmetzer.
13: Bueno, como siempre, el equipo hablando de Galaxy, es el que toma la iniciativa, ¿no? Siempre son los que se van adelante en los cambios.
0: Y bueno, pues allá andaba queriendo llegar, afortunadamente para la defensiva del Galaxy de Los Ángeles, le pega en última instancia. Lesionado Jesús Ferreira, que bajó a mucho su nivel y perdió pues las convocatorias a la selección de los Estados Unidos. Ahí se estaban juntando y bueno, al final de cuentas Ferreira se lleva fuerte golpe por parte de Glesnes y ahí pues se queda tendido, se agarra la rodilla. Primer golpecito, pero fue sin mala intención, ¿no? La barrida ahí por parte de Glesnes. Ya no tenía posesión de la pelota, así que, bueno, se lo lleva, pero...
13: Prácticamente se podría decir que él fue el que fue a caer a la boca de León, ¿no?
0: Sí. Así que, bueno, pues ya se realizó. Me imagino que el señor Brian Schmetzer estará esperando algunos minutos para meter a los hermanos Roldán, que bastante, pues ya tienen su trayectoria. Ah, tremendo patadón, hay una falta que le dan a Cerrillo. Allá vamos a ver, allá se está quejando Eric Tommy, allá con el señor Dickerson, que Ferreira no, pues no estaba permitiendo el madruguete por parte del equipo del Galaxy. Le llama la atención y le dice, pues tranquilo, my friend. Uy, y le da un manotazo, Le da un manotazo Ferreira.
13: Esa no te la perdonan en la línea
0: en la Liga Mexicana.
13: Liga Mexicana, sí.
0: Sí, no para nada. Así que bueno, pues el equipo del Galaxy ganando 1-0. Ya llegamos a los primeros 4 minutos y medio al estilo Filomena. Termina rechazando la pelota el jugador del equipo del Galaxy. Allá la pelota se le va. Ahí alcanza a meterle la pierna en ese intento de centro disparo que intentaba Paul Arriola. Glesnes cada vez me gusta más, aunque se agarra discretamente el muslo de la pierna izquierda. Allá se llevó una pescozada. Ahí vamos a ver que se va quejando. Creo que es el jugador Hassani Dodson. Se va quejando que alguien lo agarró del buche. Rusnak va a mandar el centro. Viene el centro con comba hacia adentro. Sale muy bien allá Marcikonski para descolgarla de gajo. Va a salir a toda velocidad allá con Pencil, pero el pase no fue bueno. Tiene que apoyarse más atrás el recién ingresado Kalani. Kalani Kosarensi. Kosarensi.
13: Y como dicen por allá, ¿no? Licho Achí. Eran dos defensas del equipo de Seattle enfrentándose con Joseph Pencil. Saben de la habilidad que tiene y entre ellos estaba este defensa de terror, ¿no?
0: No Jutolo.
13: Locutolo, ajá.
0: Sí, no Jutolo, la verdad, este camerunés es bravo y fíjate que no está tan viejo, tiene apenas 28 años de edad, ¿eh?
13: Wow.
0: Bueno, pues allá.
13: ¿Qué le habrá pasado?
0: Sí, yo creo que le llamaron la atención porque este le desnucaba al que se le pusiera enfrente.
13: No, pero yo digo porque se ve mayor.
0: Ah, ¿qué le habrá pasado, sí?
13: ¿Qué le hicieron?
0: Sí, sí, la verdad que llegó tarde allá a donde asientan las partidas de nacimiento.
13: Sí, ¿no? Así.
0: Así como, así pasa también en nuestros países, ¿no? Antes llegaba tarde uno a los abuelitos llegaban tarde a sentarle y ya uno ya
13: escogía la fecha, ¿no?
0: No, ya salía con el joven. Con el día que ellos iban a sentar, aunque había nacido ya un mes antes. Y así era antes, bueno, pues eso, pues espero que ya haya cambiado.
13: Ojalá.
0: Y sí, resulta que ahora yo tengo 60 años. Viene allá nuevamente Pencil con la pelota, alcanza a controlarla, tiene que apoyarse más atrás con Cerrillos. Cerrillos ahora alza el cambio de juego, buscando a Gabriel Peck. Este baja la pelota para Mickey Jemaine. Le regresa el esférico entonces para Mickey Jemaine, el japonés. Tiene que apoyarse con el noruego un poquito más atrás, buscando a Justin Hack. Este cambia el rumbo de la jugada, buscando a Tommy. Allá en última instancia le pega la pelota para que Jordan Morris mande el esférico afuera. Hoy sí no ha sido factor fundamental Jordan Morris. Siempre le anota al equipo del Galaxy Los Ángeles, pero todavía falta mucho partido por delante. Se está tardando. Hay que recordar que después del Mundial todas las ligas van a hacer que cuando se tarden en el saque de manos, bueno, pues le estarán entregando el saque de mano al otro equipo. Allá de chilena, mandando el pase largo allá a Marcus Roy, pero para territorio de la defensiva del equipo del Seattle Sander. Viene Hassani con la pelota. Ahora el recién ingresado recibe el esférico, que es Kalani. Mandan el trazo largo buscando a Ferreira, que le quiso meter la punta del pie. Pero llegó muy temprano allá la jugada, entendiendo muy bien, leyendo muy bien la jugada Marcikonski. Por el momento está dejando su portería en cero. Vamos a ver si es capaz, pero yo la verdad ya lo dudo. Allá Joseph Pencil no puede controlar la pelota. Termina recuperando en esta oportunidad del recién ingresado Pedro Yar. Vuelve a recuperar la pelota el equipo del Galaxy. Ahora es Pencil, se da la media vuelta el jugador de Ghana, pero llegaron dos a la marcación, terminan desarmándolo. Y tampoco puede recuperar la pelota, le mete el cuerpo. Llega otro jugador que es Cerrillos a socorrerlo. Y sale jugando muy bien con Elías Winder, limpiando el área. Elías Winder viene conduciendo la pelota. Ahora sí, se la dan a Pencil, pero llega tarde Pencil. Apareció nuevamente ahí el jugador que acaba de ingresar, Kalani Kosa. Pues ahí desviar la pelota y mandarla afuera del terreno de juego. Bueno, más así que ya le metieron el segundo gol a Chivas. Y dice Joel Wiki, güey. No lo puede creer, Joel Wiki.
13: Así dijo, estuvo de hat.
0: Palavecino acaba de anotar el segundo.
13: Con esto, el equipo de Cruz Azul se convertiría precisamente en finalista, ¿no?
0: Sí. Tiene que ganar por cualquier marcador. El empate le sirve a Chivas aún. Casi. Ahí le roban la pelota a Andy Thomas. Alcanza ya a marcar y la pelota no le queda otra más que mandarla afuera. Adelantó sus líneas el equipo del Galaxy Los Ángeles. Ya llegamos al minuto 54. Y en ese saque de mano se andaba equivocando, ¿no? Ahí llegaba Marcus Roy. Casi le roba la pelota a Thomas, al jugador ruso. Allá viene Glesnes con la pelota. Va a buscar al Pelos Pintados. Mickey Jemaine, el japonés. Ahora con Winder, tiene que apoyarse más atrás, hace la pared, le regresa la pelota, nuevamente hace la triangulación muy bien, la escuadra galáctica, prefiere mejor el pase hacia atrás para asegurar el esférico, Hank, con el esférico. Todavía no le queda otra más a Eric Tommy que apoyarse con el portero, que va a mandar el trazo largo, buscando allá a Joseph Pencil. La pelota no le va a llegar. Allá le va a llegar a Thomas. Thomas no le queda otra más que recibir el esférico y en cortito sale jugando ahí por donde se encuentra Anthony López. López con la pelota, buscando allá a su compañero que es Nojutolo. Allá entonces encuentran a Paul Arriola. Van a buscar a Ferreira. Ahora sí es a Morris, el hombre que va a mandar el centro. La pelota la baja muy bien para que Ferreira termina allá queriendo rematar. Sale jugando bien el disparo. La pelota se va arriba de la portería. Se salva la escuadra galáctica con ese remate que estaba haciendo Rusnak. Y ahí se engancha Ferreira con Joseph Pencil, no sé qué tanto se dijeron.
13: Fíjate que yo diría que ya traen un pleito casado, ¿no? Entre Ferreira y Joseph Pencil, que realmente, pues, lo dudaría que realmente terminaran completito estos dos equipos. Sobre todo, hablando de Ferreira, que lo hemos visto bastante, pues, agresivo, incluso hasta con el mismo árbitro de este encuentro.
0: Y sí, la verdad es que sí, ¿eh? Se salva el equipo del Galaxy Los Ángeles en ese disparo que estaba haciendo Rusnak. Sale jugando Marcikonski de pierna derecha, buscando a Gabriel Peck, que estaba muy bien marcado por dos jugadores. Y bueno, pues era pues ahí Winder, el hombre que termina mandando la pelota fuera del terreno de juego. Un saludo para Armando también, que nos está escuchando. No Armando Aguayo, sino Armando el ¿cómo se llama? Nuestro amigo Armando Aizama, de descendencia argentina. Allá viene Morris recuperando la pelota. Tienen que apoyarse más atrás. Ahí encuentran esa oportunidad a Datsun. Datsun ahora encuentra a Nokutolo, ubicado muy bien por el costado izquierdo. Hace la pausa. Ahora descarga en Rusna. Rusna levanta la cabeza, no puede levantar la pelota. Nuevamente para Datsun. Datsun tiene que ir más atrás con el jugador Jackson Ragen. Ragen ahora con la pelota, buscando al recién ingresado que es Kalani. Kalani buscando también ahí en esta oportunidad. Ahí apareció Brunel. Brunel con la pelota. Ahora es Morris. Allá le van a hacer la pared, pero la pelota va a abandonar el terreno de juego. Hacer saque de manos que le favorece a la escuadra galáctica.
13: Bueno, ya jugándose 57 minutos de este encuentro, el equipo de Galaxy todavía continúa adelante en el marcador. Un equipo de Seattle que, bueno, también intentando hacer y mantener el control del balón. Pero el equipo de Galaxy también haciendo su trabajo inteligentemente. Vemos precisamente el equipo de Seattle como de repente perder el control, ¿no? Y querer con tanta ansiedad llegar a la portería del equipo de Galaxy, que al final de cuentas pierden el balón.
0: Así es, llegamos entonces en esta oportunidad. Muy bien, Nelson, se quita el hombre de encima, va a mandar el trazo largo buscando. Ahí hay un empujón en que no la marca el señor Dickerson. Pero va a recuperar la pelota nuevamente el equipo de Seattle Sander. Tiene que apoyarse más atrás. Allá apareció en esta oportunidad Antino López. López con la pelota. Sale jugando con Ragen. Ragen ahora con el esférico. Le llegan a la marcación que es Elías Winder. Apareció Rusnak nuevamente para Ragen. Ragen viene con López. López hace el cambio de juego, buscando en esta oportunidad para Kalani. Kalani le llega muy bien a la marcación. Ahora todo muy bien embotellado el equipo del Galaxy Los Ángeles. Hay una falta, muy bien termina recuperando la pelota por intermedio de Marcus Roy. Se va a llevar dos hombres, pero ya no alcanza a dar el pase correctamente, buscando a su compatriota que es Eric Tommy. Lo terminan desarmando nuevamente. Ahora viene Kalani. Kalani con la pelota. Ese Ferreira va a venir. Ferreira viene. Muy bien la salvada por parte de Marcikowski en ese intento de remate de cabeza que estaba haciendo Paul Arriola.
13: Y vaya que al minuto 58 estaba precisamente el equipo de Seattle atacando. Y bueno, la oportunidad que estaba siguiendo bien de cerca esta jugada, precisamente el portero del equipo de Galaxy. Y bueno, logra sacar ese balón, quitárselo prácticamente de la cabeza de Arriola.
0: Allá viene nuevamente el tiro de esquina. La pelota le va a quedar a Nokutolu. Ahí en tres cuartos de cancha, Nokutolu quiere mandar el trazo largo, buscan a Rusnak. Rusnak ahora con la pelota, manda de tres dedos Allá viene para que Marcikonski termine puneteando la pelota. Allá viene pues a Eric Tomy. Hay una falta que la están marcando. Dan ley de ventaja. Viene Eric Tomy a toda velocidad, el jugador germano, pero viene solo. Se quita un hombre de encima. Va a buscar el pase para que venga Gabriel Peck. Gabriel Peck le va a dar allá al jugador. Viene el disparo de Marcus Oroy. La pelota se va por un costado, pega en la parte de afuera de la red. Se salva el equipo de Seattle Sounders en ese disparo que estaba haciendo Marcus Oroy.
13: Sentí que hasta se me salió el corazón del cuerpecito, donde precisamente esa jugada, que vaya qué carrera la que emplea precisamente Tomy por la banda de la izquierda, logra quitarse la marca del número 17, se la pasa a Gabriel Peck, se la que precisamente hace un pase y logra desviar ese balón para que le quedara precisamente a Marco Roy, quien se queda casi prácticamente en la línea, ¿no? Donde dispara ese balón, y que bueno, lamentablemente queda pues a pocos prácticamente pulgadas, se pudiera decir, ¿no? De entrar a lo que es la portería de este equipo de Seattle Sounders. Ya se viene el recambio, Marito, y esto sería por parte del equipo de Seattle Sounders.
0: Tres cambios acaba de hacer el señor Brian Smetzer, pero uno de ellos es a
13: Roldán,
0: Cristian Roldán, con el número 7. Así que pues ahí quiere por lo menos empatar el partido, no jutolo con la pelota, prefiere ya salir jugando con Rusnak con el esférico, descarga allí en cortito para Hassani. Ahora viene más atrás, tres cambios, se fue Ferreira, se fue López y se fue Arriola. De Rosario, Roldani y Rock son los que acaban de ingresar. Bueno, pues ahorita los acomodamos. Así que tres cambios, se fue Jesús Ferreira.
13: Y sabes que Musoski era, fue el precisamente el que salió, ¿no? Por lesión. Arriola, que era con el número 17, que estaba precisamente por ahí asediando lo que es la portería del equipo de Galaxy, se da este cambio. Otro de los que sale es Ferreira, que ya mencionábamos, ¿no? Hace par de minutos, de que pues no, probablemente no, si de seguir jugando no iba a terminar el partido, ya que andaba como muy aceleradito, buscando pleito con quien se diera la oportunidad, ¿no?
0: Sí, entró Cristian Roldán en lugar de Jesús Ferreira. Recibe la pelota Gabriel Peca, va a mandar el trazo buscando allá, tratando la manera de la velocidad de Winder, alcanza a llegarle a la pelota muy pegadito a la raya derecha, recibe el esférico, descarga allá en Mickey Jemain, que le regresa la pelota para que Winder tenga que apoyarse un poquito más atrás, allá con Glesne, sale jugando por el centro con Edwin Cerrillos, le regresa la pelota, ahora es Gabriel Peck el hombre que viene recibiendo el esférico, descarga en cortito, por el costado derecho, ahora ahí le dan el pase para que venga pues Marcus Oroy, ahora viene más atrás con Glesnes, ahí buscando a Justin Haga, su compañero, van a buscar a John Nelson, pegado ahora por el costado de la izquierda, Nelson tiene que apoyarse más atrás porque no hay espacios para poder pasar, ahora es el jugador Glesnes, el jugador de Noruega, sale jugando allá con Winder, encuentra la humanidad, ahora sí, por parte de Marcus Oroy. Roy va a buscar a Gabriel Peck, recibe la pelota, la domina con el pie izquierdo, ahora el pase viene para Pencil, le da el pase para que venga, ahora buscando, viene el pasecito, la pelota pega en la base del poste, iba a ser una genialidad ahí, el jugador Gabriel Peck, que de taquito le pega la pelota y va a besar la base del poste izquierdo.
13: Y vaya de que haber sido ese gol, realmente hubiera sido un gol de esos que solamente se pueden hacer en los en las jugadas de PlayStation, ¿no? Donde Gabriel Peck se queda con el balón, le pega de taquito y al final de cuentas llega y pega precisamente en la base del poste izquierdo, encomendada precisamente al equipo de Seattle Sounders.
0: Se salva el equipo del Seattle Sounders con ese... con esa genialidad. Se va Eric Tomy, entra Lucas Sanabria con el número 8, hace cambio ya el señor Greg Bani. Mauricio Cuevas también está ingresando, creo que ya salió Mickey Jemain, que estaba amonestado. A reforzar la lateral se va Marcus Oroy, va a ingresar Nacimiento si no me equivoco, vamos a ver. Así que entra también Harbour Miller, entra, van a dejar a Pencil como delantero y Harbour Miller va a ser el carrilero por izquierda. También está bien, ¿no? El acomodo.
13: Sí.
0: allá va Harbor Miller a platicar con Pensil. Le dice, tú, vos, le dice, vos, ajá, te colocás como centro delantero, vos, le dice. Bueno, pues ahí recibiendo la pelota, muy bien, allá viene Joseph Pensil, pero la pelota es interceptada, pero no, al final de cuentas la mandó afuera del terreno de juego para otorgar el saque de manos.
13: Bueno, al parecer el señor Greg Vanney, tomando quizá ejemplo, ¿no?, de los próximos o de los pasados partidos en los cuales pues se ha visto mermado, ¿no?, en cuanto a rendimiento del equipo, ya que los otros equipos han tomado siempre la iniciativa para hacer cambios. En esta oportunidad creo que se me hace un buen tiempo para poder hacer cambios y mantener pues el ritmo que ha mantenido el equipo de Galaxy en esta oportunidad, siempre asediando la portería del equipo de Seattle Sanders.
0: Así que bueno, pues ahorita le comento los cambios.
13: Entró, mencionábamos, ¿no?, por parte de Seattle Sanders, Danny Musovski, Marito, que
0: por
13: estaba
0: lesión.
13: Por lesión, ¿verdad?
0: Sí.
13: Que pues es considerado, ¿no?, un jugador clave, entrando desde el banquillo con alta capacidad goleadora. Así que en estos minutos finales pudiéramos ver un equipo quizás de Seattle bastante pues empleándose a fondo, ¿no?
0: Así es, viene el ataque del equipo del Galaxy, viene Pensil, manda el centro pase. La pelota le choca a un defensa, le llega sin problemas para el portero Andy Thomas. Y entró Roldán, ¿no?, Cristian Roldán con el número 7 para reforzar la defensa. Y se va, pues, Antino López. Se fue Jesús Ferreira para Osasi de Rosario. Albert Rusnak entró por el lesionado. Y Paul Rock entró por Paul Arriola. Son los cambios que hace el señor Brian Schmetzer. El señor Greg Vanney también ya hizo 3 cambios. Entró Harbor Miller. Está frío, porque anda con guantes y con playera manga larga. Al igual que Joseph Pensil, anda con manga larga y con guantes. Sí es fresco, la ciudad de Seattle. Bastante fresco. Viene Rusnak con la pelota. Ahora se la pasa para su compañero, que es Ragen. Ragen con el esférico. Cambió a línea de 3 entonces el señor Brian Schmetzer. Ya tocó por primera vez la pelota, viene Roldán, va a mandar el centro, Roldán es interceptado, es rechazado, Elías Winder va a buscar la velocidad de Gabriel Peck, vamos a ver si le alcanza, pero sale Andy Thomas a rechazar la pelota, le pone el pecho muy bien allá a Glesnes, va a mandar el pase, pero la pelota rechazada en esta oportunidad por el número 14, recién ingresado, que es a Paul Rock. Es el hombre que está ahí rechazando la pelota para mandarla fuera del terreno de juego. Va a ser saque de manos que le favorece al conjunto galáctico por el costado de la derecha. Es a Mauricio Cuevas el hombre que está recibiendo la pelota. Le cometen la falta. Hay ley de ventaja por parte del señor Dickerson. Ahora es a Rock que le pone la cabeza, la mollera, la pelota. Allá viene metiendo el cuerpo muy bien Winder, pero no alcanza a despojar al hombre que llevaba la pelota. Ahora sí se viene allá el equipo de Seattle Sander por el costado de la derecha. Muy bien, le metió ahí la panza totalmente, el ombligo. Con el ombligo atajó la pelota ahí el jugador noruego, que es pues el jugador Jacob. Ahora es Pensil. Pensil hace la pausa. Se la va a dar ahí a este jugador, a Harbor Miller. Miller con la pelota que se la regresa a Pensil. Prefiere mejor ponerle hielo a la situación. Va ganando 1-0. El equipo del Galaxy en el minuto 68. Ahora es Glesnes. Se la pasa para Justin Hack, que está amonestado. Buscando a Pensil, que está como centro delantero. Alcanza a recibir la pelota, pero hay un fuera de lugar que le están marcando a Joseph Pensil. Yo no lo vi, pero bueno, el árbitro dice que hay fuera de lugar.
13: Que nos lo explique. Pero bueno, uno de los jugadores que debe de tener mucha precaución también el equipo de Galaxy es uno de los que acaban de ingresar con el número 95, Osasi de Rosario, Marito, marcando por la banda de la derecha, que ya se vio realmente las malas intenciones, ¿no? Y en otros partidos lo hemos visto también bastante muy insistente, ¿no?, en cuanto al ataque del equipo de Seattle Sanders.
0: Así es, vamos a ver si le dan otros minutitos también a Nacimiento. Hay un penal, creo que lo van a marcar allá con el equipo de Chivas, penal que está cometiendo el equipo de Cruz Azul. Viene recibiendo la pelota el equipo del Seattle Sanders. Está todo al ataque, Snyder Brunel es el hombre que está conduciendo la pelota. Ahí alcanza, viene el disparo, la pelota se va por un costado. Saque de portería que le favorece a la escuadra galáctica. ahí en ese disparo que estaba haciendo de Rosario, ya tocando la pelota ahí el jugador de Rosario, que tiene ese cuerpo grande, llave chiquita. Bueno, pues ahí está con ese disparo, había un tiro de esquina, pero no lo marcó el señor Dickerson. Ven allá el centro, sale jugando allá Cristian Roldán, es el hombre que manda el trazo largo, trata de asegurar la situación en esta oportunidad, que es Calani Cosa Renzi. Descarga ahí para que venga el jugador Rusnak, recibiendo la pelota de Rosario. Ya lo desarmaron Lucas Anabria. Ahora sale jugando con Gabriel Peck, viene a toda velocidad Gabriel Peck, ya llegó tres cuartos de cancha, va a mandar el pase, allá se lo pedía Pencil, pero creo que se termina equivocando. Va a recuperar nuevamente la pelota el equipo del Galaxy, descargan con Pencil, era Mauricio Cuevas el hombre que recuperaba la pelota. Viene el jugador Gabriel Peck, tiene que apoyarse más atrás, va ganando 1-0, ya llegamos al minuto 71, Glesnes ahí en el círculo central, recibiendo la pelota Hank, se la pasa para que venga Lucas Sanabria, tiene que ir más atrás porque no lo deja darse vuelta, no dejan los mediocampistas del equipo del Seattle Sounders que se den vuelta los jugadores del equipo del Galaxy Los Ángeles. Hay un rechazo de cabeza, va a ser saque de manos que le favorece al conjunto galáctico.
13: Bueno, si el equipo de Galaxy, y ojalá que esto sea bien, ¿no? Y favorable para nuestro equipo angelino de ganar este partido, estaría llegando a 19 puntos, Marito, mientras que el equipo de Seattle Sounders se quedaría con 24 puntos, 7 ganes, 3 empates y 1 perdido, ¿no?
0: Perdido. Nada más una perdida, nada sí. más. Esta sería la segunda derrota. Si es que se consuma, ¿no?
13: Sí, ojalá y sí.
0: Viene Nelson con la pelota, el equipo del Galaxy atacando por el costado de la izquierda. Pisa la pelota el jugador del equipo del Galaxy Los Ángeles. Allá viene Lucas Sanabria. El jugador uruguayo prefiere apoyarse más atrás con Justin Hack. Hack ahora con la pelota en su territorio. Otra vez se la regresa para Lucas Sanabria, marcado con el número 8. Apareció Elías Winder. Más bien era el jugador Erwin Cerrillos para recibir el esférico. No le queda otra más a Glesnes que salir jugando ahí por su compañero. Casi pierde la pelota. Quítele el casi, perdió la pelota. La escuadra galáctica era Lucas Sanabria, el hombre que perdió muchos balones en el partido anterior. Muy bien apareció allá, quiso de taquito Justin Hack, que alcanza a rechazarle, a rebotarle la pelota al recién ingresado a Calani Cosa para otorgar el saque de manos que le favorece a la escuadra galáctica.
13: Y vaya, es que todos estos jugadores han entrado como muy revolucionados, ¿no? Porque realmente la idea de hacer estos cambios era para empatar y por qué no también buscar el gane. Aunque así, yo creo este equipo de Galaxy, si mantiene esa serenidad al momento de marcar, pudiera mantenerse siempre ese marcador favorable, siempre 1-0.
0: Así es, abren la pelota para Calani. Muy bien apareció la defensiva galáctica. Ya viene Pencil, no puede quedarse con la pelota. También apareció Jackson Ragen. Ahora sí desarman. Ahora es Nojutolu, el hombre que viene quitándose hombres de encima. Hay una falta que le están cometiendo a Nojutolu. Y allá la falta va a ser de Elías Winder. No, Winder fue el que cometió la falta. Le puso toda la carrocería a Nojutolu. Es un verdadero tanque este jugador, ¿no? Y sí, llegó el empujón de Elías Winder. Milagro no se llevó la tarjeta amarilla.
13: Sí, ¿no? Viéndolo así como ha estado, aunque el arbitraje el día de hoy ha estado bastante aceptable, ¿no? Incluso todavía pasándose de muy amable, sobre todo en aquella acción que cometió precisamente este jugador Ferreira, ¿no? Del equipo de Seattle, que pues intenta darle un manotazo a este árbitro del encuentro.
0: Tiro libre que le favorece al equipo de el Seattle Sounders. No, Jutolu mandando las indicaciones para que sus compañeros se acomoden. Minuto 73. Le va a pegar a la pelota Rusnak. Viene el tiro de Rusnak, la salvada por parte del portero Marcikowski, se salva la escuadra galáctica.
13: Llega precisamente esta salvada al minuto 74, así que vamos anotando otra de las salvadas por parte de Marcikowski del equipo de Galaxy.
0: Allá no puede, pues por más veloz, por más velocidad que tenga Pencil, ese pase fue un mamarracho de pase por parte de Gabriel Peck, porque apareció Rusnak. Bueno, parece que Chivas está quedando eliminado. Al minuto 87 va perdiendo 2-1.
13: Global 3-2, 3-4 debo decir, favorable al equipo de Cruz Azul.
0: Con eso estaría llegando a la final el equipo de Cruz Azul, a la espera del equipo del Pachuca.
13: Sí.
0: Que juegue entonces
13: el día de mañana precisamente contra el equipo de...
0: Ya ni me recuerdo quién es el otro equipo.
13: Le tiré la bolita para quitármela.
0: Vamos
13: Pumas, contra Pumas.
0: Contra Pumas, es cierto. No, pues es que todavía no tengo a Pumas en el radar. Pero sí, contra Pumas. Que va ganando Pachuca. La final Pachuca es contra Cruz Azul, ¿te imaginas?
13: Sí, sí, sí.
0: Así que bueno, pues no se puede. Ya hay otro cambio.
13: Con el número 90 se viene para el equipo de Seattle Sanders. Estamos hablando de Sebastián Gómez.
0: Se va Snyder Brunel. Y entra con el número 90, Sebastián Gómez.
13: Brunel con el número 37 abandona precisamente el terreno de juego por parte del equipo de Seattle Sanders.
0: Entra Sebastián Gómez con el número 90 entonces a fortalecer la media cancha para ver si encuentran la anotación del empate. Viene el jugador Calani apoyándose más atrás con Roldán. Este encuentra a Ragen, ya puso línea de tres. Allá Nojutolu haciendo también como el tercer defensa central. Así que bueno, pues allá meten línea de cinco, buscan allá, muy bien apareció Justin Hack para desarmar el ataque, se termina equivocando, va a tener que mandar la pelota, ahora sí, sale jugando, no hay falta, buscan entonces también, se termina equivocando Harbour Miller, apareció allá Lucas Sanabria que tampoco puede, muy bien anticipó la jugada, el equipo del Galaxy de Los Ángeles por intermedio de Justin Hack, quiere salir jugando, se lleva ahí el hombre puesto prácticamente a Osace de Rosario. La pelota abandona el terreno de juego, pero todavía le pertenece la posesión. Albert Rusnak, más bien Albert Rusnak, ahora se mueve por el costado de la derecha. Dejan a Rock, entonces a Paul Rock por el costado de la izquierda. Y Rusnak se va a mover entonces.
13: ¿Cuántos son los jugadores que son permitidos en cambio, Marito, en los encuentros?
0: 5.
13: Me quiero creer, Marito, que las cosas las están haciendo bien por parte del equipo de Seattle, ¿eh?
0: Si hay 6, sí se puede.
13: ¿Sí?
0: Te voy a explicar por qué.
13: Ah, bueno.
0: Porque sí les ha...
13: Por salir de con lesión, ¿no?
0: Más que todo por protocolo de conmoción.
13: Oh, ok.
0: Les otorgan un sexto cambio. Y automáticamente el Galaxy también pudiera hacer 6 cambios. Así que bueno, pues eso... Yo también hace unos días, ¿no? El equipo de Los Ángeles FC hizo esa movida y nos preguntábamos por qué, pero sí, leyendo el reglamento, pues sí dice que al salir un jugador por conmoción, automáticamente les dan un cambio más.
13: Ah, perfecto. Y sobre todo teniendo en cuenta que fue casi al inicio del encuentro, ¿no? Escasos minutitos, 5 minutos ¿Sí? del encuentro.
0: Sí, claro que sí. Viene el disparo por parte de Cristian Roldán, la pelota rechazada por el jugador Nelson, le mete la cabeza, la manda hacia afuera del terreno de juego, va a ser saque de manos que le favorece al equipo del Seattle Sander que está perdiendo 1-0, minuto 78. Va a mandar la pelota Kalani Casarensi, es el hombre que va a poner allá la pelota en el área grande con una casi como centro, viene el cabezazo. Allá viene rechazando la pelota, no alcanza a rechazar a como puede. La escuadra galáctica salen jugando muy bien, inteligentemente. Pencil se da la media vuelta para quitarse el hombre de encima. Busca ya a Gabriel Peck, pero no Jutolo. Estaba muy atento para interceptar la pelota en ese intento de pase que estaba haciendo Pencil. Los dos jugadores se han equivocado a la hora del último toque, tanto Pencil como Gabriel Peck. Viene más atrás buscando ahí a Jackson Ragin. Descarga en Nojutolu. Busca entonces ahora por el costado, minuto 79, por el costado de la derecha. Ahora van a mandar a Rock. Muy bien, apareció ahí Gabriel Peck. Ahora sí, de la pelota, pero apareció muy bien y atento leyendo la jugada Andy. que manda el trazo, le va a llegar al portero Marcikowski para quedarse con la pelota.
13: Bueno, haciendo méritos el portero del equipo de Galaxy para mantener en cero su portería, que el día de hoy pudiera ser la primera oportunidad quedar el pues la portería en cero, ¿no? Por parte de este jugador, de este portero Marcikowski.
0: Así es, y bueno, pues vamos a ver. Ya está Nacimiento allí en la zona de traslado. Se va a jugar los últimos minutos con un delantero nato. Recibiendo la pelota, Elías Winder. Sale jugando. Vamos a ver a quién sacan. No sé si van a sacar a Nelson, poner línea de tres a lo mejor. Porque Harbour Miller acaba de ingresar, ni modo que saquen a Pencil. Nelson con la pelota. Creo que va a ser Elías Winder el sacrificado, ¿eh? Para que entre ahí Nacimiento. Van a quedar con un, bueno, con dos contenciones se estarían quedando.
13: Sí.
0: Porque Lucas Anabria y Edwin Cerrillos la estarían siendo como contenciones. Viene Justin Hack con la pelota, minuto 80. Nelson ahora recibiendo la pelota, se la da para Harbour Miller. Hace la diagonal, va a buscar el trazo. Muy bien apareció Nojutolu. No alcanzó a pasar la humanidad de Nojutolu, pero si la hubiera dejado ya se estaba perfilando Gabriel Peque para pues a atacar al portero, la portería. Sale recibiendo la pelota Hassani Datsun. Buscan allá a Roldán, se quita un hombre de encima. Sale jugando ahora por el costado de la derecha. Le regresan la pelota a Roldán. Ahora es Rudna que se mueve por el centro. Roldán ahora jugando con Kalani. Kalani recibiendo la pelota. Prefiere mejor apoyarse con Hassani. Kalani de Hassani. Mandan el trazo. Viene Rock Rock con el cabezazo. La pelota se va por la línea de fondo, otorgando el tiro de esquina a la escuadra galáctica con ese cabezazo por parte de Mauricio Cuevas.
13: Ya llegando al minuto 81, el equipo de Galaxy defendiendo su portería, y bueno, es lo que está haciendo, y lo más importante, vemos un equipo muy tranquilo, Marito, no lo veo desesperado, si esto pudiera darse el caso, ¿no? De que ha sido parte quizá de lo que ha estado trabajando en los últimos días, este entrenador Greg Vanney.
0: Algo va a llamarle la atención a Lucas Sanabria y a De Rosario, el señor Dickerson. Bueno, pues ahí están los dos a mayor corpulencia y altura por parte de Rosario. Viene el cabezazo, la pelota se va arriba de la portería. Angustiosamente la defensiva y el jugador y el portero Marcikowski. Se le salió el espíritu del cuerpo cuando vio pasar la pelota muy cerca del travesaño.
13: No sé qué es lo que reclaman, Marito, de... Yo...

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1: Chivas estaría quedando eliminado, ¿no?
2: Sí,
1: está
2: ya
1: a dos minutos de que quede eliminado Chivas. Y aquí estamos a menos de siete minutos de gestar esta victoria del equipo del Galaxy, pero todavía no podemos contar victoria.
2: Vaya, y le caería muy bien, sobre todo, pues teniendo en cuenta de que el equipo Seattle Sanders en los últimos partidos ha sido pues un claro dominador y que ha tenido, que aunque el partido anterior creo que fue un empate, Marito, si no me equivoco, el último de los encuentros que había tenido precisamente el equipo de Seattle contra el equipo de Galaxy.
1: Así es, así que bueno, pues ahí está defendiendo en esta oportunidad. Apareció el recién ingresado Gómez para tratar la manera de mandar centro, pero apareció también ahí John Nelson para rechazar la pelota y otorgar otro tiro de esquina por el costado de la derecha a favor de el escuadra de Seattle Sanders. Viene el centro, la pelota le va a llegar, va a venir el disparo, desviado pero muy cerca, pasa en ese disparo por parte de Gómez. La pelota se va arriba y por un costado de la portería, solito Gómez se llenó la pierna de balón buscando el ángulo superior derecho. Se salva la escuadra galáctica en la recta final de este partido.
2: Y vaya, un jugador que realmente tiene esa oportunidad de esperarse, tomarse el tiempo para poder hacer ese disparo, asegurar prácticamente a dónde quiere ponerla, y al final de cuentas pues favorable para el equipo de Galaxy que ese disparo salga fuera de lo que es la portería encomendada para el equipo de Galaxy.
1: Muy bien cubriendo la pelota por parte del jovencito Harbour Miller. Van a buscar a Nacimiento, pero la pelota es rechazada. Muy bien apareció ahí Justin Happ para recuperar ese esférico. Le van a llegar dos a la marcación. Deja dos hombres en el camino. Sigue Hatch. Más bien era Lucas Sanabria tratando la manera de dejar el tercero, pero ya no pudo y sale jugando. Pero el rebote le va a favorecer al equipo del Galaxy de Los Ángeles por intermedio de John Nelson. Nelson ahora con la pelota, prefiere jugar con Cerrillos. Cerrillos se tiene que apoyarse más atrás con Glesnes. Glesnes ahora con la pelota, sale jugando con Busca al jugador que es a Gabriel Peque, pero no, Jutolu le termina robando la pelota. Viene la barrida, Rock alcanza a quedarse con la pelota, se la regresa no Jutolu, le cometen la falta Mauricio Cuevas, va a ser un tiro libre que le favorece el equipo del Seattle Sander.
2: Y vaya, en qué momento llega precisamente esa barrida, se pasa llevando precisamente a, ¿qué fue? A Rock, ¿no?
1: A no Jutolu.
2: A no Jutolu, se lo pasó llevando Mauricio Cuevas, y al final de cuentas, pues qué bien corta ese avance, así para evitar sorpresas que estaba ya tratando la manera de tejer el equipo de Seattle Sanders.
1: Y si usted le va al equipo de Chivas, déjeme decirle que ya quedó eliminado. Hay una falta, no la marca. Ya se terminó el partido, 2-1, termina ganando la máquina celeste de Cruz Azul. Allá viene Andy, Thomas Andy, le da la pelota para que no Jutolu trate la manera de levantar el centro. Prefiere mejor salir jugando a ras de césped con Roldán. Cristian Roldán con la pelota, buscando allá a Rock. Va a mandar el centro, rechaza muy bien la defensiva galáctica por intermedio de Justin Hack. Nacimiento creo que todavía no ha tocado la pelota.
2: No, hasta el momento no, ya que van prácticamente 4 minutos del cambio que se hizo y bueno, no ha tocado el balón. Te iba a mencionar hace un momento, al momento de verlo correr, yo lo siento todavía como con miedo, quiero creerlo, ¿no? Pero ojalá y vaya agarrando confianza en los próximos partidos, Marito.
1: Sí, bueno, pues poco a poco tiene que ir agarrando cancha. Y pues es delantero, el delantero nato, no importa que no meta goles, pero por lo menos puede servir para estorbar. Viene el disparo de larga distancia y una falta que le están cometiendo al jugador Hassani Datsun. La marca el señor Joseph Dickerson, va a ser tiro libre que le favorece al equipo del Seattle Sander. 3/4 de cancha en ese disparo, Lucas Sanabria le mete la suela del zapato y ahí le deja un recuerdito a Datsun.
2: Y vaya, esta jugada que también bastante prematura, ¿no? Al momento de disparar este jugador.

0: jugador del equipo de Seattle, pero bueno, una no. oportunidad. No, mira, no se marcó.
1: No, marcó este saque de portería, pues bueno, qué bueno, ¿no?
0: Sí.
1: Recibiendo la pelota Rosario, sale muy bien allá Mauricio Cuevas para rechazar el esférico. Gómez le mete el pecho a la bala, sale jugando Gómez. Llega la marcación allá Lucas Sanabria, pero no puede quedarse con la pelota. Harbour Miller tampoco. Van a buscar entonces allá, se quiere quitar Rosario y se la pasa para Rock, va a levantar el centro Rock, viene el disparo de cabeza, el remate de cabeza muy bien a las manos del portero ahí por parte de Morris. La pelota sin mucha potencia le llega al portero Marcikonski.
0: Bueno, una colaboración y ahora sí que un rendimiento, se pudiera decir, fantástico, ¿no? Que está haciendo el equipo de Galaxy en cuanto a la defensa. Y bueno, le da confianza a este portero que ha tratado siempre la manera de mantener un marcador bastante respetable en cuanto a su portería. Y en esta oportunidad, pues vemos que por el momento, llegando al minuto 90 prácticamente, Marito, jugándose 89-90, digamos ya. Y el marcador, este portero, debo decir, teniendo en cero su portería.
1: Acaban de darle la tarjeta amarilla a Cerrillos por una jugada tonta. Viene ahora sí tocando la pelota Nacimiento. Por primera vez toca la pelota, pero no era Nacimiento, era Winders, ¿eh? El hombre que estaba tocando la pelota a la distancia, parece que parecen gemelos, pero no. Así que bueno, pues ahí está el equipo del Galaxy sacando una victoria sumamente complicada. Edwin Cerrillos se lleva la cartulina amarilla por pasarse de vivo. Viene Gómez con la pelota, sigue Gómez, va a mandar el pase, pero apareció muy bien John Nelson, la estrella, la revienta la pelota. Y bueno, pues era Harbour Miller, el hombre que estaba apareciendo defensivamente, el de 19 años. Así que bueno, llegamos al minuto 90, vamos a ver cuánto agregan, pero todavía no me puedo dar por confiado que el portero Marcikonski deja la portería en cero. Sería su primera ocasión. A Miller quiere cabecear la pelota, rechaza. Bueno, pues va a venir otro cambio. Se va a venir Maya Yoshida con el número 4. El Samurai manda en el centro. Baraglesnes mete el cuerpo. La pelota le llega ya sin ningún problema para Marcikonski para quedarse con la de gajos.
0: Y bueno, ya jugándose el minuto 90, Marito. El árbitro dice, vamos a darle 5 minutitos de reposición y vamos a llegar hasta el minuto 95 mientras ya se prepara el cambio por parte del equipo de Galaxy. Si se puede hacer 2 cambios de una vez, que los aproveche de una vez, ¿no?
1: Total, pues allá viene Maya Yoshida recibiendo las últimas indicaciones. Viene Gómez con la pelota, tiene que apoyarse más atrás con Roldán sale jugando con Ragen ahora con el esférico, se mete en el círculo central, avanza unos cuantos, pero la pelota es interceptada, allá va a venir Gabriel Peck, ahora sí viene con la velocidad de Gabriel Peck, pero parece que trae el freno de mano, allá Nacimiento, allá viene el pase, tiene que dar el pase, viene el disparo, ¡gol! ¡Gol! Anota su primer gol de la temporada. Asistencia de Gabriel P.
0: Y vaya, Marito, que realmente como debe de ser, ¿no? Un delantero, un centro delantero que no aparece y solamente en los momentos cuando son claves aparece y para incrustarle precisamente. ¿Y sabes qué? Me atrevo a decir que fue su primera vez que toca el balón para hacer este gol. Así que ya el equipo de Galaxy a minutos, escasos minutitos de finalizar el encuentro, se pone arriba en el marcador una vez más. 2-0 en contra de Seattle Sanders y en su propia casa.
1: Nacimiento anotando su primer gol de la campaña. Nacimiento, Mateus. Bueno, pues ahí está apareciendo el brasileño. Así que 2 brasileños anotan hoy porque Gabriel Peck anotó su primer gol. Termina robando la pelota Harbour Miller por parte del equipo del Galaxy, que parece que quiere más. Roldán alcanza a recomponer la situación. Tiene que apoyarse más atrás con el portero Andy Thomas, que revienta la pelota. Va a ser saque de manos que le favorece a la escuadra galáctica cuando estamos llegando al minuto 93, y el Galaxy ganando 2-0.
0: Bueno, ya escasos minutos, prácticamente estaríamos diciendo 2 minutitos para finalizar y poder decir el equipo de Galaxy se trae una importante victoria, que bueno, ya son 19 puntitos, ¿es algo, Marito?
1: Es algo, y se mete nuevamente en la zona de calificación el Galaxy. Así que bueno, pues ahí está un partido inteligente. Ahora sí, viene reventando la pelota la defensiva galáctica. La mandan afuera del rectángulo. Va a ser una victoria para el equipo del Galaxy de Los Ángeles. Vamos a ver allá, pero qué bien la velocidad allá de Gabriel Peck, dejando a Gómez. Cristian Roldán no pudo hacer nada en ese remate, casi la falla en Nacimiento, casi la manda afuera. Ross Rock, allá más bien el portero Andy Thomas manda la pelota en territorio galáctico, que no le queda otra más que rechazarla. Ya se fue la gente del estadio, ¿no?
0: Sí, no, de esas extrañas oportunidades de que el equipo local pues siempre ha festejado, ¿no?, victorias, y sobre todo ante el equipo de Galaxy, que siempre ha sido pues víctima por parte del equipo de Seattle Sanders hoy, y jugando de local el equipo de Galaxy, y no en su mejor momento el equipo de Galaxy, y llega precisamente a pegarle, ya se puede decir, 2-0 a este equipo de Seattle Sanders.
1: Así es, así que ganando 2-0, goles de los brasileños, tanto de Nacimiento como también de Gabriel Peck. Muy bien, a Justin Hyde, que recibió la tarjeta amarilla muy temprano, buscando nuevamente allá a Gabriel Peck, que tiene que hacerse hacia un costado. Se va pegadito a la raya por la banda de la derecha. Elías Winder viene recibiendo la pelota, que se la regresa para Nacimiento. Quiere más allá, termina la barrida muy bien por parte de Nokutolu. Allá manda la pelota afuera el equipo del Galaxy de Los Ángeles. Queda tirado Gabriel Peck, que ya se pone de pie. Así que bueno, pues a 2-0. Y por el momento la portería pudiera quedar en cero por primera vez en todo el torneo. Bueno, no, ya Novak Mikovic se tuvo una portería en cero. Pero bueno, ya muy bien. ¿Y a qué hora se entró Maya Yoshida, que ni cuenta me di?
0: No nos avisaron, Marito, no nos avisaron. La pregunta sería, Marito, fíjate, curiosamente, ¿no? ¿Y dónde está Alex Roldán? Que ni siquiera en la banca.
1: Sí.
0: Y han sido jugadores importantes en las aspiraciones de este equipo de Seattle Sanders, ¿eh?
1: Total. Sí, ahora el Galaxy estaría llegando a la posición número 9 con esta victoria. 2-0, viene Gabriel Peck, sigue Gabriel Peck. No lo dejan darse la vuelta, no lo dejan disparar. Da toda la vuelta, tiene que apoyarse más atrás con Cuevas. Ahora con Elías Winder, hace la triangulación la escuadra galáctica. Se la pasa nuevamente a Cuevas. Tiene que apoyarse más atrás, no se quiere volver loco el equipo del Galaxy. Y el señor Dickerson, Joseph Dickerson, dice: colorín colorado, esta victoria se ha gestado. Gana el equipo del Galaxy 2-0 al Seattle Sanders. Vamos a la pausa, mis amigos, ya regresamos.

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Bueno, mis amigos, pues gana el equipo del Galaxy, como bien dice un compañero, ¿no? Una victoria sorpresiva, inesperada. Porque irle a ganar al Seattle Sounders en su casa es muy complicado, ¿no? Y ahora, pues el Galaxy encontró ahí a Gabriel Peck, que anda firmando autógrafo Gabriel Peck con los pocos aficionados galácticos que andan por allá. Hasta uno de, creo que decía, sí, ahí anda uno del Galaxy. Nacimiento volvió a aparecer nuevamente. Esperemos de que esta sea, pues, una de muchas noches, anotando gol. Marcikonski saludándose con también con Roldán. El señor Greg Vanney también a firmar autógrafos. Todo mundo, ¿no? Ahora, como ganaron, todo mundo a firmar autógrafos. Así que contentos. Gabriel Peck. Y sí, Gabriel Peck anotó al minuto 23. Asistencia de Marcus Roy. Nacimiento anotó al minuto 92. 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Así que bueno, pues a 2-0 gana el equipo del Galaxy. Los cambios como que no le terminan funcionando al señor Brian Schmetzer. Y ahora sí, de titular, y buen partido, ¿no? Con ese balón filtrado que mandó muy bien Marcus Roy para Gabriel Peck. Y entendió muy bien la jugada, le llegó la pelota como debería y anotó el primer gol del partido. Y luego, pues en el contragolpe, termina anotando el segundo. También las salvadas por parte de Marcikonski estuvieron bastante, bastante bien, porque tuvo varias salvadas también ya en la recta final. Una al minuto 4 con un disparo de Musunski, que salió lesionado en el partido. Fue amonestado Justin Hack al minuto 11. Gol de Gabriel Peck al minuto 23. Y la salvada al 58 con gol por parte de Paul Arriola, de ese remate de cabeza. Y al final de cuentas apareció muy bien allí Marcikonski, para terminar pues rechazando la pelota. Y en ese gol que iba a hacer, ¿no?, Gabriel Peck, si lo hubiera hecho, apagábamos las luces y nos íbamos, porque de taquito iba a ser ese gol que termina pegando en la base del poste izquierdo. Ahí se salvó el equipo de Seattle Sounders, que llegó bastante gente, ¿no?, a apoyarlos. Lamentablemente, pues se fueron con esta derrota y con este rival que no les gusta perder, ¿no?, ni tampoco al Galaxy le gusta perder. Y ya en ese contragolpe, ya en la recta final al minuto 92, dejando pues a Gómez, dejando también a Cristian Ramírez, ese remate de Nacimiento que estuvo a punto de fallarle, la pelota pasó muy cerca de la base del poste derecho. Vamos a la pausa, mis amigos. 2-0 termina ganando el equipo del Galaxy de Los Ángeles, consigue su quinta victoria de la campaña.

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0: Bueno, mis amigos, pues termina ganando el equipo del Galaxy de Los Ángeles 2-0, ¿no? A este equipo difícil, el equipo del Seattle Sounder. Mañana solamente van a haber dos partidos. Y también otro que ha caído, en la desgracia, ese equipo de Los Ángeles FC. Mañana va a jugar, mañana Miami juega contra el equipo de Portland Timber. Y Nashville estará recibiendo al equipo de Los Ángeles FC a las 5 de la tarde. A las 3, usted que si es a Messi Lover, pues entonces a las 3 de la tarde podrá ver ese partido. A ver si ganan el Nou Camp, el equipo de Miami, porque no ha podido ganar, tiene 2 empates y 1 derrota. Y bueno, pues ahí no ha podido ganar. Es más, hasta Orlando City le ganó el clásico en ese estadio. Los resultados del día de hoy: Chicago Fire 2-0 al Montreal. New England volvió a ganar, 2-1 le gana al Minnesota. DC United y San Luis 1-1. New York y New York City 1-1. Philadelphia y Columbus 1-1. Orlando y Atlanta 1-1. Bueno, por fin no ganó el Tata Martino. Charlotte 3-1 le ganó a Toronto. Houston 1-0 le gana a Vancouver. Eso sí es noticia, que Houston le haya ganado a Vancouver, porque está peleando el primer lugar. Vancouver está en el primer lugar peleando con San José. El equipo de Kansas City logró su tercera victoria de la campaña. 2 veces le ha ganado al Galaxy y ahora le gana al equipo del Austin FC. Ya lleva 3 victorias, 2 consecutivas. Galaxy ganó después de la derrota que le propinó Kansas City 3-1. Hoy le ganó 2-0 al equipo del Seattle Sounder. San Diego volvió a ganar. San Diego también es noticia. 3-2 le ganó al equipo de Cincinnati. Salt Lake le gana 2-1 al equipo de Colorado. Y San José empatando en el medio tiempo 1-1 con el equipo de Dallas. Pues con este empate sigue en el primer lugar el equipo de San José. Con la derrota de Vancouver se queda en el primer lugar. Real Salt Lake tercero, Seattle Sounder es cuarto, Dynamo de Houston es quinto y ya me bajaron al sexto lugar al equipo de Los Ángeles FC. Minnesota es séptimo, FC Dallas, que está empatando, es el octavo lugar, y el noveno es para el equipo del Galaxy Los Ángeles. Con su empate, San Diego está en el décimo lugar, que le pudiera quitar, si gana, está ganando ya 3-2, le está ganando en el medio tiempo al equipo de Cincinnati, ya minuto 98, le está ganando al equipo de Cincinnati. Todavía no termina ese partido. Portland Timber es al lugar número 12, 11 para Colorado, Austin es el 13, San Luis es el 14 y sigue en el último lugar el equipo de Kansas City, pero ya tiene 3 victorias. Así que bueno, pues el próximo partido de la escuadra galáctica pues va a ser el próximo fin de semana. Ya son de los pocos que quedan, porque se viene el parón, ¿no?, por la Copa del Mundo el próximo mes. El próximo sábado, 7:30 de la noche, se estará enfrentando al equipo del Dynamo de Houston. El día de hoy volvió a ganar y le ganó a Vancouver el Dynamo de Houston. Sábado 23, 7:30 de la noche, el Galaxy Los Ángeles en su casa recibiendo al Dynamo de Houston. En nombre de José Samuel Hernández, de Hugo Lima y tu servidor Mario Maya, les dice hasta la próxima, que tengan ustedes buenas noches. Nos conectamos con la programación de TUDN.
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3: Bueno, a ver, cuénteme.
0: Uy, pero después de lo de que fue campeón en CU de CONCACAF, yo no sé.
3: Imagínate, o sea, que te ganara la final ahí.
4: Pumas, porque el año pasado en CONCACAF y ahora una de liga.
3: Uh-huh. No, sí. Se vuelven locos los de Pumas.
0: Sí.
3: Se vuelven locos, bueno.
0: Juaco, ¿tienes más comentario o vamos con pregunta?
4: Ahí está la pregunta. ¿Para la pregunta para qué es?
3: Para ganar una playera, si quieres.
0: No creo que tú quieras de Chivas, no, de Pachuca Chivas, o de Pumas, porque es de los cuatro semifinalistas. Yo creo que vas a ir por la de Cruz Azul.
4: Es que todavía me debe la de diciembre.
0: Ahí creo que es con Octavio.
3: Mira, igual lo platicamos después, igual márcanos a la última y nos vamos, lo checamos y a ver en qué proceso va, porque como no la entregamos nosotros, la entrega tú de N Fan Shop, ahora sí que nosotros no tenemos nada que ver con las entregas.
0: Exacto, pero nosotros le pasamos el nombre a tú de N Fan Shop y ahora sí que
5: directo.
3: Sí. Pero igual lo checamos.
0: De que te va a llegar, ¿Ah? eso es ley, pero nosotros no tenemos control sobre la rapidez.
3: ¿Pero quieres participar o no?
4: Sí, aparece.
0: Okay, venga. Entonces, en ese caso, Juaco, ¿cuál? O sea, ¿cuál fue la última?
3: No tiene pregunta, de alargar todo.
0: No, sí la tengo.
3: Algún día la tendré.
0: Yo pensé que sí la tenía.
3: Yo también pensé.
0: Quitando la fase final pasada, donde fue Chicharito falló el penal.
5: Ok.
0: En esa histórica noche también.
5: Gran noche, ¿eh?
0: Antes de esa, ¿cuándo fue la última vez que se enfrentaron en liguilla Chivas y Cruz Azul y cuál fue el resultado global?
4: Ah, hijo, ¿tanto así?
3: No. O sea, ¿tú quieres que aparte te diga?
0: No, pues si no se va a acabar ahorita la playera.
3: El COVID en ese momento.
0: No, nomás el resultado y cuándo fue.
3: No, de verdad que no. ¿Qué pésimo es este para hacer trivias? No.
0: A ver, yo sí me acuerdo de las del Mi Atlas. Pues hay que anotarle.
3: No, qué cosa terrible. No,
4: yo la mera verdad ni me acuerdo.
3: Pues no.
0: Tú deberías de saber, Gabriel.
3: Si no quiere que se la ganen, pues mejor que les diga. Lo que yo digo.
4: Exactamente.
3: Entre Neto Quijas y el señor Max Andalón, o sea, como que ponen más trabas como para sacar el tarjetón del IMSS.
0: A ver. Ajá. Sí, Juaco.
4: Tengo la desventaja de que yo no puedo agarrar el teléfono. Luego.
3: Claro, ya, completamente.
4: Ahí está.
3: Sí.
0: Tú deberías saber, Gabriel.
3: ¿Y yo qué tiene? Yo no me la voy a ganar.
0: Ese torneo fue campeón Chivas.
3: Por eso, pero tiene que ver eso.
0: Ya, el Guajo, Juaco, ya.
3: El Juaco. Bueno, es que acá, ni siquiera te entendí la pregunta. A ver, ¿cuál era la pregunta?
0: Ay, sí se entendió también.
3: No, a ver, otra vez.
0: Antes de la eliminatoria, en la que Chicharito falló el penal.
3: La pasada.
0: ¿Cuándo fue la última o la vez previa a esa que se enfrentaron Cruz Azul y Chivas
3: en el 2006?
0: No, pues sí, ya te dije.
3: Ya me dijiste ahorita porque no te había escuchado la pregunta.
0: Bueno, gracias por spoilear la respuesta.
3: Busco otra.
0: Gracias.
5: Hay que dejar que Gabo haga la pregunta, ¿no?
3: No, es que hacen cada pregunta.
0: Estás viendo que apenas puede saludar.
3: Y hola con sus preguntas, pero bueno.
5: Pero todavía nos queda
3: tiempo. Te mandamos un abrazo grande, Juaco. Cuídate.
4: Yo escuché el vestidor que a ti te dejaron fuera de las preguntas, ¿eh?
3: Así sí,
4: que,
3: exacto.
4: No,
3: este par de sonsos no tienen ni idea, pero porque...
0: Pero es que luego el Gabo nomás pregunta cosas como de qué color es el uniforme de Chivas. Está bien fácil.
3: Pues eso es fácil, para que se la ganen.
0: Por eso.
3: Pero no es
0: meterle ahí jiribilla, meterle reto.
3: Oye, en el Mundial del 70, ¿cuántos jugadores amonestaron de Puerto Rico? Y yo ni siquiera fue a Puerto Rico el Mundial.
0: Ah, que tenga que ver.
3: Mi querido Juaco, te mandamos un abrazo, gracias.
4: Igualmente, que Dios nos diga, buen fin de semana.
5: Venga. Hasta la final, Juaco. Queda
3: más o menos, ¿como cuánto? ¿Como unos 9 minutos?
5: Sí, unos nueve minutos.
3: ¿Hay tiempo? No hay llamada, ¿verdad? ¿O sí?
0: Hay una, pero tengo que pensar la pregunta porque ya la dijiste.
3: No, qué cosa, bueno. Pero a ver, 8-3-3-8-6-7-23-46. Piense, señor González, no es tan difícil.
0: Ya sé.
3: No vaya a empezar con sus cosas, por favor, porque usted quién sabe cómo hace las... No, de veras. lo quiero decir.
6: A ver, se las puedo decir. Bueno, igual le habla y se las digo por el perfecto,
3: va muy bien. Bueno, ahorita vamos a recibir a la gente que está ahí en la línea 833-867-2346. Ya tenemos el finalista de.
6: Oh, bueno, pues también quiere que
3: el
6: pregunte
3: finalista del fútbol mexicano, que es el conjunto de la máquina, y mañana se define, por cierto, por TUDN Radio, para que lo sintonice el partido, en el partido de Pumas contra el conjunto de Pachuca. Cuénteme.
5: Se me ocurre otra pregunta, pero no sé si quieran que la diga de una vez al aire.
6: No, a ver, por el Tolba.
3: No, dísela, y bueno, ya, ¿qué tiene? Bueno, igual voy recibiendo la llamada, señor Andalón. Si le parece, si no tiene inconveniente, señor Andalón.
6: Me gusta.
3: Si quiere, vamos recibiendo la llamada. A ver quién está en la línea. 833-867-2346. Hola, ¿quién está en la línea?
7: ¿Qué tal, Gabo? Buenas noches.
3: ¿Qué pasa? Onda? ¿Quién habla? A ver, acuérdame.
7: Daniel de Ciudad Juárez.
3: Ah, ¿qué pasa, mi Dani? ¿Cómo andas? ¿Todo bien? Onda?
7: Qué bueno que me tocó con ustedes, porque ya sé que usted hace la pregunta fácil.
3: Oye, es que Andalón quiere que digamos, no sé, que ¿en qué escuela secundaria cursó Ángel Sepúlveda cuando quedó campeón el Necaxa en el 2002 o algo así? No,
6: me gustó la pregunta de Iker.
3: A ver, bueno, primero tu comentario, mi Dani.
7: Es la primera vez que marco. Siempre los escucho, pero es la primera vez que marco.
6: ¡Venga!
3: Qué bueno.
6: ¿De qué equipo eres?
7: Siempre me ha tocado ir al equipo malo. Ahorita lo voy al equipo de Juárez.
3: ¡Ah, a Juárez!
6: ¿Pero antes a quién le ibas o por qué o qué onda?
7: Vivía en Veracruz, le iba a los Tiburones Rojos.
6: No, sí.
3: Y antes de los Tiburones le iba al Atlas, entonces, por favor. ¿Verdad?
6: O a Indios, puede ser.
7: Le voy a los Bravos.
3: A los Bravos. Fíjate que el torneo pasado o el antepasado, yo no recuerdo.
6: El pasado no jugaron mal, ¿verdad?
3: Exacto, pero ahí estaban jugando bien. ¿Qué pasó, mi Dani? Entonces, ¿te viste el partido? ¿El de Cruz Azul Chivas?
7: No, ando trabajando, trabajo en la aplicación y siempre
3: lo
7: escucho aquí en mi carrito.
3: Ah, órale. Qué bueno que te vayamos acompañando. A ver,
7: quería que pasara Chivas, pero no pudo.
3: Pues sí,
6: va a ir con pista la pregunta.
3: Va a ir con pista, muy bien. Al final, bueno, creo que Chivas hizo lo que pudo. Creo que Cruz Azul lo hace bien en el partido de vuelta y al final eso le deja el pasar a la final. Y pues bueno, pues mañana juega el conjunto de Pumas con el equipo de Pachuca y bueno, pues a ver qué termina pasando en ese partido.
7: Mañana gana Pumas para que queden por los técnicos mexicanos.
3: Imagínate, estaría bueno, ¿no? Efra contra Wiki, a ver qué tal. Sí, ojalá, porque la verdad es que no hay técnicos mexicanos y bueno, pues ahora en la liguilla por lo menos hay había dos, entonces para que puedan avanzar. Bueno,
6: entonces por si no la saca bien.
3: Te van a hacer una pregunta, mi querido Dani, a ver si pero te puedes sacar una playerita.
6: Va con pista.
3: ¿Va?
6: Esa pregunta por Iker, para que si lo critica sea él, no a mí.
3: Ay, sí, bendito sea Dios, ya por lo menos a otro.
6: Chivas y Cruz Azul se enfrentaron en la final del 87.
5: Sí.
6: ¿Nos puedes decir tres jugadores que hayan estado en esa final? Y la pista es, hay dos pares de hermanos. Un par, los dos jugaban en Chivas, otro jugaba, uno en Cruz Azul, otro en Chivas.
7: ¿Ramón Morales?
6: No, del 87, del 87. Te dejamos recapitular. Y uno lo tienes que conocer muy bien.
5: Sí.
6: Muy bien.
5: O le podemos dar esa pista, ¿no? Inclusive. Del que tendría que conocer muy bien.
6: No, creo que sí. Uno tienes que saber. 87, acuérdate, por época. Uno lo tienes que conocer muy bien.
7: 87 en Chivas.
6: Sí.
7: No tengo idea.
6: Oh, ¿cómo? ¿Dos hermanos? Bueno, tú traes el 4, pues, pero. ¿No?
3: No, nada, ni idea.
5: No. Hay que darle la pista, Max, de acá.
6: Pero, ¿y cuál? Pues, si quieres, dale. Pero faltarían otros dos.
5: Sí,
6: ahí no quedaría cerca.
5: Uno de ellos está constantemente en la programación de TUDN Radio.
6: Ya.
5: Ya, y faltan otros dos.
6: No, pues ya
5: dos.
6: Sí, ya nomás dos. Ya nomás dos.
7: Soy de Esma.
6: Eso, sí, y pero los otros dos.
5: Te faltan dos.
6: Sí.
7: De Esma. Ay.
6: No.
5: No, ¿cómo?
6: No, pues creo que
3: sí, no. Ya, ya. ¿No?
6: Sí, no, ya.
5: Yo creo que no, mi Dani.
3: Bueno.
6: Dale, pues.
3: Pues no importa, mi Dani, pero cuando gustes puedes volver a marcar. Digo, la verdad es que, bueno, este es una noche de copas.
6: Y damos chance.
3: Pero entre lunes y de lunes a viernes puedes marcar. También tenemos la última y nos vamos, que es de... Si estás en Ciudad Juárez, posiblemente sea de 7 a 9, más o menos.
5: Nada más con respeto para Gabo, por favor.
6: Nada más no, hay que spoilear la pregunta porque se va a quedar para el siguiente concursante. Entonces, gracias, Dani.
3: Gracias, Dani. Venga.
6: Así que llamen, ya saben, tres jugadores de la final.
3: ¿Cuánto nos queda?
6: 4 minutos.
3: 4 minutos, así que
6: rápido.
3: 4 minutos.
6: Rápido,
3: 833-867-2346.
6: Si quieren ganarse la playera.
3: 867-2346. Si quiere ganarse una playera, puede marcar. Entonces, la pregunta es, señor Andalón.
6: Tres jugadores de la final.
3: Del 86-87.
6: Exactamente, de Chivas contra Cruz Azul.
3: Ok. Y los jugadores tienen que ser de Chivas.
6: Sí. Ah, mira, estoy viendo, no, eran tres hermanos en Chivas porque el otro entró de cambio.
3: Ajá, exactamente.
6: Ah, no, no, no te creas, no, sí, dos, nada más.
5: Y no se enoje, Gabo, no, no se
6: es que, es que vi por aquí los dos nombres de uno.
3: Sí, sí, me desespero. Sí, claro.
6: Pero es
3: claro,
6: López el que entró. Exacto. No es Solito. Entonces sí, ya nada más. Sí. Son dos.
5: Pero está fácil, ¿no? La pregunta.
3: Está fácil, sencilla. Pues sí, Andalón, de repente, bueno, qué cosa. 833-867-2346. Tiene tiempo. Unos minutos. Si no, bueno, la playera pues sí. Se queda ya acumulada, las que seguimos dando. Pero bueno,
6: es bien la atención porque Gabo lo necesita.
3: No. Yo
5: sí, yo lo noto que trata de huir al análisis.
3: Mañana ganan mis Tuzos.
5: Yo pensé que iba a decir sus Pumas.
3: No, ya lo veo. Si yo estoy arriba del barco de Pachuca, porque qué buen equipo tiene.
5: No sería el primero que es Chiva Puma, ¿no?
3: ¿O no? No, nunca. No, no, ese, nunca. Eso nomás es el ridículo de Camacho.
6: Pero, uy, bueno. Lo que podrían ser estas semifinales para Camacho si gana el Pachuca.
3: Pero fíjate, ya para meterse en cabina y decir robo, no.
5: No, pero lo decía
6: robo de tiempo.
3: Espero que lo haya dicho. No, pero sí pensaba que había un penal, ¿recuerdas?
5: No, ninguno es penal, no, pero no ninguno es penal. Después me dijo que lo decía de broma.
3: No, yo sí lo iba a cachetear. Yo dije, pues, reacciona, Camacho, o sea, no.
6: Dos bueno. Minutos y medio, le reiteramos el teléfono, 833-867-2346. 833-867-2346.
3: Lo que sí les puedo decir, eso ya es un hecho, que la final, la semifinal de vuelta de mañana la tenemos, y la final la tenemos completa.
6: La final.
3: ¿Sí? Por TUDN Radio.
6: Es la tenemos correcto. Completa,
3: porque tenemos a Pumas, porque tenemos a Pachuca, así que cualquiera que los dos que pase, pues tenemos también a la máquina, así que la final la escucharán por
5: TUDN. Una bendición, TUDN, ¿no? Una bendición tener las dos finales. Usted me preguntaba, ¿por qué festeja tanto el gol de Cruz Azul? Yo le dije,
3: sí, por pienso, la final, sí,
5: pienso
3: claro.
5: En sí, los no, intereses, no, pienso en los no, intereses no, de mi empresa.
3: Completamente.
5: Pienso en los intereses de mi empresa.
6: Ya ahora que estoy viendo lo que subió Chivas previo al compromiso, que por ahí limpiando los asientos, qué bueno que tienen trapos por ahí.
3: Sí, sí, sí.
6: Y les va a hacer mucha falta para secarse las lágrimas.
3: Oh, qué cosa, ¿verdad? Sí. También
6: pero bueno, si te llevas antes del partido, sí, hay que aguantar.
5: Por cierto, en esta vía, el CM de Cruz Azul también pegando.
3: Así ¿Qué puso?
5: Chivas al término del partido de ida puso para los que no estaban viendo el partido y ahí se quejó de una jugada arbitral.
3: Sí.
5: Cruz Azul ahora responde con para los que no vieron el partido. Cruz Azul está en la gran final del fútbol.
3: Bueno,
5: no, bien, que peguen, que peguen.
3: A mí me parece que es
6: pues nos muy queda bueno. Un minuto y parece que nos vamos a quedar sin ganador.
3: No habla nadie. También usted se aventó las de enciclopedia de no sé qué onda, pero bueno. 833-867-2346. No, si puede alcanzar a llamar. Si no, pues bueno, terminamos guardando flash, la playerita. Ya. Flash. Sí, o sea, al último ya nomás a ver qué pasa. Pero bueno, ahí está. Le recordamos que mañana tenemos la semifinal de vuelta. Va ganando los Tuzos del Pachuca. Con gol de Isidro, así como lo dijo el señor González.
5: No, así se dice.
3: Por eso
5: él,
3: digo, Isidro que le, digan. Le ganó 1-0 al conjunto de Pumas. Yo la verdad creo que Pumas tendría que salir diferente a como salió la ida para pensar en la final. Y vamos
6: a ver. A ver, ¿cuánto queda? Rápido, nos quedan 30 segundos. ¿Te saben la respuesta a la pregunta? Hola.
8: Buenas noches.
3: ¿Qué pasó? ¿La respuesta?
8: De Mercedes Madero, Cadáver Valdés y el Zulita.
3: Ahí está.
6: ¡Eso! ¡Venga! Bueno,
3: ¡bien,
6: Andrés!
3: ¡Quédate en la línea!
6: ¡Nos quedan 10!
3: En la línea! ¡Nos vamos! ¡Gracias, Iker! ¡Gracias!
6: ¡No juegues!
3: ¡Viva al máximo! ¡Hasta luego!
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10: Con un proyecto sólido que busca impulsar el soccer en el país, Estados Unidos quiere en casa demostrar que puede conquistar todos los deportes. El equipo de las Barras y las Estrellas tuvo su primera participación en una justa mundialista en 1990 y ha tenido presencia en 8 mundiales, llegando en 5 de ellos a las fases eliminatorias. Al ser anfitriones, están calificados de manera directa. Sin embargo, en los últimos 10 años han conseguido 2 copas oro en CONCACAF, así como un cuarto lugar en Copa América, demostrando que su proyecto ha funcionado. Landon Donovan y Clint Dempsey han sido históricos con Team USA, pero en 2026 Christian Pulisic, Tyler Adams y Weston McKennie, con experiencia europea, buscan ser las nuevas estrellas estadounidenses.
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10: Ampliar el cupo de boletos para la Copa del Mundo nos da la oportunidad de ver a selecciones regresar al escaparate más grande del soccer, una de ellas la selección de Austria. Esta será la 7ª participación en una justa mundialista para el Wunder Team y la primera desde Francia en 1998, cuando se quedó.
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0: Estamos de vuelta en Línea de Cuatro. Un placer saludar al auditorio que se une a nosotros para estos próximos 60 minutos hablando de las...
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0: Entre Pumas y Pachuca para cerrar el torneo de la Liga MX. Con Marc Rosas, Bergo Casino, Rafa Puente, Russo Samohilny, alineación ganadora, repito, entonces nos dividimos a la segunda hora.
2: No, si yo tiempo a meter a nadie más. tenemos más bajas que Chivas,
3: Voltea a ver y no hay nadie.
2: ¿Qué? Están seleccionados.
3: Ya dejaron nuestras cámaras automáticas, acá estamos nosotros solos.
2: Aparte es línea de cuatro porque Marco da el paso al frente y se mete al medio campo.
0: Claro. Bueno, vamos a revisar una vez más los pasajes más importantes del partido de hoy en la cancha del Estadio Jalisco.
2: Con un ambiente espectacular en el Jalisco.
0: Espectacular, sí, es cierto. Sí, es cierto.
4: Yo creo que eran 99% de aficionados.
5: 99.9.
4: Encontrar alguno de Cruz Azul. Ahí apareció uno en el gol de Palavecino que lograron encontrar en la tribuna. Muy pronto Cruz Azul se ponía en ventaja con este derechazo de Jeremy. Yo no veo error de Wally como tal, no. Es una pelota que a lo mejor siendo estrictos puede ser atacable, como no lo era esta, ¿no?
5: Una raya y luego el bote.
4: Es muy en esta toma se ve clarito cómo altera la trayectoria. Ahí.
0: Esto salva que Vinier.
2: Y además se enoja, aquí el enojo, porque justo donde mete la mano ya es donde le brinca, ¿eh? Poco se habla de Gobea. Me parece un futbolista muy importante para el armado, lo que le da en la recuperación, en el equilibrio y sobre todo en la distribución en el centro del campo.
6: Que fue una de las adecuaciones que hizo Milito con el correr del torneo, ¿no? Porque jugaba el Oso y jugaba Brian Gutiérrez. Y después...
5: Antes, acuérdate, era incluso Eric Gutiérrez.
6: Claro.
0: Sí.
6: Fueron dándole más dinámica, encontraron con Gobea y el Oso un medio campo... Con el Oso mucho más defensivo, con esa garra que suele poner, menos pulcro con la pelota, pero Gobea en las dos fases del juego te aporta cosas. Defensivamente se para al lado del Oso, es intenso en la recuperación y después ofensivamente tiene un muy buen manejo de la pelota. Y eso le ayuda al Guadalajara a ser un poco más amplio, no ser tan rápido. Con Brian Gutiérrez, que tiene otras características, te da mucha más verticalidad.
2: Más vértigo, ¿no?
6: Claro, claro.
7: Entiendo la merma física que venían aquejando algunos futbolistas de Chivas, puntualmente Ledesma y Efraín, a quienes les costó terminar los juegos, pero sí creo que la salida de Efraín desajustó a Chivas en el arranque del segundo tiempo, porque perdió el control, es otro perfil de futbolista Marín, más combativo, es un centro delantero contra un generador de juego como es Efraín. Creo que, insisto, juzgar.
6: También fue
7: el
6: cambio
7: resultado
6: en la ida, ¿no?
7: Sí,
6: puede ser un cambio recurrente.
2: En el medio tiempo sale y entra Gómez.
7: Sí. Entra Gómez, sí, pero en el arranque del juego, ojo, ese partido lo había jugado de doble contención. Sí. Ahora jugó como ese tercer atacante.
2: Ese volante por izquierda.
7: Volante extremo por izquierda. Y sí resintió Chivas la salida de Efraín.
0: Pues miren, tenemos en un instante más, seguramente, a Mirito en la conferencia de prensa en vivo. Ojalá que se le haga esa pregunta, ¿no? Porque resulta interesante. Y además es un técnico que gusta hablar de fútbol, gusta hablar de todo lo que intenta en el terreno de juego. Entonces, pues ojalá ahí lo veamos. Pero ciertamente Chivas ha hecho también una gran campaña. Recordé ahora que decían del Oso González, cómo también Milito fue encontrando sus hombres clave después de llegar a Chivas. Porque es ese partido, ese clásico contra América del torneo pasado, que pone al Oso González. Y el equipo empieza
2: a... Es que cuando tú propones futbolistas o tener futbolistas de un corte tan ofensivo, incluso desde los centrales, ¿no? Que muchas veces conducen y se suman al centro del campo, los laterales, carrileros que acaban siendo atacantes, ¿no? Con el Cotorro cuando juega por ese perfil, o Ledesma por el otro, o Gómez o el que entre, necesitas algo de equilibrio en el centro del campo. Claro. Y precisamente estos dos futbolistas te lo dan, no solo defensivamente, sino también incluso en el orden a la hora de hacer circular el balón.
7: Sí, en un momento delicado, crítico, donde se hablaba de su posible salida, vino ese partido contra América, primera titularidad con Milito siendo entrenador del Oso, y de ahí no lo sacó nunca más. Y incluso hoy hasta es el capitán. No sé si con las bajas de selección alguno de los que se fueron era el capitán. ¿Quién era normalmente? ¿Tala o...?
2: Romo. Bueno, Romo también es uno de los capitanes.
7: De los capitanes.
0: Pero fue cobrando importancia.
7: Sí, fue pero yo coincido con lo de Marca. Incluso hasta... Queda claro que ahorita ya no, pero hasta resulta complicado entender que no tenga cabida en selección Gobea, ¿eh?
5: Es que es un tipo de perfil que no es tan llamativo.
2: Jonathan Dos Santos, lo que hace en el América, de alguna forma, y el equilibrio que llegó a darle con Jardine, lo que hace Gobea. Porque no solo es defensivo, insisto, es desde el orden también.
5: El tema en selección es con valor de quién, porque Edson es inamovible y el otro es Lira, ¿no?
0: Oye, vamos con la conferencia de Chivas, ya está. Listo, Ligo. Listo, el señor Milito.
8: Gracias, profe. Buenas noches, Alex Ramírez. Estamos en vivo para Radio Drama de Azteca Deportes. Profe, su análisis del partido de esta noche y cuál es su mensaje. Vi que muchos terminaron muy golpeados emocionalmente. ¿Cómo levantaron su equipo? Ven un proceso de, pues, de espera. Y bueno, el torneo, ¿no? Hasta sonaría raro, pero bueno, ¿usted qué nos dice?
9: Bueno, el dolor es proporcional a la gran ilusión que teníamos de poder jugar la final. El partido hubo trámite donde pudimos neutralizar, hubo un momento donde no lo pudimos hacer. Me hicieron un gol muy rápido, empatamos también muy rápido. Pero bueno, me quedo con el esfuerzo, el compromiso de los futbolistas que han hecho un gran trabajo más allá de la derrota. Delante teníamos un muy buen equipo con jugadores que individualmente son muy muy buenos. Y eso, el dolor de haber soñado tanto y haberlo buscado, con acierto y con errores, pero haberlo buscado y no pudo ser. Pero sé que, o siento que estamos en el camino correcto, y lo volveremos a intentar la próxima temporada. De la misma manera que lo hicimos, bueno, durante todo este año, ¿no?
10: Adelante, Mariana.
11: Hola, ¿qué tal? Buenas noches. Mariana González, de Agencia F. Acá, profe.
9: Sí.
11: Hola. ¿Con qué te quedas, profe? ¿Con qué se queda, profe, de este torneo? Un torneo donde ganaron de local siempre y donde tuvieron algunos tropiezos de visitante, sin 5 seleccionados, pero con mucha garra de los más jóvenes. ¿Con qué te quedas? ¿Qué balance tienes de este torneo?
9: Bueno, el equipo tuvo un comportamiento muy bueno, muy bueno. El campeonato fue muy bueno, la liguilla fue muy buena. Podía haber sido excelente en el caso de haber llegado a la final, y podía haber sido sobresaliente si lo hubiésemos ganado. Pero sinceramente siento que el equipo en todo momento compitió muy bien. El deporte tiene esto de que todos queremos ganar y no todos ganan, pero la intención del equipo siempre fue la misma, jugando mejor, a veces jugando peor, pero siempre con un solo comportamiento. Y ahora que hemos perdido, tengo que decir que estoy muy muy orgulloso de los jugadores por el compromiso, por el esfuerzo. Hemos superado situaciones adversas y lo hemos hecho con armas muy nobles, jugando bien al fútbol. Aceptamos la derrota con mucho dolor, así están los jugadores, y está bien que nos pase esto, pero al mismo tiempo muy, muy orgulloso de ellos por el compromiso, por brindarse al máximo. Queríamos estar en la final y no pudo ser. Lo volveremos a intentar el siguiente campeonato, como corresponde, porque el fútbol es así, tiene estas cosas.
10: Eric.
12: Aquí, profesor, Eric López, de TUDN. Profe, ahorita por tus palabras, quiero preguntarte si tú consideras que hoy Guadalajara tiene ese proyecto, porque hoy la afición, poco que reclamarle, hoy la afición se les entrega a pesar de la derrota. ¿Tú sientes que hay hoy un proyecto sólido, fuerte, como dices, para el futuro? Y la otra, estos son partidos también que le van a enseñar mucho a los, sobre todo a los más jóvenes. Estas derrotas también enseñan, se puede sacar provecho de ellas. Gracias. Bueno.

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1: El apoyo incondicional, tenemos que ahora en este momento seguir más unidos que nunca, volveremos más fuerte el año que viene, no tengo ni una duda que volveremos más fuerte la temporada siguiente, y necesitamos de mucho trabajo, de mucha dedicación, mejorar algunas cosas y por supuesto seguir todos juntos como ha sido toda esta temporada.
2: ¿Qué tal, profe? Jesús Bernal de ESPN, buenas noches. Ya pensando en lo que viene, ya hoy fueron eliminados, no hay mucho más que hacer. ¿Hacia dónde apunta el proyecto Gaby Milito? ¿Vas a seguir con esta parte de seguir promoviendo jóvenes, de seguir debutando jugadores, de seguir dando minutos a los futbolistas que están en la base? ¿Buscarás esos refuerzos de más jerarquía? ¿Hacia dónde apunta lo que viene para el futuro de las Chivas de Gaby Milito? Gracias.
1: Bueno, yo creo mucho en los chicos jóvenes. Obviamente que los chicos jóvenes, no se trata de poner chicos jóvenes para decir que ponemos chicos jóvenes, sí. Los chicos jóvenes se tienen que ganar ese lugar, pero tenemos un buen plantel, realmente, si somos capaces de, o tenemos la posibilidad de mantener y sostenerlo, yo estoy muy contento con el grupo de jugadores o con el plantel que se logró conformar en el club. Y después, bueno, el fútbol tiene dinámicas, hay que ver si todos podemos seguir o si hay jugadores que salen. Según qué pase, veremos cómo reorganizamos la plantilla para la temporada que viene. Pero con los jugadores que tenemos, siento que volveremos a ser muy competitivos la temporada que viene. No, en este momento no siento que necesitemos refuerzos, salvo que haya jugadores que salgan, pero eso no lo sabemos a día de hoy, ¿no?
3: Gabriel Milito, y una buena interrogante, ¿no? A lo que la que le plantea Eric López, nuestro compañero, y qué sigue, qué viene después. Y efectivamente, no hay que descartar que si Chivas tiene 5 jugadores que van a participar, algunos de ellos con toda seguridad en la Copa del Mundo, y que han sido observados desde antes por algunos equipos como la hormiga González, de la que se ha hablado mucho, pues sí, es posible que algún jugador importante pueda ser negociado por el Guadalajara. Y todo eso pues tendrá que verse en su momento, no se puede planear ahora. Pero sí hay una importancia de seguir buscando talento en casa y de mantener lo que tiene, pues sí parece indispensable para volver a hacer el fútbol que hace Chivas, ¿no?
4: Sí, de seguir también con ese escauteo que también bien han hecho con el mexicoamericano, honestamente. Brian Gutiérrez, Richie Ledesma, bueno, que viene de Europa, etcétera. Dani Aguirre, de acuerdo. O sea, yo creo que lo están haciendo bien. Pensamos.
5: Porque no solo futbolísticamente, ¿eh? Te da un salto cualitativo, sí, al claro, profesionalismo del plantel y a la cultura de club, ¿eh?
4: Totalmente, que es algo que en Guadalajara, vaya, hacía que les falta, había sí, quejado. Porque pensamos en automático que este Guadalajara, decimos, bueno, qué lástima, yo lo dije en la primera hora, qué lástima que por el tema de selección hoy Chivas hubiera sido otro equipo. Bueno, pensemos que el siguiente torneo, no lo sabemos, porque como bien dices, igual estas Chivas siguen estando pues chatas o cortas porque se puedan ir algunos jugadores. Pero creo que están en buenas manos. Primero, no solamente del técnico, Milito es un muy buen técnico, y luego también hay que decirlo en la directiva. Lo que ha hecho Mier me parece que es también muy interesante. Llegó con un perfil también incluso de interino, y la verdad es que el trabajo que ha hecho es fantástico para solidificar.
3: Sí, llegó
4: esto
3: por
4: que el Guadalajara hecho, ¿no? Es un proyecto, sí, y sale no bomberazo sí, cuando se van los españoles.
6: Hecho, Tapatío,
4: ¿no?
6: Compitió claro, bien en expansión, y hoy la sub-21 fue campeona de Chivas. Entonces, y
5: que con el Tapatío ya llevan tiempo, sí, y la mayoría están en el primer equipo.
6: Futuro en cuanto a abastecer al primer equipo de futbolistas de cantera es promisorio. Después sí, evidentemente necesitas ir al mercado a reclutar. Sí,
5: está tocado militares. Sí, claro, se le nota, ¿eh? Porque sí, normalmente claro, es un tipo, y desde el discurso, y se aplaude absolutamente todo el análisis que hace y lo que comparte y todas las respuestas, pero se lo nota afectado.
7: Y retomaron el tema

0: de la cantera o de los jóvenes, ¿no? Porque pues también es de camadas esto, y parece que la camada que viene en Chivas de futbolistas jóvenes, ya muchos han ganado experiencia en estos últimos dos torneos, otros vienen empujando también desde la sub-21, desde el tapatío, y pues también en esa zona hay que hacerse fuerte para que pues se siga el proyecto fortaleciendo conforme avanzan.
1: Y yo también añadiría, ¿sí, Marco?
2: Nada más rápido, he tocado, pero como bien lo decías, no se quejó.
1: Pero firme.
2: Sí, no sí, se quejó y no antepuso las ausencias. Por eso digo, qué buen técnico.
1: Sí, sí, absolutamente. Vamos a seguir platicando de esto y más después de mensajes. Y regresamos con ustedes. Yo quisiera hablar algo sobre la salud mental de los jovencitos que hoy amanecen fam.
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1: Volvemos con ustedes, ya hablaremos en un instante más de la semifinal de mañana entre los Pumas y el Pachuca, pero yo quería agregar y preguntarles una cuestión, porque efectivamente se tuvo que acelerar el proceso de algunos jóvenes que se ve estaban listos para tomar esos lugares. Sin embargo, en la maduración no necesariamente todo el mundo está listo para la fama. Y yo me pregunto de un por decir un nombre, un Santiago Sandoval, que a los 18 años tiene dos grandes noches y mete tres goles en liguilla y se vuelve en un héroe por lo pronto de su barrio y de la ciudad y de las Chivas. ¿Hasta dónde es importante el trabajo de salud mental, el darles un seguimiento, el que no se vuelen a una edad en la que me parece que lo más sencillo es volarse justamente?
13: Sí, pues perder el piso es lo más normal. Aquí el tema es cuánto te afecta, porque pasas del anonimato a que te conozca todo el mundo y a ser ídolo, ¿no? En Chivas.
1: Exacto.
13: Pero para ahí es muy importante Milito, el cuerpo técnico, el club, pero aún más, y aún más el entorno familiar.
2: Sí. Claro.
13: Para mí eso es lo más importante.
0: Yo agregaría
2: el acompañamiento de un especialista,
0: los referentes son muy importantes. Porque cuando tú entras en un plantel siendo joven, empiezas a copiar lo que ves alrededor.
1: Uh-huh.
0: Y si el entorno te lleva a la fiesta, si el entorno te lleva al exceso, pues te vas a prender porque pues estás ingresando en un grupo y por pertenecer luego terminas saliendo con los referentes cuando no debes. Y si hay referentes disciplinados y lo que hablábamos, con otra cultura tal vez, ¿no? Con la cultura de la disciplina, del trabajo. Mexicoamericanos que hoy tienen pues tal vez bien claro que quieren, el joven que ingresa se mete a la misma dinámica, ya no tiene una grieta por donde irse. Entonces es ahí, el cuerpo técnico es muy importante, pero todo cuerpo técnico te va a decir, hey, tranquilo. El problema es el que tienes al lado, tu par, tu compañero, el que se sienta al lado tuyo en el vestidor, es el que te tiene que decir, hey, tranquilo, y tú seguir ese camino, porque finalmente la gente con la que nos juntamos en el vestidor es la gente con la cual pues vamos a adquirir muchos de sus hábitos apenas estamos iniciando una carrera, ¿no?
1: Sí, hoy hubo un evento, toda esa semana, un evento muy importante en la Universidad Nacional Autónoma de México. Estuve en un par de conferencias escuchándolas y hubo una frase que se me quedó muy grabada, que decía: no puedes ser lo que no puedes ver. Si alguien de tu entorno cercano no te inspira a algo, no sabes ni siquiera que existe la posibilidad de llegar a hacer eso. Y creo que aplica con esos muchachos, ¿no? Y lo que tú dices, la referencia de la gente que lo está rodeando, además de lo familiar, ¿no?
0: Claro,
1: no,
0: claro, que te aporta, evidentemente.
1: Lo familiar, aporta. Pero mucha gente no lo tiene.
17: Sí, pero muchas veces un vestidor sano, que me parece hoy Chivas lo tiene, y un vestidor comprometido,
1: rescate,
17: consciente,
1: ¿no?,
17: de la relevancia que implica vestir esa camiseta, pues déjala, así como un vestidor tóxico, que los ha tenido, con vestidores complicados en cuanto a disciplina y demás, pues suelen arrastrar, claro, a los jóvenes.
13: Y en el caso específico que comentas, creo que tiene un ejemplo, con todo respeto a lo que fue el Negro Sandoval como futbolista, de hacia donde no ir,
2: bueno,
13: en cierta forma.
2: Respecto,
13: ¿no?
2: Ni ejemplo lo tiene porque ni está
13: presente. No, pero por eso creo que fue compañero, rival, jugadorazo, pero no en esa línea de profesionalismo, al menos.
1: Bueno, pues cambio de juego, vamos con Yusif Cano, al hotel de concentración de los Pumas de la Universidad. Yusif, ¿cómo está el ambiente? ¿Qué ha pasado en las últimas horas? Qué gusto saludarte, ¿cómo estás?
18: ¿Cómo estás, Francisco? Un abrazo para todos. Sí, aquí en el sur de la Ciudad de México, en el hotel de concentración del Club Universidad, que tuvieron su última práctica a las 7:30 de la noche en el Estadio Olímpico Universitario, y comenzaron a llegar aquí al hotel cerca de las 9:30. Jugadores como Pablo Benevendo, Vite, Angulo, Duarte, Garza, se acercaron ahí con una veintena de aficionados que los esperaban, y bueno, les firmaron playeras, les agradecieron el gesto. Y bueno, te puedo decir que en el entrenamiento Efraín Juárez ya utilizó a Juninho y a Uriel Antuna, que estarán mañana saltando en el 11 titular para enfrentar a los Tuzos del Pachuca y tratar de revertir este resultado de 1-0 en contra para llegar a la gran final y enfrentarse a Cruz Azul, uno de los partidos, por supuesto, más importantes que tiene Club Universidad en los últimos seis años, ¿no? Porque la última final que disputaron fue en el Guardianes 2020, Francisco.
1: Sí, por supuesto que un acontecimiento y además inesperado, yo sí, por lo menos al principio de campaña, porque Pumas se consideraba que iba a ser, si acaso, un animador del torneo. No, fue líder general de la competencia. Y una pregunta que te hago y extenderemos a la mesa es: ¿qué intuyes de lo que por ahí percibes sobre la idea de Pumas para mañana? Es muy difícil que tenga esta respuesta exacta, pero Pumas, pues le quemó la leche y ya le sopla el jocoque, como decían los clásicos. Le metió 6 goles en América y con Pachuca dijo: no, stop, a defender todo atrás. ¿Cómo saldrá Pumas a jugar mañana?
18: Sí, el 11 puede ser el que utilizó en la vuelta precisamente contra las Águilas del América, y Efraín Juárez pues no se va a guardar nada, ¿no? Por eso ya el estar con Juninho trabajando, que entendemos que tenía un tema muscular y por eso no inició en la ida contra Pachuca, y lo de Uriel Antuna fue totalmente táctico. Entonces va con toda la carne al asador para tratar de revertir este resultado y sí ganar lo que no ha hecho en esta fase final, ¿no? Fue un empate a 6 goles global contra el América, uh-huh. Y la tabla fue obviamente lo que los tiene en esta instancia, pero sí, no ha ganado el equipo de Pumas en esta fase final. Efraín Juárez lo podemos ver tranquilo, y no sé, Francisco, y lo que piensan ustedes, es un marcador que si bien no lo tiene pues contento, tampoco le disgusta, porque lo anima a hacer un sí. juego perfecto para poder lograr esa clasificación, ¿no? A la gran final contra el equipo de la Máquina Celeste de la Cruz del Sur.
1: Sí, finalmente un raquítico 1-0 le da el pase a la final a Pumas, justamente por la posición en la tabla. La cosa es que Pachuca pues también trae lo suyo. Pues veremos, yo sí, no hubo serenata, ¿verdad? Por lo que veo.
18: No hubo serenata, y después de que pasaron los jugadores, después de que le llegaron las 20 personas, 25 por ahí, se retiraron de forma pacífica, sin hacer mucha bulla, dejándolos descansar, porque saben que el partido de mañana es crucial para el Club Universidad.
1: Perfecto, Josito, un abrazo, muchas gracias.
18: Gracias.
1: ¿Qué esperan de Pumas para mañana, compañeros?
17: Bueno, a ver, ¿cómo va a salir a jugar? Con esta posible confirmación de Juninho titular, pues muy probablemente vuelva a los 2-9. Y tendrá que buscar el partido, habrá que ver, seguramente pondrá Antuna por derecha. Ahí la problemática que se le puede presentar con Antuna por derecha es pues que hay que sostener a Idrissi, y Rodrigo López, si pasara Rodrigo a jugar de lateral como lo ha venido haciendo, y Antuna es el volante que juega por delante de él, ahí puede sufrir, porque está claro que Pachuca, gran parte de sus fortalezas las basa en los buenos futbolistas que tiene en la banda. Ahora también habrá que ver cómo es capaz Pachuca de suplir la sensible baja de Bauer.
2: Cierto, mira, la contestaron, pero pues
17: no iba a proceder, era evidente.
2: Seguramente será Berlanga, ¿no? Pero ahí
1: hay mucha
17: diferencia. Sí. Y ante 2-9 todavía se complica más.
0: El juego aéreo, en la cobertura de los espacios,
17: la velocidad,
0: el juego físico que te da.
13: Perderían el centro del campo, pero la opción Rivera.
17: Esa es otra
13: también,
17: opción.
13: Porque así reacomodó en los últimos minutos. Sí, tema es que dejas.
2: Tapas un hoyo y destapas el otro, ¿no?
17: Ya tiene mucho tiempo que Pedraza perdió protagonismo. Claro, sí. Porque la opción podría ser.
0: Lo perdió en mano de Rivera.
17: Exactamente.
0: Es un gran recuperador, ¿eh? Es un gran recuperador.
17: No, Rivera.
13: Ya desde Xolos, un futbolista
0: sí,
13: muy bueno.
0: Si tú te vas a la estadística de recuperación bajo de la pelota, es de los mejores que hay en el fútbol mexicano. No tiene el ritmo, tal vez, que uno pudiera esperar de un futbolista en Pachuca, en el centro del campo. Pero el ritmo se lo aporta Montiel.
1: Corren los demás.
0: Los demás, sí. Pero él ha llegado a cubrir, me parece, una zona y aportar una experiencia que era necesaria en este equipo. Lo de Bauerman es lamentable. Con Bauerman es una gran columna vertebral, ¿no? La de Pachuca. Y a partir de ahí se ha organizado y es un equipo altamente competitivo.
1: Pues vamos a pausa y regresamos para saludar a Paco Redondo, que nos dará el reporte de los Tuzos del Pachuca. Un minuto y volvemos.
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25: Son los actuales campeones del mundo y llegan como favoritos para repetir el título en este 2026. La selección argentina es una de las candidatas. Los dirigidos por Lionel Scaloni son los mejores de Conmebol. Cerraron las eliminatorias en el primer lugar de la tabla con 12 victorias de 18 encuentros. Además, la albiceleste está en la cima del ranking FIFA, pues actualmente es bicampeón de la Copa América, además de que en 2020 a la fecha han ganado todos los trofeos que han disputado. Rodrigo De Paul, Lautaro Martínez y Julián Álvarez son algunos de los hombres importantes para la albiceleste, Pero sin duda el que se lleva los reflectores es Lionel Messi, que está a las puertas de su sexto mundial con una misión importante: hacer a los argentinos.
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1: Gana 1-0 el partido de ida y ahora en esta vuelta pues tiene que empatar o ganar para estar en la gran final por el título. Paco Redondo en la concentración del Pachuca. Tocayo, ¿cómo te va? ¿Cómo estás?
27: Muy bien, Tocayo, buenas noches, un saludo para ti, todos los compañeros y los amigos que nos siguen a través de Línea de Cuatro. Así es, nos encontramos a las afueras del hotel de concentración de los Tuzos del Pachuca, en la zona sur de la Ciudad de México, sobre Periférico. El equipo ya está en sus habitaciones. Terminando el partido de Guadalajara Cruz Azul, bajaron de sus habitaciones, encabezados por el técnico Esteban Solari, para tener lo que era la charla técnica. Después de la charla, que empezó alrededor de las 9:10 de la noche, 30, 35 minutos después, salieron del salón donde tuvieron la plática y posteriormente fueron a la cena. Y hace aproximadamente cuestión de minutos, ya los jugadores fueron a sus habitaciones y así está el ambiente. No hay serenatas, no hay porras, no hay afición de los Tuzos del Pachuca que está a las afueras del hotel, como sucedió a media semana ya en la Bella Airosa, pero aquí todo ha sido tranquilidad hasta el momento. ¿Qué sucede al interior? Ya hablaban ustedes del tema de Bauerman, que no estará, pese a que la directiva del Pachuca habría pues apelado lo que fue la tarjeta roja, no procedió esta queja. En el tema de Ener Valencia, el ecuatoriano, estará para mañana, sí, pese a que salió al minuto 78, se dieron un poquito las alertas, pero en los días posteriores estuvo trabajando al parejo de sus jugadores. Lo vimos hace un rato a Enes al subir al elevador, lo vimos tranquilo, y ese es el ambiente que se respira hasta el momento aquí en la concentración de los Tuzos del Pachuca, en lo que es la noche previa al partido de vuelta de las semifinales ante Pumas. Tocayo,
1: ni pastes hubo, Tocayo, ni pastes.
27: Ni pastes, nada hubo por aquí, todo muy tranquilo, era de esperarse. Es cierto, no es un equipo de convocatoria a nivel nacional, pese a que es uno de los equipos más ganadores en la historia de los torneos cortos desde hace cerca de 30 años. La afición seguramente mañana se dará cita en un número considerable en el estadio de Olímpico Universitario.
1: Perfecto, Tocayo, buenas noches, un abrazo. Que te vaya muy bien.
27: Un abrazo, Tocayo, buenas noches.
1: Igualmente, gracias.
2: Pasen la agüita.
1: Pobrecito. Tú trabajando, la dicha,
2: ¿eh? A esta edad y estas paste horas ya.
1: Que le eviten un pase ahí de uno de los cuartos de los muchachos. ¿Cómo esperamos al Pachuca? Ya hablamos de Pumas, como esperamos a Pachuca.
2: Yo sí creo que Pachuca tiene. Yo sí creo que es conservador.
17: No creo.
2: Yo sí creo que va a salir a.
13: Conservador en la línea de lo que ofreció el Toluca. Quizá, claro. ¿No? Conservador. Tampoco sí. Es un equipo que sepa defenderse en bloque bajo.
2: Pero no va a salir.
13: Pero equilibrado.
1: Pero sabe atacar con espacio.
13: Claro, claro. Equilibrado, sabiendo que si te equivocas, te ataco la espalda.
0: No estamos hablando de ser ultradefensivo. Solamente salirte a defender, no creo.
2: No.
0: Pero sí buscar esos espacios.
2: No, pero tampoco entregar la iniciativa por completo y no con la pelota.
17: Más allá del habrá que ver, ya lo decía Paco, que por lo visto Ener está bien, podría poner a Rondón, sobre todo para ese
13: es el menor problema que tiene.
17: No, pero el juego directo y que Rondón, que juega mejor de espaldas como poste, y luego que arranque tanto Kennedy como Idrissi, creo que puede ser una modificación que haga saber, y la gran duda es a quién va, cómo va a suplir la ausencia de Bauer.
1: ¿Decías, Max?
13: No, eso, que al final si Ener no está al 100% para ser titular, como lo fue en los tres partidos anteriores, tiene a Salomón Rondón precisamente recuperado, ¿no? Y tras la expulsión que se pierde la ida de cuartos de final, y pueden jugar uno y otro. Hubo un momento en el partido en el que se la jugó, ¿no? En la ida, intentar jugar con los dos nueves, y aparece esa molestia.
0: ¿Qué le haría más daño a Pumas? ¿Enfrentar a Rondón o enfrentar a Valencia? A los centrales.
2: Es que el Valencia de hoy...
0: No, está intratable.
2: Pregúntale a Toluca.
0: Tiene mucha movilidad, es un tipo bastante...
17: Si te vas a replegar un poco y pretendes saltar.
0: Claro, sí, porque Rondón te ayuda, te ayuda esa pelota larga, te ayuda a aguantar el balón, que los que vienen de frente puedan jugar, sí, claro.
17: Y la pelota parada, porque también al perder a Bauerman te puedes ver afectado. En el balón parado Rondón te es más útil que
2: defensa.
17: Y Pumas es bueno en balón parado.
0: Y es una modificación que podría sonar, por como viene jugando Ener Valencia, extraña. Pero sí también va, porque aparte es un jugador grande, Valencia, por más que pareciera que también tiene 25 años, ¿no? Sí, claro, dos.
17: No ha tenido tanto su equipo.
0: Pero viene Rondón de tener pocos minutos, le puedes dar por lo menos ese primer tiempo a Rondón, sí, que desgaste a los centrales, que choque, ver cómo te va en ese primer tiempo, y después para la segunda
2: porque
0: parte más, tener a Valencia para
2: los... más allá de que pueda estar, ¿no?, un profesional, además, al final es una lesión de esas difíciles, complicadas, sí, claro, de tobillo, que seguramente te conviene más tenerlo, sí, de resguardo para una eventualidad, ¿no?
1: Sí, también. Ahora, Solari es un técnico muy inteligente, lo ha hecho muy bien, y Pachuca es un equipo que no se acompleja. La verdad es que ha tenido una buena campaña. Hablábamos con él el otro día sobre ese par de partidos, sobre el final de torneo que le vinieron mal, que se desdibujó. Lo hablaron, lo resolvieron. Pachuca ha hecho buenas series contra Toluca, lo está haciendo bien contra Pumas, así que no hay que dar por hecho que Pumas esté en la final. Y creo que Diversidad es el primero que tiene que estar consciente de que Pachuca es un equipo que le va a poner seguramente varios problemas. Y la capital no le viene mal al Pachuca tampoco, ¿eh?
17: No,
1: históricamente le cae muy bien. Vamos a pausa, regresamos.
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11: Como una de las ciudades más multiculturales del planeta, Toronto ya espera con ansias recibir la Copa del Mundo 2026. Desde las alturas, la icónica Sin Tower deja vistas privilegiadas del lago Ontario, mientras en las orillas del mismo, la zona Harbour.
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1: Volvemos con ustedes. ¿Qué pasa con Cristiano Ronaldo y sus títulos, Mark?
13: A ver, es de los jugadores que más títulos ha ganado, sí, en la historia probablemente, pero la realidad es que desde que ha llegado a Arabia se le está dificultando, ¿no? Ahora está a punto de consagrarse también el Al-Nassr como campeón de liga, sí, a pesar de la victoria del Al-Hilal hoy está cerca también, pero hoy perdió la final de la Champions League 2 de Asia, que sería, vendría a ser una Europa League de alguna forma, ¿no? Buscando la similitud contra el Gamba Osaka, y lo vimos realmente muy afectado, pero habla, creo yo, de la competitividad de un tipo que aunque vaya creciendo y ya no sea el tipo tan ligero que nos maravilló a todos, sigue metiendo goles, sigue siendo competitivo y sigue queriéndolo ganar todo.
0: Y ¿sabes qué demuestra esto, Marc? Al final es un deporte de equipo, le ha pasado a Messi, le pasa a Mbappé, le pasa a Cristiano. No podemos pensar que un futbolista puede ser ganador en todos lados o que un futbolista puede llevar al campeonato un equipo. Hay detrás de un jugador importante, hay un equipo que tiene que trabajar, que tiene que solidarizarse con ese talento que puede marcar diferencia, pero que no puede hacer todo.
1: 2021 fue campeón con la Juve, es el último título, claro. El más reciente, no sé si el último de Cristiano Ronaldo, porque la próxima se verá, puede ser.
13: Bueno, la Nations League ganó con Portugal.
1: Claro. Por, sí, hace un año. Un año.
2: El dato es revelador, ¿eh?
1: Ahí están sus números,
2: 14,
1: ¿sí?
2: Torneos, sí, sí, en total, sí, sí, desde que llegó. 3 ligas, 4 copas, 4 supercopas, 2 ligas de campeones, 2 de campeones de Asia, ningún título ganado.
1: Sí, sí, sí.
2: Increíble, ¿no?
1: Pero ya rompió la mala racha, ¿no? De títulos.
2: Un equipo que le invierte.
13: Y muy bien armado, línea por línea, porque vemos a Brozovic en el centro del campo, tiene nombres importantes. El tema es que no es fácil. Y ahora creo que, hablando de Cristiano Ronaldo, en la ocasión cobra mucha más importancia lo que ha hecho Roberto Martínez con Portugal, ¿no? Porque si lo ponemos como una de las candidatas a ganar al Mundial, va más allá de Cristiano, que sigue siendo un hombre importantísimo y que estará ahí para empujarla, para meterla, para hacer lo que tenga que hacer.
1: Pero con menos peso ya, ¿no?
13: Sí,
17: sin duda. Bueno, pues, generación de futbolistas. No,
13: es que con la misma jerarquía, mejor acompañado.
2: Yo creo que le volvió a dar peso. Sí. Que no olvidemos que la Copa del Mundo anterior no tenía.
0: Terminó
2: peso.
0: De suplente.
2: Sí. Vuelve a tener protagonismo.
1: Claro. Veamos en el juego cómo se comportan las cosas, ¿no? Oye, y también el Chelsea, qué año del Chelsea. hoy pierde la final de la Copa frente al Manchester City, que ya tiene dos títulos por lo pronto el City. Las dos copas, ¿no?
13: Que son muy importantes a nivel a nivel Reino Unido, ¿no? A nivel Inglaterra, al que se le sigue complicando y mucho anotar en Wembley en finales, no lo ha podido hacer. Es Haaland, que hoy, y hablabas del gol de Semenyo, le da la asistencia y suma, ¿no? En ese sentido, pero Haaland no ha podido anotar en ninguna de las finales que ha disputado con el City en Wembley, y es algo que al final del partido, incluso en una acción ahí que le acaba entregando Cherki, lo veíamos afectado. El gol es sencillamente espectacular y le da al final el título, un título más a Pep Guardiola. Que insisto, Francisco, y tú lo sabes bien, ¿no? El tema de Inglaterra, la Premier y la importancia que le dan en el Reino Unido a esos títulos nacionales. Aquí parece que si no ganas la Champions es un fracaso todo, ¿no? Sí. Pero ganar estas copas para las aficiones otro, es...
17: Y el cierre de la Premier va a estar espectacular. Sí.
13: Mañana el Arsenal juega contra el Burnley.
17: El lunes, juega el lunes.
13: Y el martes juega el City.
17: Contra el Bournemouth.
13: Contra el Bournemouth de visita, que es uno de los
17: europeos.
13: Que está ahí metido. Cierra contra el Aston Villa del City en casa. Luego tiene que visitar el Crystal Palace del Arsenal.
17: Y el descenso también está vibrante.
1: Y luego la final de la Champions, el Arsenal, ¿no?
13: Contra el PSG. ¿Qué finales tenemos?
1: Por cierto, que Chelsea anuncia, le llega, no sé si es oficial o extraoficial, pero ya parece un hecho.
13: Xavi Alonso.
17: Es extraoficial, pero es casi.
1: Después de pues la mala experiencia que tuvo con el Madrid y los
13: Es el mejor proyecto en cuanto a estabilidad que pueda tomar Xavi Alonso en estos momentos. Ahora dinero para él y para fichar va a tener el que quiera. Yo creo que el Liverpool se le podría abrir tarde o temprano, más con la figura que él es en estos momentos. Y el ruido que hay alrededor de Arne Slot también en Liverpool, pero pues si se confirma lo del Chelsea, veremos.
1: Pues sí, hay muy espectaculares cierres de campaña en el fútbol de Europa, incluyendo lo del Mallorca, en la permanencia en la primera división.
2: Ah, bueno, está el descenso en España, está como entre siete.
13: Sí. Que ese creo que lo pasamos, ¿no? Mañana el Mallorca-Levante, si no mal recuerdo.
2: Sí, claro, sí.
13: Canal 5, creo que es 11:30 a.m, algo así, 11, ahí estará 11:00 a.m. Todos se juegan prácticamente a la misma hora, excepción del Barça-Betis, que no se juegan nada y van a la 1:00 p.m. Y el Celtic campeón,
2: Por cierto.
1: Se nos estaba pasando de
13: cierto. Sí.
1: Una pausa, regresamos.
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19: El sonido del jazz, el aroma de la barbacoa y una fuerte identidad cultural definen a Kansas City, una de las sedes que dará personalidad propia al Mundial del 2026. La ciudad invita a descubrir sus calles iniciando con maravillosas vistas desde Liberty Memorial, parte del Museo y Monumento Nacional de la Primera Guerra Mundial. La experiencia cultural continúa en el Museo de Arte Nelson Atkins, para después ser parte de la música al pasear por el Distrito Histórico del Jazz. La gastronomía es uno de los grandes orgullos locales, especialmente los emblemáticos Burnt Ends que pueden disfrutarse en lugares icónicos como Joe's Kansas City. Ahora Kansas City se convertirá en uno de los escenarios más auténticos de la Copa del Mundo, ofreciendo a los aficionados una ciudad con identidad propia y pasión que se vive dentro y fuera de la cancha.
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19: Fundada en 1630 y conocida como una de las ciudades más antiguas de Estados Unidos, Boston se presenta este 2026 como una de las sedes de la Copa del Mundo. Con sus calles que cuentan historias y un legado que marcó el rumbo del país norteamericano, los aficionados de todo el mundo podrán conectar con el pasado de la ciudad mientras recorren sus barrios históricos al pasear por el Freedom Trail. Podrán disfrutar de un recorrido en el Public Garden y de las alturas de la Prudential Tower, donde tendrán una vista panorámica de la ciudad entera. También tendrán la experiencia del descanso y visitas marítimas gracias a su recorrido por crucero en el puerto de la ciudad. Una parte fundamental de Boston es su variedad gastronómica multicultural. La ciudad respira deporte en cada rincón y se prepara para recibir al mundo y mostrar su pasión, historia y cultura en lo que será el Mundial del 2026.
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19: El corazón palpitante del país abrirá las puertas del Estadio Ciudad de México para una fiesta histórica en el Mundial 2026. La capital mexicana recibe a los visitantes con una mezcla única de pasado y presente, donde la espiritualidad del Templo Mayor convive con la elegancia del Palacio de Bellas Artes y la vida cultural de la Alameda Central. Los mercados tradicionales ofrecen una explosión de sabor y color, con tacos, huaraches y las clásicas tortas de tamal. La inmensidad de la ciudad enamora desde la energía del Zócalo, el imponente ángel de la independencia y la modernidad de Paseo de la Reforma, así como el navegar en trajinera sobre los antiguos canales de Xochimilco. La Ciudad de México es una experiencia sensorial infinita que está lista para demostrar, porque es parte fundamental de la identidad del fútbol mundial.
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21: Faltan exactamente dos semanas para la inauguración del noveno campeonato mundial de fútbol.
22: Vamos a meterle muchos goles al mundo, pero goles de
23: alegría. El mundial de fútbol de 1986. No se hará en Colombia. Previa consulta democrática, como ya lo he hecho, sobre cuáles son nuestras necesidades reales. En este caso, no se cumplió la regla de oro, consistente en que el Mundial debería servir a Colombia, y no Colombia al servicio de la multinacional del Mundial.
24: Las sedes de Mundial y de Olímpicos se dan con tanto tiempo de anticipación que de repente los países que optan por tener las máximas competencias, pues resulta que hace 12 años estaban muy bien y a la hora de la realidad no andaban bien. Hay que recordar que era la época de Colombia de la lucha contra la droga, la lucha contra la guerrilla colombiana, la economía colombiana que andaba a pique.
25: Sacaron a la Guardia de Entrada.
28: ¿Cuántos eran?
25: Pues cuántos no le puedo decir porque es muy difícil, ¿sí?
28: Claro.
25: Porque inmediatamente se escuchó el tableteo de la ametralladora.
29: En solo 99 palabras, el presidente Belisario Betancur rechazó la sede del Campeonato Mundial de Fútbol Soccer para Colombia.
23: Aquí tenemos muchas otras cosas que hacer. Y no hay ni siquiera tiempo para atender las extravagancias de la FIFA y de sus socios.
30: La sede la conseguí, evidentemente, casi en forma personal. Pero así es. A Colombia no le gusta hacer las cosas grandes y hoy en día vale mucho, mucho dinero conseguir la sede para un país.
24: Y bueno, se tuvo que tomar la determinación y aceptar la renuncia de Colombia y a ver quién se postulaba de América para hacer el Mundial de 1986 con 3 años por delante.
31: Y este tema de que Colombia se ha hecho un lado ha causado ya revuelo en varias partes del mundo. Esto es lo que opinó hoy el doctor Rafael del Castillo, presidente de la Federación Mexicana de Fútbol.
32: De hacerlo. México está en capacidad de hacer eso y cualquier otra cosa porque tiene también las obras de infraestructura. Yo creo que a partir de esta fecha de España 82 solamente podrán llevar a cabo los eventos de esa naturaleza exclusivamente los países que tengan obras de infraestructura tan importantes como tiene el propio Estados Unidos, como la tiene México, como la tiene Brasil.
1: No había posibilidad de pensar en una Copa del Mundo, no cabía en ninguna imaginación mexicana. La parte deportiva era desastrosa para la selección mexicana durante 3 consecutivas Copas del Mundo. Además de ello, el clima político-social no favorecía.
33: Veníamos de la terrible crisis final del sexenio de López Portillo, además con una banca nacionalizada. Es decir, acababa de pasar el 1 de septiembre del 82... El 83 era el primer año del gobierno propiamente de Miguel de la Madrid. Entonces, yo creo que tenía negro el panorama Y quizá, ahí sí yo no sabría decirlo, quizá hubo un arreglo entre pues, la Federación Mexicana, el gobierno, porque había que recuperar sobre todo la imagen de México ante el mundo.
3: Está la crisis terrible, ¿no? Sí. Y entonces, pues necesitamos traer el Mundial a México. Y ya estaba, creo que de presidente electo Miguel de la Madrid. Y entonces lo llama y le dice, oye, pues me gustaría que trajeras el Mundial de 86 aquí a México. Y oiga, pues nada más que no tenemos dinero. La federación la dejaron así que digas muy rica, pues no, ¿no? Abre una puerta, entiendo, de ahí al lado en su oficina, y los que estaban en la oficina de al lado pues eran Emilio Azcárraga y Guillermo Cañedo. La expresión de mi papá fue, no, pues sí, ya hay lana. Entonces ahora sí lo vamos a poder hacer.
1: Pero ¿a quién le hubiera cabido en la cabeza pedir la sede de una Copa del Mundo? Con un país como México que tenía una tremenda crisis económica de la cual no podía salir, una falta de credibilidad y un montón de cosas encima. Se le ocurrió a una persona, a Emilio Azcárraga. Así como Alfonso Senior no pudo convencer a su gente de que valía la pena ser sede de un Mundial de Fútbol, Emilio Azcárraga sí lo consiguió. Con un primer aliado, sin dinero pero con voluntad, el propio presidente de la República, Miguel de la Madrid.
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1: No se pierdan este domingo en la transmisión del Pumas contra Pachuca la presencia de Juan Carlos Osorio como invitado especial. Ya nos vamos. ¿Quién pasa? Pronóstico para
2: Pumas.
1: Mañana.
2: Pumas.
1: Pumas.
2: Pachuca.
1: Pachuca.
2: Pumas.
1: Pumas.
2: Pumas.
1: ¿Tú?
2: Yo, Pumas.
1: Pumas.
2: Pumas también.
4: Solo el ruso.
1: Igual ganas tú.
2: Puede ser.
1: Ya nos vamos. Gracias.

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1: Yo los voy a dejar en la voz en emociones de Gabriel Sáenz. Gabo, te saludo con gusto. Mucho éxito, que vengan emociones, pero sobre todo muchos, pero muchos goles.
2: Muchas gracias, Tante, pues ya prácticamente todo listo. Otra vez en una semifinal del fútbol mexicano en la Liga MX. Junto a todos ustedes en TUDN Radio, Euphoria by Travel. Juan Carlos Chiquis Cruz, también Manuel Tante Gómez Luna, el árbitro del partido, checando que todo esté listo en la cancha del Banorte. Maximiliano Quintero viendo el cronómetro, ahora pinta y dice que se mueve la pelota. ¡Oh, pasión! Ya está en la cancha, el balón rueda en el terreno de juego. Véngase, véngase a la aplicación Euphoria by Travel, al Facebook, al YouTube, ya estamos conectados. Ahí Karen Villagrana en las redes sociales junto con Ernesto Quijas haciendo todo el trabajo para que Cruz Azul y Guadalajara busquen el lugar en el final del fútbol mexicano. Pelota por derecha, la tiene el Guadalajara buscándole Ledesma, va intentando corredor del área, al final termina rechazando la pelota Charlie, va a ser el balón por el costado de la derecha, pelota de menos para el Guadalajara. Castillo para atrás, la pelota para el frente, intentaban conectar con Richie, el balón sale y va a ser otra vez balón de manos para el equipo tapatío. Mucha gente de la máquina Gómez Luna en el Banorte.
1: Sí, primeros momentos del partido buscando a Richard Ledesma, saque de banda para el Guadalajara, bien llegó Charlie Rodríguez a zafar ese balón.
2: Y tiene el oso, toca por la izquierda, el balón en tres cuartos de terreno, Cotorro con la pelota, el balón para atrás al medio campo, intentando quedarse con el balón y en zona defensiva con el oso, ahora con Wally, que se queda con la pelota en su área y sale por el centro buscando la pelota en primer cuarto de cancha. Juan Carlos Cruz, bienvenido a la transmisión de la semifinal de Liga MX.
3: ¿Cómo estás, Gabriel? Te saludo con mucho gusto de arranque. Omar Campos juega de carrilero por la izquierda y Palavecino es el que lo hace como carrilero por la derecha. Ahorita checamos quién es el que está, según yo es Palavecino, el que está como carrilero por la derecha y sorprende ahí, ¿no?
2: Y Gómez Luna se quedó como que...
3: No, checando. Es que decíamos que Campos podría ir de carril por la derecha. No, Campos está de carril por la izquierda. Y Palavecino está de carril por la derecha.
1: Es comentario, narración, señor Gabriel.
2: No, es que lo volteé a ver como para que le pongan algo. Usted se volteó. Bueno, pelota por derecha. La tiene la máquina. Tres cuartos de terreno por derecha. El rebote abajo. El desvío por encima. La pelota apenas por un costado. Tiro de esquina. Tiro de esquina para el conjunto de la máquina. 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Juan Carlos Cruz sirvió la tablita.
3: La que te decía, cuando Paradel arranque de interior, arrancando hacia adentro, si no está trabajado, quien rompa de los centrales, de milagro no está ganando Cruz Azul.
1: Bien cambiado, ¿no? Primero, desviando la pelota, primer tiro de esquina del partido por el costado de la derecha.
2: ¿Comentario y narración o cómo? Pelota por derecha, va a venir el tiro de esquina, balón al área, la está buscando la máquina, 5-6 en el área, viene el centro, el remate que intentaba el conjunto de la máquina, la pelota queda suelta, y el balón va a ser saque lateral para el Guadalajara por derecha. En primer cuarto de terreno se dolía Jeremy Márquez Tate.
1: Sí, ahí en los primeros minutos será el hombre que estará en la mitad de la cancha, ¿no? Ahí con Charlie Rodríguez, parece que Paradel es el hombre que estará pegado por la banda de la derecha, apoyado por lo de Agustín Palavecino, ¿no? Sí, Omar Campos aparece por el lado de la izquierda, manteniendo a Rotondi como volante extremo también por esa banda de la izquierda, dejando solamente a Cristian Ever en el eje del ataque.
2: Cuéntame, por favor, la alineación del conjunto de la máquina, el equipo local.
1: Está Kevin Mier en la portería, Mauri García, Guillermita, está Gonzalo Piovi, Carlos Rotondi, Omar Campos, Jeremy Márquez, Agustín Palavecino, Charly Rodríguez es el capitán, José Antonio Paradela y Cristian Ever.
2: Balón para atrás, se ve presionando en zona defensiva, la banda para el arquero Wally, también el Pelavaca nos manda saludos desde Stockton, California, también Rijaro, dice puro, bien grande, saludos mi querido amigo, también en Denver, Colorado, Cocona nos manda saludos, está en los Estados Unidos, descarga la aplicación Euphoria by Travel y busque TUDN Radio para que lo sintonice, si está fuera de los Estados Unidos, en la aplicación Tuning también. Un tras cuarto de torero por el centro en el rebote. Ya no pudo quedarse con la pelota. Intentaba venir con un pase el conjunto tapatío. Pedían una falta. Ahora un golpe en la cara. La tiene por la izquierda. Aquí la tiene la máquina. Va Rotondi, Rotondi con el centro. El remate de cabeza por parte del conjunto de la máquina. Estuvo cerca. Vere. La mandó por fuera, chiquis.
3: Otra jugada por la izquierda, ya le decía Tate, jugando ahí Rotondi, liberado, sin tener tanta marca, aparece como extremo, normalmente viene centro, apareció Evere, Chivas en el arranque, lo decíamos, es otro partido, no es como el de Tigres, claro. Y de arranque lo está sufriendo porque no encuentran las marcas.
2: La alineación ahora del Guadalajara, Gomelona.
1: Bueno, la portería está Oscar Wale, está Diego Campillo, Brian González, está también José Castillo, Richard Ledesma, Efraín Álvarez, el capitán del Oso González, Omar Gobea, Ángel Sepúlveda, Ricardo Marín y Santiago Sandoval.
2: La tiene la máquina por derecha que está encima prácticamente del Guadalajara. Pelota ya dentro del área, van a venir con el centro, la jugada individual tenían para meter el servicio, intentaba para Adela, al final se le escapa el balón. El despeje de puerta para el conjunto de el Guadalajara.
1: Lo recorre bastante, ¿no? Cruz Azul dentro del partido deberá tener cuidado al momento porque se queda con tres solamente González, el Cotorro, Campillo y José Castillo, porque busca bastante la profundidad de Richard Ledesma por la derecha y Efraín Álvarez por izquierda, así que los regresos podrían ser también muy letales para el Guadalajara.
2: Balón largo por el costado de la izquierda, perdió a Cotorro la pelota, el balón para atrás, la dejan con Mier, que le pega con pierna derecha prácticamente dejándola hasta el medio terreno. Intenta el conjunto de Cruz Azul, la pelota no la puede cortar el Oso. Y ahora llega por el costado, viene el centro de Jeremy. El balón para Rotondi, que le queda un poco largo, la quería bajar con la pierna zurda, el balón se va. Saque lateral por el costado de la derecha en el corredor del área para el Guadalajara a los 6 minutos, 0-0.
1: 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Más de línea de 5, parece que deja la línea de 4, Joel Wiki. Aparece Guillermita junto con Gonzalo Piovi. Lateral por derecha aparece Jeremy Márquez. Por izquierda está Omar Campos. Como 5 está Mauri García. Y 2 interiores, Charlie. También ahí con Agustín Palavecino. Adelante de ellos está Cristian Evere. Por la banda de la derecha aparece Paradelo. Y por izquierda, Carlos Rotondo.
2: Pelota larga para Evere. Dentro del área, el bombazo con pierna derecha. Se va por encima. Pedían fuera de lugar. No sé si el asistente al final lo marcó. Parecía adelantado, al final la pelota la terminó el conjunto de la máquina.
3: Está sufriendo Chivas, y si Chivas en los momentos claves cuando hay que meter mano no acomoda, va a seguir sufriendo. Tal cual está pasando lo que dice bien Tate, la línea de 4 en el fondo. Porque antes lo dijimos, el caso de en el fondo, a Mauri García, uh-huh, iba a romper con Sandoval, por fuerza, porque sin, tenía que romper. Está rompiendo con Sandoval y no le está provocando el problema que le hizo a Tigres en el arranque del juego.
2: Balón en medio campo, lo tiene el Guadalajara. La pelota para la izquierda en tres cuartos de terreno. Va intentando el conjunto tapatío a ver si mete la pelota. Lo hace el Cotorro, el balón alto. Salió. Llega, dejaron ahí. Le va a pegar Richie. ¡Gol! El rebote le quedó a Ledesma por el costado de la derecha. No paró la pelota, esperó que bajara un poco. Y el bombazo se va a estrellar.
1: Con el afán de evitar que le llegue el balón a Ricardo Marín, también a Santiago Sandoval, cierra Omar Campos, le deja vía libre a Richard Ledesma, y ahora es lo que tendrá que tener cuidado Cruz Azul al momento de la marca. Estaba solo dentro del área de la máquina, la baja con derecha, le pega con la misma pierna, y de milagro no llegó a las redes de Kevin Mier, que salió con puños un tanto titubeante.
2: El Oso recupera la pelota, la tiene Chivas afuera del área grande, rebote, otra vez por un costado, afuera del área grande por la izquierda, manda fino Sepúlveda desde prácticamente la serie pasada con Tigres y la terminó pasando apenas por un costado a los 8 minutos, 0-0, chiquis.
3: Esta creo que sí la intenta bien Sandoval, le pega mal de tres dedos mordido, pero Chivas lo tiene que apelar a lo que, a la dinámica, a la presión, a la intensidad. Ahí robó la pelota y ahí propició lastimar el partido. Dejan que los dos equipos abiertos, parece la vuelta, y eso está, deja interesante el juego, ¿eh?
2: Sí, sin duda, muy bueno el partido. Antonio Padilla ya nos escribe, nos dice que ya está conectado a la transmisión. Muchas gracias, mi querido Toño. También Jaime Gutiérrez, suerte, digamos, la transmisión aquí escuchándonos, pero viendo la televisión en mute. Saludos a todos en cabina, muchas gracias. Fuera del área grande por el centro. A ver, por la derecha para Adela, el balón para el costado Rotondi, le pegó. Guerrero con zurda, el balón mordido después de pegar en el pasto, la tiene Wally por el costado de la derecha, saliendo a los 9 minutos, 0-0 Gómez Luna.
1: Va a tener mucho trabajo acá la saga de tres centrales por parte del Guadalajara. El que cerraba era Castillo, no la prende

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1: Árbitro de aquella jornada 7 en el Cuauhtémoc, donde había anotado el Cuate Sepúlveda, el Toro Fernández, y remató de cabeza ahí Charly Rodríguez. Recordar aquel partido que Dita no le dejó hacer nada a la Hormiga González. Acá será el mismo destino para Ángel Sepúlveda o también Ricardo Marín.
2: Bueno, pues ahí está buscando.
1: Y van a molestar ahí al Cuate.
3: Exacto. Pero lo increíble es que saque una amonestación a partir de lo que reclama Dita, de la mentada de madre. Claro. Y ¿por qué no la había marcado? Y se supone que de arriba no te pueden decir, ey, es amarilla, no. Entonces, ¿ahora sí vio amarilla?
2: No lo sé, a mí me parece que sí fue con base en lo que vio con el jugador Dita, o sea, solamente con eso.
1: Lo bueno. Marcó el reclamo del Cruz Azul, ¿no?
2: Correcto, completamente. ¿Sí? Bueno, nos manda saludos por acá, Mauricio Ramírez, saludos Gabo para los tres aquí trabajando, ustedes de Chicago, escuchándolos. Cántame mucho sin alcanzarles, muchas gracias mi querido Mau. También por acá nos manda mensaje el famoso Pimpón desde Florida, dice que ya está conectado en la transmisión. Omar Alfaro también, listo ya para escuchar el triunfo de la máquina, venga, saludos. También David León dice, ya estamos conectados, el rebaño, abrazo desde Quebec, desde Canadá, mi Gabo, saludos al Tato y al Chiqui. Bueno, ahí está, muchas gracias mi querido David, abrazo enorme.
1: Una similar acá de Charlie. Está dando un giro un jugador del Guadalajara y la pita solamente Maximiliano Quintero Hernández, que llegó a este partido con 48 tarjetas amarillas, ha sacado la número 49 al 4.
2: Ahí está entonces, sale Dita desde el fondo con balón controlado que le deja prácticamente Mier. Ahora le pega Miobi con zurda prácticamente fuera del área grande por el centro y la deja contra la banda y va a ser lateral para el Oso.
3: Más rápido, Gabriel. A Mauri García juega personal con Sandoval.
1: Sí, se está pegando.
3: A donde va.
1: Sí,
3: si lo saca de la zona, lo sigue para que quede mano a mano los centrales con los dos nueve.
1: Y eso hace que se bote más Ángel Sepúlveda.
3: No, y eso hace que Chivas no encuentre lo que encontró contra Tigres.
1: Se queda sin superioridad numérica en la mitad de la cancha, donde Cruz Azul sí la puede tener.
2: Miobi rechaza el balón, pega en un jugador del Guadalajara y la pelota queda en medio campo. Ahora por el costado de la derecha va a llegar Ledesma, controló la pelota, sigue Richie, va buscando el corredor, va Richie, se metió al área, sigue Richie, dentro del área, lo sacan un poco y sigue Ledesma con la pelota, la deja por fuera, a ver quién le pega, el remate al arco, balón rebotado en un jugador de la máquina, en Amaury, termina quedando la pelota por el costado de la derecha, ahora el balón para el medio terreno, no, consigue el otro, no, lateral por derecha para la máquina, antes de cruzar el medio terreno por derecha a los 12 y medio, 0-0.
3: Pese a que Chivas sufre, pues no pareciera que tiene cinco elementos titulares que no están.
1: Sí, no, tiene buena transición hacia adelante, ¿no? La situación es que cuando ya llega al territorio de Cruz Azul, parece que se queda sin idea, ¿no? Le hace falta el último toque para encontrar al compañero.
2: Balón que queda por derecha en tres cuartos de terreno a favor de la máquina, intentando vender el servicio. La pelota por la izquierda, la va buscando Campos, le quitaron la pelota, la barrida, otra vez el Guadalajara. La gente empieza a hacer su partido y la dejan afuera del área grande por el centro. A ver quién le pega, un aventón, dice el árbitro que no hay nada. Y sale para el medio campo el balón a favor de Chivas. Nadie estaba para recibir la pelota. Va a ser lateral para la máquina, pero la gente va y reclama todo. Todos los aventones que pasan prácticamente ahí donde la tenía ya prácticamente para buscar el remate para vecino.
1: Hay un espujón de Fraín Álvarez por detrás, ¿no? Es algo que Maximiliano Quintero no marca. Se vuelve loco Agustín Palavecino y le manotea. Si sirvió para la tarjeta amarilla de Guillermita, parece que esta presión también va a poner nervioso a Maximiliano Quintero Hernández.
2: Ya está. Que era falta,
1: ¿eh? Ya está nervioso.
3: Sí, nerviosísimo. Esa habla de personalidad.
2: Completamente. Balón en medio campo. Lo tiene Cruz Azul ahora para atrás. Con Piovi en primer cuarto de terreno por el centro, tocando la pelota larga, con pierna zurda, la dejan en medio campo en el rebote. Intenta conseguirlo, botón de abajo, muy bien, la barrera por parte del número 2 del Guadalajara, Castillo, para recuperar la pelota y meter el lanzamiento largo a tres cuartos de terreno por el centro. La pelota va a quedar para la máquina por la izquierda, Campos tocando de primera, el balón para el medio terreno, va intentando salir el conjunto de Cruz Azul. Campo, lanzamiento, la pelota a salir, va a ser pelota para Chivas por la izquierda en tres cuartos de terreno.
1: Lo entiende muy bien Evere, ¿no? Ve la conducción de Charly Rodríguez, ve que también se pone como delantero Rotondi, abre como un extremo más y le cae el balón a,

0: al nigeriano que quiere impactar, pero que rebota ahí en la defensa del Guadalajara, que quiere hacer el contragolpe rápido. La situación es que también regresa muy rápido Cruz Azul y le cierra los espacios al Guadalajara, que simplemente tiene que ahora efectuar el saque lateral.
1: Lateral para Chivas, que dice el árbitro que tiene que ser un poco más atrás. Balón de manos para el frente, casi la dejan en el corredor. Se escucha un tenue Chivas, Chivas, que empieza a opacar los abucheos en la tribuna. Recupera el Guadalajara por la izquierda, va a venir el centro al área, pero solamente está Ledesma por fuera del área grande. El balón para el medio campo, termina escapándosele a Evere. Va a llegar en primer cuarto de terreno por el centro Wally. Y se queda con la pelota. Saludos para la gente en Chicago, toda la gente que se empieza a conectar a través de las redes sociales. Muchas gracias en Carolina del Sur, muchas gracias. De verdad, toda la gente que se conecta en Guatemala. Muy bien, Juan, te mandamos un abrazo grande. Muchas gracias a toda la gente que se conecta. Elizabeth también, que nos manda saludos. Muchas gracias, de verdad, a toda la gente que se conecta. 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Pelota larga para el medio campo. También recuerda, estamos en Facebook y YouTube. Karen Villagrana checando todo el tema de las redes sociales. La mueve la máquina para el frente, el toque de primera de Paradela. Quedaba con Evere, Evere se quiere dar la vuelta. Apenas para meterse al área por el centro, en la triangulación que intentaba el oso, alcanza a puntear y saca la pelota. La recibe el Guadalajara, pero el balón va a quedar por la izquierda para que lo tenga Campos. Campos por abajo tocando el balón, se queda con un futbolista del Guadalajara y se duele bastante, prácticamente en la media luna.
0: Sí, no sé si es Campillo, ¿no? Sí, es el número 19. Acá Diego Campillo estaba marcando Evere, parece que el nigeriano le dejó, uy, tachones ahí en la zona del empeine de la pierna derecha.
1: Pues si revisan Campillo, amarilla,
0: en la media luna,
2: No, pero no se puede revisar una amarilla, como no, es en el zapato.
1: Pero usted dijo hace
0: rato, era tarjeta amarilla, ¿no?
2: Sí,
0: no,
2: para pero, Evere. El árbitro, lo decíamos, además el árbitro cuando le reclaman todos, ¿cómo lo calma? Pues con una amarilla, ¿no?
0: Claro.
2: Y ya se te frenan todos los demás. Claro. El tema es que no se atreve a sacarlo a esa amarilla, pues le está reclamando a todo el mundo.
0: Sí, pero Chivas también jugándole con mucho riesgo, ¿eh? Hasta el último instante que viene la presión de Vélez, suelta la pelota Diego Campillo, en una de esas puede robar el balón.
2: Cruz Azul propone cuando no tiene la pelota mano a mano en toda la cancha, no le importa dejar espacio abierto en el fondo, pero también propicia
1: que tal amarilla,
2: así para Vélez.
0: Está,
1: o sea, si sacó
2: pero se tarda mucho en sacarla.
1: Y termina sacándolas por las reclamaciones.
2: Exactamente,
1: de
2: como así la es. Otra falta que terminó por marcar.
1: Otra amarilla, ahora ya al minuto 17 para Evere.
2: Los que le dan la salida a Chivas tendrán que ser el Oso González y Gobea. El tema es que como Cruz Azul hace mano a mano en toda la cancha, rompe hasta esa zona Charly Rodríguez. Y hasta esa zona terminan por marcar mano a mano, porque para vecino también rompe hasta esa zona. Entonces Chivas tiene que brincar la línea y pasa lo que decía Tate.
0: Sí.
2: La pelota va arriba y Dita va normalmente contra Sepúlveda.
0: Y muy difícil ganar.
2: Y no les ganan.
0: Y es ahí donde sí tiene que retrasar ahí lo de Ricardo Marín, que no ha tocado el balón dentro de estos casi 20 minutos. Y es lo que le cuesta un mundo al Guadalajara hacer pues el fútbol hacia el frente. Cada jugada que ha hecho ha sido en un contragolpe, en una pérdida de balón de Cruz Azul que va todo al ataque. Estamos viendo una toma de la pierna de Campillo. Sí, le dejó ahí el recuerdito ahí en el empeine. Bueno. Aprovecha Wiki para hablar con Palavecino. Última victoria del Guadalajara contra Cruz Azul. Clausura 2023, jornada 16. 1-0 de gol de Yael Padilla, que significó la eliminación de liguilla para la máquina. Así que después de eso, 7 partidos sin ganarle el Guadalajara a Cruz Azul.
1: Bueno, pues ahí está. También nos escribe el Minitanque. Dice, saludos a los tres desde Misión, Texas, ya escuchando el buen arranque de partido. Mis águilas ya no están, pero sigo escuchando y viendo quién juega. Dice, soy aficionado del deporte, no solo de mi equipo, creo que la final será Chivas-Pachuca. Chivas es ligeramente mejor y Pumas antes me demostró que no sabe manejar partidos. Saludos a Murillo y a bueno, todos a la última y nos vamos. Muchas gracias, Minitán, que abrazo grande.
0: A ver, entraron las asistencias médicas a atender a Campillo y no salió, tiene el balón en los pies.
1: Bueno, tenía que haber salido por reglamento,
0: sí,
1: ¿no?
0: Claro, ahí estaba el cuerpo médico comandado por el señor Víctor Manuel Camacho y se mantuvo otro error más del árbitro central.
1: Sí, porque lo atendieron incluso dentro de la cancha, se levanta y bueno, tendría que haber salido y esperar a que le dijera el árbitro que entrara. El Pelavaca nos dice que dónde puede mandar comentarios por ex o alguna otra red. Bueno, en tu servidor en @GaboSainz, en el ex, GaboSainz1 en Instagram, chiquis.
2: En Instagram-83.
1: Tate.
0: Tate Gómez Luna en todas las redes, así me encuentra @Tate Gómez Luna.
1: Perfecto, ahí está, para que nos puedas mandar mensaje Balón largo por el costado de la izquierda, va intentando el Guadalajara, va Marín contra Piovi, Marín para buscarlo. Para mí se regaló completamente Marín. Y muy bien Piovi le da la vuelta para sacar la pelota hasta el medio campo. Ahora el balón para que lo intente Bere. Antes muy bien Campillo sacando con la cabeza, después el oso para atrás con Wally que le deja la pelota en su área.
2: Y hay una modificación táctica de Chivas. Ya mandó a Brian González a jugar de carril. Tuvo que retroceder al oso González. Va a jugar Gobea solo de contención y Sandoval lo termina de acompañar. Entendió Milito que Sandoval tenía marca personal. Lo pone ahora ahí y a ver qué haces ahora. ¿Me vas a seguir hasta esa zona? No lo va a hacer. Y ya tiene profundidad por la izquierda ahora sí con Brian González.
1: Compa, nos manda saludos también por acá. Lucho Castelán desde Nueva York, saludos hasta Nueva York, también desde Pasco, Washington, el compa nos manda saludos, muchas gracias, saludos a toda la gente que se conecta. 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
2: Pues que hizo varios cambios ya tácticos.
0: Efraín Álvarez ya, también sigue
2: por derecha.
0: Carrilero por derecha, Efraín Álvarez.
2: Por derecha, ¿sí? Ledesma, hay que ver dónde está, y esto habla de lo que dijimos.
1: Sí, claro.
2: Le mueve, ojo. Y ahí está Milito de Pizarro, pues. Lo que no hizo Pizarro en 90, correcto. Milito en 20 minutos se dio cuenta y cambió varias cosas. Hay que ver dónde está Ledesma, mi querido Tate.
0: Sí, parece que está ahí en la mitad de la cancha con Sandoval y también con Gobea.
2: Es cierto, lo cerró. Lo cerró con Gobea. Lo cerró con Gobea. Y dejó a Sandoval de media punta.
1: Uh-huh. Balón para atrás, la saca Kevin Mier hasta el medio terreno. Ebere de cabeza. Alcanza a conectar también en tres cuartos de terreno por el centro. Rotondi, después el pelotazo de Wally para mandar la pelota prácticamente y encajonar al conjunto de la máquina prácticamente desde su salida por la izquierda en el corredor del área.
0: Y metes a alguien más natural como el oso González en la línea de tres con Campillo y con José Castillo,
2: claro,
0: para marcar a José Antonio Paradela y también a Vera, y del otro lado a Carlos Rotondi. Buena respuesta por parte de Gabriel Milito ante la insistencia, ante el mano a mano que estaba proponiendo Cruz Azul y que ya por lo menos había impactado el arco de Oscar Wally. 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
2: Para el señor Fraga que dice que no es buen técnico Milito, el buen técnico es el que actúa y el que se da cuenta en el momento y ahí modifica.
0: Y por eso se
1: ¿quién lo dijo? ¿Quién lo dijo?
2: El señor Fraga.
1: Ah, bueno, no hay referencia.
0: Por eso se comió a Guido Pizarro, ¿no?
1: Claro, claro. El oso.
2: Claro.
1: El oso la tiene en medio campo, ahora toca por el costado de la izquierda. Miguel Fraga dice, por cierto, saluditos, pues sí, tú, Fraga.
2: Miren, ahí está.
1: Acá está, miren, bueno. Saluditos, mi querido Miguel, tú que dices que no es buen técnico, ya corrigió el señor Milito.
2: Pero no va a estar fácil, ¿eh?
1: Bueno, no, eso es otra cosa. Balón en zona defensiva, el cabezazo para sacar la pelota, la tiene Ledesma, la deja en primer cuarto de terreno. El balonazo para ponerlo por el costado izquierdo, la pelota la va a quedar a Guadalajara en saque lateral, apenas cruzando el medio terreno por el costado izquierdo a los 23 minutos. 0-0 están Cruz Azul y Chivas.
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22: Buena intervención también de Jeremy Márquez. Está más visto por Wiki para hacer la botada hacia adelante para que se meta Mauri García y se abra Guillermita para quedar mano a mano. Ahora con la propuesta que manda Milito, que es el Cotorro González, que va a estar como carril por izquierda.
23: Balón que mueve Chivas en zona defensiva, Castillo. Ahora para dejarlo en primer cuarto de terreno, el pelotazo largo para el frente. Prácticamente recorriendo el Guadalajara, parecía falta por parte de Vita. El Guadalajara sigue con la pelota por derecha. La va teniendo Marín. Richie se sale un poco del área y termina pegándole la falta. Dice el árbitro que no hay absolutamente nada. El balonazo largo, donde va a tenerlo el balón el conjunto tapatío. Se quedó en el pasto Sandoval. El árbitro dijo que no había absolutamente nada con el lunes.
22: Y adivina quién lo estaba marcando, a Mauri García. A Mauri García va a estar en todo el lado en donde estén pisando Santiago Sandoval. Se estaba quejando de la falta, era hombro con hombro. Le zafó muy bien la pelota a Mauri García. Y hasta el momento desaparecido la gran figura de la vuelta con doblete ante Tigres.
23: Vecina dice un saludo para Nuevo Laredo, Tamaulipas y la colonia Roma. Venga, saludos para todos ellos. Muchas gracias por estar en la transmisión. Hay falta. Dita dice que no.
22: Sobre Sepúlveda, ¿no? Sí, se la regresó después de que lo pintó de amarillo. Y acá por eso le cae el oso González. Le cae otro jugador del Guadalajara y le pide la tarjeta amarilla para Dita Maximiliano Quintero Hernández. Simplemente le va a dejar ahí la pelota parada al Guadalajara. Pero insisto, buen movimiento y buena comunicación de Jeremy Márquez. Al momento que él sale, se mete Dita. Y si sale Dita, se queda Jeremy Márquez para no dejar desprotegida esa banda de la derecha.
23: Pelota larga por derecha en tres cuartos de terreno. La mueve Richie, la deja por abajo. La intentaba pasar el conjunto del Guadalajara, pero viene en zona defensiva sacando la Piovi. Ahora Campos haciendo la triangulación. El balón para ver en medio terreno antes. El Guadalajara sí me parece que había falta. Por lo menos juego peligroso, Beluna.
22: Sí, juego peligroso. Acá al momento que quiere buscar la Rotondi con José Castillo y será balón para la máquina de la Cruz Azul. Que si nos vamos también al último historial, apertura 20-25, cuartos de final. 3-2 ganó, con gol de Jeremy Márquez, también de Chapi. Y lo que fue ese penal fallado de Javier Chicharito Hernández, que a la postre pues significó la salida de él del club.
23: Mantiene la máquina por derecha, balones para el frente. Vamos a ver si pueden pegarle al arco. Se mueve Vere para recibir la pelota en el centro del área. El balón le quedó atrás. Y recupera el Guadalajara para mover la pelota por el costado de la derecha. Nos manda saludos, dice que disfruta mucho la transmisión. Por acá también Gustavo Peña dice saludos para Zacualpan, Nayarit. Venga, saludos para toda la gente de Nayarit. Balón de manos, pelota que va a poner en circulación el conjunto del Guadalajara. 26 minutos, la máquina tiene 0, la Chivas 0.
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23: Otorro con la pelota en tres cuartos de terreno, por la izquierda, la pone por abajo, a ver si triangula el Guadalajara en el rebote, el bombazo directo a las manos de Kevin. Le pegaron afuera del área grande por el centro, el balón de Sandoval a las manos del colombiano.
22: Perdón. 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
24: De arranque los cambios le están funcionando a Milito. ¿Por qué? Porque entiende que tiene a 2 centrales que han jugado de contención y que pueden romper, Campillo y el Oso González. A medida que Cruz Azul se asiente, creo que volverá a seguir sufriendo porque el dibujo es el mismo.
23: Balón largo que intentaba Mier dejar en tres cuartos de terreno por derecha, pegado a la banda, va a ser lateral en medio campo para la máquina.
22: El primer disparo a portería, ¿no? Es Santiago Sandoval. Se liberó de Amaury García y terminó impactando, y muy atento Kevin Mier atrás.
23: Pero bajó el juego, ¿eh? Desde el inicio que habíamos tenido, bajó ya bastante.
22: Pero mira,
23: el
22: centro de Beren.
23: Rotondi llegó de cabeza prácticamente en el punto penal, la manda por encima. Al final el balón se va desviado del arco de Wally.
22: La botada, ¿no? De Rotondi en cualquier instante te puede cambiar el juego. Había marcado la eliminatoria en la ida contra los rojinegros del Atlas. Pero lo que decía, todo esto se produce después de los cambios de Gabriel Virito. Ya le cuesta atacar mano a mano a la máquina de la Cruz Azul. Y también que le lleguen balones a Rotondi, a Palavecino, a Paradele. Y qué decir de Cristian Evere. Tiene que salir mucho de la posición para venir y buscar la pelota.
23: Andros dice saludos para la familia Liberato desde Hidalgo. Saludos, saludos a todos ellos. Por cierto, el Guadalajara hoy anunció que el Jalisco estará lleno. Hoy anunció que estará lleno. ¿Cómo va a estar? Bueno, no sabemos si va a haber. La gente de la máquina también sí se escucha en Guadalajara. Pero bueno, uno pensaría que por lo menos la mayoría sería para Chivas. Balón que tiene por el centro en tres cuartos de terreno el Guadalajara. La pelota para el frente. Aquí lo tiene Chivas para el primero.

0: la suelta y llega Sandoval para simplemente agradecerle a Kevin Mier por el regalo, la empuja y marca el 1-0 para el Guadalajara cuando había movido Gabriel Milito y que le habían funcionado para hacer estallar el Estadio Banorte y poner la ventaja para el cuadro rojiblanco.
1: Cheque. Totalmente te dejo.
2: Bueno, la tiene ahora Richie, va buscando por el costado de la derecha en tres cuartos de terreno, va intentando Guadalajara. No.
1: Sí, no, pero no, sí,
2: continúa porque lo manda por fuera.
1: Yo la verdad lo de Milito se me hace un técnico sensacional, porque se veía agobiado, modificó, cambió los carriles y justo en esta jugada había cambiado. Mandó otra vez a Álvarez a jugar adentro, Ledesma de carril y Álvarez es el que toma la pelota por dentro, hace una diagonal, mete buena pelota para Marín, le pega espantoso, pero peor de espantoso el rechace de Kevin Mier para que Sandoval solamente le empuje.
2: Increíble, yo pensé que se quedaba con la pelota, digo, Gómez Luna le sabe más al arco, pero creo que la quiso agarrar, medio se le resbala, la quiere estrellar contra el pasto y se le va.
0: Es muy controlable el balón, pero no, me parece que no la controla con las palmas, la quiere controlar con los dedos, cuidado acá.
2: Y la tiene el Guadalajara otra vez con la izquierda en tres cuartos de terreno, se mueve Sandoval, se mueve Richie, la pelota para atrás, el balón para pegarle, llega Álvarez, Álvarez para pegarle, el remate al arco. Sigue ganando, ahora cerra la máquina.
0: Y así como corrige Minito, así ya vio el error de Mier y le dice, péguenle, hay que buscar disparos de media larga distancia. La novela de Kevin Mier estuvo fuera por lesión, Andrés Gudiño lo hizo bien, también titubeó, pero parece como que en cada partido Kevin Mier tiene que hacer una de estas. La serie contra el América, lo que había sido en pasadas liguillas, en partidos de la Liga MX, y aquí, increíble, no es un portero nada seguro Kevin Mier en momentos importantes.
2: Sí, pero bueno, este gol se lo tenemos que checar a Kevin Mier, o sea, es de pie totalmente. Bueno,
1: yo insisto lo de Milito, también al detectar que Rodarte va a jugar contra Sandoval y que no lo va a dejar jugar, mete ahí a Álvarez que para que aparezca y para decir, a ver, ahora quién me va a marcar Álvarez, y ya van dos, la del gol y esta segunda.
2: Campo, la pelota para el medio campo, la tiene la máquina. El balón para tenerlo, Charlie, se da espacio y toca con pierna derecha para el frente, y una falta que dice el árbitro que bien dada. Él la tiene el Guadalajara, solito estaba el jugador de Chivas y se termina yendo contra la banda para dejarla a Marín. Pero recupera Piovi, el cambio de juego viene para el costado de la derecha con el pecho. Muy bien el Oso para dejarla con Wally. El Oso, digo, a ver, no es un crack, pero cómo ayuda en Chivas, ¿eh? La verdad.
0: Es de esos inteligentes, ¿no? Que sabe qué hacer con la pelota, tomar
2: buenas decisiones. Y que no se mete en problemas,
0: ¿no? Y no se mete en problemas, ¿no? Acá muy bien de pecho se la deja a Oscar Wally. Y a ver, fue tanto el regalo de Kevin Mier que hasta Mauri García frena. Porque sabe que se va a quedar el balón, Kevin Mier la suelta y hay que darle el mérito a Santiago Sandoval, que él insiste en la jugada y va y mete el gol.
2: La pelota Guadalajara por derecha en tres cuartos de terreno, casi la ganaba Santi, después el balón para quedarse en tres cuartos de terreno, intenta otra vez el conjunto tapatío por el costado de la derecha, ahí está Richie, le Ledesma para meter el centro, hizo la personal, sigue Richie, línea final, centro para atrás, el rebote, termina sacando la pelota a la máquina prácticamente cuando le había pegado el conjunto de Guadalajara dentro del área, otra vez el Guadalajara con el balón por derecha. De Álvarez, el Oso con el balón en medio campo, la está moviendo el Guadalajara. Cheque,
1: Chivas es un vendedor, parece que estamos viendo el partido contra Tigres, a partir de lo que le movió Milito, y ahora el total desorientado es Cruz Azul, y ahora las respuestas desde la banca no vienen de Wiki.
2: Everett se queda con la pelota por la izquierda, contra la línea de banda, sigue buscando el servicio, al final recorte, la toca para atrás, la pelota en medio campo, Piovi con el balón. Después en medio terreno, intentando hacer la jugada. Dita. Charlie. Tres cuartos de terreno. Otra vez Rotondi. La pelota por la izquierda con Campos. 34 minutos. Haciendo la personal y la recupera el Guadalajara. Álvarez para el medio campo. El toque de primera. No, no había nadie. Lo tiene ya Dita en medio terreno. Paradela va intentando la jugada, terminó perdiendo el balón. Lo recupera el Guadalajara por la izquierda, Gómez Luna.
0: Y otra vez el Oso González, ¿no? Muy bien, por lo menos lo diferente con Tigres es que tiene el balón en los pies el Cruz Azul, ¿no? Y puede generar de atrás hacia adelante. La situación es que debe encontrar la forma de meter el balón dentro del área de Chivas para buscar el remate de Cristian Evere. Al momento que sale y se bota, pierde un hombre dentro del área para poder hacer peligro.
2: Y la tira Chivas otra vez en medio terreno por el centro, va avanzando. El balón en corto para buscar el lanzamiento para la izquierda, Cotorro. pelota para el medio terreno. 35, son 35 ya. Lo está ganando Chivas 1-0 con gol de Sandoval. A la máquina.
0: Recuerda que tenemos también Copa Libertadores el próximo martes. Cruzeiro contra Boca Juniors.
2: Buen recorte para el centro, la tiene Chivas abajo a la barrera. Muy buena por parte de la máquina para sacar el balón. Lo saca Campos. Cuéntame, Gabriel.
0: Sí, recuerden, próximo martes tenemos más de la Copa Libertadores. Tenemos Boca Juniors Cruzeiro. 8:30 de la noche, 7:30 centro y 5:30 pacífico por TUDN Radio para que nos acompañe. Por lo menos se está rompiéndose esa malaria de 7 partidos, ¿no? Para el Guadalajara, y también de visitante, sea cual sea la cancha, 5 derrotas al hilo tiene el Guadalajara cuando se ve las caras con la máquina. La última victoria de visitante, clausura 2022, fecha 14, 1-0 con gol del Chicote Calderón. Acá también algo que veo, va a estar fulminado Richard Ledesma en el ida y vuelta.
2: Pelota a la izquierda, la tiene Mere, se va a meter al corredor, pegado a la banda, intenta ver atrás, lo lleva y lo mueve a la vecino con el cambio de juego para el costado de la derecha, recupera el cotorro, y ahora vamos a ver a Chivas en el contragolpe, solamente van dos contra dos, ya llegó un tercero por parte de la máquina, sigue con la pelota Cotorro, sigue Cotorro, va contra Dita, ya no pudo, al final le quitaron la pelota y no había absolutamente nada.
0: Pero ese es de los hombres que también lo soltó ahí Gabriel Milito, ¿no? El Cotorro ya también impactó portería, apareció la defensa del Cruz Azul, el ida y vuelta está bárbaro.
2: Y la tiene por derecha la máquina, vamos a ver, salió un poco Wally, el balón por encima.
0: Seguía Efraín Álvarez y al momento de querer centrar, yo veo que quiere buscar a Evere, pero si vemos la repetición, está viendo que está adelantado Oscar Wally.
2: Ah, fue pase.
0: Y así lo intenta. No, así lo intenta.
2: Okay.
0: Me creía que estaba buscando el servicio de Evere. Yo dije, ya se pasó o le pegó mal. No, lo ve adelantado.
2: Ahí la tira.
0: Voltea la cara y le pone un piqui. La globea, segundo poste se apoya y se mete en las redes. Increíble, qué golazo por parte de Charly Rodríguez. Cuando no te generaba nada en el tema colectivo, tiene que venir una generación individual fantástica para darle el cuarto gol a Charly en el campeonato y el primero en liguilla. Y en los últimos tres partidos le ha anotado al Guadalajara.
2: Ahí está otra vez el Guadalajara con la pelota por la izquierda. El grito del azul, azul en la tribuna. La pelota se le escapa un poco a Cotorro. Quería hacer la personal, terminó perdiendo.
0: Yo insisto, hay que volver a ver la repetición, Gabriel, porque me parecía que se equivocaba en el servicio. Pero al momento de ver la repetición, él voltea a ver a Wally. Wally está muy adelantado, como si quería adivinar el centro de Charly.
2: Y Felipe Robles, saludos. La pelota fuera del área grande por el centro. Le pegaron al arco el balón. Terminó rebotándolo hasta prácticamente primer cuarto de terreno por la izquierda. 39 minutos. Fernando Gómez dice. Bueno, saludos, bueno, ahí está también Matutino. Buenas noches, señor Sainz, saludos al Tate, al señor Cruz, aquí en sintonía desde la previa, que gane el mejor. Saludos desde Walkie Town, en Illinois. Venga, saludos a toda la gente, muchas gracias.
0: A lo que voy, si estaba muy adelantado Wally y así le metió gol Charly, es error de Oscar Wally. No tanto como el de Kevin Mier, pero es error por parte del guardameta mexicano.
2: ¿Error de Wally?
1: Si intentó definir así, para mí no, para mí intentó no. Sentar a Evere. Digo, si Charly hiciese gol, tendría que jugar en el Real Madrid.
2: No, sí, bueno.
0: No, usted vea la repetición. Así la intentó, así la quiso hacer Charlie Rodríguez.
1: Como también iba picando y a ver, genera esa duda si intentó eso.
0: Y el portero quiere adivinar, sale varios metros de la línea de la portería, ve el hueco, la centra, la encuentra,
1: si intentó,
0: y anota
1: eso, es un golazo.
0: Y se equivocó Oscar Wally por querer adivinar y adelantarse.
2: Búfalo, saludos, gracias a toda la gente. Jerónimo Santoyo desde California, saludos también, muchas gracias. Valore, que queda ahí prácticamente. Tarahumara dice saludos, tengo mucho seguido. Bueno, la mala y el feito, saludos de arriba las chivas. Venga, mi Tarahumara, abrazo grande. Gracias por seguirnos por allá. Balón en medio terreno, lo tiene la máquina por derecha. 1-1 el juego. Queda todavía mucha eliminatoria. Un tiempo aquí. Y 2 en el Jalisco. Pelota por la izquierda, el balón lo tiene el Guadalajara. Yo no sé, pero digo, termina cometiendo falta. A mí, yo siento muy perdido a Sepúlveda, ¿eh? Muy perdido. Entiendo a lo mejor que está haciendo un trabajo diferente.
1: Sí,
2: pero...
1: un trabajo diferente. Ahora, el gol de Cruz Azul cae en el mejor momento para ellos, cuando no se encontraba, cuando no tenía la pelota, cuando era más viable que cayera el segundo de Chivas al empate de Cruz Azul. Y aunque falte un mundo para la eliminatoria, le cae en un momento extraordinario el equipo de Wiki.
0: Y se va en un buen cierre de primer tiempo, ¿eh? Sí, y otra vez tiene el control del balón del Cruz Azul.
2: Balón en medio terreno, la mueve Rotondi, abre por la izquierda, vamos a ver a Campos quiere meter el centro, cayó Rotondi cuando se dirigía al área, el árbitro marcó la falta, fuera del área grande por el centro, la pelota va a ser para la máquina, Gobernora.
0: De falta de Gobea, acá sobre Carlos Rotondi, ya le deja un poco más la banda a Omar Campos, ya juega más en campo abierto el argentino, y cuando quería buscar la misma en como encontraron a Charlie botándose a velocidad, extiende el brazo izquierdo con toda la ventaja de frenarlo, Omar Gobea. Esa es la intención de frenarlo y de cometerle la falta. Era tarjeta amarilla para el número 6 del Guadalajara.
2: Néstor Isidoro nos manda saludos. Me pregunta algo del Madrid. Yo soy pro Mbappé. Yo no sé quiénes son los que demeritan a Mbappé, pero bueno. Saludos, mi querido Néstor. También Fernando Muñoz desde Los Ángeles. También por acá Salvador, dice de Salvaque. Saludos al Rincón Jalisco. Venga, saludos. Y también por acá Fernando Robles. Muchas gracias desde California. Muchas gracias a toda la gente.
0: Cuatro jugadores en la pelota platicando sobre qué se va a hacer, Charlie, y también ahí está Agustín Palavecino.
2: Pues vamos a ver qué es lo que pasa en este balón que va a tener el conjunto de la máquina. El partido ya está 1-1. Los goles de Santi Sandoval al 29 y al 37 de Charlie. Golazo para mí de Charlie. El señor Umeluna le encanta demeritar los goles.
1: No, yo fui yo el que dije que para mí se entró.
2: Vamos, usted se entró. Bueno, el balón al área, viene el centro. ¡Va a pasar la pelota! Termina rematando el balón, se va por un costado con el Luna.
0: Es Dita, ¿no? Es Dita. Muy bien también, y con la pierna Dita, ¿no? Así encontró el penal contra el Atlas, que significó el 3-2, y el que lo acompañaba era el Oso González. No sé si era mejor buscar de cabeza, se le alargaba el balón, ¿no?
1: Ah, no, es Castillo.
2: Castillo,
1: no, Castillo. Castillo, que se le va. Espantoso. Debe haber sido gol, ese error, pero gigante de Castillo.
0: Sí, y tiene toda la ventaja igual. Dita, ¿no? Tenía para definir.
1: Es cierto,
2: Balón en medio campo, también nos manda saludos por acá, Dolores, desde Chicago, Illinois, y dice que hasta Aguacaliente, municipio de Totonilco, venga, saludos a toda la gente. Balón en medio terreno, lo va a mover Chivas, 43 minutos. No, yo creo que sí la intenta, sí. Para mí sí.
0: La intenta, sí.
2: Claro, claro, ven.
0: No, estamos viendo la repetición. Ahí está Wally, ve primero a Wally, lo ve adelantado.
1: Bere nunca lo ve.
0: Nunca lo ve, así la intenta.
2: La intenta gol, es lo que estoy diciendo.
0: Claro, está adelantado Wally.
2: Escuche, Gomeluna.
0: Yo le digo a Chiquis.
2: Bueno, no le diga a Chiquis. Chiquis no tiene ni idea.
1: No, para mí se entró.
2: No, bueno, pues dice cualquier cosa. La tiene el Oso, el balón está al medio campo. La pelota rechazada. La tiene y la consigue otra vez la máquina. 43 minutos. Falta en medio terreno. Y otra pelota para el conjunto de la máquina.
0: Perdón, Gabriel.
2: No, échale.
0: Santiago Sandoval, ¿no? Acá comete falta. Ya la banca del Guadalajara está calentando. Pero ya no quiere ninguno la sorpresa, ¿eh? En el cierre del primer lapso. Se quieren ir así, replantear y jugarse los segundos 45 minutos a ver cómo se presentan en el Jalisco.
2: Pelota por la izquierda, la tiene Rotondi. 44 minutos. Viene el centro. Pasó la pelota. Por Evere. El balón para buscarlo por derecha. Vamos a ver si cae al centro. Recortando para pegarle con zurda, va a venir el servicio. El servicio por abajo, buena pelota, viene el centro, viene de cabeza. El balón por encima, se va por un costado al final. El arco de Wally al 44 y medio, Chiquis 1-1.
1: Y ahorita lo mejor que le conviene a los dos al ser 44 con 30 es que se vayan así al medio tiempo, que vengan algunas correcciones en los primeros, en el medio tiempo, y seguramente tendremos un buen segundo tiempo, ¿eh?
2: 44 minutos. Cruz Azul 1, Chivas 1.
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2: La pelota en tres cuartos de terreno por el centro, la tiene otra vez el Guadalajara por el costado de la izquierda. Vamos a ver quién le pega el balón para Cotorro. Cotorro para meter el tiro, centro, balón rebotado. En el área espera Santi, también espera Marín, viene el centro, rechaza defensivo por parte de campo. Recupera Rotondi a medias, la deja para que la pelota la tenga el Guadalajara. Castillo ahora por el costado, buscando para Ledesma. Ledesma por el centro, en tres cuartos de terreno. Va a venir el centro al área. El remate no, antes Piovi muy bien con la cabeza rechazando la pelota. Viene contra la máquina, 45 y medio. Ever contra el golpe, Ever está adelantado. Ever está adelantado, le dieron la pelota, la sigue teniendo Ever. Vamos a ver Ever, con el balón le termina pegando a cualquier parte.
1: Estamos no, pero lo de Ver es de barrio.
2: No, claro.
1: Porque cuando toma la pelota para del arranca, se quita a su oponente, él sigue en fuera de juego.
2: No,
1: es terrible, le vale gorro. Terrible. Le dice de mea, hasta grita, que, dámela. Solo, que, como en primaria.
2: Claro. Como que dice, bueno, que si se acomoda, se acomode alguien. Yo no. Vere. No, qué cosa.
0: Pero buen juego ahí de la línea, ¿no? De Campillo. Muy bien la Ver adelantado. También lo de Agustín Palavecino, a pesar de que ve a su compañero adelantado, le cede la pelota, ¿no? Increíble.
2: Sí, también. O sea, tendría que haber recorrido un poco más.
0: Estaba acompañando también ahí un compañero.
2: Claro.
0: Estaba parado él.
2: O sea, si está mal Evere, también está para vecino.
0: Totalmente. ¿No nos han dicho cuánto se añade?
2: No, que
0: ahora les confirmo.
2: Va un minuto ya, ¿no, Gómez Luna?
0: Sí, al 46. Me parece que añadieron 3 minutitos.
2: Bueno, pelota en medio campo, la tiene el rebaño. Por el costado de izquierda lo terminaron entregando y ahora viene la máquina. Pelota para vecino. Ya se da la vuelta, quiere tocar el balón para el frente al final, toca contra línea de banda, va a salir el balón, va a ser lateral para el Guadalajara por la izquierda en primer cuarto de terreno.
1: Cruz Azul no ha aprovechado ciertas jugadas, pero si es más fino a la hora del penúltimo, último pase, puede poner en predicamento a Guadalajara. Muchas veces lo ha tomado mal parado, como la de Vera, si él se para y termina en proceder la pelota, es un mano a mano contra Wally.
2: Bueno, el árbitro dice que termina el juego en su primera parte.
1: ¿Termina el juego?
2: En su primera parte.
1: Ya me el carro.
2: No me deja. No, qué cosa, no me deja terminar.
1: Terminó el juego.
2: Terminó el juego en su primera
1: como
2: parte.
1: Como ya voy yo.
2: Vamos a descansar.
1: Ya quiere que le cambie la gente.
2: No, qué cosa.
1: Ya quiere que le cambie la gente.
2: 1-1, la semifinal de ida de la Liga MX a través de la aplicación Euphoria Betrevel y TUDN Radio. Vamos a la pausa y regresamos con más.
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1: Se va a venir la orden del árbitro central.
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1: Fiesta llamada fútbol, semifinal, ida, Estadio Banorte en la capital de la República Mexicana. Cruz Azul y Guadalajara están 1-1. Kevin Mier tiene la pelota, el colombiano a las afueras de su área. Mete el zapatazo largo para Rotondi con la cabeza a la baja. Ya no llegó por la pelota Charly Rodríguez. Va para Vecino, termina por perder. Y el Oso González, que ya juega de contención, termina con jugar con el Cotorro, que ya juega como central por la izquierda. La pelota va en medio campo. Tate, ya le movió Milito otra vez.
2: Vuelve a estar con el Oso González junto con Gobé en la mitad de la cancha. Van a meter ahí al Cotorro González junto con Campiño y José Castillo para volver a ser central. Y del lado de la izquierda estará pasando como carrilero Miguel Gómez para mantener a Richard Ledesma por la derecha. Se que mantendrá Santiago Sandoval, retrasadito de Ángel Sepúlveda y Ricardo Marín para mantener ese 5-2-1-2.
1: Miguel Gómez mete la pelota al frente para Marín, piden falta de Piovi, el árbitro dice que sí, ser esférico, pelota quieta para el conjunto del Guadalajara. Entonces Gómez lo hace por la izquierda, se mantiene Ledesma por el costado de la derecha. El Oso González pasa a jugar de contención con Gobea. Brian González pasa a jugar de central por la izquierda. Sigue Sandoval de media punta con los dos nueves. La pelota sale por la derecha con Castillo. Y ahora aparece Campillo. Y este para el Cotorro González. Tiene la pelota en terreno propio. Mete la pelota al frente. Antes cruzamiento de Jeremy Márquez. Cruzamiento de Gobea que levantó un globo. Va a pelear Marín. La pelota se va por un costado. Vendrá saque lateral. Entonces para el conjunto de Cruz Azul. Explota Milito ahí en la banca. Saludamos por supuesto a la gente que nos sigue en las redes sociales, en YouTube, en Facebook Live. Y el lateral al final de cuentas se lo conceden al conjunto de las Chivas Rayadas del Guadalajara, que vendrá con el saque lateral por el costado de la izquierda. Lo va a venir a hacer Miguel Gómez, que mete la pelota al frente, la mata con el pecho Marín, desplaza al arco ante la marca de Willy Ardita. La pelota pasó, se le durmió Jeremy. Llegó Miguel Gómez en el línea de fondo, dentro del área, puntearon la pelota. Será tiro de esquina, el primero del segundo tiempo. 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
2: Buen esfuerzo por parte acá de Ángel Sepúlveda para darle el balón a Gómez. Y parece el talón de Aquiles, ¿no? Lateral por derecha, Jeremy, primer saque de esquina para el Guadalajara.
1: Le va a pegar Gobea de pierna derecha, la comba será hacia adentro, ahí cerca está Sandoval. Todos se meten al área chica, la pelota va a ir cerrada seguramente ahí contra Kevin Mier. Allá viene a final de cuentas el árbitro que va a hablar. Lo que tanto me gusta, ¿verdad? Si sí. Se jalan es penal, ¿ah?
2: Con Campillo, ¿quién es usted? ¿No? A Campillo. Campillo, sí.
1: La pelota bien cerrada ahí a primer palo. Gobea toma carrera. Se apoyó en corto. A final de cuentas va a venir el centro. Segundo palo. La pelota que vuela arriba. Cabezazo en defensa de Omar Campos. El rebote ya le queda al conjunto del Guadalajara por el costado de la derecha. Van a tirar centro. La pelota que vuela. Segundo palo. Recentro con la cabeza. Campillo no puede con el pecho. De atrás la volea. Dita y en el manchón penal. Termina por rechazar la pelota en el disparo que había venido de Gobea.
2: Bien Dita, ¿no? Porque si no pasaba donde estaba Kevin Media, como regaló el primer gol, no sabemos si puede venir otro regalito. Dita muy atento en el golpeo de derecha que estaba proponiendo a Omar Gobea.
1: Arrancó bien el segundo tiempo Guadalajara, Gabriel Sáenz.
3: Sí, bueno, con intensidad por parte del Guadalajara, tratando de llegar al arco del conjunto de Cruz Azul. Y bueno, hasta el momento Cruz Azul no ha tenido la pelota después de por lo menos medio campo a su favor. Habrá que ver, falta muchísimo tiempo todavía de este segundo tiempo.
1: Sorprende el cambio porque Álvarez estaba lastimando ahí al lado de Gobea, apareciendo atrás de Sandoval. Y el Oso González tiene la pelota en círculo central, extendió por la derecha. Richie Ledesma tiene la pelota, la pasada Castillo. Ledesma y el cambio de frente por la izquierda para Miguel Gómez. La mató con la cara interna del botín derecho. ¡Buen centro! ¡Arriba el cabezazo adentro!

0: Baltasar Sepúlveda con la cabeza dijo que no, la puso contra Pique en el poste izquierdo del colombiano Kevin Mier, y en el balón que de la capital de la República, Guadalajara 2, Cruz Azul 1, lo hizo el cuate Sepúlveda.
1: Y al igual que en la liga, si hablamos de Charly Rodríguez, también Ángel Sepúlveda le vuelve a marcar a su exequipo con quienes quedó campeón de la Copa Campeones de la CONCACAF. Acá otra vez Milito reflejando el cambio, el esquema táctico, superando a Joel Wiki. El balón con el recién ingresado Miguel Gómez, que hace el recorte a un compañero para jalar marca. Y en uy.
0: Porque acá viene el empate. El centro. Ya no pudo el Cotorro, tampoco llegó Everétate.
1: Entre los dos centrales para elevarse Sepúlveda y rematar. Sensacional el gol.
0: Para Vecino, para Everétate, las afueras del área. Pide falta el africano. La marcó ahí al límite de la raya el árbitro. Reynoso, mi querido Sainz.
2: Quintero, es el que la marca, sí, exactamente. Y bueno, termina siendo falta fuera del área grande. La verdad es que, bueno, en la jugada del gol del Guadalajara pedían una falta por parte de Marina. A mí me parece que se barre.
1: Y muy es en la línea.
0: Penal.
1: Es en la línea, ¿eh?
0: Penal para Chivas, van a marcar para Chivas, Cruz Azul.
1: Y es el Cotorro, es el Cotorro. Deja la pierna izquierda, sí, extendida sobre Vere. Penal. Y está en la línea, esto va a ser penal.
0: Va a ser penal, va a ser penal. Mi querido Tate, por favor, la asistencia, por favor, ayúdenos, Tate.
2: Diciendo que vaya y que lo cheque.
1: Qué asistencia por parte de Miguel Gómez en el gol de Sepúlveda. 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
0: Para mí es clarísimo el penal, ¿eh? Para mí es clarísimo que es en la línea. La línea es parte del área.
2: Claro, es penal.
0: Si para es, mí es si penal es, esta si es situación a favor de Cruz Azul.
2: Y completamente. Y están.
0: Y si hay contacto, ¿eh?
2: No, sí. Claro, ya le están hablando, ¿eh? Ya le están hablando del VAR.
1: En el VAR está Salvador Pérez con Manuel Alfonso Martínez. Le tendrán que decir a Maximiliano Quintero Hernández. Recuerden, fue el árbitro. Acá lo vamos a escuchar.
0: Ahí está.
3: La revisión. La falta es dentro del área. Por lo cual es tiro penal.
0: Penal para Cruz Azul.
1: Bien, y nunca juega la pelota el Cotorro, ¿no? Acá no sé si ahí por regresar al Cotorro, pero hay que darle el mérito a Vere, ¿no? Porque estira la pierna izquierda para pelear el balón y se va con la finta el Cotorro. Hay el contacto sin disputar ni mover la pelota y le comete
0: la
1: falta.
0: No, para mí sí hay contacto. Es
2: para mí hay contacto.
0: Lo que pasa es que, a ver, si el árbitro sabe que esto es dentro del área, no marca falta.
2: No, claro, claro, exactamente.
0: El marca fuera, el VAR dice, pues, ¿qué te digo? Si hay contacto, pero es dentro, si es penal.
2: Si marcaste la falta, tienes que marcar el penal.
0: Exacto.
2: Para mí, esta jugada no es para marcar penal, pero bueno, pues al final.
0: Pero hay un contacto.
1: No, no, es un contacto en la línea.
2: No,
1: pésimo tanto José Ibrahim Martínez, el bandera 1, y Maximiliano Quintero,
2: no se dieron cuenta de
1: pero
2: nada.
1: También creo que recomponen con el VAR, ni siquiera va a revisarla, le avisan que es dentro del área y de inmediato se perdió el tiempo.
0: Eso me gustó.
1: Eso me gustó.
0: El VAR no le dijo, a ver, ven a checar. A ver, señor, es dentro, marque.
2: Es que no hay necesidad.
1: Y ahora también Chiquis Gabriel. Pues ahí Gabriel Milito se le está acertando, pero creo que se equivocó al mover otra vez al Cotorro hacia atrás.
0: Yo también.
1: Sé si con el oso hubiera dado esa patada para cometer el penal.
0: No está habituado Brian a marcar ahí. Y yo también voy contigo, Tate, en esas situaciones, en ese movimiento táctico. Ahora, dio y quita, porque el centro de Miguel Gómez para el 2-1 es fantástico.
1: Ah, sí, por eso digo, te da el esquema táctico, quita, ¿no?
0: Sí. ¿Quién patea, señor Tate?
1: El del doble.
0: ¡No me diga!
1: El que anotó el disco.
0: Señor productor, si me puede conseguir otros audífonos, me ayudaría, por favor. Ahorita los cambiamos, después del penal. Ok, ahí ayúdame, mi querido Tate, por favor. Gracias, qué buen equipo tenemos aquí, ¿eh? Qué bien. Muchas gracias, señores. Ever, entonces, a cobrar. desde los 11 pasos el africano.

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1: Su madre, que lamentablemente falleció, este no va a ser la excepción. Hasta el cielo para la madre de Cristian Ever.
2: Gabriel, ¿cómo Pelé?
3: No, bueno, como lo cobró.
2: Brinco,
3: bien.
2: Freno, no, al ángulo, ¿qué más quieres, Gabriel?
3: Cobró, muy bien lo cobró. Y bueno, rápido se ha empatado el partido después de la anotación de Sepúlveda, que bueno, pues ahora acá se está jaloneando con...
2: Malo de Edita, innecesario lo de Edita.
3: Y lo termina aventando, o sea, la verdad lo de Edita es terrible.
1: Ex compañeros, ¿no?
3: Sí, claro, no, pero aquí se les olvidó.
1: Sí. Y hay que recordar, cuidado que se pique Sepúlveda, porque tiene tarjeta amarilla. Muy similar, ¿no? Chivas se pone adelante y en cuestión de minutos lo empata con un penal.
3: Correcto.
2: Y vendrá la pelota de el Cruz Azul a volar al área. Wally saca a todos a la raya del área. Vecino le va a pegar de pierna derecha. La comba que va a volar allá arriba. Allá está el centro. A segundo palo. Arriba cabezazo en defensa. De atrás quedó la pelota ahí para Paradela, que enganchó. Terminó por ganar la pelota el conjunto del Guadalajara, amigo mío. 57 minutos. Tiempo corrido. Semifinal de ida a través de TUDN Radio para los Estados Unidos. En el Banorte. Cruz Azul 2. Chivas 2.
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2: Cambia de frente de Ledesma para Miguel Gómez, la mató con el pecho, va a encarar la marca, terminó por perder ya con Jeremy Márquez, que ganó el esférico, quiere hacer túnel, rebotó la pelota en Miguel Gómez, lateral entonces será para el conjunto de Cruz Azul. Gabriel, así queremos los juegos, así queremos la liguilla.
3: La verdad, digo, desde los cuartos de final y ahora lo que hemos enfrentado en las semifinales, yo espero que mañana también tengamos un muy buen partido entre Pachuca y el conjunto de los Pumas. Ha sido muy buena la liguilla, y yo pensé, digo, por lo que era y que iban a llamar a los seleccionados, que iba a bajar el nivel,
2: claro, que los quiten bueno. Para toda la liguilla, claro. Para todas las liguillas y seleccionados. Acá viene Rotodine, tiro centro, la raya que pasó, coqueteando, haciendo un guiño ahí en el área chica. Arco para Chivas.
1: No ha tenido tantas oportunidades acá Rotondi, pero también ya un balón largo para que la controle el argentino contra José Castillo. Busca el disparo cruzado sin dirección a portería de Oscar Wally. Pero sí, lo que pensábamos que iba a pesar con el Guadalajara, todo lo contrario, ¿no? Le ha beneficiado hasta quedarse, creo, sin los seleccionados, porque está jugando muy bien. Todo el mérito también a Gabriel Milito, que con o sin seleccionados, todos juegan de buena manera.
2: Sale jugando Charly Rodríguez para Cruz Azul, la pelota va al frente para Rotondi, terminó por perder con Castillo, que lo fue a seguir al medio campo, rompe la pelota, esta se va por línea de fondo, vendrá, al final dicen que se escapó por un costado para que venga saque lateral para el conjunto del Cruz Azul. Mañana la otra semifinal también a través de esta señal, Diego Peña, Oliver Figueroa y Max Andalón. Se equivocaba Kevin Mier ahí en la salida, otra vez Kevin Mier, y casi Guadalajara roba para hacer gol en la ida entre el Pachuca y el conjunto de los Pumas. Kevin Mier, mi querido Tate, otra vez.
1: No te da nada de seguridad Kevin Mier, ¿no? Y si se hablaba o la polémica de si Camilo Vargas o Kevin Mier en la Copa del Mundo, creo que no hay ningún tema de polémica, ¿no? Será el portero de los rojinegros del Atlas, el titular de Colombia para la próxima Copa del Mundo. Nos estará en el grupo de Uzbekistán, República del Congo y también de Portugal, de Cristiano Ronaldo. Lo mismo del primer tiempo, le metió gol Cruz Azul a Chivas y volvió a estar estático, ¿no? Choqueado, no retiene la pelota, deberá seguir insistiendo por las bandas, en donde Richard Ledesma, no sé si también el cansancio ya pudo con él, pero Miguel Gómez, que te puso la asistencia en el gol de Sepúlveda, hay que seguir jugando por las bandas, porque se mantiene mediocampista ofensivo y de recuperación tanto el Oso como Omar Gobea, no tienen salida ni comunicación con Ángel Sepúlveda ni con Ricardo Marín.
2: Amigo mío, son 60 minutos, tiempo corrido, semifinal, ida en el Banorte de la capital de la República, Cruz Azul y Chivas, 2-2.
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0: 30 centro y 5:30 pacífico por nuestra señal.
1: Vendrá tiro de esquina para Cruz Azul. Le va a pegar Palavecino de pierna derecha. La comba que va a borrar al área con comba hacia afuera. Allá va el Cruz Azul con Paradela, con Piovi, con Rotondi, con Dita. Se meten al área. También Evere, Palavecino y el centro, el manchón penal arriba. Dita de cabeza conectó. Pedían que fuera tiro de esquina y el árbitro dice que a final de cuentas es tiro de esquina. 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Le va a pegar de nueva cuenta Palavecino de pierna derecha. La comba que será hacia afuera, seguramente otra vez al manchón penal. Y sí, allá va la pelota arriba, cabezazo en defensa. El rebote lo va a agarrar Guadalajara por poco tiempo, porque después ya se apoyó Dita atrás con Campos. La jugó por la izquierda, la pelota que vuela al área, ahí en el manchón penal. No hay falta y ya Wally se queda con la pelota.
0: Acá estira la pierna, ¿no? Un jugador de Chivas, me parece que era Campillo, ante la llegada por ahí de un elemento de la máquina. No hay absolutamente nada, le cae ahí el balón a Oscar Wally y vuelve a tener la salida. Los dos haciendo presión alta, así, buscando el error de uno y otro. Si uno busca el error de Mier, los otros de la salida de los tres centrales y de Wally con las Chivas.
1: Y Wally ya juega en corteto con Brian González y el Cotorro. En su corredor rompe la pelota donde Piovi con la cabeza gana. Paradela se apoyó en corto. Devolución para José. Va y traba. El rebote le va a quedar a final de cuentas ya a Campillo. Se apoyó con el Oso González. Arrancó, cruzó el medio campo. Le extendió para Sandoval, que encara la marca a las afueras del área. Sigue Sandoval. Se apoyó para Miguel Gómez. Le va a pegar Miguel de derecha. No me diga. De derecha. Si no es derecha. Le pegó muy por encima de la puerta de Kevin Mier. Arco para Cruz Azul. Pero por lo menos Gabriel, Chivas en esta volvió a avisar en la transición.
2: Sí, de acuerdo. A ver, creo que se ha vuelto el partido que es medio complejo para los dos equipos, pero sí es tratar de por lo menos intentar y llevar la pelota al otro arco. Aquí le están pasando la jugada del gol de Sepúlveda. Qué centro de Gómez, es fabuloso, sí, que termina dándole toda la ventaja para rematar y lo hace bien Sepúlveda, pero para mí, ya después que la vean, es un claro autogol de Kevin Mier. La pelota la rechaza,
3: va fuera,
2: pega en el palo y la termina metiendo Kevin Mier con la mano.
3: Va fuera.
2: O sea, ya dos errores, por lo menos en este partido.
0: Está más complicada, ¿no? Porque el bote de remate de cabeza pegado al poste.
2: Sí, no, la intención no la
3: lleva. Iba para afuera.
2: Iba para afuera.
0: Sí, pero le alcanza a meter ahí Kevin Mier, ¿no? Pero no, la repetición no había fuera de lugar, estaba muy claro, ¿no? Estaba 7 metros detrás del servicio. Y Miguel Gómez en la última como que imaginó mandar el servicio y le pegó horrible, que se fue por encima del arco de Kevin Mier.
1: Hay una falta favorable al conjunto del Cruz Azul en terreno propio para el equipo de Joel Wiki. La falta sobre Amaury García y vendrá la pelota entonces para la máquina. Ahí en su campo lo va a hacer Gonzalo Piovi. Piovi que busca con quién jugar. Se toma con mucha calma Piovi y ahora sí mete el cambio de frente. La pelota por el costado de la derecha para Jeremy Márquez. Controló con el muslo, enganchó, le quedó a la zurda. Sigue Jeremy, se metió en diagonal, se apoyó en círculo central. La pelota va de Dita. Paso ahora para Charlie Rodríguez. Hace un rodeo, gira de zurda, mete el cambio de frente. Bueno para Gonzalo. Piovi controló la pelota, la largó en Marín. La ganó, ley de la ventaja. Y acá viene Sandoval. Cruza el medio campo, sigue Sandoval. Va Sandoval, falta. Y esta puede ser de amarilla, mi querido Tate.
0: Sí, primero a Piovi, ¿no? Lo tendría que haber amonestado. Para final de cuentas, dejó correr Diego Mar Campos, baja Santiago Sandoval y pintan de amarillo al número 3 de Cruz Azul. Y creo que también a Piovi, ¿no? Al momento de frenar ahí a Ricardo Marín, tenía que venir una tarjeta amarilla.
3: Era más amarilla la de Piovi.
0: Sí,
3: esta es por cortar, me queda claro. Pero la otra fue mucho más fuerte.
0: Porque la de Piovi contra Marín. Iba a marcar la falta, claro. Maximiliano Quintero, pero parece que pues la segunda amarilla anula la anterior.
3: Exactamente.
0: Eso está mal.
3: Eso hizo.
2: Pésimo.
0: Si son dos tarjetas amarillas en la misma jugada, sácalas.
2: Ni modo, tiene que sacarlas.
3: No había balón, imagínese, tuvieron que pedir balón.
2: No, qué cosa.
3: Queríamos jugar sin balón. Está bien que nuestra liga ganamos de todo, pero con balón sí.
2: Pero digo, pues. ¿Eh? Aparte que no hay feria como para tener suficientes balones o cómo.
1: Acá viene el Guadalajara. Ledesma se apoyó atrás. Castillo para Campillo y Campillo tira la pelota. Maneja maneja la pelota el Guadalajara. El Cotorro tiene el esférico en medio campo por la izquierda ante la marca de Vélez. Pasó para Miguel Gómez. Contra la raya alcanzó la pelota y se apoyó atrás. Y maneja la pelota el conjunto del Guadalajara. Más atrás Gobea jugó con Wally. Wally se apoyó en el corto. Ahora para Campillo, que tiene la pelota. Busca con quién. Y Campillo tira la pelota larga. Arriba. Termina por ganar Campos. El rebote lo ganó Paradela. Devolución para Campos. Tres cortos de campo por la izquierda. Quería buscar el lateral. El árbitro dice que no hay nada. Marín la mató con el pecho. El rebote le quedó a Paradela. Y Paradela se apoyó en corto. Y acá la tiene Rodolfo Rotondi. Rotondi a las afueras del área. Se apoyó para Paradela. Ojo con esta. Paradela se va a meter al área. Buen cruzamiento en defensa. Muy bien Campillo. Punto la pelota. Y Alonso González la mete al frente. Ledesma ganó con la cabeza. Y acá viene el Guadalajara. Acá viene con la pelota. Marín se va a meter al área. Va a enganchar.
3: ¿Qué pasó, Tata?
0: Le ha salido, le salió en el fuera de lugar contra Tigres, el primero, y le salió contra Rómulo, contra Tigres, cuando agarra la pelota y quiere hacer el mano a mano. Acá la situación es que se le enreda la pelota y cuando quiere sacarla el disparo, pues termina por desperdiciar, ¿no?
3: ¿Hubo amarilla?
0: Sí, vino una tarjeta amarilla para alguien del Guadalajara, será balón para la máquina. Ahora te confirmo para
3: creo
0: quién
3: que
0: fue.
3: Para Marín por reclamos.
0: Sí, para Ricardo Marín, ahora sí, te lo confirmo. Sí,
3: ahorita
0: sí.
3: Lo checamos de todos modos, pero vendrá pelota para el Guadalajara. El partido parece que por fin cae en una pausa, mi querido Gabriel, después de tanto vértigo.
2: Parece, porque la verdad ha estado de arco a arco, de área a área. Ha sido un buen partido, una buena eliminatoria, por lo menos al momento. Y todo pinta que en el Jalisco también tengamos un gran partido. Valeria dice por acá arriba las Chivas. Gabo también. Alferi dice, saludos desde la unidad 101 ambulancia en trabajo. Desde Comalcalco, Tabasco, en México. Saludos arriba las Chivas. Venga, mi querido Alfmeri.
0: Saludos. Va a venir modificaciones para la máquina. Ahí viene el número 6.
2: Pues entró Luca, ¿no?
0: Se entró Luca Romero y se fue con el número 3, Omar Campos. No quiere jugarle al vivo. Acá
3: algo va a ser ahí. Ah, Rotondi pasa a jugar de carril, sí. Y Lucas Romero en su lugar.
0: Sí. Y ya se prepara también una modificación por parte del Guadalajara. A la distancia ahora les confirmo de quién se trata. Pero ya viene la primera de Gabriel Milito.
3: ¿En Tapias o quién
0: ya,
3: es?
0: Ya está en imaginaria.
2: No sé si es... me parece que sea Tapias.
0: Sí. Es el 4, yo veo un 4. Parece que sí es Miguel Tapias.
2: Sí, va a ser Miki entonces, ¿no?
3: Tapias por el tema del Cotorro, ¿no?
0: Sí,
3: ¿al tema que va a salir el Cotorro?
0: Ahí está. Yo no lo sacaba. Se va Ricardo Marín también. No, es posición por posición. Aguayo entra en 67. Mira. Se va a quedar en el eje del ataque.
2: Veíamos un 4,
0: Gómez. Sí, es que también las rayas con el color negro del, y a la distancia muy difícil, ¿no? Pero a final de cuentas es el número 67, Aguayo. Y se va Ricardo Marín.
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3: En este partido, imagínese usted, la pelota va de...
0: No, en el de mañana, Bruno.
2: En el de mañana.
3: Mañana, por cierto, a través de TUDN Radio, Pachuca Pumas, Diego Peña, Oliver Figueroa y Max Andalón estarán en el partido de ida mañana.
0: ¿Y usted qué cree?
3: Yo creo que hay gol.
0: Los tres estamos de acuerdo. Va a haber uno más.
2: Por lo que han jugado y lo que han hecho en la cancha, creo que...
3: Aunque ha bajado el ritmo, ¿eh?
2: No, claro, claro, claro. Pero ya por lo menos tenemos 4 goles en esta semifinal, ¿eh?
3: Nada despreciables. Acá viene el Cruz Azul con Lucas Romero. Se apoyó en cortito. Acá viene con el esférico el conjunto de la máquina. Pelota al frente dentro del área muy larga donde Wally se terminó por quedar con la pelota cuando lo buscaba Charlie Rodríguez.
0: Regañadón de Charlie de Rotondi a Jeremy por buscar el pase filtrado entre líneas a Charlie cuando estaba entrando a segundo poste solo. Rotondi volteó y lo manoteó, como usted sabe, señor Cruz, a Jeremy Márquez. Y Jeremy simplemente regresó y dijo sí.
3: Pues si se va en la cancha, porque acá no.
2: Claro.
0: Nada más digo, manoteó
2: Rotondi. Comparaciones de usted.
3: Máximo me lleva una amarilla. Piovi ganó con la cabeza, el rebote le quedó a la máquina. Van al frente buscando a Paradela, cruzamiento en defensa. El oso va y traba. Termina por ganar el conjunto de la máquina que tiene la pelota. Se apoyaron en corto. ¿Falta? No, el árbitro es retención. Entonces,
0: esta retención, ¿no? Sí.
3: Será para el Guadalajara.
0: El mensaje es claro, ¿eh? Se queda solamente con Piovi y con Dita. Juega mucho Joel Wiki por ese gol que le dé el 3-2 en el marcador, porque sigue saliendo a Mauri García.
3: Porque va con la Sandoval, ¿no?
0: Sí, pero Lucas Romero también pegado en el eje del ataque, se abre un poquito. Cristian Devere ya por la banda
3: ya
0: de la derecha,
3: nueves.
0: Para que se quede Paradela ahí en el eje del ataque simplemente. Así que también Joel Wiki apostando todavía a ir por el gol de la victoria.
3: Como un 5-2-3 más o menos, ¿no?
0: Sí, parece 4-2-3-1, ¿no? Ahí, señor Cruz. Porque parece que
3: Devere ya juega por derecha.
0: Sí, como enganche, sí.
3: Aguayo peinó la pelota, falta. Ah, bueno, el árbitro dice que no hay falta. Será entonces pelota para el conjunto de el Cruz Azul, que vendrá con el saque lateral en medio campo por el costado de la izquierda. Y vendrán con mucha calma a poner la pelota en movimiento. Ya juega Gonzalo Piovi. Atrás con Kevin Mier. El colombiano tiene la pelota. Se adelantó a las afueras del área. Rompe el esférico que va largo. Arriba, cabezazo en defensa. Muy bueno. De Castillo. La pelota quedó ahí. Donde ya Charlie hace un rodeo cerca del círculo central. Se apoyó para Rotondi. Rotondi juega para Lucas Romero. Romero para Rotondi. Rotondi para Romero. La pelota pasó por la izquierda. Acá viene la máquina. La pelota va por la izquierda para Lucas Romero. Va a tirar centro. Tiro centro. Cruzamiento en defensa. La pelota va arriba dentro del área. Cabezazo de Castillo para evitar que el esférico quedara ahí. La regalaron para la máquina. Tiran centro. Igual y en la chica. Se quedó con la pelota.
0: Buen reto el que toma Cago Vea, ¿no? Ahí en el mano a mano contra Lucas Romero. Desvía el balón para evitar que mande un buen servicio y a final de cuentas le vuelva a quedar a Cruz Azul, que quiere mandar otro servicio y le queda a las manos de Oscar Wally, que también en balón aéreo ha estado muy seguro el guardameta mexicano.
3: Y ya sale con la pelota el equipo de el Guadalajara. La regalaron ahí, recuperó la máquina Charlie, Lucas Romero. Romero tiene la pelota en tres cuartos de campo, hace un rodeo. ¿Con quien juega? Es con Charlie. Charlie con Lucas Romero y Romero atrás, donde ya tiene la pelota. A final de cuentas, a Mauri García, juega para Willer Dita. Dita tiene que jugar atrás con Kevin Mier. No, hace un rodeo y juega buena pelota para donde tiene Lucas Romero el esférico. Arrancó y llegó a los tres cuartos de campo. Sigue Romero, va para Paradela. Paradela enganchó, no se quedó con la pelota. Rompe la esférica el conjunto del Guadalajara. Le quedó la máquina. Terminó por ganar el oso. La pelota va para Guayo. Guayo perdió la pelota. Terminó por ganar el esférico a Mauri García. Van al frente y la pelota de Palavecino va para Evere. Evere va al frente. Acá viene el conjunto de la máquina con Palavecino. Diagonal atrás. El disparo. Final de cuentas viene un cruzamiento en el disparo de Rotón de las afueras del área rasante y Castillo la manda a tiro de esquina.
0: Saludos al buen César Cariño, también a la mitad de escuchando el partido. En mi opinión está la crema en este partido, el Tate Gabo, Sainz y el Chiquis. Ahí está. Saludos, César, gracias. Mucha preocupación ahí del Oso González, no cierran bien Rotondi, ¿no? Botándose hacia atrás, pegándole con derecha y Campillo de buena manera al quinto tiro de esquina para Cruz Azul.
3: Y acá viene la máquina, el tiro de esquina, la pelota que vuela al manchón, penal arriba. Falta.
2: Falta.
3: Sí, y será para el Guadalajara. Señor Gabriel Sainz, ya le dijeron la crema.
2: La crema, a usted también.
3: Sí,
2: o sea,
3: sí,
2: también,
3: sí.
0: Crema, y a mí también, ¿eh?
3: Sí, o sea, a mí también. Pero yo de verdad me considero de todos lácteos.
0: ¿Cómo?
3: Crema, quesos, crema, todos los quesos, fabuloso. Cheddar, por ahí, amarillo,
2: un dulce de leche, una caliente.
3: Ay, usted ya me está, Gabriel, me voy a estar poniendo usted nervioso.
2: Bueno, nos manda mensaje Baro Hernández también del Paso, Texas, le mandamos saludos. También el 16 que dice que estoy llorando yo por lo de Guadalajara, no, no estoy llorando. Y César Cariño también nos había mandado mensaje, le mandamos abrazos, saludos.
0: ¿Por qué llorando? ¿Qué lo vieron? No,
2: sí,
3: lo vieron triste.
2: ¿No? ¿Me ven llorando?
3: Lo veo bien.
2: ¿Bien, no?
0: Sí.
2: ¿Qué pasó con Paradela?
0: Acá está.
3: Ay, vendrá un cambio de Chivas. Está,
0: sí, viene ya el Padilla, el número 31.
3: Ya es.
0: Parece que Santiago Sandoval se irá del terreno de juego para quedarse ahí con Aguayo y con Ángel Sepúlveda, a no ser que pues Ángel se vaya de la cancha también porque está con tarjeta amarilla, pero.
3: Se va a ir Paradela.
0: Paradela se va por la máquina, ¿eh? Así que.
3: Esta ausencia sí le pesa a la máquina.
2: Pero no me hicieron caso. Estoy diciendo, Paradela está tirado y no me hacen caso. Bueno.
0: Yo dije que sí, señor Sainz.
2: Oye, 6,500 personas conectadas en el YouTube. Muchas gracias, ¿eh? Muchas
3: gracias. No es el juego, es la caripela de uno.
2: Esta cosa, qué cosa. Mira nomás, qué chulado.
0: Viene Andrés Montaño, el ex de Mazatlán. Para tomar el lugar ahí de. El número 20, José Antonio Paradela, que se va y no lo veo de buena manera, ¿eh? A tomarlo ahí.
3: Para la vuelta. Sería una baja muy sensible. Saludos a toda la gente que nos sigue en YouTube, en Facebook Live. A la gente que nos sintoniza en TUDN Radio, en Euforia, en los Estados Unidos. Ahí estamos con estos partidos. 3-4, no nos alcanzó solo para uno. O sea, el de Guadalajara a la vuelta no lo tenemos, que sí, uno no se ríe, pues hay que mentir a la
2: no
3: gente.
2: No tenemos derechos del Guadalajara, ni así de es. Bravos, ni de Tigres.
0: Ahí está.
3: Pero ya no están.
2: O no, pero digo, pues para que sepan de cuáles no tenemos.
3: Cambia de las Chivas, estate.
0: Volverán, tranquilos. Se va Sandoval, volverán. Entra ya el Padilla con el número 31 y se prepara otro más, ¿eh? Ahí
3: ¡Tiva!
0: Está José Castillo y entra el Tiva Sepúlveda.
3: José Castillo ya no pudo después del rechace, pidió el cambio. Y entonces el Tiva Sepúlveda a la cancha.
0: Se va a quedar ahí con Campillo, ¿no? Y también el Cotorro González, manteniendo la saga de tres en la defensa. Y por parte de Yael Padilla, pues tratará de insistir, ¿no? Acá lo curioso es, ¿vas a dejar de Amaury García de marcar como marcaba Santiago Sandoval en la parte final? ¿O te vas a pegar a Yael Padilla, ¿no? ¿O lo vas a dejar más libre? ¿Cuál será la indicación de Joel Wiki, ¿no? Yo creo que como que siguen atacando con tres. Va a mantener a Mauri García persiguiendo a uno de esos tres.
3: Piovi ganó con la cabeza, la esférica va dentro del área del Cruz Azul, rompen la pelota, entra lateral para el conjunto del Guadalajara, rompe la pelota a Mauri García y vendrá Ledesma con el saque lateral.
0: Se queda pegado con Yael Padilla, a Mauri García, así que mantiene la misma indicación Joel Wiki.
3: Es Campillo, seca el balón para meter la pelota al área. La pide allá dentro del área Aguayo. Campillo, la pelota que vuela. Pasó de largo. No vino el control del conjunto del Guadalajara, amigo mío. 81 minutos. Tiempo corrido. Semifinal de ida en el Banorte. Cruz Azul y Chivas. 2-2.
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3: Jeremy consigue saque lateral en el corredor del área por la derecha. Ya jugó para Lucas Romero. Romero en el fondo del corredor. Terminó por perder. Brian González rompe la pelota. Dita le pegó al arco. Voló Guayal y la pelota pasó un costado. No me esperaba esto de Dita.
0: Parecía un disparo simplemente para corregir, ¿no? Y regresar, acomodarse. Le salió un disparo que hasta Oscar Wally dijo, no, tengo que recorrer, lanzarme. De milagro no se convirtió en golazo.
2: Yo creo que sí lo intenta. Yo creo que sí lo intenta.
3: Sí, tiró a gol.
0: Ese sí, Charlie, ¿no, señor Cruz?
3: Sí, cada vez lo pida.
0: No, lo pregunto.
3: No lo que te quiera.
2: No se encanta con algo.
3: Interna, pues, claro, pegó al arco.
2: Obvio que buscó el arco. Nada más pegó a puerta y manda por un costado. Pero sí, yo no sabía que le sabía pegar bien a la pelota. Dita, ¿eh?
3: No, sí, a mí me sorprendió.
2: Pero ese sí, Charlie, no. Sí, no. Más enganchado no puede estar.
0: No, yo pregunto.
3: Jeremy, pega ahora con Andrés Montaño. Montaño para Jeremy. Las afueras del área van al frente ahora. Descargaron la pelota para para Vecino, la regaló. Donde Gobea también la regaló. Y ya juegan por la derecha. Y acá viene la máquina manejando el esférico con Palavecino. Van al frente de Lucas Romero. Hace la pantalla, va al fondo del corredor. Lucas de 3 de 2 sacó centro, cruzamiento. A final de cuentas. Y la pelota va para Brian González. De 3 de 2 punta la pelota larga. Donde terminó el cruzamiento de Willerdita. A que ya no hemos nombrado desde el gol, fue a Sepúlveda.
0: No, y a Miguel Gómez dejó de atacar. Gómez, también, por esa banda. Ya parece que Chivas ya retrasa a sus jugadores y se encierra para mantener el empate y cerrar en el Jalisco. Porque ya no hemos visto esa profundidad ni con Richard Ledesma del otro lado, ni con Miguel Gómez que puso la asistencia en el gol de Sepúlveda.
3: Wally rompe la pelota, arribadita con la cabeza, el rebote le quedó a Miguel Gómez, la mató con el pecho, va al frente para Sepúlveda que regaló la pelota, le quedó a Gonzalo Piovi en terreno propio, Gonzalo la mete entre líneas al frente, la regaló para donde Sepúlveda ganó, le quedó a Alonso González en círculo central, se apoyó para Yael Padilla y este extendió por la derecha en medio campo, donde la tiene Richie Ledesma, Ledesma tiene la pelota, van y traban a final de cuentas, Lucas Romero, amarilla para el conjunto del Guadalajara, Tate.
0: A Ledesma y también van a amonestar acá a Agustín Palavecino por calentarse. No, fue evidente que Ledesma lo abraza, ¿no? Lo jalonea para frenarlo en una pérdida falta de balón. Táctica, ¿no? Una falta táctica, se quema su tarjeta amarilla, pero también Palavecino no mantuvo la compostura, se calentó y también lo terminaron amonestando.
3: Será pelota para el equipo de Cruz Azul, 84 y 10. Yo coincido, sería un resultadazo para Guadalajara, para la vuelta en el Jalisco, el empate le daría la gran final, y si por ahí anda ganando Pachuca, la final sería en el Jalisco de Guadalajara.
2: ¿Quién lo iba a decir, no? Pero bueno, pues...
3: Imagínese, Gabriel, para que saque la bandera, bombo, platillo, fanfarria, serpentina.
2: Siempre en ese transatlántico.
0: Y el último de Liga de Chivas en el Jalisco 97, ¿no?
3: No, en el 2006, la ida contra Toluca.
0: Claro. No, no, no,
3: centro, arribadita la pelota, pasó a segundo palo. Okay.
2: Título,
3: ahí.
2: Pero se engancha y se atenta.
3: Viene Lucas Romero con el centro. Arriba con Pillo con la cabeza, rechazó la pelota. El Oso González le metió el pecho a la pelota. Va larga para Yael Padilla. Lateral para Cruz Azul. Wiki se apura para tratar de que su equipo saque ventaja, aunque sea mínima. Porque, amigo mío, son 85 minutos de tiempo corrido en el Banorte de la capital de la República a través de TUDN Radio para los Estados Unidos. Cruz Azul y Guadalajara, 2-2.
0: 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Y a toda la gente que nos escucha, ¿a qué hora es el partido de vuelta? Sábado, 9:07 de la noche, tiempo del este, en el Estadio Jalisco.
2: Ahí está. También saludos, dice Lorenzo Sánchez. Saludos, como siempre, aquí andamos a las 18 morenas, escuchándolos. Vamos, Chivas. Y vamos, saludos a todos los cracks. Muchas gracias.
0: Abrazo.
3: La pelota va larga, peina la pelota, Dita, le quedó a Kevin Mieri, Kevin sale jugando en cortito para Gonzalo Piovi, Piovi mete la pelota al frente para donde Montaño va y traba, terminó por perder con Campillo, Campillo se apoyó allá por la derecha, acá viene Yael Padilla, Padilla que encara la marca de Mauri García, sigue Yael, hace un rodeo, va y encara contra la raya, terminó por perder Charlie, en el sacrificio va y gana y de zurda levantó la pelota para Montaño, Andrés dormido otra vez perdió la pelota y acá viene el Guadalajara, la pelota va al frente para Aguayo, Aguayo, Aguayo. Kevin Mier da rebote y Kevin Mier va y apenas gana la pelota. Tate Gómez Luna.
0: De milagro viene Aguayo, ¿no? Ahí le sale Piovi, pero alcanza a generarse el espacio para pegarle de zurda otra vez Kevin Mier. De milagro no estaba cerca de la jugada Miguel Gómez para empujar porque sale y tiene toda la ventaja, pero no da nada de seguridad al momento del disparo Kevin Mier. Y era muy controlable el disparo de Aguayo. Así que fortuna para el guardameta colombiano que le quedó cerca la pelota.
2: Y para mí creo que hubo una tarjeta de amonestación por ahí. Hay un jugador del Guadalajara, Tate, sí, porque cuando le da la pelota al jugador de Chivas, no recuerdo quién es el que la roba, ¿no?
18: Creo que Campillo. Ledesma, ¿no?
2: No, bueno, la verdad no lo tengo claro.
0: Ahí está,
2: Ledesma. Mira, es Richie. Ahí le dan una patada.
0: Es a Mauri García que van a
2: no sé si lo amonestaron al final, pero bueno, sí es una patada muy fuerte.
0: Que para mí, jugador del partido, ahí estaría Campillo. lo de Charlie Rodríguez.
3: Juego de Campillo.
0: De verdad. Mauri García.
2: Y lo digo
3: ya,
2: bien.
3: Lo quieren selección, lo quieren selección. No, mira, ya ve lo que
2: no está cabía, pasando. No cabía, no cabía. ¿Dónde va? De 55 Campillo, de verdad, con la falta de defensas que hay, de verdad.
0: No, de 50.
3: Pero está 50. Está Rey Águila.
2: Oh, pues wow.
3: ¿Qué?
2: Oh, pues wow.
0: No, de 55 bueno. Hasta usted, señor Sainz.
2: Pero pues claro, yo cuando vi la lista de 55, que eso sí te lo pide la FIFA y demás.
3: Igual salgo yo ahí.
2: Igual salíamos.
3: Como rifa.
0: Claro. Sí. Pero lo de Mier, qué cosa, ¿no? Si estaba un poquito más adelantado, Mier Gómez.
3: Vienen cuatro cambios, date cuatro. Uno bueno, de Chivas, tres de la máquina.
0: Primero fácil, se va Richard Ledesma, viene el carrito de las desgracias, va a entrar con el número 4, Miguel Tapias. Del otro lado va a venir el 170, Ariel Castro. Este que debutó contra Tijuana en este año, en este
3: torneo. Pertenece a Chivas.
0: Medio, sí, el 170. Será la tercera modificación. Y cuidado, si hablamos lo de Paradela, acá lo de Richard Ledesma, si queda fuera, lo que sería para Chivas en el partido de vuelta.
3: Pero ya bueno, se pone de pie.
0: No olviden todo, se puso de pie. Solamente el carrito de las desgracias para lo de las apuestas del señor Sainz.
2: Sí, señor.
0: Que si se mete o no se mete. Va a venir también el 197. Es Iván Alberto Silva. Va a ser su debut en primera división. Y el 214, Mateo Levy. Se acabaron las modificaciones para Wiki. Este 197, lateral de 19 años para la máquina.
3: Ya me dio flojera. Mateo Levy, perdón, Tote.
0: 214.
2: Pero les voy a decir la neta, ya me dio flojera anotar los cambios.
0: No, que no, que no.
3: Gracias, señor, por el equipo que usted está haciendo.
0: No, no, que está admitiendo.
2: Ya me dio flojera, este señor. Ya. Ah, dije, ya, total.
3: Es que tanto cambio. Mire mi hoja.
2: Yo estoy en contra de los cinco cambios, pero
3: yo
2: bueno.
3: Yo también, ya, eso era por la pandemia.
2: Ya suena fiesta. ¿No? Pero pues ya que yo creo que los jugadores y demás les encantó porque bueno, ya tienen más chance de jugar un partido de fútbol, es una realidad, aunque sea
3: y los que salen.
2: 5 minutos y todo, pues claro, pero pues es una cosa.
0: Y los 5 cambios de los dos lados, 5 acá con Tapias.
2: Que no son a fuerzas, pero.
0: Por Ledesma y vienen los 5 de Cruz Azul con los 3, ¿no? Castro, Silva y Levy.
3: Uh-huh.
0: Acá la situación se irá ya Ebeire, uno de ellos seguramente se irá. Pues
3: se le dijeron a Wiki, ahí aguántanos, ya jugaron. Mier juega con Dita. Como que voltearon a ver quién entraba. Ay, y no Mier dijo, no, ya mueve. Allá viene la pelota larga, el rebote le quedó para la vecina, va al frente para Lucas Romero. Romero quería jugar ayer para Charlie, el rebote le quedó a Willer Dita. Dita en los tres cuartos, reguilete de Willer Dita, apuntó la pelota, se apoyó atrás y la pelota de para vecino va más atrás para Kevin Mier. A las afueras del área, rompe la pelota, ya va larga la esférica, cruzamiento en defensa, y Cruz Azul no quiere los cambios, vea rápido, nomás que aquí ya no pudieron, mi querido Gabriel.
2: Ya no pudieron,
3: vendrán cambios
2: del conjunto de la máquina, y bueno, saludos también para el buen Superman Padilla, que nos está escuchando, así que abrazo por el buen Superman allá en Carolina del Norte.
0: Acá me parece también uno de los candidatos a ser jugador de para Mauri García, qué sacrificio, ¿no? Y que marca con Santiago Sandoval, es uno de los que se va también Palavecino. Y se va el número 17 a Mauri García, ¿sí? Y Ebere, ahí está el número 11.
3: ¿Cómo?
0: Ebere sí,
2: se va.
0: Ebere.
2: Se va Ebere.
0: A Mauri García y Palavecino. Y van a entrar el 170, Ariel Castro, Iván Alberto Silva y Mateo Levy para ya también los últimos segundos. El cuarto árbitro también la chamba, Vicente Jaciel Reynoso. El 90, doy el agregado, doy los cambios.
2: Sí, claro.
0: Los primeros los cambios y ahorita el agregado, pero ya vamos al 91.
3: Ahorita nos informa Tate cuánto más jugamos. La pelota va para Mateo Levy que terminó por perder. Rompe la pelota Guadalajara. Será lateral para Cruz Azul.
0: 6 minutos más en este partido.
2: Estaban atendiendo también a Richie Ledesma del tobillo derecho. Entonces atentos también.
0: Le pusieron venda con hielo, pero no es preocupante. Hielo usan todo.
2: Todos.
3: Vendrá lateral del Cruz Azul. La pelota para Mateo Levy. Terminó en lateral de nueva cuenta para Charlie para Mateo. Mateo va al fondo del corredor. Alcanzó a sacar centro ahí cortito para donde rompe la pelota el conjunto del Guadalajara y le queda de nueva cuenta la máquina Ariel Castro, la pared va a venir el centro a segundo palo, muy pasado donde no va a llegar nadie, Rotondi va a hacer el esfuerzo, la pelota se va a pasar, todo va a quedar para la vuelta con una gran ventaja para el Guadalajara de que el empate lo posicionaría en la gran final del fútbol mexicano.
0: Y que no ha perdido en casa, ¿no? No ha perdido en casa. Ya contando que el partido contra Tigres, 22 goles a favor, solamente 3 en contra. Lo más cerca que estuvo el partido contra Pumas, que lo iba perdiendo 2-1 y vino el penal ahí del señor Peñuelas, polémico del Piojo Alvarado, que a final de cuentas lo marcó para el empate a dos goles.
1: Lo que va a ser el Jalisco el próximo sábado de la calzada Independencia.
2: Sí, señor.
1: Y Gabriel se le enchina la piel, se le eriza. Una lágrima en los ojos.
2: Para no venir ese
1: bromas,
2: día
1: no me diga.
0: Amarilla para Montaño.
1: La falta de Montaño ahí sobre Miguel Gómez, que ya se cambió de banda por la derecha. Y vendrá pelota en el 93 minutos de tiempo corrido. Faltan tres más. Será para el Guadalajara. Vendrá desde el fondo a mover la pelota Campillo. Levanta la mano para hacer una seña y se apoya atrás. Maneja la pelota Tapias. Ampara Oscar Wally. Wally de zurda rompe la pelota. Arriba, cabezazo en defensa. La pelota de Gael va para Aguayo. Aguayo le va a pegar, le pegó, rebotó en Willerdita. El rebote terminó por ganarlo el Guadalajara. Y acá viene con la pelota de nueva cuenta Aguayo, que bailotea. Fondo del corredor, descarga buena pelota dentro del área. Van atrás. El amague y el apoyo en cortito le quedó ahora a Alonso González. Jugó por la derecha, Campillo tiene la pelota, la metió allá dentro del área para Yael Padilla. Devolución para Campillo y la pelota va por la derecha para Miguel Gómez. ¡Buen centro! ¡Arriba, cabezazo! ¡Y la pelota pasó un costado del arco de Kevin Mier! ¡En el remate! ¡Que parecía que se colgaba en el ángulo! ¡Se salvó la máquina en la última! ¿Era autogol o qué? Cuénteme usted, date.
0: Para, llegaba Dita, ¿no? Pero al final de cuentas es Aguayo, el hombre que desvía el balón y que estuvo cerca de sorprender a Kevin Mier. Por lo menos cuatro jugadores de Chivas aparecieron en el servicio de Miguel Gómez.
1: Lucas Romero tiene la pelota, se alcanzó a apoyar ahí para Montaño. Montaño le extendió por la izquierda al arribo de Rotondi, que va a sacar centro para Levi. Antes Campillo, que rompe la pelota. Para mí Campillo el del... el mejor jugador del partido.
0: Y es que Charlie también hizo un juegazo.
2: Sí, yo creo que está entre los dos, pero está muy peleado, ¿eh?
0: Yo me voy con Charlie.
2: Por el gol yo pondría a Charlie.
0: No, y lo que hizo también en la mitad de la cancha. No, claro, la por pelota, eso. A ver, el sacrificio creo, hacia atrás.
2: Creo que todo lo que hace Charlie en medio campo y lo que hace en defensa, muy bueno para ponerlos ahí, pero por el gol es la diferencia.
0: Insisto, Mauri García también podría estar. Lo que sí, hizo también, a Santiago, claro, Sandoval.
2: Completamente.
1: Pero, cerrará el juego dramático porque en la última... Cruz Azul tiene tiro de esquina.
0: Sexto del partido para la máquina. Vendrá Montaño, el amonestado a cobrar. Me sigo quedando con Charlie como MVP.
1: Andrés para pegarle de pierna zurda. Combo hacia afuera. Cinco los que van a buscar dentro del área. Todo Guadalajara se mete al área a defender la última pelota. 95 y 10. Andrés Montaño se adelanta. Centro pasado, segundo palo paradita. Metió el recentro, la pelota quedó ahí. Rechace del Oso González. Viene la contra, no, terminó por ganar la pelota el Cruz Azul a las afueras del área. Van y traban, quedó la pelota para Yael Padilla. Terminó por perder. La pelota queda rebotada de atrás. Rompen el esférico donde Piovi deja que la pelota pase para Kevin Mier. 95 y 35. Quedan 25 segundos. Piovi, vamos a ver si la mete al área. Se apoyó paradita, 20 segundos. Dita y la pelota, juega por la derecha para Charlie. La meten al área, se termina el juego. Charlie enganchó, se mete por dentro, las afueras del área. Se apoyó para Piovi. Gonzalo, ¿qué va a hacer? Piovi la va a meter al área. O le va a pegar, le pegó Piovi para que termine el juego. Aunque va a venir una última de Chivas con Aguayo. Cruza el medio campo, Dita ya hace el cruzamiento. Y aquí se va a terminar el partido con empate. Todo para la vuelta, ventaja para las Chivas, que el empate lo mete en la final. Cruz Azul tendrá que ir a ganar al Jalisco de Guadalajara. Se terminó el partido. La orden de Maximiliano Gutiérrez en el Banorte en la ida de las semifinales del fútbol mexicano. Guadalajara y Cruz Azul, Cruz Azul y Guadalajara igualaron a dos goles. Hacemos la pausa comercial. Ya regresamos para comentarios finales.

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0: En este verano deportivo también descubrirás la cultura en cada ciudad a donde vayas.
8: San Francisco estará de fiesta este verano cuando el público mundialista pise sus emblemáticas calles para vivir la pasión del fútbol. La ciudad costera mostrará sus grandiosos paisajes al cruzar el famoso puente Golden Gate. También disfrutarán el camino hacia la isla Alcatraz, un sitio lleno de misterio que ofrece una perspectiva distinta de esta ciudad innovadora, y al subir a las sinuosas curvas de Lombard Street. Esta sede los llevará a viajar por el tiempo con la visita de sus coloridas casas victorianas. También podrán disfrutar del pan de masa madre y mariscos frescos en el muelle como su típica sopa de almeja, donde estarán rodeados por la brisa fresca de la bahía. La ciudad tiene libertad, tecnología y belleza escénica. El Estadio San Francisco está listo para sorprender a todos los aficionados este verano.
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8: Aprecia desde la icónica Reunion Tower, que ofrece vistas panorámicas ideales para conocer la magnitud de esta metrópoli. La historia forma parte del recorrido con espacios como el Museo del Sexto Piso en la Plaza Dealey. 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Junto al Museo de Arte de Dallas completa la experiencia cultural con las colecciones de nivel internacional. 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Una ciudad con uno de los mejores estadios para vivir la pasión del fútbol en el verano del 2026.
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8: En este año mundialista, Houston abre sus puertas al planeta entero para que todos los aficionados sientan la pasión del fútbol que se vive en Texas. Conocida mundialmente por su relación con la exploración espacial, esta metrópoli tejana invita a los visitantes a descubrir el Space Center Houston, un espacio que conecta ciencia, historia y tecnología a través del legado de la NASA. La experiencia cultural se amplía en el distrito de museos, donde destacan el Museo de Ciencias Naturales y el Museo de las Bellas Artes, con exposiciones de talla internacional. La gastronomía de Houston es un reflejo de su multiculturalidad, con fajitas, Tex-Mex, brisket ahumado, tamales y una variedad de mariscos. Houston y su estadio están cada vez más cerca de vivir la fiesta del fútbol mundial, donde esperan con los brazos abiertos a cada uno de los fanáticos.
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12: Pisa segunda, dispara primera, y la doble matanza en este inning número 11 para que los Dodgers de Los Ángeles se lleven el título de la Serie Mundial del 2025.
13: Se escapa la pelota y los Charros de Jalisco son los campeones de la Serie del Caribe.
14: ¡Tirándole! ¡Hasta el cielo! Venezuela por primera vez en la historia es campeón del Clásico Mundial de Béisbol.
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1: Para en este partido y ya está el señor Portillo checando que todo esté listo para este encuentro.
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1: El inicio del juego, ya están los dos técnicos, Israel del Real y también la señorita Amandine Mikkel.
2: Sí.
1: Así que checando ya lo último, que todos estén en su posición para poder iniciar el partido. El árbitro checando su cronómetro. Ahora sí, pita y dice que se mueva la pelota. La pasión ya está en la cancha. El balón rueda en el terreno de juego. En el BBVA, Rayadas recibe a la máquina en la Liga MX Femenil en busca de un lugar para las semifinales. 1-1. Vane en el global. Véngase a la transmisión en Facebook, en YouTube. Conectados, también me imagino en Twitch y en X, no sé, usted me dice, ¿sí o no? Sí, está Karen Villagrana en las redes sociales. Y bueno, también para que nos sintonicen la aplicación Euphoria by Travel y TUDN Radio. Pelota por derecha, balón hacia el frente, intenta Rayadas. Y en el recorte, la pelota por abajo, conectando con García, el balón para el medio campo. Y ahora en el medio terreno, por la izquierda moviendo el balón con Monroy. El balón largo tirado para el corredor del área. ¿Hay falta? Falta, balón por la izquierda en tres cuartos de terreno. Pelota para el conjunto de Rayadas, apenas teniendo las primeras incursiones, perdón, Max, por el costado.
2: Sí, yo dije, ah, caray.
1: Esas son otras, ¿verdad?
2: No.
1: Y luego dice que yo nomás soy el carrilla. Pero
2: aquí hay confianza.
1: Ya no.
2: Pues no sé, la verdad no parecía.
1: Pues no, pues es que la verdad es... No, para decirme lo que me dijo parece que hay mucha confianza. Bueno, la tiene Monroy por la izquierda en medio campo. El balón para atrás. Y ahora por el costado de la derecha, moviendo la pelota el conjunto visitante. Y ahora para el frente, meter el pelotazo largo. Balón en tres cuartos de terreno. La pelota la recupera la número 7, Lisbeth Ángeles. Y termina perdiendo el balón otra vez el conjunto de la máquina. Pelota por derecha en tres cuartos de terreno, el balón para atrás. Tratan de mandar el balón hacia el frente. En el rebote, ¿quién la tiene? La tiene otra vez el conjunto de Rayadas en medio campo. Cuénteme, por favor, mi querido Max Andelón, cómo saltan al terreno de juego las Rayadas.
2: Un 4-2-3-1 con Paola Manrique en la portería. Dos centrales, Valeria del Campo y Carol Cázares. Lateral por derecha, Daniela Monroy. Por izquierda, Alejandra Calderón. Dos contenciones, Diana García y Marcela Restrepo. Como media punta, Valery Vargas. Por derecha, como volante, Alice Soto. Por izquierda, Lucía García. Y como punta, Cristina Birkenroth.
1: Balón por derecha, pelota en medio campo. Mire, por ejemplo, ahorita me escribió Adrián Zapata. Y Adrián me sigue en varias redes y demás. Le gusta mi chamba, yo lo agradezco y demás y todo. Y está como si yo me agüitara por eso que me dijo. Entonces, por eso, si hacemos carrilla, aguantamos de un lado y para el otro. Y
2: ¿cómo, me acaba de decir, quién se agüitó con quién o qué?
1: Pues el cuate este que me dijo eso.
2: Ah, ese, o sea, ¿es él?
1: No, él es otro. Pero yo no me agüito, o sea, porque la gente ya me conoce y hemos estado aquí y demás y todo. Y me dice, hay que recordar la tan bella frase: qué bonito cabello tienes, Gabo, y te dejaste dejar crecer la frente. O sea, bueno, no me agüito, pues ¿cuál es el problema? Balón en medio terreno, intentan por derecha. Vamos a ver si mandan el lanzamiento para Canú. En la pelota por el costado izquierdo. Vamos a ver, en el centro llegan para tratar de rematar la nigeriana. Va intentando la máquina. Afuera del área grande, el balón para atrás. El bombazo directo, muy, muy desviado. La pelota que intentan meterla al arco, se va muy lejano del arco de Manrique. Ahora cuénteme cómo salta la máquina.
2: Sí, la máquina salta con Alejandría Godínez en la portería. Además, también de una línea de cuatro con Leanne Rowe, Valeria Miranda como las centrales. Lateral por derecha, Ivonne Gutiérrez. Por izquierda, Desiree Mendoza. Doble contención formada por justamente Alejandra Lomelí y Valeria Valdés. Volante por derecha, Mía León. Por izquierda, Lisbeth Ángeles. Y dos puntas, Ana Martínez y Uchena Cano.
1: Balón que casi gana Rayadas en medio terreno. La pelota para el frente en tres cuartos de terreno. El cabezazo defensivo otra vez en medio campo. La tiene el conjunto de Rayadas en el rebote. sacan la pelota y la dejan para atrás. El balón en primer cuarto de terreno por el centro. Cambio de juego para el costado izquierdo. Recupera ya la máquina. Otra vez Rayadas. La pelota para atrás con Monroy. Monroy para darle tranquilidad en zona defensiva. La pelota para sacarla desde el fondo en primer cuarto de terreno por el costado izquierdo. Nos dice Fabián, ganó América contra Juárez. Sí, sí, sí, ganó.
2: Las Águilas. 3-2.
1: 3-2.
2: Con más complicaciones de las esperadas.
1: Sí, sí, sí, completamente. Pero termina avanzando ya a la ronda de semifinales. ¿Qué pasó?
2: No, nada.
1: ¿Ah?
2: No, fue un golpe de autoridad.
1: Sí, no, un golpe de autoridad. De esos que dan los golpes de autoridad. Cuando gana Juárez.
2: Pero pues no.
1: Pero al final no avanza. Entonces, grandes golpes de autoridad.
2: No, pero no ganó tampoco, ¿no?
1: Por eso te digo, o sea, gran frase del poeta, filósofo Antonio Camacho. En primer cuarto de terreno se escuchó, ¿no? No, creo que ni nos peló. Balón directo, rematado por parte de la máquina. Tiene la arquera Manrique a los 5 minutos, 0-0.
2: Y ahora recuerdo que a continuación tenemos el juego de cuartos de final de la Liga MX. Atlas contra Cruz Azul. A continuación, por TUDN Radio.
1: Balón que sacan desde el fondo en primer cuarto, terreno por derecha. La pelota larga para el medio campo, el balón se va. Va a ser saque lateral para el equipo visitante por el costado izquierdo.
2: Y regresando justo a la invitación.
1: ¿El golpe de autoridad? Ah, perdón.
2: No, creo que va a ser una liguilla con bastantes sorpresas. Unos cuartos con bastantes sorpresas.
1: Sí, señor. Afuera del área grande la tiene la máquina. ¡Falta! ¡Sí! La marcó Portillo. Afuera del área grande por el centro, un poco hacia la izquierda. Ahí le va a pegar el conjunto de la máquina.
2: Sí, bien recibida hacia el costado de la izquierda. Ale Lomelí comenzaba rápidamente a enfilarse hacia el área, interiorizar. No para buscar asociarse, sino prácticamente tenía el arco en mente. Se dirige rápidamente hacia este. Cuando ya amenazaba con sacar el disparo, le termina metiendo por ahí una patada por detrás. Tendría que ser la tarjeta amarilla.
1: Sí, de acuerdo.
2: Me parece, no termina por decidirlo así. El colegiado.
1: Portillo.
2: Sí, no termina por decidirlo así. No comparto, insisto, pero... Bueno, frenaba un avance importante, se enfilaba para disparar a portería. Tendría que haber cartón en esta última.
1: También nos manda mensaje por acá Omar Alfaro, nuestro buen amigo de Louisville, de Kentucky.
2: Saludos.
1: Lista que ganen las azules, sí. Por cierto, me estaba diciendo, digo, yo ya sabía, pero ahorita le cuento algo que me dijo Omar.
2: Ok.
1: La pelota para pegarle el conjunto de Cruz Azul directo al arco, el balón a las manos de Manry, que me estaba comentando, yo de verdad desconocía. Sabía que hoy era el derbi de Kentucky, pero no sabía que era en Louisville.
2: Ok.
1: La verdad es que desconocían, digo, es la carrera más
2: de caballos
1: importante,
2: más importante
1: a nivel mundial, exacto. Uh-huh. Pero yo le dije, bueno, y te queda cerca, y me dice, pues a unas cuadras, o sea, imagínate. Dice que es como la fiesta del pueblo, y bueno, pues está muy emocionado porque le hacen un desmoder que, bueno, está bien feliz. Balón al área, viene el centro, pelota pasada, se va el balón, despeje de puerta para Cruz Azul.
2: Que nos platique cómo es, cómo es todo ese tema.
1: Sí, claro. Ahí queda muy cerca, dice, a 10 minutos de casa.
2: Entonces tiene billete.
1: Y unas cuadras de donde trabaja. Pues no sé.
2: Yo pensaría que sí, porque es evento para gente de billete.
1: Sí, claro. Pues ahí está el buen Omar Alfaro. También David León desde Quebec, en Canadá.
2: Saludos, está Quebec. ¿Qué tal?
1: Abrazo.
2: Es muy, muy, muy bonito.
1: ¿Será la ciudad más bonita o estará Montreal?
2: Es que depende del gusto de cada quien.
1: ¿Es fría? O sea,
2: yo creo que... Te dejo.
1: Pelota por la izquierda, la tiene Rayadas, el centro para atrás, el rechazo defensivo. Otra vez lo tiene el balón, ya Godínez.
2: Sí, nuevamente buscando por el costado a la izquierda. Burkenroth se bota para funcionar como extremo. Recibe hacia ese sector, buscaba asociarse, pero al salirse Burkenroth del área, nadie cubre esa posición. Pudiendo ser o Valery Vargas, que es la que está jugando atrás de la número 9, en posición, no en la espalda, o Ali Soto desde el costado a la derecha. Nadie llega a cubrir ese hueco que deja Burkenroth y todo queda en un aviso. Ahora lo decía, depende de gustos. Yo creo que hay ciudades que me gustan o me gustarían más para vivir, otras para vacacionar. Creo que Quebec es muy bonita para vacacionar y Toronto es más cosmopolita, me gusta más para vivir. O sea, es como Nueva York, pero en chiquito. Quebec parece pueblo francés.
1: Ah, ok, entonces
2: depende del gusto de cada quien. A mí me gusta más Toronto.
1: Claro, completamente. Bueno, saludos, mi querido David. Balón al medio terreno, que por cierto también estará pendiente de sus Chivas, porque es bien rojiblanco. Y aparte, David es gente de dinero, mi querido señor Andalón, porque
2: ¿sí?
1: vive en Quebec. A veces en Toronto, a veces en Nueva York y a veces en Puerto Vallarta.
2: Wow.
1: Eso no cualquiera, ¿eh?
2: ¿Seguramente hace home office o...?
1: No sé qué ya... haga, pero... No, creo que ya está hasta por ahí, ¿cómo? No sé cómo le digan en
2: ¿Pensionado?
1: Estados Unidos. Pensionado en Estados Unidos se dice, o retirado, no sé, creo que sí le dicen retirado. Pero pues ya, chulada, balón que tiene Rayados, pelota que viene al arco, otra vez a las manos de Godínez intentando pegarle al arco. Y el balón termina quedando de Restrepo en las manos de la arquera de la máquina.
2: Ahora, Rayados es un equipo que evidentemente por tener mucho más talento en sus futbolistas suele tardar bastante en llegar a portería rival por los mismos espacios que cierra Cruz Azul. Se amontona atrás y le cuesta mucho en ese sentido ganarle las espaldas a la saga de Cruz Azul. Entonces, en ese sentido cobra mucha importancia que no pase lo que ocurrió en la última con Burkenroth, que se quede en el área, porque prácticamente es la única que sabe jugar como referente en ese sentido. Ojo.
1: Balón por la izquierda.

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1: En cuanto a plantel, entonces es tener la pelota y el otro rival, o el rival replegado, cerrando el espacio, y entonces se vuelve un partido por muchos momentos cansino.
2: Balón por la izquierda dentro del área, la barrida para el tiro de esquina, pelota que va a tener Rayados por la izquierda. Miren, me sorprendió el dato que nos dieron ahorita en pantalla, que Alejandría Godínez es la segunda portera con más partidos en liguilla con 50.
1: Y teniendo un equipo como, teniendo un equipo como Rayadas. Pues sí.
2: No, pero es arquera de Cruz Azul.
1: Corrección, sí.
2: Ah, ¿verdad? Abusado.
1: Deme chispoteo.
2: ¿Tampoco? Yo por eso dije, no, pues por eso me sorprendió. Me imagino que no ha estado siempre en la máquina, ¿eh? Ahorita me checa, por favor, en qué equipos, ¿no? Balón que va a meter el conjunto de Rayadas por el costado de la izquierda. Pelota al área. Y ahora para meter el
1: No, es
2: centro.
1: Que justamente estuvo en Rayadas.
2: Ah, pues por eso entonces.
1: Sí, o sea, que prácticamente llega. Ojo.
2: Balones que intentaban el gol olímpico. Al final termina yéndose la pelota por detrás de la puerta de Godínez y va a ser despeje de puerta.
1: Precisamente es el equipo con el que más tiempo está en pues ha estado en su carrera. Empieza con el conjunto del Pachuca desde el inicio de la Liga MX Femenil. Ajá. 80 apariciones. Después se va con Rayadas y primero fueron 3 años en Pachuca, luego 5 con Rayadas. En la 2024-2025 se va cedida a Cruz Azul y ya posteriormente se queda de forma definitiva en la institución. Este ya es su segundo año. Pero sí, ya lo decíamos, aparte le toca la buena época de Pachuca. Rayadas pues prácticamente siempre es buena época. Y ahora con Cruz Azul, quizá un poquito más alejada de la élite, pero con los equipos en los que jugó es entendible que tenga tantos partidos en liguilla.
2: La pelota la intentaba Rayadas por la izquierda con el movimiento que intentaba Birkenroth. Terminó perdiendo el balón, va a ser despeje de puerta para Godínez a los 14 minutos. Nos dice Omar Alfaro, no voy al derbi, dice, los boletos sí llegan a estar hasta en $500 cada boleto. Saludos a Max, buena dupla para el partido.
1: ¡Saludos!
2: Es precioso, dice Quebec. Envidia para David, de la buena. Y dice, contrario a lo que piensan, el lugar donde se hacen las carreras es de zonas populares de la ciudad. La historia es interesante.
1: Okay.
2: Bueno, mira, pues ahí está. Balón que ponen para atrás. Y ahora por el costado de la izquierda, la pelota la tiene Rayadas. Vamos a ver si llega el centro. Se entra al área, rechazo defensivo. Godínez contra la línea final. Se quedó con la pelota la arquera de la máquina. Y ya estamos llegando a los casi 15 minutos. Estamos 0-0.
1: Y recuerden que tenemos doble cartelera de la Liga MX el día de mañana. América contra Pumas y Toluca contra Pachuca de los cuartos de final de ida. Mañana a partir de las 7 de la noche del Este, 6 del Centro y 4 del Pacífico. Yo lo decía, creo que va a ser de sorpresas. Creo que Pumas será el único de la parte alta de la tabla que pasará.
2: ¿El único? Bueno, también es lo que le dices por aquí. Chivas, yo no creo que pase. No creo que pase, pero sí creo. ¿Quién más está arriba? Recuérdeme.
1: Pachuca,
2: yo también la veo Cruz complicada Azul. Por el tema de Rondón.
1: Sí.
2: Yo creo que Toluca va a avanzar y Cruz Azul es el otro, ¿no?
1: Sí.
2: Yo creo que Cruz Azul sí avanza. Pero bueno, ya lo platicaremos, señor Andalón.
1: Y el tema es, Cruz Azul es mucho mejor.
2: Una semana más.
1: Es mucho mejor plantel. Es mucho mejor plantel, pero está en un mal momento. Más allá de que gana con autoridad en la última jornada, pues sí, llevaba una racha negativa importante. Y Atlas creo que se mantuvo constante más o menos en esa zona del torneo, sexto, séptimo, octavo. No salió de zona de liguilla más que en la jornada 2. Entonces, creo que con sus limitantes, evidentemente, pero creo que es pegando cuando tenía que pegar, y con pegar me refiero incluso hasta en partidos importantes, no siempre ganar, pero sí lo empata contra Tigres, lo empata contra Monterrey, le gana al América. Creo que se ha mantenido bastante constante en ese sentido y creo que por la mala racha de Cruz Azul puede ser un partido parejo.
2: Bueno, pues ya veremos qué sucede en ese partido.

0: Pelota que sí, izquierda,
1: con pocos goles, creo.
0: Sí, puede ser, puede ser. Balón para el frente en tres cuartos de terreno. El balón rebotado arriba, ganándola con cabeza Canú para darse la vuelta. Terminan sacando el balón y lo tiene Rayados en zona defensiva. Calderón le pegó largo hasta el medio campo. El balón para cruzar el medio terreno. Termina ganando ya la máquina. Cuidado que le entregan. Vamos a ver atrás. Godínez salió perfecto. Casi, casi lo termina ganando.
1: Claro, Godínez le llevaba como 40 metros de ventaja. No puede ser.
0: ¿Qué cosa, señor Medrano? Usted nada más va a decir
1: que... El único que sintió que había peligro en la jugada era Gabo. Ni se levantó de su lugar.
0: Nerviosísimo, no los vio cómo se levantaron todos. ¿Qué cosa? ¿Usted qué sabe, hombre? Pelota por derecha en medio terreno, la tiene la máquina. Balones para atrás. Terminan dejándolo en saque lateral. Pelota por derecha, balón de manos a los 17-0-0.
1: Pero un partido con más de lo mismo, o sea, insisto. Es algo normal el hecho de que cuando hay un juego con tanta diferencia de plantillas, uno simplemente trate de aguantar los embates, entendiendo que seguramente el plan, en este caso de Cruz Azul, es tratar de aguantar la mayor cantidad de minutos posible con el cero en el arco. Y ya si por alguna razón no consiguen las pocas que tenga ser contundente, conforme al minuto 70 en adelante, se va a enfilar al frente, va a tratar de poner toda la carne en el asador, pero por lo pronto creo que tiene que protegerse y ser sensato el cuadro capitalino.
0: Balón en medio campo para Rayadas. La pelota por la izquierda para cruzar el medio campo. Yo creo, es un tema.
1: Ajá.
0: Que a mí me parece que podía darle mucho mejor vista a este tipo de partidos. Yo entiendo los horarios y demás, pero te empalmas con el de Tigres Chivas, que sin duda para mí llama la atención muchísimo.
1: ¿Pero tú crees que hay mucha gente de Rayados que deje de ir a este por ver el...
0: No, pero no solamente de Rayados, a lo mejor de la máquina, de otra, sí, claro, de otra afición. Y pues igual, no sé, si hubiera sido una buena idea mandarlos al viernes o hoy sábado, pero un poco más temprano, o encuentras un espacio en el domingo. De verdad creo que hay que darle su lugar ya a esta liga. A mí me parece que empalmarlo con un primer tiempo, segundo tiempo de otro partido no es nada bueno. Yo
1: digo,
0: creo.
1: Entiendo, o sea, en ese sentido es complicado porque, a ver, ¿qué es a lo que le das más prioridad? ¿O tener el día en el que la gente descansa o tener el horario prime time?
0: Claro.
1: Ese es el tema. Yo, con todo respeto, pues creo que por el arrastre que tiene el fútbol varonil en México, creo que es imposible ponerlos al mismo tiempo.
0: Exacto, ¿no?
1: Entonces,
0: pelota por derecha, Rayados, mete el centro, balón a segundo palo, la pelota se va. Bueno, intentos. Eso ha sido el partido, Max. Intentos, jugadas aisladas, medio centros, de repente algún remate, pero no ha pasado nada. Aquí la pelota la metió por el costado de la derecha Valery Vargas.
1: Sí, desde el costado de la derecha buscaba a Cristina Burkenroth, pero manda muy pasado el servicio y Alejandría Godínez se vuelve loca porque le comenta a su zaga que no quiere reventar la pelota, que quiere salir jugando. Se abren las centrales, bajan, en este caso, Valeria Valdés y Lisbeth Ángeles, para ellas mismas iniciar la salida con balón controlado, que no sirvió de nada porque ya llegó, sí, claro, tiro de esquina de Rayadas. Buena presión por parte de Lucía García, pero se vuelve loco y le pega un regañadón a las dos contenciones Godínez.
0: Balón desde la izquierda, va a ser tiro de esquina a favor de Rayadas. A meter el balón al área, a pegarle con pierna derecha. En el área del conjunto de la máquina hay cinco futbolistas para tratar de rematar. Va a venir el centro. Pita Portillo, 20 minutos rebasado, 0-0, viene el centro, primer palo, Godínez con dos puños, la termina expulsando. De atrás quien llega el remate, muy por encima, se va a desviar.
1: Era complicado lo de Godínez porque en los primeros metros tenía por ahí tanto una compañera como una rematadora. Me parece que era Burkenroth la que no la dejaban hacer el recorrido hacia el frente. Por eso llega un poco forzada, pero si alcanza por ahí con los puños a desviar, lo hace bien la guardameta de Cruz Azul. Y a ver qué es lo que ocurre en la siguiente jugada. Ahora sí ya revienta, ya decide no salir. No sé si por instrucción finalmente el cuerpo técnico, para no arriesgar en tema de salida, que no le ha salido bien.
0: Buen balón por la izquierda, vamos a ver si puede llegar el centro intentando. Diana García metió el servicio, balón rechazado. Otra vez para quedárselo por la izquierda en tres cuartos de terreno. Todavía La consigue ya el conjunto de la máquina con dos autopases, pero al final termina perdiendo el balón. Y ahora por la izquierda para meter el centro. Balón muy, muy largo por el corredor. La pelota salió antes, es lo que creo que dice el árbitro. Y va a ser pelota para el conjunto de la máquina por el costado de la derecha a los 21 y medio. Rayadas y la máquina en el femenil están 0-0.
1: Y tenemos semifinales de la UEFA Champions League. Arsenal contra Atlético de Madrid. Ya lo saben, la vuelta de la Champions este martes a las 3 de la tarde del Este, 2 del Centro y 12 del Pacífico.
0: ¿Tu final, señor Andalón?
1: Bayern Arsenal. Y yo sé que todo el mundo apunta a la contraria y dicen que es...
0: No, a mí me gusta el Arsenal para la final, pero no me gusta el Bayern. Creo que el París va a ganar.
1: Veremos.
0: Sí, hay que ver.
1: Porque sí, de los mejores partidos en la historia de la Champions.
0: Sí, completamente. Digo, la verdad es que yo lo platicaba, digo, tengo más Champions vistas que tú. Pero, no lo digo en buen plan, no lo digo en mal plan. Lo digo en el plan de que a lo mejor he visto más partidos, pero para mí, sin duda, si no está en el 1, top 3, sin problema, el París contra Bayern. Sin problema, en la historia de la Champions.
1: De acuerdo.
0: Qué juegazo, Y decían por ahí, no, es que muchos errores y demás y todo. A ver, si tú realmente crees que en un gol no hay acierto y error, pues entonces estás equivocado.
1: Todo, yo creo que sí, todos, unos en mayor medida, otros en menor.
0: Exacto.
1: Pero todos tienen parte acierto y parte error.
0: Completamente.
1: Y, o sea, a ver, si el portero se equivoca y te la deja en un mal pase mano a mano, pues ahí casi todo es error.
0: Exactamente.
1: Y, o sea, pero yo no comparto con los que dijeron que, ay, es que un partido en el que metes... En el que te meten 4 goles o 5 goles, no, o sea, también ve el equipo que tienes enfrente.
0: Completamente.
1: Ve lo que hizo Lucho Díaz, por ejemplo.
0: Sí,
1: ahí.
0: No, impresionante el gol que hizo Lucho. Y de los mejores del partido. Lo que jugó Kvaratskhelia y lo que jugó, aparte de Dembélé.
1: Dembélé, no. Que yo creo que para un gol, el de Hvicha, justo.
0: Sí.
1: Yo creo que colabora Neuer.
0: Sí,
1: creo que quiere anticipar. Y este no lo catalogaría como error.
0: No.
1: Pero hay otro que va a primer palo. Y yo dije, creo que en otros años Neuer sí llegaba.
0: Sí, pues también es un tema de.
1: Sí,
0: de edad, digo, normal.
1: No es error.
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3: Nacido en Lima, Perú, Teófilo Cubillas fue el máximo goleador de la Libertadores en 1972 con Alianza Lima. Brilló en 3 Copas del Mundo con Perú y es considerado como el mejor futbolista en la historia de la selección blanquirroja. Su precisión, visión y técnica dejaron huella en el continente pese a no haber ganado la Copa. Fue ídolo y referente regional.
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7: Ubicado en Santa Clara, el San Francisco Bay Area Stadium es uno de los recintos más ecológicos del deporte estadounidense. Con capacidad para 68.500 aficionados, fue inaugurado en 2014 y es casa de los San Francisco 49ers de la NFL. Desde su apertura,
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0: Impresionante el gol que hizo Lucho. Y de los mejores del partido. Lo que jugó Kvaratskhelia y lo que jugó aparte sí, Dembélé.
1: Dembélé, no. Que yo creo que para un gol, el de Ficha justo, sí. Yo creo que colabora Neuer.
0: Sí,
1: creo que quiere anticipar. Y este no lo catalogaría como error.
0: No.
1: Pero hay otro que va a primer palo y yo dije, creo que en otros años Neuer sí llegaba.
0: Sí, pues también es un tema de...
1: Sí.
0: De edad, digo, normal.
1: No es error, o sea, Neuer era un fenómeno.
0: No.
1: Que hacía cosas que ningún otro portero hacía.
0: Exacto.
1: Entonces yo creo que en otros años él sí llegaba. Pero no lo catalogaría hoy como error, para nada.
0: Completamente. Pero bueno, falta en primer cuarto de terreno por el centro. Y nos da el partido para hablar de otras cosas porque ni Rayados ni Cruz Azul quieren ofenderse hasta el momento,
1: Mar. El tema es que Cruz Azul tiene una situación muy complicada. Le cuesta mucho salir con balón controlado. Prácticamente no ha podido tener una posesión larga y llegar a campo rival de Rayados. Ha tenido que dividir la pelota. El tema es... tampoco tiene tanta presencia física al frente. Creo que Uchenna Kanu tiene que buscar el mano a mano. Te dejó.
0: Balón para el frente, la tiene Rayados. El remate, gol. ¡Gol! De Rayados. terminó siendo contra la línea final, cuando prácticamente llegaba para rematar el balón. Me parece que ese García, ya lo checaremos, o es Restrepo, ya no sé, creo que Restrepo, cuando va contra línea final y termina pegando el arco, Restrepo, la futbolista colombiana. Qué pelota le pusieron prácticamente contra la arquera Godínez, y llega, y solamente para puntearla, poner la segunda palo, y así poniendo el marcador a Rayadas en la semifinal por el momento.
1: Ah, el pase de, o sea, más allá de que lo de Restrepo evidentemente tiene su mérito, el pase de Monroy es sensacional. Cuando no te da muchas veces porque el rival te quita espacios y no tienes como equipo un mecanismo para abrirlo, para tratar de conseguir por ahí un hueco, esto es lo que puede surgir, el talento individual, más allá de que evidentemente hay asociación entre dos futbolistas. El gesto técnico del pase de Monroy es sensacional. En tres cuartos de cancha, ve el movimiento por parte de Marcela Restrepo, que llega hacia el costado derecho del área, le manda una cucharita, un globito, para dejarla prácticamente sola. Ojo.
0: El balón otra vez dentro del área, la tenía Lucía García, no pudo rematar el balón. Gran servicio de Restrepo, pedía un tiro de esquina. Yo no sé si el árbitro, el señor Portillo, lo vaya a dar.
1: Que no, se lo da como saque de banda.
0: 26-1-0 gana Rayados.
1: Ahora lo decía, es mano a mano después de ese gran pase. Restrepo entiende que no siempre es reventar el balón, simplemente le da un sutil toque para que se vaya hacia el costado de la izquierda, segundo palo, ante el buen achique por parte de Alejandría Godínez. Nada que hacer para la guardameta y esto ya lo gana Rayados 1-0.
0: Pelota que mete Rayados al área, el balón se va. Va a dar un bote prácticamente en el área pequeña. La pelota sigue y va a ser despeje de puerta para la arquera Godínez, que ya recibió el primero, que ya está a los 27 minutos perdiendo el partido del conjunto visitante 1-0 en la cancha del BBVA. Así que bueno, pues esperando ahora la reacción. Digo, a ver, ya hizo el gol Rayadas. Tendría que venir alguna reacción de Cruz Azul.
1: Sí.
0: Balón por la izquierda, pelota para el frente, van intentando León, va a venir el centro, la jugada personal, buscaba Canú, en el rebote todavía la sigue ganando el conjunto de Cruz Azul, tiene cerca León, el balón por abajo, la tocan con Ángeles, en el rebote otra vez para atrás, en la pelota por derecha, vamos a ver, intenta el conjunto visitante, el balón por el costado, vamos a ver, llegará el centro, amagando la pelota para meter el servicio Mendoza, sigue Mendoza, va por derecha, balón muy largo, no le entendió. Nunca le entendió Mía León. El balón se va por línea final, despeje de puerta para Rayadas al 27-1-0.
1: Sí, ahora que lo veía por aquí en una notificación en red, ya están cada vez saliendo más y más y más. O sea, yo creo que cada fin de semana nos va a salir por lo menos una o dos.
0: ¿De qué hablamos?
1: De ya tal equipo consiguió tal resultado y va a ser campeón de liga. Ahora fue el Porto. También justo el Levski de Sofía en Bulgaria acaba de ser campeón, que por ahí cortó, evitó que le quitaran la racha de más títulos consecutivos, la tenía de 15. Ludogorets iba prácticamente para ser 14, mejor dicho, iba por su título 15 consecutivo, y ahora el Levski le termina quitando esa racha. Pero sí, cada vez nos vamos a la semana pasada fue el Bayern, sí, entonces sí. Ya cada vez estas semanas vamos a tener más noticias de tal equipo campeón y tal equipo campeón.
0: El Arsenal tiene 6 puntos de ventaja con el City. Al final lo va a ganar el City, pero...
1: Pues no estoy, sé, de acuerdo.
0: No sé.
1: Digo, porque tiene,
0: si le ganan otra vez esta segunda ventaja, ya.
1: No, porque tiene... No, tiene 6 puntos más, pero también 2 partidos menos el City.
0: Menos
1: entonces
0: el City.
1: Si los gana, pues ya prácticamente está empatado.
0: Sí, no, pero ya lo había empatado. Otra vez se vuelve a despegar. Ya, si, lo del Arsenal, si vuelve a pasar, esto ya.
1: Creo que sí va a pasar.
0: Pues sí, yo también estoy con usted, pero bueno.
1: El tema es... la diferencia de goles está muy pareja. Entonces, pues, habrá que ver, porque justo el Arsenal gana por marcador importante el día de hoy. Lo ganó contra el Fulham, que por ahí varios le tiraron a Raúl Jiménez porque
0: Bucayo saca. Qué trapeada me le puso, sí.
1: Que sí, finalmente que no defiende, funciona.
0: Sí, no, sí, importa, sí. No defiende, pero bajó a defender. Imagínate, se va por derecha a Heung-min Son. Le toca ir a marcar, bueno, a Raúl Peine.
1: Pero son nunca pasto. Jugado por derecha.
0: Bueno, no, bueno, pero pues a lo mejor que juega perfil cambiado, no sé, algo del partido, imagínate.
1: Pero sí, 3-0.
0: No defiende, entonces, sí. Imagínate.
1: 3-0 le ganó Arsenal a Fulham.
0: Sí, ahí está. Bueno, entra el servicio por la izquierda, apenas adelante del medio campo. Pelota que va a mandar al centro, al área, el conjunto de Cruz Azul. Va a venir el pelotazo buscando con pierna zurda. Balones que pasa, quien la tiene por derecha. Va intentando para meter el centro. La máquina Canú le quedó muy alta. El balón por la izquierda, quien llega, no, se fue la pelota. Despeje de puerta para la arquera de Rayadas. David León me vuelve a mandar mensaje, me dice: listo, mi Gabo, ya estamos aquí otra vez escuchándolos. Mi chica es Sandra Cote. Bueno, le mandamos un abrazo y un saludo ahí a tu novia. Dice que si le podemos mandar saludos a su hija Mía, a su suegra Claudette y a su cuñada Natalie.
1: ¡Saludos!
0: Así que bueno, saludos para todos allá hasta Quebec.
1: Eso.
0: Gracias, bueno, ahí está. Gracias por conectarse y demás. Y a ver qué día te caemos a Quebec.
1: Sería sensacional.
0: ¿Tampoco no?
1: Ahora, en esta última que tiene el centro por el costado de la derecha después de un error Cruz Azul, creo que ese sí es el duelo físico que puede buscar. Lo decía, en cuanto al balón dividido va a ser complicado y tendrá que buscar Uchenna Kanu el mano a mano contra Valeria del Campo. Porque, a ver, Uchenna Kanu mide 1.72, que no es mala altura. Valeria del Campo 1.64. El tema es que Cázares mide 1.77. Le saca un tramo importante de estatura a Uchenna Kanu. Entonces, en ese sentido, le ha costado con balón salir con balón controlado a Cruz Azul. Tiene que dividir, pero buscar, insisto, ese mano a mano contra Del Campo.
0: Lo gana la máquina por derecha, va intentando meter el servicio. El balón que no llegaba al área por parte, intentaba Mendoza después en el rebote. Hay un empujón, pero sigue con la pelota la máquina. Por derecha en tres cuartos de terreno y falta por parte de Lucía García. Balón para la máquina por derecha, pegada a la banda en tres cuartos de terreno. Ah, está bien. Bueno, gracias.
1: Pensé que ibas a continuar.
0: No, yo pensé que me iba a comentar algo, ¿no? Qué jugada y demás. Me mandó mucho allá.
1: Pensé que ibas a continuar narrando, perdón.
0: Saludos para Tulsa, Oklahoma, toda la gente.
1: ¿Ah, sí?
0: No, yo digo.
1: Ah, yo dije, ¿se comunicó?
0: No, yo digo. En algún momento yo creo que lo hará, no sé. Pelota por derecha. Y tengo un pendientazo, señor Andalón. Va a venir el balón por el costado. A meter el balón al área. En tres cuartos de terreno por derecha. Balón pegado a la banda. El centro que van a poner al área. Viene el servicio por parte de Ángeles. La pelota rechazada. ¿Quién llega de atrás? ¿Vendrá el bombazo? No, amagaron. Sigue León. La tiene Mía. Vamos a ver si mete el centro. Prefiere por la izquierda. El balón al área. Espera Canú. León. Pico del área. Va contra. ¿Se metió al área? Falta. No, dice Mauricio que no.
1: No, no hay nada en la vida. Creo que ya me parece era Lisbeth Ángeles la que busca por ahí chocar contra Valeria Miranda. No hay absolutamente
0: nada.
1: Nada, sí.
0: Pelota por la izquierda la tiene Lucía.
1: Cáceres, era la de central.
0: Intentaba García por la izquierda en el corredor. El balón se va a hacer saque lateral. 32 minutos. Lo gana Rayadas 1-0. Por ahora estaría en las semifinales del campeonato. Balón que saca el conjunto de la máquina para Canú. Canú en el medio campo por el centro. Tocaba en la pelota. Bueno, al final no había nadie porque pudo haber dado ley de la ventaja, pero bajaron a Canú antes del medio campo. Habrá prácticamente balón en movimiento en medio terreno por el centro a favor del conjunto de la máquina. Así que estamos 1-0 ganando Rayadas.
1: Y que ahora que tenemos por ahí un close-up, el Ian Robles, yo iba a decir, yo sé que lo he dicho varias veces a lo largo de los dos torneos, tanto de Liga MX varonil como juvenil, pero qué bonito es este tercer uniforme de Cruz Azul.
0: No lo
1: negro,
0: he visto,
1: negro con los dibujos en plateado.
0: Ah, no lo he visto, no me he fijado. Ahorita
1: es
0: me
1: muy
0: voy a
1: bonito.
0: Muy bien, lo voy a checar, señor Andalón. Yo le creo, usted es un experto en jersey.
1: Gracias.
0: Lástima que le va al Atlas, pero bueno. Ah, no, verdad, eso no tenía nada que ver. Balón por el medio campo, un poco cargado hacia la derecha del centro.
1: Creo que negro y plateado, o incluso hasta negro y dorado, la LAFC es una combinación de colores que rara vez puede fallar.
0: Sí, de verdad, es una combinación interesante. Pelota por la izquierda, balón pegado a la banda. Vamos a ver qué intenta el conjunto de la máquina. Lanzamiento por el costado del corredor. Se mete Canú el área. No llega al centro. Intentaba Lomelí. Y se va a quedar con balón de manos. Prácticamente cerca del banderín de tiro esquina. 33 y medio. A moverlo precisamente. Muy bonito, ¿eh? Ya lo vi de cerca. Está muy, muy bonito el uniforme. Balón para el frente. La tiene Canú. Se pone para atrás la pelota. No tiene Lomelí el servicio. Metió el centro. Termina siendo rechazado. Intenta Cruz Azul, pero no puede, ¿eh? Fuera del área grande, a ver quién le pega. Llega la pelota para León, la mandan hasta el medio campo y en el medio campo la va recuperando el conjunto de la máquina. Para atrás con la arquera Godínez, que sale de su área prácticamente en el semicírculo y toca por la izquierda. Balón en primer cuarto de terreno, se quiere dar la vuelta a Miranda, la manda por fuera y va a hacer saque lateral por derecha para Rayadas. Al 34-1-0 gana Rayadas.
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0: Balón que va sacando Rayadas desde la derecha. La pelota queda...
1: Por cierto...
0: En el terreno por derecha, sí, cuénteme.
1: Simplemente confirmar, porque la sospecha ya estaba. Camberos es baja.
0: No, pues guau, wow, y el agua moja.
1: Oh, bueno.
0: Pero talón, esa noticia la tenemos desde hace como...
1: Pero todavía estaba un poco en duda si podía regresar. O sea, ya para confirmar.
0: ¿Sabe quién no va a jugar con el Guadalajara? Romo, Alan Rangel, Brian Gutiérrez, Piojo Alvarado, Armando González.
1: Bueno, yo por confirmarla.
0: Pues, gracias si por no su quieren, confirmación. ¿No? No, gracias por su confirmación. No, por eso es lo bueno. Bueno, la tiene Cruz Azul. Pelota para Canú. Rebotada cuando intentaba Lomelí. Balón hasta el medio terreno. Ahora la intenta mover Cruz Azul, pero a ver, ya Cruz Azul tiene la pelota, Max.
1: Sí, el tema es, tira la pelota porque Rayados se lo permite.
0: Exacto, exacto.
1: Cruz Azul necesita todavía dos goles. Y la realidad es que tampoco es que Paola Manrique haya estado en aprietos. Uh-huh. No le han tirado prácticamente una vez en todo el partido. Y encima, o sea, súmale que tampoco es que hayamos visto tantos intentos de larga distancia de Cruz Azul. El único fue el tema de Lisbeth Ángeles, que por ahí la bajaron antes de que siquiera pudiera tirar. Entonces, en ese sentido, a Rayadas le interesa bastante el tema de un partido en el que cierra los espacios y como ahora tratar de al espacio contragolpear.
0: La pelota para el medio campo, la mueve Rayadas con Diana García. Ahora por derecha venía el centro intentando conectar con Birkenroad. Rechazo defensivo en el punto penal para mandar la pelota para el costado izquierdo. Balón por abajo en primer cuarto de terreno y tocando la pelota para el frente. Lanzamiento para el medio campo. Recuerde que después de nosotros, sí. El señor Andalón se empieza a comer las uñas porque juega el rojinegro contra la máquina en la cancha del Jalisco buscando el lugar para las semifinales.
1: No, me está... ¿No? Es como terapia el juego.
0: ¿El Atlas?
1: No, este juego.
0: Ah, este sí.
1: Sí, exacto. Me baja bastante los nervios.
0: Sí, completamente. Sí, de acuerdo. Balone que va a cobrar Rayados en zona defensiva en primer cuarto de terreno por el centro.
1: Bueno, aunque también el juego, verlo, o sea, el de la... O sea, es como cuando a veces te dicen de que pégale a esta almohada o a este muñeco, es como para sacar las energías. Así también... Pon tú que a lo mejor sí me estreso bastante viendo fútbol, pero en otros aspectos de mi vida se reduce el estrés.
0: Exactamente. Ahora el balón para moverlo por la derecha en tres cuartos de campo. Intenta la máquina. Vamos a ver, se van a meter al área. Intentando el servicio, el balón para atrás. Centro para segundo palo, pero no hay absolutamente nadie. El servicio que metieron al área prácticamente desde la derecha con Gutiérrez. Muy fuerte, pero sin dirección y se va a saque lateral.
1: Esta es otra de las armas, insisto. Desde el costado de la derecha, colocar a Uchenna Kanu. Si el duelo es contra Valeria del Campo, no es mala idea, o hasta por velocidad y por anticipación, incluso hasta con Carol Cázares, con todo y que le lleva por ahí 5 centímetros de altura, tampoco es mala opción. El tema es todos los centros que ha recibido la 29 han sido errados.
0: Pues ahí está entonces la pelota que termina quedando en medio campo. El balón para ponerlo por derecha. Cuidado que termina sacando la pelota el conjunto. Le sacan por el costado. Dice José Villanueva, pórtense. A ver, no entendí, a ver. ¿Sí?
1: ¿Pórtense?
0: Sí, pórtense decente, ¿qué les cuesta? Olvídense de Jorge Ramos y sus malandros, ¿no? Bueno,
1: pero ni dijimos, pero nada.
0: No dijimos nada de eso. No entiendo. Bueno, saludos, mi querido José Villanueva. Abrazo grande. Viene el balón al área. Canú remata de cabeza. Por fin llegó un buen centro. Y el remate de Canú a las manos.
1: ¿Y a quién le ganó el duelo? A la número... 23, Valeria del Campo. Que me parece que es también con contribución y con error por parte de Carol Cázares. Porque da mucho más cercano a segundo palo ese servicio. Le queda más cerca, pero Cázares... pues prácticamente espera la pelota en donde está. Tiene que hacer recorrido hacia atrás, caminando de espaldas Canú para tratar de contactar con la pelota. Por la posición en la que estaba, casi pegada a primer palo. No termina por poder competir Valeria del Campo y dejan rematar a Canú. no lo hace con una gran potencia, insisto, al ir caminando hacia atrás, tenía que darle dirección hacia adelante, era muy complicado sacar el remate, pero esta creo que puede ser la mejor opción de Cruz Azul, insisto, el centro, desde las bandas justo, para que compita la nigeriana.
0: Emiliano Borbón dice, mándame saludos, saludos mi querido Emiliano, abrazo grande. Ahora la tiene la pelota Lomelí, vamos a ver qué puede hacer por el costado de la izquierda. Va avanzando, metiéndose por el centro, le va a pegar el bombazo, prefiere por el costado de la derecha, intentando el conjunto de la máquina, ya con el balón dentro del área, cuidado que puede venir una patadita, y bueno, ¿para qué quiere? Viene el centro, Canú, va a rematar de cabeza el balón, pasa, de atrás quien llega, es Ángeles, va a llegar por la pelota, se queda con el balón, va a meter el centro, aguantando por abajo, Canú, de frente contra línea final, vamos a ver si puede meter el centro, lo hace para atrás, la pelota que le puede rematar a alguien, nadie viene, Ángeles, la banda por encima, 40 minutos, Rayadas 1, Cruz Azul 0.
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0: Ahí está, para que también la siga con nosotros en TUDN Radio, la casa de los torneos de la UEFA. Aquí con nosotros, para que siempre esté conectado. Balón que saca desde el fondo Rayadas. Ahora para recuperar la máquina por el costado de la derecha. El balón para moverlo en medio campo y va a ser pelota para el conjunto de Cruz Azul por derecha. A mover el balón al área. Intentando el conjunto visitante meterse en el partido porque realmente no ha podido hacerlo, Max.
1: No, es una realidad. No ha podido tratar de... o no ha podido abrir el espacio que necesita, insisto. Solamente por ahí con un par de pelotazos. Eso sí, en los últimos 5 minutos se han dado los centros hacia Canu. Ha mejorado. No sé si decir notablemente, pero sí por lo menos... es perceptible la mejoría por parte de Cruz Azul. No sé si lo suficiente como para tratar de empatar el partido. Ha estado más cerca en los últimos minutos que Rayadas, es una realidad. Pero creo que también, insisto, porque Rayadas ha tratado de manejar el juego, de que pasen los minutos. No tanto porque hayan aventado Rayadas a su área.
0: Sí, completamente. Balón al área, la pelota que intenta ganar la Canú. El rechazo defensivo le va a quedar a Lomelí. Vamos a ver por la izquierda a ver qué hace. Tiene que dejar la pelota para atrás, el balón por abajo. Otra vez para Lomelí, para el balón dejarlo prácticamente en el corredor del área, no pudo meter el centro. Y el balón sale, va a ser un balón de manos para el conjunto de Cruz Azul. Pelota que van a poner en movimiento. Charlie Brown nos dice, Gabo, buenas tardes, saludos, mi querido Charlie, abrazo. Abrazo a toda la gente que se conecta, ya estamos llegando a los 43. Canú baja el balón antes de entrar al corredor, la pone para Lomelí. Lomelí, que es la que más ha buscado la pelota por la izquierda, terminó perdiendo el balón. Bueno, lo sacaron para el medio campo, ya no puede ganarlo tampoco Lucía García. Y ahora el balón en medio terreno por derecha. Ángeles. El balón para el frente, pelota larga. La pelota muy, muy larga por la línea final. Va a ser despeje de puerta para el conjunto de Rayadas al 43-1-0.
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0: Ahí está entonces. Balón que viene al área. Pelota que rechaza el balón del conjunto de Rayadas y otra vez para ganarlo en zona defensiva. 44 minutos. ¿Cuánto le gusta que dé en la primera parte?
1: Yo te diría unos 3 minutos.
0: 3 minutos, bueno. Balón en el área, pasó la pelota, ¡gol! ¿Fuera de lugar? A ver, yo lo quiero ver.
1: A mí me parece que no es.
0: Viene de atrás.
1: Viene, ¿no?, de un rival.
0: ¿Y de un rival? A ver.
1: ¿Y la intención?
0: Acá sí tenemos VAR, ¿no?
1: Sí. El reglamento contempla que si viene de un rival y no es salvada, que la salvada puede ser o un despeje o tapar un tiro, pues tendría que, o sea, sí, ya, que darse empezar, como válido.
0: Ya vamos a ver. Empezar a ayudar, señor Ándalo.
1: A ver si la podemos.
0: A ver, el remate de Cruz Azul. Ahí está adelantada la chica de la máquina, pero no puedes marcar eso. Ah, bueno, es que hace por el balón.
1: Sí, no, no, sí.
0: Sí, la fuera toca, lugar, sí, es fuera de lugar.
1: Es la número 7, Lisbeth Ángeles.
0: Sí, no, está adelantada.
1: Sí, pensábamos que era justo el toque de Ale Lomelí, que es la que marca el gol, pero no es una jugada previa. Sí, está bien marcada.
0: Sí, señor. Canu por la izquierda antes de entrar al corredor, la ponen para atrás. Balones. Que queda hacia el frente, intenta Lomelí, se metió al área. Lomelí, le va a quedar larga la defensa para sacar el balón y bueno, dejarla prácticamente por derecha en primer cuarto de terreno. Ya por salir al terreno de juego, por cierto, sí, Tigres y Chivas.
1: ¿Sigues las alineaciones?
0: A ver, échale.
1: De Tigres, Nahuel Guzmán, además también de Francisco Reyes, Jesús Angulo, César Araujo, Fernando Gorriarán, Juan Bruneta, Jesús Garza, Diego Lainez, Rómulo, Ángel Correa y Rodrigo el Búfalo Aguirre.
0: Bueno, qué cosa, ¿eh?
1: El A de Chivas, Oscar Wally, José Castillo, Miki Tapias, Brian El Cotorro González, Diego Campillo, Omar Gobea, Efraín Álvarez, Fernando González, Richie Ledesma, Santiago Sandoval y Ricardo Marín. A la banca va Cántalo Camacho, Gabo Sainz, La Chiva Loca.
0: No, dos.
1: Y no sé quién más.
0: No, qué cosa, cómo de veras a usted le gusta. Y luego dice que yo soy así, ¿eh? Ya se le pegó de mí, se me hace. Ya se le pegó de mí, de eso de ser payasón. Bueno, van saliendo al terreno de juego los dos equipos. Ya les estaremos informando en la segunda parte de este partido.
1: Ay, Karen Villagrana también va a la banca.
0: Karen, sí. Karen está en la mano. Y no, y está bien pendiente. Bien pendiente, Karen Leticia.
1: Sí, bueno. Es que como ahorita les está yendo bien, sí. Ahora sí.
0: Ahora
1: ya,
0: sí lo
1: pelea. Ya se enojó.
0: Pelota que intentaba rayadas por la izquierda. Dijo un minuto, ya va más de un minuto. A ver, señor Andalón, ¿sí, no?
1: Sí.
0: Ya tendría que acabarlo.
1: Sí.
0: El señor Portillo. A ver qué decide. Creo que ya lo terminó, ¿eh?
1: Sí, ya.
0: Termina en este momento la primera parte a través de la aplicación Euphoria by Trevel y TUDN Radio. La primera parte del partido en el femenil, en los cuartos de final de vuelta. Ay, cuando Querétaro, pero bueno, la primera parte 1-0 gana Rayadas al conjunto de la máquina. Pausa y venimos con más.
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23: Como una de las ciudades más multiculturales del planeta, Toronto ya espera con ansias recibir la Copa del Mundo 2026. Desde las alturas, la icónica Sin Tower deja vistas privilegiadas del lago Ontario, mientras en las orillas del mismo, la zona Harbour.
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23: El sonido del jazz, el aroma de la barbacoa y una fuerte identidad cultural definen a Kansas City, una de las sedes que dará personalidad propia al Mundial del 2026. La ciudad invita a descubrir sus calles iniciando con maravillosas vistas desde Liberty Memorial, parte del Museo y Monumento Nacional de la Primera Guerra Mundial. La experiencia cultural continúa en el Museo de Arte Nelson Atkins, para después ser parte de la música al pasear por el Distrito Histórico del Jazz. La gastronomía es uno de los grandes orgullos locales, especialmente los emblemáticos Burnt Ends que pueden disfrutarse en lugares icónicos como Joe's Kansas City. Ahora Kansas City se convertirá en uno de los escenarios más auténticos de la Copa del Mundo, ofreciendo a los aficionados una ciudad con identidad propia y pasión que se vive dentro y fuera de la cancha.
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1: Señal de TUDN Radio. Medio tiempo. Y todavía lo gana el conjunto de Rayadas. Ya lo decíamos, 1-0. Y parece, Gabo, que ya está muy cerca, por no decir que sería de mero trámite, ese boleto rumbo a las semifinales.
2: Sí, de acuerdo. La verdad es que bueno, esperaremos a ver qué pasa y demás en el juego. Por cierto, el Guadalajara está ganando 1-0 con gol de Marín. Sí. Están revisando la anotación, Max.
1: Ya a mí me parece que 14. No hay nada que revisar. Para mí es gol de Chivas.
2: Yo estoy contigo.
1: Es que el tema es, bueno, Marín tira, le tapa el...
2: Ahí está, confirmado el gol,
1: Sí. Confirmado el gol. Me parece justa marcación.
2: Completamente
1: Marín tira, o sea, evidentemente levanta la pierna como en cualquier tiro, y cuando la baja hay un pisotón justamente sobre Rómulo, pero pues eso no lo puedes marcar falta. Vendrá cambio por parte de Cruz Azul.
2: Sí, señor.
1: Saldrá con el número
2: 11.
1: Con el número 11, justamente Desiree Mendoza, y también saldrá 18 es la que entra.
2: Sí, por eso, 18 es la que entra, lo que le dije, 11
1: y también 14, con el 14 sale Mía León.
2: Micaela Abam, ¿no?
1: Sí, efectivamente. Y ahora confirmamos la otra que sale.
2: Así es. Bueno, pues ahí está. Los de Tigres siguen reclamando. El árbitro ya confirmó el gol. Yo vi que ahí se le acercaba Correa, le empezó a decir de cosas. Incluso a mí me parece el árbitro que tendría que tener un poquito de más personalidad y por lo menos ya molestar a un jugador de Tigres. Sí. Le están faltando el respeto muy fuerte. Rómulo sigue en el pasto. A ver, una cosa no quita que sí le tocó, que sí le pega, que sí le da un tallón.
1: Es un deporte de contacto.
2: Completamente.
1: Y no, eso no puede ser.
2: Pero bueno,
1: ahora el tema reclama. El tema es no creo que pase. Pero si por algo ahora le hablan del VAR, después de haberlo validado, sería algo terrible.
2: Completamente, porque ya está. Como cuando hemos dicho, Max, que de repente ven por ahí en la jugada, en una falta. Mira, está mostrando ahí el tallón, Rómulo. Sí hay un tallón, claro, clarísimo en la pantorrilla, pero el árbitro dio como gol. Luego de repente en las faltas ya ves que no marcan nada, ven sangre y bueno, termina marcando otra cosa. Bueno, ahí está también cambio del conjunto de Rayadas. Entró también Alison Veloz, me parece, la número 18.
1: Sí.
2: Así que habrá que confirmar si es Micaela Abam la que entró por Cruz Azul, ¿eh? Ya lo checamos, porque en dos fue...
1: No, sí, entró.
2: ¿18? Sí. Ok, perfecto. El árbitro del partido pita y dice que se mueva la pelota. La pasión ya está en la cancha. El balón está en juego. En la cancha del BBVA lo está ganando Rayadas 1-0. Edgar Castellano nos manda mensaje y dice: buenas noches, crack. Saludos, muchas gracias. También Trueno. ¿Cuánto van? 1-0 ganando Rayadas. Mira, se fue Mía León y entró Daniela Calderón.
1: Sí. Que era la que justo nos...
2: Y Abami de Cire Mendoza, ¿no?
1: Así es, el cambio ese ya lo habíamos confirmado. Ya solamente, como decías, el tema de Liliana Rodríguez era lo
2: Daniela
1: único.
2: Con el 13, ¿no?
1: Así es.
2: Perfecto. Y entró, se fue Valery Vargas y entró Alison
1: Veloz.
2: Perfecto.
1: Salió la número 11.
2: Ahí está, entonces. Y se va del terreno de juego la número 11, Valery Vargas. Perfecto, pues ahí está. Balón hacia el frente, la tiene Rayadas por el corredor. Vamos a ver si viene en buen centro. Pelota para el corredor, la tiene Burkenroth en el área esperando el servicio. El balón que viene a las manos de la arquera Godín.
1: Sí, Lucía García diría, bueno, esto tiene que ser tarjeta amarilla.
2: Y claro,
1: Burkenroth no deja despejar a Alejandría Godínez. Va frenando, ojo.
2: Y ahora viene la máquina, por derecha se van a meter al área. El remate por abajo, el scoop, el arquero le quedó atrás a la espalda a Caru, que llegaba para rematar. Muy bien la arquera Mandrique, aunque soltó la pelota, pero para su buena fortuna no estaba cerca Caru.
1: Y me parece que es error previo, porque a ver, creo que tenía tiempo y espacio para seguir manejando.
2: Señor.
1: Por el costado a la derecha, la futbolista de Cruz Azul. Creo que por la desesperación de terminar la jugada, saca el disparo de mucho más lejos de lo que realmente podría haberlo hecho. le facilita las cosas a la guardameta y vendrá a tiro de esquina por el costado de la izquierda para la máquina.
2: José Manuel Mojica nos manda mensaje que ya está conectado. Muchas gracias, José Manuel, abrazo grande. Y bueno, también ahorita vendrán más saludos. Viene el balón a primer palo, rechaza defensivo, quien intenta, la pelota la tiene la máquina. El balón en alto, la pone dentro del área, intenta Canú, el rechaza defensivo, todavía intentando quedarse con el balón, ya no pudo Abame. El balón sale, va a ser el lateral por la izquierda. Manda mensaje el Chencho, hola Gabo. Saluda el Chencho desde Pasadena, California. Saludos al Max Pantaleón.
1: Saludos.
2: Excelente transmisión, muy profesional, no como el anterior.
1: Uy.
2: ¿Por qué le tiran al señor Camacho?
1: No sé, la verdad desconozco.
2: Y también que nos cae Camacho a todos. ¿Y qué, por qué se ríe?
1: No más.
2: No me deja reír. Es que si hay algo que me gusta mucho, el señor Andalón es su risa. Tan espontánea y bueno.
1: Así no, deben de ser las risas.
2: Claro, no como las fingidas que hacen otros cuantos. Bueno, pero no. Ya ves cómo deben.
1: Sí.
2: ¿No? Es que te ríes de todo, de ver. Bueno, pelota por la izquierda, el balón que manda larga hacia el frente, la tiene Rayadas. ¿Hay posición adelantada o no? ¿Posición adelantada o no? Se acaba el remate, la arquera. ¡Qué desviado de Godínez! Sola se iba Alisoto para prácticamente finiquitar. Ya no sé si marcaron fuera de lugar o no, pero lo que hace Godínez, monumental, se hizo enorme en el arco y la mandó afuera con una mano.
1: Sí, a ver, lo que recién decíamos, es una oportunidad enorme para Rayadas y en ese sentido es tanto un error grave por parte de Alisoto como una tajada espectacular por parte de Godínez. El tema es, Dania Pérez entraba hacia el otro costado del área sola. Y ahora que vemos la repetición, sí levanta la cabeza en algún momento, levanta la mirada a Alisoto y me parece que sí alcanza a percibir a su compañera. No le manda el pase, la diagonal matona, diría nuestro compañero don Enrique Bermúdez. Decide definir a primer palo y saca un manotazo. Gutiérrez es interioriza, engancha hacia el centro, Lucía, y mantiene. No sé si con vida, pero por lo menos con un rayito de esperanza Cruz Azul en eliminatoria. ¡Qué atajada de Godínez!
2: ¡Qué zapatazo el de Alisoto! 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En el remate que termina siendo muy bien Alisoto, prácticamente de frente contra la arquera Godínez, pero Godínez con una mano la mandó al tiro de esquina, Max.
1: Insisto, o sea, era una oportunidad tan grande, el hecho de mano a mano, prácticamente sin marca, sin mucha presión, con una compañera en buena posición. O sea que, insisto, esto es un gran acierto por parte de Godínez y también es un gran error por parte de Alisoto. Ya viéndola bien, me parece que sí está ligeramente
2: pareciera
1: adelantada.
2: ¿No? Que un
1: sí.
2: Poco.
1: No, pero...
2: No, lo que hace sí, la arquera no, es impresionante. Entiendo que obviamente también es parte falla de la delantera, pero prácticamente era una fusilata.
1: ¿Eh?
2: Balón por derecha la tiene Cruz Azul. Vamos a ver qué intenta Lomelí para pegarle al arco. No, el balón termina sirviéndolo de cucharita y la deja por fuera del arco que defiende la arquera Manrique. Ya son 50 minutos rebasados y el partido lo está ganando Rayadas 1-0.
1: Y le recordamos que tenemos otro juego de liguilla del fútbol mexicano, en este caso de la Liga MX de varonil, porque se viene el partido entre Atlas y Cruz Azul. A continuación, por TUDN Radio.
2: Balón en medio campo, pelota para que recupere otra vez Lomelí. Son ya prácticamente 22 minutos en el Universitario, en el Volcán. Está ganando el Guadalajara 1-0 con gol de Marín al conjunto de Tigres. Pero queda muchísimo, no solamente partido, muchísima eliminatoria.
1: Uh-huh.
2: Balón por la izquierda en tres cuartos de terreno, en el rebote a quien le queda. Intenta ganarlo Rayadas por derecha en primer cuarto de terreno y el balón para que salga por el costado. Hacer balón para el conjunto de la máquina en saque lateral. El balón para ponerlo en circulación prácticamente en el corredor del área. Intenta Canú. Se le escapaba un poco la pelota, me parece que se le fue, dice Clarito que no. Y Carlos se despegue de pronto. Desde la primera se le fue, ¿no?
1: Porque aparte hasta hace el pisotón como de aquí, aquí ya quedó, digamos, a salvo el balón. Rueda por ahí varios centímetros y creo que sí se le termina escapando finalmente. Y sí, ya efectivamente es lo que se marca, saque de meta a favor de Rayadas. Viene ahí en la precisión el árbitro central Portillo.
2: José Martínez dice: Gabo, buenas noches, ¿a qué hora juega mi Cruz Azul?
1: A las 9:15.
2: 9:15, hora del centro de México.
1: Sí, en Estados Unidos va a ser 11:15, ¿no? del este. 10:15 del centro y 8:15 del Pacífico.
2: Bueno, para que estés ahí atento con los horarios precisamente. Pelota por la izquierda en el corredor del área, la tiene Rayadas, va intentando meterse al área. Balón en el rechace, la consigue otra vez el conjunto local. El balón para manejarlo afuera del área grande. El balón para el costado izquierdo. La pelota para atrás, donde prácticamente la tiene ya la arquera del conjunto de Rayadas, que sale por derecha en primer cuarto de campo. El balón para el frente. El balón lo tiene y lo lleva García. Después en el rebote, quien intenta ganarlo, también Canú. El balón que queda para el medio terreno, el bote del balón, y vamos a ver a Rayadas ahora con el contragolpe. Atacan tres, defienden dos, no, cuatro contra dos, vamos a ver, todas dentro del área. Borkenrod, es el gol, el balón para atrás, el remate, no, bueno, otra vez contra remate, la arquera que marcaron, Borkenrod, el balón para atrás, gol.

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1: Y queda prácticamente sola sin marca con opción para cruzar a segundo palo.
2: Sí.
1: Y en lugar de cruzar, cuando era la que mejor posición tenía, le regresa el balón a Ali Soto, que tiene a las dos centrales haciéndole marca. Dispara a Ali Soto, que pues, prácticamente se desespera por tener la pelota y tener dos marcas. Le queda afortunadamente el rebote, devuelve a Burkenroth. Y Burkenroth, ahí sí creo que es un gran acierto, suelta para Lucía García, la deja sola. Y esta fusila a la guardameta Alejandría Godínez. Un error, pero después se recompone bastante bien Cristina Burkenroth. Y esto ya está definido. Tendría que meter Cruz Azul 3 en 35 minutos.
2: Y ya no recibir.
1: Y sí, yo lo veo muy complicado. Ya Rayados está con pie y medio en semifinales.
2: Sí, señor. La pelota por la izquierda, García, para pegarle García, García. ¡El tercero, golazo! Por la izquierda, el contragolpe de Rayadas. Pelota fuera del área grande por la izquierda. En el pico de ahí, Lucía fue encontrando el espacio, recortó, se metió al área y con la derecha la mandó lejos. Inalcanzable para la arquera Godínez, pegada al travesaño por la izquierda y el balón se va al fondo. Rayadas caminando sin problemas. Prácticamente ya está jugando semifinales, Max Mandalón.
1: Es un golazo por parte de la número 17, Lucía García, que creo que también tiene colaboración por parte de Ivonne Gutiérrez. Conducción desde el costado de la izquierda, interioriza, busca el tiempo. Ivonne Gutiérrez en volverse a perfilar, pierde en distancia más o menos un metro, lo que le da, en el tiempo que le da a Lucía García en tratar de volver a perfilarse. Pierde más o menos un metro de ventaja. Con esto ya es imposible que detenga el disparo por parte de Lucía García, que lo hace de maravilla en ese tiro. Nada que hacer para la guardameta. Creo que hay error, insisto, por parte de Ivonne Gutiérrez.
2: Sí, de acuerdo. Balón en el área, intentaba Canú, ya no puede pegarle cuando estaba prácticamente en el área grande. Al puntear el balón se lo queda ya la arquera Manrique. Son prácticamente 58. Rayadas está goleando, masacrando a Cruz Azul 3-0.
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2: Balones al arco que termina sacando la arquera Godínez, la manda al tiro de esquina, no, despeje de puerta.
1: Y si de por sí, con el 1-0 a favor en el primer tiempo, Rayadas había dedicado a manejar el partido, creo que ya con esto
2: sí, no, bueno.
1: Nos esperan unos 30 minutos, ojo.
2: Balón largo, muy complicado para que llegue. Le voy a decir como hace rato usted me dijo, como 500 metros de ventaja,
1: no,
2: de la
1: aquí
2: arquera.
1: Aquí
2: el
1: le esperó.
2: Único que se mencionó.
1: Aquí le esperó, usted. Aquí le esperó.
2: No, bueno, bueno. Oye, no, usted decía, no pierde una.
1: No, lo que decía era que sí, seguramente nos esperan 30 minutos con muy poquitas emociones.
2: Sí, pero
1: si acaso Cruz Azul, por morirse de algo desbocado, a conseguir el 3-1, el 3-2, el 3-3. Pero yo vería más probable el hecho de que por dejar espacios
2: meta
1: más goles Monterrey.
2: Sí, completamente, completamente. Pelota por la izquierda en primer cuarto de terreno. El balón que lo va sacando el conjunto de Cruz Azul y el balón para dejarlo en primer cuarto de campo. Bueno, no, son prácticamente es 30 minutos y sigue ganando el Guadalajara, pero cuéntenos, Andolón.
1: No, que Nahuel intentó jugar como en el FIFA, ¿no? O sea, sí, sale bastante, no sé, unos 30 metros de su área con balón controlado. Afortunadamente no le termina por pesar hasta, porque es algo común que le pase a Nahuel, pero bueno, así la situación.

0: ¡Qué atajada de Wally!
1: Bueno. El balón lo tiene el conjunto de Cruz Azul por el costado de la derecha en medio campo. Van cruzando el medio campo. La buscan para el frente. Vamos a ver el balón por abajo. Bien resuelto. En zona defensiva. ¡Cuidado, Canú! ¡La tiene Canú! ¡Cerca! Le pegó afuera del área grande por el centro. Y el balón con derecha se va apenas a un costado del palo derecho que defiende la arquera Manrique.
0: Por cierto, Gabo, en
1: mira, más... ahí, ese, yo tenía la duda si Burton no, estaba adelantado, pero no está adelantado.
0: No está adelantado, lo hace de maravilla en ese sentido el VAR. Ahora, lo que quiero decir, reportando de otros frentes y de otros deportes, en el juego 7 de justamente esta serie de ronda 1 de playoffs de la NBA, los Celtics lo van perdiendo 85-92 contra los Philadelphia 76ers. No. Así que se podrían ir, bueno, ya acaban de anotar, 87-92, solamente 5 puntos, pero podrían irse eliminados en casa los Boston Celtics.
1: Sí, señor. Mira acá,
0: Gobea y el Búfalo, sí, enfrascados en conato de bronca.
1: Y yo creo que, bueno, pues al final hace bien el árbitro en solamente sacar la amarilla para el Búfalo, porque fue el que lo buscó.
0: Bueno, no, yo nomás vi yo con Jaco estaban.
1: Sí, no, es ganados. Que está de espaldas el futbolista del Guadalajara y llega y lo empuja nada más de la nada cuando está tocando el balón. Mira, al final ya le terminó sacando la amarilla. Esto es normal en los árbitros, ¿eh?
0: Yo no estoy de acuerdo.
1: ¿A qué? Porque le fue y le puso la frente. Bueno, ¿qué quiere que haga? ¿Que se deje pegar o cómo? Pues sí. Bueno. Pelota por derecha. A mí nunca me ha gustado eso de, ah, es que uno va, incita, y el otro, bueno, pues medio se pone enfrente para defenderse. Es que, amarilla para los dos.
0: Muchas veces se critica el tema de que, ya sabes, que rozan por ahí un poquito así, y uno se tira y finja la falta.
1: Exacto.
0: Si no finge la falta, le van a sacar amarilla también a él. Ese es el tema.
1: Claro, claro, claro. Mira, ya no volviste a ver la jugada, Max, pero...
0: Sí, no, pero sí.
1: De atrás llega Aguirre, la está tocando la pelota Gobea y llega y lo empuja. Sin nada, o sea, sin decirle agua va. Balón que tiene Cruz Azul, abren por derecha, 62 minutos, 3-0, gana Rayados, viene el centro, balón al área, el remate que no llega, la pelota pasa, la tiene Rayados por el costado de la derecha.
0: Ya, 4 puntos los Celtics.
1: Ah, mire.
0: Seguramente, Tate Gómez Luna estará teniendo una noche o una tarde de muchos nervios.
1: Exactamente. Balón que termina sacando desde el fondo el conjunto de Cruz Azul
0: por derecha. ¿Cuál conjunto?
1: No, pues espéreme, estoy dejando la de emoción, aguante. Él también quiere todo en este momento. Pelota por derecha la tiene Gutiérrez. Ivonne por abajo. La pelota para Lomelí. Afuera del área grande, el balón por la izquierda, parece bueno. Váyale pensando quién para figura. Yo ya tengo una ahorita, pero bueno, todo puede cambiar.
0: Hey.
1: Balón para el frente. La pelota por el costado izquierdo, a ver quién mete el centro, quién se anima a meter la pelota, Lomelí viene el centro, el remate de cabeza, bueno, termina siendo de Canú, pero la pelota se va desviada. Pues está prácticamente Cruz Azul cayendo por goleada y creo que ha intentado, pero no puede, ¿eh? De repente no le da.
0: No, le ha costado mucho finalmente al conjunto de Cruz Azul. Vendrá cambios por parte de la máquina justamente, saldrá con el número, me parece, el 29, el Suchena Canú. Para el ingreso de Ariel Chavarín y también saldrá Al Lomelí con el 8. La que ingresará es la 26, Angélica Torres. Y ahora, yo creo que pensando en cómo jugó la primera parte, justamente el conjunto de Cruz Azul llenando de centros, creo que tarda bastante en venir este cambio de Chavarín.
1: Sí,
0: precisamente una de las especialidades de la delantero centro es justamente el juego aéreo.
1: Completamente.
0: No sé si esos los cambios. Sale Canú y sale Ale Lomelí para el ingreso de Ariel Chavarín y Araceli Torres.
1: Ese es su nombre, ¿verdad? Ariel.
0: Sí.
1: Ah. Nunca lo he escuchado, ¿eh?
0: Suena... ¿Sabes a mí qué me recordó?
1: ¿Qué?
0: Suena un nombre para los que sean fans de la serie muy Targaryen.
1: Ah, sí.
0: Y sí suena como... Suena como un nombre.
1: Sí. Exactamente. ¿De qué casa será? ¿No? Balón que recupera Rayadas en el medio campo. Puede ser esta para acabar todo. Balón por la izquierda. Va a llegar al arco. La va teniendo Lucía García para finiquitar todo. ¡Gol! Sí, para mí ya no hay discusión. Es la jugadora del partido, la española Lucía García. ¡Qué pelota! Consiguió Rayadas en medio campo por el centro. Lanzamiento largo para dejarla prácticamente por la izquierda. Se metió al área otra vez por el centro. Y otra vez contra la defensa de la máquina. Contra Rod. La terminó esquinando la pelota con remate potente. Con pierna derecha la pone pegada al palo izquierdo de la arquera Godínez. Y el juego se va a poner 4-0 a favor de Rayadas.
0: Mira, te iba a decir desde antes, justo respondiendo a tu pregunta, entiendo que faltan todavía 25 minutos, pero pues con un hat-trick.
1: No, claro.
0: Tampoco se le puede hacer mucho como sí, para claro. Pensar en elegir otra jugadora del partido. Digo, a menos que pase algo extraordinario por ahí.
1: Alguien
0: meta 4, sí. Pero sí, lo de Lucía hoy ha sido sensacional.
1: Sensacional.
0: Ahora, ¿se está revisando penal a favor de Tigres?
1: Posible penal, sí. El árbitro yo lo veo convencido de que no, ¿eh? Convencido de que no, pero bueno, falta ver qué le dicen en el VAR. A mí me parece que no hay nada. Ahora la pelota.
2: Yo también creo. 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
9: Porque Amaury Vergara, dueño de las Chivas Rayadas del Guadalajara, mostró su molestia con la selección mexicana y pidió a Dari que sus jugadores de Chivas, que fueron convocados, reporten cuanto antes en las instalaciones del Club Deportivo Guadalajara.
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0: No nos dejan ver quién es, pero insisto, por la ubicación de la jugadora, me inclinaría a pensar que es la central. Vendrán cambios por parte de Rayados. Saldrá Diana García con el número 22. Y la otra que sale, bueno, el árbitro aguantó un poquito más la pizarra. Es con el 17, Lucía García. Las que van a ingresar es con el número 9, Emily Gilnick. Y la otra que terminará ingresando es la de 6, Lourdes Martínez. Entonces, a ver, sería lo mismo que hizo el árbitro en los cambios, pero volteados. Y no, finalmente la... Tendida, me parece, a la distancia es Daniela Monroy.
20: Sí.
0: Ahora lo decía, fue como los anunció los cambios del árbitro, pero al revés, y es posición por posición. Sí. La que va a terminar ingresando en lugar de Diana García es Lourdes Martínez, y Emily Gilnick puede jugar como 9, pero también por el costado de la izquierda, entonces seguramente entrará en sustitución de Lucía García.
20: Perfecto. Me dice por acá Javier Íñiguez, salud Gabo, pero ya sabemos la prensa tapatlista, quiso decir porrista, pero esa prensa es a favor del Atlas. Ay, Javier, ¿qué te digo? Saludos.
0: ¿Qué tiene que ver?
20: Nada que ver, pero bueno, pues no sé, saludos.
0: No, o sea, no mencionamos al Atlas y no sé si lo dice por lo de Chivas.
20: Por lo de Chivas del Bar.
0: Y decimos que fueron buenas decisiones a favor de Chivas, o sea, no están bien marcadas.
20: No, pero es que le va al América, pero bueno, ¿qué te digo? Bueno, dice Omar Alfaro, dice, qué barbaridad, mi Super Azul ni en la femenil da una. Dice, lo bueno que en la varonil está el Atlas, dice, perdón, Max. No.
0: Veremos.
20: Amarilla,
0: tarjeta amarilla, sí.
20: La primera del juego, ¿no?
0: Sí. Es a la distancia, me parece, para Dani Monroy. No, bueno, es para. Sí, para Valeria 20, del Campo. 23, sí, Valeria del Campo. Recibía a Erel Chavarín. Hace una recepción dirigida muy buena hacia línea final. Llegaba forzada Valeria del Campo. Entonces tiene que retrasar su posición para tratar de alcanzar a la número 33. Entonces, al quedar forzada, engancha su pierna en la derecha Chavarín para que no se le escapa velocidad. Ya se escapaba a la línea final, entonces es entendible totalmente. Tiene que ser tarjeta amarilla para la 23.
20: Señor. Va a venir el centro desde el costado de la izquierda a meterlo al área el conjunto de la máquina, que está perdiendo por goleada por 4-0. 4-0. Así que bueno, pues esperando el balón que queda en el medio terreno, recupera la máquina para atrás. Más atrás en zona defensiva la tiene la arquera Godínez. Ya estamos en el 43 prácticamente, en el de Tigres. Y está ganando todavía el Guadalajara 1-0. Pelota parada que va a tener el conjunto de Tigres afuera del área grande por derecha. El balón por el costado de la izquierda. La pelota para el medio campo. Y el balón para dejarlo por el costado de la derecha en medio terreno. La atajó Wally.
0: Sí, pero qué forma de complicarse del guardameta.
20: Muy bueno.
0: Era un tiro libre. Un poquito más cargado. O sea, a la altura de la media luna, pero un poquito más cargado hacia el costado de la derecha. Le mandan el balón a segundo palo. Creo que tampoco tenía que hacer un gran recorrido. O sea, no, solamente acuerdo, un paso y ya. Pero el tema es, a mí me da la sensación de que podía quedarse con la pelota, pero la termina, o sea, salta desde muy lejos cuando creo que podía dar un paso más para quedársela sin problema. Salta desde lejos y escupe la pelota con muchas complicaciones.
20: El remate desde fuera del área grande, pelota que llega sin ningún problema a las manos de Godínez.
0: Sí, muy accidentado lo de Wally.
20: Demasiado, sí, de acuerdo. No, acá en culo, sí. Peleándose con el árbitro.
0: Sí, justo eso te iba a decir. En las oportunidades que hemos tenido, por aquí voltear a ver el partido, prácticamente marcación del árbitro y vemos a jugadores de Tigres enojados. Uh-huh. Si es a favor, porque era tarjeta amarilla. Si es en contra, porque no era falta. Pero está, o sea, ha perdido la cabeza prácticamente Tigres contra el VAR.
20: Creo que está entrando en desesperación completamente. Sí. Balón que toca desde zona defensiva el conjunto de Cruz Azul. Javier Argueta nos manda saludos. Gabo, tu Chivas siguen ganando. Pues todavía. Falta todavía mucho partido. Balón por la izquierda, pelota para el frente. Y el balón lo tiene Cruz Azul en zona defensiva. Descargan con Godínez. Godínez para darle la vuelta. Ya prácticamente estamos llegando a los 74. Dice por acá User 90. Dice, andan chillones los Tigres. Balón para atrás. Saludos y muchas gracias a toda la gente que se conecta. Recuerde que después de nosotros tenemos el partido en la cancha del Jalisco. El rojinegro recibe a la máquina.
0: Sí es.
20: Así que bueno, para que estén atentos. Otra desviada por parte de Wally, ¿eh? Ya la verá, señor Andalón. Pelota por derecha. La tiene Rayadas el balón dentro del área. ¿Quién es para pegarle? Pisaron la pelota, querían darse la vuelta, no pudieron rematar. La saca Cruz Azul. Y otra vez recupera Rayadas el remate con zurda. La arquera Godínez se lanza a la izquierda, se queda con ella.
0: Creo que tarda bastante en reaccionar. Cuando cae, gol de los Tigres. El Stitch Angulo.
20: Mire, ahí está. Cuéntenos cómo.
0: Yo ya iba a decir por allá, pero ya mejor me guardo mis comentarios.
20: Cuéntenos cómo fue el gol.
0: Sí, tiro de esquina desde el costado de la izquierda. Y remata cerca del primer palo el Stitch Angulo. Buen gol por parte de Tigres.
20: Y ahora para poder mover.
0: ¿A poco no, señor?
20: Pues sí. Ni modo de decir que no. Bueno, ahí está el cambio, ¿no? Por parte de Rayadas. Cimental creo que entró.
0: Sí, la número 2.
20: Y creo que Monroy, ¿eh?
0: No, Monroy ya estaba en... la que salió.
20: Sí, la que salió, Daniela Monroy. Y entró Cimental, según yo. Ahí está. Ya me lo checa. Balón por derecha. La tiene Rayadas para buscar la pelota.
0: No, por derecha. Ya volviéndola a ver, porque la vi de reojo.
20: Sí.
0: No, no te pueden rematar en el área, chicas. Y esas creo que tenía que haber sido de Wally.
20: Eso le pasa, digo, incluso con tal Arangel les han pasado dos veces en el campeonato, ¿eh? Un remate prácticamente en el área pequeña y el arquero se queda clavado y les terminan anotando el gol. Pues ahí está ya el partido empatado. Se dieron 6 minutos, ¿eh? 6 minutos en esta primera parte entre el conjunto de el Guadalajara y los Tigres. 76, el balón por el centro. La mueve para el frente Restrepo. Restrepo con el cambio de juego para la izquierda. Pelota para el corredor. El balón que lleva el conjunto de Rayadas va a venir con el centro en el corredor del área. Recortando para meter la pelota, aguantando el balón. Y ahora para dejarla en zona de la izquierda. El balón para el frente. Vamos a ver qué consigue el conjunto rayado. A ver quién le pega. Viene el centro al área, rechazo defensivo. El balón para dejarlo en medio campo por derecha. La pelota para atrás con el arquera Manrique. Y ahora en el medio campo, jalando bien la pelota para buscar el centro del terreno de juego. No le llega a nadie. Abren por derecha para mover el conjunto de rayadas. Va a venir el centro al área intentando la jugada. Buena pelota para donde la tiene Laura García. El balón por la derecha, viene el centro, balón al área, la tiene Lucía, la bajó con el pecho. Viene ahí cerca para tocarle la pelota, termina yéndose por la izquierda. Será tiro de esquina por el costado para Rayadas.
0: Ya prácticamente de trámite, ¿no? Lo que nos queda del partido. De 14 minutos, bueno, ya con ese momento 13. Yo sé que estoy pidiendo demasiado, pero creo que tendría que ser un partido en el que no se agregue tiempo extra.
20: No, de acuerdo. Yo creo que, a ver, me parece que es innecesario. El global está 5-1. Vendrá cambio otro de Rayadas, ¿no?
0: Sí, saldrá con el número 14, Alejandra Calderón. Alejandra Lúa Calderón. La que va a ingresar es Dana Sánchez.
20: ¿Qué número?
0: Es el número 3.
20: Perfecto. Ahí está en la cancha, viene el centro, tiro esquina, pelota, segundo palo. Bien, la arquera Godínez se queda con el balón. Cuando intentaba hacer daño el conjunto de Rayadas, el pelotazo largo por la izquierda, pero va a ser complicado. Lo tiene ya en zona defensiva Rayadas. Balón en primer cuarto de terreno y el toque de pelota va por abajo. El balón para el medio campo, cambio de juego para el costado de la derecha, tratando de darle amplitud para el corredor. Vamos a ver, buena jugada para línea final. Va a venir el centro, la pelota para atrás. El rechazo defensivo, ahí queda la pelota. El remate en el rebote. Todavía la tiene el conjunto de Rayadas, no. Ya la tiene perfectamente bien la arquera. Cuando intentaba Cruz Azul, Manrique se queda con ella.
0: Y por ahí Cázares, perdón, se quejaba de un dolor en la pierna. Incluso ahora cuando da un par de pasos lo hace, parece, con incomodidad. Ya comienza a trotar, afortunadamente, pero es que no terminará por ser algo de mayor gravedad, pero sí algo de incomodidad por parte de la central de Rayadas.
20: Sí, señor. Balón en medio campo, la tiene Rayadas, abre por derecha, termina complicando el pase. La recupera ya Gutiérrez. Ivón para el frente, cruzando medio campo. Quieren darle vuelta por el costado de la derecha. Bien, la parte en la que cerraron por el costado izquierdo. El balón lo lleva por derecha la máquina. Viene el centro, balón al área. La pelota por encima del travesaño. ¿Va a ser despeje de puerta? No. Sí, despeje de puerta.
0: Ah, por cierto, ahora que le decía que te decía Gabo de lo de los campeones que se van dando de diferentes ligas, lo que sí es, se dieron dos ascensos. Lo del Ipswich Town, me quiero matar porque Marcel Ruiz decidió no ir porque era como el Mazatlán de Inglaterra. Y lo del Schalke 04 que regresa a la Bundesliga.
20: Ah, sí, es cierto, de acuerdo.
0: Va a haber otra vez Revier Derby, el derby del Ruhr.
20: Un equipo histórico, el Schalke. También ahí jugó Raúl.
0: Sí. En una de las mejores, si no es que la mejor campaña en Champions de la historia del club.
20: 80 minutos y desde fuera del área grande le terminaron pegando con pierna derecha. El balón se va muy desviado. Intentaban hacer algo importante las jugadoras de Rayadas. El balón se va desviado y va sacando desde el fondo Godínez para llevar el balón hacia el frente. El balón que tiene la máquina desde zona defensiva. Se está acabando la primera parte en el partido de Tigres contra Guadalajara. En este momento el árbitro, qué bueno que termina la primera parte. Están empatando Tigres y Chivas al momento con goles de Marín a los 11 y al 45 Angulo para el conjunto de Tigres en la ida de los cuartos de final del fútbol mexicano, así que los vamos manteniendo en información. Recuerda que después de nosotros, bueno, en el partido de Atlas, pues ya le dirán el resultado final de este encuentro. Pelota por la izquierda, balón que tiene Rayadas, a ver quién le pega el bombazo que intentaba Birkenroth. Rebota en la pelota por fuera, a ver quién intenta el remate. Buen servicio dentro del área. No, bueno, casi era el quinto, pero en el recorte prácticamente la termina sacando como puede Cruz Azul.
0: Sí, por ahí, Ale, buena chigue por parte de la guardameta. Alejandro Godínez se dejó.
20: Balón por derecha, vamos a ver si llega el centro. Pico del área, ¿quién la tiene? Rayadas por fuera, a ver quién le pega. El balón para pegarle al arco, al final rechaza Cruz Azul. Estamos ya a 9 minutos. Falta clarísima en primer cuarto de terreno por el centro. Ya salía la máquina. Bajaron a la futbolista de Cruz Azul. ¿Hubo tarjeta? Parece que sí, ¿eh?
0: Para la número 18, me parece. Sí.
20: Sí, creo que sí.
0: Y es Alison Veloz, la que después de esa falta se lleva el cartón preventivo. Con todo y que ya hubo tarjeta, se sigue mostrando por ahí con molestias en la pierna izquierda. La atendida en el terreno de juego. Y sí, ya lo confirma aquí las pantallas del Gigante de Acero. Si fue Alison Veloz la amonestada. Ya afortunadamente se termina reincorporando Ian Rowe y continuará sin problemas. No, le era Lisbeth Ángeles.
20: Pelota por la izquierda en primer cuarto de terreno. 82 minutos. El balón en medio campo. Y por la izquierda tratando de subir a dejar la pelota en zona importante. Gutiérrez. El balón para atrás. Pelotazo largo por el costado de la izquierda. Pelota que rechaza el conjunto de Rayadas. Balón en medio terreno intentando hacer algo diferente. Ya la recupera Gutiérrez. El balón en tres cuartos de terreno por el costado izquierdo. La pelota para pegarle al arco. Fácil para que se quede con el balón Manrique.
0: Ya Cruz Azul desde hace un buen rato. Creo que ya sabe que tienen prácticamente cero posibilidades, cero probabilidades de conseguir algo en el partido, de mantenerse con vida en la eliminatoria. Ojo.
20: Balón por derecha la tiene la máquina. La pelota por fuera del área grande. Ya se metieron al área. Vamos a ver si llega el centro para que la tenga Abán. En el centro intentando que conecte con Abán. El rechazo defensivo, ¿quién la tiene? La máquina pedía una mano, que dice el árbitro. No hay nada, a mí me parece que sí. Ángeles para pegarle, la manda desviada. Habrá tiro de esquina, punta de la derecha.
0: Sí, el tema es, se hace hacia atrás la futbolista de Rayadas. Me parece que, no sé si era en este caso Lourdes Martínez. Y creo que el brazo es para equilibrarse. No alcanzo a ver si le pegan el costado en el brazo, pero incluso si le pegan el brazo, no me parece tan raro y no me parece posición antinatural. El tema es, queda muy ambiguo eso en el reglamento, ahora te diré.
20: Tiene el centro, pelota al área, van para rematar de cabeza, la pelota quedaba ahí, intenta la máquina. Después rechazan el balón con la pierna derecha para ponerla por fuera. Y prácticamente para poner el balón en el aire, a ver quién la puede conseguir. La pelota va botando, quién le pega, intenta ganarlo. El conjunto ponen para atrás. El balón en medio campo. Saludos para el famoso 16. ¿Cómo das lata de veras, eh? ¿Cómo das lata? Pero bueno, abrazo grande.
0: Sí, ahora lo que iba justamente es, muchas veces se contempla, o sea, a ver, que si el reglamento te dice, es que si hay posición antinatural, pues es mano. Si la posición natural no hay problema. Pero también dice el mismo reglamento, si extiende el volumen del cuerpo, es mano. Entonces, hay muchas veces que extiendes el volumen del cuerpo por una posición natural. Entonces, el reglamento tiene muchos huecos legales o muchos huecos que no se terminan contemplando, que honestamente, digo, o sea, la chamba del árbitro es que se cumpla el reglamento, pero el mismo reglamento a veces te da por válidas dos marcaciones diferentes.
20: Yo te pregunto, Max, bueno, ahorita te digo, pelota por derecha, balón que tiene Cruz Azul. Pelota para línea final. El balón para atrás. Afuera del área grande. A ver quién le pega. Vamos a ver a la máquina. El remate directo a la arquera. Manrique lo manda por fuera. Será pelota en tiro de esquina. Yo te pregunto. Dices un movimiento natural. Pues al final, creo yo, técnicamente cualquier movimiento natural. Tu cerebro lo va diciendo. Ok, pues me muevo para acá, para acá. Yo por eso se me hace una tontería que digas, ¿hay intención o no hay intención? Cuando tú veas una intención de un jugador de mover el brazo para tapar algo, es cuando creo que tienes. Pero la intención la quisieron dejar de lado. Es un movimiento natural. Cualquier movimiento es natural. Tu cuerpo reacciona naturalmente a tus impulsos.
0: No, pero sí creo que había veces que el jugador intentaba tocar la pelota con la mano.
20: Es intención. Estás hablando de intentar.
0: Ah, sí.
20: O sea, a eso voy. Un movimiento natural. Todos los movimientos son naturales.
0: Yo creo que...
20: El término está mal.
0: Es que el tema es una polémica de nunca acabar. Ahora te digo porque viene el tiro de esquina.
20: Pelota por derecha, balones que viene a segundo palo. ¿Quién llega? El remate de cabeza que no llega de buena forma y lo saca Rayadas. Sí, a mí me parece que el término está mal. Un movimiento natural. Todos los movimientos son naturales.
0: Yo creo que el tema es... Si quieres acabar con la polémica, no tienes que contemplar ni la voluntad, ni la intención, ni la naturalidad. Es todas son mano y punto.
20: Así es, correcto.
0: El tema es... O sea, a ver, yo entiendo, no sé si por ahí voy a pisar algunos callos o no, pero muchas veces los futbolistas dicen, no, es que nunca, o sea, el tema es de que tienes que ver por la naturaleza del juego y así. Yo creo que no, porque la naturaleza del juego y el hecho de dejar correr y eso es lo que más da lugar a polémicas.
20: Así es.
0: Entonces, pues, digo, y yo creo, o sea, pero no, a un juego lo hacen sus reglas.
20: Claro.
0: O sea, por algo, o sea, la regla dice de que si metes la pelota en el arco es gol y punto. O sea,
20: claro.
0: O sea, si fuera una canasta, pues sería básquetbol. Y, o sea, eso es a lo que voy. Un juego lo hacen sus reglas. Entonces, en ese sentido, si la chamba es cumplir el reglamento se puede cambiar lo que quieras en función del juego y no al revés. O sea, pero bueno, digo, finalmente.
20: Digo, yo creo que en casi todos los deportes, que no sean el fútbol, te dicen, está prohibida la mano. Cualquier mano está prohibida. O sea, sí, ¿me entiendes? No hay, que es que le dio un rebote.
0: Sí, no dejan espacio
20: no
0: a criterios.
20: Exacto, no hay. El fútbol es el que más deja a polémica. ¿Y sabes qué creo, Max? En algún momento ya he pensado.
0: ¿Es a propósito?
20: Claro,
0: completamente. ¿Para que seamos polémicos?
20: Claro, completamente. Pelota por derecha, balón que intenta Rayadas. La pelota para atrás. Tiene el centro, pierde a zurda, rechaza defensivo.
0: Digo, que finalmente creo que la polémica nunca se va a perder en el sentido de que...
20: No.
0: No sé, por ejemplo, hasta la NFL se dice que en su momento apoyaban mucho a los Pats, ahora a los Chiefs. Finalmente la gente va a ver lo que quiera ver muchas veces.
20: Ah, claro, sí.
0: Pero sí, o sea, yo creo que podría ser mucho más práctico y podrías evitarte muchas polémicas.
20: Sí, de acuerdo. Adán, dentro del área, le pegó por el costado de la derecha. Muy, muy cruzado. Es más, aparte estaba en posición adelantada. Balón que va a venir en el despeje por parte de Madrid. Que bueno, ya estamos en el 89. ¿Cuánto cree que den?
0: Conociendo la Liga MX femenil, bueno, o sea, cómo funciona el arbitraje en México, yo creo que van a dar 5.
20: ¿5 minutos?
0: Sí.
20: Parecería terrible, ¿eh?
0: Sí, no, a mí me parecería terrible que den 10 segundos.
20: Sí, claro. Pero
0: esto ya está,
20: finiquitadísimo.
0: Definido. Sí, a ver, muchas veces en la tabla general o en el torneo regular te podrían dar el pretexto de que, bueno, es que si por diferencia de goles consigues un boleto,
20: claro,
0: o
20: claro.
0: Si se está definiendo el campeonato de goleo, ya en esto no hay nada en juego.
20: Sí,
0: ya,
20: un gol puede hacer diferencia en una tabla, ¿no? Pero ahorita ya realmente pues, no te ayuda para nada. Ni las va a acomodar diferente.
0: No.
20: Ni va a ser un tema para... Ah, bueno, pues si quedas con 10 goles vas a tener, no sé, un chance de más cosas o nada.
0: Sí, no.
20: Bueno.
0: Entonces tendría que acabar ya en 20 segundos.
20: Es lo que le queda prácticamente a los 90 minutos.
0: Ay, porque el pretexto es darle espectáculo a la afición.
20: Así es.
0: Yo creo que la afición de Rayados quiere decir, ya quiero el boleto a semifinales. Y la afición de Cruz Azul es ya, porque se acabe este sufrimiento. Sí, vamos, perdiendo 4-0. Sí, ya.
20: Sufrimiento y el gozo por un lado y por otro. Balón en medio campo, la tiene Rayadas, va intentando para el frente, tocaba ahí Jelnik, la termina perdiendo y ahora el balón para Cruz Azul en medio campo. Se está acabando el juego prácticamente ya el 94-0. Está ganando la Rayadas. Bueno, está bien.
0: 3 minutos.
20: Está, o sea, innecesarios, pero está bien.
0: No está tan mal.
20: Sí, esperaba una tarugada, qué bueno. Sí. Bien, Portillo, bien. No muy bien, pero bien. Eso es, también. Balón que va sacando desde el fondo. Manrique le pega con pierna derecha, la manda hasta el medio terreno, intenta ganarla. Rayadas. El balón por el costado de la izquierda, vamos a ver si cae uno más de Rayadas, que ya lo está ganando por goleada 4-0. Por cierto, ya me dice quién es su figura del partido, ¿eh?
0: Sí, a ver, tienen que ser Lucía García, ya lo decíamos. Sí, ¿no? Con un hat-trick poco hay que reclamar. Cómo interioriza por el costado de la izquierda. La realidad es que fue un peligro constante por todo el partido en ese sector.
20: 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Max, porque es la jugadora del conjunto Rayadas, Lucía García.
0: Sí, ya lo decíamos, un peligro constante, al punto de que marca 13 tantos, la número 17, con la especialidad de la casa, interiorizando desde el costado, en algún momento con un disparo de larga distancia, en dos ocasiones incluso, y también en el gol, en la asistencia que le termina soltando Burkenroth, insisto, peligro constante por el sector de la izquierda, mucho desequilibrio, tiene que hacer sí o sí con tres goles en este 4-0 la jugadora del partido.
20: Balón por la izquierda, mete en el centro al área, ya se fueron dos minutos, va a quedar uno de estos 93 que nos dio el árbitro Portillo. Así que bueno, pues prácticamente ya terminando. 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No me asustes, señor Andalón. Pelota para el frente. Balón que recupera ya Rayadas. Se está acabando el juego. Puro pelotazo, como cuando empezaron el primer tiempo, prácticamente están. Pelotazos ahí nada más en medio campo. Martina Bam le quedó a la espalda. Y le van a quedar 10 segundos a este partido. Balón por derecha en primer cuarto de terreno. La pelota para el frente. Hola. El balón en medio campo. La termina recuperando a Bam. Y ahora en medio terreno por el centro. El árbitro del partido dice que termina el juego. 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Rayadas a las semifinales. Derrotó a la máquina Cruz Azul por global de 5-1. Pausa y venimos con más.
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2: ¿Quién moverá primero? Será Atlas en los pies de Eduardo El Mudo Aguirre. Las últimas indicaciones del juez central. Nosotros les damos las gracias por acompañarnos a través de TUDN Radio y Euphoria by Trevel en la Liga MX. En todas nuestras plataformas, el Atlas contra el Cruz Azul. Las últimas indicaciones y vendrá. Entonces sí, el movimiento. Cuando suena el pianito en el Jalisco, todo está listo. Jonathan Peinado Aguirre mete el silbatazo. ¡Allá vamos! Comienza la liguilla del fútbol mexicano a través de TUDN Radio, los cuartos de final de ida. Desde el Estadio Jalisco, el Atlas recibe a Cruz Azul y la maneja el equipo rojinegro en zona baja. La pelota por la derecha en el primer cuarto de cancha para Edgali Saldívar. Encuentra solito a Gustavo Ferrareis pegadito a la raya. Juega hacia atrás para el Gari. Escalonado está Rodrigo Schlegel y también Capazo. Primera pelota que toque el número 28 y Capazo extiende por la izquierda para Schlegel. Pegada a la raya por la izquierda enfrente de la banca de Coca está Jorge Rodríguez. Prefiere darle la vuelta otra vez por la derecha el equipo rojinegro. Capazo ahora sí la toca para Rodríguez. Hacia el frente por la izquierda está Checo Hernández. Hacen escala, la dejan pasar y arranca Checo. Mano a mano por la izquierda contra Dita. Último tercio, cortas adentro. Lo persiguen dos, cambio de frente por la izquierda. Abanicó campo, la rechaza al centro. El Gari de pierna derecha le pegó. El disparo bastante desviado, movido. El primer aviso fue rojinegro. Apenas 30 segundos. Iker, se animó Saldívar.
3: Y ciertamente no arranca la primera ocasión ofensiva de este partido para el equipo de casa, para el equipo comandado por Diego Martínez Coca. Hacer una mención, Oliver, en la formación táctica de Cruz Azul, ¿no? Parecía la previa de este partido que podía ser una línea de cuatro zagueros. Por lo menos en los primeros minutos de este partido parece son tres centrales. Lo de Willardita por derecha, Gonzalo Piovi por izquierda y como líbero, al menos en estos primeros minutos, cuando a Cruz Azul le ha tocado defender, lo de Mario García ahí entre el argentino y el colombiano.
2: Sale jugando Cruz Azul, pelota al pasillo central, primer tercio, la maneja Mauri García, conduce 10 metros con la pierna derecha, ya descarga por la derecha para Agustín Palavecino. Y el ex de Necaxa juega abierto para Rodarte. Recepcionó mal, lo van a apretar. Viene Rodarte, tiene que ir hacia atrás al primer tercio. Lo también presiona el Mudo Aguirre y por eso alcanza a puntear la pelota de forma correcta con Kevin Mier y los abucheos de la gente rojinegra. Sale jugando por la banda izquierda para que venga con la pelota Gonzalo Piovi. A la presión va Paulo Ramírez, por eso mete el servicio largo para Evere. Último tercio por la izquierda en el mano a mano contra Capazo. Recepcionó Evere, cortó hacia adentro. Levanta mirada, juega hacia atrás Rotondi. Pico del área contra dos, extiende la pelota de pierna zurda. Ingresa al área Rotondi, juega para Evere pegadito a la raya por la izquierda. Contra dos, se ve, enganchó y prefiere meterle pausa. Juega hacia atrás en corto para Omar Campos. Sale del primero, cambia de ritmo. Juega para Rotondi de espalda al arco. Ya encontró otra vez a Evere por dentro. Busca la pierna derecha. Parece recargón. Juega en corto para Paradela. Lo va a perseguir Rocha y por eso suelta la pelota hacia atrás por la izquierda para que venga Piovi. Levanta Globito otra vez. Omar Campos, último tercio, cambia de ritmo. Lo van a apretar entre dos en la marca. Por eso Campos se tiene que regresar. Circula hacia atrás para que venga el pisotón por parte de Gonzalo Piovi. Cambio de frente por la derecha. La bajodita con el pie derecho, a la presión el Mudo Aguirre, corta hacia adentro apenas cruzando el círculo central. Quien aparece por la derecha pidiéndolo es Agustín Palavecino, prefiere darle por la izquierda otra vez con Gonzalo Piovi, más hacia atrás al círculo de medio campo para Mauri García, y con la parte entera del pie derecho juega para que venga Dita, apenas cruzando medio campo, a la carrera el Mudo Aguirre que parecía que lo sostenía. Dita juega de seguridad hacia atrás con Charlie Rodríguez, el capitán de este equipo que la va pisando, y ante una tibia marca del Gary Saldívar se apoya otra vez con a Mauri García completamente libre, llegando justo al círculo de medio terreno. La apertura por la derecha con Willardita, que cambia un poco de ritmo. Ya juega en cortito para Palavecino. Se apoya hacia el frente. Buena anticipación por parte de Rodríguez. Juega para el Mudo. Hacia atrás para Saldívar. Levanta un globo. Parece largo en tres cuartos de cancha por izquierda. Cruce defensivo de forma correcta. Fuerte choque de cabezas, pero no hay nada. Dice Jonathan Peinado Aguirre. Intenta salir Cruz Azul con Paradela. Taquito al medio terreno. Primero llegó Schlegel. Filtra hacia adelante en tres cuartos de cancha por la izquierda para Paulo Ramírez. La suelta para Checo Hernández. Enfrente de la banca de Joel Wicker. Recibe un empujón. Es falta. Tiro libre. En tres minutos y medio será balón parado para el Atlas.
3: Y así la termina sancionando justamente el señor Jonathan Peinado Aguirre, que por cierto, Oliver, fue el árbitro central del partido que disputaron estos dos equipos en la fase regular del campeonato, recordando que en ese compromiso Cruz Azul venció dos goles por cero al Atlas. Situaciones importantes que me parece tenemos que mencionar de ese primer ataque de Cruz Azul: une Cristian Evere, que se recargaba, es verdad, el día de hoy aparecerá por el carril central. Se recargaron un poco hacia hacia la izquierda y eso le permitía a Rotondi pisar zonas más importantes del campo, ahí aparecer como una especie de media punta. Ojo con eso a la hora de defender para el equipo rojinegro.
2: Van 6 de Atlas al remate, tiro libre por el costado izquierdo en 3/4 de cancha, a cobrar de pierna zurda se prepara Diego González, de pierna derecha Ferrarés con la comba hacia adentro, uno al muro defensivo, González hace la pasada, será del brasileño Ferrarés que mete centro, primer palo, buscando la peinada del mudo, llegó Dita primero, la pelota abandona el terreno y Jonathan Peinado Aguirre, después de dudarlo un poco, indica que es servicio de arco, saque de meta para Kevin Mier en 5 minutos del primer tiempo, los cuartos de final de ida de la liguilla del fútbol mexicano. Desde el Jalisco, Atlas tiene 0, Cruz Azul 0.
3: 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Por cierto, Oliver, en más datos del árbitro central, el día de hoy, haciendo su debut en liguilla, el señor Jonathan Peinado.
2: Mira, no más wiki entonces. Capazo sale jugando por la derecha, pelota para Gustavo Ferrarés que conduce, lo aprieta Rotondi, picó Diego González al espacio, no se la quiso dar, prefiere cortar hacia adentro y jugar de seguridad con Rodrigo Schlegel. Ya la recepción y con la parte interna del pie zurdo encuentra a Jorge Rodríguez, cargado hacia el costado izquierdo, filtra para Checo Hernández que va a tratar de encarar sí o sí a Jorge Rodarte, hoy habilitado como lateral derecho, obtiene apenas servicio lateral el equipo rojinegro, y la duda de qué tanto puede pesar en el tema táctico uno y otro entrenador, uno como Diego Coca, que ha llevado a este equipo pues a liguillas, a las partes importantes de los certámenes. Parecía falta sobre el mudo, le quitamos el parece, es infracción, recargón sobre el exfutbolista de Santos, segunda infracción, segundo tiro libre para el Atlas en el costado izquierdo.
3: Y bastante similar justamente, ¿no? Por esa zona donde por momentos parece ser el Atlas puede ser un poco más incisivo, va a aguantar Cruz Azul, al menos eso hemos visto los primeros minutos de este partido en cuestión de defensa en un 5-4-1. La saga central que ya habíamos comentado, el caso de Campos y Rodarte habilitados el día de hoy como carrileros, y ese medio campo por izquierda, lo de Rotondi, por derecha aparece Paradela y por el carril central Charlie Rodríguez, y también lo de Palavecino, dejando como único referente de ataque a Cristian Everett. Cruz Azul que se defiende, insisto, con un 5-4-1.
2: Dos al muro defensivo, tiro libre desde el costado izquierdo en 3/4 de cancha, de nueva cuenta de pierna zurda, el paraguayo Diego González, de pierna derecha Ferrarés, van cerro rojinegros al remate, todo Cruz Azul metido en propio terreno, indicación del juez central para que se cobre el tiro libre, allá va a venir el Atlas, viene Ferrarés con la comba hacia adentro, hizo la pasada, será González, mete a centro, segundo palo, llegó el Gary de cabeza, no le pudo dar dirección de portería, la pelota le quedó un poco alta al canterano rojinegro, saque de meter, un buen centro por parte de González.
3: Gran centro justamente buscando el movimiento de su compañero a segundo palo, termina ganando la posición, había dos futbolistas de la máquina cementera ahí cercanos para hacer la marca, no se entiende ni el cabezazo, ciertamente Oliver no termina siendo el correcto, ni siquiera con dirección de portería.
2: Sale jugando Cruz Azul por la derecha, primer cuarto de cancha, Dita hacia atrás con Kevin Mier, queda casi siempre libre por la izquierda Gonzalo Piovi, que es el que tiene la libertad para salir un poco conduciendo con la pelota, le indica a Dita que adelante un poco y por eso Dita le hace caso y el balón libre para el número 4, va a llegar al medio terreno con bastante libertad, levanta la cabeza, 3/4 de cancha, pica por la derecha para la vecina, viene Dita, media luna, lo recargaron, falta, parecía infracción, Jonathan Peinado Aguirre no la marcó de forma increíble, sí, finalmente, más o menos rectificó Iker, avanzó Dita desde el primer tercio y llegó a la media luna rival.
3: Y sorprende la cantidad de metros, ¿no, Oliver? Que lo dejan conducir esa pelota, todo el conjunto rojinegro, ya prácticamente había llegado a 3/4 de cancha, ahí es donde lo terminan bajando, coincido completamente, ¿no? Parecía que la falta era evidente, tarda unos segundos el árbitro central en marcarla, pero al final del día se concreta esta infracción a favor de la máquina cementera de la Cruz Azul. Algo que me parece, el equipo cementero ha trabajado desde hace mucho tiempo, ¿no? El tema de la incorporación de sus centrales al ataque, en los primeros minutos de partido, veíamos que Gonzalo Piovi se sumaba a esa línea de mediocampistas cuando Cruz Azul atacaba al conjunto rojinegro. Ahora es verdad, quizás con una situación un poco más aislada, pero era el colombiano el que se sumaba al ataque.
2: Vendrá el tiro libre de Cruz Azul afuera de la media luna, el balón recargado un poco hacia el lado derecho, los posibles cobradores, José Paradela con el número 20, va 1, 2, 3, 4, 5 de Cruz Azul poblando el área por si viene un servicio para complicar a Camilo Vargas, parece que será toda de José Paradela, 3 al muro defensivo, silbatazo de Jonathan Peinado y al 8 busca el primero de la máquina, Paradela le pegó abajo y atrás está Camilo Vargas, que no ofrece rebote. El disparo raso de Paradela. Hubo un desvío en el camino y Camilo Vargas, que parecía que se iba al lado izquierdo, alcanzó a recostar. Iker, la tuvo el colombiano.
3: Y cuidado acá, que había un jalón de Guillermita sobre Camilo Vargas cuando quería salir rápido el cuadro tapatío. Acá Jonathan Peñado Aguirre para las acciones. Camilo Vargas, que sigue ahí quejándose un poco. Pedían inclusive tarjeta amarilla para el central colombiano. Al final del día no va a llegar a esta situación. En el tema del tiro libre, creo que esa termina siendo la situación que buscaba el futbolista de la Máquina Cementera de la Cruz Azul. Afortunado también Camilo Vargas, que alcanza a encontrarse con esa pelota y en un solo tiempo se queda con el esférico.
2: Le salió casi al mono Camilo, que ya iba hacia el costado izquierdo, y es que Dita medio lo recargó para evitar que llegara el contragolpe. Jonathan Peinado simplemente marcó la infracción. La tiene Gustavo Ferrareis en propio terreno, juega hacia atrás al pasillo central para Rodrigo Schlegel. La apertura es por el costado izquierdo para que venga Jorge Rodríguez. Levanta la cabeza, suelta servicio largo para buscar a Checo Hernández. Cabezazo defensivo de Rodarte, aleja la pelota. Será servicio de manos lateral que le corresponde al equipo rojinegro, y a realizarlo Jorge Rodríguez, que ha tenido un buen torneo con este Atlas. Ya la tocó para Checo Hernández, mete el cuerpo el canterano, contra dos, jala la pelota, la va cubriendo, perdió el esférico, la robó para Adela. No hay falta, suelta largo para Evere. Va a ser complicado para Evere poder ganar en el duelo físico, y ya no se diga por arriba, tanto con Rodrigo Schlegel como con Manu Capasso. La vuelve a tener el equipo de Diego Coca por la derecha. Gustavo Ferrareis va a llegar a tres cuartos de cancha, la pide pegado a la raya Diego González. Viene Ferrareis, mete centro al segundo palo, la pelota pica, se escapa, la vigila Kevin Mier. Tenemos saque de meta para la Máquina.
3: No ha encontrado la forma el Atlas de activar al modo Aguirre, ¿no? Porque lo ha intentado por el carril de la izquierda. Creo que en la zona del campo, Oliver, donde ha sido más incisivo el cuadro de Diego Martín Coca, con un Checo Hernández que creo que está haciendo buenos primeros minutos, pero prácticamente poco y nada para el Mudo Aguirre lo que es este partido. Por cierto, del otro costado sí, recargándose mucho por izquierda en estos minutos el Atlas, pero prácticamente nada de Diego González hasta el momento en el partido.
2: Y que seguramente también buscarán la llegada de Paulo Ramírez, que es el otro más adelantado en el medio campo, porque se queda Rocha y el Gary Saldívar cuando Atlas presiona, y ese Paulo Ramírez el que se adelanta un poco en el tema de la presión. Dita por la derecha en el primer cuarto, suelta servicio largo, la bajó Evere al medio terreno, cabezazo defensivo para alejar la pelota de Ferrareis. Después Rocha encuentra por la izquierda Paulo Ramírez, gira sobre su eje, toca para el

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1: ¿Qué acción le parece en estos primeros instantes para el Atlas en tema de presión? Ser muy incisivos en este sentido.
2: Cobran rápido para Adela, pico del área por la derecha, mete centro. Ever en la baja, manchón penal, Ever en la puntea, juega hacia atrás, media lunadita. No le quiso pegar, desahoga hacia atrás al medio campo. La va a tener Omar Campos, desahoga por la derecha para José, para Adela, de zurda. Mete el cambio de frente por la izquierda, Charlie de una, mete servicio. Colgado a la media luna, el cabezazo defensivo es de Capazo. Prolonga Paulo Ramírez, después con la pierna zurda Diego González. Y por la derecha el Gary Saldívar, acaba con meter el trazo largo y prefiere salir jugando por dentro para Paulo, para Aldo, Paul Rocha, y después la vuelta es por la izquierda, primero con Jorge Rodríguez y después para Sergio Checo Hernández, apenas cruzando la línea de medio campo, no puede encarar a Rodarte y por eso toca sin ningún problema para Jorge Rodríguez, después para Rocha, y el capitán indica que vayan hacia adelante. La vuelta es por la derecha para Ferreis, la pide pegado a la raya González, se desmarca, balón para él, llega el paraguayo, callejón del área, se cruza Piovi y de pierna zurda rechaza cuando en la carrera parecía que ganaba el paraguayo, se la lateral para Atlas en tres cuartos de cancha, buscando a Diego González, que llevan tres ocasiones en que hace el pique a la espalda de Omar Campos. La va a tener Capazo al medio campo otra vez para Gustavo Ferrareis. En el apoyo estaba Aldo Rocha, prefiere jugarla por la derecha, primero con el Gary Saldívar, otra vez hacia atrás con el brasileño, y el futbolista de Puebla desahoga y toca en corto para Rocha. La vuelta por la izquierda para Jorge Rodríguez, escalonado estaba Checo Hernández, la pelota para él. Wiki le pide a Rodarte que llegue a la presión, servicio largo rebotado para el Mudo en el callejón del área, por la izquierda se cruza Willardita, deforma correctamente el cuerpo, abraza que de meta. Son 15 del primer tiempo, los cuartos de final de ida. Desde el Estadio Jalisco, Atlas tiene 0, Cruz Azul 0.
1: Y les recordamos que tenemos el partido entre Arsenal contra Atlético de Madrid de las semifinales de vuelta de la UEFA Champions League. 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Para complementar, Oliver, lo que decíamos de la presión del Atlas en estos instantes, mucha labor de sacrificio, me parece, de Paulo Ramírez, se ha visto, y además sacrificio en cuestiones ofensiva y defensiva. La presión se acercaba hace algunos momentos con Checo Hernández para pedirle la pelota, y de esos tres mediocampistas que mandó a la cancha el día de hoy el Atlas, el que más adelantado está en este partido.
2: El cruce defensivo de Rodarte por la derecha al primer tercio, alejó de cabeza, después para Adela, no se mete en problema, revienta de pierna zurda del lateral para el equipo rojinegro por la izquierda en el último tercio de terreno. A realizarlo Jorge Rodríguez, se le acerca Checo Hernández al área, está al primer palo el Mudo Aguirre, también hacía el apoyo Pablo Ramírez, pelota del Mudo que va a recepcionar de cabeza, va contradita, pegadito a la raya final, ya juega para Checo Hernández, ante la marca de Paradela, quiere bailotela el canterano atlista, corta hacia adentro, cuelga centro, cabezazo defensivo de Piovi, alejando la pelota, Vera recepcionaba de espalda al arco, le compró la infracción Jonathan Peinado Aguirre, estilo libre que le pertenece a Cruz Azul, la falta la realizó Rodrigo Schlegel, un equipo de Cruz Azul Iker, que pudo cortar esa mala racha que tenía contra Necaxa apenas el fin de semana anterior, 4-1 le termine ganando. Mucha gente se fue con la finta por el 4-1 que lució Cruz Azul. La verdad es que fue un partido no tan brillante del equipo de la máquina, sin embargo, saque el resultado, pero como visitante le cuesta un montón a Cruz Azul ganar. Desde marzo no se llevan un triunfo.
1: Justamente eso, no tiene prácticamente dos meses sin ganar, es verdad, en únicamente Liga MX son solo 4 partidos, pero para lo que estaba jugando este Cruz Azul al inicio del campeonato sí llama bastante la atención. En otros temas, Oliver, te mencionaba, ¿no?, en la previa de este partido, la labor del Atlas, ¿no?, que va a ser muy importante, no solo llevarse la ventaja en este compromiso, sino mantener a raya Cruz Azul, si se puede, que no anoten en este compromiso. Algo que va a ser sumamente complicado, hasta antes de este compromiso, Cruz Azul, en lo que va de esta campaña 25-26, ha jugado 38 partidos de Liga MX. 35 de esos 38 partidos, la máquina cementera de la Cruz Azul ha hecho por lo menos un tanto.
2: Y en contraste, Atlas fue el equipo que más ceros colgó en el torneo, no es poca cosa con el equipo que tiene Diego Coca. Schlegel de cabeza de nueva cuenta, vuelve a alejar, Evere con lo suyo, a pesar de no ser tan alto como las dos torres que tiene Atlas, ha empezado a incomodar al equipo rojinegro cada vez que busca a Willardita o Kevin Mier, los servicios largos la tiene el número 4 de Cruz Azul, juega por la derecha al medio terreno para Jorge Rodarte, levanta un globo, cabezazo defensivo de Jorge Rodríguez, después Evere lucha en la presión, va a tener servicio de manos otra vez el equipo de la máquina cementera de Cruz Azul. Evere se la va a dejar a Jorge Rodarte para realizar el servicio de manos, se le acercaba Palavecino, también lo hacía

0: José Paradela y Charlie un poquito atrás. Finalmente Rodarte la estudia un poco, se la piensa, y ante un equipo rojinegro muy compacto ya juega para Ever, el callejón del área, evolución de Palavecino. Ever en línea, finalmente a centro, termina siendo cambio de juego por la izquierda, la bajó de pecho, Mar Campos, pico del área, le van a hacer la pasada, Campos encontró hacia adentro, buscaba el autopase, falta afuerita del área, infracción, la marcó Jonathan Peinado Aguirre, un metro afuera del área, ya se lo había quitado Mar Campos, y será tiro libre para Cruz Azul. Iker, ¿cómo la viste?
1: Dos cosas, a ver, nos queda un poco lejos, pero yo de primera sí, me parece que la falta existe, y también había ciertas dudas, creo que termina siendo fuera la falta, coincido completamente con la marcación del señor Jonathan Peinado Aguirre, que nos confirma la producción, que sí termina siendo fuera la infracción, y yo me quedo con la marcación del árbitro central, pisotón de Diego González, lo que termina siendo el futbolista paraguayo. Antes de que se cobre este tiro libre, me parece bastante interesante lo que está haciendo Ever en este partido, porque a pesar de que el dibujo táctico, ¿no, Oliver?, lo posiciona en el carril central como ese referente de ataque, pues no está pisando esa zona, no se bota mucho, sobre todo por el carril de la derecha, hace que salga tanto Schlegel como Capazo, y eso le está dejando abierto el espacio por el centro del campo para que aparezcan otros futbolistas, sobre todo pisando esa zona, tanto Rotondi como el propio Paradela.
0: Será tiro libre para Cruz Azul en el pico del área por la izquierda, Charlie y también Palavecino en el diálogo, dos al muro defensivo por parte de Atlas, van cinco de Cruz Azul buscando el remate de cabeza, y toda será del exfutbolista de Necaxa, José Paradela. Finalmente será Palavecino, y al minuto 19 busca Cruz Azul en 1-0. Indicaciones de Camilo Vargas, y el batazo, llega el impacto, Camilo. Impacto fuerte a la base del palo derecho. Rechazó al centro el colombiano y después vino el rechace. Cerca Palavecino de sorprender, cerca Cruz Azul del 1-0.
1: De primera, Oliver, me parece hay un rebote justamente en la previa a ese remate que complica aún más la tajada de Camilo Vargas, que aunque es cierto que va a primer palo, por el tema de la potencia es bravísima, tiene cuestión apenas de pocos segundos para reaccionar. El arquero colombiano lo hace de forma impecable, la primera gran atajada de este partido, Oliver.
0: Omar Campos, servicio de manos por la izquierda, ya lo realizó con Charlie, devolución para Omar, va contra Diego González, lo encara, busca la línea final y el autopase, apenas obtiene servicio de manos el Cruz Azul, que empieza ya a ser mejor en la cancha del Jalisco. De nada cuenta, eres futbolista de Santos a realizar el servicio de manos en el área, la esperaba Rotondi, también Evere, el balón le llega a José Paradela, antes Jonathan Peinado dice que se tiene que repetir el servicio de manos porque había dos esféricos en el terreno, y ahora sí da el visto bueno, otra vez Omar Campos, se le acercaba a Piovi, también lo hacía Paradela, prefiere jugarla hacia atrás con Amaury García, levantando la cabeza en los tres cuartos de cancha, se apoya de seguridad para Willardita, la presión, salta el mudo Aguirre, y para no meterse en problemas, toca en corto para Kevin Mier, la salida otra vez con Amaury García, Atlas que se dedica simplemente a ver cómo pasea la pelota Cruz Azul. A todo esto son 20 del primer tiempo en la cancha del Jalisco, los cuartos de final de ida de la liguilla, Atlas 0, Cruz Azul 0.
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0: Arranca otra vez al medio terreno, Amaury García la pide por la derecha en el último tercio para Dela, también lo hacían tres cuartos de cancha para la vecino, finalmente pelota de Agustín, juega por la derecha para Rodarte, encontró a Palavecino que se equivoca, arranca Sergio Hernández, costado izquierdo, tres cuartos de cancha, corte hacia adentro, filtra, buscaba el espacio del mudo Aguirre, que este último picó al costado derecho cuando se abría el camino, en una equivocación de Cruz Azul en la salida, Iker, parecía oportunidad interesante para Atlas, se equivocó Checo.
1: Y que no sé si estés de acuerdo conmigo, pero creo que esto es a lo que puede y va a intentar apelar el Atlas, cuando puede recuperar la pelota con una buena presión, que puede hacer, ¿no?, en el primer cuarto del terreno de juego, recuperar, obligar al error en salida de la máquina cementera de Cruz Azul, y a partir de ahí agarrar mal parado al equipo de Joel Wiki, porque en el tema de la generación le está costando muchísimo, si no es por un error provocado por la presión, creo que va a ser bastante complicado para el Atlas.
0: Paradela, callejón del área por la derecha, negocia, parecía córner, finalmente el árbitro entrega saque de meta, fue Aldo Rocha en la presión a tratar de ganar por elevación, finalmente el último en tocarla fue el futbolista de Cruz Azul, y habrá servicio de arco que ya tendrá Camilo Vargas, un estadio Jalisco que en la zona de la cabecera norte presenta totalidad, en las butacas, en la zona baja prácticamente lleno, en la zona poniente, enfrente de las bancas, una muy buena entrada, en la parte de arriba, la cabecera sur, en estos momentos la que defiende Kevin Mier, en ese arco es la cabecera y la zona donde menos gente hay, ataca Atlas, costado de la derecha, servicio muy largo para Gustavo Ferrarés, ya no la pudo rescatar el brasileño de cabeza, y es acérrico de manos que tiene Cruz Azul, Palavecino al medio campo, se equivocó en el pase, la va a tener Aldo Rocha, Cruz a medio terreno, el mudo Aguirre la esperó demasiado, perdió el acérico, lo anticipó muy bien a Mauri García, después gira sobre su eje para Adela, el árbitro estorbaba un poco, por eso se queja la gente tanto de Atlas como de Cruz Azul, dicta con el esférico en el pasillo central, apenas en terreno propio, la pelota la va a tener Gonzalo Piovi de pierna zurda, y juega por la derecha para Willardita, la indicación de Joel Wiki buscando el espacio con Paradela, picar a ese costado de la derecha, la va a tener el exfutbolista de Necaxa, busca la pierna zurda, tiene que tocar hacia atrás, Atlas parece, Iker no tiene prisa y no tiene problema en esperar contra Cruz Azul, así ha planteado el juego contra Tigres, contra América, y le ha salido, cambio de ritmo de Rotondi, pasillo central, lo recargaban, entrega para Evere, la puntean, rebote con Palavecino, filtra pelota por la derecha para que venga apareciendo Jorge Rodarte pegadito a la raya contra Jorge Rodríguez, amaga con el servicio en corto para Palavecino.
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4: Rebote paradita por la izquierda, hacia atrás al medio campo para Omar Campos, y el número 3 levantando mirada, va a cortar hacia afuera, extiende para Charlie, el capitán, ante la presión del Mudo, la suelta hacia atrás, otra vez con Amaury García, después la va a tener para Adela, más hacia atrás con Willardita, y todo va a terminar en los pies del número 4, Vita. Abre por la derecha para Paradela. Atlas medio se anima a ir a la presión. Y en esa de Rotondi me daba la sensación de que podía ir por la izquierda, ¿cierto? Busca enganchar para que le quede el camino libre. Y el balón le queda. Su perfil menos hábil se nota en el disparo, Iker. Y para no meterse en problemas, muy bien Camilo Vargas. Todo surge de un servicio de manos que obtiene Cruz Azul, que se anima a Rodarte, que madruga el equipo rojinegro, que se quedan pidiendo balón para el equipo rojinegro. Y ahí Cruz Azul aprovecha muy bien, la robó el Mudo, último tercio, pasillo central, puede tocarla para Rocha, jugó hacia atrás para el capitán, lo aprietan entre dos, está muy ágil Cruz Azul en la presión, roban siempre la pelota, será esférico de manos para Atlas por la derecha.
5: Pero otra vez, cuando se emociona el Atlas y cuando parece ser que tiene posibilidad de ataque, Oliver, todo nace con base en un error de Cruz Azul, ¿no? Sí. No está siendo muy dúctil el equipo de Diego Martín Coca en un tema con la pelota, ¿no? Al inicio del partido, cosa de los primeros 5-7 minutos, pudo rebasar los 3/4 de cancha, ahora ya estamos hablando casi y de 20 minutos donde el Atlas no pisa esa zona del terreno de juego.
4: Ya tiene en zona baja Rodrigo Schlegel, le pide el apoyo a Paulo Ramírez, será balón del número 15, el canterano rojinegro, ya juega abierto por la derecha para Manu Capasso, pegado a la raya Ferrarés, cambio de frente por la izquierda, González que se cambia de lado, el balón pique, se escapa muy largo para el futbolista paraguayo que en esta última intentó aparecer en el costado izquierdo, ya regresará a su posición original y todo terminará en los pies de Kevin Mier, que tiene saque de arco. El arquero colombiano ya juega por la derecha al primer tercio con Willardita. Después para Rodarte, la presión es de Jorge Rodríguez. Salta largo para Bere, cabezazo de Schlegel. Y después Paradela buscaba prolongar, se quejaba de una falta, no hay nada. Allá viene el Atlas, cambio de ritmo por el centro con el Gary Saldívar. Extiende por la derecha para González, Paradela que no se levanta en el terreno. Arranca Ferrarés, busca el cambio de ritmo por la derecha, último tercio. Ante la marca de Campos, juega hacia atrás, Pablo Ramírez, larga distancia. Filtra buscando al Mudo Aguirre, llegó primero Gonzalo Piovi, acá parece que se detendrá el partido porque Paradela parece que es de consideración. Iker no se levanta en el futbolista. futbolista de los Rayos.
5: Que si me preguntas a mí, creo que sí le pegaban y sí había contacto por parte del futbolista del Atlas sobre Paradela. Creo que no está fingiendo, ni mucho menos, ¿no? El exfutbolista del Necaxa. Acá ya llegan dos elementos del Atlas para pedirle que, bueno, se reincorpore. Aprovechaban justamente algunos futbolistas de la máquina cementera de la Cruz Azul para dialogar con Jonathan Peinado, también el caso de Aldo Rocha, y bueno, creo que la falta sí existe, ¿no?
4: Existe, para mí es de amarilla y está ahí en la rayita. Si Pablo Ramírez le da un poquito más arriba del tobillo, incluso era jugada de revisión, yo creo que es falta y era de amarilla. Acá Jonathan Peinado, ni siquiera la marca, no le pueden decir que es de amarilla si no marcó la infracción, pero estuvo muy cerca de que esa amarilla se convirtiera en naranja, casi roja. No se reanuda el partido. Paradela entiende que hace un contacto de consideración y entonces, mientras más pasa el tiempo, le das más chance al VAR de que pueda venir alguna revisión. Parece que todo terminará simplemente en infracción, pero se arriesgó sin necesidad Pablo Ramírez en ese contacto.
5: Que entiendo que Pablo Ramírez está viviendo con muchas ganas, ¿no?, lo que está haciendo este partido. Te lo platicaba, ¿no?, de los futbolistas que aparecen en el medio campo del Atlas. En el tema de la presión, es el que más metros recorre justamente para tratar de recuperar la pelota. Vive a otro decibel el partido, pero que no le cueste eso. Sabemos que además es un futbolista muy joven, que es su primera experiencia como tal en la liguilla del fútbol mexicano, que no pierda los estribos, ¿no? Mucho partido, mucha oportunidad de recuperar la pelota. Acá sí se salvó de la tarjeta amarilla.
4: Y que también ese es otro factor. Si bien es cierto, Atlas cuenta con Camilo Vargas, cuenta con Ferraris, que de alguna manera en Puebla también tuvo ya participación. En la liguilla está Aldo Rocha, el Mudo Aguirre, Diego González, aunque Diego tampoco ha jugado liguillas. Del otro lado, en Cruz Azul, tienes a Kevin Mier, tienes a Dita, tienes a Piovi, tienes al propio Charlie, tienes a Paradela, Palavecino. Es decir, en cuanto a tus armas, ya saben los de Cruz Azul cómo es enfrentarse a este tipo de circunstancias. En Atlas, para muchos es nuevo esto que están viviendo en los cuartos de final de ida, y ahí también, Iker, puede haber una diferencia marcada en cómo se pueda definir la serie, en las ansias que pueda tener Atlas y en la calma y tranquilidad y experiencia que pueda tener Cruz Azul.
5: Entender, ¿no?, que además de este partido te va a quedar todo el compromiso en el Estadio Banorte. Sí, lo vamos a mencionar. Si el Atlas quiere estar en semifinales, me parece imperial llevarse una ventaja el día de hoy. Decías, después de esta,
4: viene Diego por la derecha, se cruzó Piovi, aleja de zurda, lateral para el Atlas.
5: Decías el nombre de Aldo Rocha, bajita la mano. Este es su partido número 35 en liguilla de Aldo Rocha. Estaremos haciendo el desglose más adelante, pero un mediocampista que, insisto, a lo mejor infravalorado para muchos, hoy partido número 35 en la fiesta grande del fútbol mexicano.
4: La tiene Atlas, costado izquierdo, último tercio. Checo Hernández enganchó, callejón del área contra dos, mete centro, el Mudo de cabeza, segundo palo, arriba. Y se quedó cerca Atlas, un gran centro de Checo Hernández, venenoso. Primero la tocó el Mudo Aguirre y a segundo palo no la pudo empujar González, que llegó exigido. El balón se fue desviado, saque de meta para el Cruz Azul.
5: La mejor jugada del Atlas en lo que va de este compromiso, nace otra vez todo desde el costado de la izquierda, que es donde parece que está jugando mejor el Atlas en relación a la derecha. Toma la pelota Checo Hernández, el centro me parece que es fantástico, la peinada, lo decías, por parte del Mudo Aguirre. Creo que le queda un poquito largo para hacer el remate al paraguayo Diego González a segundo palo, pero sí, sin lugar a dudas, la mejor jugada del Atlas, Oliver, en lo que va de este compromiso.
4: Se quedó cerca el equipo rojinegro, que hace rato no tocaba el área de Cruz Azul, salvo uno de los primeros tiros libres, un centro también al segundo palo. Salvo eso, Atlas no ha tenido actividad en el terreno de Cruz Azul. Ya no digamos preocupar, ya simplemente tener la pelota lateral para la máquina por la derecha, enfrentito de la banca de Diego Coca, Jorge Rodarte. Ya la toca hacia adelante, Palavecino engancha, contra dos, la quiere hacer de lujo. Finalmente rompe el largo Schlegel y en el cuerpo a cuerpo el Mudo y Dita se venían forcejeando. El árbitro entiende que los dos se vienen jaloneando y por eso dice que no hay falta de ninguno de los dos futbolistas que juegue, dijo Jonathan Peinado Aguirre. Gonzalo Piovi la toma, juega por la izquierda para Omar Campos, apenas en terreno Cruz Azulino, ya juega hacia atrás por la izquierda para Piovi, todo termina en los pies de Kevin Mier. Atlas presiona hasta los tres cuartos de cancha, de ahí no va más hacia el frente, entiende el equipo rojinegro que sería desgastar al Mudo Aguirre, también a González, por eso Dita y Mier esperan la presión y ahora sí el Mudo salta largo, servicio largo por la derecha, el pecho de Palavecino, la persecución es de Rocha, la pelota finalmente será de Cruz Azul en servicio de manos apenas. Aplaude Diego Coca, que está fuera de la banca rojinegra, los dos técnicos vacíos. bastante motivados, muy encendidos, muy metidos en el juego, tanto Coca de un lado como Joel Wiki del otro en Cruz Azul. Paradela de cabeza, juega hacia adelante en tres cuartos de cancha para Rotondi, se cruzó Schlegel y la tiene Camilo Vargas.
5: Y si te parece, podemos hacer la comparativa, ¿no? Ahora entre los dos técnicos después de ese trazo largo.
4: Servicio largo de Camilo, rechaza Mauri García, rebote por la derecha, Gustavo Ferrariz, que ya la va a controlar, pegadito a la raya, regresa la pelota hacia atrás, primero con el Gary, después para Diego González, y el paraguayo al medio terreno para Saldívar. Y el canterano atlista juega por la izquierda para la incorporación de Rodrigo Schlegel, la pide abierto Jorge Rodríguez, también lo hacía Checo Hernández, pelota de Rodríguez, la pide el canterano atlista, busca de pierna zurda Jorge, y como no tiene a nadie, prefiere tocarla para primero Capazo, después con Schlegel, posteriormente para Rocha, y amplía el terreno por la derecha para Gustavo Ferrariz, que no cambia de ritmo, quiere filtrar por el Mudo Aguirre, balón al espacio, llegó al rincón del campo, lo persigue a Mauri García, busca la pierna zurda el Mudo, a ver si negocia algo contra dos, complicado pasar, y el Mudo recibe una falta de la nada, consiguió balón parado, sacó agua de las piedras, y además Iker, tenemos la primera tarjeta de amonestación acá, me parece una falta totalmente infantil porque el Mudo estaba ahogado.
5: Sí, se termina equivocando acá el futbolista de la máquina cementera de la Cruz Azul, que termina siendo Campos, justamente lateral por izquierda, el amonestado, sobre todo por lo que decías del Mudo Aguirre, que a ver, también creo que lo tenemos que mencionar. En relación a lo poco que se ha visto el futbolista mexicano por el centro del terreno de juego, creo que se ha empezado a botar un poco más. Esto lo entiende el exfutbolista de Santos Laguna, próximo a regresar a la comarca lagunera, y por eso ahora salió un poco de su posición para buscar la pelota. En ese sentido, ahora cuando sigue tirado en el terreno de juego el Mudo Aguirre, también sucede algo similar del otro lado con Cruz Azul. Mucha libertad para los mediocampistas o los que están en esa línea de la zona de motores para pisar los tres cuartos de cancha. Hace cuestión de minutos aparecía Charlie Rodríguez por la izquierda, dejando la posibilidad que Rotondi apareciera por el centro. Entonces, creo que en esa parte también se le está complicando mucho al Atlas, ¿no? Porque tanto por fuera como por dentro, con los movimientos que está manejando esa línea de mediocampistas y el propio Vere, en estos minutos de partido se le complica bastante al cuadro rojinegro en zona de defensa.
4: No se levanta el Mudo Aguirre, si bien es cierto que lo trompica Omar Campos, me parece muy barata la tarjeta de amonestación. Acá en el medio campo, Pablo Ramírez le metió un pisotón a Paradela, ni siquiera marcó infracción, y acá sí amonesta al futbolista de Cruz Azul y le regala un tiro libre a Atlas en una zona bastante comprometida. Desde el rincón derecho prácticamente será como un córner. Con la comba hacia adentro buscará Diego González sorprender de pierna derecha Ferrariz, pero parece que será todo del paraguayo. Dos al muro defensivo, va uno, dos, tres, cuatro, cinco, seis de Atlas y uno al rebote en la media luna. Será toda de González, se anima la gente rojinegra en el Jalisco buscando el 1-0. Silbatazo de Jonathan Peinado, Aguirre vendrá Diego González a pegarle de pierna zurda. Desde el rincón derecho del campo González mete centro. Será córner, busca Baldo Rocha, la termina tocando un futbolista de Cruz Azul y por consecuencia es tiro de esquina. Balón parado para el equipo rojinegro en 38 minutos, sigue insistiendo el equipo de Coca, se anima la gente rojinegra en el Jalisco buscando alentar a su equipo que hace 3 años no estaba en esta instancia. Ferrariz busca la pierna derecha para cobrar el córner, se le acerca Diego González, se mantienen los 6 atletas buscando el remate, defiende todo Cruz Azul, finalmente parece que será balón del paraguayo con la comba hacia afuera para pegarle de pierna zurda, para tratar de estorbar está escalonado José Paradela. Indicación de Jonathan Peinado, Aguirre que se juegue, Diego González va a colocar el centro, allá viene el paraguayo, mete servicio, segundo palo, el remate abajo, área chica, la sacadita, después aleja Palavecino, la va a tener Charlie, juega por la derecha para Paradela, al primer tercio, a la presión Diego González y Paradela de forma inteligente la va a guardar, pero se equivoca en el servicio levantado, la robó Ferrariz, tocó para el Gary Saldívar, falta sobre el número 6 del Atlas, tiro libre para el equipo rojinegro.
5: Y cuidado porque sí alcanza a enganchar en esta sintonía lo de rodarte al Gary Saldívar, termina cayendo otra tarjeta amarilla, Oliver,
4: Charlie,
5: para Charlie Rodríguez, que llega por los reclamos, no es el futbolista que comete la falta como tal, pero sí es el segundo amonestado en esta sintonía, recordando lo de Omar Campos hace cuestiones de minutos. La labor del Atlas importante para recuperar la pelota después de que parecía podía armarse un contragolpe por parte de la máquina, y después terminando recibiendo la infracción acá.
4: La gente se empieza a animar en el Jalisco. Atlas ha tenido los últimos 5 minutos, pues más o menos, el balón en terreno de Cruz Azul, todavía sin incomodar el arco de Kevin Mier. El tiro libre vendrá desde los 3/4 de cancha por el costado izquierdo. Al muro defensivo se va a colocar José Paradela. De zurda, Diego González, y de derecha, de nueva cuenta, Gustavo Ferrares. La máquina coloca a la línea defensiva al inicio del área grande. Van 5 de Atlas buscando el remate. Jonathan Peinado Aguirre, que va y dialoga con algún futbolista de Cruz Azul, entre ellos Guillermita, en el intento de forcejeo con Capazo y Schlegel. Y llama justamente a uno de los futbolistas de Cruz Azul, a uno de los del Atlas. No sé si le están hablando.
5: Ahí le dice.
4: ¿Qué pasa ahí? ¿Qué?
5: Le dice el abanderado.
4: ¿O se equivocó
5: uno
4: de tarjeta o qué? ¿Va a ir al VAR?
5: Parece ser, a ver, le pedí acá al abanderado número uno, el señor Leonardo Javier Castillo, que aguantara un poco. Parece ser una cuestión de la tarjeta que se equivocó, termina equivocando. Sí. Es que era Rodarte el que cometía la falta. Sí. Y le había sacado la tarjeta amarilla a Charlie Rodríguez, te lo decía, ¿no? Parecía, llegaba por reclamos. Así que bueno, se equivocó el árbitro central. La tarjeta amarilla entonces corregimos, termina siendo para Rodarte. Ya los dos carrileros de Cruz Azul amonestados, cuidado con eso.
4: Perfecto, tiro libre por la izquierda. González a cobrar de pierna zurda. Con el efecto hacia afuera, busque el Atlas colocar el centro y encontrar el primero. Servicio malísimo de Diego González. Cabezazo de Charlie, aleja la pelota al servicio de manos por la derecha. Será para el equipo rojinegro, que por lo menos va a tratar de descansar con el esférico en la recta final de la primera parte. Ahora le toca a Cruz Azul tratar de defender sin la pelota. A realizar el servicio de manos Gustavo Ferrareis. Al área se encuentra el mudo Aguirre, prácticamente al manchón penal. A primer poste Paulo Ramírez, y en el vértice está el Gary Saldívar. La pelota será de Paulo. Desahoga por la derecha para Ferrareis. Hacia atrás para el Gary. Devolución para el brasileño. Y Gustavo puntea la pelota. Otra vez con Saldívar. En 3/4 de cancha va a buscar la pierna zurda. Lo van a incomodar en la presión, y si la pierde será contragolpe de Cruz Azul. La perdió y finalmente Paradela intentó puntear. El rebote para Charlie en el pasillo central. No se apura Piovi, qué buen servicio por la izquierda. Rotondi, bandera abajo, último tercio, va al cruce muy bien Schlegel, gana de cabeza y después el Gary se barre arriesgando un poco. Primero Paradela, después Rotondi, la quiso puntear. Rotondi en el suelo, se barre, pareció una falta en ofensiva, es de lo que se queje la gente de Atlas. Jonathan Peinado dijo que no hay nada. El mudo la retiene al medio campo, lo persigue Gonzalo Piovi, es falta. Se empieza a ensuciar el partido y van 3 tarjetas de amonestación, Iker, para Cruz Azul.
5: Sí, termina cayendo la tercera tarjeta de amonestaciones para Gonzalo Pio, y ahora, cuidado, porque ya 3 de los 5 zagueros de la máquina cementera, Oliver, están amonestados. En cuestión de 5 minutos lo que termina pasando, y todo creo que se enciende.
4: Las ha vendido muy baratas, ¿no?
5: Porque el listón parecía que estaba más alto, ¿no?, al inicio del partido, sobre todo con esa de Pablo Rodríguez.
4: Y amonestaron a uno de Atlas también,
5: que estaremos confirmando de quién se trata. Rodríguez, a final de cuentas, el camiseta número 25. 4 amonestados entonces en estos primeros casi ya 45 minutos de partido, y todo se enciende a raíz de un manotazo en la cara que recibe Schlegel, que por cierto sigue tendido en el terreno de juego, a partir de una pelota que disputaba con Rotondi. Se encienden las acciones, llega la falta por parte de Gonzalo Piovi, y acá es donde terminan cayendo los últimos 2 amonestados. Se le va el partido, creo yo, en los últimos minutos. Le urge no solo al Atlas, creo, para recalcular algunas cosas, sino al árbitro central, que se acabe los primeros 45 minutos, al menos. Oliver, lo que te decía, sí parece ser que le está pesando un poco el entorno. Recordemos que está debutando el día de hoy el árbitro central.
4: Y es que también la entrada, primero la barrida, porque acá se queja de un contacto en el rostro, me parece, Rodrigo Schlegel, pero sí, después la entrada es bastante riesgosa, porque el futbolista de Cruz Azul va con las dos piernas por delante. Si bien es cierto, en una busca el balón, en la otra se lleva puesto al futbolista rojinegro. Y luego acá Schlegel inteligente, una para bajarle al ritmo, porque ya Cruz Azul ya no pudo encontrar la pelota en los últimos minutos, eso le conviene más a Atlas, y después tratando de, como el partido se le está yendo de las manos al árbitro, ya cualquier contacto, Iker, en el rostro, en el pie, en una entrada, los futbolistas se van a quedar tendidos, una para tratar de provocar la tarjeta y otra pues para ver si el VAR medio entra en conflicto un poco y a ver si buscan alguna revisión. Por eso me parece que Schlegel sigue tendido en el terreno de juego. De los últimos 6 minutos se ha jugado, me parece, 1.5.
5: Y a ver, no es por faltarle al respeto al señor Jonathan Peinado, pero creo que también los jugadores saben, ¿no? cuando tienes, por ejemplo, a un César Arturo Ramos enfrente, que es un árbitro de jerarquía,
6: y lo vas oliendo
5: en el fútbol
6: también,
5: mexicano,
6: ¿no?
5: Vas sabiendo que le puede pesar un poco el entorno, y acá lo vemos, ¿no? Los futbolistas ya se terminaron por adueñar del término de este partido. Creo que sí, al árbitro central, al arbitraje como tal, le urge que termine esta primera parte.
4: Bueno, pues ya se va a reanudar el partido en el medio terreno, llegando casi a los 45 minutos. Nosotros les damos las gracias por acompañarnos a través de TUDN Radio, en Facebook, en YouTube, bajo la producción de Max Andalón, en las redes sociales, Ernesto Quijas, en los comentarios, Iker González, un servidor, Oliver Figueroa. Mueve Saldívar, buscando por la derecha al Mudo Aguirre en el último tercio, no pudo peinar la pelota, se la va a quedar Kevin Mier en su respectiva área chica, y el arquero colombiano va a tener la pelota, espera la presión del Mudo Aguirre para sostenerla sin ningún problema y que tenga salida libre por la derecha, primero con Guillardita, extendido bien abierto por la derecha, Rodarte juega hacia atrás con Kevin Mier, que acá en el Jalisco se equivocó dos veces el torneo pasado, y acá también se equivoca en el servicio largo. Paulo Ramírez ya no pudo contra dos, le quitan la pelota, arranca Cruz Azul, pase por la derecha, Bere, último tercio, cortas adentro, levanta cabeza, le hacen la pasada de Bere, extiende un poco la pelota, la larga, juega por la izquierda para Rotondi, último tercio, va a buscar la pierna zurda, mete a centro, colgado a segundo palo, regreso de Checo Hernández, aleja la pelota de cabeza, rebote con Palavecino, levanta mirada, la pide en la media luna, Charlie a segundo palo, Bere, el balón por la derecha para Rodarte, devolución sobre la raya para Palavecino, pero el balón abandona el terreno, será esférico que tenga el equipo rojinegro,
5: y que... Y pesó ese error, ¿no? Delante de la línea del medio campo, porque parecía que el Atlas, en relación a los últimos 5 minutos que se ha visto mejor en el terreno de juego, podía armar ese contragolpe. Lo de Bere, creo que ha bajado un poco su importancia, su peso en este partido, ya no está tomando tan buenas decisiones, pudo sumar a más en esta última.
4: Palavecino, en tres cuartos de cancha, por la derecha, Bere picaba el espacio en el callejón del área, filtra Palavecino de forma comprometida, llegó Schlegel, le marcan posición adelantada. Es lo que señala el árbitro asistente. Por cierto, me parece que fueron seis minutos
5: más este partido.
4: Perfecto. 6 minutos lo que se adiciona en este primer tiempo, donde no le ha pasado mucho al juego, mucha intensidad, sí. Los dos equipos tratando de imponer sus condiciones, pero Iker, la realidad es que el partido, en cuanto a emociones, pues muy, muy carente. La va a tener el Gary Saldívar en el pasillo central. Al primer tercio de cancha ya juega por la izquierda para Aldo Rocha. Da las indicaciones con Checo también para Jorge Rodríguez. Pelota para este último, busca la pierna zurda, se quita la marca de parada. A la barrida de forma limpia, Palavecino se queda con el esférico, arranque Bere, cambia de ritmo, autopase, lo va a perseguir Rocha por la banda derecha, lo ahogan entre cuatro, Bere, que bien punteó de pierna zurda, juega el pasillo central, Paradela levanta mirada, no lo apoya nadie, jugó para Rotondi, media luna contra dos, Rotondi, rebote Paradela, Rotondi, gol, rojinegro en la media luna, tras un Rotondi que se quitó dos de encima, a los tumbos, para le incomodó, y de zurda la puso abajo, imposible para Camilo, que se tendió sobre su lado derecho, y sobre el final del primer tiempo, la máquina que ha sido mejor en la primera parte, ya le está ganando con justicia, 1-0 al Atlas.
5: Y consigue su tercer tanto de este campeonato, Rotondi, con una jugada que me parece tenemos que platicar, lo de Bere, que lo hemos dicho, botándose a lo largo de este partido, aparece ahora pegadito al carril de la derecha, gana muy bien la posición otra vez, como normalmente ha aparecido en este compromiso, de espaldas a la portería, da una media vuelta fantástica con esa vía, consigue conectar con Rotondi, que lo decías en el relato, parecía, ya se ahogaba en la jugada, había recuperado la pelota el conjunto rojinegro, le vuelve a caer al cuadro de la máquina cementera, remata de primera intención Rotondi, es verdad que el esférico sale prácticamente al centro de la portería después de esa media vuelta, y me parece lo que le juega en contra a Oliver a Camilo Vargas es que no se la espera. Ya cuando reacciona el futbolista colombiano fue bastante tarde, y ya cuando agonizaba la primera parte, justicia me parece, Cruz Azul ya lo está ganando 1-0.
4: El Mudo Aguirre va contradita, buscó cubrir la pelota, reclama el Mudo, pedían infracción. Ha sido bueno el duelo defensivo tanto de Dita con el Mudo, la va a tener Kevin Mieri sobre el final del primer tiempo en una gran pelota por parte de Palavecino para Rotondi, que se animó a cambiar de ritmo en el último tercio, premio a un futbolista que lo ha intentado en Cruz Azul. Gonzalo Piovi suelta servicio largo por la izquierda buscando a Cristian Evere, cruzamiento por parte de Manu Capasso en Lowe's, encuentra las marcas más confiables para Pros para completar los 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En la asistencia prácticamente de paradela para Rotondi, que venció a Camilo Vargas, imposible para el colombiano. Y acá Iker también, la concentración, los partidos duran 45, 51, 95 o hasta los 100. Y se confió Atlas en el punto más fuerte que tenía el equipo rojinegro.
5: Y cuando parecía cerraba de mejor manera en la primera parte. Por cierto, Oliver, esta anotación de Cruz Azul termina rompiendo una racha importante del Atlas en partidos en casa, Liguilla. Acá intentaba sumarse Checo Hernández, que no recibía gol en más de los últimos 300 minutos que había disputado en casa, la fiesta grande del fútbol mexicano. Nos remontamos a la clausura 2022, la semifinal de ida contra los Tigres, la final de ida contra Pachuca, los cuartos de final de ida contra Chivas, clausura 2023, y ahora lo que habían sido los primeros 45 minutos contra Cruz Azul.
4: Ataca Atlas, Ferraréis por la derecha, último tercio, encontró la zurda, le pega arriba. Estuvo a nada de meter un golazo Ferraréis, le quedó a su pierna medio y menos hábil, cortó hacia adentro, buscó el cañonazo y colgarla al ángulo superior izquierdo, se lanzó Mier, no iba a llegar el balón al saque de meta, y acá Jonathan Peinado Aguirre dice: es tiempo de descansar, nos vamos al entretiempo. Sobre el final de la primera parte apareció Rodolfo Rotondi para que Cruz Azul esté llevándose la ventaja parcial desde el Jalisco 1-0 ante el Atlas en los cuartos de final de ida en la liguilla del fútbol mexicano. Pausa, regresamos.
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11: Ubicada en Santa Clara, el San Francisco Bay Area Stadium es uno de los recintos más ecológicos del deporte estadounidense. Con capacidad para 68,500 aficionados, fue inaugurado en 2014 y es casa de los San Francisco 49ers de la NFL.
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1: 1-0 contra Cruz Azul, anotación de Rodolfo Rotondi. Les agradecemos su compañía en esta liguilla a través de Facebook, de YouTube, en TUDN Radio. Nos pueden escuchar en Euphoria by Trevel en los Estados Unidos, en TuneIn también, por supuesto, para que no se pierdan nada de la programación. Hoy bajo la producción y operación de Max Andalón, en los comentarios Iker González, en las redes sociales y también acá desde el Estadio Jalisco, Ernesto Quijas, Community Manager, sí, ingeniero, jugador de Flash.
2: Y hay que mencionarla también a Karen Villagrana, porque si no luego se va a enojar, ¿no?
1: Por supuesto, por
2: si
1: supuesto.
2: No luego se va a enojar también. Sí,
1: mira, ahí está. Y yo, Karen Villagrana.
2: Por supuesto,
1: la
2: por
1: mencioné
2: supuesto.
1: Creo que al principio,
2: inicio del partido, pero
1: una disculpa, Karen, un abrazo, Karen, no estés triste por las Chivas.
2: que justamente es a lo que iba también, repasar la actividad que tuvimos el día de hoy.
1: Finalmente
2: a la espera,
1: fue 3-1.
2: 3-1, 3-1, correcto. A la espera de que salgan, que salten a la cancha de nueva cuenta los 12 equipos, los Tigres, y al final del día le pegaron 13-1 a la Chivas. Rayadas del Guadalajara. Anotaciones por parte del conjunto tapatío a los 11 minutos por Ricardo Marín. Para los Tigres, el Stitch Angula a los 46 minutos de partido. Bruneta a los 52 y el Chicha Sánchez a los 55 de partido. Un 3-1 que, entendiendo las bajas que tiene Chivas por la selección mexicana, la sabiduría que tiene Tigres para enfrentar los partidos de liguilla, ciertamente se ve muy complicado para el partido de vuelta, lo cual, Oliver, nos podría dejar a los dos equipos tapatíos eliminados en cuartos de final.
1: Que no sería sorpresa, ¿no? En esta liguilla del fútbol mexicano. Un abrazo a la gente que de pronto en las transmisiones en YouTube siempre comentan: ¿cómo va mi parley? ¿Creen que ambos anoten? ¿El over, el under?
2: ¿Apostó usted el día de hoy? No. ¿Nada? Seguro. Eso es...
1: Ah, bueno, con Chiquis nada más un café. Con Chiquis,
2: igualmente,
1: café,
2: igualmente.
1: Con Chiquis un café. En mi quiniela me tocaron las Chivas. Yo creo que me voy despidiendo ya. Me bastó un partido nada más para entrar y salir. Pero salvo eso, absolutamente nada. En esta noche, Iker, donde tuvimos una buena entrada, ¿no? En el Estadio Jalisco. ¿Qué le pones? ¿Arriba de las 30 mil personas?
2: Te iba a decir, ¿no? Justamente 35 mil personas, me parece entre 30 y 35 mil. Agradecer, o bueno, sí, mencionar este tema de la afición rojinegra, que podría ser este perfectamente el último partido en casa bajo la gestión de Grupo Orlegui. Por lo menos recordando lo que había sido la situación en los últimos 3 años a partir de esa ruptura que nació después del bicampeonato. Por lo menos, si este termina siendo, Oliver, el último partido del Atlas bajo la gestión de Grupo Orlegui, lo va a cerrar con una buena entrada. Ya salten a la cancha por lo menos el cuadro dirigido, comandado por Diego Martínez Coca, que tiene la obligación de buscar al menos un tanto, ¿no? Para buscar, eso sí, sería muy complicado el partido en el Estadio Banorte, pero creo que no puede permitirse el Atlas, Oliver, irse en ceros.
1: Sí, señor, sale ya el equipo rojinegro, al igual que el cuerpo arbitral. Esperaremos entonces el arribo de Cruz Azul al terreno de juego desde la cancha del Monumental Estadio Jalisco. Recordarles también la invitación para el día de mañana, la doble cartelera que tenemos en los juegos de ida de la Liga MX, desde el Banorte América contra Pumas, y después vendrá el partido de Toluca frente...
2: ¿Sus pronósticos?
1: Al Pachuca. Yo creo que empata Pumas y América, y me parece que Toluca se lleva mínima ventaja al Liga. ¿Tú?
2: Igualmente, me parece que mañana empata en el clásico capitalino las dos escuadras, y después creo que Toluca podría llevarse cierta ventaja. Para mí clasifican Pumas y Toluca en esas llaves, a la espera todavía de Cruz Azul. Ya están prácticamente los 11 elementos del Atlas en el terreno de juego, no se visualiza ninguna modificación, Oliver.
1: Ahora, Iker, ¿tú te la jugarías el día de hoy siendo Atlas?
2: Totalmente.
1: Es decir, vas al Banorte, muy complicado, le tendrías que ganar a Cruz Azul en el global, por lo menos hacerle 2 que no te conviertan, pero acá te quedan 45 minutos. Yo soy de la idea, digo, a Coca poco se le puede cuestionar, ¿no? Con los resultados que ha tenido en este club, algo le sabrá al juego Diego Coca, pero... Pues si vienes sin la presión, sin perderte nada, yo esperaría que en algún momento de este partido Atlas pues se vaya un poco más hacia el frente, ¿no?
2: Para mí es la obligación, y a ver, te lo decía inclusive sin el resultado que tenemos al momento. El que tiene que salir a buscar la ventaja hoy es el Atlas, más con este marcador en contra, ¿no? Me parece que sí, el Atlas tiene que salir por lo menos a buscar ese gol que le dé el empate, que va a ser todavía muy complicado, pero le daría ciertas esperanzas. Oliver, ya en la cancha, la máquina cementera de la Cruz Azul, igualmente parece no habrá modificaciones.
1: Perfecto, todo está listo entonces desde el Estadio Jalisco. Sí, le batazo de Jonathan Peinado Aguirre, allá vamos. Nos restan 45 minutos por delante desde el Jalisco. Los cuartos de final de ida de la liguilla del fútbol mexicano. El Cruz Azul está ganando al Atlas, anotación de Rotondi sobre el final del primer tiempo. La va a tomar Ever en tres cuartos de cancha por la derecha. Va contra Capazo, barrida del zaguero atlista. Obtiene servicio de manos el equipo rojinegro. Ever se vuelve loco. Va y le reclama con todo al árbitro asistente número 2. Finalmente está esférico de Atlas al medio campo. Se durmió el Gary, se la quitó Rotondi, que la puntea para José Paradela. Va contra dos, puntea pelota, filtra hacia adelante. La tiene Cruz Azul, Paradela. Qué buena barrida defensiva. Ahora el turno fue de Capazo, que mete el cuerpo, va a los tumbos. Retrasa la jugada para Aldo Rocha. Mete el cuerpo de zurda, busca Checo Hernández. Controló mal. La presión es de Charlie. Cambio de frente del canterano atlista. La va a tomar González. Quiere cruzar medio campo. Anticipa Omar Campos. Rebote para el Gary Saldívar. Y finalmente todo termina en los pies de Gustavo Ferrares. Llega a los tres cuartos de cancha. Retrasa la jugada para el Gary Saldívar. Se muestra el apoyo. Paulo Ramírez por la izquierda acompaña a Rochi. También lo hacía Jorge Rodríguez. Prefieren tocarla para Saldívar. Y el Gary juega en corto para Paulo. Defiende Cruz Azul con todos sus hombres en propio terreno detrás de la pelota. El balón circulado por la izquierda para Aldo Rocha, apenas en la línea de medio campo. Va por dentro para Paulo Ramírez, la pisa de pierna zurda. Intenta levantar esférico para que venga el pecho de Rodríguez. Después Rocha, ya no pudo. Checo será lateral para el equipo rojinegro en el último tercio por la izquierda. Y a tratar de animarse el conjunto dirigido por Diego Coca. A poder realizarlo Jorge Rodríguez. Se le acercaba Checo Hernández. En el callejón está Rocha, más hacia atrás Paulo Ramírez. Y en la media luna Ferrareis. Finalmente Jorge Rodríguez va buscando al mudo en el callejón del área por la izquierda. Contradita, retiene pelota, el centro cae, segundo palo, no pudo González de cabeza, le metió el cuerpo Campos, pelota que pasa al extremo derecho, lo va a tomar Ferrareis, callejón del área, encara contra dos, la pisa, juega hacia atrás, Diego, larga distancia, le pegó, balón desviado, el balón se va al saque de meta, se animó de pierna zurda González, saque de meta para Cruz Azul.
2: Y Cruz Azul, entendiendo Oliver, que a lo mejor ya con esta parte complementaria, mencionando, ¿no?, lo que te decía, que creo que el Atlas necesita ser más propositivo en estos segundos 45 minutos. Cruz Azul le va a tocar por momentos, creo yo, del partido ser más reactivo. Eso lo vemos a lo mejor inclusive en el parado táctico que estaba manejando ahora Cruz Azul a la hora de defender, con un Ever que, si te fijabas tú, estaba a cosa de 25-30 metros alejado del resto de sus compañeros. Cuidado acá.
1: Ever por la derecha, último tercio, Ever, callejón del área, va en el mano a mano, va por fuera, en cara, sigue Ever, pisa la pelota contra dos, va a tener apoyo por la derecha, retrasa la jugada, le metió calma, la tiene Palavecino, va en cortito para Rodarte, devolución para Agustín Palavecino, filtra para Ever, la va pisando contra Jorge Rodríguez, y Ever de un gran partido, retrasa con Agustín Palavecino, filtra buscando a Paradela, anticipo defensivo por parte de Atlas, pelota para Paulo Ramírez que la pierde contra Charlie, gira sobre su eje, toca para Paradela, de frente al arco, enganchó, le va a pegar, le pegó Camilo, le quitó un golazo Paradela que enganchó, le pegó de pierna derecha y voló Camilo Vargas, que empieza a ser factor para que esto siga apenas 1-0.
2: Un golazo, me parece, lo que iba a hacer Paradela, entendiendo el enganche que hace unos metros atrás de la media luna del área, que con ese simple movimiento se saca la marca del futbolista rojinegro, queda descubierto ese espacio para sacar el remate con el botine derecho, creo yo, sale algo centralizado el mismo envío y por eso se le encuentra de nueva cuenta Camilo Vargas. No le vamos a quitar ningún mérito, otra vez a dos manos, rechaza de forma correcta y sí, creo que ya podemos hablar de que es factor de nueva cuenta en el partido Camilo Vargas.
1: Y Atlas empieza a equivocar en la salida, acá Paulo Ramírez quiso meter el cambio de frente por la izquierda, terminó siendo balón muy largo y será esférico que tenga Cruz Azul en el servicio de manos, y todo surge esta jugada también de Cruz Azul por un error en defensa del equipo de Atlas al tratar de salir jugando. Será Rodarte quien realice el esférico de manos, se le acercaba Palavecino, va hacia adelante para Paradela, el pecho de José, rebote para Rodarte, le metieron el cuerpo, parecía infracción, Jonathan Peinado Aguirre la sanciona, la marca, la concede, tiro libre para el equipo de Joel Wiki.
2: Por cierto, Oliver, para complementar lo que te decía, lo de ver la importancia que ha tenido hoy el futbolista de la máquina en relación a lo que le ha complicado el partido a los dos centrales, no se despega, ya se aslegue lo que ha pasado, intercambian por momentos, pero pegadito los dos, a pesar de que el esférico esté bastante lejos de la posición del futbolista que hoy saltó a la cancha como único referente en el centro del ataque para la máquina cementera, no se le despegan, la importancia en este partido de ver me parece digna de platicar.
1: Sí, señor. Un Atlas que, si bien es cierto, en el torneo regular fue muy sólido aquí, solamente perdió contra Chivas. También hay que decir que tiene un buen rato de no ganar en el Jalisco. Desde marzo no lo hace contra Xolos de Tijuana. Después vino una seguidilla de partidos que, si bien es cierto, no los perdió, pues tampoco brilló mucho. Ni contra Querétaro ganó, no le pudo ganar a Rayados. Terminó empatando contra Tigres. Avance, Vere, costado izquierdo. Va contra Capazo, lo va a sacar a pasear. Cortas adentro, amaga, le va a pegar. Vere amagó, sigue Vere, jugó hacia atrás para de la recepción a mal. Le termina saliendo autopase, va por la derecha. En los linderos del área busca la pierna zurda, pasado de rodarte, mete centro. El balón cruza toda el área, se escapa del terreno cuando pisa un poquito el pie en el acelerador. Cruz Azul va a matar el partido si se lo propone.
2: Y que a ver, entendiendo que Cruz Azul tampoco ha renunciado al tema de jugar la pelota por tierra, pero ¿cuántos pasos del proceso de la elaboración de la jugada te puede ahorrar lo que hemos visto también por momentos del partido y que justamente ocurría en esta última acción? Saltar las líneas, buscar a Vere y que reciba de espaldas a la portería y que de ahí conecte con alguno de sus compañeros. Cruz Azul, en todos los sentidos del ataque, está haciendo un partido perfecto el día de hoy.
1: Lateral para el conjunto rojinegro, a realizarlo Gustavo Ferreis, juega hacia atrás para el Gary Saldívar, metido Cruz Azul detrás de propio terreno, en propio terreno detrás de la pelota, la va a tomar Jorge Rodríguez de pierna zurda, extiende por la banda izquierda, Checo Hernández, último tercio, mano a mano, va por fuera, por dentro, a ver qué hace Checo, enganchó, mete servicio el mudo, pelota que pasa, la saca Campos de cabeza, rebote para Saldívar, la cabeza para que venga Ferraréis, pico del área por la derecha, último tercio, Ferraréis amagó, va a meter el centro, no le pegó, la gente le pide que haga algo, juega para Rocha, extiende para Diego González, amplía el terreno para Saldívar, tres esperan el centro, Elgari engancha, había posición adelantada, el asistente se tardó un mundo en marcarla, tenía Ferraréis para meter el centro, no lo hizo y la jugada terminó pasando sin ningún peligro.
2: Y rápido para complementar, bueno, terminar la idea de Vere, ¿no? Lo que te decía, Cruz Azul se va a defender únicamente en esta parte complementaria con 9 futbolistas de campo, al menos en el último tercio, en relación a cómo se defiende el cuadro celeste, porque Vere, y creo que es una situación que podría ser muy favorable para el equipo que hoy es visitante en relación a cómo avanza el partido, porque si recuperas la pelota, de inmediato tienes la oportunidad de que los mates a campo abierto a los dos centrales. Se le ha complicado mucho el partido en esta sintonía, tanto a Schlegel como a Capazo, y ya lo vemos ahora, ¿no? Vere no va a bajar a defender, se va a quedar ahí para facilitar el contragolpe y seguirle complicando las cosas un mundo a los dos centrales del Atlas en un posible contragolpe.
1: Dicen que hay lesiones que

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1: Cuando se vota al medio campo, y entonces ahí tiene un mundo de libertad el futbolista de Cruz Azul. Ya la va a tomar Omar Campos por el costado izquierdo. Están atendiendo en la banca a un futbolista de Cruz Azul que entre que salió y no salió, ahí estaba Paradela. Y finalmente la pelota abandona el terreno, pero sigue siendo esférico para Cruz Azul. Se anima la gente del equipo de la capital del país, que hoy no son mayoría, pero cuando han aparecido se escuchan. Omar Campos, callejón del área por izquierda, se quitó a González, ingresó al área, mete centro, 2-0, gol. ¡Gol! ¡De la máquina! Se llama Cristian. Para empujar la pelota y soñar con el título. Nadie lo ponía como titular. Reemplazó al Toro Fernández y está siendo el mejor de Cruz Azul. Omar Campos sacó a pasear a González, le dijo: con permiso, quítate, niño. Y le puso medio gol a Vélez, que con todo y que la machucó, el balón entró sacando lágrimas. Y el Cruz Azul está casi liquidando la eliminatoria. Lo gana 2-0 sobre el Atlas.
2: Segunda anotación del campeonato para Cristian Ebere, y lo habíamos platicado largo y tendido. Con y sin balón, al menos en el ataque de Cruz Azul, hoy ha sido el mejor futbolista de la máquina cementera. Una jugada que también es digna de platicar por lo que hace Rotondi, que sabemos en relación, o bueno, cuando se defiende Cruz Azul estaba más pegada a la banda. Ahora cuando atacaba, interiorizaba un poco, aparecía como un media punta por izquierda, y eso le permitió justamente Omar Campos tomar el dominio absoluto de esa banda. Se saca muy bien la marca, llega prácticamente a la línea de fondo completamente solo Cristian Ebere, segundo palo, y la machucaba, estuvo a nada de fallarla, pero fue lo suficiente bueno el remate para que se incrustara en la línea de meta, y de esta forma Cruz Azul, sí, muy probablemente matando la eliminatoria, 2-0 ya lo gana.
1: Rocha, cambio de frente por la izquierda, balón para Checo Hernández, la baja de pecho, le hizo la pasada a Rodríguez, otro servicio bastante colgado, segundo palo, la pelota le rebotó en la espalda Diego González, el balón se escapa del terreno, no pudo el paraguayo. Saque de meta para Cruz Azul, que está dominando el partido a placer, y así el equipo dirigido por Joel Wicke le está pegando al conjunto de Diego Coca, 2-0 en el Jalisco, en los cuartos de final de ida de la liguilla.
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1: Capazo aleja de cabeza, círculo central, el Gary quiere peinar, rebote para Palavecino, la puso hacia adelante, Rocha le quitó el esférico a José Paradela y ya juega por la izquierda, primero para Rodríguez, hacia atrás para Manu Capazo, la pedía Schlegel por la derecha, el apoyo es del Gary Saldívar. Cruz Azul esperando la pelota detrás de propio terreno, y el primer cambio será, pero de la máquina. Diego Coca todavía no le mueve a su equipo, la va a tener Gustavo Ferreis, que se muestre, se tiene que botar al círculo central y asciende por la derecha para Manu Capazo, la pide pegado a la raya en cortito Diego González, no se la dan, prefieren tocarla en corto para Ferreis, amaga con el trazo largo, prefirió tocarla para González, va contra dos, busca cambiar el ritmo, la toma Diego, el juego hacia atrás para Gustavo Ferreis, y el brasileño que quiere meter el cambio de frente no lo puede hacer, y por eso se apoya primero con Schlegel y después por la izquierda para Jorge Rodríguez. Empieza a sonar el dale, dale Cruz Azul en la cancha del Jalisco. Checo Hernández no pudo contra dos, revientadita, rebote en el medio campo, primero Schlegel de cabeza, después Gary Saldívar, le va a poner calma Jorge Rodríguez, la mata un poco, va para Sergio Hernández, después el Mudo que se bota contra Willardita, partido complicado del Mudo, va a los tumbos, rebote para Checo por la izquierda, último tercio contra dos, recibió una falta, será tiro libre para el equipo rojinegro, balón parado para el Atlas.
2: Y ahora sí se va a preparar, o bueno, a confirmar la modificación, la primera de este partido para la máquina cementera de la Cruz Azul, y un viejo conocido, cuidado con la ley del ex para el equipo que hoy es local, Jeremy Márquez con la

0: Camiseta número 16, ya prácticamente a cuestiones de ingresar al terreno de juego. Y el que sale es Omar Campos. A ver si rompe esa línea de 5 para sumar otro futbolista al medio campo. Y lo de Jeremy Márquez, recordamos, todos lo sabemos, su paso por los rojinegros del Atlas, canterano acá, que jugó 14 partidos de liguilla con esta institución y ahora le toca enfrentar, cuidado.
1: Tiro libre. Adelante, Iker, adelante. González totalmente perdido. No usted, Diego, el paraguayo en el Atlas. Mientras acá se viene el cambio, ahora sí, de Cruz Azul. Seguramente va a pasar Rotondi a la lateral de la izquierda ante la salida de Omar Campos, que cabe mencionar, es uno de los amonestados. El otro es Rodarte y Gonzalo Piovi en la máquina.
0: Ya se confirma entonces la primera modificación. Omar Campos, que hay que recordar que estaba amonestado. Abandonar entonces para darle ingreso a Jeremy Márquez, que en torneo regular fue uno de los futbolistas con más minutos para este equipo, que hoy es comandado por Joel Wiki, con más de 1000 minutos a lo largo de las 17 fechas. Por ahí que abucheos divididos, aplausos para Jeremy Márquez ya en el terreno de juego. Y sí, Rotondi ahora la lateral por izquierda le pertenece al argentino. En el medio campo aparece Jeremy Márquez.
1: Saque de arco para Cruz Azul, revienta Kevin Mier al medio terreno, solo Rodrigo Schlegel, le mete la cabeza, puso el balón hacia adelante, la termina bajando Paulo Ramírez, quiere cortar hacia adentro, la pisa, juega hacia atrás para el Gary Saldívar, amplitud por el costado izquierdo con Rodríguez, después para Hernández, arranca Checo, callejón del área, contra Rodarte, va por fuera, sigue Checo, no metió el servicio, quiere tocarla hacia atrás, también ha estado incómodo el futbolista rojinegro, mientras que en Atlas se preparan dos modificaciones. La tiene Aldo Rocha, pasillo central donde la pide Gary Saldívar, ya la toma el número 6, le pasó la pelota sobre el pie derecho, capazo, larga distancia, le pega el balón bastante desviado, la vio pasar Kevin Mier, se desespera el equipo rojinegro, que no incomoda el arco de Cruz Azul, no llega, y finalmente será esférico de meta. Desde el 2019 el Cruz Azul no gana en esta cancha, parece que hoy va a romper esa maldición el equipo de Joel Wiki, un muy buen rato sin ganar.
0: Sí, de acuerdo, y creo que, a ver, está cuestión de minutos de romper esa racha que platicas, por cierto, por parte del Atlas. Las dos modificaciones que se preparan, o los dos futbolistas que van a ingresar, son tanto Poncho González con el 58 como con el 251 Luis Gamboa, la joya de la cantera rojinegra. El tema de Cruz Azul, que parece no va a renunciar a esa formación inicial, a ese 5-4-1, retrasó entonces a Rotondi ahora la lateral por izquierda, y Jeremy Márquez, que está habilitado al menos ahora como extremo por izquierda, entendiendo que tomó la posición de Rotondi. A la espera de que se confirmen quiénes son los dos elementos que abandonan por parte del Atlas.
1: Perfecto. Kevin Mier otra vez desde atrás. Va a la presión Paulo Ramírez. Servicio largo buscando a Evere. Contra Capazo. La volvió a bajar muy bien Evere. Le metió el pie derecho. Cambió de ritmo. Pasillo central. Último tercio. Evere jugó hacia atrás para Charlie Rodríguez. Cambio de juego por la izquierda. Rotondi. Acá Cruz Azul lo puede liquidar. Rotondi de zurda. Centro 3-0. Y se cruzó Schlegel en el última instancia cuando Evere se saboreaba su doblete. Llegó al segundo palo, tiro de esquina para Cruz Azul, que ya empezó a tocar la pelota y puede meterle 3 y hasta 4 Atlas.
0: Y ahora sí se van a confirmar las modificaciones del conjunto rojinegro. Fue todo para el Gary Saldívar, camiseta número 6, se abandona para Poncho González, darle ingreso al futbolista que anotó ese tanto contra las Águilas del América. También fue todo para Diego González con la camiseta número 11, el ingreso, te lo decía, 251 para Luis Gamboa.
1: Gamboa y Poncho al terreno de juego. Salió Diego González y Edgar Elgari Saldívar. Corner para Cruz Azul desde la derecha. 2, 4, 6 al remate de la máquina. Defiende todo Atlas. Comba hacia afuera. El centro va colgado. Segundo palo. Piovi de cabeza. Recentro. El cabezazo defensivo. Dita de volea. Camilo Palo. Azul está encima, y si no fuera por Camilo, el Atlas tendría 4 en contra. Vita iba a meter un golazo, la prendió de volea y Camilo se tendió hacia su lado izquierdo, metió el manotazo y después la pelota pegó en el poste izquierdo. Será otro córner para Cruz Azul, que está encima y lo quiere liquidar de una vez por todas. Quiere golear al Atlas, otro balón parado. Jonathan Peinado Aguirre esperando si viene alguna indicación del VAR, va a meter el silbatazo. dialoga ahí con Piovi, Iker, buena tajada de Camilo, y ahora sí, después de la revisión silenciosa, mete el silbatazo. De nueva cuenta viene Cruz Azul, defiende todo Atlas, la jugaron en corto, 2-1 en ofensiva, paradera de zurda, le pegó abajo, Camilo Vargas la va a tener sin ningún problema el colombiano, busca el contragolpe, a ver si se anima o no, y prefiere meterle calma a Iker.
0: Y creo que es lo inteligente, ¿no? Guardar un poco la pelota, darle un poco de calma al Atlas, que sí la necesita en los últimos minutos.

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17: La van a tocar hacia atrás con Gamboa, Linderos del área, recepción a largo, le pegó y el control lo mató absolutamente a Gamboa, controló largo, se le alargó la pelota y simplemente para terminar la jugada metió el riflazo, saque de arco para Kevin Mier, pero antes viene cambio en el rojinegro.
25: Y justamente platicamos la modificación, otra vez será posición por posición, fue todo para el Mudo Aguirre que probablemente sea su último partido en casa con el Atlas. Abandona entonces con la camiseta número 19 el Mudo Aguirre. El ingreso termina siendo para el Toro Rodríguez, camiseta número 9, que fue uno de los fichajes de cara a este torneo, sí, que no estaba presupuestado, ¿no?, por la baja de Yuca, y que ciertamente no ha tenido buen rendimiento, inclusive ya la confianza ni siquiera se nota, menos de 500 minutos, y ojo acá Oliver otra vez con el grito.
17: Despeja Kevin Mier, la va a tener Capazo de cabeza al círculo central, rebote para Rotondi, lateral para Cruz Azul.
25: Acá con el protocolo tendría que detener las acciones del árbitro central, pero yo creo que no lo va a hacer.
17: No, y en todo el torneo, la gente en todos los estadios gritó y no recuerdo ni un solo partido de liga que se haya detenido, porque en CONCACAF sí son mucho más estrictos, ¿no?
25: Exacto, no sucede en la América, Copa de Campeones de la CONCACAF, acá insisto. Yo no sé, y quizás vuelvo un poco a lo que mencionaba en la primera parte, yo no sé si un árbitro de más jerarquía, César Arturo Ramos, distintos árbitros en esta liga, yo creo que a lo mejor podrían por lo menos amagar un poco más en que van a detener las acciones, pero sí creo que si consideramos...
17: Vere, 2-1, Vere punteó para Dela, 3-1, para Dela engancha, barrida de Capazo, extraordinaria. Porque Vere puso de frente al arco a Paradela, ya se había quitado al primero y cuando quiso recortar, de milagro, llegó a cruzarse Capazo, Atlas jugando en la rayita y Cruz Azul que simplemente no lo liquida.
25: Queda tendido Vere después de esta acción, un partido con mucho desgaste físico para el futbolista del cuadro cementero, ya se va a reincorporar, pero sí, y aparte ahí se volvió a equivocar el conjunto del Atlas, pero qué partidazo se ha mandado Vere y acá por poco no sumaba más el cuadro de la capital.
17: La gente de Atlas haciendo su papel, la gente anima, la gente empuja al equipo, quiere que por lo menos saquen el empate contra Cruz Azul, contra el tercero de la tabla. Jeremy la roba, costado izquierdo, filtra para Charlie, se abre un poco el espacio, retrasa para el canterano de Atlas, Márquez, juega en corto con Amauri, puntea para Rotondi, hacia atrás con Jeremy, adiós a Rocha, lo sacó a bailar, pico del área, Jeremy levanta cabeza, centro, media luna, la sacó Schlegel cuando se la saboreaba Bebere, rebote para Charlie, costado izquierdo, otra vez se la jugó Capazo en la barrida, después arranca Poncho, picaba el espacio, Agustino se la dio, quiso jugar hacia atrás, Capazo cuántas van que se barra y todas las gana, mete el cuerpo Agustín, gana, uy, con falta, le marcó infracción y la marcó el asistente, levantó la bandera el asistente, no lo había marcado el central Iker, me parece que era carga legal de Agustín el Toro Rodríguez.
25: Iba ahí a competir con Amauri García, que creo que ha hecho buen partido el futbolista mexicano, parecía que era legal justamente lo que intentaba ahí el Charrúa, pero lo decías, el abanderado número uno, el señor Leonardo Javier Castillo, termina marcando la infracción.
17: Jeremy, por dentro, pasillo central, para Dela, la hace chiquita, conduce de zurda, pica el espacio Charlie, le respeta el esfuerzo, centro, raso de Charlie, Solari. Otro anticipo más de Manu Capasso, que ha jugado de forma extraordinaria el segundo tiempo. Sale avante de dos, filtra para Poncho, medio campo, hacia atrás para Gamboa. No sé a quién le convenga más el ritmo vertiginoso de ida y vuelta. El Atlas se la va a jugar en lo que queda de partido. Son 13 por delante, la tiene Rocha y el capitán juega hacia atrás para Schlegel. Salida limpia por la izquierda para Jorge Rodríguez. Adelantado está Sergio Hernández, prefieren tocarla en corto para Poncho. Sale del primero, conduce de zurda, pica el espacio Checo, viene Poncho, levanta mirada, tocó comprometidamente. Checo Hernández contra dos, cortó hacia adentro, servicio. Penal para el Atlas. Recargaron a Agustín Rodríguez en un centro que de por sí era largo, no iba a llegar nunca Agustín. Me parece de entrada que el árbitro se deja llevar porque se lanza de la tercera cuerda, y a falta de lo que diga el VAR, el Atlas tendrá penal, pero de una para mí no lo hay.
25: Estoy completamente de acuerdo contigo, la vamos a ver acá en el monitor de apoyo. Creo que es muy poco para marcar el penal, creo que es muy poco. A ver, es cierto y lo decías, creo que el Toro Rodríguez va y siente el contacto y exagera de más ahí el recargón. Existe un leve contacto por parte de Gonzalo Piovi. Si a mí me preguntas, yo no lo hubiera marcado. Hay un contacto, no creo que sea lo suficientemente claro como para poder marcar penal.
17: No, y a velocidad normal, gracias al buen Víctor Tostado, todo cambia. Digo, si le pasan al árbitro, la cámara lenta, se exagera el contacto. A velocidad totalmente normal, para mí, si no, se tendría que marcar 10 penales
25: totalmente
17: por partido.
25: Porque de estas tenemos 10, 15 por compromiso.
17: Ahora, cuando el árbitro, cuando existe un contacto, por más leve que sea, existe un contacto con el brazo, y el árbitro marca penal para que el VAR lo eche atrás, existiendo contacto, Iker, es caso imposible por cómo se manejan, por lo menos en México. Existiendo un contacto, por más leve que sea, pareciera imposible que el VAR lo pueda echar para atrás. Para mí no tendría que marcarse como penal, pero finalmente se sanciona, lo alcanza a recargar Piovi, salta Agustín Rodríguez. Yo creo que no iba a llegar de todas maneras a la pelota, pero bueno, se confirma el penal. El partido lo tenía Cruz Azul en un puño, no le pasaba absolutamente nada. Descontó el Atlas y en el vértigo, en el ida y vuelta, en el mandar centros.
25: Y va firme con su decisión, ¿eh?
17: Sí, se confirmó ya.
25: Se confirma el penal.
17: Y en el tratar de meter un poco caos, pues el Atlas puede revivir de las cenizas en un partido en el que estaba contra las cuerdas. Y será nada más y nada menos que el capitán de este equipo, Aldo Rocha, de pierna derecha. Enfrente está Kevin Mier, la ovación para Rocha. 11 pasos la distancia entre el cielo y el infierno. Silbatazo de Jonathan Peinado Aguirre y al 80. Viene Rocha en la carrera. Viene Rocha en el impacto para tratar de empatarlo. Aldo Rocha le pega. ¡No! Del corazón, colgándose de la sangre, sin mucho fútbol, pero con mucha garra, el Atlas vino de atrás, resurge de las cenizas, y le está haciendo pelea al tercer lugar. Le empató a la máquina de Cruz Azul, y quién otro sino Aldo Rocha al 80, en un partido vibrante, porque esto es la liguilla del fútbol mexicano, y no solo se juega con la pelotita, sino con muchos tamaños. Atlas 2, Cruz Azul 2.
25: Y qué momento para Aldo Rocha para conseguir su primera anotación en este clausura 2026. Lo hace liguilla, lo hace desde los 11 pasos. pasos y con qué jerarquía termina por aparecer el capitán rojinero con un penal, Oliver, que creo que va a dar de qué platicar en la parte posterior a este compromiso, que al menos a como la vimos nosotros no termina por ser rigorista. Juaca,
17: avanza Atlas, rincón derecho del campo, Poncho, adiós a Rotondi, parecía falta, lo pedían que lo recargara, no hay nada, la robó Rotondi, quiere salir mano a mano a la barrida Rocha, llegó primero, reventó la pelota, va a ganar Emere, mano a mano por la izquierda, Callejón del área, lo persiguen dos, a la marca Schlegel, rincón del campo, Emere llegó primero, barrida de Schlegel, le dice quítate, habrá correr por la izquierda para Cruz Azul. Qué partido, Iker.
25: Y porque lo provocó Cruz Azul, ¿no? Porque se echó para atrás, creo que también la modificación de Rotondi, retrasar su posición, le vino mal a la máquina cementera de la Cruz Azul, sobre todo por el futbolista que tomó la posición del jugador argentino, el tema de Jeremy Márquez, que quizás en esa labor de desgaste no te aporta lo mismo que Rotondi. Será tiro de esquina a la espera de que se confirme la modificación, vendrá a la cancha Andrés Montaño.
17: Comba hacia afuera, 1, 2, 3, 4, 5, 6 de Cruz Azul, remate, defiende todo Atlas, para Vela cobrar, rebasando los 80, levanta el brazo para Vela, mete servicio al corazón del área, Dita de cabeza, le quitaron la pelota de milagro, y dicen los del Cruz Azul, pues esta es igual, pedían recargón sobre Dita, y te digo algo, Iker, si existe contacto, esta también se tendría que marcar como penal, no observé nada, pero vamos a esperar posible revisión.
25: Y sí, justamente porque ahí llegan algunos reclamos, está Jeremy Márquez con el árbitro central, ya lo están llamando del VAR, señores, Jonathan Peinado, Aguirre está ahí, Willer, Dita con los reclamos, y si marcaste la anterior estaremos viendo la repetición, pero entendiendo cómo dejaste la vara, que fue muy rigorista el penal, me parece... Sí. Me parece está ahí, ¿no? Y a ver, yo vuelvo a lo mismo.
17: Es que esto lo provoca el árbitro, ¿no?
25: Exactamente, o sea... yo vuelvo a lo mismo. Esta acción tenemos miles en los partidos. Tenemos ahora... miles en los partidos del fútbol mexicano. Si marcaste la que hiciste con el Atlas en la otra área, esta la tendrías que marcar. Yo creo que esto, ninguna de las dos es penal.
17: Le siguen ahí hablando al árbitro. Ahora, está también la eterna duda. Continúas con el criterio, a pesar de seguirte equivocando... Y entonces tendría... No, para mí esto no es penal. Le da la espalda. Le da la espalda Schlegel a Dita. Schlegel se botea completamente. Y Dita prácticamente pues se monta sobre Schlegel. La duda es, ¿continúas con dos errores o dejas de equivocarte? Pero entonces pues ya no es parejo el arbitraje. Nos estamos aventando 3 minutos en esto.
25: Lo que sí...
17: Y yo creo que lo van a llamar, ¿eh? A Jonathan Peinado Aguirre. Va a ir al VAR entonces. Va a ir al VAR revisándola. Y si existe el contacto, Iker, lo decíamos, si marcaste la de allá, vas a tener que marcar
25: y vas a mantener el criterio, pero al menos a como hemos visto las dos acciones, Oliver, un criterio que está bastante
17: no,
25: mal
17: terrible.
25: Para hacer los penales.
17: Van dos penales que no tendrían, ¿no?
25: Que no son penal, completamente de acuerdo. Y acá, lo que te decía al inicio de este partido, sí le ha pasado y le ha pesado mucho el entorno de este compromiso al señor Jonathan Peinado Aguirre, que una de las grandes historias de cara a este partido es que estaba haciendo su debut en la liguilla del fútbol mexicano, a la espera de lo que vamos diga acá el árbitro central.
17: ¡Penal para la máquina! Y en un partido de caos, donde dice Jonathan Peinado, pues si le di uno al Atlas, ¿por qué no le doy uno a Cruz Azul? Uno para cada lado. Y el Atlas, que ahora tenía el juego empatado, parece que se le puede ir de las manos, Iker.
25: Y va Ebere, que ya toma la pelota a intentar conseguir su doblete en este partido. Lo que ha hecho hoy el futbolista de Cruz Azul es fantástico, pero tristemente, y recuerdo que lo decíamos en la previa al compromiso en distintos espacios, ojalá, y esto aplica para todos los partidos de liguilla, ojalá que uno de los protagonistas no tenga que ser el arbitraje. Hoy lo que hemos visto acá es para lamentar, pero bueno, se termina por confirmar la marcación desde los 11 pasos. Vendrá ya Ebere para intentar darle de nueva cuenta la ventaja a su equipo.
17: Ebere de pierna derecha, buscando su doblete. Enfrente el colombiano Camilo Vargas, que se quiere seguir agigantando. Últimas indicaciones de Jonathan Peinado Aguirre. Y para devolverle la ventaja a su equipo, se prepara Ebere. La distancia entre el cielo y el infierno, silbatazo de Peinado Aguirre, Ebere que toma vuelo, Ebere contra Camilo, se prepara Cristian, Ebere, le pegó. ¡Gol! Cristian. Trae el 11, se apellida Bere. Y porque las lesiones también arreglan alineaciones, hoy el 11 de la máquina va a terminar siendo el héroe de Cruz Azul, con mucha categoría, con mucha personalidad y con mucha frialdad. Engañó a Camilo, dio un pasito, amagó, le mostró la parte interna del pie derecho y la puso casi en el ángulo superior izquierdo. Camilo se tendió al otro lado y sobre el final del juego, en un partido caótico, con errores, con emociones, Cruz Azul tiene 2-3, Atlas 2.
25: Y justamente termina por abandonar Ever después de marcar este penal, cuando más lo sufría Cruz Azul, cuando el Atlas inclusive parecía podía apretar en los últimos minutos e intentar, por qué no, llevarse la ventaja a la Ciudad de México. Acá el criterio y el arbitraje sí termina siendo, me parece, protagonista, lo cual, Oliver, no quita lo que ya mencionabas en el relato, la forma de cobrar el penal, y hay que hacerlo con esos pantalones ante uno de los mejores arqueros en la historia de este fútbol, de este balompié mexicano. En el tema de los penales, engaña completamente a Camilo Vargas, que se tira a su lado derecho, el penal al lado izquierdo, nada que hacer, y Cruz Azul, quizás sin merecerlo en estos segundos 45 minutos, vuelve a tener la ventaja.
17: En un partido lleno de drama, qué bien lo cobró Cristian Ebere. Y bueno, más allá de la polémica, agradecer a los dos conjuntos, es cierto, muchos errores también atrás, pero finalmente el partido ha correspondido a las expectativas, incluso me parece por encima. Yo me esperaba un juego mucho más cerrado.
25: Dijimos 1-0 los dos
17: en el partido. No solo en acciones, sino como tal en el marcador mismo, Iker, y todavía le quedan algunos minutos al equipo rojinegro. Por cierto, salió el mismo Vere, ¿no?
25: Sí, justamente lo comentaba, ¿no? Abandonó Vere después de su anotación, el ingreso, el que ya llevaba cosa de 5 minutos intentando ingresar al terreno de juego, Andrés Montaño ya en la cancha.
17: Paradela por la izquierda, Capazo se la juega, lo de Capazo imperial en todo el segundo tiempo, cualquier cantidad de barridas. Son 89 minutos de partido, Cruz Azul sufriendo más de lo que debería, porque tenía el partido casi liquidado, le está ganando 3-2 a la Plaza.
25: Y el juego de Bayern Múnich contra París Saint-Germain de las semifinales de vuelta de la UEFA Champions League lo tenemos este miércoles a partir de las 3 de la tarde, tiempo del Este, 2 Centro y 12 del Pacífico. Ahí los esperamos.
17: La tiene el equipo de Cruz Azul por el costado izquierdo. Oh. Palavecino hace la ruleta de Zidane, sale contra 4, llegó al pasillo central, la recupera Poncho, juega para Checo Hernández, arrancó el canterano, va a cruzar medio terreno, levanta la cabeza, viene Checo, mano a mano por la izquierda, le cierra el espacio, Checo va a buscar la pierna derecha, controló, descargó por la derecha, pero el pase termina siendo endeble, anticipado primero por Rotondi, después Charlie le dijo a Poncho, con permiso, se lo quitó de encima, para de la distribuye por la izquierda, Andrés Montaño contra Luis Gamboa, la va a cubrir pegado a la raya, busca la pierna sur del exfutbolista de Mazatlán, a los tumbos Montaño, la recupera Gamboa, distribuye Ferrareis, la suelta para Poncho, en terreno propio contra 2, Poncho toca la pelota de pierna zurda, se la regaló a Montaño, para de él en el pasillo central, busca la zurda, gira sobre su eje, se pone de frente a la portería, desahoga para Montaño, cambio de frente por la derecha, la bajó Dita, larga distancia, se va a animar, Dita se animó, arriba, saque de arco. Cuanto más se juega ahí, que
25: son 7 minutos más a estos segundos 45 minutos, y parece ser, ¿no, Oliver? Lo que sucedió hace cuestión de instantes con el Atlas, que después de esa primera anotación se encendió y tomó la propuesta del partido, ahora pasa con Cruz Azul, que a lo mejor ya se va a guardar un poco más, le quedarán únicamente 7 minutos para que pueda irse con la ventaja al partido de vuelta. Por cierto, se preparan otras 12 modificaciones para el equipo de Joel Wiki, ya están en la imaginaria Luca Romero con el 18 y también con el 27 Gamboa.
17: Perfecto. Ahí se vienen los otros dos cambios de Cruz Azul. Al Atlas le resta 1:06 por delante en el adicional para por lo menos tratar de rescatar el empate. ¿Cómo cambiaron las cosas en cuestión de 10 minutos? Atlas lo perdía 2-0, lo había empatado y todo era felicidad en el Jalisco. Y parecía que podían viajar al Banorte con algo de esperanza o incluso para tratar de darle vuelta en este mismo juego. Pero después vino el penal y Ebere la cobró de forma perfecta. Gamboa en 3/4 de cancha por la derecha. Partidazo de Rotondi que le quita la pelota después Esperadela conduce, tiene 15 metros para avanzar, juega en el pasillo central para Palavecino, después aparece Charlie con la pelota, levanta mirada, picaba el espacio Dita, cambio de juego por la derecha, buen esférico para que venga con la pelota Jeremy, centro, Paradela de cabeza, se cruzó Capazo en última instancia, lateral para la Máquina.
25: Y ahora sí se van a confirmar los 12 cambios por parte de Cruz Azul, lo que va a terminar por darle ciertos minutos, restarle justamente algunos minutos.
17: No, que juegue, no, dijo el árbitro. Juegue. No se ponen de acuerdo, los dos, hay dos cuartos árbitros y no se ponen de acuerdo. La termina reventando Schlegel al medio campo, balón que tiene Cruz Azul, primero con Piovi y después para Kevin Mier, que no sufrió tanto, sin embargo le llegaron dos veces, bueno, una y después un penal, y con eso le bastó Atlas para meter dos goles. La pelota le va a llegar al medio campo a Palavecino, después Jeremy, la suelta de una, aparece el canterano rojinegro que levanta la cabeza, cambia de ritmo, solo Rotondi por la izquierda, buena pelota, salió Camilo, se la jugó con los pies el colombiano y la alejó, será lateral para Cruz Azul. Qué bien Jeremy, que le respetó el esfuerzo a Rotondi.
25: Y a ver, muy bien lo de Rotondi, y yo creo que eso fue otra de las cosas que le terminó pasando factura a Cruz Azul para que el Atlas creciera por un momento de este partido. Lo mencionaba, me parece que Rotondi no debió salir jamás de esa posición inicial donde estuvo en la primera parte, porque ahí estuvo por momentos de ese partido Jeremy Márquez, me parece, perdió mucha dinámica Cruz Azul, entendiendo que también se reservó un poco, que se tiró para atrás ya en la parte complementaria con la ventaja de dos goles, pero sí creo que el hecho de que Rotondi pasara a jugar más atrasado en la segunda parte, sí le terminó pasando factura y fue en favor del Atlas. Te comento las modificaciones por parte de Cruz Azul, abandonan tanto Agustín Palavecino con el 8 como José Paradela con la camiseta número 20, los ingresos ya te lo comentaba, Luca Romero con el 18 y con el 27 Brian Gamboa, ambos futbolistas ya en la cancha.
17: Gamboa y Luca Romero al terreno para cerrar el partido, para bajarle el ritmo al encuentro, para que pasen los segundos en la cancha del Jalisco en un encuentro trepidante en el juego de ida. Muy raro que en unos cuartos de final de ida tengamos un partido tan abierto. Generalmente son en la vuelta ya con los equipos jugados, pero Atlas entendió que pues tenía que arriesgar. Contó con mucha fortuna. Dos penales para nuestra consideración, los dos mal marcados. Rocha de pecho, después Paulo. Toca para adelante con Poncho. La perdió el canterano. Va con el otro canterano, pero ahora vistiendo la playera de Cruz Azul Jeremy, pedían falta, finalmente se concede, será a favor de Atlas, tiro libre, infracción sobre Checo Hernández, y yo te pregunto Iker, ¿tendremos más drama? ¿Tendremos el empate del Atlas o así nos iremos?
25: Me parece que nos vamos así, creo que no vamos a tener ese 3x3, que por cierto, hace no mucho ocurrió un 3x3 entre estos dos equipos en esta cancha, pero para mí, el partido se queda así.
17: Tiro libre por la izquierda, será para Atlas, tres cuartos de cancha, defiende todo Cruz Azul, Poncho a cobrar el servicio, 1, 2, 3, 4, 5, 6, 7 rojinegros, silbatazo del central, Poncho, servicio largo por la derecha, buscando a Rocha, recentro de cabeza, al primer palo, prolonga Capazo, simplemente para terminar la jugada, el balón se escapa del terreno, Kevin Mier tendrá movimiento de arco y parece que Cruz Azul se llevará ventaja al Banorte para soñar con las semifinales.
25: ¿Y qué equipo de la Perla Tapatía está más vivo para el compromiso de vuelta?
17: Yo creo que Chivas.
25: Chivas.
17: Sí, yo creo que Chivas. Por más que sean dos, juegas en tu estadio.
25: El tema es que el rival enfrente es Tigres.
17: Y acá Cruz Azul.
25: Con las bajas que tienes además.
17: Sí. Complicado para los dos tapatíos. Kevin Mier amaga, lo tendrían que amonestar. Perdió muchísimo tiempo, después amagó, la gente se vuelve a molestar, simplemente despejó y el árbitro dejó pasar la jugada. Poncho de cabeza, le ganó a Rotondi, cambió de ritmo, última del partido, filtra para Gamboa, cambió de ritmo, Gamboa, callejón del área, va a encerrarse, va contra Rotondi. El partido de Rotondi es extraordinario, después le comete falta Checo Hernández, no pudo Gamboa, que desde que entró intentó encarar por lo menos en tres a Rotondi y en ninguna se lo llevó.
25: Y a ver, te lo decía, ¿no? Creo que Cruz Azul perdió dinámica retrasando la posición de Rotondi en la segunda parte. Eso no quita que en el tema individual, tanto en ofensiva como en defensiva, sobre todo porque le tocó un cruce bravo con Gamboa en cosa de los últimos 25-30 minutos, hoy imperial el partido de Rotondi, y suma justamente a los futbolistas de experiencia con los cuales cuenta la Máquina Cementera.
17: Última del partido quizá, la busca Aldo Rocha, punta de pierna derecha, va contra Ferrareis en tres cuartos de terreno, le decía la pasada Gamboa, no le respetó el esfuerzo, jugó hacia atrás para Paulo, ahora sí distribuye por la derecha, mala recepción de Luis Gamboa, se la quitó como un dulce a un niño Rotondi, después Charlie sale dominando la pelota, levanta un globo para Jeremy, distribuye por la derecha y por qué no, a tratar de liquidar la serie acá, Jeremy de pierna derecha, se le acercaba Luca Romero, pelota del 18, Luca conduce, va al espacio a tratar de bajarle los segundos al cronómetro, encuentra hacia adelante la pelota, la termina perdiendo Cruz Azul, Rocha toca para Agustín Rodríguez que intenta negociar la falta, la consigue en terreno propio y ahora sí, seguramente después de este último tiro libre vendrá el silbatazo del juez central esperando si le deja una última al equipo rojinegro, observa su reloj, señoras y señores, la máquina de Joel Wiki, le ganó a Atlas 3-2 en un partido de locos, vibrante, con errores desde el Jalisco, ventaja para Cruz Azul que tiene un pie o un poquito más en las semifinales del fútbol mexicano. Hacemos pausa y regresamos para los comentarios finales.
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1: Yo los voy a dejar en la voz en emociones de Gabriel Sainz. Gabo, te saludo con gusto. Mucho éxito, que vengan emociones, pero sobre todo muchos, pero muchos goles.
2: Muchas gracias, Tante, pues ya prácticamente todo listo. Otra vez en una semifinal del fútbol mexicano en la Liga MX. Junto a todos ustedes en TUDN Radio, Euphoria by Trevor, Juan Carlos Chiquis Cruz, también Manuel Tante Gómez Luna, el árbitro del partido, checando que todo esté listo en la cancha del Banorte. Maximiliano Quintero viendo el cronómetro, ahora pinta y dice que se mueve la pelota. ¡Oh, pasión! Ya está en la cancha, el balón rueda en el terreno de juego. Véngase, véngase a la aplicación Euphoria by Trevor, al Facebook, al YouTube, ya estamos conectados. Ahí Karen Villagrán en las redes sociales junto con Ernesto Quijas haciendo todo el trabajo para que Cruz Azul y Guadalajara busquen el lugar en la final del fútbol mexicano. Pelota por derecha, la tiene el Guadalajara buscándole Ledesma, va intentando el corredor del área, al final termina rechazando la pelota Charlie, va a ser el balón por el costado de la derecha, pelota de menos para el Guadalajara. Castillo para atrás, la pelota para el frente, intentaba conectar con Richie, el balón sale y va a ser otra vez balón de manos para el equipo tapatío. Mucha gente de la máquina, Gómez Luna en el Banorte.
1: Sí, primeros momentos del partido buscando a Richard Ledesma, saque de banda para el Guadalajara, bien, llegó Charlie Rodríguez a zafar ese balón.
2: Lo tiene Loso, toca por la izquierda, el balón en tres cuartos de terreno, Cotorro con la pelota, el balón para atrás al medio campo, intentando quedarse con el balón y en zona defensiva con el Oso, ahora con Wally, que se queda con la pelota en su área y sale por el centro buscando la pelota en primer cuarto de cancha. Juan Carlos Cruz, bienvenido a la transmisión de la semifinal de Liga MX.
3: ¿Cómo estás, Gabriel? Te saludo con mucho gusto de arranque. Omar Campos juega de carrilero por la izquierda y Palavecino es el que lo hace como carrilero por la derecha. Ahorita checamos quién es el que está, según yo es Palavecino, el que está como carril por la derecha y sorprende ahí, ¿eh?
2: Y Gómez Luna se quedó como que...
3: No, es que decíamos que Campos podría ir de carril por la derecha. No, Campos está de carril por la izquierda, uh-huh. Y Palavecino está de carril por la derecha.
4: Es comentario de narración, señor Gabriel.
2: No, es que lo volteé a ver como para que le dejara algo de distancia. Volteó, bueno, pelota por derecha. La tiene la máquina, tres cuartos de terreno por derecha. El rebote abajo, el desvío por encima. La pelota apenas por un costado. Tiro de esquina para el conjunto de... 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Juan Carlos Cruz sirvió la tablita.
3: La que te decía, cuando Paradel arranque de interior, arrancando hacia adentro, si no está trabajado, quien rompa de los centrales, de milagro no está ganando Cruz Azul.
4: Bien cambiado, ¿no? Primero, desviando la pelota, primer tiro de esquina del partido por el costado de la derecha.
2: Comentario y narración, ¿o cómo? Pelota por derecha, va a venir el tiro de esquina, balón al área, la está buscando la máquina, 5-6 en el área, viene el centro, el remate que intentaba el conjunto de la máquina, la pelota queda suelta. Y el balón va a ser saque lateral para el Guadalajara por derecha. En primer cuarto de terreno se dolía Jeremy Márquez Tate.
1: Sí, ahí en los primeros minutos será el hombre que estará en la mitad de la cancha, ¿no? Ahí con Charlie Rodríguez. Parece que Paradel es el hombre que estará pegado por la banda de la derecha, apoyado por lo de Agustín Palavecino, ¿no? Sí, Omar Campos aparece por el lado de la izquierda, manteniendo a Rotondi como volante extremo también por esa banda de la izquierda, dejando solamente a Cristian Ever en el eje del ataque.
2: Cuéntame, por favor, la alineación del conjunto de la máquina, el equipo local.
1: Está Kevin Mier en la portería, Mauri García, Guillermita, está Gonzalo Piovi, Carlos Rotondi, Omar Campos, Jeremy Márquez, Agustín Palavecino, Charlie Rodríguez es el capitán, José Antonio Paradela y Cristian Ever.
2: Balón para atrás, Severe presionando en zona defensiva, la banda para el arquero Wally, también el Pelavaca nos manda saludos desde Stockton, California, también Lijaro, dice puro bien grande, saludos mi querido amigo, también en Denver, Colorado, Cocona nos manda saludos, está en los Estados Unidos, descarga la aplicación Euphoria by Trevor y busque TUDN Radio para que lo sintonice, si está fuera de los Estados Unidos, en la aplicación Tuning también. En tres cuartos de terreno por el centro en el rebote, ya no pudo quedarse con la pelota, intentaba venir con un pase el conjunto tapatío, pedir una falta. Ahora un golpe en la cara, la tiene por la izquierda. ¿Quién la tiene? La máquina. Va Rotondi, Rotondi con el centro. El remate de cabeza por parte del conjunto de la máquina. Estuvo cerca, Vere. La mandó por fuera, chiquis.
3: Otra jugada por la izquierda, ya le decía Tate, jugando ahí Rotondi, liberado, sin tener tanta marca, aparece como extremo, normalmente viene centro, apareció Evere. Chivas en el arranque, lo decíamos, es otro partido, no es como el de Tigres, claro. Y de arranque lo está sufriendo porque no encuentran las marcas.
2: La alineación ahora del Guadalajara con Luna.
4: Bueno, en la portería está Oscar Wale, está Diego Campillo, Brian González, está también José Castillo, Richard Ledesma, Efraín Álvarez, el capitán El Oso González, Omar Gobea, Ángel Sepúlveda, Ricardo Marín y Santiago Sandoval.
2: La tiene la máquina por derecha, que está encima prácticamente del Guadalajara. Pelota ya dentro del área, van a venir con el centro. La jugada individual tenían para meter el servicio, intentaba para Vela, al final se le escapa el balón. El despeje de puerta para el conjunto de el Guadalajara.
4: Lo recorre bastante, ¿no? Cruz Azul dentro del partido deberá tener cuidado al momento, porque se queda con tres solamente: González, el Cotorro, Cantillo y José Castillo, porque busca bastante la profundidad de Richard Ledesma por la derecha y Efraín Álvarez por izquierda. Así que los regresos podrían ser también muy letales para el Guadalajara.
2: Balón largo por el costado de la izquierda, perdió a Cotorro la pelota, el balón para atrás, la dejan con Mier, que le pega con pierna derecha prácticamente dejándola hasta el medio terreno. Intenta el conjunto de Cruz Azul, la pelota no la puede cortar El Oso. Y ahora llega por el costado, viene el centro de Jeremy. El balón para Rotondi, que le queda un poco largo, la quería bajar con la pierna zurda. El balón se va, saque lateral por el costado de la derecha en el corredor del área para el Guadalajara a los 6 minutos, 0-0.
4: 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Más de línea de 5, parece que deja la línea de 4, Joel Wiki. Aparece Guillardita junto con Gonzalo Piovi. Lateral por derecha aparece Jeremy Márquez. Por izquierda está Omar Campos. Como 5 está Mauri García. Y dos interiores, Charlie. También ahí con Agustín Palavecino. Adelante de ellos está Cristian Evere. Por la banda de la derecha aparece Paradela. Y por izquierda, Carlos Rotondi.
2: Pelota larga para Evere. Dentro del área, el bombazo con pierna derecha. Se va por encima. Pedían todos, pedían fuera de lugar. No sé si el asistente al final lo marcó. Parecía adelantado, al final la pelota la terminó el conjunto de la máquina.
3: Lo está sufriendo Chivas, y si Chivas en los momentos claves, cuando hay que meter mano, no acomoda, va a seguir sufriendo. Tal cual está pasando lo que dice bien Tate, la línea de 4 en el fondo. Porque antes lo dijimos, el caso de en el fondo, a Mauri García, uh-huh, iba a romper con Sandoval, por fuerza, porque tenía que romper. Está rompiendo con Sandoval y no le está provocando el problema que le hizo a Tigres en el arranque del juego.
2: Balón en medio campo, lo tiene el Guadalajara. La pelota para la izquierda en tres cuartos de terreno. Va intentando el conjunto tapatío a ver si mete la pelota. Lo hace el Cotorro, el balón alto. Salió. Bien, lo dejaron ahí. Debe pegar Richie. ¡Gol! En el rebote le quedó Ledesma por el costado de la derecha. No paró la pelota. Espero que bajara un poco. Y el bombazo se va a estrellar.
4: Pierde la marca, ¿no? Con el afán de evitar que le llegue el balón a Ricardo Marín, también a Santiago Sandoval. Cierra Omar Campos, le deja vía libre a Richard Ledesma, y ahora es lo que tendrá que tener cuidado Cruz Azul al momento de la marca. Estaba solo dentro del área de la máquina, la baja con derecha, le pega con la misma pierna y de milagro no llegó a las redes de Kevin Mier, que salió con puños un tanto titubeante.
2: El Oso recupera la pelota, la tiene Chivas afuera del área grande, rebote otra vez por un costado, afuera del área grande por la izquierda. Manda fino, Sepúlveda, desde prácticamente la serie pasada con Tigres, y la terminó pasando apenas por un costado a los 8 minutos. 0-0, chiquis.
3: Esta creo que sí la intenta bien Sandoval, le pega mal de tres dedos mordido, pero Chivas lo tiene que apelar a la dinámica, a la presión, a la intensidad. Ahí robó la pelota y ahí propició lastimar el partido. Dejan que los dos equipos abiertos, parece la vuelta, y eso deja interesante el juego, ¿eh?
2: Sí, sin duda, muy bueno el partido. Antonio Padilla ya nos escribe, nos dice que ya está conectado a la transmisión. Muchas gracias, mi querido Toño. También Jaime Gutiérrez, suerte, digamos, la transmisión aquí escuchándonos, pero viendo la televisión en mute. Saludos a todos en cabina, muchas gracias. Evere, fuera del área grande, por el centro. A ver, por la derecha, para Paradela, el balón para el costado Rotondi, le pegó con su zurda, el balón mordido después de pegar en el pasto, la tiene Wally por el costado de la derecha, saliendo a los 9 minutos, 0-0 Gómez Cunha.
4: Va a tener mucho trabajo acá la saga de tres centrales por parte del Guadalajara. El que cerraba era Castillo, no la prende bien Rotondi, y del otro lado mucho cuidado con Ángel Sepúlveda, ¿no? Más allá de que aparezca apoyando a Alonso González y a Omar Gobea, va a explotar para apoyar a Ricardo Marín y también a Santiago Sandoval.
2: La pelota la tiene la máquina por la izquierda, metía el servicio el número 8 para Vecino, pedían una mano, el árbitro dice que no, recupera la máquina, fuera del área grande, a ver quién le pega el bombazo. Viene otra vez Ledesma por derecha para mandar el balón hasta el medio campo. Muy movido el juego, cheques.
3: Segundo aviso de Paradela, no lo están encontrando. Ni rompe un central, les aparecen las espaldas a las contenciones. Toma la pelota ahí, ya van dos que ponen predicamento en disparos. Paradela, en el arranque, si bien es cierto, Chivas también se ha manifestado en el área rival. Yo veo mejor al conjunto de la máquina.
4: Y bien Wally, ¿no? Disparo y muy bien mete ahí el pecho, los guantes para darle el rebote en el intento de José Antonio Paradela, pero hasta le cayó el rebote al número 8 de la máquina. Desconcentración en la defensa de Chivas.
2: Balón que termina cometiendo falta, parece el jugador del Guadalajara, se queja el futbolista de la Dita. Máquina del golpe ahí, Dita, el árbitro dice que no, bueno, Dita ya hasta le dio corte de manga, corte de manga y todo. Bueno,
4: ahí está, una llegada de Ángel Sepúlveda, ¿no? Les decía, mismo árbitro de aquella jornada 7 en el Cuauhtémoc, donde había notado el cuate Sepúlveda, el Toro Fernández, y remató de cabeza ahí Charlie Rodríguez. Recordar aquel partido que Dita no le dejó hacer nada a la Hormiga González. Acá será el mismo destino para Ángel Sepúlveda o también Ricardo Marín.
2: Bueno, pues ahí está buscando.
4: Y van a molestar ahí al cuate.
2: Exacto.
3: Pero lo increíble es que saque una amonestación a partir de lo que reclama Dita, de la mentada de madre.
2: Claro.
3: Y ¿por qué no la había marcado? Y se supone que de arriba no te pueden decir, ¡ey, es amarilla! No. Entonces, ¿ahora sí vio amarilla?
2: No lo sé. A mí me parece que sí fue con base en lo que vio con el jugador Dita. O sea, solamente con eso.
4: Lo marcó el reclamo del Cruz Azul, ¿no?
2: Correcto, completamente. Sí. Bueno, nos manda saludos por acá Mauricio Ramírez. Saludos, Gabo, para los tres aquí trabajando en las calles de Chicago, escuchándolos. Cántame mucho sin alcanzarles. Muchas gracias, mi querido Mau. También por acá nos manda mensaje el famoso Pimpón desde Florida. Dice que ya está conectado en la transmisión. Omar Alfaro también, listo ya para escuchar el triunfo de la máquina. Venga, saludos. También David León dice, ya estamos conectados, el rebaño. Abrazo desde Quebec, desde Canadá, amigos. Saludos al Tato y al Chiqui. Bueno, ahí está. Muchas gracias, mi querido David. Abrazo enorme.
4: Una similar acá de Charlie. Está dando un giro un jugador del Guadalajara y la pita solamente Maximiliano Quintero Hernández, que llegó a este partido con 48 tarjetas amarillas, ha sacado la número 49 al cuate.
2: Ahí está entonces, sale Dita desde el fondo con balón controlado que le deja prácticamente Mier. Ahora le pega Biobi con zurda prácticamente fuera del área grande por el centro, la deja contra la banda y va a ser lateral para el Oso.
3: Más rápido, Gabriel. A Mauri García juega personal con Sandoval.
4: Sí, se está pegando.
3: A donde va.
4: Sí,
3: si lo saca de la zona, lo sigue para que quede mano a mano los centrales con los dos nueve.
4: Y eso hace que se bote más Ángel Sepúlveda.
3: Y eso hace que Chivas.

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1: Lanzamiento largo, a tres cuartos de Moreno por el centro. La pelota va a quedar para la máquina por la izquierda. Campos tocando de primera. El balón para el medio terreno. Va intentando salir el conjunto de Cruz Azul. Y ahora, llegando a tres cuartos de campo, Rotondi le va a pegar, abre por derecha. Abre para zumbarle el balón, dejándolo dentro del área. Lo termina recuperando el Guadalajara. Ahora para el medio campo, el lanzamiento. La pelota a salir, va a ser pelota para Chivas por la izquierda en tres cuartos de terreno.
2: Lo entiende muy bien Evere, ¿no? Ve la conducción de Charlie Rodríguez, ve que también se pone como delantero. Rotondi abre como un extremo más y le cae el balón al nigeriano que quiere impactar, pero que rebota ahí en la defensa del Guadalajara, que quiere hacer el contragolpe rápido. La situación es que también regresa muy rápido Cruz Azul y le cierra los espacios al Guadalajara, que simplemente tiene que ahora efectuar el saque lateral.
1: Lateral para Chivas, que dice el árbitro que tiene que ser un poco más atrás. Balón de manos para el frente, casi la dejan en el corredor. Se escucha un tenue Chivas, que empieza a opacar los abucheos en la tribuna. Recupera el Guadalajara por la izquierda, va a venir el centro al área, pero solamente está Ledesma por fuera del área grande. El balón para el medio campo, termina escapándosele a Evere. Va a llegar en primer cuarto de terreno por el centro Wally. Y se queda con la pelota. Saludos para la gente en Chicago, toda la gente que se empieza a conectar a través de las redes sociales. Muchas gracias en Carolina del Sur, muchas gracias de verdad a toda la gente que se conecta en Guatemala. Muy bien, Juan, te mandamos un abrazo grande. Muchas gracias a toda la gente que se conecta. Elizabeth también, que nos manda saludos. Muchas gracias de verdad a toda la gente que se conecta. 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Pelota larga para el medio campo. También recuerde, estamos en Facebook y YouTube. Karen Villagrana checando todo el tema de las redes sociales. La mueve la máquina para el frente. El toque de primera de Paradela. Quedaba con Evere. Evere se quiere dar la vuelta. Apenas para meterse al área por el centro. La triangulación que intentaba el oso alcanza a puntear y saca la pelota. La recibe el Guadalajara, pero el balón va a quedar por la izquierda para que lo tenga Campos. Campos por abajo tocando el balón. Se queda con un futbolista del Guadalajara y se duele bastante, prácticamente en la media luna.
2: Sí, no sé si es Campillo, ¿no? Sí, es el número 19. Acá Diego Campillo estaba marcando Evere. Parece que el nigeriano le dejó. ¡Uy! Tachones ahí en la zona del empeine de la pierna derecha.
1: Pues si revisan amarillas, amarilla,
2: en la media luna, ¿eh?
3: No, pero no se puede revisar una amarilla. No, como es en el zapato.
1: Pero usted dijo hasta
2: pero era tarjeta amarilla, ¿no?
3: Sí, claro, para Evere. El árbitro, lo decíamos. Además, el árbitro, cuando le reclaman todos, ¿cómo lo calma? Pues con una amarilla, ¿no?
2: Claro.
3: Y ya se te frenan todos los demás. Claro. El tema es que no se atreve a sacar las amarillas, pues le está reclamando todo el mundo.
2: Sí, pero Chivas también jugándole con mucho riesgo, ¿eh? Hasta el último instante que viene la presión de Vélez, suelta la pelota Diego Campillo, en una de esas pueden robar el balón.
3: Cruz Azul propone cuando no tiene la pelota mano a mano en toda la cancha. No le importa dejar espacio abierto en el fondo, pero también propicia
1: que tal amarilla,
3: así para Vélez.
2: Pero
3: se tarda mucho en sacarlas. No,
1: sí, claro. Y termina sacándolas por las reclamaciones.
3: Exactamente.
1: De
3: la como sí, la es. Otra falta que terminó por marcar. Sí,
1: otra amarilla. Ahora ya al minuto 17 para Evere.
3: Los que le dan la salida a Chivas tendrían que ser el Oso González y Gobea. El tema es que como Cruz Azul lo hace mano a mano en toda la cancha, rompe hasta esa zona Charlie Rodríguez y hasta esa zona terminan por marcar mano a mano, porque para vecino también rompe hasta esa zona. Entonces Chivas tiene que brincar la línea y pasa lo que decía Charlie, Tate.
2: Sí.
3: La pelota buenas va tardes, arriba y Dita va normalmente contra Sepúlveda.
2: Y muy difícil ganar.
3: Y no les ganan.
2: Sí, no. Y es ahí donde tiene que retrasar ahí lo de Ricardo Marín, que no ha tocado el balón dentro de estos casi 20 minutos. Y es lo que le cuesta un mundo al Guadalajara hacer pues el fútbol hacia el frente. Cada jugada que ha hecho ha sido en un contragolpe, en una pérdida de balón de Cruz Azul que va todo al ataque. Estamos viendo en una toma de la pierna de Campillo. Sí, le dejó ahí el recuerdito ahí en el empeine. Bueno. Aprovecha Wiki para hablar con Palavecino. Última victoria del Guadalajara contra Cruz Azul. Clausura 2023, jornada 16. 1-0 de gol de Yael Padilla, que significó la eliminación de liguilla para la máquina. Así que después de eso, 7 partidos sin ganarle el Guadalajara a Cruz Azul.

0: Bueno, pues ahí está. También nos escribe el mini tanque. Dice, saludos a los tres desde Misión, Texas, ya escuchando el buen arranque de partido. Mis águilas ya no están, pero sigo escuchando y viendo quién juega. Dice, soy aficionado del deporte, no solo de mi equipo. Creo que la final será Chivas-Pachuca. Chivas es ligeramente mejor y Pumas antes me demostró que no sabe manejar partidos. Saludos a Murillo y a, bueno, a todos, a la última y nos vamos. Muchas gracias, Militanque. Abrazo grande.
1: A ver, entraron las asistencias médicas a atender a Campillo y no salió, ¿eh? Tiene el balón en los pies.
0: Bueno, tenía que haber salido por reglamento, sí, ¿no?
1: Claro, ahí estaba el cuerpo médico comandado por el señor Víctor Manuel Camacho y se mantuvo. Otro error más del árbitro central.
0: Sí, porque a ver, lo atendieron incluso dentro de la cancha, se levanta y bueno, tendría que haber salido y esperar a que le dijera el árbitro que entrara. El Pelavacas nos dice que dónde puede mandar comentarios por ex o alguna otra red. Bueno, tu servidor en @GaboSainz en el ex, GaboSainz1 en Instagram, chiquis.
2: En Instagram. @83
0: Date.
1: Tate Gómez Luna en todas las redes, así me encuentra, @TateGómezLuna.
0: Perfecto, ahí está, para que nos puedas mandar mensaje. Balón largo por el costado izquierdo, va intentando el Guadalajara, va Marín contra Piovi, Marín para buscarlo. Para mí se regaló completamente Marín. Y muy bien, Piovi le da la vuelta para sacar la pelota hasta el medio campo. Ahora el balón para que lo intente Bere. Antes, muy bien Campillo sacando con la cabeza, después el oso para atrás con Wally, que le deja la pelota en su área.
2: Y hay una modificación táctica de Chivas. Ya mandó a Brian González a jugar de carril. Tuvo que retroceder al oso González. Va a jugar Gobea solo de contención y Sandoval lo termina de acompañar. Entendió Milito que Sandoval tenía marca personal. Lo pone ahora ahí y a ver qué haces ahora. ¿Me vas a seguir hasta esa zona? No lo va a hacer. Y ya tiene profundidad por la izquierda ahora sí con Brian González.
0: Compa, nos manda saludos también por acá. Lucho Castelán desde Nueva York, saludos hasta Nueva York, también desde Pasco, Washington, el compa nos manda saludos, muchas gracias, saludos a toda la gente que se conecta. 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
2: Y es que hizo varios cambios ya tácticos.
1: Efraín Álvarez también sigue
2: por derecha.
1: Carrilero por derecha.
2: Por derecha. ¿Sí? Ledesma, hay que ver dónde está. Y esto es lo que dijimos.
0: Sí, claro.
2: Le mueve. Ojo. Y ahí está Milito de Pizarro. Pues, lo que no hizo Pizarro en 90. Correcto. Milito en 20 minutos se dio cuenta y cambió varias cosas. Hay que ver dónde está Ledesma, mi querido Tate.
1: Sí, parece que está ahí en la mitad de la cancha con Sandoval y también con Gobea.
2: Es cierto, lo cerró. Lo cerró con Gobea. Lo cerró con Gobea. Y dejó a Sandoval de media punta.
0: Uh-huh. Balón para atrás, la saca Kevin Mier hasta el medio terreno. Ebere de cabeza. Alcanza a conectar también en tres cuartos de terreno por el centro. Rotondi y después el pelotazo de Wally para mandar la pelota prácticamente y encajonar al conjunto de la máquina prácticamente desde su salida por la izquierda en el corredor del área.
1: Y metes a alguien más natural como el oso González en la línea de tres con Campillo.
2: Donde tiene problemas, claro.
1: Para marcar a José Antonio Paradele, también de Vera, y del otro lado a Carlos Rotondi. Buena respuesta por parte del Milito ante la insistencia, ante el mano a mano que estaba proponiendo Cruz Azul y que ya por lo menos había impactado el arco de Oscar Wally. 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
0: Más de 4,000 personas conectadas en YouTube. Compartamos la transmisión, seamos más, denle like. Y bueno, para que empecemos a darle vuelta ahí a TUDN Radio, para que la gente empiece a buscar. 70,500 suscriptores tenemos ya en YouTube, así que muchas gracias.
2: Para el señor Fraga que dice que no es buen técnico Milito, el buen técnico es el que actúa y el que se da cuenta en el momento y ahí modifica.
1: Y por eso se
0: ¿quién
1: comió?
0: ¿Quién lo dijo?
2: El señor Fraga.
0: Ah, bueno, no hay referencia.
1: Por eso se comió a Guido Pizarro, ¿no?
0: Claro,
2: claro.
0: El oso.
2: Claro.
0: El oso la tiene en medio campo, ahora toca por el costado de la izquierda. Miguel Fraga dice, por cierto, saluditos. Así, tú, Fraga.
2: Mira, ahí está.
0: Acá está, mire, bueno. Saluditos, mi querido Miguel. Tú que dices que no es buen técnico, ya corrigió el señor Milito.
2: Pero no va a estar fácil, ¿eh?
0: Bueno, no, eso es otra cosa. Balón en zona defensiva, el cabezazo para sacar la pelota la tiene Ledesma, la deja en primer cuarto de terreno. El balonazo para ponerlo por el costado izquierdo, la pelota la va a quedar al Guadalajara en saque lateral, apenas cruzando el medio terreno por el costado izquierdo a los 23 minutos. 0-0 están Cruz Azul y Chivas.
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1: ¿Qué es el Cotorro González que va a estar como carril por izquierda?
0: Balón que mueve Chivas en zona defensiva, Castillo, ahora para dejarle el primer cuarto de terreno, el pelotazo largo para el frente, prácticamente recorriendo el Guadalajara, parecía falta por parte de Dieter, el Guadalajara sigue con la pelota por derecha, va teniendo Marín, Richie se sale un poco del área y termina pegándole la falta, dice el árbitro que no hay absolutamente nada, el balonazo largo donde va a tenerlo el balón el conjunto tapatío, se quedó en el pasto Sandoval. El árbitro dijo que no había absolutamente nada con el lunes.
1: Y adivina quién lo estaba marcando, a Mauri García. A Mauri García va a estar en todo el lado en donde estén pisando Santiago Sandoval. Se estaba quejando de la falta, era hombro con hombro, le zafó muy bien la pelota a Mauri García y hasta el momento desaparecido la gran figura de la vuelta con doblete ante Tigres.
0: Vecina dice un saludo para Nuevo Laredo, Tamaulipas y la colonia Roma. Venga, saludos para todos ellos. Muchas gracias por estar en la transmisión. Hay falta. Tita dice que no.
1: Sobre Sepúlveda, ¿no? Sí, se la regresó después de que lo pintó de amarillo y acá por eso le cae el oso González, le cae otro jugador del Guadalajara y le pide la tarjeta amarilla para Dita Maximiliano Quintero Hernández. Simplemente le va a dejar ahí la pelota parada al Guadalajara, pero insisto, buen movimiento y buena comunicación de Jeremy Márquez. Al momento que él sale, se mete Dita, y si sale Dita, se queda Jeremy Márquez para no dejar desprotegida esa banda de la derecha.
0: Pelota larga por derecha en tres cuartos de terreno, la mueve Richie, la deja por abajo, la intentaba pasar el conjunto del Guadalajara, pero viene en zona defensiva sacando la Piovi. Ahora Campos haciendo la triangulación, el balón para ver en medio terreno antes. El Guadalajara sí me parece que había falta, por lo menos juego peligroso de Luna.
1: Sí, juego peligroso, acá al momento que quiere buscar la Rotondi con José Castillo y será balón para la máquina de la Cruz Azul, que si nos vamos también al último historial, apertura 2025, cuartos de final, 3-2 ganó, con gol de Jeremy Márquez, también de Charlie, y lo que fue ese penal fallado de Javier Chicharito Hernández, que a la postre pues significó la salida de él del club.
0: Mantiene la máquina por derecha, balón para el frente, vamos a ver si puede pegarle al arco, se mueve Vere para recibir la pelota en el centro del área, el balón le quedó atrás. Recupera el Guadalajara para mover la pelota por el costado de la derecha. Nos manda saludos, dice que disfruta mucho la transmisión. Por acá también Gustavo Peña dice saludos para Zacualpan, Nayarit. Venga, saludos para toda la gente de Nayarit. Balón de manos, pelota que va a poner en circulación el conjunto del Guadalajara. 26 minutos, la máquina tiene cero, la Chiva cero.
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0: Cotorro con la pelota en tres cuartos de terreno, por la izquierda, la pone por abajo, a ver si triangula el Guadalajara en el rebote, el bombazo directo a las manos de Kevin. Le pegaron afuera del área grande por el centro, el balón de Sandoval a las manos del colombiano.
1: Perdón. 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
2: De arranque los cambios le están funcionando a Milito. ¿Por qué? Porque entiende que tiene a dos centrales que han jugado de contención y que pueden romper, Campillo y el Oso González. A medida que Cruz Azul se asiente, creo que volverá a seguir sufriendo porque el dibujo es el mismo.
0: Balón largo que intenta. intentaba Mier dejar en tres cuartos de terreno por derecha pegada a la banda, va a ser lateral en medio campo para la máquina.
1: El primer disparo a portería, ¿no? Santiago Sandoval se liberó de Mauri García y terminó impactando, y muy atento Kevin Mier atrás.
0: Pero bajó el juego, ¿eh? Del inicio que habíamos tenido, bajó ya bastante. Pero mira, centro de Beri. Rotondi llegó de cabeza prácticamente en el punto penal, la manda por encima. Al final el balón se va desviado del arco de Wally.
1: La botada, ¿no? De Rotondi en cualquier instante te puede cambiar el juego. Había marcado la eliminatoria en la ida contra los rojinegros del Atlas. Pero lo que decía, todo esto se produce después de los cambios de Gabriel Virito. Ya le cuesta atacar mano a mano a la máquina de la Cruz Azul. Y también que le lleguen balones a Rotondi, a Palavecino, a Paradela. Y qué decir de Cristian Evere. Tiene que salir mucho de la posición para venir y buscar la pelota.
0: Andros dice saludos para la familia Liberato desde Hidalgo. Saludos, saludos a todos ellos. Por cierto, el Guadalajara hoy anunció que el Jalisco estará lleno. Hoy anunció que estará lleno. ¿Cómo va a estar? Bueno, no sabemos si va a haber. La gente de la máquina también se escucha en Guadalajara. Pero bueno, uno pensaría que por lo menos la mayoría sería para Chivas. Balón que tiene por el centro en tres cuartos de terreno el Guadalajara. La pelota para el frente, que la tiene Chivas.

0: vez en liguilla la gran figura Santiago Sandoval, que encuentra el espacio, se había metido también Efraín Álvarez para dejar a Richard Ledesma entrar como carrilero por derecha, se entiende muy bien con Richie 4K, se la da de primera intención, queda mal parado Cruz Azul y le pega cruzado para que simplemente Mier la pueda controlar sin ningún problema, la suelta y llega Sandoval para simplemente agradecerle a Kevin Mier por el regalo, la empuja y marca el 1-0 para el Guadalajara cuando había movido Gabriel Milito y que le habían funcionado para hacer estallar el Estadio Banorte y poner la ventaja para el cuadro rojiblanco.
1: Cheque. Totalmente te dejo.
2: Bueno, la tiene ahora Richie, va buscando por el costado de la derecha en tres cuartos de terreno, va intentando el Guadalajara. No.
1: Sí, no. Bueno, no, sí,
2: continúe porque lo mando por fuera.
1: Yo la verdad lo de Milito se me hace un técnico sensacional porque se veía agobiado, modificó, cambió los carriles y justo en esta jugada había cambiado. Mandó otra vez a Álvarez a jugar adentro, Ledesma de carril y Álvarez es el que toma la pelota por dentro, hace una diagonal, mete buena pelota para Marín, le pega espantoso, pero peor de espantoso el rechace de Kevin Mier para que Sandoval solamente le empuje.
2: Increíble, yo pensé que se quedaba con la pelota, digo, Gómez Luna le sabe más al arco, pero creo que la quiso agarrar, medio se le resbala, la quiere estrellar contra el pasto y se le va.
0: Es muy controlable el balón, pero me parece que no la controla con las palmas, la quiere controlar con los dedos, cuidado acá.
2: Y la tiene el Guadalajara otra vez con la izquierda, en tres cuartos de terreno, se mueve Sandoval, se mueve Richie, la pelota para atrás, el balón para pegarle, llega Álvarez, Álvarez para pegarle, el remate al arco. Sigue ganando, ahora cero la máquina.
0: Y así como corrige Milito, así ya vio el error de Mier y le dice, péguenle, hay que buscar disparos de media larga distancia. La novela de Kevin Mier, estuvo fuera por lesión, Andrés Gudiño lo hizo bien, también titubeó, pero parece como que en cada partido Kevin Mier tiene que hacer una de estas. La serie contra el América, lo que había sido en pasadas liguillas, en partidos de la Liga MX, y aquí, increíble, no es un portero nada seguro Kevin Mier en momentos importantes.
2: Sí, por lo menos este gol se lo tenemos que achacar a Kevin Mier. O sea, defiende también. Bueno,
1: yo insisto lo de Milito. También al detectar que Rodarte va a jugar contra Sandoval y que no lo va a dejar jugar, mete ahí a Álvarez que para que aparezca y para decir, a ver, ahora quién me va a marcar Álvarez. Y ya van dos, la del gol y esta segunda.
2: Campo, la pelota para el medio campo, la tiene la máquina. El balón para tenerlo, Charlie. Se da espacio y toca con pierna derecha para el frente. Y una falta que dice el árbitro que brindaba. Él la tiene el Guadalajara. Solito estaba el jugador de Chivas y se termina yendo contra la banda para dejarla Marín. Pero recupera Piovi. El cambio de juego viene para el costado de la derecha con el pecho. Muy bien el oso para dejarla con Wally. El oso, digo, a ver, no es un crack, pero cómo ayuda en Chivas, ¿eh? La verdad.
0: Es de esos inteligentes, ¿no? Que sabe qué hacer con la pelota, tomar
2: y que no se mete en problemas,
0: ¿no? Y no se mete en problemas, ¿no? Acá muy bien de pecho se la deja a Oscar Wally. Y a ver, fue tanto el regalo de Kevin Mier que hasta Mauri García frena. Porque sabe que se va a quedar el balón, Kevin Mier la suelta y hay que darle el mérito a Santiago Sandoval, que él insiste en la jugada y va a meter el gol.
2: La pelota Guadalajara por derecha en tres cuartos de terreno, casi la ganaba Santi después el balón para quedarse en tres cuartos de terreno. Intenta otra vez el conjunto tapatío por el costado de la derecha. Ahí está Richie, Ledesma para meter el centro, hizo la personal, sigue Richie, línea final, centro para atrás, el rebote. Termina sacando la pelota a la máquina prácticamente cuando le había pegado el conjunto de Guadalajara dentro del área. Otra vez el Guadalajara con el balón por derecha. La pelota para atrás de Álvarez. El oso con el balón en medio campo. La está moviendo el Guadalajara, cheque.
1: Chivas es un vendedor. Parece que estamos viendo el partido contra Tigres a partir de lo que le movió Milito. Y ahora el total desorientado es Cruz Azul. Y ahora las respuestas desde la banca no vienen de Wiki.
2: Se acaba con la pelota por la izquierda contra la línea de banda. Sigue Vélez buscando el servicio. Al final recorte, la toca para atrás. La pelota en medio campo. Piovi con el balón. Después en medio terreno, intentando hacer la jugada. Dita. Charlie. Tres cuartos de terreno. Otra vez Rotondi. La pelota por la izquierda con Campos. 34 minutos. Haciendo la personal y la recupera el Guadalajara. Álvarez para el medio campo. El toque de primera, no había nadie. La tiene ya Dita en medio terreno. Abela va intentando la jugada, terminó perdiendo el balón. Lo recupera el Guadalajara por la izquierda, Gómez Lora.
0: Y otra vez el Oso González, ¿no? Muy bien, por lo menos lo diferente con Tigres es que tiene el balón en los pies el Cruz Azul, ¿no? Y puede generar de atrás hacia adelante. La situación es que debe encontrar la forma de meter el balón dentro del área de Chivas para buscar el remate de Cristian Ebere. Al momento que sale y se bota, pierde un hombre dentro del área para poder hacer peligro.
2: Y la tiene Chivas otra vez en medio terreno por el centro, van avanzando. El balón en corto para buscar el lanzamiento para la izquierda, Cotorro. Pelota para el medio terreno, 35, son 35 ya, lo está ganando Chivas 1-0 con gol de Sandoval a la máquina.
0: Recuerda que tenemos también Copa Libertadores el próximo martes, Cruzeiro contra Boca Juniors.
2: El recorte para el centro, la tiene Chivas abajo a la barrera, muy buena por parte de la máquina para sacar el balón, lo saca Campos, cuenta el Gómez Luna.
0: Sí, recuerden, próximo martes tenemos más de la Copa Libertadores, tenemos Boca Juniors, Cruzeiro, 8:30 de la noche este, 7:30 centro y 5:30 pacífico por toda la radio para que nos acompañe. Por lo menos se está rompiendo esa malaria de 7 partidos, ¿no? Para el Guadalajara y también de visitante, sea cual sea la cancha, 5 derrotas al hilo tiene el Guadalajara cuando se ve las caras con la máquina. La última victoria de visitante, clausura 2022, fecha 14, 1-0 con gol del Chicote Calderón. Acá también algo que veo, va a estar fulminado Richard Ledesma en el ida y vuelta.
2: Pelota para la izquierda, la tiene Vélez, se va a meter al corredor, pegado a la banda, intenta ver atrás, lo lleva y lo mueve para Vecino con el cambio de juego para el costado de la derecha, recupera el Cotorro, y ahora vamos a ver a Chivas en el contragolpe, solamente van 2 contra 2, ya llegó un tercero por parte de la máquina, sigue con la pelota Cotorro, sigue Cotorro, va contra Dita y no pudo, al final le quitaron la pelota y no había absolutamente nada.
0: Pero ese es de los hombres que también lo soltó ahí Gabriel Milito, ¿no? El Cotorro ya también impactó portería, apareció la defensa del Cruz Azul, el ida y vuelta está bárbaro.
2: Y la tiene por derecha la máquina, vamos a ver, salió un poco Wally, el balón por encima.

0: porque se queda tendido cuando le roban la pelota. Sale Jeremy Márquez encontrando a José Antonio Paradela. Buscan el movimiento que pica en diagonal hacia la banda de la derecha. Charly Rodríguez queda mal parado. No está el Oso González, lo perseguía Efraín Álvarez. Y al momento de querer centrar, yo veo que quiere buscar a Evere, pero si vemos la repetición, está viendo que está adelantado Oscar Wally.
1: Ah, fue pase.
0: Y así lo intenta. No, así lo intenta.
1: Ok.
0: Me creía que estaba buscando el servicio de Evere. Yo dije, ya se pasó o le pegó mal. No, lo ve adelantado.
1: Ahí la tira.
0: Voltea la cara y le pone un piqui. La globea, segundo poste se apoya y se mete en las redes. Increíble, qué golazo por parte de Charly Rodríguez. Cuando no te generaba nada en el tema colectivo, tiene que venir una generación individual fantástica para darle el cuarto gol a Charly en el campeonato y el primero en liguilla. Y en los últimos tres partidos le ha anotado al Guadalajara.
1: Ahí está otra vez el Guadalajara con la pelota por la izquierda. El grito del azul, azul en la tribuna. La pelota se le escapa un poco a Cotorro, quería hacer la personal, terminó perdiendo.
0: Yo insisto, hay que volver a ver la repetición, Gabriel, porque me parecía que se equivocaba en el servicio, pero al momento de ver la repetición, él voltea a ver a Wally. Wally está muy adelantado, como si quería adivinar el centro de Charly.
1: Felipe Robles, saludos. La pelota fuera del área grande por el centro, le pegaron al arco el balón, terminó rebotándolo. Hasta prácticamente primer cuarto de Toreno por la izquierda, 39 minutos. Fernando Gómez dice. Bueno, saludos, bueno, ahí está también Matutino. Buenas noches, señor Sainz, saludos al Tate, al señor Cruz, aquí en sintonía desde la previa, que gane el mejor. Saludos desde Walkie Town, en Illinois. Venga, saludos a toda la gente, muchas gracias.
0: A lo que voy, si estaba muy adelantado Wally y así le metió gol Charly, es error de Oscar Wally. No tanto como el de Kevin Mier, pero es error por parte del guardameta mexicano.
1: ¿Error de Wally?
2: Si intentó definir así, para mí no, para mí intentó centrar a Evere. Y si Charly hiciese ese gol, tendría que jugar en el Real Madrid.
1: No, sí,
0: bueno. No, vean la repetición. Así la intentó, así la quiso hacer Charly Rodríguez.
2: Sí, como también iba picando y Evere genera esa duda si intentó eso.
0: Y el portero quiere adivinar, sale varios metros de la línea de la portería, ve el hueco, la centra,
2: intentó eso, es un golazo.
0: Y se equivocó Oscar Wally por querer adivinar y adelantarse.
1: Búfalo, saludos, gracias a toda la gente. Jerónimo Santoyo desde California, saludos también, muchas gracias. Prácticamente Tarahumara dice saludos, te escucho seguido, bueno, la mala y el feito, saludos, que arriba las chivas, venga mi Tarahumara, abrazo grande, gracias por seguirnos por allá. Balón en medio terreno, lo tiene la máquina por derecha, 1-1 el juego, queda todavía mucha eliminatoria, un tiempo aquí, vamos en el Jalisco, pelota por la izquierda, el balón lo tiene el Guadalajara. Yo no sé, pero digo, termina cometiendo falta, y a mí yo siento muy perdido Sepúlveda, muy perdido. Entiendo a lo mejor que está haciendo un trabajo diferente.
2: Sí,
1: pero...
2: un trabajo diferente. Ahora, el gol de Cruz Azul cae en el mejor momento para ellos, cuando no se encontraba, cuando no tenía la pelota, cuando era más viable que cayera el segundo de Chivas al empate de Cruz Azul. Y aunque falte un mundo para la eliminatoria, le cae en un momento extraordinario el equipo de Wiki.
0: Y se ve en un buen cierre del primer tiempo, ¿eh? Sí, y otra vez tiene el segundo también. Del balón del Cruz Azul.
1: Balón en medio terreno, la mueve Rotondi, abre por la izquierda, vamos a ver a Campos quiere meter el centro, cayó Rotondi cuando se dirigió al área, el árbitro marcó la falta, fuera del área grande por el centro, la pelota va a ser para la máquina, Gobernora.
0: De falta de Gobea, acá sobre Carlos Rotondi, ya le deja un poco más la banda a Omar Campos, ya juega más en campo abierto el argentino, y cuando quería buscar la misma en como encontraron a Charly botándose a velocidad, extiende el brazo izquierdo con toda la ventaja de frenarlo, Omar Gobea. Esto es la intención de frenarlo y de cometerle la falta. Era tarjeta amarilla para el número 6 del Guadalajara.
1: Néstor Isidoro nos manda saludos. Me pregunta algo del Madrid. Yo soy pro Mbappé. Yo no sé quiénes son los que demeritan a Mbappé, pero bueno. Saludos, mi querido Néstor. También Fernando Muñoz desde Los Ángeles. También por acá Salvador, dice ¿qué? Saludos al Rincón Jalisco. Venga, saludos. Y también por acá Fernando Robles. Muchas gracias desde California. Muchas gracias a toda la gente.
0: Cuatro jugadores en la pelota platicando sobre qué se va a hacer, Charly. Y también ahí está Agustín Palavecino.
1: Pues vamos a ver qué es lo que pasa en este balón que va a tener el conjunto de la máquina. El partido ya está 1-1. Los goles de Santi Sandoval al 29 y al 37 de Charly. Golazo para mí de Charly. El señor Umeluna le encanta demeritar los goles.
2: Yo fui yo el que dije que para mí centro.
1: Ah, para usted centro. Bueno, balón al área, viene el centro. ¡Va a pasar! termina rematando el balón, se va por un costado con el Luna.
0: Es Dita, ¿no? Es Dita. Muy bien también, y con la pierna Dita, ¿no? Así encontró el penal contra el Atlas, que significó el 3-2, y el que lo acompañaba era el Oso González. No sé si era mejor buscar de cabeza, se le alargaba el balón, ¿no?
2: Ah, no, es Castillo.
1: Castillo.
2: Espantoso. Sí, de haber sido gol ese error, pero gigante de Castillo.
0: Sí, y tiene toda la ventaja igual. Dita, ¿no? Tenía para definir.
2: Es cierto, pero...
1: Balón en medio campo. También nos manda saludos por acá. Dolores desde Chicago, Illinois. Y dice que hasta Aguacaliente, municipio de Atotonilco. Venga, saludos a toda la gente. Balón en medio terreno, la va a mover Chivas. 43 minutos. No, yo creo que sí. Yo creo que sí la intenta, sí. Para mí, sí.
0: La intenta, sí.
1: Claro. Claro, ven.
0: Estamos viendo la repetición. Está Wally. Ve primero a Wally. Lo ve adelantado.
2: Nunca lo ve.
0: Nunca lo ve. Así la intenta.
1: La intenta gol, es lo que estoy diciendo.
0: Claro, está adelantado Wally.
1: Escucha con el Luna.
0: Yo le digo a Chiquis.
1: Bueno, no le diga a Chiquis. Chiquis no tiene ni idea.
2: No, para mí se entró.
1: No, bueno, pues dice cualquier cosa. La tiene el Oso. El balón está al medio campo. La pelota rechazada. La tiene y la consigue otra vez la máquina. 43 minutos. Recupera Chivas, hay falta. Falta en medio terreno. Y ya otra pelota para el conjunto de la máquina.
0: Perdón, Gabriel.
1: No, échale.
0: Santiago Sandoval, ¿no? Acá comete falta. Ya la banca del Guadalajara está calentando. Pero ya no quiere ninguno la sorpresa, ¿eh? En el cierre del primer lapso. Se quieren ir así, replantear y jugarse los segundos 45 minutos. A ver cómo se presentan en el Jalisco.
1: Pelota por la izquierda, la tiene Rotondi. 44 minutos. Viene el centro. Pasó la pelota. Pone Bere. El balón para buscarlo por derecha. Vamos a ver si cae al centro. Recortando para pegarle con zurda. Va a venir el servicio. El servicio por abajo. Buena pelota. Viene el centro. Bere. El balón por encima, se va por un costado al final. El arco de Wally al 44 y medio, Chiquis, 1-1.
2: Y ahorita lo mejor que le conviene a los dos al ser 44 con 30 es que se vayan así al medio tiempo, que vengan algunas correcciones en los primeros, en el medio tiempo. Y seguramente tendremos un buen segundo tiempo, ¿eh?
1: 44 minutos. Cruz Azul 1, Chivas 1.
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1: La pelota en tres cuartos de terreno por el centro. La tiene otra vez el Guadalajara por el costado de la izquierda. Vamos a ver quién le pega el balón para Cotorro. Cotorro para meter el tiro. Centro, balón rebotado. En el área espera Santi, también espera Marín. Viene el centro, rechaza defensivo por parte de campo. Recupera Rotondi a medias. La deja para que la pelota la tenga el Guadalajara. Castillo ahora por el costado, buscando para Ledesma. Ledesma por el centro, en tres cuartos de terreno. Va a venir el centro al área. El remate no, antes Piovi muy bien con la cabeza rechazando la pelota. Viene para la máquina. 45 y medio. Y viene el contragolpe. Ever está adelantado. Ever está adelantado. Le dieron la pelota. Sigue teniendo Ever. Vamos a ver Ever. Con el balón le termina pegando a cualquier parte.
2: Estamos lo de Ver es de barrio.
1: No, claro.
2: Porque cuando toma la pelota para del arranca, se quita a su oponente, él sigue en fuera de juego.
1: No,
2: es terrible, le vale gorro.
1: Terrible.
2: Le dice de mía, se grita, dámela. Solo, como en primaria.
1: Claro, como que dice, bueno, que si se acomoda, se acomode alguien. Yo no. Bere. No, qué cosa.
0: Pero buen juego ahí de la línea, ¿no? De Campillo. Muy bien la ve a Ver adelantado. También lo de Agustín Palavecino, a pesar de que ve a su compañero adelantado, le cede la pelota, ¿no? Increíble.
1: Sí, también. O sea, tendría que haber recorrido un poco más.
0: Estaba acompañando también ahí un compañero.
1: Claro.
0: Estaba parado él.
1: O sea, si está mal Evere, también está mal para la vecina.
0: Totalmente. ¿No nos han dicho cuánto se añade?
1: No, que
0: ahora les confirmo.
1: Va un minuto ya, ¿no, Gómez Luna?
0: Sí, al 46. Me parece que añadieron 3 minutitos.
1: Bueno, pelota en medio campo, la tiene el rebaño. Por el costado izquierdo la terminaron entregando y ahora viene la máquina. Pelota para vecino. Que se da la vuelta, quiere tocar el balón para el frente al final, toca contra línea de banda, va a salir el balón, va a ser lateral para el Guadalajara por la izquierda en primer cuarto de terreno.
2: Cruz Azul no ha aprovechado ciertas jugadas, pero si es más fino a la hora del último pase, puede poner en predicamento a Guadalajara. Muchas veces lo ha tomado mal parado, como la de Vera. La de Vera, si él se para y termina en poseer la pelota, es un mano a mano contra Wally.
1: Bueno, el árbitro dice que termina el juego en su primera parte.
2: ¿Termina el juego?
1: En su primera parte.
2: Ya que era el carro.
1: No me deja. No, qué cosa, no me deja terminar.
2: No,
1: Gabriel,
2: de verdad.
1: Qué cosa,
2: terminó el juego.
1: Pues terminó el juego y en su primera
2: como
1: parte.
2: Como ya voy yo.
1: Vamos a descansar.
2: Ya quiere que le cambie la gente.
1: No, qué cosa.
2: Ya quiere que le cambie la gente.
1: 1-1, la semifinal de ida de la Liga MX a través de la aplicación Euphoria Betravel y tu DN Radio. Vamos a la pausa y regresamos con más.
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1: Se va a venir la orden del árbitro central.
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1: Esta llamada fútbol, semifinal, ida, Estadio Banorte en la capital de la República Mexicana. Cruz Azul y Guadalajara están 1-1. Kevin Mier tiene la pelota, el colombiano a las afueras de su área. Mete el zapatazo largo para Rotondi con la cabeza a la baja. Ya no llegó por la pelota Charly Rodríguez. Va para Vecino, terminó por perder. Y el Oso González, que ya juega de contención, termina con jugar con el Cotorro, que ya juega como central por la izquierda. La pelota va en medio campo. Tate, ya le movió Milito otra vez.
2: Vuelve a estar con el Oso González junto con Gobé en la mitad de la cancha. Van a meter ahí al Cotorro González junto con Campillo y José Castillo para volver a ser central. Y del lado de la izquierda estará pasando como carrilero Miguel Gómez para mantener a Richard Ledesma por la derecha. Se que mantendrá Santiago Sandoval, retrasadito de Ángel Sepúlveda y Ricardo Marín para mantener ese 5-2-1-2.
1: Miguel Gómez mete la pelota al frente para Marín, piden falta de Piovi, el árbitro dice que sí, ser esférico, pelota quieta para el conjunto del Guadalajara. Entonces Gómez lo hace por la izquierda, se mantiene Ledesma por el costado de la derecha. El Oso González pasa a jugar de contención con Gobea. Brian González pasa a jugar de central por la izquierda. Sigue Sandoval de media punta con los dos nueves. La pelota sale por la derecha con Castillo y ahora aparece Campillo. Y este para el Cotorro González. Tiene la pelota en terreno propio, mete la pelota al frente. Antes cruzamiento de Jeremy Márquez. Cruzamiento de Gobea que levantó un globo. Va a pelear Marín, la pelota se va por un costado. Vendrá saque lateral entonces para el conjunto de Cruz Azul. Explota Milito ahí en la banca. Saludamos por supuesto a la gente que nos sigue en las redes sociales, en YouTube, en Facebook Live. Y el lateral a final de cuentas se lo conceden al conjunto de las Chivas Rayadas del Guadalajara, que vendrá con el saque lateral por el costado de la izquierda. Lo va a venir a hacer Miguel Gómez, que mete la pelota al frente, la mata con el pecho Marín, desplaza al arco ante la marca de Willy Ardita. La pelota pasó, se le durmió Jeremy. Llegó Miguel Gómez en el línea de fondo, dentro del área, puntearon la pelota. Será tiro de esquina, el primero del segundo tiempo. 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
2: Buen esfuerzo por parte acá de Ángel Sepúlveda para darle el balón a Gómez. Y parece el talón de Aquiles, ¿no? Lateral por derecha, Jeremy. Primer saque de esquina para el Guadalajara.
1: Le va a pegar Gobea de pierna derecha, la comba será hacia adentro, ahí cerca está Sandoval, todos se meten al área chica, la pelota va a ir cerrada seguramente ahí contra Kevin Mier. Allá viene a final de cuentas el árbitro que va a hablar, lo que tanto me gusta, ¿verdad? Si sí. Se jalan es penal, ah, pues,
2: con imagínese Campillo, usted, ¿no? A Campillo. Campillo, sí.
1: La pelota bien cerrada ahí a primer palo. Gobea toma carrera. Se apoyó en corto. A final de cuentas va a venir el centro. Segundo palo. La pelota que vuela arriba. Cabezazo en defensa de Omar Campos. El rebote ya le quedó al conjunto del Guadalajara por el costado de la derecha. Van a tirar centro. La pelota que vuela. Segundo palo. Recentro con la cabeza. Campillo no puede con el pecho. De atrás la volea. Dita y en el manchón penal. Termina por rechazar la pelota en el disparo que había venido de Gobea.
2: Bien Dita, ¿no? Porque si no pasaba donde estaba Kevin. Como regaló el primer gol, no sabemos si puede venir otro regalito. Dita muy atento en el golpeo de derecha que estaba proponiendo a Tomar Gobert.
1: Arrancó bien el segundo tiempo Guadalajara, Gabriel Sáenz.
3: Sí, bueno, con intensidad por parte de Guadalajara, tratando de llegar al arco del conjunto de Cruz Azul. Y bueno, hasta el momento Cruz Azul no ha tenido la pelota después de por lo menos medio campo a su favor. Habrá que ver, falta muchísimo tiempo todavía de este segundo tiempo.
1: Sorprende el cambio porque Álvarez estaba lastimando ahí al lado de Gobea, apareciendo atrás de Sandoval. Y el Oso González tiene la pelota en círculo central, extendió por la derecha. Richie Ledesma tiene la pelota, la pasada Castillo. Ledesma y el cambio de frente por la izquierda para Miguel Gómez. La mató con la cara interna del botín derecho. ¡Buen centro! ¡Arriba el cabezazo adentro! Guadalajara, que no se achica y Baltasar Sepúlveda con la cabeza dijo que no, la puso contra pique en el poste izquierdo del colombiano Kevin Mier, y en el balón que detiene de la capital de la República, Guadalajara 2, Cruz Azul 1, lo hizo el cuate Sepúlveda.
2: Y al igual que en la liga, si hablamos de Charlie Rodríguez, también Ángel Sepúlveda le vuelve a marcar a su ex equipo, con quienes quedó campeón de la Copa Campeones de la CONCACAF. Acá otra vez Milito reflejando el cambio, el esquema táctico, superando a Joel Wiki, el balón con el recién ingresado Miguel Gómez, que hace el recorte a un compañero para calar marca y el uy.
1: Porque acá viene el empate, el centro, ya no pudo el Cotorro, tampoco llegó Everétate.
2: Entre los dos centrales para elevarse Sepúlveda y rematar, sensacional el gol.
1: Para Vecino, para Everétate, a las afueras del área, pide falta el africano, la marcó ahí al límite de la raya el árbitro Reynoso, mi querido Sainz.
3: Quintero, Quintero, es el que la marca, sí, exactamente. Y bueno, termina siendo falta fuera del área grande. La verdad es que, bueno, en la jugada del gol del Guadalajara pedían una falta por parte de Marino. Y me parece que se barre
2: muy bien. Es en la línea.
1: Penal.
2: Es en la línea, ¿eh?
1: Penal para Chivas, van a marcar para Cruz Azul.
2: Y es el
1: Azul.
2: Cotorro, es el Cotorro. Deja la pierna izquierda, sí, extendida penal. Sobre Bere. Penal. Está en la línea, esto va a ser penal.
1: Va a ser penal, va a ser penal. Mi querido Tate, por favor, la asistencia, por favor. Ayúdenos, sí, Tate.
3: Están diciendo que vaya y que lo cheque, ¿eh?
2: De asistencia por parte de Miguel Gómez en el gol de Sepúlveda. 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
1: Para mí es clarísimo el penal, ¿eh? Para mí es clarísimo que es en la línea. La línea es parte del área.
3: Es penal.
1: Si para mí es penal esta situación a favor de Cruz Azul.
3: Y completamente. Y están.
1: Y si
3: están
1: hay hablando, contacto, ¿eh?
3: No, sí, claro. Ya le están hablando, ¿eh? Ya le están hablando del VAR.
2: En el VAR está Salvador Pérez con Manuel Alfonso Martínez. Le tendrán que decir a Maximiliano Quintero Hernández. Recuerden, fue el árbitro. Acá lo vamos a escuchar.
1: Ahí está.
4: La revisión. La falta es dentro del área. Por lo cual es tiro penal.
1: Penal para Cruz Azul.
2: Bien, y nunca juega la pelota el Cotorro, ¿no? Acá no sé si ahí por regresar al Cotorro, pero hay que darle el mérito a Bere, ¿no? Porque estira la pierna izquierda para pelear el balón y se va con la finta el Cotorro. Hay el contacto sin disputar ni mover la pelota,
1: mí,
2: y le comete
1: no,
2: la
1: para
2: falta.
1: Mí sí hay contacto.
3: Es, o sea, para mí hay contacto.
1: Lo que pasa es que, a ver, si el árbitro sabe que esto es dentro del área, no marca falta.
3: No, claro, claro, exactamente.
1: Él, o sea, marca, a mí me parece fuera, que el VAR dice, pues, ¿qué te digo? Si hay contacto, pero es dentro, si y es
3: marca,
1: penal.
3: Si marcaste la falta, sí, tienes que marcar el penal.
1: Exacto.
3: Para mí, esta jugada no es para marcar penal, pero bueno, pues, al final. Pues,
1: pero hay un contacto.
2: No, no es un claro, contacto en la línea, ¿cómo no marcar penal?
3: No,
2: pésimo tanto José Ibrahim Martínez, el bandera 1, y Maximiliano Quintero.
3: No se dieron cuenta de nada.
2: Recomponen con el VAR, ni siquiera va a revisarla, le avisan que es dentro del área y de inmediato se perdió el tiempo.
1: Eso me gustó.
2: Eso me gustó.
1: El VAR no le dijo, a ver, ven a checarlo.
3: No,
1: a ver, señor, es dentro, marque.
3: Y ahora también necesidad.
2: Sí. Y ahora también Chiquis Gabriel. Pues ahí Gabriel Milito se le está acertando, pero creo que se equivocó al mover otra vez al Cotorro hacia atrás.
1: Yo
2: no sé
1: también.
2: Si con el oso hubiera dado esa patada para cometer el penal.
1: No está habituado Brian a marcar ahí. Y yo también voy contigo, Tate, en esas situaciones, en ese movimiento táctico. Ahora, dio y quita, porque el centro de Miguel Gómez para el 2-1 es fantástico.
2: Ah, sí, pero lo digo, te va a dar el destino táctico, ¿no?
1: Sí. ¿Quién patea, señor Tate?
2: El del doble.
1: ¡No me digas!
2: El que anotó el disco.
1: Señor productor, si me puede conseguir otros audífonos, me ayudaría, por favor. Ahorita los cambiamos, después del penal. Porque ahí ayúdame, mi querido Tate, por favor. Gracias. Qué buen equipo tenemos aquí, ¿eh? Qué bien. Muchas gracias, señores. Ever, entonces, a cobrar. desde los 11 pasos el africano, agazapado Oscar Wally, se levanta Alba Norte, el árbitro central Maximiliano Quintero da la orden, amigo mío, y se lo canto, se lo canto, se 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

0: a Wally, la colgó en un ángulo. Y en el Banorte, en partido trepidante, como se tiene que jugar una semifinal, con goles, errores, espectáculo, polémica, anda y ven, 2-2, Luis Severo desde los 11 pasos.
1: Muy bien, ¿no? Medio trote, engaña con la mirada, se recuesta al lado izquierdo, Oscar Wally va hacia el otro sector, también frena como lo había marcado contra el Atlas para hacerlo cruzado de derecha y marcar su cuarto gol en la temporada. Cristian Evere, tercero también en liguilla, y Cruz Azul ya lo empató 2-2. No había tenido el mejor de los partidos el nigeriano, pero acá vuelve a anotar un gol de penal, y si los dos contra el Atlas los dedicó a su madre que lamentablemente falleció, este no va a ser la excepción. Hasta el cielo para la madre de Cristian Evere.
2: Gabriel, ¿cómo Pelé?
3: No, bueno, como lo cobró.
2: Brinco,
3: bien.
2: Freno, no, al ángulo, ¿qué más quieres, Gabriel?
3: Muy bien lo cobró, y bueno, rápido se ha empatado el partido después de la anotación de Sepúlveda, que bueno, pues ahora casi está jaloneando con...
2: Lo de Edita, innecesario lo de Edita.
3: Y lo termina aventando, o sea, la verdad lo de Edita es terrible.
1: Ex compañeros, ¿no?
3: Sí, claro, no, pero aquí se les olvidó.
1: Sí. Y hay que recordar, cuidado que se pique Sepúlveda porque tiene tarjeta amarilla. Muy similar, ¿no? Chivas se pone adelante y en cuestión de minutos lo empata con un penal.
3: Correcto.
2: Y vendrá la pelota de el Cruz Azul a volar al área. Wally saca a todos a la raya del área. Alevecino le va a pegar de pierna derecha. La comba que va a volar allá arriba. Allá está el centro. A segundo palo. Arriba, cabezas en defensa. De atrás quedó la pelota ahí para Paradela, que enganchó. Termina por ganar la pelota el conjunto del Guadalajara, amigo mío. 57 minutos. Tiempo corrido. Semifinal de ida a través de TUDN Radio para los Estados Unidos. En el Banorte. Cruz Azul 2. Chivas 2.
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2: Cambia de frente de Ledesma para Miguel Gómez, la mató con el pecho, va a encarar la marca, terminó por perder ya con Jeremy Márquez, que ganó el esférico, quiere hacer túnel, rebotó la pelota en Miguel Gómez, lateral entonces será para el conjunto de Cruz Azul. Gabriel, así queremos los juegos, así queremos la liguilla.
3: La verdad, digo, desde los cuartos de final y ahora lo que hemos enfrentado en las semifinales, yo espero que mañana también tengamos un muy buen partido entre Pachuca y el conjunto de los Pumas. Ha sido muy buena la liguilla, ¿eh? Y yo pensé, digo, por lo que era y que iban a llamar a los seleccionados, que iba a bajar el nivel.
2: La verdad, que los quiten bueno. Para toda la liguilla, claro. Para todas las liguillas y seleccionados. Acá viene Rotodine, tiro centro. La raya que pasó, coqueteando, haciendo un guiño ahí en el área chica. Para Chivas.
1: No ha tenido tantas oportunidades acá Rotondi, pero también ya un balón largo para que la controle el argentino contra José Castillo, busca el disparo cruzado sin dirección a portería de Oscar Wally. Pero sí, lo que pensábamos que iba a pesar con el Guadalajara, todo lo contrario, ¿no? Le ha beneficiado hasta quedarse.

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1: Gómez, que te puso la asistencia en el gol de Sepúlveda, hay que seguir jugando por las bandas porque se mantiene mediocampista ofensivo y de recuperación tanto el Oso como Omar Gobea. No tienen salida ni comunicación con Ángel Sepúlveda ni con Ricardo María.
2: Amigo mío, son 60 minutos, tiempo corrido, semifinal, ida en el Banorte de la capital de la República, Cruz Azul y Chivas, 2-2.
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2: Vendrá tiro de esquina para Cruz Azul, le va a pegar para Vecino de pierna derecha, la comba que va a volar al área, con comba hacia afuera, allá va el Cruz Azul, con Paradela, con Piovi, con Rotondi, con Dita, se meten al área. También Evere, para Vecino y el centro, el manchón penal arriba, Dita de cabeza, conectó, pedían que fuera tiro de esquina y el árbitro dice que a final de cuentas es tiro de esquina. 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Le va a pegar de nueva cuenta, para Vecino de pierna derecha, la comba que será hacia afuera, seguramente otra vez al manchón penal. Y sí, allá va la pelota arriba, cabezazo en defensa, el rebote lo va a agarrar Guadalajara por poco tiempo, porque después ya se apoyó Dita atrás con Campos, la jugó por la izquierda, la pelota que vuela al área, ahí en el manchón penal, no hay falta, y ya Wally se queda con la pelota.
1: Acá estira la pierna, ¿no? Un jugador de Chivas, me parece que era Campillo, ante la llegada por ahí de un elemento de la máquina, no hay absolutamente nada, le cae ahí el balón a Oscar Wally y vuelve a tener la salida, los dos haciendo presión alta, así, buscando el error de uno y otro. Si uno busca el error de Mier, los otros de la salida de los tres centrales y de Wally con las Chivas.
2: Y Wally ya juega en cortito con Brian González y el Cotorro, en su corredor rompe la pelota donde Piovi con la cabeza gana, Paradela se apoyó en corto, devolución para José, va y traba, el rebote le va a quedar a final de cuentas ya a Campillo, se apoyó con el Oso González, arrancó cruzó el medio campo, le extendió para Sandoval, que encarga la marca a las afueras del área, sigue Sandoval, se apoya para Miguel Gómez, le va a pegar Miguel de derecha, no me diga, de derecha, si no es derecho, le pegó muy por encima de la puerta de Kevin Mier, arco para Cruz Azul, pero por lo menos Gabriel Chivas en esta volvió a avisar en la transición.
3: Sí, de acuerdo, a ver, creo que se ha vuelto el partido que es medio complejo para los dos equipos, pero sí es tratar de por lo menos intentar y llevar la pelota al otro arco. Aquí le están pasando la jugada de el gol de Sepúlveda, que centro de Gómez, es fabuloso, sí, que termina dándole toda la ventaja para rematar y lo hace bien Sepúlveda, pero para mí, ya después que la vean, es un claro autogol de Kevin Mier, la pelota la rechaza,
4: va fuera,
3: pega en el palo y la termina metiendo Kevin Mier con la mano.
4: Va fuera.
3: O sea, ya dos errores, por lo menos en este partido.
1: Está más complicado, ¿no? Porque bote, remate de cabeza pegado al poste.
3: Sí, no, no, la intención
4: difícil,
3: no la
4: iba para afuera.
3: Iba para afuera.
1: Sí, sí, sí, pero le alcanza a meter ahí Kevin Mier, ¿no? Pero no, la repetición no había fuera de lugar, estaba muy claro, ¿no? Estaba 7 metros detrás del servicio. Y Miguel Gómez en la última como que imaginó mandar el servicio y le pegó horrible, que se fue por encima del arco de Kevin Mier.
2: Hay una falta favorable al conjunto del Cruz Azul en terreno propio para el equipo de Joel Wiki, la falta sobre Mauri García y vendrá la pelota entonces para la máquina. Ahí en su campo lo va a hacer Gonzalo Piovi. Piovi que busca con quién jugar. Se toma con mucha calma Piovi y ahora sí mete el cambio de frente. La pelota por el costado de la derecha para Jeremy Márquez. Controló con el muslo. Enganchó, le quedó la zurda. Sigue Jeremy, se metió en diagonal. Se apoyó en círculo central. La pelota va de Dita. Pasó ahora para Charlie Rodríguez. Hace un rodeo. Giri de zurda, mete el cambio de frente. Bueno para Gonzalo. Piovi controló la pelota, la largó Marín. La ganó, ley de la ventaja. Y acá viene Sandoval. Cruza el medio campo. Sigue Sandoval. Va Sandoval. Falta. Y esta puede ser de amarilla, mi querido Tote.
1: Sí, primero a Piovi, ¿no? Lo tendría que haber amonestado. Para el final de cuentas, dejó correr, llega Omar Campos, baja Santiago Sandoval y pintan de amarillo al número 3 de Cruz Azul.

0: también a Piovi, ¿no? Al momento de frenar ahí a Ricardo Marín, tenía que venir una tarjeta
1: amarilla. Era más amarilla la de Piovi. Sí, esta es por cortar, me queda claro. Pero la otra fue mucho más fuerte.
0: Porque dio la ley de la ventaja. Iba a marcar la falta, claro. Maximiliano Quintero. Pero parece que pues la segunda amarilla anula la anterior. Exactamente. Eso está mal.
1: Eso hizo.
2: Pésimo.
0: Si son dos tarjetas amarillas en la misma jugada, sácalas.
2: Ni modo, tiene que sacarlas.
1: No había balón, imagínese, tuvieron que pedir balón.
2: No, qué cosa.
1: Gabriel, queremos jugar sin balón. Está bien que nuestra liga ganamos de todo, pero con balón sí.
2: Pero digo, pues, aparte que no hay feria como para tener suficientes balones o cómo.
1: Acá viene el Guadalajara. Ledesma se apoyó atrás. Castillo para Campillo y Campillo tira la pelota. Maneja la pelota el Guadalajara. El Cotorro tiene el esférico en medio campo por la izquierda ante la marca de Vélez. Pasó para Miguel Gómez. Contra la raya alcanzó la pelota y se apoyó atrás. Y maneja la pelota el conjunto del Guadalajara. Más atrás Gobea jugó con Wally. Wally se apoyó en el corto. Ahora para Campillo que tiene la pelota. Busca con quién. Y Campillo tira la pelota larga. Arriba. Termina por ganar Campos. El rebote lo ganó Paradela. Devolución para Campos. Tres cortos de campo por la izquierda. Quería buscar el lateral. El árbitro dice que no hay nada. Marín la mató con el pecho. El rebote le quedó a Paradela. Y Paradela se apoyó en corto. Y acá la tiene Rodolfo Rotondi. Rotondi a las afueras del área. Se apoya para Paradela. Ojo con esta. Paradela se va a meter al área. Buen cruzamiento en defensa. Muy bien Campillo. Punto la pelota. Y el Oso González la mete al frente. Ledesma ganó con la cabeza. Y acá viene el Guadalajara. Acá viene con la pelota. Marín se va a meter al área. Va a enganchar.
2: No, man.
1: ¿Qué pasó, Tata?
0: Le ha salido. Le salió en el fuera de lugar contra Tigres. El primero. Y le salió contra Rómulo, contra Tigres. Cuando agarra la pelota y quiere hacer el mano a mano, acá la situación es que se le enreda la pelota y cuando quiere sacarla el disparo, pues termina por desperdiciar, ¿no?
1: ¿Hubo amarilla?
0: Sí, vino una tarjeta amarilla para alguien del Guadalajara. Será balón para la máquina. Ahora te confirmo para
1: quién fue. Creo que para Marín por reclamos.
0: Sí, para Ricardo Marín. Ahora sí, te lo confirmo. Sí,
1: ahorita
0: sí.
1: Lo checamos de todos modos, pero vendrá pelota para el Guadalajara. El partido parece que por fin cae en una pausa, mi querido Gabriel, después de tanto vértigo.
2: Parece, porque la verdad ha estado de arco a arco, de área a área. Ha sido un buen partido, una buena eliminatoria, por lo menos al momento. Y todo pinta que en el Jalisco también tengamos un gran partido. Valeria dice por acá arriba las Chivas. Gabo también. Alferi dice, saludos desde la unidad 101 ambulancia en trabajo. Desde Comalcalco, Tabasco, en México. Saludos arriba las Chivas. Venga, mi querido Alferi.
0: Saludos. Va a venir modificación para la máquina. Ahí el número 6.
2: Pues entró Luca, ¿no?
0: Se entró Luca Romero y se fue con el número 3, Omar Campos. No quiere jugarle al vivo. Acá
1: algo va a ser ahí. Rotondi pasa a jugar de carril, sí. Y Luca Romero en su lugar.
0: Sí. Y ya se prepara también una modificación por parte del Guadalajara. A la distancia ahora les confirmo de quién se trata. Pero ya viene la primera de Gabriel Milito.
1: ¿En Tapias o quién
0: ya,
1: es?
0: Ya está en imaginaria.
2: No sé si es... me parece que sea Tapias.
0: Sí. Es el 4, yo veo un 4. Parece que sí es Miguel Tapias.
2: Sí, va a ser Miki entonces, ¿no?
1: Tapias por el tema del Cotorro, ¿no?
0: Sí,
1: ¿al tema que va a salir el Cotorro?
0: Ahí está. Yo no lo sacaba. Se va Ricardo Marín también. No, es posición por posición. Aguayo entra el 67. Mira. Se va a quedar en el eje del ataque.
2: Veíamos un 4,
0: Gómez. Sí, es que también las rayas con el color negro del, y a la distancia muy difícil, ¿no? Pero a final de cuentas es el número 67, Aguayo. Y se va Ricardo Marín.
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23: Con capacidad para 68,500 aficionados, fue inaugurado en 2014 y es casa de los San Francisco 49ers de la NFL. Desde su apertura, ha sido escenario de eventos de talla internacional, incluidos dos Super Bowls y dos Copas América. El estadio destaca por su diseño moderno, su apuesta por la sustentabilidad y su integración tecnológica, elementos que lo colocan como uno de los inmuebles más modernos del torneo. Este verano, se convertirá en el primer estadio en la historia en albergar un Super Bowl y un Mundial en el mismo año. Durante el torneo, este recinto será sede de 6 partidos, 5 correspondientes a la fase de grupos y 1 de 16avos de final.
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0: En este partido, imagínese usted, la pelota va de...
1: No, en el de mañana, bro.
2: En el de mañana.
0: Mañana, por cierto, a través de TUDN Radio, Pachuca Pumas, Diego Peña, Oliver Figueroa y Max Andalón estarán en el partido de ida mañana.
1: ¿Y usted qué cree?
0: Yo creo que hay gol.
1: Nosotros sí, estamos de acuerdo, sí, va a haber uno más.
2: Por lo que han jugado y lo que han hecho en la cancha, creo que...
0: Aunque sí, ha bajado el ritmo, ¿eh?
2: No, claro, claro, claro. Pero ya por lo menos tenemos 4 goles en esta semifinal, ¿eh?
0: Nada despreciables. Acá viene el Cruz Azul con Lucas Romero. Se apoyó en cortito. Acá viene con el esférico el conjunto de la máquina. Pelota al frente dentro del área. Muy larga donde Wally se terminó por quedar con la pelota cuando lo buscaba Charlie Rodríguez.
1: Regañadón de Charlie de Rotondi a Jeremy por buscar el pase filtrado entre líneas a Charlie cuando estaba entrando a segundo poste solo. Rotondi volteó y lo manoteó, como usted sabe, señor Cruz,
2: a Jeremy Márquez.
1: Y Jeremy simplemente regresó y dijo sí.
0: Pues si se va en la cancha, porque acá no.
2: Claro.
1: No, digo, nada más digo, manoteó
2: Rotondi. Comparaciones de usted.
0: Máximo me lleva una amarilla. Rotondi ganó con la cabeza, el rebote le quedó a la máquina. Van al frente buscando a Paradela, cruzamiento en defensa, el oso va y trae. Termino por ganar el conjunto de la máquina que tiene la pelota. Se apoyaron en corto. Falta. No, el árbitro dice retención. Entonces,
1: esta retención, ¿no? Sí.
0: Será para el Guadalajara.
1: El mensaje es claro, ¿eh? Se queda solamente con Piovi y con Dita. Juega mucho, Joel Wiki, por ese gol que le dé el 3-2 en el marcador, porque sigue saliendo a Mauri García.
0: Porque va con la Sandoval, ¿no?
1: Sí, sí, sí, sí, pero la Luca Romero también pegado en el eje del ataque, se abre un poquito, Cristian Evere ya por la banda
0: ya
1: de la derecha, para que se quede Paradela ahí en el eje del ataque simplemente, así que también Joel Wiki apostando todavía a ir por el gol de la victoria.
0: Como un 5-2-3 más o menos, ¿no?
1: Sí, parece 4-2-3-1, ¿no? Ahí, señor Cruz. Porque parece
0: que Evere ya juega por derecha.
1: Sí, como enganche, sí, sí.
0: Aguayo peinó la pelota, falta. Ah, bueno, el árbitro dice que no hay falta. Será entonces pelota para el conjunto de el Cruz Azul, que vendrá con el saque lateral en medio campo por el costado de la izquierda. Y vendrán con mucha calma a poner la pelota en movimiento. Ya juega Gonzalo Piovi, atrás con Kevin Mier. El colombiano tiene la pelota. Se adelanta a las afueras del área. Rompe el esférico que va largo. Arriba, cabezazo en defensa. Muy bueno de Castillo. La pelota quedó ahí, donde ya Charlie hace un rodeo cerca del círculo central. Se apoyó para Rotondi. Rotondi juega para Lucas Romero. Romero para Rotondi. Rotondi para Romero. La pelota pasó por la izquierda. Acá viene la máquina. La pelota va por la izquierda para Lucas Romero. Va a tirar centro. Tiro centro. Cruzamiento en defensa. La pelota va arriba dentro del área. Cabezazo de Castillo para evitar que el esférico quedara ahí. La regalaron para la máquina. Tiran centro. Igual y en la chica se quedó con la pelota.
1: Buen reto el que toma Cago Vea, ¿no? Ahí en el mano a mano contra Lucas Romero. Desvía el balón para evitar que mande un buen servicio y a final de cuentas le vuelva a quedar a Cruz Azul, que quiere mandar otro servicio y le queda a las manos de Oscar Wally, que también en balón aéreo ha estado muy seguro el guardameta mexicano.
0: Y ya sale con la pelota el equipo de el Guadalajara. La regalaron ahí, recuperó la máquina Charlie, Lucas Romero. Romero tiene la pelota en tres cuartos de campo, hace un rodeo. ¿Con quién juega? Es con Charlie, Charlie con Lucas Romero y Romero atrás, donde ya tiene la pelota. Final de cuentas, a Mauri García, juega para Willer Dita. Dita tiene que jugar atrás con Kevin Mier, no, hace un rodeo y juega buena pelota para donde tiene Lucas Romero el esférico. Arrancó y llegó a los tres cuartos de campo, sigue Romero, va para Paradela. Paradela enganchó, no se quedó con la pelota. Rompe la esférica el conjunto del Guadalajara, le queda la máquina. Termino por ganar el oso, la pelota va para Guayo, Guayo perdió la pelota. Termino por ganar el esférico a Mauri García. Van al frente y la pelota de Palavecino va para Evere. Evere va al frente. Acá viene el conjunto de la máquina con Palavecino, diagonal atrás. El disparo. Cuentas, viene un cruzamiento en el disparo de Rotón de las afueras del área rasante y Castillo la manda a tiro de esquina.
1: Saludos al buen César Cariño, también a la mitad de escuchar el partido. En mi opinión está la crema de la crema en este partido, el Tate Gabo, Sainz y el Chiquis. Ahí está. Saludos, César, gracias. Mucha preocupación ahí del oso González, no cierran bien Rotondi, no, botándose hacia atrás, pegándole con derecha y Campillo de buena manera al quinto tiro de esquina para Cruz Azul.
0: Y acá viene la máquina, el tiro de esquina, la pelota que vuela al manchón penal arriba. Falta.
2: Falta.
0: Sí, y será para el Guadalajara. Señor Gabriel Sainz, ya le dijeron la crema.
2: La crema, a usted también.
0: Sí,
2: usted
0: sí,
2: también,
0: sí,
1: crema,
0: sí.
1: Y a mí también, ¿eh?
0: O sea, pero, también. Pero yo de verdad me considero de todos los lácteos.
1: ¿Cómo?
0: Crema, crema, todos los quesos, fabuloso. Cheddar, por ahí, amarillo. ¿No?
2: Un dulce de leche, una caliente.
0: Ay, usted ya me está, Gabriel, me voy a estar poniendo usted nervioso.
2: Bueno, nos manda mensaje Baro Hernández, también del Paso, Texas, le mandó un saludo. También el 16, que dice que estoy llorando yo por lo de Guadalajara, no, no estoy llorando. Y César Cariño también nos había mandado mensaje, le mandamos abrazos, saludos.
1: ¿Por qué llorando? ¿Qué lo vieron?
2: No, sí,
0: lo vieron triste.
2: ¿No? ¿Me ven llorando?
0: Lo veo bien.
2: ¿Bien, no?
1: Sí, sí, sí.
2: ¿Qué pasó con Paradela?
1: Acá está.
0: Y vendrá un cambio de Chivas.
1: Está, sí, viene ya el Padilla, el número 31.
0: Ya es.
1: Parece que Santiago Sandoval se irá del terreno de juego para quedarse ahí con Aguayo y con Ángel Sepúlveda, a no ser que pues Ángel se vaya de la cancha también porque está con tarjeta amarilla, pero.
0: Se ve Paradela.
1: Que Paradela se va por la máquina, ¿eh? Así que.
0: Esta ausencia sí le pesa. Indica, la
2: pero no me hicieron caso. Estoy diciendo Paradela, está tirado y no me hacen caso, bueno.
1: Yo dije que sí, señor Sainz.
2: Oye, 6,500 personas conectadas en el YouTube. Muchas gracias, ¿eh? Muchas gracias.
0: No es el juego, es la caripela de uno.
2: Esta cosa, qué cosa. Mira nomás, qué chulado.
1: Viene Andrés Montaño, el ex de Mazatlán. Para tomar el lugar ahí de. El número 20, José Antonio Paradela, que se va y no lo veo de buena manera, ¿eh? A tomarlo no, ahí.
0: Para la vuelta.
1: De cara a la vuelta.
0: Sería una baja muy sensible. Saludos a toda la gente que nos sigue en YouTube, en Facebook Live. A la gente que nos sintoniza en TUDN Radio, en Euforia, en los Estados Unidos. Ahí estamos con estos partidos. 3 de 4, no nos alcanzó solo para uno. O sea, el de Guadalajara a la vuelta no lo tenemos, que sí, no se ríe, pues hay que, no, no hay tenemos, que mentir a la
2: no
0: gente.
2: No tenemos derechos del Guadalajara, ni así de es. Bravos, ni de Tigres.
1: Ahí está.
0: Pero ya no están.
2: Pues no, pero digo, pues para que sepan de cuáles no tenemos.
0: Cambio de las Chivas, estate.
1: Volverán, tranquilos. Se va Sandoval, volverán. Entra ya el Padilla con el número 31 y se prepara otro más, ¿eh? Ahí
0: ¡Tiva!
1: Está José Castillo y entra el Tiva Sepúlveda.
0: José Castillo ya no pudo después del rechace, pidió el cambio. Y entonces el Tiva Sepúlveda a la cancha.
1: Se va a quedar ahí con Campillo, ¿no? Y también el Cotorro González manteniendo la saga de tres en la defensa. Y por parte de Yael Padilla, pues tratará de insistir, ¿no? Acá lo curioso es, ¿vas a dejar a Mauri García de marcar como marcaba Santiago Sandoval en la parte final? ¿O te vas a pegar a Yael Padilla, no? ¿O lo vas a dejar más libre? ¿Cuál será la indicación de Joel Wiki, no? Yo creo que como te siguen atacando con tres... Va a mantener a Mauri García persiguiendo a uno de esos tres.
0: Piovi ganó con la cabeza, la esférica va dentro del área del Cruz Azul, rompen la pelota, entra lateral para el conjunto del Guadalajara, rompe la pelota a Mauri García y vendrá Ledesma con el saque lateral.
1: Se queda pegado con Yael Padilla, a Mauri García, así que mantiene la misma indicación con el Wiki.
0: Es Campillo, seca el balón para meter la pelota al área. La pide allá dentro del área Aguayo. Campillo, la pelota que vuela. Pasó de largo. No vino el control del conjunto del Guadalajara, amigo mío. 81 minutos. Tiempo corrido. Semifinal de ida en el Banorte. Cruz Azul y Chivas, 2-2.
1: 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Y esta final completita, jueves y el próximo domingo.
0: Jeremy consigue saque lateral en el corredor del área por la derecha. Ya jugó para Lucas Romero. Romero en el fondo del corredor. Terminó por perder. Brian González rompe la pelota. Dita le pegó al arco. Voló Güell y la pelota pasó un costado. No me esperaba esto de Dita.
1: Parecía un disparo simplemente para corregir, ¿no? Y regresar, acomodarse. Le salió un disparo que hasta Oscar Wally dijo, no, tengo que recorrer, lanzarme. De milagro no se convirtió en golazo.
2: Yo creo que sí lo intenta. ¿No? Yo creo que sí lo intenta.
0: Sí, tiró gol.
1: Claro, ese sí, Charlie, no, señor Cruz.
0: Cada uno lo pide.
1: No, no pregunto.
0: No se te quiera.
2: No se encanta
0: con linterna, pues claro, pegó al arco.
2: Es obvio que buscó el arco.
1: Nada más
2: pegó a puerta y manda por un costado. Pero sí, yo no sabía que le sabía pegar bien a la pelota. Dite, ¿eh?
0: No, sí, a mí me sorprendió.
2: Pero ese sí, Charlie, no.
0: Sí,
2: no. Más enganchado
1: no puede estar. No, yo pregunto.
0: Jeremy, pega ahora con Andrés Montaño. descargaron la pelota para Vecino, la regaló donde Gobea también la regaló y ya juegan por la derecha. Y acá viene la máquina manejando el esférico con Palavecino. Van al frente Lucas Romero, hace la pantalla, va al fondo del corredor Lucas, de tres dedos sacó centro, cruzamiento a final de cuentas. Y la pelota va para Brian González, de tres dedos punta la pelota larga, donde terminó el cruzamiento de Willerdita, a quien ya no hemos nombrado desde el gol, fue a Sepúlveda.
1: No, y a Miguel Gómez, dejó de atacar también por esa banda. Ya parece que Chivas ya retrasa a sus jugadores y se encierra para mantener el empate y cerrar en el Jalisco, porque ya no hemos visto esa profundidad ni con Richard Ledesma del otro lado, ni con Miguel Gómez, que puso la asistencia en el gol de Sepúlveda.
0: Wally rompe la pelota, arribadita con la cabeza, el rebote le quedó a Miguel Gómez, la mató con el pecho, va al frente para Sepúlveda, que regaló la pelota, le quedó a Gonzalo Piovi, interno propio, Gonzalo la mete entre líneas al frente, la regaló para donde Sepúlveda ganó, le quedó a Loso González en círculo central, se apoyó para Yael Padilla y este extendió por la derecha en medio campo, donde la tiene Richie Ledesma. Ledesma tiene la pelota, van y traban a final de cuentas, Lucas Romero, amarilla para el conjunto del Guadalajara. Tate
1: a Ledesma, y también van a amonestar acá a Agustín Palavecino por calentarse. No, fue evidente que Ledesma lo abraza, ¿no? Lo jalonea para frenarlo en una pérdida falta de balón, táctica, ¿no? Una falta táctica, se quema su tarjeta amarilla, pero también Palavecino no mantuvo la compostura, se calentó y también lo terminaron amonestando.
0: Será pelota para el equipo de Cruz Azul, 84 y 10. Yo coincido, sería un resultadazo para Guadalajara. Para la vuelta en el Jalisco, el empate le daría la gran final. Y si por ahí anda ganando Pachuca, la final sería en el Jalisco de Guadalajara.
2: ¿Quién lo iba a decir, no? Pero bueno, pues...
0: Imagínese, Gabriel, para que saque la bandera, bombo, platillo, fanfarrias, serpentinas.
2: Siempre en ese trasatlántico.
1: Y el último de Liga de Chivas en el Jalisco, 97, ¿no?
0: No, en el 2006, la ida contra Toluca.
1: Claro. No, no, no.
0: Centro, arribadita, la pelota pasó a segundo palo. Okay.
2: Levantando título,
0: ahí. Título, sí, título.
2: En el 97.
0: Tranquilo. Oigan, o sea,
2: bueno, es que.
0: Es que 2006, la pregunta.
2: Pero se engancha y dice: ¿qué?
0: Viene Lucas Romero con el centro. Arriba con Pillo con la cabeza. Rechazó la pelota. El Oso González le metió el pecho a la pelota. Va larga para Yael Padilla. Lateral para Cruz Azul. Wiki se apura para tratar de que su equipo saque ventaja, aunque sea mínima. Porque, amigo mío, son 85 minutos de tiempo corrido en el Banorte de la capital de la República a través de TUDN Radio para los Estados Unidos. Cruz Azul y Guadalajara, 2-2.
1: 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Y a toda la gente que nos escucha, ¿a qué hora es el partido de vuelta? Sábado, 9:07 de la noche, tiempo del este, en el Estadio Jalisco.
2: Ahí están. También saludos, dice Lorenzo Sánchez. Saludos, como siempre, aquí andamos a las 18 morenas, escuchándolos. Vamos, Chivas. Y vamos, saludos a todos los crack. Muchas gracias.
1: Abrazo.
0: La pelota va larga, peina la pelota, Dita, le quedó a Kevin Mieri, Kevin sale jugando en cortito para Gonzalo Piovi, Piovi mete la pelota al frente para donde Montaño va y traba, terminó por perder con Campillo, Campillo se apoyó allá por la derecha, acá viene Yael Padilla, Padilla que encara la marca de Mauri García, sigue Yael, hace un rodeo, va y encara contra la raya, terminó por perder Charlie, en el sacrificio va y gana y de zurda levantó la pelota para Montaño, Andrés dormido, otra vez perdió la pelota y acá viene el Guadalajara, la pelota va al frente para Aguayo, Aguayo, Aguayo. Kevin Mier da rebote y Kevin Mier va y apenas gana la pelota. Tate Gómez Luna.
1: De milagro viene Aguayo, ¿no? Ahí le sale Piovi, pero alcanza a generarse el espacio para pegarle de zurda. Otra vez Kevin Mier, de milagro. No estaba cerca de la jugada Miguel Gómez para empujar, porque sale y tiene toda la ventaja, pero no da nada de seguridad al momento del disparo Kevin Mier. Y era muy controlable el disparo de Aguayo. Así que fortuna para el guardameta colombiano, que le quedó cerca la pelota.
2: Y para mí creo que hubo una tarjeta de amonestación por ahí. Hay un jugador del Guadalajara, Tate, sí, porque cuando le da la pelota al jugador de Chivas, no recuerdo quién es el que la roba, ¿no?
3: Creo que Campillo. Ledesma, ¿no?
2: No, bueno, la verdad no lo tengo claro.
1: Ahí está,
2: mira, es Richie. Ahí le dan una patada.
1: Es Amori García
2: que van a amonestar. No sé si lo amonestaron al final, pero bueno, sí es una patada muy fuerte.
1: Que para mí, jugador del partido, ahí estaría Campillo. Lo de Charlie Rodríguez, qué buen juego de Campillo, Mauri García.
2: Lo digo
3: ya, bien. Lo quieren selección. Ya ve lo que
2: está pasando. No cabía. La lista de 55 Campillo, de verdad, con la falta de defensas que hay, de verdad.
3: Bueno, de 50. Pero está 50.
2: No, pues wow. 55
1: hasta usted, señor Sainz.
2: Pero claro, yo cuando vi la lista de 55, que eso sí te lo pide la FIFA y demás.
3: Igual salgo yo ahí.
2: Igual salíamos.
3: Como rifa.
1: Sí. Pero lo de Mier, qué cosa, ¿no? Si estaba un poquito más adelantado, oh, Mier Gómez.
3: Tiene cuatro cambios, date cuatro. Uno de Chivas, tres de la máquina.
1: Primero fácil, se va Richard Ledesma, viene el carrito de las desgracias, va a entrar con el número 4, Miguel Tapias. Del otro lado va a venir el 170, Ariel Castro. Este que debutó contra Tijuana en este torneo.
3: Pertenece a Chivas.
1: Medio, sí, el 170. Será la tercera modificación. Y cuidado, si hablamos lo de Paradela, acá lo de Richard Ledesma, si queda fuera, lo que sería para Chivas en el partido de vuelta.
3: Pero ya, bueno, se pone de pie.
1: Olviden todo, se puso de pie. Solamente el carrito de las desgracias para lo de las apuestas del señor Sainz.
2: Sí, señor.
1: Que si se mete o no se mete. Va a venir también el 197. Es Iván Alberto Silva. Va a hacer su debut en primera división. Y el 214, Mateo Levy. Se acabaron las modificaciones para Wiki. Este 197, lateral de 19 años para la máquina.
3: Ya me dio flojera. Mateo Levy, perdón, Tote.
1: 214.
2: Les voy a decir la neta, ya me dio flojera anotar los cambios.
1: No, qué cosa.
3: Gracias, por el equipo que usted está haciendo.
1: No, que está admitiendo.
2: Ya me dio flojera, este señor. Ya, total.
3: Y es que tanto cambio. Mire mi hoja.
2: Yo estoy en contra de los cinco cambios, pero
3: yo
2: bueno.
3: Yo también, ya, eso no, era por la pandemia.
2: Ya es una fiesta. ¿No? Pero pues ya, que yo creo que a los jugadores y demás les encantó, porque bueno, ya tienen más chance de jugar un partido de fútbol, es una realidad, aunque sea
3: ¿y los que salen?
2: 5 minutos y todo, pues claro, pero pues es una cosa.
1: Y los 5 cambios de los dos lados, cinco acá con Tapias,
2: que no son a fuerzas, pero
1: por Ledesma, y vienen los 5 de Corazón con los 3, ¿no? Castro, Silva y Levy.
3: Uh-huh.
1: Acá la situación, se irá a Yevere, uno de ellos seguramente se irá.
3: Pues se le dijeron a Wiki, ahí aguántanos, ya jugaron. Mier juega con Dita. Como que voltearon a ver quién entraba. Ay, y Mier dijo, no, ya mueve. Allá viene la pelota larga, el rebote le quedó a Palavecino, va al frente para Lucas Romero. Romero quería jugar ayer para Charlie, el rebote le quedó a Willer Dita. Dita en los tres cuartos, reguilete de Willer Dita, apuntó la pelota. Se apoyó atrás y la pelota de Palavecino va más atrás para Kevin Mier. A las afueras del área, rompe la pelota, ya va larga la esférica, cruzamiento en defensa, y Cruz Azul no quiere los cambios, vea rápido, nomás que aquí ya no pudieron, mi querido Gabriel.
2: Vendrán cambios del conjunto de la máquina. Y bueno, saludos también para el buen Superman Padilla, que nos está escuchando, así que abrazo por el buen Superman allá en Carolina del Norte.
1: Acá me parece también uno de los candidatos a ser jugador de para Mauri García, qué sacrificio, ¿no? Y que marca con Santiago Sandoval, es uno de los que se va también Palavecino. Y se va el número 17 a Mauri García, ¿sí? Y Evere, ahí está, el número 11.
3: ¿Cómo?
1: Evere,
2: se va Evere. Se va Evere.
1: A Mauri García y Palavecino. Y van a entrar el 170, Ariel Castro, Iván Alberto Silva y Mateo Levy para ya también los últimos segundos. El cuarto árbitro también la chamba, Vicente Casiel Reynoso. El 90, doy el agregado, doy los cambios.
2: Sí, claro.
1: Los primeros los cambios y ahorita el agregado, pero ya vamos al 91.
3: Ahorita nos informa Tate cuánto más jugamos. La pelota va para Mateo Levy, que terminó por perder. Rompe la pelota Guadalajara. Será lateral para Cruz Azul.
1: 6 minutos más en este partido.
2: Estaban atendiendo también a Richie Ledesma, del tobillo derecho. Entonces atentos también.
1: Le pusieron venda con hielo, pero no es preocupante. Hielo usan todo.
2: Sí, todos.
3: Vendrá lateral del Cruz Azul. La pelota para Mateo Levy. Terminó en lateral de nueva cuenta para Charlie para Mateo. Mateo va al fondo del corredor. Alcanzó a sacar centro ahí cortito para donde rompe la pelota el conjunto del Guadalajara y le queda de nueva cuenta la maquinaria. El Castro, la pared, va a venir el centro a segundo palo, muy pasado, donde no va a llegar nadie. Rotondi va a hacer el esfuerzo, la pelota se va a pasar, todo va a quedar para la vuelta con una gran ventaja para el Guadalajara, de que el empate lo posicionaría en la gran final del fútbol mexicano.
1: Y que no ha perdido en casa, ¿no? Ya contando con el partido contra Tigres, 22 goles a favor, solamente 3 en contra. Lo más cerca que estuvo el partido contra Pumas, que lo iba perdiendo 2-1, y vino el penal ahí del señor Peñuelas, polémico del Piojo Alvarado, que a final de cuentas lo marcó para el empate a 2 goles.
3: Lo que va a ser el Jalisco el próximo sábado de la Calzada Independencia.
2: Sí, señor.
3: Y Gabriel se le enchina la piel, se le eriza una lágrima en los ojos.
2: Para no venir ese
3: bromas,
2: día
3: no me diga.
1: Amarilla para Montaño.
3: La falta de Montaño ahí sobre Miguel Gómez, que ya se cambió de banda por la derecha. Y vendrá pelota en el 93 minutos de tiempo corrido. Faltan 3 más. Será para el Guadalajara. Vendrá desde el fondo a mover la pelota Campillo. Levanta la mano para hacer una seña y se apoya atrás. Maneja la pelota Tapias. Ampara Oscar Wally. Wally de zurda rompe la pelota. Arriba, cabezazo en defensa. La pelota de Gael va para Aguayo. Aguayo le va a pegar, le pegó, rebotó en Willerdita. El rebote terminó por ganarlo el Guadalajara. Y acá viene con la pelota de nueva cuenta Aguayo, que bailotea. Fondo del corredor, descarga buena pelota dentro del área. Van atrás. El amague y el apoyo en cortito le quedó ahora a Alonso González. Jugó por la derecha, Campillo tiene la pelota, la metió allá dentro del área para Yael Padilla. Devolución para Campillo y la pelota va por la derecha para Miguel Gómez. ¡Buen centro! ¡Arriba, cabezazo! ¡Y la pelota pasó un costado del arco de Kevin Mier! ¡En el remate! ¡Que parecía que se colgaba en el ángulo! ¡Se salvó la máquina en la última! ¿Era autogol o qué? Cuénteme usted, Tate.
1: Llegaba Dita, ¿no? Pero al final de cuentas es Aguayo, el hombre que desvía el balón y que estuvo cerca de sorprender a Kevin Mier. Por lo menos 4 jugadores de Chivas apareciendo en el servicio de Miguel Gómez.
3: Lucas Romero tiene la pelota, se alcanzó a apoyar ahí para Montaño. Montaño le extiende por la izquierda al arribo de Rotondi, que va a sacar centro para Levi. Antes Campillo, que rompe la pelota. Para mí Campillo el mejor jugador del partido.
1: Y es que Charlie también hizo un juegazo.
2: Sí, yo creo que está entre los dos, pero está muy peleado,
1: Yo me voy con Charlie.
2: Por el gol yo pondría a Charlie.
1: No, y lo que hizo también en la mitad de la cancha, no, claro, la pelota, el sacrificio hacia atrás.
2: Creo que todo lo que hace Charlie en medio campo y lo que hace en defensa, muy bueno para ponerlos ahí, pero por el gol es la diferencia.
1: Insisto, Mauri García también podría estar. Lo que hizo también, anuló a Santiago Sandoval.
2: Completamente.
3: Cerrará el juego dramático porque en la última. Cruz Azul tiene tiro de esquina.
1: Sexto del partido para la máquina. Vendrá Montaño, el amonestado a cobrar. Me sigo quedando con Charlie como MVP.
3: Andrés para pegarle de pierna zurda. Combo hacia afuera. 5 los que van a buscar dentro del área. Todo Guadalajara se mete al área a defender la última pelota. 95 y 10. Andrés Montaño se adelanta. Centro pasado, segundo palo, paradita, metió el recentro, la pelota quedó ahí. Rechaza del Oso González, viene la contra, no, terminó por ganar la pelota el Cruz Azul a las afueras del área. Van y traban, quedó la pelota para Yael Padilla, terminó por perder. La pelota queda rebotada de atrás, rompen el esférico, donde Piovi deja que la pelota pase para Kevin Mier. 95 y 35, quedan 25 segundos. Piovi, vamos a ver si la mete al área. Se apoyó paradita, 20 segundos. Dita y la pelota, juega por la derecha para Charlie. La meten al área o se termina el juego. Charlie enganchó, se mete por dentro, las afueras del área. Se apoyó para Piovi. Gonzalo, ¿qué va a hacer? Piovi la va a meter al área. O le va a pegar. Le pegó Piovi para que termine el juego. Aunque va a venir una última de Chivas con Aguayo. Cruza el medio campo. Dita ya hace el cruzamiento y aquí se va a terminar el partido con empate. Todo para la vuelta, ventaja para las Chivas, que el empate lo mete en la final. Cruz Azul tendrá que ir a ganar al Jalisco de Guadalajara. Se terminó el partido. La orden de Maximiliano Gutiérrez en el Banorte en la ida de las semifinales del fútbol mexicano. Guadalajara y Cruz Azul, Cruz Azul y Guadalajara igualaron a 2 goles. Hacemos la pausa comercial. Ya regresamos para comentarios finales.

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0: amigos, nos da muchísimo gusto saludarlos en este programa que se llama
1: RGX.
0: Hoy somos menos por causas de fuerza mayor, pero le mandamos un saludo a nuestros compañeros que habitualmente están con nosotros, a Nico, a Cuña, que siempre están acá, así que les mandamos un saludo hoy. Hoy somos menos, pero no por eso no nos la vamos a pasar bien. ¿Cómo estás, Lucho Ibarra?
2: ¿Cómo están? Un gusto saludarlos. Hoy somos más niños que nunca. Al ser cuatro, obviamente, pues tenemos que rellenar el espacio. Así que hoy venimos más niños que nunca. Así que estamos aquí para platicar de muchos temas, porque ya también se viene la previa de la final de la Champions, ya falta menos.
0: Y
2: con eso es el cierre del campeonato para ahora sí ya concentrarnos en la Copa del Mundo.
0: Ya, meternos de lleno a la Copa del Mundo que está a la vuelta de la esquina. Ya faltan, ya estamos empezando los veintitantos, ¿no?
2: 26 días,
0: ya el tiempo se acerca, ya cada vez, diario ya sale algo, ¿no? Y las listas de las selecciones, no sé si ya vieron que han estado sacando ya la lista de 26. Otros países como México, niños, ¿cómo están? Buenos días, como con 50 la lista, pero hay selecciones que ya muy seriamente además anuncian sus convocados. ¿Cómo estás, Diego? Buenos días.
3: Muy buenos días, Katia, buenos días, Lucho, y a Castillo, y a todos los que nos están escuchando. Hoy también vamos a hablar de lo que se nos quedó pendiente la semana pasada, las banderas que se parecen en este mundial, y que están adentro.
0: Hay muchas banderas muy similares, y son 48 equipos, Santi. Entonces, a veces, nadie se sabe todas, o sea, a menos que trabajes en la ONU, pero hay banderas que estudiaste, ¿cuál es? Y se vale, pues no, uno no sabe cuál es la bandera de la República Democrática del Congo, ¿verdad? O sea, la conocimos porque vinieron al repechaje en México, pero te aseguro que tal vez alguien en Noruega o un tico, pues va a decir, yo no traigo en la mente cuál es la bandera del Congo. Y cuando ves los partidos que tocan en el día, hay que ubicarnos y reconocer rápido las banderas. ¿Cómo estás, Santín?
4: Buenos días, Katia. Buenos días, Lucho, a Diego y a todos los que nos estén escuchando y viendo. Otro tema va a estar también súper padre. Son datos curiosos de este mundial. Digo, de los que vienen.
0: Y también de este, ¿no? Porque hay muchos récords que traes por ahí que se pueden romper.
4: Sí.
0: ¿No? Y hay muchos datos curiosos de las Copas del Mundo. Traes algunos de esos que nos vas a platicar un ratito más. Así que quédese con nosotros en RGX. Además, ya anunciaron, por si usted no se enteró, muchos temas. Salió un nuevo jersey de la selección mexicana. Ya anunciaron que la final tendrá pues una fiesta especial, que la inauguración va a ser triple. Están cosas muy raras. Vamos a platicar de eso y mucho más. La invitación para que donde quiera que nos esté escuchando, a través de la radio o a través del internet, nos marquen. Nos pueden mandar un WhatsApp al 81 23 19 06 90, y nos puedes marcar por teléfono donde quiera que se encuentre. Si está en Monterrey, si está en la Unión Americana, pues solo le ponen que 52
3: más 52.
0: México es 52, y luego le pone 81, y luego le pone 88-86-91, y luego le pone 88-86-92, y nos marca desde cualquier punto de la Unión Americana. Un saludo a toda la gente en California, la gente en Colorado, a la gente que está en la Florida, en varios puntos de Texas, en Tennessee, Arkansas también, ¿verdad?
2: Sí, agarrar los freeways a toda velocidad.
0: Minnesota.
2: Que maneje sea yo.
0: Yo soy muy lenta,
2: ¿vale?
0: A mí me dan miedo los freeways, va muy rápido, ¿eh? Yo no soy tan profesional. Otro día nos marcaron a las 4 y nos decían que nos escucharon en la radio en diferido también en la Unión Americana, así que les mandamos un saludo. Si hoy es sábado, hola, y si es domingo, pues buenos días también a todos, ¿no? Lo importante es que la pasemos bien, y ya vamos a aprender muchas cosas, niños, ¿a poco no?
4: Sí.
0: Hay muchos datos que damos por hecho que sabemos, pero que ya como que cuando lo escuchas claramente dices tú, sí es cierto. Por ejemplo, en esta Copa del Mundo hay muchos jugadores que van a romper récords, ¿verdad, Ricky? Récord de asistencia en Copas del Mundo. Y muchos nos vamos con Messi y Cristiano, ¿verdad?
4: Sí, claro que sí. Por ejemplo, un dato es que Cristiano puede marcar en 6 Copas del Mundo diferentes. Algo que ningún jugador ha logrado hasta ahora.
0: Exacto.
4: Y Messi, por su parte, no pudo, porque en el 2010 no marcó ningún gol.
2: Qué extraño, ¿no? Ver a Messi, porque además Messi en el 2010 no marcar gol, es extraño.
0: ¿Sudáfrica? Ya ni me acordaba yo, fíjate. Cuando me dijo Santi
2: y
0: eso.
2: El primer mundo de Messi fue en 2006, ¿verdad?
0: Pues sí, porque va a cumplir su sexto. Sí, de jugar este, que ya sabemos todos que van a jugar, pues sería su sexto mundial. Y aparte hay muchos jugadores que también van a estar jugando y rompiendo récord, pero todos nos vamos con Cristiano y con Messi, esa es la realidad, pero hay otros récords importantes en la historia de las Copas del Mundo que yo veo muy complicado, niños, que alguien pueda igualar. ¿Cómo cuáles, Diego?
3: Pues también está la de Pelé, que tiene ya 3 mundiales ganados. Ya, que en paz descanse. O Mario, el Lobo Sagallo, que ganó 3 mundiales como jugador y 1 como DT. Wow.
0: Eso está difícil que alguien la alcance. La verdad, no. Imagínate, primero ganar 3 mundiales de jugador. Eso ya hace.
4: Locura.
0: Complicadillo, ¿no? Y luego, aparte, uno como técnico.
4: O sea, ganó todos los de Brasil.
0: Sí.
4: Wow. Increíble.
0: Sí, no, yes. Increíble, menos el de Corea y Japón.
4: Sí.
0: ¿No? Pero básicamente, pues se llevó todos. Yo estaba viendo a Mario de Lobo Zagallo, que nos tocó verlo todavía con vida, Lucho, porque falleció hace relativamente poco. Y vi fotografías de cuando estaba bien chavillo. Esos que son a blanco y negro, ¿no? Y bien chavillo, ya andaba en la selección el Lobo Zagallo. ¡Wow! Una de las que tiene ahí, pues es antes de que fuera esta copa de ahorita. Porque el modelo, el trofeo cambió, ¿se acuerdan?
2: Jules Rimet, que hizo posible todo este tema de las Copas del Mundo.
0: Exacto.
2: Ayudar.
0: El señor Jules Rimet, ya platicamos de esa historia hace muchos capítulos de RG Kids. Si se los perdió, los puede encontrar en nuestro playlist de YouTube.
2: Y Messi, 26 partidos jugados, que era el récord que ahorita platicábamos, que me parece también es complicado de lograr, más allá de los goles, que también es otro récord de los importantes. Pues me parece que son de las historias puras, ¿no? Porque Memo Ochoa sí va a cumplir 6 mundiales, pero ¿en cuáles ha jugado?
0: No, pero aparte, claro. México pues juega 4, o sea, si bien nos va, ¿no? Nunca jugamos el quinto partido.
4: No, nunca.
0: Y Messi ha llegado a última instancia en los mundiales, por lo tanto, son más mundiales y más juegos disputados, ¿no?
4: Wow.
0: Sí. Cristiano, por ejemplo, también tiene 6 mundiales.
4: Pero, pues,
0: bueno, va a llegar a 6 mundiales, pero no ha llegado a la final, entonces, pues.
4: Sí. Son menos partidos menos jugados.
0: Partidos, exactamente. Por eso Messi es el que ostenta ese récord de 26 partidos jugados, así que va a seguir rompiendo su propio récord y va a estar medio complicado que alguien lo alcance, ¿no?
3: Sí. Muy difícil. Hablando de estrellas, Lamine Yamal se puede convertir en el jugador más joven en ganar la Copa del Mundo, porque tiene 16 años.
0: Y luego cuentan 16 años con quién sabe cuántos días y todo,
3: sí,
0: eso, ¿verdad?
3: Sí, meses.
0: No. Órale, pues podría España. ¿Alguien ve a España campeón del mundo?
4: No.
3: La verdad, tiene muy buen equipo, pero como que no han trabajado muy bien la unión, porque
4: Lo que ha pasado
3: es Madrid y Barça.
4: A ver, pues es que sí, pero no, porque también tienen un rival muy muy difícil, complicado, la Francia, de Michael Olise, Mbappé, Dembélé, Etiquité, muchos buenos jugadores. Muchos buenos jugadores y la verdad pueden llegar a la final,
0: okay,
4: pero no la ganan.
0: ¿A quién ve la gente que estaría posiblemente llegando a una Copa del Mundo? ¿A quién ve usted como favoritos? Márquenos 8880-691, 8880-692 o mándenos un WhatsApp. Un WhatsApp de donde quiera que se encuentre al 8123-190690. ¿Quién ve usted como posible candidato al Mundial? O sea, ¿a España le ven chancitas? ¿Alguien le ve chances a Inglaterra?
4: No.
0: Nunca le vemos chances a Inglaterra, ¿verdad?
2: No, siempre les vemos chances, pero como nunca lo gana, se nos ha ido cayendo. Sí. Pero tiene un buen equipo. A ver, Inglaterra tiene a Phil Foden, tiene a Carson Palmer, tiene a...
0: Ahora le hicieron una gran Euro.
2: Harry Kane.
4: Pickford.
2: Saka, el de Arsenal.
4: Sí.
2: Tiene un buen equipo, tiene a Alexander Arnold. James.
4: Trent no va a jugar este mundial.
2: Ah, no va a jugar este mundial.
4: No, fue convocado.
0: ¿Ya está la lista de Inglaterra? Sí. ¿Esa me la perdí? No la, Lucho, no la hemos dado.
2: ¿Ya
0: la dieron oficial? ¡Ay, se nos fue! Vamos a seguir hablando de algunos récords.
2: La dieron hoy, ¿no?
0: Ah, puede ser, no sé. Pero vamos, ahorita la checamos. Y hay otros récords también importantes que tienen ustedes por ahí. Yo saqué algunos, me di la tarea también a buscar algunos. Por ejemplo, el jugador más veterano en meter un gol, Roger Milla, de Camerún, 42 años y 39 días. Wow. Metió un gol contra Rusia en Estados Unidos 94. Él venía de ser figura desde el Mundial de Italia 90. Roger Milla después, Lucho, terminó siendo, creo que, presidente de su país o político.
4: No manches.
0: Sí, terminó siendo. Muchos de los jugadores africanos terminan al finalizar su carrera metiéndose en la política. y ayudando mucho a su gente en sus respectivos países y naciones, porque pues vienen de muy abajo, les va muy bien, llegan con mucho dinero y como que dicen, oye, pues ya me retiré, ni modo que venga yo aquí a vivir con todos mis millones y no ayude a la raza.
2: Sí. Que no apoye. Que por cierto, nada más lo de Arnel está fuera de la lista de 55.
0: ¡Ah! También Inglaterra sacó de 55.
2: Está fuera de esa lista. O sea, todavía no era la lista oficial, pero sí, tiene razón, Santi, que no está en la lista de los 55.
0: Bueno, pues ya se me parece increíble. 55,
2: si
0: está.
2: Yo escogí Inglaterra y lo puse de titular.
0: ¡En tu fantasía!
2: en el play. Entonces, pero bueno, ahí están, poco a poco vamos a ir conociendo más las listas y todos los datos del mundial.
0: Ahora, hay un dato que yo anoté y que me pareció importante compartirlo con ustedes, de las mayores goleadas, ahorita Ricky lo puso, de las mayores goleadas que se han dado en la historia de los mundiales. La mayoría son en mundiales muy anteriores, pero yo creo que en este mundial, no sé qué opinan ustedes y quiero conocer el punto de vista de ustedes tres. En este mundial con tantas selecciones tan...
3: no tan nuevas, conocidas.
0: Creo que se presta para que haya grandes goleadas. Ahorita Ricky nos va a poner otra vez cuáles fueron las principales goleadas en la historia en una Copa del Mundo. Y la verdad es que creo que este mundial pinta para que haya algunas cuantas.
4: Es que imagínate en 16avos una Francia contra una Canadá. O sea, no. Sí, digamos que la Francia viene con todo y la Canadá solo tiene a Davis.
0: Sí, o sea, hay opciones, ¿no? O sea, o Haití contra, creo que le toca contra Alemania, Curazao, porque hay un... entonces dices tú, pues las probabilidades de una goleada catastrófica están bien, ahí, ¿no?
3: Al igual, imagínate cómo se sintió Corea del Sur cuando Hakan Şükür metió gol en solo 11 segundos.
0: Wow. ¿Ese qué fue, en el 2002 o en qué mundial fue?
3: Sí, 2002.
0: ¿Sí, Corea? No me acuerdo. Sí.
4: Es un turco.
0: Es que sí, porque me acuerdo que Turquía tuvo un gran mundial del 2002, por eso asumí que fue en aquel mundial. Hakan Şükür, sí nos tocó verlo, Lucho.
2: Aunque bueno, Corea del Sur en el 2002 termina llegando a cuartos de final, creo.
0: Semifinales. Esa fue una gran polémica. Es más, a la gente que nos está escuchando, a la gente, a los niños que nos escuchan y que no les tocó vivir en el 2002.
2: ¿A poco no lo vieron ustedes? ¿Qué estaban haciendo en el 2002?
4: Tal vez, no sé. No sé, Lucho.
0: Un día métanse en YouTube y busquen el partido de a la selección de Corea en el Mundial de Corea-Japón 2002, ¿ok? Y van a ver el mayor descaro de la historia de la galaxia. ¿Cómo llevaron a Corea hasta las semifinales?
4: Sí. Ah, sí.
0: Yo no me quejaría si ayudan a México así en este mundial.
2: Sí, pero con el VAR ya no se puede. Con el VAR ya no se puede tan descarado.
0: Ya no se puede tan descarado. Pero si lo que hicieron aquel mundial fue terrible. Si ustedes están chavitos y nos están escuchando y no viste el mundial del 2002, búscalo para que veas de qué estamos hablando. Pon un Corea-Italia y un Corea...
4: No manches.
2: España. ¿Sí? Con esos dos.
0: Sí.
2: La España, Fernando Hierro.
3: Y sí le tocó. ¿Y llegó a qué? A los
0: semis.
4: No, increíble.
2: Pero ¿por qué Japón no ayudaron igual?
0: Pues Japón ni con lo ayudaras.
2: Es que Japón ni con ayudándolo, ¿verdad?
0: En ese momento no había ni cómo ayudarles.
2: No estaba todavía Hito. Que hoy tenemos dos hitos.
0: Hoy hay dos hitos. Ya lo platicaremos. ¿Hay gente en la línea, Lucho?
2: Vamos con el público.
0: Hola.
1: Hola, estamos aquí. Somos Nico y Acuña.
0: ¡Ah! ¿Quién está ahí, Nico y Acuña? ¿Cómo están, niños?
2: ¿Con qué no recorrer por ahora?
0: ¿Cómo andan?
1: Estamos acá, pues muy bien. A ver si ya regresamos la próxima semana.
0: Míralos. Es de lo que es ser la juventud, ¿verdad? A ver si regreso la próxima semana. Qué cosa tan maravillosa.
2: ¿Qué han visto ahí, padre?
1: ¿Mande?
2: ¿Dónde están ahorita?
1: Estamos en la pesca.
2: ¿Ya pescaron?
1: Pues sí, ayer pescamos, hoy toca ir a la playa.
0: ¡Qué padre! Fíjense, uno aquí trabajando en sábado por la mañana, los niños pescando, ¿verdad? ¡Qué maravilla! ¡Qué bonita es la vida, niños! Bueno,

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1: También Brasil, cuando lo ganó en 2002,
2: le fue pues mal. ¡Cuidado, Messi! Exacto, ¡cuidado, Argentina! Sí. Puede ser. Ahora también, digo, por ejemplo...
3: Este Mbappé casi pues rompe ese mito, o sea, otra vez, porque la ganó en 2018 y imagínate 2022, que yo creo que la verdad sí se la robaron a Mbappé, ¿verdad?
4: Bueno, aparte Mbappé solo metió a Francia a pelear por el campeonato.
2: Yo no sé, oigan, pero creo que difícilmente veremos una final tan espectacularmente maravillosa como la que vimos el Mundial pasado.
1: Sí, no hay otra.
2: Fue épico, ¿no?
4: Sí, sí.
2: Sí, si alguien no lo recuerda o no te tocó verlo ahí o no... ¿Crees que alguien no se acuerde?
1: Ay, es que pues...
4: No, pasan los años y te están olvidando cosas. Aunque hay algunos partidos que no se te olvidan. No sé, ustedes, por ejemplo, algún partido del Mundial que no se te olvide.
3: Santi. No,
1: Brasil. Horrible. Uy, Brasil-Croacia, el penal de Marquinhos que lo estrella al palo en, si no estoy mal, cuartos de finales.
2: Ok.
4: Sí, es un partido que a lo mejor no es final, pero te acuerdas y no se te olvida. ¿Tú, Diego?
3: No, la México contra Argentina. Ay. Y México contra... Arabia Saudita, creo que era.
1: Sí, no. Contra... partido. Luis Chávez, pues, golazo.
4: ¿Cuál será? Ah, sí, Arabia Saudita. Ah,
3: que nos quitaron dos goles.
4: Sí, en el último mundial.
3: Era para, o sea, pasar. Lo ocupábamos para pasar.
2: ¡Ah,
3: y llega
2: ya!
3: Messi y mete un gol y ocupábamos uno más. Y metemos dos más y nos quitan esos dos.
2: Es que, ¿sabes qué? Yo bloqueé en mi mente el último mundial.
4: Sí, México-Arabia.
2: Porque...
1: No fue mal.
2: Fue muy mal, pero aparte...
3: Nos robaron.
2: Por el técnico y esas cosas, a mí no... Ya. Como que creo que lo borré de mi memoria.
3: Es que
2: no me acordaba.
3: No quisieron usar el VAR. El año pasado cero VAR usaron. No. Cero.
2: Habrá que ver este año cómo les va con esa tecnología. ¿Dónde será el, no han dicho dónde será el centro de operaciones del VAR de la Copa del Mundo? Pero no, sí, no. Será interesante ver cómo lo terminan acomodando. ¿Qué más tenemos de datos especiales de esta Copa del Mundo?
4: Ahorita que hablábamos de goleadas, yo me acuerdo de una de Alemania, Arabia Saudita, donde metió muchos goles Miroslav Klose.
2: Ah, bueno, claro. Por eso Miroslav Klose es uno de los máximos goleadores en mundiales, ¿verdad?
4: Sí, le metió como cuatro, le metió a Arabia Saudita. Me acuerdo de un Polonia-Portugal también.
2: Polonia-Portugal.
4: Portugal de... ¿cómo se llamaba?
2: De Rui Costa, de Figo.
4: No, Portugal sí, de Rui Costa, de Figo. Y también había un polaco...
2: ¿Polsen?
4: No. Un polaco de apellido... ahorita te lo digo.
2: Podolski.
4: No, un polaco.
2: Podolski, bueno, si era nacional,
4: te lo digo luego.
2: Bueno, ahí te va. Las mayores goleadas, 9-0 Hungría a Corea del Sur. No, esto fue en 1954.
1: Ah, pues sí.
2: En el 74, 9-0 de Yugoslavia contra Zaire, que creo que Zaire ya no se llama Zaire.
1: Imagínate ser el arquero.
2: Desde ese tiempo bien malo. Y en el 82 fue una de las últimas goleadas más grandes en la historia, 10-1 de Hungría contra El Salvador. Yo quiero insistir porque creo que este mundial pinta para que tenga algunas, no sé si así escandalosas, pero sí muy llamativas, porque hay parte, lo digo con mucho respeto, pero hay selecciones como Haití, Curazao, que van a batallar porque les tocaron contra rivales de gran nivel. A eso me refiero.
1: De hecho,
3: primer liga.
2: Exacto.
1: En el mundial pasado, España contra Costa Rica, no sé si se acuerdan, en el fase de grupos quedó 6-0.
2: Ándale, eso también es muy poco común, ¿verdad?
1: Sí.
2: Así que estaremos muy, muy pendientes de ver qué más dando. ¿Qué otro dato?
4: Es Olisadebe, el que te decía, de Polonia. Y aunque hay algunos partidos, por ejemplo, estábamos viendo las goleadas de Hungría a Corea, la de Yugoslavia a Zaire en el 74 y la de Hungría a El Salvador cuando era potencia Hungría. Hay un partido de Inglaterra, Trinidad y Tobago, que pensábamos que Inglaterra iba a golear a Trinidad y Tobago. Y creo que si terminan 1-1 o 2-0, Inglaterra. Pero no terminó goleando a Trinidad y Tobago. O sea, todos pensamos que iban a terminar goleando a Trinidad y Tobago. No recuerdo si fue empate o ganó Inglaterra 2-0. O sea, fue mínimo. O sea, no fue una...
2: A lo mejor nos dan la sorpresa algunas selecciones en este mundial, ¿no? Que dicen, espérame.
1: Cabo Verde.
2: Vengo de visita nomás de participante, pero me van a respetar, no me van a dar 10. Ojalá que así sea, pero pues no sé qué tal nos vaya en este mundial. Ahí les va un dato que yo no sabía.

0: o no me ha caído el 20 hasta que lo encontré. Cafú. ¿Sí conocen a Cafú?
1: Obvio.
0: Cafú, brasileiro, es el único futbolista en la historia que ha jugado 3 finales consecutivas en Copa del Mundo. Obviamente, ganó unas y perdió otras. Ganó la del 94, perdió en Francia en 98 y ganó en Corea-Japón 2002.
1: Increíble.
0: Pero jugó 3 seguiditas. Eso también es muy, muy poco común, Lucho.
2: Sí, no, no es... Y además en gran nivel. Puede a lo mejor la última, pero las demás era un... prácticamente un jugador que revolucionó la posición, era Roberto Carlos.
0: Exacto.
2: Los laterales no eran tan... tan participar al fondo.
0: Ahora, hay otro dato de un jugador que seguramente tú recuerdas del Mundial de Sudáfrica, Lucho. De Sudáfrica, Asamoah Gyan. Él es de la selección de Ghana, ya no juega, pero él es el máximo goleador africano en la historia de los mundiales.
1: Wow.
0: Asamoah Gyan. Durante muchos años fue Roger Milla, lo que platicamos, él es el más veterano y todo eso, pero el africano con más goles en la historia de los mundiales es Asamoah Gyan.
2: Que llevó a Ghana a los cuartos de final en un mundial.
0: Y que con Uruguay, aquel penal de Loco Abreu.
1: Sí, sí, la que la pica.
0: La pica. Exacto. ¿Lo has visto ahí en redes sociales o algo?
1: O también la mano de Suárez.
2: Sí.
1: Ah, que falló. No me acuerdo quién, pero voló un penal. El penal.
2: Es que ese partido lo gana Uruguay, ¿verdad?
0: Sí, lo gana Uruguay. Sí, con el. Pues por eso provoca la expulsión y.
3: Pero desde afuera se
1: Suárez,
3: ve.
1: Suárez no se fue. No. Ahí se quedó.
0: Ahí se quedó. El que se fue. ¿Quién fue el que se fue? A ver. A la memoria. Oigan, es que fue en el 2010.
1: A ver,
0: que
1: ya no estaba vivo. Pero, pues.
0: Bueno, pero lo has visto en redes. Lo has visto en redes, claro. Ahí, todos, claro.
2: Es que tú viste.
0: Pero ya estabas en espíritu y en tu sentimiento.
2: Tú naciste en el 2000, ¿qué? O sea, tu primer mundial 2014.
1: 14, pero pues tenía un año.
2: Pero ¿por qué no te acuerdas a los 6 meses?
1: Yo me acuerdo. Oh, claro que sí, la final de Alemania contra Argentina 1-0.
0: Mundial Brasil 14, gran mundial, Santi.
2: Y a los 6 meses.
1: Colombia. La Colombia de James Rodríguez.
0: Que no va al mundial, ¿verdad?
1: Sí.
0: ¿O sí?
2: Sí.
0: Ay, qué horror. Bueno, ahorita les voy a dar un récord que también James Rodríguez. No, hay que horror porque ya nos cae mal aquí James Rodríguez. Perdónenos a la gente que nos escucha en la Unión Americana, pero se portó muy mal en León.
2: No, y en Minnesota también no se
0: fue. En Minnesota también se ha portado muy mal. Anda medio subió en su ladrillo, James, ¿verdad? Vamos a ir a una pausa. Si les parece bien, a la Unión Americana y a toda la gente que nos escucha en la radio, volvemos en un momentito más. Estamos en RG Kids.

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8: Bajo los reflectores de Hollywood y el sol eterno de California, Los Ángeles se preparan para dar su mejor papel, ser sede mundialista del 2026. Los aficionados podrán disfrutar de las playas de Malibú, donde el sol y el surf crean el ambiente perfecto para el descanso. La experiencia continúa con la comida callejera gourmet de sus famosos food trucks o con los...
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18: Me dijera, ¿y qué sabíamos? ¿Quién ayudó al diseño de esto?
19: Peso Pluma.
18: ¿En serio? ¿Y por qué? ¿Es diseñador o qué?
19: No, le quedó muy bien. Sí, no le pensé. Quedó bien. Bien, Peso Pluma.
18: Nunca pensé que iba a decir esto en voz alta, pero... Pues qué buen gusto tuvo.
20: Sí, la verdad sí.
18: Muy bonito. ¿Verdad? Sí, sí me la andaba comprando, Lucho.
19: Sí.
21: Peso Pluma se ha convertido en alguien que el otro día estaba viendo fútbol, ¿verdad? En vacaciones ahí con su novia Kenia Oz. La verdad, a mí me dan ganas de ir a ver a Peso Pluma. Creo que no está en México, o sea, pero me dan ganas de ir a verlo a Estados Unidos a algún concierto. O sea creo que
18: no anda en México nunca.
21: Creo que sí me dan ganas de ir a visitarlo, o sea, no visitarlo a él, sino visitar un concierto. O sea, bueno, sí fui a ver a Maluma, no sé, como que siento que sí son de esos artistas que me está dando la pena ir a verlo.
18: Vale la pena, ok. Yeah. ¿Tenemos algún otro dato de Copa del Mundo para la gente que nos está sintonizando apenas? Estamos platicando algunos datos curiosos de Copas del Mundo. Platicamos que Messi y Chris son los que podrían llegar a jugar su sexto mundial, pero Paco Memochoa se mete ahí, ¿verdad?
20: Otra vez,
18: y dijo que va a luchar por ser titular esta semana.
19: Ay, Dios.
18: Hágame el favor. Bueno,
19: y yo lo dije, no sé si se acuerdan, pero dije, Memo Ochoa va a ir al mundial.
20: Pero todavía le faltan como 5 mundiales más, ¿verdad? Porque...
19: No, ese se retira en los 74.
18: Con sus nietos, va, creo que va a jugar su nieto y él también juntos. Sí, es terrible.
19: Hombre, ya no, ni se va a poder mover.
20: Oye, sobre la camisa, el siguiente año, ahí te va, Peso Pluma, cuando nos diseñes la siguiente camisa de México.
18: En 10 segundos, ¿ok?
20: Ah, bueno, en 10 segundos mi idea.
18: Ah, bueno. Ya estamos de regreso, en RG Kids. Saludos a toda la Unión Americana que están pendientes. Platicamos durante la pausa del jersey negro nuevo de la selección mexicana. Más adelante platicaremos si sale algún jersey nuevo de otras selecciones, pero nos decían que Peso Pluma colaboró con el diseño de este jersey. Y Diego tiene una propuesta.
20: El siguiente año, Peso Pluma, haz la camisa que sea así entre negro... Negro, rojo, verde, más o menos blanco. Y que ponga, en vez de que sean así figuras o garabatos o de los los animales míticos de aquí de México, que ponga como las esculturas o a los jugadores así en momentos históricos de México, como alguna chilena o algún cabezazo del Chicha, o así,
18: ¿Te gustaría?
20: Sí, que esté, okay. Y que estén bien definidos y que abajo esté como el nombre así en chiquito y que digas, mira, aquí está el Chicha, aquí está Memo Ochoa cuando le paró el penal a Ibrahim, ¿cómo se llama?
18: El de Brasil,
21: el Ochoa. O la chilena, la tijera de Negrete.
18: Sí. Ándale, la tijera.
20: Ale Wandowski.
18: Puede ser.
21: La tijera de Negrete. O la chilena de Hugo Sánchez, alguna.
18: Puede ser.
20: También.
18: Bueno, acepto tu propuesta solo si viene Luis García.
21: La Cuauhtemiña de blanco.
18: Ah, la Cuauhtemiña. De hecho. Porque es todo lo que tenemos histórico. Ya, ¿no? Sí. No, si fue Argentina sería Messi levantando la copa. Acá nomás tenemos eso.
21: La Cuauhtemiña.
18: Oigan, ¿sabían que hay una selección que es la que tiene más tandas de penaltis en la historia de las Copas del Mundo? ¿Cuál es esa selección? ¿La conocen?
19: Argentina.
18: Argentina siempre va a penales, Lucho. ¿Y cómo le va?
19: Bien. O sea, le va bien.
18: 7 veces se ha ido a tandas de penalties y solo una vez perdió. Moraleja, si te vas a penales contra Argentina,
20: Ya perdió.
19: Bueno, pues,
18: ¿se cayó?
19: Es que el año pasado el Dibu pues, hizo su magia en los penales de la final.
20: Se lució. Verdad, se lució.
19: También, si no estoy mal, contra Holanda jugaron penales. Y creo que nada más.
21: Sí, hace mucho. La verdad, no sé qué le pasa a Argentina, que en los penales los porteros siempre como que reaccionan, ¿no?
19: Sí.
21: Le pasó hacia el Dibu, el último penal. O sea, se le mete en la mente a los jugadores rivales y terminan imponiéndose.
20: Oye, pero ya pusieron regla de que ya está prohibidísimo tener el portero comunicación o
19: la regla
20: que esté moviéndose. Si se mueve más de lo que supuestamente se debe, le sacan amarilla.
18: Pues fue la no regla del Dibu, mover. ¿No? La regla del Dibu, la del paso de lo que pasó en el mundial.
20: Que se mueve así de lado a lado y está ya no te dejan.
18: Pues qué bueno, porque si son muchas.
19: Yo sí hago eso.
20: Pero
19: sí,
20: digo,
21: ese es como que demasiado.
20: O sea, es como la estrategia del portero, al igual que los que van a tirar el penal tienen la estrategia de poner la pelota o ponerla un poquito más a la izquierda, pues también que dejen al portero hacer.
21: O la paradiña, que hacen que se paran.
19: La de Neymar.
21: Van a tirar y que se paran tantito.
20: Ese estaba muy mal porque. No, ese era gol sí o sí, porque nada más la haces como si le vas a tirar a un lado y ya nada más le metías para el otro. Pues.
21: Creo que también ya no se puede hacer la paradiña, aunque la acaba de hacer Ebere. Sí.
18: Pero a lo mejor en Copa del Mundo ya, ¿no? Habría que echarse un clavado al reglamento. Pero sí sería. Yo creo que desde el mundial pasado se anunció esa ley, ¿verdad? De la ley de. Bueno, el cambio de la regla.
20: De la paradiña, te cuentan el gol, pero te sacan la amarilla.
18: Ah, interesante. Hay que estar muy pendientes de los cambios que aplicará el International Board para este mundial. Incluso el tema de las tarjetas amarillas también cambió un poquito. Ahí les va un dato. Cristiano Ronaldo, otro récord que podría romper Chris en este mundial. Si anota gol. En este mundial, en cualquier partido y en cualquier instancia, no solo se convierte en el que va a 6 Copas del Mundo y anota en 6 mundiales, ¿ok? Uh-huh. No solo eso, sino que superaría a Eusebio como máximo goleador, o lo empataría, mejor dicho, si hace uno, pues lo empata.
20: De Portugal,
18: el máximo goleador de la historia de Portugal en mundiales, porque Eusebio tiene 9 hasta ahorita. Y entonces Cristiano tiene 8. Si hace uno, lo empata. Y si hace 2, pues ya lo supera y se convierte en el máximo. Y hay un dato aquí también que me llamó la atención, porque Cris, muchachos, mi Cris de oro.
20: Último.
18: Solo ha metido goles en fases de grupos.
20: Ay. Pues es que llegado. Nunca.
18: No, sí ha avanzado. O sea, no a finales, pero sí avanza.
20: ¿Cómo puede ser? Tienes un. Bueno, ha tenido Portugal un equipazo que es de primera liga y que tendría la oportunidad de haber avanzado a la final ya como 3 veces, pero nada más no se les da la gana.
18: En Eurocopa sí, ¿verdad?
19: En Eurocopa se la arman. Sí.
18: O sea, habrá que ver cómo les va esta vez. Ojalá, a ver si los Simpson tenían razón.
19: O la Nations League.
18: Sí. ¿Los Simpson dijeron que la final es México-Portugal?
19: México sí. No, pero Portugal sí. Para mí su equipo es bueno. Sí. João Neves, Bruno Fernandes. Tienen buenos jugadores.
21: Vitinha. También tiene buenos laterales, tiene un buen equipo, o sea, tiene un buen equipo. Bruno, que ya decías, tiene un equipo interesante. Yo también lo pongo como candidato.
18: ¿Como candidato?
21: Francia, Portugal y Argentina, porque normalmente hay un dicho que es de América para los americanos y Europa para los europeos.
18: Para los europeos, menos Brasil,
21: yo creo que el único de América que pudiese ser campeón, creo que es Argentina. Brasil anda muy mal.
18: Muy mal. Por cierto, dicen que Ancelotti, por si usted no sabe, Ancelotti es el técnico de la selección de Brasil. Ay. Y dicen que no quiere llevar a Neymar. No. Y los brasileños quieren que lleve a Neymar, sí.
20: Pero
18: y anda ahí como que poniéndole muchos requisitos, ¿no?
20: Pero oye, ya sacaron el álbum. O sea, aunque lo convoquen, puede que sí saquen la estampita, pero. Ah, bueno, me aparecieron varios videos que imprimían así la estampita. ¿Pero dónde la pegan? La están pegando donde dice Grupo C o Grupo D.
18: Ahí al ladito.
20: Donde están así, como si ya hubiera
21: 20. Cuando ya no hay lugar.
18: No, ya no.
21: ¿O sea, no lo pusieron hasta animar en las estampitas?
18: No. Es que no ha sido porque no estaba siendo constantemente llamado, pero ahorita al parecer sí lo van a llamar. Bueno, hay muchos que aparecen en el álbum y que no están.
20: Sí.
18: Y muchos de sorpresas que pues, no tienen estampita.
21: Como jugador mexicano debe ser difícil que vengas en el álbum y que no vayas.
18: Dejan pasar Laides.
19: A mí me dolió cuando me tocó Diego Laines. Me dolió. Porque sé que no va al mundial.
20: Oye, pero si juega súper bien Diego Laines.
19: Es hermoso.
20: El técnico, pues no sé, yo creo que está haciendo la verdad un grave error.
18: Pero todo no se cuece nada, ya platicamos de Inglaterra, que también andan las mismas. Y no sé si tengan por ahí algún otro dato que quieran compartir con la gente antes de que pasemos a esas banderas extrañas. Esas banderas extrañas o que se parecen mucho y pueden hacer que nos confundamos.
19: Yo.
18: ¿Qué dato traes por ahí, Santi?
19: El campeón. Con menos goles de todos los mundiales fue en 2010, Españita de Sergio Ramos.
18: Ok, sí, Sergio Ramos.
19: 8 goles.
18: ¿Nada más 8?
19: 8 goles.
18: 7 juegos.
19: La mayoría de los goles, si no estoy mal, son de David Villa.
18: El máximo goleador de la selección española en mundiales, es correcto.
21: En la defensa con Puyol.
19: Iniesta.
21: La defensa era Puyol, no, era Piqué y Ramos, ¿no?
19: Sí.
18: Pero estaba Puyol en el medio campo. Estaba Puyol.
21: Sí, estaba Puyol, sí, también. Sí. Iniesta, Xavi. Sí, sí, sí.
19: Xavi, Iniesta.
18: Sí, era todo el Barcelona,
21: ¿verdad? Sí, está.
19: Era todo el Barça, o sea, no hay.
18: Ok, gran dato. Esos entonces tiempos... España es el campeón con menos goles en la historia. ¿Algún otro dato, Diego, que quieras compartir con la gente?
20: No, la verdad, no, pero.
18: Ahora aprendimos algo, ¿no?
20: Sí.
18: Aprendimos algo. Y, por ejemplo, va usted a aprender 2 banderas, Ricky. La de Turquía y la de Túnez. Túnez viene a la ciudad de Monterrey. Estamos nosotros aquí en Monterrey. Y Turquía también están ambos países en la Copa del Mundo. Y es muy fácil y va a ser muy sencillo que cualquiera se confunda con estas banderas.
19: Y
18: ¿Ya las vieron?
19: Sí, son parecidísimas.
18: Se parecen mucho, Lucho. ¿Tú sí distingues entre Túnez y Turquía?
21: Sí.
18: ¿No te revuelves?
21: No.
19: No, yo sí.
18: Ay, es profesor.
21: No, de verdad, no, sí, no, es que sí, sí. O sea, yo no me confundo.
18: ¿No te confundes?
21: No, de verdad, te diría si me confundiera.
18: Ahí está, ahorita le ponemos las imágenes a la gente y para la gente que esté en radio le comentamos. Pues es que ambas banderas son rojas y ambas banderas tienen una luna
20: con una estrella.
18: Ah,
20: es que uno está. A ver, Castillo.
19: Gracias, uno tiene un círculo. Ajá. Que es la de Túnez, tiene un círculo. Y la de Turquía no tiene círculo.
18: O sea, un círculo como un círculo blanco al centro.
19: Uh-huh. Y de que ponen adentro la luna y la estrella
18: en rojo, sobre la bandera roja.
20: Pero si lo es diferente, parece como una bola de billar que tiene una estrella.
19: Oh, sí, cierto.
18: Y la otra bandera tiene nada más la luna y la estrella sin ningún círculo. Entonces puede ser que te confundas de quién juega, quién contra quién, qué.
19: Túnez, Turquía.
18: Túnez o Turquía contra fulano.
21: Desde
18: Túnez o Turquía
21: contra Mengano. Sí, te puedes confundir.
18: Sí, te puedes confundir.
21: Claro, es que yo porque te veo fútbol desde que tenía como 5 años, ya veo banderas, pero la verdad, honestamente, sí, están igualitas.
18: El tema de las banderas y el fútbol ayuda mucho para
21: sí, orientarse. Si no, sería imposible. La verdad, están bien parecidas, están igualitas, y la gente, claro que se puede llegar.
18: Obviamente, si tú eres tunecino o eres turco, pues dices, ¿qué tontería? Si somos bien diferentes, porque... Bueno, pero uno que no es de esos países y que nada más las ves de vez en cuando. Turquía la ubico más por Champions o más común en Copas del Mundo. Pero cuando ya ves Túnez y Turquía y ves rápido un grupo, por ejemplo, que no te ponen letras, te ponen puras banderitas o así.
19: Ay, no.
18: Y dices, hoy se enfrentan estos equipos y ves y dices tú, ah, caramba,
19: es Túnez o Turquía.
18: Sí, es.
21: Bueno, algunos gráficos que te ponen nada más la bandera en un cuadrito. Exacto. Y ahí sí no se ve, si es el círculo se ve. Nada más lo rojo y la estrella y te puede llegar.
18: Exacto, a veces se puede uno confundir. No se confunda usted. La bandera de Turquía es la luna blanca y una estrella blanca sobre la bandera roja y ya. Y si es Túnez, que es el equipo que va a estar aquí en la ciudad de Monterrey, Túnez es con un círculo blanco y la bandera luna y la estrella en rojo.
20: Exacto. Un aro por afuera.
21: ¿Y qué significan?
18: ¿Qué significan, niños?
19: Las dos tienen una estrella blanca cerca de la luna. El color rojo del fondo representa la sangre de los que lucharon por su país y el valor del coraje. La luna creciente, que es la media luna, blanca, forma en forma de C.
18: DC. Ok, bueno, pues ahí está esa información de estas banderas. Si usted nos va escuchando en la radio, un día, en una chanza que tenga, fíjese y se va a dar cuenta que están muy parecidas a estas banderas. Tú tenías otra, ¿verdad? Que
20: sí.
18: ¿Se parecen mucho?
20: Australia y Nueva Zelanda. Están igualitas.
18: No, son complicados. Las estrellitas chiquititas.
20: O sea, nada más una tiene, creo que es una estrella más y la otra no.
18: ¿Pero qué te vas a poner a contar? A ver, déjame ver. Uno, dos, tres, cuatro, cinco. Ah, esta es Nueva Zelanda.
20: Mira, una tiene cuatro estrellas. Y la otra tiene seis estrellas.
18: Nada más. Ay, que, no, dos estrellitas.
20: La que tiene seis estrellas, entre las cuatro tiene una así chiquitititititita. Okay. Entre esas cuatro. Y luego una más grande abajo de lo que está como si fuera Inglaterra.
18: Pero entonces, para distinguirlas, solo nos basamos en las estrellas, sí. O unas son... Unas estrellas son rojas y unas estrellas son blancas. Esa es la única manera en la que te
20: forma
18: puedes...
20: diferente.
18: Sí, pero cuando lo ves rápido a la distancia... Usted le invitamos. Si tú ves una bandera... ¿De qué color es la bandera? Para los que van en radio, azul, ¿cómo es la bandera?
20: Azul océano, azul...
18: Azul marino, ¿no?
20: Azul marino.
18: Un azul muy bonito. Y tienen... La bandera del Reino Unido.
20: Sí.
19: Y estrellas al... O sea, en una esquina, en la esquina izquierda está la bandera del Reino Unido. Uh-huh. Y en lo que resta están las estrellas.
20: Pero también las franjas que son rojas del Reino Unido. Ajá. Como que en la de Australia las tiene más para arriba. Y las de Nueva Zelanda las tiene para abajo. O sea, están invertidas.
18: Ay, sí, yo no me he dado cuenta. Pero sobre todo, la manera más fácil que lo invitamos a que se pueda usted distinguir entre una y otra bandera...
20: Las estrellas.
18: Unas son rojas
20: y otras
18: con
20: blancas.
18: Un borde blanco y las otras son totalmente blancas, Lucho.
20: Pero
18: está complicado.
20: Son estrellas, no de las de que tienen cinco bordes, tienen como un, dos, tres...
18: Muchos picos.
20: Siete. Como siete picos. Ocho picos.
18: A ver, la de las estrellas blancas tienen siete picos.
20: Sí.
18: Y las de Nueva Zelanda son rojas.
19: Normales.
18: Y son estrellas normales. Que sé que cuando esté usted viendo una bandera diga, ¿quién juega Nueva Zelanda? Ah, déjame contar cuántos picos
20: de
18: tiene
20: hecho,
18: la estrella. Pusiste
20: las estrellas.
19: No, pues no.
20: Las estrellas son la constelación de Cruz del Sur porque es visible desde el hemisferio sur.
18: Qué bonito.
21: No, las que tenga más. Yo creo que me voy a aprender las que tenga más. O sea, la que vea que tiene más estrellas es Australia.
19: Pues es Australia.
18: Yo creo...
21: Tiene más títulos internacionales.
18: Creo que para no batallar, yo voy a elegir que las de Australia son estrellas blancas y Nueva Zelanda son estrellas rojas.
20: De hecho, la estrella más grande de Australia tiene nombre. Se llama Commonwealth Star. La estrella representa los estados y territorios australianos.
18: Ok, aquí hay que recordar los que son colonias inglesas, ¿no?
20: Sí.
18: En su momento, y por eso su bandera, pues tiene la del Reino Unido, la Commonwealth. Perfecto, pues ahí está. Estas dos banderas también se las va a encontrar mucho en la Copa del Mundo, sobre todo en fase de grupos, y no se confunda. ¿Quién jugó estrellas blancas en la bandera? Australia. Estrellas rojas, Nueva Zelanda.
20: Sí.
18: Creo que
20: de
18: es
20: hecho,
18: una buena opción.
20: Pues, Nueva Zelanda.
18: Se parece un montón.
21: Sí,
20: Nueva Zelanda quería cambiar la forma de la bandera.
18: ¿En serio?
20: Sí, hizo un currículum, hizo algo, pero pues, todavía no lo lograron. Porque dicen que se parecen demasiado a Australia.
18: De hecho, ahí vi un dato de que una vez en un evento importante, Lucho, se equivocaron de bandera.
19: No.
18: En un evento importante y que, ¡ay, no es! ¡Bájala rápido! Pero era un evento oficial en otro país de que, nuestros invitados de Nueva Zelanda que vienen a visitarnos, bla, bla, y levantan la bandera de Australia y como que... Pero
21: además
18: pues, está bien en chino.
21: Además hay cierta rivalidad, me imagino, porque...
19: No lo sé, fíjate. Imagínate un partido Australia contra Nueva Zelanda.
20: Imagínate que los uniformes y todo fueran así igualitos, nada más que te ponen una estrella más.
18: No sé cómo le
21: he hecho estos años para distinguirlas, porque sí están igualitas.
18: Muy
21: y la verdad nunca me había percatado de las estrellas, ni del color, ni de nada.
18: Igual.
21: Yo creo que a lo mejor porque son eventos como el Gran Premio de Australia, como... Y Nueva Zelanda no ha sido mucho más que cuando jugó con México.
18: Esa, es cierto. No pensamos en Nueva Zelanda más que en esa ocasión. Hay otra, ¿verdad? ¿Otras banderas que se parecen? ¿O tienes algún otro dato de estas
20: banderas?
18: Tengo
20: un otro dato.
18: A ver.
20: Las banderas están basadas en banderas navales británicas usadas para identificar barcos en el océano. O cuando hacían guerras así de naval, tenían así esas banderas, así igualitas.
18: ¡Wow! Aquí les quiero presentar unas banderas que también puede ser que usted se pueda confundir, ¿ok? Y son de países que están en el Medio Oriente, y este tema lo vamos a tomar con mucho respeto, pero son muy similares y puede también confundirse usted. Me refiero a la bandera de Egipto y la bandera de Irak. Ambas banderas son muy similares en sus colores. ¿Qué se parecen, Santi, estas banderas? Para la gente que está en radio y no sabe, no tienes en la mente, ay, ¿cuál es la bandera de Irak? No me la sé. Bueno, vamos a platicar a la gente cómo es la bandera de Irak y cómo es la bandera de Egipto.
19: Tienen literalmente los mismos colores, nomás el centro cambia. Inician con un rojo, después con...
18: Horizontal, ¿verdad?
19: Horizontalmente un rojo, después blanco y terminan con las dos con negro. Uh-huh. Nomás cambia el centro, que en Egipto es un águila.
18: Ajá.
19: Y en Irak son letras. O
18: letras que para nosotros una frase, pues son medio raras, ¿verdad?
19: Pero sí, que dice, Alá es el más grande entre las letras verdes.
18: Ok.
19: No tiene ningún animal, ninguna águila, nomás Egipto.
18: Ok.
19: Que el águila de Egipto tiene un escudo en el pecho y representa poder, victoria y la civilización egipcia.
18: Oh, pero si están bien iguales, Lucho. También puede pasar que si ves bandera contra bandera para un partido, creo que Egipto juega contra Francia, ¿no? Algo así.
1: Sí.
18: Entonces como que sí puedes confundirte cuál es cuál entre Irak y Egipto por los colores. Para la gente que no está en radio escuchándonos, pues básicamente es rojo, blanco y negro en horizontal iguales.
19: O sea, quita los dibujitos y es lo mismo.
18: Te confundes, sí. Así que no se me vaya a confundir.
21: Sí, las letras es lo único que nos salva para reconocerlas.
18: Reconocerlas. Si usted ve una bandera roja, blanco y negro que tiene un águila al centro, es Egipto. Y si no es la otra, sí. Y ya, ¿verdad? Ahí está.
20: Yo creo que está más fácil acordarse la de Irak, porque sabes que los números son como árabes.
18: Sí.
20: Bueno, las letras son árabes. Dices, pues Irak está en... pues es árabe, creo.
18: Sí. Pero está curioso, ¿no?
21: Y el águila, yo no, la verdad, desconocía. El águila del Saladino. El Saladino fue un gran guerrero que defendió Egipto hace muchísimos años. Y el águila es el símbolo de poder, de libertad y orgullo árabe. O sea, de Saladino, Saladino defendió Egipto.
18: Hoy aprendimos algo, ¿no? Sí, yo no sabía que era Saladino.
21: Saladino y el águila de Saladino. O sea, así le dicen a Saladino.
18: Yo solo conocía a Aladino.
21: No.
18: Pero ese es otro. Ese
21: Saladino,
18: es otro.
21: La alfombra roja.
19: ¿Sabes qué significan los colores?
20: El rojo significa el valor, la sangre de los héroes y la lucha por la libertad. A ver, dime tú el blanco.
19: El blanco es la paz, el futuro brillante y la pureza de intenciones.
20: Y el negro es las épocas difíciles del pasado, como la opresión, que ya quedaron atrás, y también la fuerza y la dignidad.
21: O sea, todas las banderas, la mayoría, todas son blancas, ¿verdad? Blancas y rojos.
18: Tienen algo blanco.
19: Uy,
18: o sea,
19: casi todas las banderas, si pensamos bien, tienen rojo.
18: Casi todas.
20: Sí, o sea, yo creo que son...
18: Todas, casi todas.
20: Lo hacen por, o sea, los colores más llamativos.
18: ¿Tú crees?
20: Es lo que hace que destaque la bandera. Porque
18: no,
20: el rojo es un color así muy vivo.
18: Pero Argentina, Nueva Uruguay.
21: Pero todas es por la definición, por el tema de...
18: De la sangre.
20: De la sangre.
18: Algo así, ¿no? Oye, México, España, tenemos por ahí unas que se parecían, Ricky, de... Era Ghana. Y las que son amarillo, verde y rojo. Que también están bien parecidas.
20: Oye, una anécdota. Ayer estaba en la casa de un amigo. Íbamos a ir a una feria. Y estábamos en el cuarto de su hermano. Nos está enseñando su álbum. Y se va a una página que era, creo, Citadechi, algo así, un país en el álbum. Y estaban todas arrugadas, no sé, quién sabe. Ya no me acuerdo, pero se parecían mucho los países de esa página y la página pasada. Y están todas arrugadas, las de una página, todas las estampitas. Y le pregunto por qué. Y no vas, abre la otra página y está todo roto el papel.
18: ¿Por qué?
20: Y me dice,
18: se equivocó.
20: Es que las pegué en otro país.
18: Oh.
20: Todas las tenía pegadas.
18: Ay. Algo que todas. Vi que pasó. Y ya ve, que... no escuchó RG Kids y se equivocó con las banderas. Tal vez fueron estos países. Es que te equivocas, Lucho. Te vas con la finta. Sí, aunque no busco los numeritos, ¿o qué?
21: ¿Algo yo no que me equivocaría. Vi... eso no me equivocaría. Yo he tenido álbum y no me equivocaría.
19: Algo que vi es que...
21: me equivoqué en la escuela, pero no en eso.
19: Estaban pegando figuritas noruegas. Entonces, pega Sorloth, bien. Pega Haaland. Pega Odegaard. Y de la nada ve y dice... Panamá. Era Panamá, no era Noruega.
18: Oh, ya ves, te fuiste con el... Ahí tengo un dato que me acaban de pasar mientras, antes de que platiquemos de las banderas de Ghana y Senegal. El 78% de todas las banderas del mundo mundial tienen rojo.
19: Wow.
18: 148 de las 196 que existen, de los 196 países que están afiliados a la ONU y que son países conformados y oficiales, 148 de 196, Lucho. El otro color que predomina es el azul, con el 71%. El blanco es el tercer color que más sale en las banderas, el 50%. La mitad de las banderas tienen blanco. ¿Qué banderas no tienen ni tantito rojo? Ahí les van. Solo son 8. Ocho banderas del mundo mundial no tienen nadita de rojo.
1: 19 de septiembre de 1988, Washington D.C. vio nacer al que se convertiría en uno de los jugadores más determinantes de la NBA, Kevin Durant. 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Pasó a los Warriors de Golden State, en donde brilló y conquistó 2 anillos de la NBA. Es por esto que Kevin Durant es el ícono de la canasta en TUDN Radio.
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0: acompañarnos nuevamente en La Cantera el día de hoy.
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0: A Cris Ortega, también el señor Noé Ortega, su padre, y por supuesto más información de todo lo que necesitas saber sobre el desarrollo, el camino y bueno, los orígenes de las estrellas del futuro. Enrique González y un servidor César Porcel en La Cantera Fútbol Club. Comenzamos.
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0: Gracias por acompañarnos en otra edición más de La Cantera Fútbol Club. En esta ocasión, por supuesto, como siempre, mi compañero Enrique González y un servidor César Porcel, para hablar de todo lo que tienes que saber sobre el desarrollo de jugadores en Estados Unidos, en las diferentes academias, y toda la información para educarte y para que tomes decisiones adecuadas a la hora de pues elegir el futuro de tus hijos. Enrique, muy buenos días.
3: Muy buenos días. Oye, sin duda alguna, tomar buenas decisiones y sobre todo también mantenerte activo. Fíjate que hemos tenido la experiencia, comentabas de Cris Ortega, que lo tenemos ya en pantalla. César, él es muy activo en redes sociales, él comparte mucho de su material y es así como lo encontramos, lo cual le pedimos a todos los muchachos que se encuentran en toda la Unión Americana que hagan lo mismo. Comuníquense con nosotros a través de las redes sociales, el señor guión bajo César Procel, servidor Enrique Deportes, ahí nos puede localizar. Y así encontré a Cris ya hace algunos años. Cris, ¿hace cuánto que platicamos? Tú estás en Phoenix, Arizona, muy buenos días.
4: Hola, sí, buenas tardes. El último que hablamos eran
3: tres años, ¿no?
4: Años, sí.
3: Estás bien chiquito, ¿ahorita ya cuántos años tienes?
4: Tengo 16 ahorita.
3: 16. César Procel, es un proceso muy hermoso que vamos viendo los jóvenes. 3 años es un mundo, para un joven, ¿no?
0: Sí, 13 años es cuando, o sea, cuando tú lo conoces tiene 13 años. Pero lo que platicamos el otro día, la mayoría de los jugadores de fútbol, cuando llegan a un nivel profesional, ya tienen una década jugando. Cris, ¿tú a qué edad empezaste a jugar fútbol ya en un club o en un equipo?
4: Yo empecé a jugar a los 6 años. Jugué con un equipo que se llamaba Arsenal.
0: Fíjate, 6 años de edad. O sea, cuando tú lo conociste, él ya tenía 7 años jugando fútbol.
3: Ya era un experto, prácticamente.
0: Oye, Cris, cuando tú entras a este equipo del Arsenal, ¿tú tenías una idea de lo que era jugar fútbol? ¿Era o nada más tú quieres ir a patear el balón? ¿Cómo recuerdas esa primera etapa de ti como jugador?
4: Para mí, yo iba con la intención de divertirme, conocer más gente, los que les gustaba fútbol, a ver cómo si me gustaba mucho. Iba para la experiencia.
0: ¿Tu papá qué te decía o tu mamá qué te decían sobre ir a jugar fútbol?
4: No, me decían que si me gustaba mucho, pues que le echara todas las ganas y que aunque lo que sea pasara, que siguiera con el sueño de ser un futbolista más grande.
3: No, y vaya que lo estás haciendo poco a poco. Cris, ¿qué ha sido lo más complicado para mantenerte en el fútbol? Porque hay jornadas largas, hay momentos también difíciles que tienes que estar en la escuela. ¿Cómo te vas organizando? Y ahorita te vamos a preguntar más sobre lo económico, pero en lo que se refiere a esfuerzo tuyo, ¿qué tanto es el esfuerzo?
4: Pues cada día que le doy todo lo que puedo dar en el fútbol, con la escuela también, con el fútbol, como juego para mi equipo de la escuela. También después de la escuela me quedo, hago mi trabajo, hago la tarea y luego ya después de eso me voy al fútbol, regreso a la casa, ayudo y luego ya de nuevo al fútbol.
0: ¿En qué grado estás?
4: Estoy en el 10.
0: En el 10. ¿Y ya en tu high school ahí en Phoenix hay equipo de fútbol o sí, no hay? ¿Juegas no. también para el equipo de fútbol de la preparatoria?
4: Sí.
0: ¿Estás sí, ¿cómo están separados? ¿Está Junior Varsity, Varsity o cómo están separados?
4: Sí, hay Junior Varsity y luego hay Varsity. Yo desde mi primer año de high school me dieron la oportunidad para jugar el Varsity y este año me pusieron el nombre de capitán.
0: Ah, excelente, felicidades. Digo, ser el capitán del grupo significa que tienes más responsabilidad también. Cris, por ejemplo, cuando tú estabas en el Arsenal, ¿cuánto tiempo duraste en ese club, el Arsenal, y después a dónde te fuiste?
4: Me duré un año Después de eso me fui con los Tuzos a jugar y me quedé ahí dos temporadas. Y después de eso me fui con la Academia de Paris Saint-Germain.
0: ¿Cuáles fueron los motivos de cambiar de Arsenal a Tuzos y luego de Tuzos a París?
4: Primero fue para agarrar más experiencia, aprender un poco más de cada club, porque muchos clubes tienen diferentes formas de jugar y yo quiero aprender todas las formas que yo pueda aprender a jugar.
3: 16 años, Chris, ya estás muy cerca de tomar decisiones. ¿Vas a seguir en high school? ¿Vas a ir por una carrera? ¿Qué es lo que quieres hacer?
4: Bueno, ahorita estoy viendo para los colegios, estoy viendo para ser alguien como ayudar a los jóvenes en terapia física, para quedarme con el deporte que me gusta, ayudarles, que enseñarles que no solo hay que serlo solo, pero hay más gente que te puede ayudar para seguir tu lesión y ayudarte a ser más fuerte.
3: ¿Ha habido un momento en que has dicho, creo que ya no quiero seguir, creo que es momento de parar? ¿Y qué es lo que te ha permitido continuar?
4: No, nunca he tenido un pensamiento así, y si tuviera, los que me motivan son mis papás para ser mejor cada día, viendo todo el esfuerzo que hacen. Me gustaría darles todo lo que ellos me hicieron por mí.
0: Fíjate, pero no es fácil, hablas, sí, porque o sea, habla de esfuerzo, Chris, pero a ver, Chris, el esfuerzo es por parte tuya cuando llegas al campo, pero antes de eso el esfuerzo es de tus papás. ¿Qué es lo que piensas tú que has sacrificado para poder llegar hasta ahorita a ser parte del varsity? ¿Qué has sacrificado a nivel personal? ¿Salidas con tus amigos? ¿O cómo es tu vida fuera del fútbol y de la escuela?
4: Sí, yo siento que salir con amigos, ir a fiestas y todo, yo tenía que sacrificar eso para seguir jugando el deporte que me gusta.
3: ¿Qué tal?
0: ¿Cuál es tu idea es llegar al fútbol profesional o lo estás viendo como una herramienta para llegar a la universidad?
4: No, mi sueño es jugar fútbol profesional.
0: ¿Y cómo vislumbras ese camino? ¿Qué es? Si me puedes trazar un mapa de lo que piensas que va a ser tu carrera en el fútbol desde ahorita en décimo grado hasta que salgas de high school y lo que sigue, ¿cómo es ese camino?
4: Me gusta, primero voy a acabar mis 2 años del high school y después eso me quiero meter en una universidad o agarrar una oferta de buen equipo, una universidad para ir a jugar el fútbol para ellos y luego ya hacerlo más conocido y ya ojalá agarrar un contrato profesional.
3: ¿Qué es lo más difícil de esto para poder mantener el nivel? Porque yo imagino que empiezas a enfrentar a jugadores ya más complicados cada vez que vas avanzando en tu carrera, ¿no?
4: Sí.
3: ¿Cuáles han sido los obstáculos que has tenido que lidiar y cómo te preparas? Porque sí entrenas, pero ¿qué es el extra que tú estás dando como para poder competir como profesional, Chris?
4: Entrenar cada día, ser mejor, y si puedo aprender un poco más de cada jugador y saber cómo defender a esos tipos de jugadores o aprender y usar lo que ellos tienen a usarlo para mi favor.
0: ¿Qué es algo que tú recuerdas mucho de tus entrenadores? Por ejemplo, empezamos con el Arsenal. Uh-huh. ¿Te recuerdas el nombre de tu coach en el Arsenal?
4: Sí, se llama profe Roberto.
0: Ándale, ya se lo olvidó, ¿viste? Ya casi se lo olvidaba. A ver, ¿qué es algo que el profe Roberto te enseñó y que se quedó contigo después de salir del Arsenal?
4: Me enseñó mucho disciplina. Me enseñó que aunque a veces no va el juego como tú quieres, pero tienes que darle todas las ganas hasta que se acabe el juego.
0: Después cuando llegas a... Después del Arsenal llegas a Tuzos. Ahí, ¿cómo se llamaba tu coach?
4: Se llamaba coach Javier.
0: ¿Y el coach Javier, qué fue algo que el coach Javier te enseñó y también se te quedó?
4: Me enseñó mucho a expresarme con el balón, porque muchos de los, como era defensa, no me daba la confianza de subir ni pasar, hacer 2 o 3 jugadas, no me daba. Y él me enseñó que aunque eres un defensa, tú puedes llevarte la pelota para arriba y tienes que tener confianza con la pelota.
0: Y por los carriles.
3: ¿Y cuál ha sido el factor de tu papá para relacionarse con los entrenadores? Y esto lo pregunto, César, porque hablábamos mucho de los papás cuando pues llegan a discutir con los entrenadores, ¿no? Pero ¿cómo ha sido la relación de tu papá con los entrenadores y contigo para poderte llevar de esta manera?
4: Muy bien, mi papá mi papá tiene muy conexión con los coaches, les hablan con él, son amigos todavía, aunque no sigue con el club, mi papá todavía habla con mis coaches.
0: Ah, exactamente. Tiene cierta relación de amistad y respeto. Oye, sí. Cris, ya por último, o sea, tu plan B, si digamos llega un equipo después de high school y te ofrece un equipo de la MLS, cualquiera, no sé, Real Salt Lake, por ejemplo. Te ofrecemos un contrato para estar en el RSL 2 para ver cómo funcionas. ¿Aceptarías algo así o te irías a probar a algún equipo en México? ¿O cuál es tu plan en esa situación?
4: Sí, me gustaría aceptar esa oferta de jugar con RSL o a lo mejor a ver todos los equipos.
3: Pues ahí tiene todas las opciones. Pero César, como ustedes saben, nosotros él tiene 16 años, no crea que nada más lo pusimos en pantalla así, tuvimos que pedirle permiso a su papá, y su papá está ahí presente con él, el señor Noé Ortega. Si nos pudieras pasar a tu papá y a ver si podemos hablar con él, para que nos cuente un poquito, César, porque es un requisito que tenemos aquí en la cantera, que le tenemos que pedir permiso primero a los papás, así que ustedes, niños y niñas que van a platicar con nosotros, vamos a hablar también con sus papás, como el caso del señor Noé Ortega, que parece su hermano, ya lo viste que está bien joven, César.
0: Sí, está bien joven, o sea, ¿qué pasó? ¿Lo tuviste cuando tenías como 10 años? ¿O qué? ¿Cómo pasó?
5: No,
0: el
5: agua de Arizona, el agua de Arizona. Ya tengo los años. Muchas gracias.
0: Noé, bienvenido a la cantera, gracias por el tiempo. A ver, Noé, ¿Cómo das primero con el equipo de Arsenal y por qué decides llevarlo primero ahí a tu hijo?
5: Ah, pues mire, pues ya llevamos algo de tiempo viviendo aquí en Phoenix, entonces pues la ilusión de todo padre, ¿verdad? Que venimos, bueno, en este caso yo soy de Guatemala, mi esposa es de México y pues Chris nacido acá, entonces ahí hay un mix de nacionalidades, ¿no? Y entonces el calor es demasiado bárbaro acá en Arizona y entonces pues no es tan fácil encontrarte como decir vamos al parque o algo porque el calor la verdad es infernal.
3: No se puede ir,
5: entonces en las tardes noches tratábamos de buscar algo con que él se entretuviera como un hobby, ¿sí me entiende? Y dio la casualidad que pues encontramos este club y le hablamos con mi esposa, le digo qué tal si lo metemos para que él se entretenga. Pues, siendo todavía niño, ¿verdad?
3: Exacto.
5: Y pues vimos viendo ciertas cualidades que fue aprendiendo a través de los primeros meses y entonces eso nos incentivó a más a decir, ¿sabes qué? Pues qué tal si le intentamos poquito más, ¿no? Y así sucesivamente hasta que ya él pues ya fue tomando una madurez más a más temprana edad y ya dice, bueno, pues a mí me gusta el fútbol, vimos que uno como padre a veces, aunque el hijo no tenga el talento, uno siempre va a decir que sí lo tiene, pero a mí me gusta un poquito la sinceridad y pues la verdad, Chris, se le ha visto que tiene un poco de talento, valga la redundancia. Y le digo a mi esposa, ¿qué tal si lo llevamos a Tuzos de aquí de Phoenix? Que tienen creo que tienen una vinculación con Tuzos de México, creo.
0: Sí.
5: A Tuzos Académica aquí en Phoenix. Y la verdad nos dejó buen sabor de boca. ¿Sí me entiendes? O sea, vimos la disciplina con los coaches, él pues fue tomando mucha más versatilidad con el balón y todo esto. Entonces le digo a mi esposa, no, pues o sea, lo vamos a apoyar, le vamos a dar. Lo que comenzó como un hobby ahorita es como un sueño, ya tanto, no solo para nosotros, sino que para él. Pues.
3: Claro.
0: Claro, a ver, entonces después de Tuzos vas al Paris Saint Germain, también a la academia de ellos. ¿Qué es lo que tú como papá buscabas o qué es lo que te llamaba la atención de estas academias para decidir, sabes que el siguiente paso es el correcto para llevar a Chris a esas academias?
5: Pues los que nos llamaba más la atención es el sentido de que mirábamos que Chris tiene el talento y a veces decíamos, no, pues ¿qué tal si intentamos poquito más? ¿Sí me entiendes? Y entonces en este caso pues tal vez Enrique ha visto las fotos de Chris en Instagram, porque la verdad por él yo me convertí en fotógrafo deportivo, porque o sea, tú sabes, es un gran lío, ¿no? Pagarle a un fotógrafo y dije, no, pues si yo lo sé hacer, pues vamos a apoyar con eso, ¿sí me entiende? Y entonces yo a veces me iba a ver qué traían los demás equipos y la ilusión de decir, yo quiero tener a mi hijo ahí, ¿sí me entiendes? O sea, me veo a futuro teniéndolo acá jugando, porque la verdad, cada nivel que vas viendo, ves que hay poquito más de superioridad. ¿Sí me entiendes? Y entonces la ilusión de uno como padre, pues siempre va a ser de que si fulano puede, pues yo también puedo. ¿Sí me entiendes? Y es como le digo, pues me compré una cámara, recibí un curso de fotografía y comencé. Y también le dije, pues yo te hago las fotos. Tú le echas todas las ganas en el campo y yo de aquí te tomo las fotos. Y así
3: son un equipo. Sí, no, y son un equipo, lo están haciendo muy bien. Noé, su hijo quiere ser profesional. ¿Qué opina usted? Me imagino que ya lo han platicado varias ocasiones en los talleres.
5: Lo hemos platicado más de una vez y fíjese, pues me gusta mucho la forma en que piensa, gracias a Dios, como le dije.

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1: Sabiendo que intentaste por muchos años y que invertiste mucho dinero también en las academias, en tachones, en equipo para fútbol, ¿quedarías satisfecho con eso? ¿O sí quisieras que de plano fuera por todo, por el profesionalismo, y esa es la meta realmente?
2: Pues fíjense, la meta ahorita es llegar a ser profesional, pero es como tú dices, la vida a veces te da muchas expectativas en el lapso del camino. Entonces yo siempre le he dicho, o sea, a una lesión que a veces te puede, a muy temprana edad, te puede dejar afuera de las canchas, ¿sí me entiendes? Sí. Entonces también le digo, académicamente, pues también le digo que tienes que preparar, pero o sea, ahorita la visión es llegar a ser un profesional.
3: Costos. Y ojalá que sea, eso es bien importante, qué bueno que lo comentas. ¿Cuánto tiene usted que invertir en esto para que él pueda seguir en este sueño?
2: Pues fíjese, no le tendría un monto exacto así, pero sí, póngale, pues acá te cobran lo que es, obviamente, costo de uniformes, todo lo que es personal, inscripción del club, y luego aparte hay unos fees de lo que es, no solo del club, sino te van desglosando como el pago de los coaches, los torneos, los viajes, ¿sí me entiende? Pues hay un desglose muy, muy grande en lo que cabe, cuando la verdad pues hacemos todo lo posible por mantener esos costos.
1: Perdón, señor Ortega, ahorita está él con las CCB Stars, pero a ver, las academias que yo tengo entendido, la mayoría de las academias de la MLS y creo que de la USL, ya cuando llegas a nivel de academia después de los 13 o 14 años, ya no cobran por el entrenamiento y el lo siguiente del desarrollo. ¿Ha habido acercamientos con algún equipo, no sé, el Phoenix Rising o algún equipo ahí local en Arizona?
2: Fíjese que hay un acercamiento porque la CCB Stars juega en una liga que se llama ECNL. Entonces, ellos tienen una conexión con USL 2. Y entonces el plan, si es que funciona, valga la redundancia, sería ahorita él estar en CCB, pero según a lo que tenemos contemplado, aquí a un par de meses, por así decirlo, tal vez tenga la opción de jugar para USL 2, que es un equipo que tiene CCB Star en otro nivel más arriba, ¿vale? Esa redundancia.
1: ¿Como semiprofesional?
2: Como semiprofesional, que el equipo viene siendo Stars, solamente Stars, USL 2. Sí.
3: Hay muy buenos planes para desarrollar, señor Ortega. Y bueno, César, yo creo que el mensaje es claro, trabajar en equipo para poder alcanzar este sueño. Y si no, yo te voy a decir una cosa, y no sé si esté de acuerdo, señor Ortega, y ahí Cris que está a un lado. Hoy ya han cumplido un objetivo, que es trabajar juntos, que él esté fuera de drogas, de vicios, y está metido en el deporte con una disciplina que lo puede llevar no nada más al fútbol, sino a otros, otros parámetros también más altos, ¿no?
2: Claro, es que como siempre, Enrique, lo hemos educado de una manera, decirle, ¿sabes qué? Los principios de casa, los principios de escuela, ¿sí me entiendes? Siempre le hemos inculcado responsabilidades, sobre todo, ¿sí me entiendes? Para tenerlo, porque la verdad, como usted dice, drogas y todo eso está a la vuelta de la esquina. Okay. Y pues tratamos de moldearlo de la mejor manera y lo más posible de hacerlo, que es como le decimos, al final la última decisión la puedes hacer tú, le digo, pero hasta ahorita, pues sí, nos ha dado muy buena expectativa en lo que nosotros hemos formado en él, y esperamos en un futuro, pues que su sueño de él de ser un futbolista profesional, pues se le haga. Es como le digo, pues yo me convertí en fotógrafo sin saber cómo manejaba una cámara.
1: La última, y nos vamos, mi querido señor Noé Ortega y Cris. ¿Qué le recomendarías a los padres de familia que van entrando a academias con sus hijos, que busquen o que deben fijarse antes de tomar la decisión?

0: decisión de entrar en cierta academia?
1: Pues técnicamente ver qué tanto es el sueño que tienen sus hijos a sobre cierto deporte, porque muchas veces te puede gustar un deporte, pero tal vez te puede gustar al papá, más no al hijo, ¿sí me entiendes? Porque yo puedo decir, pues me gustaría que fuera beisbolista, pero si no le llama la atención, no lo vamos a meter a una institución de beisbol cuando definitivamente no le guste. Pero pienso que tienes que ver las cualidades de tus hijos para inducirlo en el camino que él guste, para que los resultados sean, los frutos sean muy buenos, y así sucesivamente, tanto en lo económico, que sea una muy, porque al final esto es una inversión.
2: Claro. Claro, no, pues ahí está el mensaje, que es claro, y la verdad, pues agradecerle a los dos, Chris, gracias por estar siempre en contacto a través de las redes sociales, y que hoy nos empiezas a seguir aquí también en La Cantera, que nosotros vamos a estar pendientes de lo que hagas.
1: No, muchísimas gracias a ustedes y por tomarse su tiempo, la verdad, encantado de tenerlos aquí con nosotros en nuestro hogar, ¿verdad? Desde aquí de Phoenix, Arizona, y cuando gusten venir, bienvenidos al Valle del Sol.
2: Ni le diga, porque si no lanzamos, toma la palabra.
0: No, especialmente si hay comida mexicana y guatemalteca, ahí estamos.
1: Ah, perfecto. Sí, bienvenidos cuando gusten.
2: Muchas gracias a ambos.
0: Muchísimas gracias.
2: Gracias, Chris. Hasta luego.
3: Bye, muchas gracias.
0: Enrique, pues creo que podemos sacar la conclusión entonces de que lo más importante aquí es ser realistas con las expectativas que tienes antes de elegir una academia para tus hijos, hacer todas las preguntas, aunque siempre preguntar es gratis, casi siempre.
2: Claro.
0: Así que haz todas las preguntas, porque al final de cuentas el que pone la inversión eres tú, y creo que es la mejor manera, hacer todas las preguntas, asegurarte de que realmente el sueño de tu hijo es de tu hijo y no necesariamente el tuyo nada más.
2: Ajá.
0: Y bueno, ya cuando estás fuera de ese estigma, tomas mejores decisiones. Tenemos que ir a una pausa. Al regresar tenemos invitados de lujo, Enrique.
2: Ya tenemos más invitados y también tienen el toque chapín, el toque guatemalteco. Ya regresamos, estamos en La Cantera.
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12: Porque a Mauri Vergara, dueño de las Chivas Reales del Guadalajara,
3: mostró su molestia con la selección mexicana y pidió a Dari que sus jugadores de Chivas, que fueron convocados, reporten cuanto antes en las instalaciones del Club Deportivo Guadalajara.
11: ¡Invitado!
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2: Chapín, esta familia que tengo rato de irlos conociendo, he ido conociendo un tanto su historia, pero creo que es necesario, César, que mucha gente vaya conociéndolo, porque de esta manera se van a dar cuenta del esfuerzo, del sacrificio, de las frustraciones también que conlleva tratar de ser un futbolista. Así que saludamos al señor Marco Castañeda y a su hijo Gio Castañeda, quienes están con nosotros.
23: Gracias por la invitación, muchas gracias.
0: Gracias, señor Marcos y Gio, por supuesto. A ver, voy primero con el señor Marco Castañeda, que obviamente como padre de familia, me imagino que desde que su hijo Gio estaba chiquito, usted dijo, vamos a ponerlo a jugar fútbol. ¿Por qué decidió ponerlo a jugar fútbol? ¿Es algo que él vio en él o era para mantenerlo ocupado en alguna otra cosa?
23: Bueno, principalmente yo fui jugador y siempre me propuse entrenar a mis hijos para que pudieran jugar el deporte igualmente. Y desde los 3 años prácticamente han estado en el fútbol porque nacieron con esa habilidad y les ha encantado el deporte.
0: ¿Se sintió usted presionado para que su hijo fuera bueno en el fútbol? ¿O cómo hizo que su hijo se enamorara del deporte?
23: Ah, bueno, yo me los llevaba a mis partidos y ellos prácticamente pues se les... Es algo que les nace a ellos, les encanta. Casi todos los días juegan. Ahí tengo que andar de arriba para abajo con ellos, siempre apoyándolos. No los dejo. Siempre tras de ellos, viendo sus juegos.
0: Igualmente, Enrique, el sacrificio que hemos platicado, ¿no?
1: Igualmente, no, sí. Y mira, don Marco es como muchos inmigrantes en este país que tienen que trabajar de sol a sol. Don Marco, usted tiene que sacrificar un chorro para todavía poder estar con su hijo. Bastante. Porque entra a trabajar desde muy temprano, ¿no?
23: Sí, desde las 7 hasta las 6 de la tarde.
1: Sí, o sea, el que hoy esté aquí en el programa con nosotros en su día de descanso, bueno, si es que hay días de descanso, es la verdad, es mucho para agradecerle. ¿Cómo dividir el trabajo o cómo hacer del trabajo también pues una rutina y seguir apoyando a sus hijos? Porque vemos que muchas familias dicen, estoy muy cansado, hijo, voy a subir los pies, tú ahí vete a jugar.
23: Hago casi todos los viajes que ha salido él, la mayoría, no todos el 100%, pero al menos el 80% de los viajes los hemos hecho y junto con mi esposa, que también ella está ahí apoyando, a veces también mi suegra anda ahí con nosotros y apoyándolo. Trato de hacer el espacio y el sacrificio para estar con él. Me tocó en una ocasión a viajar hasta España con él porque lo habían invitado del Barcelona, cuando tenía él entre 13 y 14 años.
0: A ver, señor Marco, qué bueno que toca ese tema, y ahorita vamos también con Gio. Sabemos que el fútbol es un negocio al fin y al cabo. Por más que sea para el pueblo y que todo el mundo pueda jugarlo, pero es un negocio. ¿Cómo puede discernir usted o una persona que tal vez no sabe mucho de fútbol entre algo que es legítimo como una invitación a participar en un torneo en España que conlleva muchos gastos, mucho sacrificio, mucho tiempo por parte de los padres e inclusive de los estudiantes también? ¿Cómo discernir si es algo legítimo o es solamente un intento de sacarle un poquito más de dinero a la gente?
23: Bueno, he vivido de las dos. Lo de España, gracias a Dios, pues fue algo real. Compartimos con jugadores de España, estuvieron ahí, estuvimos en la Masía donde practican, era legítimo, pero también nos tocó la oportunidad de ir a México, a las inmediaciones de Atlas y Guadalajara. Algo que no fue real, fue un robo, fue un engaño, todo era lucro, no era real. Y en esta vida hay que tomar riesgos, hay que tocar puertas, no hay que darse por vencido y seguir para adelante tratando de hacerle realidad el sueño a nuestros hijos. Si es en realidad, uno como estaba escuchando al padre que estaba hablando, uno debe de saber si en realidad es la vocación, si en realidad le gusta al hijo, no forzarlo. Uno tiene que ver las cualidades, no se puede uno engañar. Porque en el tiempo que yo estuve entrenando niños, también fui entrenador con otro amigo, tuvimos equipos, nos tocó ver padres que ellos a fuerza llevaban a los niños a jugar, o siempre uno como padre, a veces uno se engaña y cree que tal vez tu hijo es el mejor. A veces el amor lo engaña a uno.
0: ¿Qué mensaje le daría usted a un padre ahorita que tiene a su niño de 6, 7 años de edad y que lo quiere empezar en el camino del fútbol? ¿Qué le recomendaría?
23: Que lo apoye, que tenga cuidado con qué personas lleva a entrenar a sus niños, porque ahorita están haciendo un lucro. Son como taquerías de estas de las Taco Charts.
0: Pero ¿cómo te fijas? O sea, ¿qué busca? O sea, ¿en qué se tienen que fijar para determinar esta? Porque mucha gente que va a las escuelitas de fútbol, tal vez ellos no saben nada de fútbol. ¿Cómo sabes si es bueno o no el entrenador?
23: Debe uno ir, es que hay muchas personas que llevan a sus hijos y los dejan, te van a caminar y no se están fijando en realidad en qué clase de entreno están teniendo. Y es fácil ver cuando las personas saben, uno como padre debe estar presente y ver la práctica.
1: Y es que, mira, si te fijas en las palabras del señor Castañeda, César, hay mucha frustración. He tenido la fortuna de conocerlo ya casi 3 años, tenemos ya platicando, y lo escuchas cada Navidad, que me manda un mensaje que le agradezco siempre, señor Castañeda, para decirme que su hijo logró esto este año, logró más cosas, y te das cuenta que pues me ha soltado a veces sus lágrimas, porque ve que se va muchas veces la posibilidad, y disculpe que lo comente, pero es frustrante ver que
2: sabes que tu hijo tiene esa capacidad. Mira, no es que tenga amor nada más, César. Cuando ves a Gio que mete 3, 4, 5, 6 goles por partido, porque lo ha hecho, ¿cuántos goles has llegado a meter, Gio, en ocasiones? ¿Cuál es tu récord en un partido?
4: O sea, 5 o 6.
2: O sea, ves que tu hijo mete 6 goles y no es que sea nada más amor, hay una realidad y que no se le dan las cosas, es muy frustrante, César.
0: Gio, ¿a qué? Gracias por tu tiempo. A ver, ¿a qué le achacas esto? O sea, ¿por qué crees que no has aceptado una oportunidad mayor? Sabiendo que eres un buen jugador y que eres constante anotando goles, ¿quién te ha puesto el pie o qué trabas te han surgido en el camino?
4: Yo creo es la oportunidad, no me dan la oportunidad que estoy buscando, que necesito para no seguir en el fútbol. Pues sigo abriendo puertas para ver, pero ahorita buscando y buscando.
0: ¿Con quién te has acercado? ¿Con algún equipo profesional? ¿Con alguna academia?
4: Me ha tocado un USL team, USL One, se llama Royals, son de Houston, juegan en el USL Championship. Voy a jugar allí todo el verano y a ver qué puerta me abre.
0: Y señor Castañeda, ¿y usted cuando ve este tipo de frustraciones, ¿cómo lo maneja o qué? ¿Tienen algún plan para el futuro?
23: Es difícil. Yo llegué a llamar a una persona que está en Guatemala, que fue el que lo vio a él aquí y lo llevó a Guatemala para la Sub-20, y les dije, Delen, yo pago. Si eso es lo que hay que hacer, yo veo cómo hago para sacar el dinero. Pero denle una oportunidad en un juego amistoso para que lo vean. Yo estuve en todas las tres veces que él fue a Guatemala, yo viajé con él. Yo estuve viendo las prácticas. Cuando estaba el profe Loredo, despedí, le dije, yo pago, denle una oportunidad. No se dio. Lo despidieron, ahora hay otro plantel. Y ahí estamos esperando una oportunidad, que vean su talento.
2: Simplemente es lo que están pidiendo, César, y creo que va, en determinado momento es tanta la calidad de Gio que no dudo que va a venir llegando. Gio, ¿hoy cómo estás físicamente? ¿Hoy cómo estás como futbolista? Porque sé que no pierdes la esperanza y sigues manteniendo tu nivel futbolístico pues muy alto, por encima de muchos.
4: No, pues bien, sacando partidos todos los días y pues acá los domingos jugando 3 partidos para mantenerme. Pues la temporada ya va a empezar, pero ahorita solo sí, todos los días jugando y sí, luchando.
0: ¿Hay algo que les gustaría haber hecho diferente hace algunos años antes de llegar a este nivel de universidad?
4: Jugar no aquí en Houston, pues, moverme a México o algo así, pues, ahí está todo el fútbol allá, o en España o Inglaterra, pero aquí en Houston no saca mucho, en Texas, pues así lo saben.
2: Sí, es momento de salir, es momento, o sea, la sala de esas tres, Gio, la cuestión es que llegue esa oportunidad, y es lo que decimos mucho, César, mira, juegas, te preparas, entregas años de entrenamiento, pero no es tan fácil llegar a ser jugador profesional. Muchas veces la calidad no llega a ser suficiente. ¿Te puedes imaginar eso?
0: Sí, claro. Señor Marco, usted quería agregar algo a eso.
23: De la pregunta que hizo ahorita, cuando Gio estaba en la academia de Dynamo, el señor que era el general manager, James Clarkson, le dijo a mi hijo un día que para la edad de 17, 18 años lo miraba ya en las filas del equipo profesional de Dynamo. Pero, como le digo, se le ha estropeado el camino, pero no sé por qué, y me frustro. Despidieron al señor James Clarkson, que después vino a ser el profe de la Dynamo Dash.
0: De Houston Dash, ajá.
23: Y cambiaron todo el staff y todo lo que se venía construyendo, porque él fue el que llevó a Gio de un torneo que estuvo en College Station, lo vio y se lo trajo él del equipo que teníamos, lo vieron y se lo llevaron a Dynamo. Y ahí fue cuando yo destruí, se acabó el equipo, y él tenía esa perspectiva de él que le dijo que a esa edad lo miraba ya, al menos ya, aunque sea ya en la banca, pero ya, ya afilando para el primer equipo. Pero como le digo, pues pasó lo que pasó, cambiaron todo el staff y aquí estamos.
2: Bueno, claro. yo creo que no queda más que seguir insistiendo. Creo que es seguir tocando puertas y va a llegar esa oportunidad. Lo cierto es que hoy Gio es un mejor ser humano cada vez. Es, o sea, alguien que está aprovechando esta oportunidad de estar en la escuela gracias al fútbol. Estás sacando una carrera, estás estudiando ya, ¿verdad, Gio? ¿Cómo vas en tu escuela?
4: Pues bien, me dieron beca completa, so, gracias a Dios.
0: Bien. Que eso es importante y eso lo hemos platicado aquí, la importancia de que tal vez no por diferentes motivos no llegas al profesionalismo rápido, pero sí puedes llegar a estudiar una carrera universitaria completa con el fútbol también. ¿Cuál es tu plan B, Gio? ¿Qué estás estudiando?
4: El negocio.
0: ¿Cómo?
4: Negocio.
0: Negocios, empresa, el Business Administration. Pues excelente, mira, si por alguna razón no llegas a ser futbolista profesional, compras un equipo y tú lo administras.
4: No, lo voy a hacer.
2: Vas a acabar administrando un equipo de primera división, vas a ver que sí.
0: Eso sí. Y te metes a jugar tú solo. Tú solito te contratas.
2: Sí, no, más que nada, ¿sabes qué? Yo, y sí, llega un momento de la frustración y todo, y ahorita lo estamos platicando. Pero hay algo que no debes de perder, el positivismo. Síguete riendo, síguete divirtiéndote y tienes a tu papá ahí. Creo que es una de las mayores bendiciones que tienes, a tu papá ahí observándote. Creo que es algo que te vas a llevar para toda la vida, de ver a tu padre ahí siempre en la tribuna, por teléfono y peleando por ti.
23: Siempre, ¿verdad? Dios me dé vida y salud, ahí voy a estar.
0: Excelente. Primero, y así poco a poco se va a llegar la hora. Gio, te deseamos lo mejor del éxito, no suerte, porque la suerte es, la suerte no existe, es el éxito y es la disciplina y es la constancia y la tienes tú, así que te deseamos el éxito pronto en tu carrera de futbolista. Y señor Marco, felicidades, porque creo que no se le da suficiente crédito a los papás a veces y a las mamás, que son los que tienen que hacer los sacrificios de desvelarse, desmadrugarse, manejar horas, inclusive días completos para ver a sus hijos jugar fútbol, aunque a veces les toque quedarse en la banca o jugar 5 minutos, pero ahí están los papás apoyando siempre, y por eso felicidades, el crédito es para los padres también.
23: Muchas gracias, igualmente a ustedes les agradecemos bastante el tiempo que nos dieron, la invitación nuevamente al señor Enrique, a usted, un gran gusto conocerle, haberle saludado y gracias por la oportunidad.
2: Al contrario, y muchas gracias, como siempre. Gio, no dejes de mandar tus goles, ¿eh? Los vamos a estar pasando aquí en la cantera, porque se los quiero enseñar aquí al señor Procel para que se quede apantalladísimo de cómo juegas.
23: Yo me encargo, y ojalá este sábado ganen el campeonato y están invitados a las 8:00 p.m, creo que es la final en la Bowl League.
2: Muchas gracias.
23: Sí. Y suerte en su programa, muchas gracias.
0: Así es, el señor Marco y Gio Castañeda. Pues sí, es un tema de constancia, es la constancia y buscar. Mira, muy muy interesante lo que dice en Houston. De Houston no salen muchos, de Texas no salen muchos jugadores. Sin embargo, los que salen son de calidad. O sea, de aquí salió Ricardo Pepi, salió del Paso. Clint Dempsey salió de aquí, del norte de Nacogdoches. O sea, sí hay oportunidades. Desafortunadamente a veces los caminos, no todos los caminos son iguales, porque así como Gio nos dice que no ha tenido esa oportunidad de llegar, hay otros jugadores que les fue mucho más fácil la oportunidad, o se les dio simplemente, y el chiste es buscarle y no desistir. Igual, como siempre decimos, si el profesionalismo tal vez no está en tus cartas, pero sí la universidad, y si el fútbol te paga los estudios, ya tienes la vida hecha.
2: Es que esa es otra opción muy, muy, muy válida, Zaprocel. Debes de convertir los estudios y el fútbol en el objetivo principal. Si llegas a ser profesional, es sacarte de la lotería. Lo hemos visto, es un jugador en un millón. Acabo de ver que TUDN publicó la lista de los seleccionados mexicanos, que son, ¿qué? 55. En un país de 130, 140 millones de habitantes. Sí. ¿Te das cuenta cuál es el universo y las posibilidades que tienes de poder llegar a un mundial?
0: Sí, y de hecho, y en algún momento estaremos aquí con, ya lo invité a ver en qué de estos nos acompaña Marcelo Balboa, que él es parte de una academia también allí en Colorado. y él me ha dicho, ahorita más que nunca hay más oportunidades en el fútbol porque es más fácil ser futbolista que cualquier otro deporte porque hay muchos más equipos de fútbol y hay muchos más jugadores profesionales en diferentes ligas. Si algún momento estás soñando en ser futbolista, ahora es cuando. Bueno, y nuestro siguiente invitado es alguien que en el 2006 llegó a salvar a un Santos Laguna que estaba uniéndose más. Ya entendí por qué lo invitó Enrique González. En el 2006 llega el profe a poner en orden en las filas del Santos Laguna, que después de dos torneos que terminaban creo que en lugar número 18, ya, pasaron por dos entrenadores. Benjamín Galindo no pudo, se quedó, ya no me acuerdo cómo se llamaba el otro entrenador del otro torneo, pero llegó el profe a poner orden.
5: Wilson Granati.
0: Wilson, es exactamente. Y 20 años después, el Santos Laguna está en la misma situación, pero el profe Luis Bongiovanni, que está con nosotros, no pudiera salvarlos ahora. Profe, bienvenido a la cantera, ¿cómo está?
5: Gracias, Enrique. Gracias, lo felicito por el nombre, por los colores. Yo creo que el que diseñó esto es de alto nivel, ¿eh? Pues
0: no, sí. Nos costó muy caro contratarlo para diseñar los colores de la cantera, este diseñador gráfico. Oye, tiene un gran futuro en el diseño.
2: Oye, profe, y bien dice César, yo quiero convencerlo a ver si puede regresar a Santos. Nos urge que regrese usted y toda esa. Hace unos días estuvo en un juego de estrellas con pues varios de los que fueron parte de ese sueño, ¿no? Le tocó estarlos ahí haciendo los calentamientos.
5: Mira, Enrique y público, realmente me hicieron volver 20 años atrás. Digo la verdad, súper feliz porque casi la mayoría de los jugadores los tuve y lo que no los tuve, impresionante el pegue con Palencia, con Torrado, con la Jun. Realmente me sentí muy halagado, la gente me trató de maravilla. Hasta mí se compadre de Ronaldinho.
2: Ah, mira, no es. ¿Qué tal? No, qué belleza.
5: Porque viste, yo lo había visto un par de veces en Barcelona con Rafa Márquez. Entonces, medio que me animé, hice cosas que nunca hice en mi vida, ¿eh? Llevé el teléfono conmigo y como dicen acá, ¿no? Me valió, y hablé con él y yo lo llamaba Dino.
2: Vámonos.
0: Ya se tuteaban y todo, mira, qué bien.
2: No, es que usted tiene que ir con teléfono a ese tipo de cosas, profe, para tomar foto, claro.
5: No, tío, la verdad que es un recuerdo único. Y aparte la calidad de jugador que fue y que es, hizo cosas. Yo creo que hubiese ordenado su. Es una de las cosas que vamos a hablar ahí de la cantera. Si uno ordena su vida, él creo, sin tener miedo, podía estar a la altura de Maradona o de Messi, del que tú quieras. Lógicamente. No, yo... llevando este nivel como lo han llevado los otros, ¿no?
0: Claro, ¿no? Y yo siempre le he dicho, digo, para mí cuando me dices tu jugador favorito, yo siempre pongo a Ronaldinho como uno de mis favoritos porque era un agasajo ver jugar a Ronaldinho, o sea, y vamos a ser honestos, y yo sé que Messi ahorita es considerado probablemente el mejor del mundo, pero Ronaldinho se lo llevó de la mano a Lionel Messi y fue el que también le dio todas las puertas para que Lionel Messi agarrara esa confianza en el Barcelona.
5: Sí, y sabe otro más, te voy a nombrar otro que no fue ahí, que me hubiese gustado verlo, Ronaldo, el
0: Nazario.
5: Fenómeno.
0: Ronaldo Nazario.
5: Yo lo he seguido, yo lo he seguido cuando lo vendieron del equipo de Holanda y fue a Barcelona, fue impresionante. Y todo el mundo habla de él, ¿eh?
0: Oiga, profe, una pregunta, digo, y ahorita regresamos al tema de los desarrollos de jugadores también, pero, a ver, el tema del fútbol italiano, ¿qué le está pasando al fútbol italiano? ¿Por qué está perdiendo la esencia de lo que era? Ya no es una selección fuerte, ya el fútbol italiano perdió hasta cierto punto el respeto, ya tres mundiales consecutivos que falla, ¿qué es lo que le pasa al fútbol italiano?
5: Sí. Mira, yo tengo 3-4 puntos, hay gente que se va a enojar conmigo, pero... Es lo que yo veo y yo daría esta solución. Una, han perdido el estilo, por traer muchos extranjeros. Tiene que haber la regla mínima que hubo acá del menor. Ajá. Y tiene que ser italiano. Los equipos tienen 18 jugadores extranjeros. ¿Me entiendes? Y otra cosa, te voy a dar un dato, no lo tengo muy confirmado, pero es un dato muy clave. Porque Italia ha sido uno de los países más racistas, junto con España. Uh-huh. Esto viene ya de la antigüedad, ¿me entiendes? Sí. Entonces, el hecho de involucrar la gente de tez morena, que no se sienta ofendida, ¿viste? Porque todos hablamos mal por culpa de lo que hemos hablado antes, pero sin ofender, la han resistido y ahora han aflojado, pero no está tan convencido, porque Italia, si quiere, podría haber armado una selección con 11 extranjeros. Pero ahí está la clave, ¿entiendes? Entonces hay que darle lugar al joven, hay que apuntalarlo, hay que hacer una ley dentro de que se pueda hacer la ley, porque la ley Bormann, que fue la que modificó, el chavo le ganó a la FIFA diciendo: yo soy francés, yo soy alemán y puedo jugar en Italia y no soy extranjero. Entonces esto un poco faltó, y lo que hablamos, la falta de identidad de algunos equipos, porque la Juve era el equipo más odiado porque ganaba todo. Y sí, fíjate ahora.
2: Sí, es cierto. Eso es cierto.
5: ¿Me entiendes? El Milán lo mismo. El Milán de antes de Sacchi, pero después de Sacchi, una maravilla. Cuando jugaba Angelotti, yo vi jugar a Angelotti. Impresionante.
0: Profe, entonces, ¿estamos de acuerdo entonces que Estados Unidos es probablemente el único país que puede darse el lujo de no tener solamente jugadores norteamericanos en sus plantillas, pero cualquier otro equipo de cualquier país latinoamericano, inclusive europeo, sí debería de tener jugadores nacidos o natamente del origen de ese país? En el caso de Italia, italianos, ingleses en Inglaterra, uh-huh, alemanes en Alemania, etcétera.
5: Sí, pero no se puede. Fíjate, ojo, voy a hablar. Francia, fíjate el cambio que hizo de color de piel, sin menospreciar, sí, porque son unos fenómenos.
0: Claro.
5: Sí. E Inglaterra lo mismo.
0: Perdón, profe, lo interrumpimos. Amigos, desafortunadamente se nos acaba el tiempo del programa de hoy. Toda la conversación completa con el profe Luis Bongiovanni la puedes encontrar ahora mismo en nuestro canal de YouTube. Busca TUDN Radio. Apóyenos, busquen la pestaña de La Cantera Fútbol Club. Y si tienes ganas de comunicarte con nosotros, el número de WhatsApp es el 832-276-9882. A nombre de todo el equipo de producción, por supuesto, en nombre de Enrique González, les saluda César Procel. Esto fue La Cantera Fútbol Club. Hasta la próxima.
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1: Para en este partido y ya está el señor Portillo checando que todo esté listo para este encuentro.
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1: El inicio del juego, ya están los dos técnicos, Israel del Real y también la señorita Amandine Miquel.
2: Sí.
1: Así que checando ya lo último, que todos estén en su posición para poder iniciar el partido. El árbitro checando su cronómetro. Ahora sí, pita y dice que se mueva la pelota. La pasión ya está en la cancha. El balón rueda en el terreno de juego. En el BBVA, Rayadas recibe a la máquina en la Liga MX Femenil en busca de un lugar para las semifinales. 1-1. Vane en el global. Véngase a la transmisión en Facebook, en YouTube, conectados. También me imagino en Twitch y en X. No sé, usted me dice sí o no. Sí, está Karen Villagrán en las redes sociales. Y bueno, también para que nos sintonicen la aplicación Euphoria by Travel y TUDN Radio. Pelota por derecha. Balón hacia el frente. Intenta Rayadas. Y en el recorte, la pelota por abajo, conectando con García, el balón para el medio campo. Y ahora en el medio terreno. Por la izquierda, moviendo el balón con Monroy. El balón largo, tirado para el corredor del área. ¿Hay falta? Falta, balón por la izquierda en tres cuartos de terreno. Pelota para el conjunto de Rayadas, apenas teniendo las primeras incursiones, Max, por el costado
2: izquierdo. Sí, yo dije, ah, caray.
1: Eso es una trastorda.
2: No.
1: Y luego dice que yo nomás soy el Carriña. Pero
2: aquí hay confianza.
1: Ya no.
2: Pues no sé, la verdad no parecía.
1: Pues no, pues es que la verdad es que, no, para decirme lo que me dijo, parece que hay mucha confianza. Bueno, la tiene Monroy por la izquierda en medio campo, el balón para atrás. Y ahora por el costado de la derecha, moviendo la pelota el conjunto visitante. Y ahora para el frente, meter el pelotazo largo, balón en tres cuartos de terreno. La pelota la recupera la número 7, Lisbeth Ángeles, y termina perdiendo el balón otra vez el conjunto de la máquina. Pelota por derecha en tres cuartos de terreno, el balón para atrás. Tratan de mandar el balón hacia el frente. En el rebote, ¿quién la tiene? La tiene otra vez el conjunto de Rayadas en medio campo. Cuénteme, por favor, mi querido Max Andalón, cómo saltan al terreno de juego las Rayadas.
2: Un 4-2-3-1 con Paola Manrique en la portería, dos centrales, Valeria del Campo y Carol Cázares, lateral por derecha Daniela Monroy, por izquierda Alejandra Calderón, dos contenciones, Diana García y Marcela Restrepo, como media punta Valeria Vargas, por derecha como volante Alice Soto, por izquierda Lucía García y como punta Cristina Birkenroth.
1: Balón por derecha, pelota en medio campo. Mire, por ejemplo, ahorita me escribió Adrián Zapata. Y Adrián me sigue en varias redes y demás, y le gusta mi chamba, yo lo agradezco y demás y todo. Y está como si yo me agüitara por eso que me dijo. Entonces, por eso, si hacemos carrilla, aguantamos de un lado y para el otro. Y
2: ¿Cómo? ¿Quién se agüitó con quién o qué?
1: Pues el cuate este que me dijo eso.
2: Ah, ¿ese? ¿O sea, es él?
1: No, él es otro, pero yo no me agüito, o sea, porque la gente ya me conoce y hemos estado aquí y demás y todo. Y me dice, hay que recordar la tan bella frase, qué bonito cabello tienes, Gabo, y te dejaste dejar crecer la frente. O sea, bueno, no me agüito, pues ¿cuál es el problema? Balón en medio terreno, intentan por derecha, vamos a ver si mandan el lanzamiento para Canú, en la pelota por el costado izquierdo, vamos a ver, en el centro llegan para tratar de rematar la nigeriana, va intentando la máquina, afuera del área grande, el balón para atrás, el bombazo directo, muy muy desviado, la pelota que intentan meterla al arco, se va muy lejano del arco de Manrique. Ahora cuénteme cómo salta la máquina.
2: Sí, la máquina salta con Alejandría Godínez en la portería, además también de una línea de cuatro con Leanne Rowe, Valeria Miranda como las centrales, lateral por derecha Ivonne Gutiérrez, por izquierda Desiree Mendoza, doble contención formada por justamente Alejandra Lomelí y Valeria Valdés, volante por derecha Mía León, por izquierda Lisbeth Ángeles y dos puntas Ana Martínez y Uchena Cano.
1: Balón que casi gana Rayadas en medio terreno, la pelota para el frente en tres cuartos de terreno, el cabezazo defensivo otra vez en medio campo, la tiene el conjunto de Rayadas en el rebote, sacan la pelota y la dejan para atrás. El balón en primer cuarto de terreno por el centro. Cambio de juego para el costado izquierdo. Recupera ya la máquina. Otra vez Rayadas. La pelota para atrás con Monroy. Monroy para darle tranquilidad en zona defensiva. La pelota para sacarla desde el fondo en primer cuarto de terreno por el costado izquierdo. Nos dice Fabián, ganó América contra Juárez. Sí, sí, sí, ganó. Las Águilas.
2: 3-2. Con más complicaciones de las esperadas.
1: Sí, sí, sí, completamente. Pero termina avanzando ya a la ronda de semifinales. ¿Qué pasó?
2: No, nada.
1: ¿Ah?
2: No, fue un golpe de autoridad.
1: Sí, no, un golpe de autoridad de esos que dan los golpes de autoridad cuando gana Juárez.
2: Pero pues no,
1: al final no avanza. Entonces, grandes golpes de autoridad.
2: No, pero no ganó tampoco. No,
1: por eso te digo, o sea, gran frase del poeta, filósofo Antonio Camacho. En primer cuarto de terreno, ¿se escuchó o no? No, creo que ni nos peló. Balón directo, rematado por parte de la máquina. Tiene la arquera Manrique a los 5 minutos, 0-0.
2: Y ahora recuerdo que a continuación tenemos el juego de cuartos de final de la Liga MX. Atlas contra Cruz Azul. A continuación, por TUDN Radio.
1: Balón que sacan desde el fondo en primer cuarto de terreno por derecha. La pelota larga para el medio campo. El balón se va. El balón se va. Va a ser saque lateral para el equipo visitante por el costado izquierdo.
2: Y regresando justo a la invitación. ¿El
1: golpe de autoridad? Ah, perdón.
2: No, creo que va a ser una liguilla con bastantes sorpresas. Unos cuartos con bastantes sorpresas.
1: Sí, señor. Afuera del área grande la tiene la máquina. ¡Falta! ¡Sí! La marcó Portillo. Afuera del área grande por el centro, un poco hacia la izquierda. Ahí le va a pegar el conjunto de la máquina.
2: Sí, bien recibida hacia el costado de la izquierda. Ale Lomelí comenzaba rápidamente a enfilarse hacia el área, interiorizar. No para buscar asociarse, sino prácticamente tenía el arco en mente. Se dirige rápidamente hacia este. Cuando ya amenazaba con sacar el disparo, le termina metiendo por ahí una patada por detrás. Tendría que ser la tarjeta amarilla.
1: Sí, de acuerdo.
2: Me parece, no termina por decidirlo así. El colegiado
1: Portillo.
2: Sí, no termina por decidirlo así. No comparto, insisto, pero bueno, frenaba un avance importante. Se enfilaba para disparar a portería. Tendría que haber cartón en esta última.
1: También nos manda mensaje por acá Omar Alfaro, nuestro buen amigo de Louisville, de Kentucky.
2: Saludos.
1: Lista que ganen las azules, sí. Por cierto, me estaba diciendo, digo, yo ya sabía, pero ahorita le cuento algo que me dijo Omar.
2: Ok.
1: La pelota para pegarle el conjunto de Cruz Azul, directo al arco, el balón, a las manos de Manry, que me estaba comentando, yo de verdad desconocía. Sabía que hoy era el derbi de Kentucky, pero no sabía que era en Louisville.
2: Ok.
1: La verdad es que desconocía, digo, es la carrera más
2: de caballos
1: importante
2: más importante
1: a nivel mundial, exacto. Uh-huh. Pero yo le dije, bueno, y te queda cerca, y me dice, pues a unas cuadras, o sea, imagínate. Dice que es como la fiesta del pueblo, y bueno, pues está muy emocionado porque le hacen un desmoder que, bueno, está bien feliz. Balón al área, viene el centro, pelota pasada, se va el balón, despeje de puerta para Cruz Azul.
2: Que nos platique cómo es todo ese tema.
1: Sí, claro. Ahí queda muy cerca, dice, a 10 minutos de casa.
2: Entonces tiene billete.
1: Y unas cuadras de donde trabaja. No sé.
2: Yo pensaría que sí, porque es evento para gente de billete.
1: Sí, claro. Pues ahí está el bueno Omar Alfaro. También David León desde Quebec, en Canadá.
2: Saludos hasta Quebec.
1: Abrazo.
2: Es muy, muy, muy bonito.
1: ¿Será la ciudad más bonita o pues estará Montreal?
2: Es que depende del gusto de cada quien.
1: ¿Es fría?
2: O sea, yo creo que... Te dejó.
1: Pelota por la izquierda, la tiene Rayadas, el centro para atrás, el rechazo defensivo, otra vez lo tiene el balón ya Godínez.
2: Sí, nuevamente buscando por el costado a la izquierda, Burkenroth se bota para funcionar como extremo, recibe hacia ese sector, buscaba asociarse, pero al salirse Burkenroth del área, nadie cubre esa posición, pudiendo ser o Valery Vargas, que es la que está jugando atrás de la número 9, en posición, no en la espalda, o Ali Soto desde el costado a la derecha. Nadie llega a cubrir ese hueco que deja Burkenroth y todo queda en un aviso. Ahora lo decía, depende de gustos. Yo creo que hay ciudades que me gustan o me gustarían más para vivir, otras para vacacionar. Creo que Quebec es muy bonita para vacacionar y Toronto es más cosmopolita, me gusta más para vivir. O sea, es como Nueva York, pero en chiquito. Quebec parece pueblo francés.
1: Ah, ok, entonces
2: depende del gusto de cada quien. A mí me gusta más Toronto.
1: Claro, completamente. Bueno, saludos, mi querido David. Balón al medio terreno, que por cierto también estará pendiente de sus Chivas, porque es bien rojiblanco. Y aparte, David es gente de dinero, mi querido señor Andalón, porque
2: ¿sí?
1: vive en Quebec. a veces en Toronto, a veces en Nueva York y a veces en Puerto Vallarta.
2: Wow.
1: Eso no cualquiera, ¿eh?
2: ¿Seguramente hace home office o...?
1: No sé qué ya... haga, pero... No, creo que ya está hasta por ahí, ¿cómo? No sé cómo le digan en
2: ¿Pensionado?
1: Estados Unidos. Pensionado en ¿sí? Estados Unidos se dice, o retirado, no sé, creo que sí le dicen retirado. Pero pues ya, chulada, balón que tiene Rayados, pelota que viene al arco, otra vez a las manos de Godínez intentando pegarle al arco. Y el balón termina quedando de Restrepo en las manos de la arquera de la máquina.
2: Ahora, Rayados es un equipo que evidentemente por tener mucho más talento en sus futbolistas suele tardar bastante en llegar a portería rival por los mismos espacios que cierra Cruz Azul. Se amontona atrás y le cuesta mucho en ese sentido ganarle las espaldas a la saga de Cruz Azul. Entonces, en ese sentido cobra mucha importancia que no pase lo que ocurrió en la última con Birkenroth, que se quede en el área, porque prácticamente es la única que sabe jugar como referente en ese sentido. Ojo.
1: Balón por la izquierda, pelota que tiene Canu. Quería meter el centro en el rebote. ¿Quién consigue el balón? Intenta meter el servicio al área en el corredor. Vamos a ver qué intenta la máquina, meter en el centro, pero no había nadie. Nadie le llega a la pelota, Mantri.
2: Yo entiendo que por desesperación muchas veces un delantero, o delantera en este caso, si no recibe pelotas, pues bueno, trata de bajar, de ir a una banda, con tal de tener un poquito más de acción, de recibir más pelota, pero, insisto, por los pocos espacios que te va a ceder Cruz Azul, va a ser fundamental para Rayadas tener siempre un referente de área. Y en ese sentido creo que Birkenroth tiene que ser paciente.
1: Balón en medio campo, la pelota por derecha. Y ahora intentando el balón por el costado. Vamos a ver qué busca Rayadas. Restrepo nos pregunta por acá, cochecito, ¿cuánto van? 0-0, 1-1 global.
2: Y minuto 11.
1: Minuto 11 del primer tiempo de este segundo partido, así que bueno, pues esperando que termine por reventar el juego.
2: Sí. Muy a lo juego.
1: ¿No?
2: No, pero aparte muy a lo juego de Rayadas. O sea, ya hay un puñado de equipos en Liga MX femenil, que es América, que es los Regios. Ojo.
1: Balón largo dentro del área, la pelota bota en el punto penal y la tiene la arquera Godínez.
2: Y que a menos que se enfrenten entre ellos, esos equipos, son juegos muy similares, son abismalmente mejores al resto en cuanto a plantel. Entonces, tener la pelota y el otro rival, o el rival replegado, cerrando el espacio, entonces se vuelve un partido por muchos momentos cansino.
1: Balón por la izquierda dentro del área, la barrida para el tiro de esquina, pelota que va a tener Rayados por la izquierda. Miren, me sorprendió el dato que nos dieron ahorita en pantalla, que Alejandría Godínez es la segunda portera con más partidos en liguilla con 50.
2: Y teniendo un equipo como teniendo un equipo como Rayadas, pues sí.
1: No, pero es arquera de Cruz Azul.
2: Corrección, sí.
1: Ah, ¿verdad? Abusado.
2: Se me chispoteó.
1: ¿A poco? Yo por eso dije, no, pues por eso me sorprendió. Me imagino que no ha estado siempre en la máquina, ¿eh? Ahorita me checa, por favor, en qué equipos, ¿no? Balón que va a meter el conjunto de Rayadas por el costado de la izquierda. Pelota al área. Y ahora para meter el
2: centro. No, es que justamente estuvo en Rayadas.
1: Ah, pues por eso entonces.
2: Sí, o sea, que prácticamente llega... Ojo.
1: Balones que intentaban... El gol olímpico al final termina yéndose la pelota por detrás de la puerta de Godínez y va a ser despeje de puerta.
2: Precisamente es el equipo con el que más tiempo está en pues ha estado en su carrera. Empieza con el conjunto del Pachuca desde el inicio de la Liga MX femenil. 80 apariciones. Después va con Rayadas y primero fueron 3 años en Pachuca, luego 5 con Rayadas. En el 2024-2025 se va cedida a Cruz Azul y ya posteriormente pues bueno, se queda de forma definitiva en la institución. Este ya es su segundo año. Pero sí, ya lo decíamos, aparte le toca la buena época de Pachuca. Rayadas pues prácticamente siempre es buena época. Y ahora con Cruz Azul, pues bueno, quizá un poquito más alejada de la élite, pero con los equipos en los que jugó es entendible que tenga tantos partidos en liguilla.
1: La pelota la intentaba Rayadas por la izquierda con el movimiento que intentaba Birkenroth, terminó perdiendo el balón, va a ser despeje de puerta para Godínez a los 14 minutos. Nos dice Omar Alfaro, no voy al derbi, dice, los boletos sí llegan a estar hasta en $500 cada boleto. Saludos a Max, buena dupla para el partido.
2: ¡Saludos!
1: Es precioso, dice Quebec, envidia para David, de la buena. Y dice, contrario a lo que piensan, el lugar donde se hacen las carreras es de zonas populares de la ciudad, la historia es interesante. Bueno, okay. Mira, pues ahí está. Balón que ponen para atrás. Y ahora por el costado de la izquierda, la pelota la tiene rayada. Vamos a ver si llega el centro, se entra al área, rechazo defensivo. Godínez contra la línea final. Se quedó con la pelota la arquera de la máquina. Ya estamos llegando a los casi 15 minutos. Estamos 0-0.
2: Y recuerden que tenemos doble cartelera de la Liga MX el día de mañana. América contra Pumas y Toluca contra Pachuca de los cuartos de final de ida. Mañana a partir de las 7 de la noche del Este, 6 del Centro y 4 del Pacífico. Yo lo decía, creo que va a ser de sorpresas. Creo que Pumas será el único de la parte alta de la tabla que pasará.
1: ¿El único? Bueno, también es lo que le dices por Argentina. Chivas, yo no creo que pase. No creo que pase, pero sí creo. ¿Quién más está arriba? Recuérdeme.
2: Pachuca,
1: yo también la veo complicada por el tema de Rondón.
2: Sí.
1: Yo creo que Toluca va a avanzar y Cruz Azul es el otro, ¿no?
2: Sí.
1: Yo creo que Cruz Azul sí avanza. Pero bueno, ya lo platicaremos, señor Andalón.
2: Y el tema es, a ver, Cruz Azul es mucho mejor.
1: Una semana más.
2: Es mucho mejor plantel. Es mucho mejor plantel, pero está en un mal momento. Más allá de que gana con autoridad en la última jornada, pues sí, llevaba una racha negativa importante. Y Atlas, creo que se mantuvo constante más o menos en esa zona del torneo, sexto, séptimo, octavo. No salió de zona de liguilla más que en la jornada 2. Entonces, creo que con sus limitantes, evidentemente, pero creo que es pegando cuando tenía que pegar, y con pegar me refiero incluso hasta en partidos importantes, no siempre ganar, pero sí lo empata contra Tigres, lo empata contra

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1: Con tanta diferencia de plantillas, uno simplemente trate de aguantar los embates, entendiendo que seguramente el plan, en este caso de Cruz Azul, es tratar de aguantar la mayor cantidad de minutos posible con el cero en el arco. Y ya si por alguna razón no consiguen las pocas que tenga ser contundente, conforme al minuto 70 en adelante, se va a enfilar al frente, va a tratar de poner toda la carne en el asador. Pero por lo pronto, creo que tiene que protegerse y ser sensato el cuadro capitalino.
2: Balón en medio campo para Rayadas. La pelota por la izquierda para cruzar el medio campo. Yo creo, es un tema.
1: Ajá.
2: Que a mí me parece que podía darle mucho mejor vista a este tipo de partidos. Yo entiendo los horarios y demás, pero te empalmas con el de Tigres Chivas, que sin duda para mí llama la atención, pero muchísimo.
1: ¿Pero tú crees que hay mucha gente de Rayados que deje de ir a este por ver el...
2: No, pero no solamente de Rayados, a lo mejor gente de la máquina, de otra, sí, claro, de otra afición. Y pues igual, no sé, si hubiera sido una buena idea mandarlos al viernes, o hoy sábado, pero un poco más temprano, o encuentras un espacio en el domingo. De verdad creo que hay que darle su lugar ya a esta liga. A mí me parece que empalmarlo con un primer tiempo, segundo tiempo de otro partido, no es nada bueno. Yo
1: digo, entiendo, o sea, en ese sentido es complicado porque, a ver, ¿qué es a lo que le das más prioridad? ¿O tener el día en el que la gente descansa o tener el horario prime time?
2: Claro.
1: Ese es el tema. Yo, con todo respeto, pues creo que por el arrastre que tiene el fútbol varonil en México, creo que es imposible ponerlos al mismo tiempo.
2: Exacto, no tendría.
1: Entonces,
2: pelota por derecha, Rayados, mete el centro, balón a segundo palo, la pelota se va. Bueno, intentos. Eso ha sido el partido, Max. Intentos, jugadas aisladas, mediocentros, de repente algún remate, pero no ha pasado nada. Aquí la pelota la metió por el costado de la derecha Valery Vargas.
1: Sí, desde el costado de la derecha buscaba a Cristina Burkenroth, pero manda muy pasado el servicio y Alejandría Godínez se vuelve loca porque le comenta a su zaga que no quiere reventar la pelota, que quiere salir jugando. Se abren las centrales, bajan, en este caso, Valeria Valdés y Lisbeth Ángeles, para ellas mismas iniciar la salida con balón controlado, que no sirvió de nada porque ya llegó, sí, claro, tiro de esquina de Rayadas. Buena presión por parte de Lucía García, pero se vuelve loco y le pega un regañadón a las dos contenciones, Godínez.
2: Balón desde la izquierda, va a ser tiro de esquina a favor de Rayadas. A meter el balón al área. A pegarle con pierna derecha. En el área del conjunto de la máquina hay cinco futbolistas para tratar de rematar. Va a venir el centro. Pita Portillo. 20 minutos rebasados. 0-0. Viene el centro. Primer palo. Godínez con dos puños. La termina expulsando. De atrás quien llega el remate. Muy por encima se va a desviar.
1: Era complicado lo de Godínez porque en los primeros metros tenía por ahí tanto una compañera como una rematadora. Me parece que era Burkenroth la que no la dejaban hacer el recorrido hacia el frente. Por eso llega un poco forzada, pero si alcanza por ahí con los puños a desviar, lo hace bien la guardameta de Cruz Azul. Y a ver qué es lo que ocurre en las siguientes jugadas. Ahora sí ya revienta, ya decide no salir. No sé si por instrucción finalmente el cuerpo técnico, para no arriesgar en tema de salida, que no le ha salido bien.
2: Buen balón por la izquierda, vamos a ver si puede llegar el centro intentando. Diana García metió el servicio, balón rechazado. Otra vez para quedárselo por la izquierda en tres cuartos de terreno. Todavía la consigue ya el conjunto de la máquina con dos autopases, pero al final termina perdiendo el balón. Y ahora por la izquierda para meter el centro. Balón muy, muy largo por el corredor. La pelota salió antes, es lo que creo que dice el árbitro. Y va a ser pelota para el conjunto de la máquina por el costado de la derecha a los 21 y medio. Rayadas y la máquina en el femenil están 0-0.
1: Y tenemos semifinales de la UEFA Champions League. Arsenal contra Atlético de Madrid. Ya lo saben, la vuelta de la Champions este martes a las 3 de la tarde del Este, 2 del Centro y 12 del Pacífico.
2: ¿Final, señor Andalón?
1: Bayern Arsenal.

0: yo sé que todo el mundo apunta a la contraria y dicen que es...
1: No, a mí me gusta el Arsenal para la final, pero no me gusta el Bayern. Creo que el París va a ganar.
0: Veremos.
1: Sí, hay que ver.
0: Porque sí, de los mejores partidos en la historia de la Champions.
1: Sí, completamente. Digo, la verdad es que yo lo platicaba, digo, tengo más Champions vistas que tú. Pero no, lo digo en buen plan, sí, no sí, lo digo sí. en mal plan. Lo digo en el plan de que a lo mejor he visto más partidos, pero para mí, sin duda, si no está en el 1, top 3 sin problema, el París contra Bayern. Sin problema, en la historia de la Champions.
0: De acuerdo.
1: Qué juegazo, Y decían por ahí, no, es que muchos errores y demás y todo. A ver, si tú realmente crees que en un gol no hay acierto y error, pues entonces estás equivocado.
0: Todo, yo creo que sí, todos, unos en mayor medida, otros en menor. Exacto. Pero todos tienen parte acierto y parte error.
1: Completamente.
0: O sea, a ver, si el portero se equivoca y te la deja en un mal pase, mano a mano, pues ahí casi todo es error.
1: Exactamente.
0: Sí, o sea, pero yo no comparto con los que dijeron que, ay, es que un partido en el que metes... En el que te meten 4 goles o 5 goles, no, o sea, también ve el equipo que tienes enfrente.
1: Completamente.
0: También lo que hizo Lucho Díaz, por ejemplo.
1: Sí, ahí. No, impresionante el gol que hizo Lucho. Y de los mejores del partido. Lo que jugó Kvaratskhelia y lo que jugó, aparte de Dembélé.
0: Dembélé, no. Que yo creo que para un gol, el de Hvicha, justo.
1: Sí.
0: Yo creo que colabora Neuer.
1: Sí,
0: creo que quiere anticipar.
1: Sí.
0: Y este no lo catalogaría como error.
1: No.
0: Pero hay otro que va a primer palo. Y yo dije, creo que en otros años Neuer sí llegaba.
1: Sí, pues también es un tema de.
0: Sí,
1: de edad, digo, normal.
0: No es error.
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3: Bajo los reflectores de Hollywood y el sol eterno de California, Los Ángeles se preparan para dar su mejor papel, ser sede mundialista del 2026. 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
15: El delantero ecuatoriano Alberto Spencer, el máximo goleador de la Copa Libertadores con 54 goles, ganó el torneo 3 veces con Peñarol y fue bicampeón de la Intercontinental. Su capacidad goleadora y su impacto en el club uruguayo multicampeón lo hacen leyenda absoluta del fútbol sudamericano. Su récord aún no ha logrado ser igualado.
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1: Impresionante el gol que hizo Lucho. Y de los mejores del partido. Lo que jugó Kvaratskhelia y lo que jugó aparte Dembélé.
0: Dembélé, no. Uf. Y yo creo que para a un gol, el de Hvicha justo,
1: sí.
0: Yo creo que colabora Neuer.
1: Sí,
0: creo que quiere anticipar. Sí. Y este no lo catalogaría como error.
1: No.
0: Pero hay otro que va a primer palo y yo dije, creo que en otros años Neuer sí llegaba.
1: Sí, pues también es un tema de,
0: sí,
1: de edad, digo, normal.
0: No es error, o sea, Neuer era un fenómeno.
1: No.
0: Que hacía cosas que ningún otro portero hacía.
1: Exacto.
0: Entonces yo creo que en otros años él sí llegaba. Pero no lo catalogaría hoy como error, para nada.
1: Completamente. Pero bueno, falta en primer cuarto de terreno por el centro. Y nos da el partido para hablar de otras cosas porque ni Rayadas ni Cruz Azul quieren ofenderse hasta el momento,
0: Max. El tema es que Cruz Azul tiene una situación muy complicada. Le cuesta mucho salir con balón controlado. Prácticamente no ha podido tener una posición larga y llegar a campo rival de Rayados. Ha tenido que dividir la pelota. El tema es, tampoco tiene tanta presencia física al frente. Creo que Uchenna Kanu tiene que buscar el mano a mano. Te dejó.
1: Balón para el frente, la tiene Rayadas. El remate, gol. Gol de Rayadas. Gol. Terminó siendo contra la línea final cuando prácticamente llegaba para rematar el balón. Me parece que ese García, ya lo checaremos, o es Restrepo, ya no sé. Creo que Restrepo, cuando va contra la línea final y termina pegando en el arco, Restrepo, la futbolista colombiana. Qué pelota le pusieron prácticamente contra la arquera Godínez y llega y solamente para puntearla, poner la segunda palo y así poniendo el marcador a Rayadas en la semifinal por el momento.
0: Ah, el pase de, más allá de que lo de Restrepo evidentemente tiene su mérito, el pase de Monroy es sensacional. Cuando no te da muchas veces porque el rival te quita espacios y no tienes como equipo un mecanismo para abrirlo para tratar de conseguir por ahí un hueco. Esto es lo que puede surgir, el talento individual, más allá de que evidentemente hay asociación entre dos futbolistas. El gesto técnico del pase de Monroy es sensacional. En tres cuartos de cancha, ve el movimiento por parte de Marcela Restrepo, que llega hacia el costado derecho del área, le manda una cucharita, un globito, para dejarla prácticamente sola. Ojo.
1: El balón otra vez dentro del área, la tenía Lucía García, no pudo rematar el balón. Gran servicio de Restrepo, pedía un tiro de esquina. Yo no sé si el árbitro, el señor Portillo, lo vaya a dar.
0: Parece que no, se lo da como saque de banda.
1: 26 minutos, 1-0 gana Rayados.
0: Ahora le decía, es mano a mano después de ese gran pase. Restrepo entiende que no siempre reventar el balón, simplemente le da un sutil toque para que se vaya hacia el costado de la izquierda, segundo palo, ante el buen achique por parte de Alejandría Godínez. Nada que hacer para la guardameta y esto ya lo gana Rayados 1-0.
1: Pelota que mete Rayados al área, el balón se va. Va a dar un bote prácticamente en el área pequeña. La pelota sigue y va a ser despeje de puerta para la arquera Godínez, que ya recibió el primero, que ya está a los 27 minutos perdiendo el partido el conjunto visitante 1-0 en la cancha del BBVA. Así que bueno, pues esperando ahora la reacción. Digo, a ver, ya hizo el gol Rayadas. Tendría que venir alguna reacción de Cruz Azul.
0: Sí.
1: Balón por la izquierda, pelota para el frente, van intentando León, va a venir el centro, la jugada personal, buscaba Canú, en el rebote todavía la sigue ganando el conjunto de Cruz Azul, tiene cerca León, el balón por abajo, la tocan con Ángeles, en el rebote otra vez para atrás, en la pelota por derecha, vamos a ver, intenta el conjunto visitante, el balón por el costado, vamos a ver, llegará al centro, amagando la pelota para meter el servicio Mendoza, sigue Mendoza, va por derecha, balón muy largo, no le entendió. Nunca le entendió Mía León. El balón se va por línea final, despeje de puerta para Rayadas al 27-1-0.
0: Sí, ahora ahora que lo veía por aquí en una notificación en redes, ya están cada vez saliendo más y más y más. Yo creo que cada fin de semana nos va a salir por lo menos una o dos.
1: ¿De qué hablamos?
0: De ya tal equipo consiguió tal resultado y va a ser campeón de liga. Ahora fue el Porto. También justo el Levski de Sofía en Bulgaria acaba de ser campeón, que por ahí evitó que le quitaran la racha de más títulos consecutivos, la tenía de 15. Ludogorets iba prácticamente para ser 14, mejor dicho, iba por su título 15 consecutivo, y ahora el Levski le termina quitando esa racha, pero sí, cada vez nos vamos a la semana pasada fue el Bayern, sí, entonces sí. Ya cada vez estas semanas vamos a tener más noticias de tal equipo campeón y tal equipo campeón.
1: El Arsenal tiene 6 puntos de ventaja con el City, al final lo va a ganar el City, pero...
0: No estoy sé, de acuerdo.
1: No sé.
0: Digo, porque tiene
1: si le ganan otra puntos, vez esta segunda ventaja, ya.
0: Porque tiene, no, tiene 6 puntos más, pero también 2 partidos menos el City. Entonces, si los gana, pues ya prácticamente está empatado.
1: Sí, no, pero ya lo había empatado, otra vez se vuelve a despegar, ya. Si, lo del Arsenal, si vuelve a pasar, esto ya.
0: Yo creo que sí va a pasar.
1: Pues sí, yo también estoy con usted, pero bueno.
0: El tema es... la diferencia de goles está muy pareja. Uh-huh. Entonces, pues, habrá que ver, porque justo el Arsenal gana por marcador importante el día de hoy. Lo ganó contra el Fulham, que por ahí varios le tiraron a Raúl Jiménez porque
1: Bukayo Saka. Qué trapeada me le puso, sí.
0: Sí, finalmente no defiende. Funciona.
1: Sí, importa, no defiende, pero bajó a defender. Imagínate, se va por derecha a Heung-Minson. Le toca ir a marcar a Raúl Peine.
0: Pero son nunca ha jugado por derecha.
1: Bueno, pero pues a lo mejor que juega perfil cambiado. No sé, algo del partido, imagínate.
0: Pero sí, 3-0.
1: No defiende, entonces, sí. Imagínate.
0: 3-0 le ganó Arsenal a Fulham.
1: Sí, ahí está. Bueno, entró en servicio por la izquierda, apenas adelante del medio campo. Pelota que va a mandar al centro, al área, el conjunto de Cruz Azul. Va a venir el pelotazo buscando con pierna zurda. Balones, ¿qué pasa? ¿Quién la tiene por derecha? Va intentando para meter el centro. La máquina Canú le quedó muy alta. El balón por la izquierda. ¿Quién llega? No, se fue la pelota. Despeje de puerta para la arquera de Rayadas. David León me vuelve a mandar mensaje. Me dice, listo, mi Gabo, ya estamos aquí otra vez escuchándolos. Mi chica es Sandra Cote. Bueno, le mandamos un abrazo y un saludo ahí a tu novia. Dice que si le podemos mandar saludos a su hija Mía, a su suegra Claudette y a su cuñada Natalie.
0: ¡Saludos!
1: Así que bueno, saludos para todos allá hasta Quebec.
0: Eso.
1: Gracias, bueno, ahí está. Gracias por conectarse y demás. Y a ver qué día te caemos a Quebec.
0: Sería sensacional.
1: ¿Cómo no?
0: Ahora, en esta última que tiene el centro por el costado de la derecha después de un error Cruz Azul, creo que ese sí es el duelo físico que puede buscar. Lo decía, en cuanto al balón dividido va a ser complicado y tendrá que buscar Uchenna Kanu el mano a mano contra Valeria del Campo. Porque, a ver, Uchenna Kanu mide 1.72, que no es mala altura. Valeri del Campo 1.64. El tema es que Cázares mide 1.77. Le saca un tramo importante de estatura a Uchenna Kanu. Entonces, en ese sentido, le ha costado con balón salir con balón controlado a Cruz Azul. Tiene que dividir, pero buscar, insisto, ese mano a mano contra del Campo.
1: Lo gana la máquina por derecha. Va intentando meter el servicio. El balón que no llegaba al área por parte. Intentaba Mendoza después en el rebote. Hay un empujón, pero sigue con la pelota la máquina. Por derecha en tres cuartos de terreno. Y falta, falta por parte de Lucía García. Balón para la máquina por derecha, pegada a la banda en tres cuartos de terreno. Ah, está bien. Bueno, gracias.
0: Oh, no, bueno, pensé que ibas a continuar.
1: No, yo pensé que me iba a comentar algo, ¿no? Que jugada y demás. Esto me mandó mucho allá.
0: No, pensé que ibas a continuar narrando, perdón.
1: Saludos para Tulsa, Oklahoma, toda la gente.
0: ¿Ah, sí?
1: No, yo digo.
0: Ah, yo dije, ¿se comunicó?
1: No, yo digo. Yo, en algún momento yo creo que lo hará, no sé. Pelota por derecha. Y tengo un pendientazo, señor Andalón. Va a venir el balón por el costado. A meter el balón al área en tres cuartos de terreno por derecha. Balón pegado a la banda. El centro que van a poner al área. Viene el servicio por parte de Ángeles. La pelota rechazada. ¿Quién llega de atrás? ¿Vendrá el bombazo? No, amagaron. Sigue León. La tiene Mía. Vamos a ver si mete el centro. Prefiere por la izquierda. El balón al área. Espera Canú. León. Pico del área. Va contra. ¿Se metió al área? Falta. No, dice Maurito que no.
0: No, no hay nada en la vida. Creo que ya me parece era Lisbeth Ángeles la que busca por ahí chocar contra Valeria Miranda. No hay absolutamente
1: nada.
0: Nada, sí.
1: Pelota por la izquierda la tiene Lucía.
0: Cáceres, era la, perdón, la de central.
1: Intentaba García por la izquierda en el corredor. El balón se va a hacer saque lateral. 32 minutos. Lo gana Rayadas 1-0. Por ahora estaría en las semifinales del campeonato. Balón que saca el conjunto de la máquina para Canú. Canú en el medio campo por el centro. Tocaba en la pelota. Bueno, al final no había nadie porque pudo haber dado ley de la ventaja, pero bajaron a Canudo antes del medio campo. Habrá prácticamente balón en movimiento en medio terreno por el centro a favor del conjunto de la máquina. Así que estamos 1-0 ganando Rayadas.
0: Y sí, claro que tenemos por ahí un close-up. El Ian Robles, le iba a decir. Yo sé que lo he dicho varias veces a lo largo de los dos torneos, tanto de Liga MX varonil como juvenil, pero qué bonito es este tercer uniforme de Cruz Azul. No, negro, visto, negro con los dibujos en plateado.
1: Ah, no lo he visto, no me he fijado. Ahorita
0: es
1: me
0: muy
1: voy a
0: bonito.
1: Muy bien, lo voy a checar, señor Andalón. Yo le creo, usted es un experto en jersey.
0: Gracias.
1: Lástima que le va al Atlas, pero bueno. Ah, no, verdad, eso no tenía nada que ver. Balón por el medio campo, un poco cargado hacia la derecha del centro.
0: Creo que negro y plateado, o incluso hasta negro y dorado, la LAFC es una combinación de colores que rara vez puede fallar.
1: Sí, de verdad, es una combinación interesante. Pelota por la izquierda, balón pegado a la banda. Vamos a ver qué intenta el conjunto de la máquina. Lanzamiento por el costado del corredor. Se mete Canú el área. No llega al centro. Intentaba Lomelí. Y se va a quedar con balón de manos. Prácticamente cerca del banderín de tiro esquina. 33 y medio. A moverlo precisamente. Muy bonito, ¿eh? Ya lo vi de cerca. Está muy, muy bonito el uniforme. Balón para el frente. La tiene Canú. Se pone para atrás la pelota. No. Tiene Lomelí el servicio, metió el centro, termina siendo rechazado. Intenta Cruz Azul, pero no puede. Afuera del área grande, a ver quién le pega. Llega la pelota para León, la mandan hasta el medio campo y en el medio campo la va recuperando el conjunto de la máquina. Para atrás con la arquera Godínez, que sale de su área prácticamente en el semicírculo y toca por la izquierda. Balón en primer cuarto de terreno, se quiere dar la vuelta a Miranda, la manda por fuera y va a hacer saque lateral por derecha para Rayadas. Al 34-1-0 gana Rayadas.
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1: Balón que va sacando Rayadas desde la derecha. La pelota queda.
0: Por cierto,
1: en el terreno por derecha, sí, cuénteme.
0: Simplemente confirmar, porque la sospecha ya estaba. Camberos es baja.
1: No, pues guau, y el agua moja.
0: Oh, bueno.
1: Los talones, esa noticia la tenemos desde hace como.
0: Pero todavía estaba un poco en duda si podía regresar. O sea, ya para confirmar.
1: ¿Sabe quién no va a jugar con el Guadalajara? Romo, Ana Rangel, Brian Gutiérrez, Diego Alvarado, Armando González.
0: Bueno, yo por confirmarlo. Pues,
1: gracias
0: si
1: por
0: no quieren,
1: ¿no? No, gracias por su confirmación. No, por eso lo bueno. Bueno, la tiene Cruz Azul. Pelota para Canú. Rebotada cuando intentaba Lomelí. Balón hasta el medio terreno. Ahora la intenta mover Cruz Azul, pero a ver, ya Cruz Azul tiene la pelota, Max.
0: Sí, el tema es, tira la pelota porque Rayadas se lo permite.
1: Exacto, exacto.
0: Cruz Azul necesita todavía dos goles. Y la realidad es que tampoco es que Paola Manrique haya estado en aprietos. Uh-huh. No le han tirado prácticamente una vez en todo el partido. Y encima, o sea, súmale que tampoco es que hayamos visto tantos intentos de larga distancia de Cruz Azul. El único fue el tema de Lisbeth Ángeles, que por ahí la bajaron antes de que siquiera pudiera tirar. Entonces, en ese sentido, a Rayadas le interesa bastante el tema de un partido en el que cierra los espacios y como ahora tratar de al espacio contragolpear.
1: La pelota para el medio campo, la mueve Rayadas con Diana García. Ahora por derecha venía el centro intentando conectar con Birkenroth. Rechazo defensivo en el punto penal para mandar la pelota para el costado izquierdo. Balón por abajo en primer cuarto de terreno y tocando la pelota para el frente. Lanzamiento para el medio campo. Recuerde que después de nosotros, sí. El señor Andalón se empieza a comer las uñas porque juega rojinegro contra la máquina en la cancha del Jalisco buscando el lugar para las semifinales.
0: No, me está... ¿No? Es como terapia. ¿El
1: ver
0: este
1: al Atlas?
0: Este juego.
1: Ah, este sí. Sí,
0: me baja bastante los nervios.
1: Sí, completamente. Sí, de acuerdo. Balane, que va a cobrar Rayados en zona defensiva en primer cuarto de terreno por el centro.
0: Bueno, aunque también el juego, verlo, o sea, el del Atlas, es como... Cuando a veces te dicen de que pégale a esta almohada o a este muñeco, es como para sacar las energías. Así también, pon tú que a lo mejor sí me estreso bastante viendo fútbol, pero en otros aspectos de mi vida se reduce el estrés.
1: Exactamente. Ahora el balón para moverlo por la derecha en tres cuartos de campo. Intenta la máquina, vamos a ver, se van a meter al área. Intentando el servicio, el balón para atrás. Centro para segundo palo, pero no hay absolutamente nadie. El servicio que metieron al área prácticamente desde la derecha con Gutiérrez. Muy fuerte, pero sin dirección y se va a saque lateral.
0: Esta es otra de las armas, insisto. Desde el costado de la derecha, colocar a Uchenna Kanu. Si el duelo es contra Valeria del Campo, no es mala idea, o hasta por velocidad y por anticipación, incluso hasta con Carol Cázares, con todo y que le lleva por ahí 5 centímetros de altura, tampoco es mala opción. El tema es todos los centros que ha recibido la 29 han sido errados.
1: Pues ahí está entonces la pelota que termina quedando en medio campo. El balón para ponerlo por derecha. Cuidado que termina sacando la pelota el conjunto. Le sacan por el costado. Dice José Villanueva, pórtense. A ver, no entendí, a ver. ¿Sí?
0: ¿Pórtense?
1: Sí, pórtense decente, ¿qué les cuesta? Olvídense de Jorge Ramos y sus malandros, ¿no? Bueno,
0: pero ni dijimos, pero nada.
1: No dijimos nada de eso. No entiendo. Bueno, saludos, mi querido José Villanueva. Abrazo grande. Viene el balón al área. Canú remata de cabeza. Por fin llegó un buen centro. Y el remate de Canú a las manos.
0: ¿Y a quién le ganó el duelo? A la número... 23, Valeria del Campo. Que me parece que es también, uh-huh, con contribución y con error por parte de Carol Cázares. Porque va mucho más cercano a segundo palo ese servicio. Le queda más cerca, pero Cázares... pues prácticamente espera la pelota en donde está. Tiene que hacer recorrido hacia atrás, caminando de espaldas Canú para tratar de contactar con la pelota. Por la posición en la que estaba, casi pegada a primer palo. No termina por poder competir Valeria del Campo y dejan rematar a Canú. No lo hace con una gran potencia, insisto, al ir caminando hacia atrás. Tenía que darle dirección hacia adelante. Era muy complicado sacar el remate. Pero esta creo que puede ser la mejor opción de Cruz Azul, insisto. El centro, desde las bandas, justo para que compita la nigeriana.
1: Emiliano Borbón dice, mándeme saludos, saludos mi querido Emiliano, abrazo grande. Ahora la tiene la pelota Lomelí, vamos a ver qué puede hacer por el costado de la izquierda. va avanzando, metiéndose por el centro, le va a pegar el bombazo, prefiere por el costado de la derecha, intentando el conjunto de la máquina, ya con el balón dentro del área, cuidado que puede venir una patadita, y bueno, ¿para qué quiere? Viene el centro, Canú, va a rematar de cabeza el balón, pasa, de atrás quien llega, es Ángeles, va a llegar por la pelota, se queda con el balón, va a meter el centro, aguantando por abajo, Canú, de frente contra línea final, vamos a ver si puede meter el centro, lo hace para atrás, la pelota que... le puede rematar a alguien, nadie viene. Ángeles la banda por encima. 40 minutos, Rayadas 1, Cruz Azul 0.
0: Y esta próxima semana, ya lo saben, como lo habíamos anticipado con el Arsenal Atlético, tenemos UEFA Champions League, pero la otra semifinal, Bayern München contra Paris Saint-Germain. La otra, la cara de Europa, las semifinales de la UEFA Champions League, miércoles a partir de las 3 de la tarde del Este, 2 del Centro y 12 del Pacífico.
1: Ahí está, para que también la siga con nosotros en TUDN Radio, la casa de los torneos de la UEFA, aquí con nosotros, para que siempre esté conectado. Balón que saca desde el fondo Rayadas. Ahora para recuperar la máquina por el costado de la derecha. El balón para moverlo en medio campo y va a ser pelota para el conjunto de Cruz Azul por derecha. Mover el balón al área. Intentando el conjunto visitante meterse en el partido porque realmente no ha podido hacerlo más.
0: No, es una realidad. No ha podido tratar de... o no ha podido abrir el espacio que necesita, insisto. Solamente por ahí con un par de pelotazos. Eso sí, en los últimos 5 minutos se han dado los centros hacia Canu. Ha mejorado. No sé si decir notablemente, pero sí por lo menos es perceptible la mejoría por parte de Cruz Azul. No sé si lo suficiente como para tratar de empatar el partido. Ha estado más cerca en los últimos minutos que Rayadas, es una realidad. Pero creo que también, insisto, porque Rayadas ha tratado de manejar el juego, de que pasen los minutos. No tanto porque hayan aventado Rayadas a su área.
1: Sí, completamente. Balón al área, la pelota que intenta ganar la Canú. El rechazo defensivo le va a quedar a Lomelí. Vamos a ver por la izquierda, a ver qué hace. Tiene que dejar la pelota para atrás, el balón por abajo. Otra vez para Lomelí, para el balón dejarlo prácticamente en el corredor del área. No pudo meter el centro. Y el balón sale, va a ser un balón de manos para el conjunto de Cruz Azul. Pelota que van a poner en movimiento. Charlie Brown nos dice, Gabo, buenas tardes, saludos, mi querido Charlie, abrazo. Abrazo a toda la gente que se conecta. Ya estamos llegando a los 43. Canú baja el balón antes de entrar al corredor. La pone para Lomelí. Lomelí, que es la que más ha buscado la pelota por la izquierda, terminó perdiendo el balón. Bueno, lo sacaron para el medio campo. Ya no puede ganarlo tampoco Lucía García. Y ahora el balón en medio terreno por derecha. Ángeles. El balón para el frente. Pelota larga. La pelota muy, muy larga por la línea final. Va a ser despeje de puerta para el conjunto de Rayadas al 43-1-0.
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1: Ahí está entonces. Balón que viene al área. Pelota que rechaza el balón en el conjunto de Rayadas y otra vez para ganarlo en zona defensiva. 44 minutos. ¿Cuánto le gusta que dé en la primera parte?
0: Yo te diría unos 3 minutos.
1: 3 minutos, bueno. Balón en el área, pasó la pelota, ¡gol! ¿Fuera de lugar? A ver, yo la quiero ver.
0: A mí me parece que no es.
1: Viene de atrás.
0: Viene de un rival.
1: ¿Y de un rival? A ver.
0: ¿Y la intención?
1: Acá sí tenemos VAR, ¿no?
0: Sí. El reglamento contempla que si viene de un rival y no es salvada, que la salvada puede ser o un despeje o tapar un tiro, pues tendría que, o sea, sí, quedarse como válido.
1: Vamos a ver. Empezar a ayudar, señor Ándalo.
0: A ver si la podemos...
1: A ver, el remate de Cruz Azul. Ahí está adelantada la chica de la máquina, pero no puedes marcar eso. Ah, bueno, es que hace por el balón.
0: Sí, sí.
1: Sí, la fuera toca, sí, es fuera de lugar.
0: Es la número 7, Lisbeth Ángeles.
1: Sí, no, está adelantada.
0: Sí, pensábamos que era justo el toque de Ale Lomelí, que es la que marca el gol, pero no es una jugada previa. Sí, está bien marcada.
1: Sí, señor. Cano por la izquierda antes de entrar al corredor. La ponen para atrás. Balone. Que queda hacia el frente. Intenta Lomelí. Se metió al área. Lomelí le va a quedar larga la defensa para sacar el balón. Y bueno, dejarla prácticamente por derecha en primer cuarto de terreno. Ya por salir al terreno de juego, por cierto, Tigres y Chivas.
0: ¿Sigues las alineaciones?
1: A ver, échale.
0: De Tigres, Nahuel Guzmán. Además, también de Francisco Reyes, Jesús Angulo, César Araujo, Fernando Gorriarán, Juan Bruneta, Jesús Garza, Diego Lainez, Rómulo, Ángel Correa y Rodrigo el Búfalo Aguirre.
1: Bueno, qué cosa, ¿eh?
0: El lado de Chivas, Oscar Wally, José Castillo. Ajá. Uh-huh. Miki Tapias, Brian El Cotorro González, Diego Campillo, Omar Gobea, Efraín Álvarez, Fernando González, Richie Ledesma, Santiago Sandoval y Ricardo Marín. A la banca va Cántalo Camacho, Gabo Sainz, La Chiva Loca.
1: Todos.
0: Y no sé quién más.
1: No, qué cosa, cómo de veras a usted le gusta. Y luego dice que yo soy así, ¿eh? Ya se le pegó de mí, se me hace. Ya se le pegó de mí, de eso de ser payasón. Bueno, van saliendo al terreno de juego los dos equipos. Ya les estaremos informando en la segunda parte de este partido.
0: Ay, Karen Villagrana también va a la banca.
1: Karen, sí. Karen está en la mano. Y no, y está bien pendiente. Bien pendiente, Karen Leticia.
0: Sí, bueno. Es que como ahorita les está yendo bien, pues sí. Ahora sí.
1: Ahora
0: ya,
1: sí la
0: pelea. Ya se enojó.
1: Pelota que intentaba rayadas por la izquierda. Dijo un minuto, ya va más de un minuto. A ver, señor Andalón, ¿sí, no?
0: Sí.
1: Ya tendría que acabarlo.
0: Sí.
1: El señor Portillo. A ver qué decide. Creo que ya lo terminó, ¿eh?
0: Sí, ya.
1: Termina en este momento la primera parte a través de la aplicación Euphoria by Trevel y TUDN Radio. La primera parte del partido en el femenil, en los cuartos de final de vuelta. Ay, cuando Querétaro, pero bueno, termina la primera parte 1-0, gana Rayadas al conjunto de la Máquina. Pausa y venimos con más.
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19: Pisa segunda, dispara primera. Y la doble matanza en este inning número 11 para que los Dodgers de Los Ángeles se lleven el título de la Serie Mundial del 2025.
20: Se escapa la pelota y los Charros de Jalisco son los campeones de la Serie del Caribe.
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29: ¿Qué tal amigos? ¿Cómo están? Muy buenos días. Bienvenidos aquí a KWKW 1330, la primera, con este programa Puro Galaxy. Hoy más tempranito de lo costumbre porque tendremos actividad del béisbol de las grandes ligas y es por eso que también daremos pues ese espacio, ¿no? Hasta regularmente siempre salimos a las 11 de la mañana, pero hoy pues hay béisbol de las grandes ligas y también hay que disfrutar. Somos la estación más deportiva en toda la Unión Americana y es por eso de que el cambio, ¿no?, en esta ocasión. Bueno, mis amigos, el equipo del Galaxy de Los Ángeles, impensable, como bien lo decía Hugo Lima, pues era una... se saca una victoria inesperada, ¿no? Pero bueno, pues es que el día de ayer también perdió el equipo de Vancouver, también perdió el equipo de los Terremotos de San José, así que la tabla se mantiene en la misma posición. Y vamos a ver entonces si en realidad el equipo del Galaxy de Los Ángeles, pues por lo menos con esta victoria se mete, ¿no? San Diego ahí le viene pisando los talones. Y vamos a ver si en realidad en esta, pues ya vamos, unos ya disputaron 14 partidos, otros tienen 13, otros tienen 12. Y pues esta fue la semana número 14, ¿no? Ya de la MLS. Y bueno, ya estamos llegando, pues ya casi andamos rozando la mitad de la temporada. Imagínese usted, va a haber descanso. Habrá partido el próximo sábado, luego va a haber descanso por la Copa del Mundo. Así que bueno, pues la victoria importante, eso es lo principal. 2-0, le digo que fue una victoria inesperada para todo el mundo, porque este partido en la casa del equipo de Seattle, pues era pues prácticamente imposible, ¿no?, que el Galaxy pudiera sacar una victoria, y menos con ese marcador. Pero al final de cuentas, pues sí, ahora tiene un récord de 5 ganados, 4 empatados y 5 perdidos para ubicarse en el noveno lugar. Así que revisando los numeritos del partido del día de ayer, pues con goles de Gabriel Peck al minuto 23, un pase extraordinario, ¿no? Medidito, como así se lo dio, como dado como con la mano, ¿no?, por parte de Marcus Roy, para que Gabriel Peck se perfilara a la portería y terminara rematando, pues enfrente de este portero que es bueno, ¿no? Andy Thomas es un portero muy bueno de descendencia rusa, y la verdad es que pues se le ha traído buenos de tener un portero seguro, ¿no?, para el equipo de Seattle Sounders, para el señor Brian Schmetzer, que hace muchos cambios. Ya los hermanos, le digo, estamos hablando también de que es un equipo que ya se está envejeciendo, este equipo de Seattle Sounders, que desde la temporada pasada tuvo problemas, pero alcanzó a meterse a la postemporada. Hoy no ha hecho malas cosas, pero pues es un equipo que va a necesitar pronto una reestructuración, porque pues ya Jordan Morris ya lleva mucho tiempo con el equipo del Seattle Sounders, Rock también ya lleva mucho tiempo, el caso de los hermanos Roldán también ya llevan bastante tiempo con esta institución, el caso de quién podríamos mencionarle, a Ferreira, Jesús Ferreira, pues no tiene mucho tiempo, pero sí, ya es un equipo que ya todo mundo lo conoce, ¿no?, cómo juega, que juega pues así como con el pizarrón, ¿no? Ya conocemos quién se va a jugar por qué lado, y milagro que no nos anotó Jordan Morris, porque siempre es un jugador que termina vacunando al equipo del Galaxy de Los Ángeles. Ahora el equipo de Seattle, le digo que no está haciendo malas cosas, tiene un récord de 7 ganados, 3 empatados y 2 perdidos, y esta fue su segunda derrota de la temporada, 24 puntos, y el equipo del Galaxy llegó a 19 con estos resultados, ¿no?, porque tiene 5 derrotas, pero tiene 4 empates, tiene una más que el equipo del Seattle Sounders. Y bueno, pues viendo las estadísticas de este partido el día de ayer, la posesión de la pelota la tuvo, ¿no?, el equipo del Seattle Sounders con un 57.5% de posesión de la pelota sobre un 42.5% de la posesión de la pelota para el Galaxy de Los Ángeles. En tiros a la portería, porque sí son una... Y bueno, hay que recordar también que no Jutolo ya tiene mucho tiempo, ¿no?, con el equipo del Seattle Sounders. Y bueno, pues a 15 aproximaciones a la portería que tuvo el equipo del Seattle Sounders, 5 de ellas fueron de peligro y pues fueron en blanco. El Galaxy mejoró en la segunda parte, tuvo 9 llegadas, 2 de ellas fueron de peligro y anotó los 2 goles, anotando un 100% en las llegadas de peligro. En faltas cometió más faltas el Galaxy, 13 a 3, solamente 3, pero bueno, tarjetas amarillas pues hubo para ambos equipos. Hubo 4 cartulinas amarillas para jugadores del Galaxy, una solamente para el equipo del Seattle Sounders, que jugó bastante limpio el día de ayer, para serles sincero. Tiros de esquina, pues 1 para el equipo del Galaxy y 5 para este equipo del Seattle Sounders, ¿no? En los últimos enfrentamientos pues habían sido victorias, ¿no?, para el equipo del Seattle Sounders, porque bueno, pues hay que recordar que el último partido había sido un 2-2, luego Seattle Sounders le ganó 2-0 al Galaxy, luego lo goleó 4-0, y el Galaxy, la última victoria que había tenido sobre Seattle Sounders fue en el Dignity Health Sport Park, y fue el 30 de noviembre del 2024, o sea que hace ya casi 2 años que no le ganaba este equipo del Galaxy, porque luego Seattle Sounders lo golea 4-0, luego le gana 2-0, luego el último partido que habían disputado fue un 2-2, que fue el 13 de septiembre del 2025, el año pasado, y ahora nuevamente se vuelven a ver las caras y termina ganando el Galaxy y de visita en el Lumet Field, ganando 2-0 el día de ayer. Así que esos son los numeritos que han dejado este enfrentamiento últimamente. Y con esto, pues el equipo del Seattle Sounders ahí se mantiene en la pelea, ¿no? Por parte de la MLS, pues ya está en el cuarto lugar. Pero la buena noticia para ellos es que tanto el equipo de Vancouver como el equipo de San José terminaron perdiendo sus partidos el día de ayer. Y eso lo mantiene en el cuarto lugar. El equipo de Dallas está en el quinto, el equipo de Dynamo está en el sexto y el equipo de Los Ángeles FC está en el séptimo lugar, que se está cayendo a pedazos y pues el cansancio les está pasando factura. Juega el día de hoy, solamente hay 2 partidos. Minnesota es el octavo y el noveno está el equipo del Galaxy Los Ángeles. Está en cero porque tiene 21 goles anotados y también le han anotado 21 goles para un cero en goles, en diferencia de goles y 19 puntos, ¿no? De ganar el próximo partido, simplemente haciendo pues un poquito de futurista, de ganar el próximo partido estaría llegando a 22 puntos y a la espera de que el Dynamo de Houston no gane, que el equipo de Los Ángeles FC no gane el día de hoy y que el equipo de Minnesota tampoco gane el próximo partido, y estaría llegando a 22 puntos y ahí le estaría peleando, ¿no?, ese quinto lugar al equipo del FC Dallas, que también tiene 22 puntos, y también a la espera que Dallas tampoco haga puntos, pero eso es prácticamente relativo, es prácticamente imposible, ¿no?, de que todos estos equipos que ya le mencioné, como el Dallas, como el Dynamo, como Los Ángeles FC, el Minnesota United, pues no hagan puntos, no ganen. Más de alguno de ellos tendrá que ganar, ¿no?, y tendrá que irse arriba, pero el Galaxy por ahí se mantiene, ¿no? Lo importante, que de aquí para el Real, el Galaxy pues siga ganando. Lo importante, que Gabriel Peck siga anotando, ya anotó 5 goles en esta campaña. Que se recupere Joao Klaus, porque dicen que va a llegar a mediados o casi a finales del mes de julio, ya cuando se reactive, ¿no?, cuando se active nuevamente la liga después de la Copa del Mundo. Que se quedó estancado con solamente 5 goles. Ahora ya Gabriel Peck ya llegó 5 goles. Marcus Roy ya anotó 4 goles. Nacimiento apareció después de una lesión y anotó su primer gol el día de ayer de la temporada, y eso son pues buenas noticias para la escuadra angelina. Así que bueno, mis amigos, pues es el panorama que hay hoy por hoy con la escuadra galáctica. Vamos a ir a una breve pausa, seguiremos hablando de esto, seguiremos hablando de lo que se vivió el día de ayer en la MLS, de lo que se viene el día de hoy, que lo que se viene para el próximo fin de semana. Todo eso lo estaremos hablando, las estadísticas y bueno, pues lo bueno que el Galaxy sacó una victoria sumamente importante el día de ayer. Vamos a ir a la pausa. 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Así que vamos a la pausa, mis amigos, ya regresamos. 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

Ya estamos de regreso en este programa Puro Galaxy. Y bueno, pues me están informando que hoy tenemos, imagínese usted, la actividad de deportiva que tenemos hoy aquí en su estación, la estación más deportiva en toda la Unión Americana, KWKW 1330, la primera. Bueno, pues hoy tenemos, en cuanto termine el programa, ¿no? Nos estaremos uniendo a la cadena de TUDN porque ellos nos van a traer la serie del submarino, que será el partido entre los Yankees de Nueva York y el equipo de los Mets de Nueva York. Así que bueno, pues va a estar bueno este partido, ¿no? La rivalidad que hay entre estos dos, Yankees y Mets, el día de hoy. Y en cuanto termine este encuentro, ¿saben qué? También está la serie de las autopistas. Se estará enfrentando el equipo de los Angels de Los Ángeles a los Dodgers de Los Ángeles a la 1:00 p.m. Así que bueno, pues hoy imagínese usted el menú que tenemos para usted. Primero Mets contra Yankees y después Dodgers contra Los Angelitos. Ese es el panorama, esa es la actividad deportiva que tendremos el día de hoy. El día de ayer tuvimos pues al Galaxy de Los Ángeles con esta victoria. Y fíjense que en el último empate que habían tenido estos dos equipos, pues el Galaxy 2-2 fue el último resultado que habían tenido. Y en ese tiempo, pues saben, metieron los goles los dos jugadores japoneses, ¿no? Maya Yoshida al 44 y Mickey Jimane al 87, porque Jesús Ferreira había adelantado al equipo del Seattle Sounders al minuto 5 y Daniel Musonski al minuto 41, que por cierto, lamentable, ¿no? La lesión, salió lesionado el día de ayer, tuvo que ser sustituido. Y la alineación que presentó el Galaxy en este partido, un 3-4-3, pues estaba Novak Mikovic, estaba Maya Yoshida que anotó gol, John Nelson que fue sustituido por Niklaus Sullivan, este no me recuerdo, Chris Rindo jugó todo el partido, Edwin Cerrillos también se aventó todo el partido, Elias Winder y entró en su lugar Isaías Parente, Diego Fagundes, que ya ni me recuerdo en dónde anda Diego Fagundes, entró Eric Zabaleta en ese encuentro, imagínense, tampoco Eric Zabaleta ya está con el Galaxy Los Ángeles, Mickey Jimane que anotó el otro gol, estaba Miguel Berry, el jugador español, que la verdad también era un verdadero tanquecito, y entró en su lugar a Tucker Liplay, que está ahí, Tucker Liplay sigue con el Galaxy, pero pues hay muy poca oportunidad. Harbour Miller jugó como titular en ese partido, Mauricio Cueva lo sustituyó, y Joseph Pencil, ¿no? No estuvo Gabriel Peck en el encuentro, no llevó muchos jugadores, el señor Greg Vanney, pero bueno, 2-2 con goles entonces, como ya les decíamos, de Maya Yoshida al minuto 44 y de Mickey Jimane al minuto 87 ya en la recta final para anotar el gol del empate, porque en la primera parte pues se había ido el Seattle Sounders adelante con goles de Jesús Ferreira al minuto 5 y con gol también de Daniel Musonski al minuto 41, y viendo la repetición de cabeza, no, Maya Yoshida al minuto 44 había anotado ese gol para poner el 2-1, y de la otra forma también en un desborde, no, por el lado de la derecha apareció Mickey Jimane de atrás para anotar el 2-2 y así sacar un empate en una cancha sumamente complicada, como ya lo hemos mencionado, no, el hecho de ir a jugar al Lumen Field es una cancha bastante difícil, así que 2-2. Y ya después, bueno, pues ya después se vinieron las goleadas, ya se vino el 2-0 del Seattle Sounders en la casa, en el Dignity Health Sport Park, que se vino ese 2-0, a pesar de que no jutó, lo salió expulsado al minuto 83, Pedro de la Vega había anotado al minuto

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1: McCarthy ya no está, Maya Yoshida aún sigue, Carlos Garcés también sigue, John Nelson también está, Mickey Jimmy también está, Edwin Cerrillo también está, Ricky Puch pues lamentablemente está lesionado, pero sí está, Marcus Arroyo todavía sigue, Marky Delgado que también ahora está defendiendo los colores de la playera de Los Ángeles FC y que le está yendo bastante bien, Dejan Jovetic que ahora está con Kansas City, Gastón Brugman, que ya no sabemos en dónde fue a parar el jugador uruguayo, Josep Pencil, que todavía sigue, Diego Fagundes, que ya no está, y Gabriel Peck, que pues aún sigue con la institución, Miguel Berry, pues ya se fue, Jalen Neal tampoco está, y este era un buen prospecto, lamentablemente no sé qué le pasó a Jalen Neal, yo tenía muchas esperanzas en este jugador, y que ahora pues ya, y que es de la cantera del Galaxy, Eric Zabaleta, que es el jugador que más le gustaba pues a José Samuel cuando se ponía a defender la playera del Galaxy Los Ángeles, Julián Aude todavía está, Novak Mikovic está y Mauricio Cuevas aún están, ¿no? Todavía sobreviven y bueno, jovencitos todavía algunos jugadores, otros pues ya tendrán que ir pensando para la próxima temporada qué es lo que hay que hacer, ¿no? Eso fue en el 2004, hace dos años, casi dos años que el equipo del Seattle, que el Galaxy había sacado su última victoria. Y bueno, pues en la racha más reciente, en los últimos cinco partidos, el Galaxy viene de tres victorias, porque le ganó al equipo del Real Salt Lake. Esto es en el 2026. Ya le ganó al equipo del Real Salt Lake 2-1. Y bueno, pues ahí anotaron, Marcus Arroyo anotó un doblete al minuto 9 y al 85 de penal. Marcikowski también le dieron el autogol, así que bueno, pues le ganan al Real Salt Lake 2-1, luego sacaron un empate complicado con el equipo de el Vancouver Whitecap con goles de Josep Pencil y también Matías Laborda había anotado por parte de Vancouver para darle el empate 1-1. Esto fue el 2 de mayo del 2026, hace poco, en abril fue la victoria que sacó el Galaxy pues 2-1 sobre el equipo de Real Salt Lake el 26 de abril, que termina ganando pues 2-1. Luego le ganó al equipo de Atlanta United recientemente, del Tata Martino también, que pues no le ha ido nada bien en esta ocasión, esta segunda oportunidad con doblete de Gabriel Peck, que este doblete le valió a Gabriel Peck para estar en el 11 ideal de la MLS. Había anotado al 74 y al 79. Y Jay Fortune, que había ingresado en la segunda parte, este jugador jamaicano, pues terminaba descontando, ¿no? Para que. O terminaba anotando el primer gol del partido y ya después empató el Galaxy con Gabriel Peck al 74 y terminó ganando con gol de Gabriel Peck al minuto 79. Así que bueno, pues ahí se llevó la victoria 2-1. Y luego se vino el inesperado también, la inesperada derrota, porque al equipo de Kansas City le habían anotado recientemente 6 goles el Dynamo de Houston. Y bueno, y le terminó ganando al equipo del Galaxy 3-1, que era impensable, pero déjeme decirle que el equipo de el Kansas City ya sacó sus 3 victorias, con 2 victorias consecutivas, 2 victorias sobre el equipo del Galaxy, y tiene 3 victorias en lo que va de esta campaña, tiene 3 triunfos, 2 empates y 8 derrotas para 11 puntitos, sigue estando en el último lugar, pero bueno, pues es impensable de que tenga ya 2 victorias consecutivas, ganándole el Galaxy y ganando el día de ayer recientemente, 3-1 le terminó ganando, impensable, ¿no? Con gol de Capital al minuto 32, Dejan Jovetic al minuto 49 y también de Calvin Harris al minuto 70, y bueno, pues descontó Gabriel Peck al minuto 89, así que era impensable esta derrota, porque todo el mundo cree de que Kansas City es prácticamente pues simplemente un peldaño para seguir subiendo. Y bueno, pues ya el día de ayer, como ya lo mencionábamos, 2-0, también en una victoria pues impensable para el Galaxy. Terminó ganándole la partida en esta oportunidad el señor Greg Vanney. No sale con delanteros, a pesar de que tienen a Mateo Nascimento. Lo deja para la segunda parte para que anotara ese gol de brasileño a brasileño. La asistencia fue de Gabriel Peck para que Mateo Nascimento

0: terminar anotando su primer gol de la temporada, regresando de una lesión. Y bueno, eso creo que le quita un poquito de presión. Esperemos que lo veamos más seguido, que anote más seguido. Porque bueno, pues un golecito simplemente es muy poco ya en 14 partidos que ha disputado el equipo del Galaxy. Claro, entendemos de que ha estado lesionado, y Gabriel Peck, pues ya junto con Mateus, con Joao Klaus y con Marcus Roy, se han convertido en los goleadores de esta institución. 5 goles para Gabriel Peck, 5 goles para Joao Klaus y 4 goles para el germano, pues, Marcus Roy. Así que 2-0 termina ganando el equipo del Galaxy de Los Ángeles el día de ayer. Vamos a calificar los jugadores del 1 al 10. Su primera portería en cero también hay que destacar. Su primera portería en cero para Marcikowski, y eso es extraordinario, ¿no? Su primera portería en cero. Ya Novak Mikovic había logrado una portería en cero, pero lamentablemente pues le habían anotado otros 7 goles en 2 partidos. Así que Marcikowski le damos un 10 plus por haber dejado su portería en cero. Mickey Gemain hizo muy bien su trabajo. Le damos un 9, a pesar porque no terminó el partido. Glesnes me está gustando cada vez, se está afianzando, ya se afianzó como defensa por derecha. Le damos un 10 también. A Justin Hack, el día de ayer se portó a la altura, también le damos un 10. Y el caso de John Nelson, pues hizo su trabajo, ¿no? Yo creí que lo iban a sustituir, pero no, al final de cuentas decidió el señor Gretzmann y dejarlo todo el partido. Edwin Cerrillos, que termina siendo el hombre de contención, le damos también un 9 plus. Para Gabriel Peck, con su anotación y con su asistencia, le damos un 10 plus. Para Elias Winder, que hizo muy bien su trabajo el día de ayer y que duró los 90 minutos, también le damos un 10. Para Tommy, estuvo bien Tommy, aceptable su trabajo, le damos un 9. Para Joseph Pencil, que la verdad está complicada la situación, no puede anotar gol a pesar de que estuvo como delantero, termina saliendo, no termina el partido, le damos un 8 para Pencil. Y Marcus Roy, pues le damos un 10 con el tiempo por la asistencia que le dio para que Gabriel Peck terminara anotando su quinto gol de la campaña al minuto 23. Así que a Marcus Roy, pues le damos también un 10. Así que ese prácticamente no en general, el equipo se portó a la altura. Le damos un 10 al equipo del Galaxy por la victoria, por ese 2-0 a un rival complicado como lo es el equipo del Seattle Sounders. Le digo, una victoria pues que todo mundo no la tenía contemplada, y al final de cuentas terminan ganando de visita en un estadio que es muy pero muy difícil de poder sacar puntitos, porque pues ahí el equipo del Seattle Sounders, pues es sinceramente es un verdadero búnker. Y bueno, pues Isaías Parente se quedó en la banca, no tuvo actividad, Rubén Ramos tampoco, Novak Mikovic es el portero suplente, y Chris Rundhoff, que es otro defensa, tampoco, no entró Maya Yoshida al terreno de juego. Harbour Miller entró en la segunda parte, que lo hizo bastante bien. Nacimiento entró en la segunda parte y anotando el gol también. Lucas Sanabria entró, perdió algún balón, pero todavía le está resultando difícil el panorama para Lucas Sanabria. Mauricio Cuevas entró también y que lo hizo bastante bien. Maya Yoshida, extraordinaria bien los minutos que estuvo en el terreno de juego. Fueron amonestados el portero Novak Mikovic por hacer tiempo. Justin Hack también se llevó una tarjeta muy temprano, que creíamos que también no iba a aguantar todo el partido. Edwin Cerrillos también se lleva otra tarjeta amarilla por una falta. Y Mickey Gemain también cometió otra falta dura, y por eso que se llevó su cartulina amarilla. Pues fue más físico el equipo del Galaxy, cometiendo muchas faltas. El único amonestado fue Pierre Clinton también, que fue amonestado y que en su lugar fue sustituido por Kalini Kosa Renzi. Fue sustituido también a Antino López. Cristian Roldán entró, que bueno, se metió como un tercer defensa. Y bueno, pues a De Rosario también, que ya le ha anotado gol al Galaxy, también ingresó. Sebastián Gómez también estuvo en la segunda parte. Y Paul Rorrock, que entró en lugar de Paul Arriola, que Paul Arriola también es un jugador de la selección de Estados Unidos, pero pues tampoco le están dando mucho tiempo. Albert Rusnak también ingresó por parte de Daniel Musoski, que salió lamentablemente lesionado este jugador. Al minuto 12 fue sustituido. Y bueno, pues no sé, esperemos de que se mejore, que no sea tan grave, ¿no? No jugaron en esta oportunidad el sudcoreano Kim Ki-hee, Esteban Frazier tampoco, el segundo portero, y Corey Baker tampoco tuvo actividad. Ese el panorama, es lo que se vivió el día de ayer en el Galaxy Los Ángeles contra el equipo del Seattle Sounders. Vamos a ir a la pausa, cuando regresemos estaremos revisando los resultados que se vivieron ayer en la MLS, porque pues hay que ir viendo, ¿no? Cómo el Galaxy de Los Ángeles podrá ir escalando, ¿no?, las posiciones. Hoy es una temporada mucho mejor que la temporada pasada. Vamos a la pausa, mis amigos, ya regresamos. 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
0: Vamos a revisar entonces lo que aconteció el día de ayer por parte de la MLS. Solamente quedan 2 partidos para hoy. Y bueno, pues el día de ayer increíble, ¿no? El equipo, bueno, no increíble porque está haciendo muy buen trabajo el equipo del Chicago Fire. Ya logró su victoria número 7 de la campaña. Tiene 2 empates y 4 derrotas. Y bueno, pues se lleva la victoria 2-0 sobre el equipo de Impacto de Montreal allá en el Stade Saputo, allá en Montreal, Canadá. Así se llama el estadio, Stade Saputo. No es que esté diciendo yo malas palabras, pero así se llama, ¿no? Goles, pues ahí anotado el gol de Siegen Gargel al minuto 70 y al minuto, quiero decir, 14. Y de Kurpes volvió a anotar al minuto 67. Ahí se está metiendo en la por el goleo individual. En otro resultado también, 3-1 ganó el equipo de Charlotte. Bueno, pues Charlotte ha tenido mejores temporadas, pero aquí ganó el menos malo, Logró su 5ª victoria de la campaña el equipo de Charlotte. Y ahí, pues como les digo, ganó el menos malo porque tiene Charlotte, quedó con este resultado 3-1, quedó con un récord de 5 ganados, 3 empatados y 6 perdidos. Goles de Saha al minuto 19, de Snek al minuto 35 y de Biel al minuto 84 de pena máxima. También Etienne Jr. anotó al minuto 22 para descontar, ¿no?, para el equipo de Toronto, que ahora pues también está, todos los equipos canadienses están teniendo problemas, tanto el equipo de Montreal, que solamente ha logrado 4 victorias en esta campaña. El equipo de Toronto tiene 3 victorias nada más, 5 empates y 5 derrotas, imagínese usted. Así que los canadienses, como que no sé, a lo mejor ya se quieren deslindar de lo que es la MLS y es tener su propia liga aparte, ¿no? Pero va a ser muy complicado, es un país muy frío, es un país que sí tiene mucho, mucho terreno, pero que su terreno pues no es habitable, ¿no? En Canadá solamente hay algunos lugares, algunas ciudades en donde la gente pues más se concentra. Uno de ellos es Toronto, Canadá, y el otro es el equipo de Montreal, y el otro es, quiero decir, la ciudad de Montreal, y el otro sería pues la ciudad de Vancouver, ¿no? Son donde está mayormente concentrada toda la población canadiense, porque a pesar que tenga una gran extensión de terreno, pues no es habitable, ¿no? Hay muchos bosques, hay mucha agua, y bueno, la verdad sí está complicado, pero que tengan una liga mucho más competitiva, ¿no? Tienen una liga, pues ahí no sé cuántos equipos, estamos a revisar, pero pues estos 3 equipos, el que está haciendo mejor las cosas es el equipo de Vancouver, que lamentablemente perdió el día de ayer. En otro resultado, mis amigos, pues el equipo del DC United de San Luis terminaron empatados. Para DC United fue su 5º empate, para San Luis fue su 4º empate. Y también no es que estén haciendo bien las cosas, ¿no? Pero bueno, el equipo del DC United tiene 4 victorias, 5 empates y 5 derrotas. San Luis tiene 3 victorias, 4 empates y 6 derrotas. 1-1 fue el marcador. Empezó ganando, ¿no?, el equipo de San Luis con gol de Durkin al minuto 50. Y pues empató, ¿no?, Peglow empató al minuto 90. Y al 92 Wallen había anotado pues para darle más bien fue expulsado Wallen al minuto 92, se quedó con un hombre menos el equipo de San Luis, pero 1-1 fue el marcador. El que está haciendo bien las cosas en esta temporada, ya que no lo está dirigiendo el señor Bruce Arena, es el equipo del Revolution de Nueva Inglaterra, aunque usted no lo crea. Ayer ganó 2-1, le ganó al Minnesota United, y el equipo de Revolution ya ganó ya logró su 8º triunfo. Tiene 8 victorias, 1 empate y 4 derrotas. 2-1 le ganó al Minnesota United, que bueno, pues le propinaron su 5ª victoria de la campaña. 6 victorias, 3 empates y 5 derrotas. Carles Gil había anotado de penal al minuto 5. Langoni al minuto 49 anotó. Y bueno, de penal también Yoboa había descontado por parte del equipo de Minnesota. En otro resultado, pues mis amigos, el equipo de Orlando y Atlanta, pues aquí también los dos andan por el Valle de la Amargura. Partido que se llevó a cabo en el Inter en Company Stadium, ahí en Orlando, Florida. 1-1 el marcador. Este fue el segundo empate para el equipo de Orlando y el mismo segundo empate para el equipo de Atlanta United. Ambos tienen 8 derrotas. El Atlanta tiene solamente 3 victorias, el equipo de Orlando tiene 4 victorias en esta campaña. Dorsey anotó al minuto 18 para poner arriba a Orlando, y por Atlanta, Fortune volvió a anotar. El que le anotó al Galaxy Los Ángeles en el partido contra el equipo de Atlanta, pues volvió a anotar al minuto 86, ¿no? Este jugador de Jamaica. En el Subaru Park, allá en Pensilvania, el equipo de Filadelfia tampoco pudo con Columbus Crew. 1-1 fue el marcador. Filadelfia, la verdad que es triste su situación. Solamente una triste victoria. Creo que es el peor equipo hoy por hoy de la MLS. Una victoria, 4 empates y 9 derrotas para el equipo de Filadelfia. El equipo de Columbus Crew ya tuvo su 4º empate de la campaña. Tiene 7 derrotas y 3 victorias. Milan Iloski anotó. Este jugador que anduvo en el Orange County había anotado, pero Picard había anotado al minuto 10 para irse arriba, y bueno, pues terminó empatando Milan Iloski al minuto 70. Lo conocemos a este jugador porque lo mirábamos en cada fin de semana, ¿no?, en cada partido con el equipo del Orange County, y ahora pues le valió para estar en la MLS, pero con un equipo de Filadelfia que ya no siente lo duro sino lo tupido, ¿no? Otro empate también que se realizó el día de ayer en este clásico, o en este derby, ¿no?, de New Yorkino. El Red Bull de Nueva York y el equipo de New York City terminaron empatados a 1 gol. Ya para, fíjense nada más el récord tan idéntico de los dos. Ambos equipos tienen 5 victorias, ambos equipos tienen 4 empates, ambos equipos tienen 5 derrotas. O sea que no se hace uno de los dos allá en el estadio Red Bull Arena, ahí que se llevó este partido. Rubalcaba había anotado al minuto 44 para poner adelante al equipo del Red Bull de Nueva York, pero descontó Perea al minuto 52 para poner pues el 1-1. Victoria de Kansas City, le digo que impensable, ¿no? La victoria de Kansas City 2-1 termina ganando de visita al Austin FC. Ya logró su tercera victoria de la campaña para Sporting de Kansas City. Tiene 2 empates y 8 derrotas en lo que va de esta campaña. Austin FC, 3 victorias, 5 empates y 6 derrotas. Allí en el Q2 Stadium, allí en Austin, Texas, se terminó llevando este partido. Había puesto adelante, ¿no? Dizier al minuto 49 había anotado el primer gol del partido para poner 1-0 a favor del Austin FC. Sporting de Kansas City terminó empatando por intermedio de García, Manu García, al minuto 79, y también de Afrifa al minuto 82, que anotó el gol de la victoria y se llevó pues esa victoria el equipo de Kansas City. Impensable también. Dinamo de Houston, que había goleado a Kansas City, hoy terminó ganando 1-0 el equipo de Vancouver. Que impensable. Es su séptima victoria para el equipo del Dinamo de Houston. No tiene empates en lo que vale esta campaña. Tiene 6 derrotas. Y bueno, pues Vancouver tiene 9 victorias, 2 empates y 2 derrotas. Pero perdió, ¿no? Le propinaron su segunda derrota de la campaña. Fue expulsado también el jugador Takaoka al minuto 64, el portero. Y bueno, pues a Guilherme Augusto al minuto 95 anotó el único gol del partido para darle la victoria a este equipo del Dinamo de Houston. 1-0, que está haciendo muy bien las cosas, por lo menos. Está ahí pues el jugador mexicano, no regresó, Héctor Herrera, al equipo del Dinamo de Houston, pidió perdón. Y bueno, pues ya borrón y cuenta nueva. Son de los pocos jugadores que cometen una infracción tan lamentable como escupirle a un árbitro y que lo perdone la MLS. Bueno, pero bueno. Él pidió perdón, lamentablemente estando aquí en Estados Unidos se separa de la esposa y pues parece que está tomando nuevamente el rumbo de su vida. Y el Galaxy impensable, 2-0, con gol de Gabriel Peck y también con gol de Mateus Nascimento, anota y gana 2-0 el equipo del Seattle Sounders. El Real Salt Lake vuelve a ganar, ya logró su octava victoria de la campaña, 1 empate, 4 derrotas, 2-1 le ganó al equipo de Colorado Rapids, que ya le propinaron su octava derrota de la campaña. 5 victorias, 1 empate, 8 derrotas para el equipo de Colorado Rapids. Ahí Gozo anotó al minuto 36, pero se había ido adelante con gol de Frederick al minuto 7 del equipo de Colorado Rapids. Después apareció Gozo al 36 y también a Solans al minuto 68 para darle la victoria a este equipo del Real Salt Lake. 3-3 San Diego y Cincinnati. 3-3, y bueno, pues hasta ya está levantando tantito la cabeza. 4 victorias, 5 empates y 5 derrotas para el equipo de San Diego, que había tenido un bache muy negativo. Y bueno, pues el Cincinnati también ya fue su quinto empate. Fíjense nada más, estos dos equipos con el mismo, con récord idéntico también, ¿no? Al igual que los neoyorquinos. San Diego, pues ahí están sus 4 victorias de la campaña, 5 empates cada quien y 5 derrotas, 3-3 el marcador ahí en el Snapdragon Stadium. Ahí terminó el partido empatado. Y bueno, pues perdió el equipo de San José, ya su tercera derrota de la campaña. FC Dallas le ganó 3-2, 9 victorias para San José, 2 empates y 3 derrotas. Dallas 6 victorias, 4 empates y 4 derrotas. Pues ahí había anotado también desde el primer minuto Delgado, había anotado al minuto 1 y luego Musa al minuto 49 y Saber al minuto 93 por parte del equipo de Dallas. Por San José pues estuvo Lorux al minuto 18 y también Roberts al minuto 81, pero no le alcanzó al equipo de los terremotos de San José, que están haciendo muy bien las cosas en esta campaña. Solamente quedan 2 partidos para hoy. Hoy a las 3 de la tarde, Inter Miami en su nuevo estadio, que vamos a ver si ya por fin logra su primera victoria de la campaña en su nuevo estadio. Se estará enfrentando al equipo de Portland Timber, que debe ser una victoria no fácil para el Inter, pero debe de ganar, porque el equipo de Portland Timber tiene 4 victorias, 2 empates y 6 derrotas. Y hoy de visita, pues el equipo de Los Ángeles FC se estará enfrentando a Nashville. Aquí sí va a estar complicada la situación. Se ha caído el equipo ¿no? El equipo de Los Ángeles FC en esta campaña. pues tuvo mucha actividad en sus últimos 5 partidos. El equipo de Los Ángeles FC solamente tiene una victoria, que fue 2-1 ante el equipo del Toluca, pero quedó eliminado. Luego empató a 2 goles con el equipo de San Diego. Luego el Toluca le metió 4 goles, 4-0. Luego le volvió a meter otros 4 goles el equipo del Dinamo de Houston, 4-1 fue el marcador. Y en último resultado, que también fue una derrota, el equipo de San Luis le terminó ganando 2-1. Se ha caído el equipo, tiene 3 derrotas consecutivas. Me imagino que va a querer salir de esa mala racha. Y hoy pues estará enfrentando ya en el último partido de la jornada. Se estará enfrentando al equipo de Nashville, que sabemos que Nashville también en sus últimos 5 partidos, el equipo de Nashville, pues sabemos que es difícil, que es complicado, ¿no? Enfrentar a este equipo hoy por hoy, que tiene a un Hany Mukhtar, que como siempre es una garantía, ¿no? Pero bueno, pues la verdad es que el panorama entre los dos, fíjense, una victoria para el equipo de Los Ángeles FC, la misma también en los últimos 5 partidos, una victoria. Su último partido fue una victoria de 3-0 por parte del equipo del Nashville. Luego empató a 2 goles con el DC United, luego perdió con Tigres y quedó eliminado. Luego empató a 0 goles con el equipo de Filadelfia. Y Tigres pues le ganó 1-0 para quedar eliminado en la CONCACAF. Así que bueno, ese es el panorama, ese es lo que hay. Ya solamente 2 partidos de esta jornada, de esta semana, por parte de la MLS. Con esto nos vamos a la pausa, mis amigos. Ya regresamos.
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0: Regresamos, ¿no? Y bueno, pues le digo que después, en cuanto termine este programa, nos estaremos uniendo, ¿no?, a la cadena para escuchar, ¿no?, el partido entre los Yankees de Nueva York y el equipo de los Mets, también de Nueva York. Y este enfrentamiento entre los Yankees y los Mets de Nueva York se conoce, ¿no?, como la serie del Subway. Y esta serie, es nombrada así y que se debe, ¿no?, a que ambos equipos pertenecen a la misma ciudad. Y los aficionados pueden viajar en el sistema de metro para llegar a los estadios de ambos clubes. Así que bueno, pues así es, yo lo había dicho de submarino. No sé dónde lo saqué, pero bueno, pero ahí corrigiendo nada más la, ¿cómo se le llama, no?, la serie del Subway a este partido entre los Yankees de Nueva York y el equipo de los Mets de Nueva York. Y hoy también, pues, hoy tendremos ese partido. Y después tenemos la serie de las autopistas entre el equipo de Los Angelitos y el equipo de los Dodgers de Los Ángeles. Así que bueno, pues así que doble actividad del béisbol de las grandes ligas. Y bueno, pues la serie de las autopistas, la rivalidad en la serie anual de béisbol entre los Angels y los Dodgers de Los Ángeles se conoce como la serie de las autopistas. Esto es el nombre, y este nombre hace referencia al extenso sistema de autopistas del área no metropolitana de Los Ángeles, específicamente pues la Interestatal 5, ya que los fanáticos de ambos equipos pueden viajar fácilmente de un estadio a otro conduciendo por esta vía. Bueno, tan sencillo no es, ¿no? Viajar por la autopista 5, bueno, que ya la ampliaron bastante, ya hay menos tráfico por la autopista 5, ¿no? Pero pues así, ahí están las dos series que tendremos el día de hoy, la serie del Subway entre los Yankees de Nueva York y el equipo de los Mets, y la serie de las autopistas entre los Angelitos y los Dodgers de Los Ángeles, allí en el Angel Stadium. Bueno, mis amigos, pues ¿cómo está la situación? Las dos derrotas del equipo de... Bueno, más bien la derrota. Bueno, las dos derrotas, ¿no? Porque la derrota que le propinaron a Vancouver y la derrota que le propinaron a San José, pues los mantienen en el mismo lugar. Ya lo habíamos mencionado, el equipo de el Real Salt Lake tercero, cuarto para el Seattle Sounder, quinto para el equipo del FC Dallas, sexto para el equipo del Dynamo de Houston, y el séptimo es para el equipo de Los Ángeles FC. De ganar el día de hoy estaría llegando a 24 puntos y nuevamente vuelve a tomar el quinto lugar. El octavo lugar es para el equipo de Minnesota y el noveno le pertenece al equipo del Galaxy, pues por lo menos metido ahí en zona de play-in. Vamos a ir a otra breve pausa y ya regresamos con más aquí en este programa, pues a Puro Galaxy, a través de KWKW 1330 La Primera.
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3: Bueno, pues estamos entrando ya en la recta final del programa el día de hoy. Y bueno, pues en la conferencia del oeste, Nashville es el primer lugar que hoy tiene partido contra Los Ángeles FC. El Revolution de Nueva Inglaterra es segundo. Ambos tienen 8 victorias. 3 empates tiene Nashville. 1 empate tiene el equipo del Revolution. 4 derrotas en New England. 1 derrota tiene el equipo de Nashville, que son de los equipos que pues también solamente han perdido un partido. Y bueno, pues el tercer lugar es para el Inter Miami, que hoy también tiene actividad, tiene también 2 derrotas, 7 victorias, 4 empates. Chicago Fire es cuarto, New York City es el quinto lugar y el sexto le pertenece al equipo de Red Bull, así que ahí van estos dos neoyorquinos, ¿no?, con un récord idéntico. Es más, en diferencia de goles es lo único que le gana, ¿no?, porque tienen ambos 14 partidos disputados, 5 victorias, 4 empates y 5 derrotas, 24 goles anotados por parte del New York City, 23 goles anotados por parte del Red Bull de Nueva York, 19 goles recibidos en New York City, 31 recibido. El equipo de New York tiene un menos 8 y el New York City tiene un menos 5, tiene más 5. Ambos tienen 19 puntitos. El séptimo lugar es para el equipo de Charlotte. DC United está metido en el octavo lugar con Cincinnati, que están en el play-in. Y el peor equipo de la campaña es el equipo del Philadelphia, que solamente tiene 1 victoria, 4 empates y 9 derrotas. Así que bueno, pues esa es la situación. En el goleo, Hugo Kurpes volvió a anotar, ya llegó a 13 goles. Peter Musan llegó a 12 goles, este jugador del Dallas. Lionel Messi tiene 11 del Inter Miami. 11 tiene Marcus Ingvartsen, tiene 11 goles. Julian Holt tiene 9 goles del Red Bull de Nueva York. El Martin Ojeda de Orlando, 9 goles. 9 goles para Nicolás Fernández, también del New York City. Preston Judge tiene 9 goles, ex jugador del Galaxy Los Ángeles. Y Sam Surris también tiene 9 goles. En asistencia, pues sigue siendo el mandamás Swan Huenmin, este jugador del equipo de Los Ángeles FC, que hoy tendrá actividad. 7 asistencias, 6 para Facundo Torres. Y bueno, pues Lucas Longoni tiene 6 asistencias, al igual que Maximiliano Morales tiene 6. Y también Philly, este jugador Sinker Nethel, tiene 6 asistencias, ¿no? El jugador que más tarjetas amarillas es a Wilfred Zaha de Cincinnati, que tiene 7 tarjetas amarillas en lo que va de esta campaña. Así que bueno, pues son de los jugadores que más sucio juegan, Christopher McVay es el jugador que más veces ha sido expulsado y es de San Diego, tiene 2 expulsiones en lo que va de esta campaña. Así que bueno, mis amigos, hasta aquí llegamos el día de hoy en este programa Puro Galaxy. Será hasta la próxima, que tengan ustedes feliz domingo. Más al ratito nos reencontramos en la Curazao de 2 a 4. Ahí estaremos en la Curazao de Huntington Park, llevando premios, boletos para eventos deportivos. De 2 a 4 en la ciudad de Huntington Park, en Curazao de Huntington Park. Que tengan ustedes feliz domingo. Gracias por habernos escuchado. Quédese con nosotros porque se viene el béisbol de las Grandes Ligas, en la serie del Subway y también en la serie de las autopistas entre Los Angelitos y los Dodgers de Los Ángeles.

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0: tardes. Bienvenidos una vez más al béisbol de las grandes.
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0: 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Hoy cerrando el fin de semana de las rivalidades del béisbol de las grandes ligas, el fin de semana de las rivalidades de MLB con la serie del Subway, Yankees contra los Mets de Nueva York desde el City Field, la casa de los Mets. Serie que está empatada a un triunfo por bando. Tendremos el tercer juego con duelo de lanzadores, dos latinos, el puertorriqueño Elmer Rodríguez, cambio de última hora en cuanto al abridor de los Yankees para hoy. Pitcher que debuta esta temporada de Grandes Ligas, ya hizo su debut hace unas semanas, mientras que Freddy Peralta estará en la lomita por los Mets de Nueva York. Soy Luis Quiñones, le doy las buenas tardes y la bienvenida a la transmisión a mi colega y buen amigo, el inquieto Alberto, el Beto Ferreiro. Buenas tardes.
2: Buenas tardes, mi estimado Quiñones, qué placer saludarte y muy buenas tardes para todos los amigos, los amantes del béisbol. Bienvenido a otro domingo de Grandes Ligas. Sí, señor, la serie del Subway. El día viernes, los Yankees con la victoria de 5-2. Ayer, los Mets tomando desquite y llevándose el triunfo 6-3. Los Yankees, que se ubican en el segundo lugar del este de la Liga Americana, por detrás de los Reyes de Tampa Bay. Tampa Bay, que viene jugando un béisbol tremendo, con 29-15. Los Yankees a dos juegos. Y en el este, pero de la Liga Nacional, los Metropolitanos de Nueva York, que se encuentran en el solitario, frío, deprimente, catastrófico sótano, con 19 victorias y 26 derrotas, aunque hemos visto una ligera mejoría en los últimos 10 juegos, porque el equipo de Carlos Mendoza ha ganado 6 y ha perdido 4. Es este de la Liga Nacional, comandado por los Bravos de Atlanta, con 31-15 y con una tremenda ventaja sobre Filadelfia y Washington, porque los dos están abrazados con 23-23 a 8 juegos completos de los Bravos. Así que, Quiñones, así está el panorama de estos dos equipos en sus respectivas divisiones. Así que un juego importantísimo, porque el que gane se lleva la serie del Subway.
0: Un panorama muy, muy diferente, y además ambos equipos marcados por las lesiones en su staff de lanzadores en los últimos días. Los Yankees de Nueva York terminaron enviando a la lista de lesionados a nada más y nada menos el que ha sido su caballo de batalla desde el año pasado, el zurdo Max Fried, mientras que los Mets de Nueva York también con problemas. Clay Holmes, un ex relevista de los Yankees, convertido ahora en abridor dentro del equipo de los Mets, lo venía haciendo bastante bien, sin embargo sufrió un lineazo en el peroné hace unos días, una conexión de Spencer Jones, el debutante de los Yankees de Nueva York, una línea más de 111 millas por hora, y finalmente se va a perder un buen tiempo. Se está hablando de el mes de agosto para el regreso de Clay Holmes. Otro duro golpe, Beto, en las aspiraciones, sí, de este equipo de los Mets.
2: No, es que ambos equipos, podemos decir, hospital ambulante los Mets, y también podemos utilizar esa frase para los Yankees de Nueva York. Estaba mirando hoy temprano, los Mets actualmente tienen a 13 jugadores en la lista de lesionados, con piezas importantes, piezas vitales, porque estamos hablando de Paquito Lindor, su torpedero titular, estamos hablando de su jardinero central Luis Robert, su catcher titular Francisco Álvarez, Jorge Polanco también, pieza fundamental en ese equipo, un titular inamovible. Estamos hablando de 4 figuras que tienen muchísima importancia en ese conjunto, jugadores de todos los días. Bueno, sí, tú mencionabas lo de Clay Holmes, lo de Kodai Senga, y claro, los Yankees no se han quedado atrás, con lo de Max Fried, con lo de Gerrit Cole, que no ha podido lanzar este año, Giancarlo Stanton, Jason Domínguez, es decir, los Mets con más lesionados que los Yankees, pero también el departamento médico está en estos momentos también afectando a los bombarderos del Bronx muchísimo,
0: Sí, todo, y es algo que estamos viendo esto en prácticamente todos los equipos de las grandes ligas este año, como sucede ya prácticamente todos los años, ¿no? El tema de las lesiones a la orden del día, provocando bajas de las que son inesperadas, ¿no? Y son estos contratiempos que le van saliendo a los equipos durante la campaña. La serie empatada a un triunfo para cada equipo. En la jornada del viernes, la victoria fue para los Yankees 5-2. Cam Schlitler con otra gran labor monticular, 6 2/3, permitiendo una carrera que fue limpia con 9 ponches. En esa presentación consiguió su sexta victoria, tiene una derrota y dejó su efectividad en 1.35. Y bueno, lo que le comentábamos de Clay Holmes, sufrió su cuarta derrota de la campaña, se tuvo que ir del juego lesionado. En ese desafío, jonrón número 14 de la contienda para Ben Rice, se fue de 5-3 por los Yankees de Nueva York el viernes, mientras que Juan Soto conectó el sexto para él en la temporada, número 250 de por vida para el dominicano Juan Soto, incrementando sus números en su carrera en Grandes Ligas. El sábado los Mets ayer tomaron desquite e igualaron la serie con victoria 6-3. Carlos Rodón se fue sin decisión, Beto haciendo su segunda presentación de la campaña. Tuvimos a Carlos Rodón en el juego de TUDN Radio el pasado domingo contra los Cerveceros de Milwaukee. Anoche lanzó 3 2/3, permitió 3 carreras, 2 fueron limpias. Se fue sin decisión, permitió 3 hits, regaló 3 boletos, ponchó a 6, mientras que el juez Aaron Judge se fue de 4-2 con 1 boleto y 1 ponche en ese desafío. De esta forma la serie está igualada a un triunfo por bando. Hoy tendremos el tercer juego de este compromiso.
2: Exactamente, Quiñones. Los Yankees que han estado bateando también en la campaña, ¿eh? De hecho, cuando comparamos los números de los Yankees y los Mets, los Yankees promedian 5.02 carreras por juego y un OPS colectivo de 762. Esos son los Yankees de Nueva York, con la habilidad que tiene el equipo de poner a corredores en las almohadillas y entonces los batazos de largometraje. Por la parte de los Mets, sí, los Mets, imagínate, compara el 5.02 las carreras por juego de los Yankees por 3.76 los Mets. Y también si compara los 762 de OPS de los Yankees como equipo, los Mets solamente 639. Los Mets, que en estos momentos para muchos es un milagro, ¿no?, que permanezca Carlos Mendoza como manager, pero ese tema quedó atrás después que nuestro programa desde el Diamante, cuando llegaron a perder, ¿qué fueron?, de 12 juegos de forma consecutiva. Bueno, pensábamos que era cuestión de tiempo, que Carlos Mendoza iba a perder su empleo, pero salió el gerente general de los Mets de Nueva York a confirmar a Carlos Mendoza como su manager. Dijo de Carlos Mendoza tiene el trabajo aquí garantizado, nosotros vamos con Carlos Mendoza, confiamos en Carlos Mendoza, y qué bueno, ¿verdad?, que la directiva te dé ese espaldarazo, ¿eh? Cuando peor estaba el equipo, cuando pensábamos que se hundía el barco completamente porque le estaba entrando mucha agua, ratifican al manager. Y repito, sí, los Mets han mejorado un poco, han ganado 6 de los últimos 10, pero se necesita consistencia, prender muchas velas y un milagro si este conjunto se va a meter en postemporada. Hoy lo veo muy difícil, Quiñones, porque tomando en cuenta los 13 jugadores que están en la lista de lesionados y la importancia de muchos de esos jugadores, hoy se ve muy complicado el tema para los Mets de Nueva York, más allá que pueden haber mejorado un poco.
0: Sí, y es que, por ejemplo, a diferencia del caso de los Phillies de Filadelfia, ya Filadelfia está en el segundo lugar de la división, ya le subió y ya ha ido escalando y está jugando ahora mismo Filadelfia para 500, ¿eh? Ojo, Filadelfia sigue fuera de la zona de clasificación, ni siquiera por comodín, todavía está a 4.5 de puestos de Wild Card. Y en cuanto a la división, está lejísimos de los Bravos de Atlanta, están a 8 juegos del primer lugar. Pero por lo menos, Beto, ya se ve ese cambio en los Phillies. Ya están jugando para 500. Si ganan hoy, tendrían récord positivo los Phillies. Se han acercado a los puestos de comodín. Para mí no hay chance con Atlanta por la división. Aunque todo puede pasar, es temprano. Pero, Beto, se acerca la fecha límite de cambios y ya los rumores mencionaban un posible cambio de Freddy Peralta, el hombre que va a abrir hoy por el equipo de los Mets. Y ya habló Freddy Peralta, dice que él se quiere quedar en los Mets, que además tiene la esperanza de que lleguen al 31 de julio siendo equipo comprador y no vendedor. Pero eso se ve muy, pero muy difícil para estos Mets de Nueva York. Si les parece bien, vamos a repasar los lineups para el juego de hoy. Antes de ir a un corte comercial, los Yankees de Nueva York, que tienen 28 victorias, 18 derrotas, serán equipo visitador con Trent Grisham en el jardín central. Primer bate, Ben Rice estará en primera base. Aaron Judge, designado tercero en el orden. Cody Bellinger en el jardín izquierdo, cuarto bate. Jazz Chisholm Jr. en segunda base. Ryan McMahon estará en tercera. Spencer Jones en el right field. Anthony Volpe en el campo corto. J.C. Escarra será el receptor, noveno en el orden. Y el boricua, el puertorriqueño Elmer Rodríguez, estará hoy en la lomita por el equipo de los Yankees de Nueva York. Un cambio de última hora. Estaba anunciado hasta ayer Ryan Weathers, Elmer Rodríguez, que debutó este año con los Yankees en Grandes Ligas. Tiene una derrota sin victorias y una efectividad de 5.19.
2: Sí, exactamente. 8 entradas y 2 tercios con los Yankees. 10 hits, 5 carreras, 8 boletos, 5 ponches. Lo de el señor Elmer Rodríguez con los Yankees. Por otra parte, los Mets va a salir de la siguiente manera este conjunto de Carlos Mendoza con Carson Bench, primer bate en el jardín derecho. Bobby Chet como segundo, jugando el campo corto. Como tercero en la alineación y designado el dominicano Juan Soto. Mar Vientos, cuarto bate en primera base. MJ Meléndez jugará en el jardín izquierdo bateando quinto. Sexto en el orden, Brett Berry jugando la tercera base. Como segunda, Marcus Simeon, séptimo en el orden. Octavo, AJ Ewing, jugando el jardín central. Y como receptor y noveno, Hayden Sanger. Así va a salir los Mets con Freddy Peralta, como ya habíamos hablado, como habíamos anunciado. El lanzador encargado de guiar a los metropolitanos a la senda del triunfo y de que aquí en su casa, en el City Field, pueda llevarse el conjunto la serie del Subway.
0: Vamos a hacer un corte comercial, hacemos una pausa, regresamos más en esta previa de TUDN Radio. Cierra el fin de semana de rivalidades en el béisbol de Grandes Ligas y lo hacemos con la serie del Subway, Yankees de Nueva York contra los Mets. Hacemos la pausa y enseguida regresamos.
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0: Esta serie del Subway, Yankees de Nueva York contra los Mets de Nueva York. Freddy Peralta por los Mets, el puertorriqueño Elmer Rodríguez abriendo el juego por los Bombarderos del Bronx. Unos Bombarderos del Bronx, Beto, unos Yankees que han encontrado tremenda resistencia por parte de los Tampa Bay Rays, que siguen en la cima del este de la Americana con 29 ganados, 15 perdidos. Son dos juegos de ventaja sobre los Yankees. Una victoria más solamente, pero tres derrotas menos. Eso es lo que tiene a Tampa en el primer puesto. todavía alejados los Blue Jays de Toronto. 20 y 25 estarían los Blue Jays a 7 y medio de los Yankees en el segundo lugar. Baltimore 20 y 26 y Boston también en el sótano del este de la Americana con 19 ganados, 26 perdidos. Es la situación que tiene ahora mismo el este de la Americana.
2: Y a propósito, los Rays ya están jugando en esta jornada dominical contra los Miami Marlins. También la serie del Cítrico, que está empatado un triunfo por bando, se está jugando en el Tropicana Field, en la casa de los Rays de Tampa. De hecho, Tampa dio primero, conectó Junior Caminero su jonrón número 12 de la campaña en el mismo primer capítulo, pero los Miami Marlins han hecho dos carreras en el tercero, hicieron dos en el tercero, porque está jugando la parte baja del tercero y batea Tampa, y así está ese juego ahora, un juego que interesa mucho en las aspiraciones de los Yankees de volver a tomar la cima, porque como bien apunta Luis, está el equipo de Tampa a dos juegos, con esa ventaja de dos juegos sobre los Yankees, y lo de Tampa sí, es una cosa increíble cuando vemos un equipo que lo han desmantelado en reiteradas ocasiones, que por razones diferentes las principales figuras se van, regresan otras, el trabajo que hacen ahí en las granjas, el que viene hace el trabajo, por ejemplo Caminero encendido, el jovencito de 22 años, Jonathan Aranda, el mexicano, también teniendo una gran campaña, Yandy Díaz, como siempre, Mister Consistencia, el cubano, bateando ahí. Ahora se cayó un poquito de los 300, están 293, pero llegó a estar por encima de 330, 340, Yandy Díaz, Mullins, De Luca, Palacio, Simpson, el hombre más veloz, tal vez en todas las mayores hoy, bateando exactamente para 300 hoy. Lo de Tampa es increíble, uno se tiene que quitar el sombrero, y a veces, Quiñones, en nuestro programa desde el Diamante nos preguntamos cómo el equipo puede hacerlo año tras año, perdiendo a sus piezas importantes, y los que llegan siguen haciendo el trabajo.
0: Y lo seguirán haciendo, la verdad. Es un equipo que además está en un momento importante ahora, Beto, y hablando desde el punto de vista administrativo, porque

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1: De un estadio, dijo, nunca he estado ahí en Tampa el Tropicana Field, y sería muy bonito, muy realmente positivo, ¿no? Que puedan finalmente tener su propio estadio y que el estadio esté en Tampa, a ver en esta ocasión cómo va a responder la fanaticada de Tampa. Si es un equipo que merece la respuesta de su público, es este de los Reyes de Tampa Bay, porque si hay un equipo que lo entrega todo con tan poco, es el equipo que que hace más con menos. La realidad es esa, ¿eh? Si tú te pones a analizar en todas las grandes ligas, el equipo que hace más con menos es Tampa. Realmente me gustaría ver el respaldo de la afición de los Reyes de Tampa Bay. Y yo creo que ese respaldo pudiera llegar, o al menos soy optimista que va a llegar ese respaldo cuando el estadio esté en Tampa.
2: Veremos qué sucede con este equipo de los Tampa Bay Rays, porque lo cierto, se habló también en las últimas semanas, Beto, de una mudanza para Orlando, ahí mismo en la Florida. Pero se ha hablado también, incluso hace unos años, de jugar la mitad del calendario de Home Club en Montreal, Canadá, una ciudad que tuvo a los Expos varios años y que finalmente terminó saliendo de ahí. Tampa, eso sí, sin mucho presupuesto, gastando muy poco dinero, con una nómina modesta, la oficina hace un extraordinario trabajo y le sacan el jugo a los peloteros que tienen ahí, más allá de que fracasó por situaciones de fuerza mayor, vamos a decir, que para nada estaba en los planes, el proyecto de Wander Franco, que cambiaron a peloteros como Isaac Paredes, como Randy Arozarena. Bueno, ahora tienen a un Jonathan Aranda, tienen a un Junior Caminero, que pudieran convertirse Yandy Díaz, que es la cara para mí de ese equipo, de esa franquicia, pero los otros que mencionaba, peloteros jóvenes, que pudieran convertirse también en caras de este equipo a futuro. Hacemos un nuevo corte comercial, es la previa del Yankees de Nueva York contra los Mets, la serie del Subway, cerrando este fin de semana de rivalidades en el béisbol de Grandes Ligas. Pausa y enseguida regresamos.
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0: año 2000, donde los Yankees terminaron ganando en 5 juegos. Fue el tercero de esa dinastía, el tercer título de Serie Mundial de esa dinastía de los Yankees, con un Derek Jeter siendo el MVP de ese clásico de otoño. Hace un par de años muchos pronosticaban otra serie del Subway en la Serie Mundial. Se hablaba de la posibilidad, de hecho en postemporada estuvieron cerca, acechando tanto Yankees como Mets, pero finalmente no lo pudieron conseguir, Beto Ferreiro.
1: Sí, exactamente. Nosotros mismos hablábamos mucho, ¿verdad? Desde el Diamante, sobre la posibilidad de que se repitiera esa serie del Subway, pero bueno, no se pudo. Exactamente, es una de esta serie de rivalidades. Yo creo que no es segunda de nadie en cuanto al atractivo, en cómo se vive esto en Nueva York, en la cantidad de seguidores de los Mets y de los Yankees que se transportan hacia el estadio ahí en el Subway, y la fiesta tremenda dentro del estadio, fuera del estadio, en toda la ciudad, y en esta ocasión no ha sido la excepción. Un equipo que sí, un equipo que está jugando bien al béisbol, que ha caído al segundo lugar, pero yo creo que más que todo es por crédito a los Rays de Tampa Bay, de la manera que está jugando Tampa, y hablábamos de eso en el segmento anterior. Y otro equipo como los Mets, que nadie lo iba a pensar antes de la campaña, Luisito. Tú dices hoy 19-26, y repito, eso que ha mejorado. En los últimos 10 juegos han ganado 6 y han perdido 4, han mejorado un poco, pero ¿quién te iba a decir que en mayo 17 iba a estar el equipo de los Mets de Nueva York, un equipo que invierte mucho dinero, que trae a peloteros importantes? No se quedaron con los brazos cruzados este año, traen a Bobby Chet, y habían traído el año pasado a Juan Soto, traen a Luis Roberts, traen a Jorge Polanco, y nada ha trabajado. Hablábamos de los 13 lesionados, pero bueno, la lesión es parte del béisbol. Pero 19-26, y que se encuentra el conjunto a 11.5 de los Bravos de Atlanta en mayo 17, eso no lo vio venir absolutamente nadie.
0: Completamente, y como tampoco ya después que empezó a pasar todo esto, Beto, no veíamos venir que Carlos Mendoza siguiera en el puesto. Y tú lo comentabas hace un rato, ¿no? Finalmente el equipo le dio el espaldarazo, le dio el apoyo, y qué bueno. Pero no sé, Beto, si al final de la jornada fue una buena decisión, porque ahora viendo el repunte que está teniendo de a poquito, el equipo de Filadelfia, pues a lo mejor lo que necesitaba los Mets, como suele suceder en este tipo de situaciones, era un cambio, ¿no? Un refresco, por decirle de alguna manera, que pusiera a este equipo a jugar, que los pusiera a ganar juegos de pelota, porque condiciones tienen finalmente, eso es indiscutible, peloteros de calidad lo tienen, que estuvo lesionado Soto, que ahora está lesionado Paquito Lindor, que se acaba de lesionar Clay Holmes, sí es verdad, pero tienen allí suficiente talento estos Mets para tener un mucho mejor resultado que el que están teniendo hasta ahora. Al final de la jornada veremos cuál es el balance. Por el momento se mantiene ahí el venezolano Carlos Mendoza, que no quiere decir este comentario que sea el culpable, lo hemos dicho una y mil veces, no quiere decir que el manager sea el único culpable en este tipo de malos arranques, pero sí se ha demostrado a lo largo del tiempo de la historia que a veces un cambio de manager, un cambio de aires, pues provoca una reacción positiva del equipo,
1: Sí, exactamente. Oye, Quiñones, había un tema que quería tocar contigo y tiene que ver con uno de los miembros del equipo de los Phillies de Filadelfia, misma división de los Mets, y sí, lo comentaba temprano, qué manera del equipo encontrar de cierta forma el rumbo desde que Don Mattingly agarró las riendas de ese conjunto. Pero bueno, te quería hablar de Kyle Schwarber. Lo de Kyle Schwarber es fantástico, es una cosa increíble. Lleva un paso que se puede pensar hasta más de 60 jonrones en el año, porque ya tiene 20 cuadrangulares, va de líder en todas las mayores. Kyle Schwarber con esos 20 jonrones, 36 remolcadas, OPS de 1007. De hecho, hoy tiene 3 jonrones más que Murakami, el japonés de los Medias Blancas de Chicago. Munetaka Murakami, sí, con 17 Murakami. Aaron Judge tiene 16, está ahí en la tercera posición, y Jordan Álvarez y Buxton con 15. Jordan Álvarez, el cubano que ayer la desapareció, y Byron Buxton, el de los Mellizos de Minnesota, los dos con 15. Pero lo de Kyle Schwarber ha sido fantástico, ha sido una de las piezas que ha tenido mucho que ver, con que despertara el equipo de Filadelfia, con que esté jugando un mejor béisbol después de estar jugando un béisbol horrible, algo parecido a los Mets de Nueva York.
0: Beto, usted, yo sé que usted es una persona seria, una persona muy responsable. Usted nunca ha ido a trabajar después de una fiesta así, de esas descomunales, ¿verdad?
1: Bueno, he estado en fiestas descomunales y he dormido 2 o 3 horas y he tenido que ir a trabajar al siguiente día, sí.
0: Bueno, tal fue el caso de David Wells, un día como hoy, 17 de mayo del 1998, sí. Un día como hoy, 17 de mayo, pero del 98, David Wells tiró un juego perfecto, el número 14 en aquella ocasión en el béisbol de Grandes Ligas. Y el primero en la historia de los Yankees lo hizo contra Minnesota. 4-0 con 120 lanzamientos y 11 ponches. El tema es que el propio David Wells ha confesado después que ese juego perfecto lo tiró cuando todavía estaba prácticamente ebrio. O sea, terminó muy tarde la fiesta, así se fue al estadio y así, como dicen por ahí, crudo, con resaca, en vivo, tiró un juego perfecto para los Yankees de Nueva York hace 28 años. Se reitero, un día como hoy, 17 de mayo de 1998. Es algo que no le recomendamos hacer. No. A David Wells le salió bien, pero usted no vaya al trabajo en esas condiciones, ¿eh? Que mejor no, pide el día, Betico.
1: No, recuerdo como si fuera ayer, ¿no? Y también, si usted es jugador de béisbol, si usted está empezando en el béisbol, se recomienda que tampoco lo haga, ¿no?
0: No, solamente.
1: Que lo haga si en tu trabajo eso no se puede hacer, no vayas ahí bajo los efectos del alcohol, porque no, eso no es responsable, pero ya lo acaba de decir Quiñones, ¿eh? Si usted está comenzando en eso, lo mejor es alejarte de la bebida, de las madrugadas, enfocarte, porque normalmente el 99% de los que triunfan es porque entrenan. Miren a Aroldi Chapman, porque viven para esto las 24 horas del día, porque son disciplinados, porque van a la cama temprano, porque cuidan su cuerpo, porque están alejados del alcohol y del cigarro y de cualquier otra sustancia. Es decir, sí, exactamente, le salió ese día bien a Wells, pero es la excepción, Quiñones, ¿eh? Sí. No ocurre
0: pero
1: normalmente
0: sí,
1: así.
0: Quedó para la historia y reitero, hoy se están cumpliendo 28 años de ese juego perfecto, que no porque lo digamos nosotros, que somos unos chismosos, ¿no? Lo dijo el propio David Wells.
1: No, fue que lo dijo.
0: Estaba prácticamente todavía bien enfiestado. Una tarde espectacular aquí en Nueva York, en el City Field. Hacemos una nueva pausa, regresamos. Nos quedan todavía unos minutos en esta previa de TUDN Radio, domingo de Grandes Ligas, Yankees contra Mets, en solo minutos en nuestra cadena nacional. Pausa y volvemos.
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0: Y hasta que regresemos del Juego de las Estrellas en Filadelfia, habrá béisbol todos los días aquí en la señal de TUDN Radio, un juego diario, por cierto, gran cobertura que tendremos de todo el fin de semana de las estrellas, porque vamos a tener el juego de futuras estrellas el domingo 12 de julio, el Home Run Derby el lunes 13 de julio y el juego de las estrellas que será el miércoles 14 de julio, todo desde el Citizens Bank Park en Filadelfia. Además, estaremos desde antes en Nueva York con la serie de Mets contra Boston antes de ese juego de estrellas, y después del juego de estrellas pues se viene nada más y nada menos ese fin de semana que será el domingo la final del Mundial de Fútbol el domingo 19 de julio. Pues nosotros tendremos también aquí en TUDN Radio la cobertura de la serie entre Yankees y los Dodgers ahí en Nueva York también. Así que Beto, mucho pero sí, mucho béisbol que se viene en nuestra señal.
1: Uno que está muy emocionado con eso, y le está dando durísimo. Dice que lo que viene es grande ahí en la emisora de Houston. Es nuestro amigo César Procel, que está en sintonía. Dice, la emoción de Quiño al hablar de los Yankees, se nota que es yanquista. Un abrazo a César Procel. Hay una de las figuras grandes en TUDN Radio en la ciudad de Houston. ¿Cuándo fue la última vez que lo invitó César Procel? La semana pasada, ¿no? Que lo trajo calentico ahí al programa después.
0: Me invitó, sí, la semana pasada. Me calenté.
1: No,
0: No, que no lo caliente,
1: tengo que aguantarlo yo. Desde el diamante de 5 a 6 caliente así,
0: Me calenté, pero con la afición de los Astros. Han dejado abandonado al equipo. Saludos para César. Saludos también para todo el equipo allá de TUDN en Houston. Para José López La Chilis. Para todos los buenos amigos que tenemos por allá. Enrique González también para Luis Alberto Martínez, el Furby, la pasamos muy bien. Esperamos regresar. Oye, que nos invite César, Beto.
1: No, César ya hace temporada. Rato no me invita, hace rato no me invita.
0: No, pero oye, que nos invite a Houston y hacemos nuestro programa una semana ahí en el estadio de los
1: César,
0: Astros.
1: No, César hace rato.
0: Digo,
1: no,
0: para
1: no,
0: ver
1: no.
0: Si la gente regresa al estadio, porque han dejado abandonado ese equipo.
1: Sí, no, me tiene olvidado. Oye, a propósito de eso, de los Astros de Houston, ayer hablábamos, ¿no? Bueno, ayer hablábamos aquí hace un ratico, ayer conectó su honrón número 15, Jordan Álvarez, que estaba encendido. Pero, señoras y señores, otra noticia negativa para los Astros es que José Altuve se someterá a resonancia magnética tras lesionarse en el costado izquierdo. Otra más, otro que es un hospital ambulante este conjunto de los Astros. Así que, mira, resonancia magnética hoy domingo, luego de verse obligado a abandonar el juego ayer sábado, en el que los Astros ganaron 4-1 a los Rangers en la octava entrada debido a una aparente lesión. Altuve no salió corriendo de la caja de bateo al conectar para doble play. Se sujetaba el costado izquierdo mientras hacía gesto de dolor al salir del terreno. Así que esta es una de las noticias que estamos monitoreando, por supuesto. Uno de los nuestros, el venezolano José Altuve, y una de las figuras importantísimas en ese conjunto de los Astros de Houston,
0: Y que recientemente Beto también llegó a números importantes en su carrera. Yo creo que cuando hablemos de José Altuve, se puede hablar de una carrera de Salón de la Fama en Cooperstown. Por ahí sí existían las dudas por lo del 2017, pero yo creo que lo de Carlos Beltrán al entrar este año, que terminó su carrera ahí en los Astros, termina por abrirle el camino y despejar esas dudas en cuanto a cómo votarían los escritores ya cuando termine la carrera de Altuve y sea elegible para el Salón de la Fama de las Grandes Ligas. Pero sí, un equipo de los Astros que también ha tenido una temporada de pesadilla con el tema de las lesiones, las ausencias. lo dijimos también, de nada gana, ¿qué van a ganar los Astros cambiando a Joe Espada? ¿Qué va a resolver trayendo un nuevo manager si los peloteros van a seguir siendo lo mismo, si los recursos con los que cuenta son básicamente los mismos, Beto Ferreiro?
1: Exactamente, es así. Durante el juego, señores, y ya arranca ya esta interacción que tanto nos gusta. De hecho, estamos interactuando con todos, 24 horas al día, los 7 días de la semana. Durante el juego estaremos leyendo sus mensajes. Y desde ya le hacemos la pregunta: ¿quién se lleva el juego? ¿Quién se lleva la serie del Subway? ¿Mets o Yankees? Es facilito. Miren qué fácil es. Arroba Luis Quinones 90-bajo. En X en Instagram. La mía es arroba el Beto Ferreiro. En X en Instagram. Si me quieres escribir ahí en TikTok, en Facebook es Beto Ferreiro Deportes. Te voy a responder por todos lados. Los vamos a leer. Vamos a saludar a todos los amigos que están en sintonía. A todos los que prometimos, Quiñones, que íbamos a saludar en nuestro programa desde el Diamante. Así que pendientes, porque mañana en nuestro programa le vamos a preguntar en qué inning los saludamos. Así que gracias a todos y que arranque a partir de ahora la interacción, porque el juego está a punto de dar inicio.
0: A punto de arrancar el juego de pelota. Hacemos ya la última de las pausas, el último corte comercial, y regresamos con la voz de Play Ball aquí en la señal de TUDN Radio. Nos quedamos ya mejor porque ya está alistándose Freddy Peralta ahí en la lomita, realizando los lanzamientos de calentamiento. Mejor le reiteramos los lineups para este juego de pelota. Los Yankees con 28 victorias, 18 derrotas, con Trey Richard en el jardín central, primer bate, Ben Rice en primera base, Aaron Judge el juez, el designado tercero en el orden, Cody Bellinger en el jardín izquierdo, cuarto bate, Jazz Chisholm Jr. en segunda base, Ryan McMahon estará en tercera, Spencer Jones en el right field, Anthony Volpi en el campo corto, J.C. Escarra será el receptor, mientras que el pitcher abridor por el equipo de los Yankees será el boricua Elmer Rodríguez.
1: Mientras tanto, los Mets con Carson Bench, primer bate en el jardín derecho, Bobby Chet en el campo corto, Juan Soto designado, Mar Vientos cuarto bate en primera, MJ Meréndez en el jardín izquierdo, Brad Berry jugará la tercera almohadilla, Marcus Simeon en segunda, AJ Ewing jardinero central, Hayden Sanger estará como receptor y Freddy Peralta el lanzador. Ya está todo listo, mi estimado Quiñones, para comenzar el juego de pelota, el último de la serie, Mets y Yankees. Ya está el abridor Freddy Peralta en el rectángulo de bateo y Trent Grisham en el box, mejor dicho, Trent Grisham en el rectángulo de bateo. Viene el primer lanzamiento del juego. Trae cantado. Comenzó el juego de pelota. Pónganse cómodos. Bienvenidos a otro domingo de Grandes Ligas aquí en la señal de TUDN Radio. Luis Quiñones y este servidor Alberto Alberto Ferreiro. Se coloca Peralta. Lanza foul. La pelota al público. Muy flojo este inicio de campaña para el señor Trent Grisham. Flojísimo. El año pasado tuvo una buena campaña, pero aquí no ha podido conectar por los Yankees de Nueva York. Promedio al bate de solamente 171. Es la primera ola. Tiene 6 jonrones, 27 remolcadas, 650 de OPS. Jugando bien separado la almohadilla de tercera y cortico, Brett Berry. También Bobby Chet en el campo corto, cargados a su izquierda. Lanzamiento, ahí va un rolling entre primera y segunda. Se mueve el camarero Simeon, la tiene, el tiro a primera y lo pone out. Moviéndose hacia su izquierda, Marcus Simeon. Marcus Simeon a Mark Vientos, se va Trent Grisham y es el primer out del juego.
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1: Ben Rice, segundo en el orden, gran año para Ben Rice. Tiene 14 jonrones y 30 carreras impulsadas. El lanzamiento del primer strike, bateando para 305, el joven de 27 años, OPS de 1079. Buen pelotero, está en su tercera campaña en Grandes Ligas. Viene de conectar 26 jonrones el año anterior. Se coloca Peralta, lanzamiento bajita. En su primera campaña en las mayores, Rice conectó 7 jonrones, pocos turnos al bate. Repito, el año pasado 26 y ya tiene 14. 47 jonrones en total. El lanzamiento afuera. Jeremy Rehak, el árbitro de home play. Dan Yazoña en primera. Adam Beck en segunda. Jonathan Parra en tercera base. la cuarteta arbitral para este juego. Ahí va una línea por segunda base que se arrastra hacia la izquierda. Bien, Marcus Simien la tiene, el tiro a primera y lo pone out. Otra vez por la misma vía, por la vía 43 de Marcus Simien a Mar Vientos. Se va Ben Rice. Es el segundo out del inning cuando viene ahora el juez Aaron Judge.
0: Aaron Judge con 16 cuadrangulares, 30 carreras impulsadas en la campaña, bateando para 273 el juez de los Yankees.
1: Se coloca el derecho Freddy Peralta. Ya se está impulsando, el lanzamiento es bola la primera. Hoy el juez como bateador designado. Freddy Peralta utiliza la recta de cuatro costuras. El cambio, la curva, la slider. El lanzamiento es afuera. La curva, en cambio, también la utiliza. Cinco lanzamientos es el repertorio de Freddy Peralta. Se va colocando nuevamente el derecho. Se impulsa. Lanza. Strike cantado el primero. Dos bolas, un strike para Aaron Judge. Los jardineros todos profundos. MJ Meléndez en el izquierdo, AJ Ewing en el central y Carson Bench en el derecho, los tres jardineros de los Mets. El lanzamiento para el juez afuera y bajita. Gracias a todos los que ya empiezan a reportar sintonía. Así nos gusta, los vamos a leer a todos. Vamos a interactuar con todos. Arroba Luis Quinones 90 guión bajo, arroba El Beto Ferreiro. El lanzamiento, foul de atrás, se fue tras esa curva. La cuenta es máxima para el juez. Los Rays de Tampa Bay han tomado el mando y están derrotando a los Miami Marlins 4-2 en la parte alta del quinto, allá en el Tropicana Field. Los Rays punteros del este, los Yankees a 2. El lanzamiento, bola bajita y pegada. Estaba cerquita, pero la cuarta bola hacia primera, Aaron Judge, primer hombre que se envasa en el juego, y viene ahora el cuarto bate, Cody Bellinger.
0: Lanzamiento que estaba allí rondando la zona, Beto, un cambio de velocidad que le termina tirando Freddy Peralta. Hace bien el catcher en no pedir la repetición, porque sí estaba cerca, pero ligeramente fuera de la zona de strike.
1: El lanzamiento para Bellinger, la primera bola. Bellinger le ha bateado todo lo que ha querido a Freddy Peralta, ¿eh? 6 hits en 14 turnos. Un doble, un jonrón, 3 impulsadas, OPS de 1181. Adelante en primera, Aaron Judge. El lanzamiento, bola pegada.
0: Mira, esa
1: bola
0: sí estaba,
1: sin strike para el cuarto bate de los Yankees.
0: Esa sí estaba un poquito más para pedirla. Por lo pronto, Jeremy Rehak, el principal, no está concediendo esas en las esquinas, ¿eh?
1: 5 jonrones, 30 remolcadas en el año para Cody Bellinger. Lanza pegada y bajita la tercera. 3 bolas sin strike para Cody Bellinger. Vamos a ver si lo dejan libre. El que está esperando turno es Jazz Chisholm Jr. Hay 2 outs, hombre en primera. Estamos en la parte alta del primer capítulo. El lanzamiento, la cuarta bola, completamente afuera el envío. Después de dominar a los dos primeros bateadores, Peralta de segunda a primera, boleto a Aaron Judge, boleto a Cody Bellinger. Y viene ahora Jazz Chisholm Jr.
0: Un Freddy Peralta que esta temporada tiene 3 victorias, 3 derrotas, 3.10 de efectividad al iniciar el juego. Esta es su 10ª apertura y solo en una salida de esas 10 aperturas, contando la de hoy, no ha podido pasar del quinto inning, no ha podido completar las 5 entradas.
1: El lanzamiento, la primera ola, aquí ahora ha perdido completamente la goma.
0: ¿Usted algún día se pondría mis pantalones, Beto Ferreiro?
1: ¿Sus pantalones?
0: Sí, claro.
1: Yo creo que no me sirve.
0: Bueno,
1: no,
0: pues,
1: me sirven sus pantalones.
0: Jazz Chisholm Jr. Para salir de la mala racha en la que andaba esta semana, para salir del slump, se puso los pantalones nada más y nada menos que de Giancarlo Stanton.
1: Y le sirvió, ¿no?
0: Bueno,
1: Stanton es más alto, tirándole.
0: Creo que son estos que trae también.
1: Ah, bueno, mira, por eso se le ve tan ancho, sí, esos pantalones, sí.
0: Se puso los pantalones de Stanton y lo sigue utilizando. Ahora, lo que no queda claro, si estaban lavados o no.
1: Sí, mira qué ancho le quedan, claro, Stanton. mucho más alto que Jazz Chisholm. El lanzamiento strike cantado sería exactamente como si yo me pusiera sus pantalones. Usted es un heavyweight. Yo soy un peso ligero.
0: Sí.
1: Dos strikes, una bola para Jazz Chisholm Jr. Adelantan los corredores en primera y segunda. Hay dos outs. Amenazan los Yankees con tomar el mando. Se coloca Peralta. Viene el lanzamiento. Bajita, 2-2.
0: Freddy Peralta, Beto, que fueron 8 temporadas con Milwaukee. El año pasado, 17 victorias, 6 derrotas y una efectividad de 2.70, 204 ponches. Lleva ya 3 temporadas seguidas propinando más de 200 ponches. Llegó aquí a los Mets en un cambio entre Milwaukee y Nueva York.
1: Gracias también a Pedro Álvarez reportando sintonía. Anote, Quiñones. Vamos a saludar a nuestro amigo José, que mañana le vamos a preguntar, ¿eh?
0: ¡Ay, José! Saluditos, José. Un abrazo hasta Nueva York.
1: Andale en la parte rubia. Alta del primero, lo hemos saludado a José en Nueva York. El lanzamiento, tirándole al tercero. Se poncha Jazz Chisholm Jr. Se fue tras la alta, un envío malo. Primer ponche para Peralta, metiendo el brazo hasta el hombro. Todo quedó en una amenaza. Se van los Yankees sin carrera, sin hit, sin error. Y dos hombres quedaron en circulación. Se ha ido la parte alta del primero. Los Yankees reciben cero. Los Mets por batear.
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2: Peralta, les recuerdo que esta emisión con derechos de autor es presentada por la autoridad de la oficina del comisionado de béisbol. No puede ser reproducida o retransmitida de ninguna forma. Las cuentas y descripciones de este juego no pueden ser diseminadas sin consentimiento expreso por escrito. Final del primer capítulo. Vienen los Mets ante los envíos de Elmer Rodríguez y sigue narrando el Beto Ferreiro.
3: Muchísimas gracias, mi estimado Quiñones. Carson Bench bateando primero en el orden por los Mets. Ahí viene el lanzamiento, le tira y levanta un fly hacia el jardín izquierdo, lo va buscando Cody Bellinger, sigue corriendo, corre más, pero la pelota se mete en el público. Elmer Rodríguez, 8 entradas y 2 tercios en la campaña con los Yankees, 10 imparables, 5 carreras. En 8 entradas y 2 tercios, 8 boletos con 5 ponches. No le ha ido bien, veremos si hoy puede hacer el trabajo contra los Metropolitanos. El lanzamiento, va un rolling entre tercera y short con el guante de revés. Bonita la jugada de Volpi, el tiro en movimiento a primera y lo pone out. Hacia la derecha de Anthony Volpi. Estaba jugando bien cargado a su izquierda. Bonita la jugada, así que por la vía 63 de torpedero a primera se va Carson Bench. Primera del inning y viene Bobby Chet.
2: Anthony Volpi, Beto, que le urge lucir bien con estos Yankees de Nueva York. Recordamos que fue bajado a AAA, José Caballero se había apoderado de la posición del campo corto. Se lesiona Caballero, regresa ahora Volpi, pero tiene que sobre todo tratar de lucir bien a la defensa y tratar de despertar con el bate también.
3: La primera ola para Bobby Chet, segundo en el orden. Después de Bobby Chet es Juan Soto el que está esperando turno. El lanzamiento afuera, el cuadro de los Yankees con Ryan McMahon en tercera, Anthony Volpi en el campo corto, Josh Chisholm Jr. en segunda, Ben Rice en la inicial, JC Escarra receptor. El lanzamiento de un rolling por el campo corto, profundo, la tiene Volpi con el guante de revés, el tiro largo a primera y lo pone out. Por la misma vía se va Bobby Chet, de Volpi a Ben Rice, rápidamente la entrada en dos outs y viene ahora Juan Soto.
2: Juan Soto, que tiene 6 cuadrangulares, 14 carreras impulsadas en la campaña. El jonrón del viernes fue el número 250 para él de por vida en el béisbol de Grandes Ligas. Esta semana, de nuevo, presentó algunas molestias por el equipo de los Mets.
3: Se coloca el derecho, amenaza con tocarla, deja pasar el primer strike. Sí, molestias en uno de sus tobillos, ¿no?
2: Sí, ya había estado en la lista de lesionados por problemas en la pantorrilla, ahora es el tobillo. Francisco Lindor también está en la lista de lesionados por problemas en la pantorrilla.
3: El lanzamiento alto, el envío, Cody Bellinger, profundo del jardín izquierdo, cargado hacia el central, Trent Grisham en el mismo medio, en el jardín central, y Spencer Jones, profundo en el derecho, los tres jardineros de los Yankees. El lanzamiento afuera. Un abrazo también a Pedro Cruz. ¡Anote, Quiñones! Ya saludamos a José en el primer inning, parte alta. Aquí en la parte baja del primero saludamos a Jesús, ¿eh? Estará con el azulito. Ahí va una línea de cañonazo entre primera y segunda. Mientras saludamos a Jesús, el cohete al derecho de Juan Soto. Sí, señor, primer hit del juego. Saludamos a un dominicano, Quiñones, y el dominicano Soto con el primer cohete de la serie del Subway en este juego dominical.
2: Sí, señor, ahí responde Soto con el imparable, levantando su promedio ofensivo ahora en 291 después de este hit que acaba de conectar aquí.
3: Marvientos, cuarto bate. Adelante en primera Soto. El lanzamiento al primer envío, le tira y saca un fly por el jardín derecho, bien hacia adelante, sigue corriendo, se lanza, capturó la pelota. Spencer Jones estaba jugando profundo, desesperadamente hacia adelante, lanzándose y capturando la pelota que amenazaba con picar la primera gran jugada del juego. Spencer Jones en el jardín derecho le ha robado un imparable a Mark Vientos. Se acabó la entrada, se fueron los Mets. Todo quedó en una amenaza, sin carrera, un hit. No hubo error y un hombre quedó en circulación. En la señal de TUDN Radio, donde vivimos tu pasión, se ha ido un capítulo completo en la serie del Subway. Yankees y Mets, empatados a cero.
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2: 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Segundo inning, sigue narrando para ustedes el Beto Ferreiro.
3: Muchísimas gracias, Quiñones. Ryan McMahon abriendo tanda por los Yankees. Al primer lanzamiento le tira y levanta un fly hacia el jardín izquierdo. Viene hacia adelante MJ Meléndez debajo de la pelota y captura para el primer out del inning. Se va Ryan McMahon y viene ahora Spencer Jones. Batea a la zurda Spencer Jones. Ahí viene el lanzamiento, línea de foul por la parte izquierda. Estamos abriendo el segundo capítulo. Yankees y Mets empatados a cero. Los Yankees ganaron el viernes 5-2. Ayer sábado los Mets tomaron desquite 6-3. El que gana el juego se lleva la serie. El lanzamiento tirándole al tercero, se lo llevó con la curva. Segundo ponche para Freddy Peralta. Se poncha Spencer Jones. Rápidamente Peralta mete la entrada en dos outs. Y viene Anthony Volpe.
2: Spencer Jones, Beto, que debutó la semana pasada en el béisbol de Grandes Ligas. Lo tuvimos aquí el domingo pasado. Nos tocó narrar el primer hit y su primera carrera impulsada en Grandes Ligas contra los Cerveceros de Milwaukee.
3: Lanzamiento foul de atrás.
2: Con nosotros, Beto, en su casita. Hoy está en casa porque él nada más va al Yankee Stadium. Él no va ahí al City Field. Polica Rojas, Salvador Rojas, nos envía el video ahí viendo el juego por televisión, pero escuchando la transmisión de TUDN Radio. Muchísimas gracias.
3: Así nos gusta, así nos gusta. Los vamos a leer a todos, vamos a interactuar con todos. El lanzamiento alto, mira el menú, mira lo que se está comiendo el amigo Elvi Quiñones. Así nos gusta, Nos envió aquí tremenda comida. ¿Qué cosa es esto? Esto son unas costillitas con tostones. El lanzamiento le tira y levanta un fly, la va buscando el receptor, pero la pelota al público. Dice aquí, saludos muchachos y a buen tiempo, hoy vine con temperatura de 91 grados en Nueva York. Let's go Mets, dice Elvi. ¿Qué es esto, tostones? Parece como unas costillitas de cerdo.
2: Mm.
3: Qué rico se ve eso. Gracias Elvi por siempre enviarnos el menú a esta hora. Qué abusador. Dos strikes, una bola para Anthony Volpi. Se coloca Freddy Peralta. Profundo en tercera, Bradbury. También Bobby Chet en el campo corto. El lanzamiento es pegado, el envío. Así que ya saben, ¿eh? Se viene mucho béisbol aquí en TUDN Radio. Durante el Mundial, mucho béisbol. Durante el Mundial de Fútbol. Y después nos vamos para Filadelfia. El batazo entre el epicenter, la va buscando el patrullero, no puede cortarla, la pelota va hasta el fondo, no pudo el jardinero central, sigue para segunda, amenaza a conseguir para tercera, pero pone el freno, ahí Anthony Volpi, y en segunda con un doble. Tremenda línea entre el epicenter, no pudo cortarla AJ Ewing, la pelota fue hasta el fondo, chocó contra la cerca. Así que después de dos outs, el primer hit de los Yankees sale del bate de Anthony Volpi.
2: Ahí está el primer doble de la temporada para Anthony Volpi, que ahora con este imparable está bateando para 143.
3: La primera bola para JC Escarra, el chico con sangre cubana, el que nació en Hialeah.
2: De hecho, Beto, es el primer hit de Anthony Volpi en la temporada, ¿eh?
3: Sí. Noveno en el orden, Scarra. El lanzamiento, ahí va un batazo, alto, largo, hacia el jardín central, va hacia atrás, ahora se coloca de frente y capturó la pelota. Edwin le dio fuerte, pero bien ubicado el patrullero central. Se va Scarra y se fueron los Yankees. Sin carrera en la entrada, un hit, el doble de Anthony Volpi. No hubo error y un hombre quedó en circulación. En la pizarra de TUDN Radio, donde vivimos tu pasión, un capítulo y medio que ya es historia. Yankees y Mets, empatados a cero.
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13: Nacido en la Ciudad de México, Francisco Palencia es considerado con 17 anotaciones en 3 ediciones, el máximo goleador de equipos mexicanos que han disputado la Copa Libertadores. En 2001 fue uno de los pilares de Cruz Azul que lo llevó a ser el primer club mexicano en llegar a una final, y en 2005 logró llegar hasta semifinales con el club.
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2: 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Final del segundo. Sigue narrando el Beto Ferreiro.
3: Muchísimas gracias, mi estimado Quiñones. Batean los Mets, MJ Meléndez primero en el orden. El lanzamiento es alto contra Elmer Rodríguez. No se hacen daño Mets y Yankees. Aquí en el City Field, la casa de los Mets de Nueva York. Los metropolitanos amanecieron en el sótano del este de la Nacional. Le tira y levanta un fly hacia el jardín central. Se corre hacia su izquierda. Se tapa el sol con el guante y capturó la pelota Trent Grisham. Para el primer out del inning se va NJ Meléndez. Y el turno ahora para Bradbury. Un abrazo a Pedro de la Hoz con nosotros. Dice aquí Betico, desde la ciudad espacial en Houston. Un abrazo para Jan Quiñones.
2: Oye, ya se comunicó con nosotros el buen amigo César Procel. Dice que sí, que está coordinando todo para ir a hacer el programa allá en Houston una semana, a ver si la gente regresa, a ver si rescatamos a la fanaticada de los Astros.
3: El lanzamiento bola, la primera para Brett Berry. César Procel, si él le prometió eso, él cumple. Este hombre sí promete y cumple. Aparte que es jefe ahí en Houston.
2: El jefe, jefe.
3: Lanzamiento pegado, el envío. Brett Berry, el sexto en el orden, tercera base del equipo de los Mets. Un abrazo también a la Chilis. Hombre grande ahí en Houston, la Chilis. Con César. Strike cantado. Después de Brett Berry, el que está esperando turno es Marcus Semien. Un abrazo también a Oreste Villamil con nosotros. Rolling por segunda base, de frente la tiene Chisholm. El tiro a primera y lo pone out. Por la vía 43 de Jazz Chisholm Jr. a Ben Rice. Se va Brett Berry, la entrada, se mete en dos outs y viene Marcus Semien.
2: Hoy también, Beto, finalizando las otras series de este fin de semana de las rivalidades, sobre todo las que llaman la atención, precisamente la serie de las botas plateadas o de la estrella solitaria de ahí del estado de Texas, los Rangers visitando a los Astros. Ese juego está por arrancar.
3: Tirándole al primero, los Rays derrotando a los Marlins 5-2 en la parte alta del sexto. Amenazan los Marlins, hombre en primera con un out. El lanzamiento afuera, esa serie está empatada, un triunfo por bando. El que gane ese juego entre los Marlins y los Rays, entonces se lleva la serie del cítrico. Los Orioles 3-0 arriba de los Nacionales en la parte baja del segundo. Afuera el envío, dos bolas y un strike. Gunnar Henderson en ese juego conectó su décimo jonrón del año por los Orioles. Los Bravos 3-0 sobre los Medias Rojas de Boston. Austin Riley, jonrón de tres carreras. Su séptimo jonrón, foul de atrás para Austin Riley. Encendió Atlanta con 31-15. El puntero del este de la Nacional, los Bravos, amanecieron con ese récord y con 8 juegos de ventaja sobre Filadelfia y los Nacionales de Washington. En 2-2, se impulsa, lanza, rolling lento por tercera, ataca bien Manman, el tiro a primera en movimiento y lo pone out. Estaba jugando Manman profundo, vino hacia adelante, capturando, tirando sobre la marcha y poniendo out a Marcus Semien, que iba llegando al inicial. De 1, 2 y 3. 0 en todo para los Mets. Dos capítulos completos que son historia. Yankees y Mets empatados a 0.
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19: Nacido en La Plata, Argentina, Juan Sebastián La Brujita Verón ganó la Copa Libertadores en 2009 con Estudiantes, igualando la hazaña de su padre. De igual manera, también brilló en el viejo continente de equipos como la Lazio, el Manchester United y el Inter de Milán. Su liderazgo y técnica lo convirtieron en figura en Argentina y en Europa.
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2: 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Tercer capítulo 0-0 y sigue narrando el Beto Ferreiro.
3: Muchísimas gracias, Quiñones, bateando por los Yankees. Trent Grisham primero en el orden de 1-0. El lanzamiento le pide y saca a Rawlings de bounce grande. Por primera la tiene Mar Vientos. Él mismo va, corre, pisa, out en primera sin asistencia. Se va Trent Grisham. Falla por segunda vez. Primera o el tercero. El turno ahora para Ben Rice. Fue retirado de segunda a primera en su primer turno. El lanzamiento machucón por primera la pelota foul. Gracias a todos los que escriben, los que reportan sintonía, como Ignacio de la Puente también con nosotros. Dice, aquí estamos, Betico, saludos para la mejor dupla de narradores en español. Este tiene que ser amigo nuestro o familia, fuera el envío. Gracias, amigo. Dice Elvi que lo que está comiendo es pescado frito.
2: ¡Qué rico!
3: Ajá, mira qué bien se ve eso. Está la foto ahí, Quiñones, para que usted también la mire. Dos bolas, un strike, lanza, le tira y conecta un batazo alto, largo, entre right y center, lo profundo, va hacia atrás, el patrullero central corre más, la bola se va. Se fue de fiesta. Honronazo de Ben Rice, inmenso entre right y center field, su cuadrangular número 15 de la temporada, y ha sido un golpe. Los Yankees toman la ventaja y están ganando ahora una carrera por cero.
2: Honrón número 15 y remolcada número 31 para Ben Rice en la presente campaña. Se le quedó el cambio de velocidad a 88 millas en el mismo medio, no perdonó, 102 millas por hora la velocidad de salida, se la mandó a 409 pies de distancia.
3: Ahora ha empatado Ben Rice con Byron Buxton y Jordan Álvarez con 15 cuadrangulares. El líder, lo hablábamos temprano, Kyle Schwarber. Strike cantado para el juez, que tiene 20 jonrones. El que está bateando, Aaron Judge, tiene 16. Recibió boleto en su primer turno, Aaron Judge. Una bola y un strike. Ahí viene el lanzamiento, tirándole al segundo, la recta de 97 millas. Se apareció Ben Rice, metido en una gran campaña con el jonronazo. Iba desesperadamente AJ Ewing, el patrullero central, y Carson Bench, pero de eso nada. Estaba más allá de la cerca. Afuera el envío. Julio de la Puente con nosotros también. Dice, aquí estamos, yanquista como Quiñones. Bueno, el que gana es el que goza. Si estás ganando, estás gozando entonces, amigo. Lanza alto el envío.
2: Usted ha confundido a todo un país diciéndole, ¿por qué esa campañita la empezaste tú, que yo soy yanquista?
3: Usted solito. Está bien, yo sí pienso que todo el mundo le va a un equipo. Eso es un cuento. El batazo es entre right y center, a lo profundo, va hacia atrás el patrullero derecho, delante de la zona de aviso, Bench levanta su mano enguantada y captura la pelota. La llevó lejos también Aaron Judge, pero es el segundo out del inning, y el turno ahora para Cody Bellinger.
2: Le dio bien para la banda contraria, y el jonrón de Ben Rice, Beto, fue ese cambio de velocidad, que es precisamente el segundo lanzamiento en el arsenal de Freddy Peralta. Lo tira en el 22% de sus envíos, la recta de cuatro costuras en el 56%, la curva en el 12%, la slider en el 8%, y tiene una curva, en cambio, que la tira en el 2% de sus envíos.
3: Cody Bellinger recibió boleto, el cuarto bate de los Yankees. La primera ola. Estamos en el tercer capítulo, hay dos outs, ganan los Yankees producto de jonrón de Ben Rice hace unos minutos. una carrera por cero. El lanzamiento, le tira y levanta un fly, la va buscando el receptor, se quita la careta, se pega la malla y no puede. La pelota ahí dio contra la malla. Se mantiene Cody Bellinger entonces empuñando aquí por los Yankees. Parece que le ha caído algo ahí en los ojos a Cody Bellinger, tierra, ¿no?
2: Sí.
3: Se quitó los espejuelos, se sacude ahí los ojos. Hay dos outs. Un abrazo también a Ernesto Oliva. Dice, soy seguidor desde el Diamante. Llevo 4 años que no me lo pierdo ni un día. Deberían darme un premio. Bueno, ¿hay premios o no hay premios por ahí esta semana, Quiñones?
2: Sí, señor. Hay premios casi todas las semanas en TUDN Radio. Así que manténgase atento. Ahí se lo damos a conocer.
3: El lanzamiento afuera. Siempre, siempre tenemos premios. Así que mantenga la sintonía con toda nuestra programación. Desde el Diamante mañana, de 5 a 6, como siempre, de lunes a viernes. El lanzamiento bajita, la mejor manera de escucharnos es en la aplicación Euphoria by Travel. Se escucha eso en High Definition, como ahora. Gracias a los que bajaron la aplicación y están con nosotros. El envío afuera, la cuarta. Tercer boleto que regala Freddy Peralta. Segundo que recibe Cody Bellinger. Va hacia la inicial. Los Yankees, que ya ganan una carrera por cero, quieren más, van por más. Y viene Jazz Chisholm Jr. Se ponchó en su primer turno Chisholm. Vino con 2 corredores en las almohadillas en el primer capítulo y se ponchó tirándole. Se va colocando de lado el pitcher. Se impulsa, lanza altísimo el envío. Así que Chisholm con los pantalones de Giancarlo Stanton.
2: Y le ha ido bien, ¿eh?
3: Le quedan muy anchos los pantalones.
2: Por cierto, le faltan 46 jonrones para los 50 que prometió este año.
3: Ah, sí, exacto. El lanzamiento afuera, tiene 4, exacto, ahí están. Muy bien, la matemática de Quiñones, rápido, efectivo. Como efectivo, Pedro Perici con nosotros. Que dice, disfrutando este domingo en la piscina, comiendo alitas de pollo, pero con el mejor béisbol. Bueno, disfruta la piscina, amigo. El lanzamiento es afuera, el envío, 2 bolas o 3 bolas sin strike para Jazz Chisholm Jr. Oye, qué rico, Quiñones, comiendo alitas de pollo en la piscina y con béisbol.
2: Para el calor que está haciendo, de maravillas,
3: Tremendo calor. En 3 y nada. El envío es alto, la cuarta ola. Rumbo a primera Jazz Chisholm, hasta segunda Cody Bellinger, cuarto boleto que regala Freddy Peralta. Sigue aumentando la cantidad de lanzamientos y viene ahora Ryan McMahon.
2: Son ya 54 picheos y apenas estamos en la parte alta del tercer capítulo. Ahí se levanta el catcher, va a conversar con Freddy Peralta, llega también el coach de picheo. Aprovecho para recordarle que Play Ball es la iniciativa global de béisbol.

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1: Dos boletos seguidos. Ahora sí, el primer strike en la parte baja del cuadrito. Conteo favorable para el bateador. Tres bolas, un strike. Adelantan los corredores en primera y segunda. En segunda Bellinger, en primera Chisholm Jr. Se va colocando. Se impulsa. Lanza. Rolling por segunda base. Se mueve hacia la izquierda Simien. La tiene. El resto es fácil. El tiro va a primera y lo pone a... Por la vía 43 se va Mamán, vuelve a fallar y se fueron los Yankees. Inning productivo en la entrada, una carrera, solamente un hit. ¿Pero qué hit? El jonrón de Ben Rice, no hubo error y dos hombres quedaron en circulación. En la señal de TUDN Radio, donde vimos tu pasión, se han ido dos capítulos y medio. Los Yankees toman el mando y están derrotando a los Mets. Una carrera por cero.
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12: 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El Beto Ferreiro, narrando para ustedes en el final del tercero.
1: Mi estimado Quiñones, AJ Ewing abriendo tanda por los Mets de Nueva York. Ahí viene el lanzamiento, le tira y saca una línea. La pelota se mete de hit en el jardín derecho. La tiene Spencer Jones, el tiro viene al cuadro. Y en primera, AJ Ewing con el segundo imparable de los Mets. Representa la posibilidad del empate para los Mets. Viene Hayden Sanger. Qué bueno que nos acompañan. Qué bueno que están con nosotros. Ahí viene el lanzamiento. Toca la pelota. Sale un flycito. Viene el pitcher hacia adelante y capturó la pelota. Le salió un elevadito. El propio lanzador, Elmer Rodríguez, la capturó. Se va entonces Hayden Sanger. No puede sacrificar.

0: clasificarse en fly al lanzador. En primera permanece AJ Ewing. Viene ahora Carson Bench. Listo en el box. Elmer Rodríguez, el lanzamiento afuera. Gracias a todos los que se reportan, los que interactúan con nosotros en X, en Instagram, arroba Luis Quinones 90, guión bajo, arroba El Beto Ferreiro. Pues se mira primera quieto, también seguirme ahí en TikTok, en Facebook y en YouTube, Beto Ferreiro Deportes. Estamos en todos lados. Lo más importante de todas, TUDN Radio en todas nuestras plataformas. La interacción es sabrosa ahí en TUDN Radio. Una bola sin strike. Listo en el box el pitcher. Se va el hombre para segunda. Lanzamiento, strike cantado. Se le cayó la pelota a Escarra cuando iba a intentar sacarla de la mascota. Póngale base robada entonces a AJ Ewin. Ahora el empate a 180 pies de home. Segunda base robada para Ewin en el año. El conteo de 1 y 1 ahora para Bench. Se coloca nuevamente el derecho. Ahí viene el lanzamiento. Le tira y levanta un fly a la zona corta del jardín izquierdo. Va Mamán hacia atrás. También va Volpi. Viene Bellinger hacia adelante. La pidió Volpi y la captura Volpi. En territorio bueno. Venían los tres por esa pelota. Finalmente el torpedero Anthony Volpi la captura para el segundo out del inning. Permanece en segunda base AJ Ewing. Y viene Bobby Chet a empuñar de 1-0. Fue retirado de torpedero a primera en su primer turno. El empate está en segunda por los Mets. Se seca el sudor del rostro el lanzador Elmer Rodríguez. Un abrazo a Julio Puente con nosotros, también reportando sintonía en Instagram. Dice, aquí estoy Betico, casi nunca escribo, pero siempre escucho. El lanzamiento strike cantado. Gracias por escuchar y escribe frecuentemente. Nos encanta leerlos.
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0: Ahí están las plataformas. Se coloca el derecho. Lanza afuera. La pelota quedó delante del receptor Escarra. Amenazó con ir para tercera el señor Ewing, pero se detuvo ahí en segunda. Me pregunta el amigo Julio Santi Esteban si ayer vi la pelea de Ronda Rousey. Sí, vi la pelea de Ronda Rousey. Ganó por sumisión en el primer asalto. Se coloca en 1-1. Lanza, es bola afuera. Dos bolas, un strike. El conteo para Bobby Chet. Lado nuevamente el derecho. Adelante el corredor Edwin en segunda. Se impulsa. Viene para la goma. Strike cantado el segundo. 2-2. Ha llegado el 2-22 al pizarrón del City Field. Dos bolas. Dos strikes. Dos outs. El empate está en segunda. Ganan los Yankees una carrera por cero. Parte baja del tercero. El lado se coloca nuevamente el pitcher. Lleva las manos ahí a la altura del cinto. Se impulsa. El lanzamiento, ahí va una línea peligrosa por el jardín derecho. La pelota abre foul. Cerquitica de la raya. Se mantiene con vida Bobby Chet. El que está esperando el turno es Juan Soto, pero hay dos outs. Presenta nuevamente el derecho. Se impulsa. Lanza en una línea por el campo corto que se arrastra. Ahí mismo estaba Volpi, la tiene. El tiro primera y lo pone out. Le dio fuerte pero de frente. Se va Bichet. De torpedero a primera y se fueron los Mets. Sin carrera, un hit sin error. Nadie o uno. El empate quedó en circulación. Tres capítulos completos que son historia. Los Yankees siguen derrotando a los Mets. Una carrera por cero.
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5: 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AutoZone, cuarto inning batean los Yankees. Y narra para ustedes el Beto Ferreiro.
6: Muchísimas gracias, mi estimado Quiñones. Spencer Jones abriendo tanda, tirándole al segundo. Rápidamente está metido en el hoyo Spencer Jones. Se ponchó en su primer turno al bate. El lanzamiento afuera, dos bolas o dos strikes, una bola. Séptimo, octavo y noveno por los Yankees, que ganan una carrera por cero. Un resumen parcial del juego. Los Yankees, una carrera, dos hits sin error. Los Mets sin carrera. También dos imparables y también perfectos a la defensa. Afuera el envío. Gracias a todos los que reportan sintonía en otro domingo de Grandes Ligas. La serie del Subway. Rolling por primera la pelota, foul. En el Tropicana Field, los Rays de Tampa Bay continúan derrotando a los Marlins con pizarrón de 6-2. Los Orioles 4-1 sobre los Nacionales. También arriba. Después de tres capítulos, alto el lanzamiento, lo ha llevado a la cuenta máxima. Spencer Jones, que ponchó en su primer turno al bate, tiene uno de los dos ponches que ha propinado Freddy Peralta. El otro que se ponchó, Josh Chisholm Jr. El lanzamiento, tirándole al tercero. Se poncha Spencer Jones por segunda vez en el juego. Primera out del inning. Tercer ponche para Freddy Peralta y viene Anthony Volpi. Filadelfia y los Piratas 0-0 en el cuarto, parte baja del cuarto. Bonito juego de pelota, cada equipo con un hit. El lanzamiento strike cantado, el primero para Anthony Volpi. Está lanzando Paul Skeens por los Piratas de Pittsburgh. Tiene 5 ponches en 4 episodios. Solamente un hit, mientras que por Filadelfia está lanzando Zach Wheeler. 3 entradas y 2 tercios con 5 ponches también. Tremendo duelo. Tirándole entre Zach Wheeler y Paul Skeens. Fantástico. Duelo de derechos.
5: Hablábamos esta semana del Cy Young. Está entre Otani, Paul Skeens.
6: Bajita. Dos strikes, una bola, el conteo para Anthony Volpi. Tiene doblete en su primer turno. Viene para la goma, tirándole al tercero. Se poncha Anthony Volpi. Cuarto ponche para Freddy Peralta. Segundo en la entrada, segundo ponche. Mete la entrada en dos outs y viene J.C. Ezcarra.
5: Trabajando ahora aquí Freddy Peralta a Anthony Volpi con par de sliders y par de rectas. Con esa última recta a 96 millas se lo terminó llevando,
6: El primer strike para Ezcarra fue retirado en fly al jardín central en su primer turno. lanza bajita. Un abrazo también a Raider Monteagudo. Dice aquí con Beto y Quiñones. El lanzamiento afuera. Beto se tranquilizó, Quiñones. Hoy está tranquilito. Hoy está tranquilito. Es que sí, estuvo alterado esta semana desde el Diamante. Dos días que el hombre vino caliente.
5: Resolví caliente. Con este nuevo café que estoy tomando, que es un café afrodisíaco.
6: Sí, sí, siga tomando, ¿eh? Dale doble ahí a Quiñones de café. Rolling por segunda base, de frente la tiene el camarero Marcus Simien. El resto es fácil, el tiro va a primera y lo pone out. De Marcus Simien a Mar Viento se va J.C. Escarra, falla por segunda vez y se fueron los Yankees de 1, 2 y 3, 0 en todo. En la señal de TUDN Radio, donde vivimos tu pasión. Tres capítulos y medio son historia. Los Yankees están derrotando a los Mets. Una carrera por cero.
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10: Considerado uno de los más grandes de Brasil, Renato Gaúcho fue un delantero campeón de la Libertadores y de la Intercontinental con el Club Grêmio en 1983. Años después, como técnico, volvió a ganar la Copa en 2017. También fue campeón de América con Brasil en 1989. Su carisma fue uno de los pocos que brilló como...
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5: 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Nos vamos al final del cuarto episodio. Juan Soto, Mar Vientos y MJ Meléndez por los Mets. Y sigue narrando para ustedes el Beto Ferreiro.
6: Muchísimas gracias, mi estimado Quiñones. Sí, señor, duelo de lanzadores entre Elmer Rodríguez y Freddy Peralta. Juan Soto con un jonrón lo empata el lanzamiento de la primera bola. Tiene el único hit, o tiene uno de los dos hits del equipo de los Mets. El otro fue hit de AJ Ewing abriendo el tercer capítulo. El lanzamiento, strike cantado. Juan Soto, tercero en el orden del conjunto de los Metropolitanos de Nueva York. Strike cantado el segundo. Un abrazo a Gloria Betancourt, dice aquí con mi esposo Mauricio. Los saludos de las carreteras de Nueva York. Bueno, mira, tenemos ahí amigos también, muchos amigos en Nueva York con nosotros, Quiñones, como usted quería. Decidieron nuestra transmisión. Y ya son varios. Contra el suelo. Porque los Mets tienen sus narradores, los Yankees sus narradores, pero hay muchos que son fieles a nosotros, ¿eh? Eso lo apreciamos muchísimo por bajar la aplicación Euphoria by Travel, que es donde nos está escuchando. Juan Soto tiene 6 jonrones y 14 remolcadas en el año, 291 de promedio. 2 y 2 el conteo. Listo en el box, Rodríguez. El lanzamiento, tirándola al tercero, se lo llevó con la recta cortada. Primer ponche para Elmer Rodríguez. ¿Y a qué hora? ¿Y contra qué bateador? Contra Juan Soto. Primera de inning y viene Mar Vientos.
5: Le gana ahora el reto aquí, toma desquite el puertorriqueño Elmer Rodríguez después del imparable de Soto en el primer inning. le tiró par de curvas, una sinker, de nuevo la curva y esa recta cortada sin mucha velocidad a 86 millas, pero lo termina ponchando.
6: Barbiento fue retirado en fly al jardín derecho. Profundo en tercera base. Jugando Manman, también Anthony Volpi en el campo corto. Cargado hacia su derecha, Jazz Chisholm Jr. en segunda. Y por allá va el roletazo entre primera y segunda. La busca Chisholm, no puede. La pelota sigue rumbo hacia el jardín derecho. Estábamos mencionando que estaba bien cargado. Estaba ahí en el límite, Jazz Chisholm. Por detrás de la segunda base, en el límite. Y el roletazo fue hacia su izquierda. Así que Mar Vientos con su primer hit del juego representa el empate para los Mets y viene MJ Meléndez
5: empujándola hacia la banda contraria. Aquí Mar Vientos, víctima de la gran jugada de Jones en el primer capítulo, ahora sí logra conectar el imparable también para allá para el Ray.
6: La primera bola para Meléndez en el segundo capítulo fue retirado en elevado al central. MJ Meléndez. El lado se coloca, el derecho, lanza, tirándole, swing completo, buscando cercas, no lo encuentra. En primera base, Mar Vientos, hay un out. Estamos cerrando el cuarto capítulo, ganan los Yankees una carrera por cero. La carrera de los Yankees, jonrón de Ben Rice en el tercer episodio. Viene el lanzamiento, le tira y levanta un fly al jardín central. Se mueve el patrullero Grisham, esperándola, y capturó la pelota. El tiro viene rápidamente al cuadro. MJ Meléndez vuelve a fallar por la misma vía, en elevado a Grisham. La entrada se mete en dos outs y viene Brett Berry, retirado de segunda a primera en su primer turno. Los Bravos han ampliado la ventaja y están derrotando 5-0 los Medias Rojas de Boston. La primera ola hicieron, habían hecho 3 en el primero y 2 en el segundo. Ya se está jugando la parte alta del cuarto allá en el Truist Park. Sigue el duelo 0-0 entre Paul Skenes y Wheeler, Isaac Wheeler. El lanzamiento, ahí va una línea hacia el jardín central, la busca hacia atrás, Volpi no puede, la pelota de hit. En segunda base se detiene Mar Vientos, en primera Brett Berry. Cuarto imparable del equipo de los Mets. Ahora el empate a 180 pies de home. La ventaja en primera. Hay dos outs y viene Marcus Semien.
5: Bueno, pues amenazando aquí y en serio el equipo de los Mets de Nueva York. Seguramente se pondrá a activarse ya el bullpen de los Yankees. Ya son para Elmer Rodríguez 48 picheos, un brazo joven. Lanzador muy joven, veremos hasta cuándo llega la paciencia de Aaron Boone ante estas complicaciones que se ha metido, aunque hay dos outs en la pizarra.
6: De 1-0, Simien. Oye, también para saludar a David Borjas, que está con nosotros desde la previa, Le tira y levanta una línea hacia el jardín derecho, peligrosa, cerca de la raya, la pelota pica buena. Va a ser un extra base, el corredor de segunda ya pasó por tercera, viene entrando Mar Vientos hasta tercera, Brett Berry, y en segunda Marcus Semien con un doble. Doblete de Marcus Semien, su séptimo del año, y los Mets de Nueva York han empatado el juego a una.
5: Contra la tanda de abajo se ha metido aquí en problemas Elmer Rodríguez, y el tema es que ya se va acercando los primeros en el line-up que lo verían por tercera ocasión en el juego. Empatan el desafío aquí ya los Mets en este cuarto episodio, conclusión, y están amenazando con tomar el mando en este juego de pelota, una serie que está empatada a un triunfo. El que gane hoy se la termina llevando.
6: Dice David Borjas: buenas tardes, Betico, saludos en sintonía desde la previa. Ese relato de Wells con su perfecto no tiene antecedentes, ni creo que se repita, el béisbol es único. Un abrazo al mejor dúo de narradores y comentaristas en español, David Borjas, que nos llamó el viernes, ¿verdad, Quiñones?
5: Sí, un abrazo para David.
6: Siempre con nosotros. Qué bueno escucharlo siempre desde el Diamante con su aporte. Viene AJ Ewing. La ventaja está en tercera. Se ha empatado el juego a una. Adelantan los corredores en segunda y tercera. Los Mets, que ya empataron, quieren más. Van por más. El primer strike. También a Pedro Benítez con nosotros y también en Instagram, arroba Luis Quirones 90, guión bajo, arroba el Beto Ferreiro. Dice que es otro de los que siempre está en Desde el Diamante y que le encanta, que es su programa favorito de béisbol. Apreciamos mucho que siempre estés con nosotros. También llámanos, El lanzamiento, alto el envío. Ahí recibimos las llamadas. ¿Cuál es el teléfono, Quiñones?
5: 833-867-2346. 833-867-2346. La llamada es gratis, no se le cobra.
6: Póngalo bien en su agenda para que mañana nos llame. Mañana con todo el resumen de lo ocurrido el fin de semana. Y ha ocurrido muchas cosas. El lanzamiento afuera. Por ejemplo, el viernes en Desde el Diamante hicimos el pronóstico de esta serie. Y adivinen qué. Quiñones pronosticó barrida de los Yankees. Ya eso no se da. Yo pronostiqué 2-1 los Mets. No sé si se va a dar o no. Por ahora estamos ahí. El lanzamiento bajita. Este juego está para cualquiera de los dos. Mientras hay un zurdo en el bullpen de los Yankees, que es Yarbrough. En segunda, adelantando Marcus Semien. Brett Berry en tercera. El lanzamiento, strike cantado. La curva preciosa por el mismo medio. De esas curvas que tantas veces han embarcado mi amigo Quiñones.
5: Y que seguirán embarcando, ¿eh? ¿Para qué te miento? A ti yo no te puedo engañar, ¿ves? Tú eres mi amigo.
6: Todavía.
5: Bueno.
6: Ya es hora que deje pasar las curvas esas. Usted es un hombre de casa. Afuera el lanzamiento. Dejó pasar el cambio. La cuarta bola. Primer boleto que regala Elmer Rodríguez. Se han llenado las bases de Mets. Y viene ahora Hayden Zenger. Los Mets ahora con bases llenas y dos outs.
5: Beto, Elmer Rodríguez está aquí lanzando hoy precisamente por los movimientos en la rotación que ha provocado la salida de Max Fried.
6: Tirándole al primero.
5: Inicialmente ayer estaba previsto que abriera Ryan Weathers, pero finalmente se recorrió Ryan Weathers para mañana lunes y Will Warren sería el lanzador el martes contra los Blue Jays de Toronto.
6: Al lado se coloca nuevamente Rodríguez. Tiene 56 lanzamientos. Ya va a venir el número 57. Ahí viene para la goma. Ahí va un rolling por el campo corto. Viene hacia adelante. Volpi la tiene. Se tiene que apurar. Lo hace el tiro a primera y pone out. De torpedero a primera se va Hayden Zenger. Y se fue el equipo de los Mets con una carrera en la entrada, un total de tres imparables, incluyendo el doble de Marcus Semien. No hubo error y tres hombres quedaron en circulación. Cuatro capítulos completos que son historia. 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Yankees y Mets, ahora empatados a una.
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17: Era un niño de 17 años que se llamaba Edson Arantes de Nacimiento, que decían Pelé, que jugaba en el Santos.
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18: Le termina tocando a Pelé, por casualidad, el número 10. Y a partir de ahí fue que el 10 cobró una mística que creo que no tiene ningún otro número en el mundo.
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0: 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AutoZone, quinto episodio, parte alta. Juego empatado a una, vienen a batear los Yankees y sigue narrando el Beto Ferreiro.
1: Muchísimas gracias, mi estimado Quiñones. Abriendo tanda por el conjunto de los Yankees, Trent Grisham, de 2-0 en el juego. El lanzamiento, strike cantado y mordiendo la esquina de afuera, 1-1 para Trent Grisham. Primero en el orden de los bombarderos del Bronx, después de Grisham, el jonronero de la tarde, Ben Rice, el que está esperando turno. Alto el lanzamiento. Un abrazo también a Joslan Benítez con nosotros. Dice, ¿quién piensa que va a ganar el campeonato? Bueno, está muy difícil eso. El favorito de los Dodgers. Aquí han reclamado el lanzamiento. Había dicho strike, ¿no? Y es bola. Señor, dos bolas y un strike. El conteo para Trent Grisham. El favorito de los Dodgers, amigos, por la Liga Nacional. El lanzamiento afuera. ¿Quién es su favorito por la Americana, Quiñones?
0: Me mantengo con los Yankees de Nueva York. Habíamos dado a los Blue Jays de Toronto, pero han tenido un muy mal inicio de campaña, ¿eh?
1: El lanzamiento, le tira y conecta, un batazo alto, largo, por el jardín izquierdo, va hacia atrás, sigue corriendo en la zona de aviso, cerca de la pared, y capturó la pelota. Ya chocando contra la pared, MJ Meléndez la llevó lejísimos, Trent Grisham, pero es el primer out del inning.
0: Tremenda
1: levantó
0: conexión.
1: Aquí a muchos en las tribunas del City Field.
0: Sí, señor, tremenda conexión. Finalmente la de Trent Grisham lo llevó a lo más lejos. Y cuidado que este ya la sacó, el que viene a batear, Ben Rice.
1: Al primer lanzamiento le tira y conecta, un batazo alto, largo, hacia el jardín central, va hacia atrás. Ahora se coloca de frente, delante de la zona de aviso, y capturó la pelota AJ Ewing. Le faltó un perro caliente, como que estaba escuchando de Quiñones. La llevó lejos Ben Rice, por allá es complicado.
0: Par de conexiones sólidas la que le han dado aquí a Freddy Peralta, abriendo este quinto episodio. Ya cuando la tanda de arriba, los primeros en el orden, lo están viendo por tercera ocasión.
1: Y viene el juez. El primer strike, cuidado, que este sí te la puede sacar también. Boleto y fue retirado en elevado al jardín derecho. A partir del próximo episodio estará narrando para ustedes el orgullo de Camagüey, Luis Quiñones. Pegado el envío. Tóquenle la puerta al vecino. Llame ahora mismo a su novio. Envíele un correo a su jefe. Llame a su abuela, a su tío, que viene Quiñones a narrar. El lanzamiento afuera. Llame a Cuba, Camagüey, que ahí también nos escuchan. Un abrazo a toda Cuba, a Venezuela, a Puerto Rico, a México. Donde quiera que usted nos esté escuchando, lo apreciamos muchísimo. Le mandamos un abrazo rompe costillas desde aquí. El lanzamiento pegado, el envío. Duelo de lanzadores entre Elmer Rodríguez por los Yankees y Freddy Peralta por los Mets. Otro digno juego de un domingo de Grandes Ligas, como normalmente ocurre aquí en la señal de TUDN Radio. Tirándole al segundo, 3-2. Buscando cerca el juez. Buscando poner a los Yankees arriba. Aaron Judge. Cuenta máxima, los jardineros todos profundos. El cuadro también. Tampa sigue derrotando a los Marlins, ahora 6-3, pero amenazan los Marlins allá en el Tropicana Field con bases llenas y un out. En el octavo, se coloca en 3-2, el lanzamiento, le tira y levanta un fly al infield, está dominado. La pide el torpedero Bobby Chet y capturó la pelota con una mano para el tercer out del inning. Fallaron Judge y se fueron los Yankees de 1-2-3, 0 en todo. 4 capítulos y medio que son historia en la señal de TUDN Radio, donde vivimos tu pasión. Yankees y Mets continúan empatados a una.
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1: Aquí en la parte baja del quinto, y a partir de ahora regresa a la descripción el que usted estaba esperando, el orgullo de Camagüey, Luis Quiñones.
0: Muchísimas gracias, Beto Ferreiro. Y en el lanzamiento, bola por fuera, completamente desviada a la segunda mala, a la cuenta de Bench. El primer bate de los Mets, Carson Bench, jardinero derecho, lanza strike cantado. La cinquera ahora 94 millas, ya son 61 lanzamientos de Elmer Rodríguez. Se metió en problemas en el inning anterior, salió en coche, solo le anotaron una carrera. Viene para el plato tirándole al segundo, 2-2. Cambio de velocidad que se le mueve muchísimo, 87 millas. Se lo tiró ahora Carson Bench, esperando turno está Bo Bichette. Empate a una carrera entre los Yankees y los Mets. Es la serie del Subway. Aquí en Nueva York, en el City Field, pegado el lanzamiento y lo golpeó esa recta de cuatro costuras a 91 millas, dead ball aquí para Carson Bench, va rumbo a la inicial, no hay out y el turno para Bo Bichette.
1: Peligroso ahí en el antebrazo, ¿no? En su brazo derecho. A ver, sí señor. Así que en las piernas de Carson Bench la posibilidad de la ventaja para los Mets. Momento importante del duelo.
0: Viene la tanda fuerte de los Mets. Lanza, enterró la pelota. Hoy tiene Bo Bichette de 2-0 las dos veces. Se ha ido en el juego de chora primera. Solo par de cuadrangulares, 18 carreras impulsadas para Bo Bichette. De lado se coloca Elmer Rodríguez, prospecto número 2 en la organización de los Yankees. Viene para el plato, conecta una línea peligrosa por el jardín izquierdo. La va buscando Bellinger, captura la pelota. A una mano elegantemente a la altura del hombro. Capturó Bellinger allá en el left field. Se va Bo Bichette en línea al izquierdo, corredor en primera y con un out. Viene a batear el dominicano Juan Soto.
1: Hoy Soto tiene uno de los imparables, de los cuatro imparables de los Mets, ¿eh? Y después se ponchó. Pero bueno, va a ser contra otro lanzador, Quiñones, ¿eh?
0: Efectivamente, sale ahí Aaron Boone, el manager de los Yankees de Nueva York. Le pide la pelota a Elmer Rodríguez. Vendrá un nuevo pitcher. 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Vendrá un nuevo serpentinero para enfrentar a Juan Soto. Nosotros hacemos la pausa. Regresamos cuando esté listo el nuevo lanzador.
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0: Contra el zurdo, el primer lanzamiento, saca un machuconcito, la busca el catcher junto a la raya, zona buena, la tiene, el tiro a primera. Y el out en la inicial. Dominado aquí Juan Soto de catcher a inicialista, un machuconcito. Para el segundo out del inning en bola ocupada, se mueve a la intermedia. Carson Bench. Hay dos outs y viene a batear Mar Vientos.
1: El cuarto bate Vientos, le ha dado bien a la pelota en las dos ocasiones. En la primera ocasión fue víctima de una gran jugada del patrullero derecho y después hit al derecho.
0: En posición anotadora está la potencial carrera de la ventaja para los Mets. Listo el zurdo, lanza por fuera. La actuación monticular finalmente para Elmer Rodríguez, 4 1/3, 5 hits, una carrera que es limpia, deja uno de su herencia, un boleto y un ponche. Preparado Yarbrook en la lomita. Viene para la goma, conecta línea, sólida al jardín izquierdo, la bola pica de hit. Aguantan al corredor ahí en tercera base. Viene rápidamente el tiro de regreso al cuadro. Y aquí responde Mar Viento con cañonazo al izquierdo. Amenazan los Mets. Con corredores en las esquinas, con dos outs, viene a batear MJ Meléndez.
1: Bien, hablándola para su mano, Mar Vientos, aumentando su promedio, ahora están 244. Le ha dado bien a la pelota en las tres ocasiones. Y Meléndez, que ha sido retirado en las dos ocasiones por la misma vía, en flyer central. Vamos a ver si puede producir aquí, poner a los Mets arriba.
0: Viene un emergente, Tyrone Taylor por MJ Meléndez, Tyrone bueno. Taylor mueve la banca, Carlos Mendoza. Trae aquí a Tyrone Taylor, saca al bateador zurdo, le trae a un derecho contra el zurdo, con corredores en primera y en tercera y dos outs, la amenaza de los Mets. Preparado está Yarbrough, viene para el plato, por dentro la reclama el catcher, la primera bola, pero la está retando el receptor de los Yankees, JC Escarra. Y tiene la razón, le gana el reto Escarra, así que quite la bola, ponga un strike. Por un pelito Beto Ferreiro, cayó en zona de strike. Hay un derecho ahora calentando el brazo, es Bird. Listo el zurdo en la lomita, corredores en primera y en tercera, amenazan los Mets con irse arriba. Viene el lanzamiento, conecta una línea peligrosa. A lo corto del jardín central, se tira Grisham. Captura la bola para el tercer out del inning. Da el cero aquí con esta gran jugada de Trent Grisham. Le acaba de robar un imparable. Acaba de impedir que los Mets se vayan arriba. Termina la parte baja del quinto episodio para los Mets de Nueva York. Se van sin carreras, un hit. No hubo error, dos quedaron en circulación. Cinco completas se han jugado en el City Field. Juego 3 de la serie del Subway, empatado a una carrera entre Yankees y Mets.
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0: primera.
1: Taylor en el jardín izquierdo. Gran fildeo, como lo describía Quiñones, de Trent Grisham para salvar a los Yankees de Nueva York. Sigue el empate a una. Vámonos al sexto. Batean los Yankees. Y sigue en la descripción Luis Quiñones.
2: Muchísimas gracias, Beto Ferreiro. Parte alta del sexto inning. Juego empatado a una carrera entre los Yankees y los Mets. La serie empatada, un triunfo por bando, es la serie del Subway en el fin de semana de las rivalidades de MLB. Tres bolas sin strikes, la cuenta para Cody Bellinger. Preparado Freddy Peralta, lanza strike cantado por el medio, le cantó el primero. Tres bolas, un strike, cinco jonrones, 30 remolcadas para Cody Bellinger. De lado se coloca Freddy Peralta, ya se impulsa, viene para el plato por dentro y es la cuarta bola, va para primera. Cody Bellinger con el boleto, es el quinto que regala en el juego Freddy Peralta, y de esos cinco, tres para el cuarto bate de los Yankees. El turno ahora para Jack Chisholm.
1: Sí, señor, todo lo que ha visto hoy Cody Bellinger es boleto en el primero, boleto en el tercero y boleto aquí en el sexto. Representa la ventaja Bellinger para el conjunto de los Yankees.
2: De lado se coloca Freddy Peralta, las manos a la altura del cinto. Comienza el wind-up, lanzamiento para Chisholm, tirándole descolgado al slider a 84 millas, 4 cuadrangulares, 16 remolcadas. Chisholm hoy tampoco ha puesto la bola en juego, tiene ponche en el primero, boleto en el tercer capítulo. Corredor por primera por los Yankees. Listo Peralta en la lomita, viene para la goma, por fuera. Una bola y un strike, la cuenta para Jazz Chisholm Jr. Se levanta un zurdo, es Sean Manaya, el que calienta el brazo por el equipo de los Mets en el bullpen. Una bola y un strike para Freddy Peralta. 94 lanzamientos, ha trabajado muchísimo. Viene para la goma, enterró la pelota, se le escapa al catcher. Para segunda va Cody Bellinger y está llegando allí de pie sin problemas. Por el wild pitch, lanzamiento desviado, ahora la de la ventaja para los Yankees en posición anotadora.
1: No pudo el receptor Senger con ese lanzamiento de piconazo. El titular Francisco Álvarez se lesionó por los Mets, lista de lesionados. Y este es el tercer catcher del conjunto.
2: Dos bolas, un strike. Por fuera el envío, un hospital este equipo de los Mets de Nueva York, Beto Ferreiro.
1: Sí, porque todo Luis Torrenser, también venezolano, es el segundo catcher y hoy tiene el día libre. Hospital ambulante, sí.
2: De lado se coloca Freddy Peralta en la lomita. Parte alta del sexto, corredor en segunda. Viene el lanzamiento, bola la cuarta. Boleto para Jazz Chisholm Jr., el sexto que regala en el juego. Freddy Peralta para en segunda se mantiene. Cody Bellinger para primera. Jazz Chisholm Jr. y con corredores en primera y en segunda. El turno ahora para Ryan McMahon, tiempo pedido. Allá va saliendo Carlos Mendoza, el manager de los Mets de Nueva York, probablemente a pedirle la pelota. Efectivamente, le pide la bola ya a Freddy Peralta con 96 lanzamientos. Va a dejar el juego empatado a una carrera, pero la amenaza de los Yankees con hombres en primera y en segunda sin out aquí en el sexto capítulo. Vendrá un nuevo lanzador. 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Vendrá un nuevo lanzador por los Mets. Hacemos la pausa y regresamos cuando esté listo.
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1: Sean Manaya es el nuevo lanzador por los Mets. Así que se fue Freddy Peralta después de 5 entradas. Deja el juego empatado, pero 2 corredores que son de su responsabilidad. 1 en primera, 1 en segunda sin outs. Amenazan los Yankees con tomar el mando. Y sigue en la descripción, Luis Quiñones.
2: Gracias, Beto Ferreiro. Preparado el zurdo, Manaya se cuadra para el toque. McMahon toca la pelota, sale a foul, atrás un fly. Buscando aquí adelantar los corredores, el señor Aaron Boone, manager de los Yankees de Nueva York. Adelantarlo aún más con Ryan McMahon, el hombre que está en la caja de bateo. Se vuelve a cuadrar para el toque, viene el lanzamiento, toca la pelota, la tiene el catcher, busca por tercera, ya no hay tiempo, el tiro a la inicial y el out en primera. Funciona aquí el sacrificio, el out de receptor a primera base. Se consuma aquí el primer out del inning, el sacrificio de Ryan McMahon. Avanzan los corredores para tercera, Bellinger para segunda, Chisholm. Y viene aquí un emergente, Paul Goldschmidt, por el novato Spencer Jones.
1: Dígame, se sacrificó perfecto, McMahon, ¿eh? Así que Paul Goldschmidt, 277 de promedio con 4 jonrones. Vamos a ver aquí si puede poner a los Yankees arriba.
2: Preparado en el box el pitcher. Viene el lanzamiento por fuera ligeramente. Así que ahora aquí corredores en tercera y en segunda con el toque de sacrificio de Ryan McMahon. Viene para el plato, alto y pegado, Paul Goldschmidt, el hombre que está bateando como emergente por los Yankees de Nueva York. 38 años, un veterano tiene en esta campaña. Averaje de 277, 4 jonrones, 11 remolcadas para el veterano Paul Goldschmidt. Encuentra hombres en segunda y en tercera, representan la ventaja para los Yankees. Y listo, el zurdo Manaya lanza tirándole. Sean Manaya en esta campaña con los Mets no tiene decisión. Esta es su 10ª presentación, todas de relevo. Pitcher que ha pasado de ser abridor a convertirse en relevista este año. Foul, la pelota por la derecha. Fue pitcher abridor desde su debut con los Atléticos cuando estaban todavía en Oakland. Ahí estuvo del 2016 al 2021. En el 2022 con San Diego, 2023 con San Francisco. Viene el lanzamiento, enterró la pelota, pero algo está indicando el principal. Algo marcó ahí el principal, dead ball, le dio en el pie a Paul Goldschmidt. Así que va para primera base con el dead ball. Rápidamente mató la pelota ahí el umpire porque le dio en la punta del pie izquierdo. La buscaba desesperadamente el catcher y el pitcher pensando que era un wild pitch para impedir que anotara el hombre de tercera, pero rápido el umpire marcó el dead ball. Así que se llenan las bases por el equipo de los Yankees de Nueva York y Max Schumann va a correr por Goldschmidt en la inicial.
1: Sí, señor, y Volpi de 2-1, el que viene a empuñar con la responsabilidad aquí de poner a los Yankees arriba.
2: Base llena con un out. Listo el zurdo, lanza, conecta línea entre tercera y short. La bola de hitter el izquierdo, ya anotó desde tercera. Cody Bellinger, el corredor de segunda. Chisholm dobla por tercera, viene para la goma y está anotando. Para tercera va el emergente, el corredor emergente. Allá va el tiro, se desliza quieto en tercera base y en primera Volpi. Con cañonazo de hitter remolcador de par de carreras, se van arriba los Yankees. Están ganando ahora 3-1.
1: Bueno, héroe por ahora el señor Anthony Volpi con ese cohete, alándola para su mano, impulsando par de carreras y un segundo hit del juego. De 3-2 Anthony Volpi.
2: Respondiendo aquí Volpi con este cañonazo remolcador de par de carreras, trajo desde tercera a Bellinger, desde segunda Chisholm, toman el mando los Yankees, están ganando ahora el juego de pelota. Sherman, que estaba en primera, el que entró a correr como emergente por Goldschmidt, aprovechó para colarse en la tercera base. El turno ahora para otro emergente, es Amed Rosario, el que viene por J.C. Escarra. Corredores en primera y en tercera, hay un out. Preparado el pitcher, viene el lanzamiento, conecta un fly al jardín derecho, allá la va buscando el patrullero derecho. Bench debajo de la pelota, captura la bola. El corredor de tercera viene para la goma y está anotando en el piso y corre. Play de sacrificio del emergente Amed Rosario, trae la cuarta para los Yankees. Se coló en segunda Anthony Volpi en bola ocupada del jardinero derecho. 4-1 a la pizarra.
1: Bueno, el emergente Rosario también haciendo el trabajo, Un inning muy productivo para los Yankees con este racimo de 3. Viene Grisham, que hoy no ha podido conectar de hit en 3 turnos.
2: 4-1 se van arriba los Yankees, se despegan en la pizarra. Corredor ahora en segunda. Hay 2 outs. Los Yankees han tomado 3 de ventaja. Viene el lanzamiento tirándole al primer strike. Le queda en el banco a los Yankees nada más Austin Wells, el catcher. Ya entró Goldschmidt, Rosario, Schwemann, así que le quedaría nada más Austin Wells ahí en el banco a los Yankees de Nueva York. Foul, la pelota atrás,
1: que vendría entonces Austin Wells a jugar la receptoría en este inning, en el próximo inning. Ya perdieron a Escarra.
2: Ya salió Escarra, así que ya no quedaría nadie ahí en el banco de los Yankees de Nueva York para lo que queda de

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1: En las piernas de Anthony Volpi. 5-1 la pizarra, corredor en segunda, el turno para Ben Rice. Listo el zurdo, viene para la goma, strike cantado el primero. Se confundió al parecer allí Bobby Chet con el sol, tuvo problemas, pero como dice el Beto, la había pedido, la termina midiendo mal, la bola le roza el guante y termina cayendo a la grama. Strike cantado el segundo, la recta 92 millas. UDN Radio con el béisbol de las mayores en este fin de semana de rivalidades. Se están enfrentando también los dos equipos de Chicago, los Cachorros y los White Sox. Lanza tirándole al tercero. Se fue detrás de una sweeper completamente abierta y se poncha aquí Ben Rice para el tercer out del inning. Se va a la parte alta del sexto para los Yankees con un total de 4 carreras. Se conectó solamente un hit, un error y uno quedó en circulación. 5.5 en la pizarra de TUDN Radio y la Puforia by Travel. Los Yankees derrotan a los Mets 5-1.
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0: y el orden de los argentinos. Flamengo en contra de...
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0: Estudiantes, este miércoles.
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7: Que corrió en sustitución de Paul Goldschmidt. Vámonos a la parte baja, o a la parte baja, sí, del sexto capítulo. Ahora ganan los Yankees 5-1. Vienen los Mets y siguen la descripción. Luis Quiñones.
8: Muchísimas gracias, Beto Ferreiro. 5-1 la pizarra, ganando los Yankees ahora en el final del sexto. Viene el lanzamiento, strike cantado. El primero, una bola y un strike la cuenta. Así que se queda Max Schumann jugando en el jardín izquierdo, y Bellinger pasa del izquierdo al derecho.

0: También entra aquí Austin Wells por Amet Rosario, que había bateado por el receptor Ezcarra. Strike tirándole. Son los cambios por el equipo de los Yankees de Nueva York. Austin Wells a la receptoría, noveno en el orden. En este final del sexto inning viene el lanzamiento para Brett Beatty. Conecta fly entre right center field. Está llegando Trent Grisham, el patrullero central, y captura la bola para el primer out del inning. Se va Brett Beatty en elevado al central. Saca aquí el primer out Ryan Yarbrough, que se mantiene en la lomita por los Yankees. Y el turno ahora para Marcus Semien.
1: Ya los Rays de Tampa Bay derrotaron a los Marlins, así que se llevaron los Rays la serie 2-1, la serie del cítrico. Hoy 6-3, jonrones de Caminero y de Yandy Díaz. Junior Caminero, el dominicano, Yandy Díaz, el cubano.
0: Bien, el lanzamiento conecta fly de foul por la parte derecha. Gran campaña ya para Junior Caminero, consolidándose en el béisbol de las grandes ligas, el dominicano. Yandy Díaz, el cubano, en otra gran, pero gran temporada. Preparado el pitcher, lanza por dentro el envío. Aquí estamos en la parte baja del sexto. Los Yankees de Nueva York ganando el juego 5-1 a los Mets. Listo el zurdo Yarbrough, lanza por fuera el envío. 2-1. Gracias a todos los que están en la sintonía. Se pueden reportar arroba el Beto Ferreiro, arroba Luis Quinones 90-. Así estamos en las redes sociales, arroba TUDN Radio. Bien lanzamiento para Semien. Conecta línea hacia el jardín izquierdo. La bola está picando de hit. Allá la levanta Schumann. El sencillo al izquierdo de Marcus Semien. Corredor en primera base con una out. El turno ahora para AJ Ewing. Final del sexto episodio. Los bombarderos del Bronx buscando su victoria número 29 de la campaña. Tienen 28 ganados, 18 perdidos, a 2 juegos de Tampa. Ya lo mencionaba el Beto, acaban de ganar los Tampa Bay Rays. Por fuera el envío. Tampa tiene la misma cantidad de victorias que los Yankees, pero 3 derrotas menos. De ahí que le saque 2 juegos de diferencia a los bombarderos del Bronx. Listo el zurdo. Lanza, conecta. O le tiró y se fue en blanco. Le hizo swing, se fue en blanco. 1-1. La cuenta para el bateador en turno. Por los Mets de Nueva York. Hay corredor en primera y un out en la pizarra. Preparado Yarbrough en la lomita. Suelta para la goma el zurdo. Por fuera el envío. Mañana a las 5 desde el Diamante, aquí en la señal de TUDN Radio. Y ya lo sabe, el próximo domingo estaremos de vuelta con más béisbol en nuestra señal. Listo el zurdo en la lomita. Ya se impulsa, viene para la goma, por fuera, la tercera mala. 3-1. 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Listo en la lomita el zurdo. Ya lanza strike cantado. Y ahí va para primera el bateador. Pero le pone el freno el principal. Lo lleva a la cuenta de 3-2. Cuenta completa. Tres y dos. Hay un out. Corredor en primera base. La ventaja es de 4 para los Yankees. Preparado en la lomita el zurdo, las manos a la altura del pecho. Saca el pie. Par de pasitos atrás ahora del lanzador Yarbrough. Una tarde de domingo espectacular aquí en Nueva York, en el City Field, para el tercero de esta serie del Subway. Listo el zurdo, lanza foul la pelota atrás. Año 2000 tuvimos este mismo enfrentamiento en la Serie Mundial. En aquella ocasión, tercer título consecutivo para los Yankees. Regresaban los Mets a la Serie Mundial por primera vez desde 1986. Al año siguiente se cortó la seguidilla de los Yankees, saca machucón de foul. Fajado aquí en el turno al bate, se mantiene la cuenta de 3 bolas, 2 strikes. A esta hora también los Phillies ganándole 5-0 a los Piratas de Pittsburgh. Si gana hoy Filadelfia, se estaría colocando por encima de 500 con récord ganador. Con nuevo manager, las cosas han cambiado para Filadelfia. Tras el despido de Rob Thompson, ahora bajo las órdenes de Don Mattingly. 3-2 la cuenta, de lado se coloca el zurdo. Hay un out, corredor en primera, viene el lanzamiento por fuera y es la cuarta bola, va para primera. El bateador para segunda, el corredor de primera. Hombres en primera y en segunda con un out. Y va saliendo lentamente el manager Aaron Boone. Vendrá un nuevo pitcher por el equipo de los Yankees. Hacemos la pausa, regresamos cuando esté listo el nuevo lanzador.
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1: Bueno, viene a batear de emergente Luis Torrens por Hayden Sanger y el nuevo lanzador es el pájaro Jake Bird por el equipo de los Yankees. Amenazan los Mets, señores. Jake Bird en 17 juegos, 5.14 de efectividad. Luis Torrens, el venezolano, el rectángulo de bateo y sigue la descripción. Luis Quiñones.
0: Muchísimas gracias, Beto Ferreiro. Efectivamente, aquí estamos. Nuevo lanzador y nuevo bateador Luis Torrens. Es el que viene aquí como emergente en este sexto episodio. Jake Bird en la lomita por el equipo de los Yankees. Pitcher derecho lanza por fuera el envío. Reclaman por allá por primera que dice que no pasó el bate. Una bola y un strike la cuenta. Luis Torrens viene a batear aquí en la temporada. Batea para 190, no tiene jonrones, 8 remolcadas, 11 imparables. Ha conectado por el equipo de los Mets en esta campaña. Listo el pitcher, ya lanza, conecta, rolling duro, pegado a la raya por primera. Buena bola, dijo el umpire, se mete allá en el jardín derecho. Va a ser un extra base. El corredor de segunda ya dobló por tercera. Viene para la goma, está anotando. Ewing también dobla por tercera, lo mandan para el home y está haciendo score. Responde aquí el emergente Luis Torrens hasta segunda con un doblete al jardín derecho. Trae 2 para los Mets, se cierra la pizarra. 5-3 el marcador, siguen ganando los Yankees, pero dan señales de vida a los Mets de Nueva York.
1: Quinto doblete para Luis Torrens en la campaña y no solamente que dan señales de vida, es que el empate está en las muñecas de Carson Bench, el que viene a batear. Lo llevas de 2-0 y un pelotazo. ¿Querían drama?
0: El turno aquí para el primer bat de Carson Bench. Lanzamiento de strike, cantado el primero. Saludo irrespetuoso aquí para el relevista Jake Beard. Este doblete de Luis Torrens, remolcador de par de carreras. Adelanta por segunda Torrens, viene el lanzamiento pegado. Inquieto ahora ahí en la intermedia está Luis Torrens. Estamos en el cierre del sexto. Hay dos lanzadores calentando el brazo, entre ellos el zurdo Tim Hill. Listo el pitcher, viene para el plato, tirándole ahora la recta cortada 95 millas. Dos strikes y una bola a la cuenta para Carson Bench. Corredor en la intermedia, la pizarra 5-3 a favor de los Yankees. De lado se va colocando en la lomita el pitcher, ya se impulsa, lanza foul la pelota atrás contra la malla de protección. Hay solamente un out. Los Mets regresando ahora en el juego de pelota. Todavía queda mucho juego aquí en el City Field en esta tarde de domingo. Lanza, enterró la pelota, aguanta el swing, le reclaman por tercera, que dice que no pasó el bate.
1: Ya ve todo. Pablo Medina con nosotros también reporta sintonía, Quiñones, desde Houston, dice aquí en sintonía con ustedes. Feliz domingo.
0: Saludos para Pablo entonces, hasta Houston. Iba a mencionar, Beto, que ahora que vimos el check swing, bueno, en ligas menores ya se empezó a implementar el ACS, que es el sistema de revisión de reto del check swing. Listo, el derecho lanza machucón de foul. Así que pronto, quizás para el próximo año, lo veremos ya también en las grandes ligas, ¿eh?
1: Sí, me gusta, me gusta.
0: Y ojo, el medidor, por lo que vi, el medidor es la línea de foul. Si el bate cruza la línea de foul, por ejemplo, bateador derecho, si cruza la línea de foul de tercera base, en ese check swing es strike. De lo contrario, no es strike. Por lo que vimos en las imágenes que se mostraron ya desde ligas menores, es así como va la cosa, Dos y dos la cuenta para Carson Bench. Esperando turno está Bo Bichette, corredor por segunda que adelanta. Hay un out en la pizarra, preparado el pitcher, ya lanza foul la pelota atrás contra la malla de protección. En dos y dos, UDN Radio con el béisbol de las grandes ligas. Hay un out de la pizarra aquí en el final del sexto. Los Mets de Nueva York están amenazando, ya descontaron. Fly de foul por la parte izquierda. El que espera turno es Bo Bichette. Después vendría Juan Soto. 19 victorias, 26 derrotas para los Mets. Inicio de campaña para el olvido. Se lesionó primero Soto, ahora es Paquito Lindor, después Clay Holmes, uno de sus abridores. Kodai Senga, alto el envío. 3 bolas, 2 strikes.
1: Francisco Álvarez. Momentáneamente se han alejado 2.5 con la victoria de Tampa, así que es vital llevarse el triunfo para ir a la cama a 2 juegos de los Rays.
0: Tratar de que no se escapen los Rays. En la cima del este de la Americana, lanza, tirándole al tercero, se poncha Carson Bench, se lo llevó por la vía de los strikes para el segundo out del inning. Lo terminó sentenciando en este largo turno al bate con una sweeper a 85 millas por hora. Hay 2 outs y el turno para Bo Bichette.
1: Le utilizó todo el repertorio, la recta cortada, la sweeper, la curva.
0: Al primer envío, Bichette conecta fly de foul por la parte derecha. La pelota a las gradas. Bichette hoy en el juego lleva de 3-0 y además un costoso error hace unos instantes en la parte alta del sexto inning. Listo en el box el pitcher. Un strike y bolas, lanza por dentro. La sinker ahora 95 millas. 195 se ha caído Bichette. Tras irse de 3-0, tiene 14 remolcadas. No tiene cuadrangulares en esta campaña. De lado se coloca el derecho. Adelanta el corredor por segunda. Viene para el plato. Alta. La segunda bola.
1: Esos números con corredores en posición anotadora, ¿eh? Qué mal le ha ido en estos, en momentos como esta, Bichet.
0: 205 correcto, se mantiene en cuanto a su promedio. Hay dos out, corredor por segunda. Viene el lanzamiento, conecta fly muy elevado entre right center field, a lo profundo la va buscando Cody Bellinger, le llega Grisham, el patrullero central, casi en zona de aviso, captura la bola y se acabó el inning. Falla por cuarta ocasión en el juego. Bo Bichet se va en elevado al center field, termina la parte baja del sexto para los Mets. Se van con par de carreras, se conectaron aquí dos hits, no hubo error y uno quedó en circulación. Seis capítulos completos. Los Yankees derrotan a los Mets 5-3.
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1: Yankees, vámonos al séptimo, abriendo tanda el juez Aaron Judge, y sigue en la descripción el juez de TUDN, Luis Quiñones.
0: Gracias, Beto Ferreiro. Sí, señor, nos vamos al séptimo inning, séptimo episodio aquí en el City Field. 5-3 ganando los Yankees, bateando está Aaron Judge. 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Preparado en el box el pitcher. Viene el lanzamiento para Aaron Judge. Saca rolling por el campo corto. La tiene el torpedero Bichet para primera. Y el out de la inicial de Chora primera. Se va aquí Aaron Judge para el primer out del inning. Y el turno ahora para Cody Bellinger.
1: Un abrazo también a Julio de la Puente con nosotros, reporta sintonía, dice que desde la previa, sí, comenzamos a la 1 en punto, el juego dio inicio a la 1:40, gracias por estar con nosotros. Los Phillies de Filadelfia derrotando 5-0 a los Piratas. Quiñones, ya en la parte alta del octavo,
0: van para arriba los Phillies, cuidado, y todavía, aún con este repunte, lejos de incluso los puestos de Wild Card. Viene el lanzamiento para Cody Bellinger, conecta línea hacia el jardín central, la bola de hit, cañonazo de Bellinger, al center field, corredor en primera, corona out, vendrá a batear Jazz Chisholm Jr.
1: Se han basado las cuatro veces Cody Bellinger, tres boletos y este cañonazo. En ese juego de Filadelfia, jonrón de Bryce Harper, su jonrón número 12 de la campaña para Harper, así que 5-0 en el séptimo, lo va ganando Wheeler y lo va perdiendo Paul Skins.
0: Listo en el box el pitcher. Por fuera ligeramente. Jazz Chisholm Jr. con los pantalones de Giancarlo Stanton.
1: Quiñones y todas las carreras que se le hicieron a Skins, 5 carreras limpias en 5 episodios.
0: El debut, yo recuerdo, este año de Skins fue complicado en esta temporada, ¿eh?
1: Bueno, ahora su promedio de efectividad lo dejó en 2.62.
0: Parado, está en el box el pitcher. Viene para la goma, strike cantado. Gracias a todos los que están con nosotros, como decía el Beto hace un rato, desde la previa, conectados con TUDN Radio. El juego acaba de cumplir las 2 horas, 5 minutos. Viene el lanzamiento para Chisholm, correcta línea. Entre segunda y torpedero, la bola de hit al jardín central. Hacía por buscarla ahí el torpedero Simien, pero no la alcanzó. El cañonazo aquí de Jazz Chisholm Jr. al center field. Par de imparables de forma consecutiva ha permitido Sean Manaya, corredores en primera y en segunda, un out. Y vendrá a batear Ryan McMahon.
1: Bueno, decíamos que Cody Bellinger se había envasado las 4 veces, 3 por boleto. Ahora Jazz Chisholm se ha envasado 3 veces, 2 por boleto y 7 cohete al central.
0: El turno aquí para McMahon, que se sacrificó muy bien en el sexto inning. Movió a los corredores, que luego se convirtieron en carreras. Lanza la sinker a 92 millas, bola la primera, una bola sin strikes, la cuenta. Por primera corriendo Chisholm, por segunda Bellinger, hay un out en la pizarra, parte alta del séptimo. Viene el lanzamiento, rolling de foul por la parte derecha. Camilo Doval, el de la República Dominicana, uno de los que llegó el año pasado en la fecha límite de cambios, junto a la hora cerrador de los Yankees, David Bednar, a reforzar el bullpen de los bombarderos del Bronx. Listo el zurdo en el box. Ya se impulsa, lanza, conecta, fly. Muy elevado a lo corto del izquierdo, la va buscando Bichette a toda máquina. Viene corriendo hacia adelante Tyrone Taylor sobre la marcha. Captura la bola. Se va aquí Ryan McMahon en fly a manos del patrullero izquierdo, segundo out del inning. Y el turno ahora para Max Schumann.
1: Un abrazo también a Ernesto de la Hoz. Con nosotros dice, Beto, yo también estoy desde la previa. Oye, muchísimas gracias. Muchas gracias de verdad a todos los que nos acompañan en cada domingo de Grandes Ligas. Y a los que nos acompañarán mañana y toda la semana de 5 a 6 desde el Diamante. Quiñones, este servidor, ni se piensen que Quiñones es el mismo, ahí se vuelve loco, se calienta, da golpes en la mesa, grita, no, se sale del saco.
0: Ya prometí cambiar gracias a mi café afrodisíaco que estoy tomando ahora por dentro, el envío. Arroba el Beto Ferreiro, arroba Luis Quiñones 90-bajo, repórtese desde donde está. Ya saludábamos al amigo Elvi, ya saludábamos a José y Jesús, a ver si reaccionan mañana, a ver si es verdad que estaban en sintonía. Por fuera el lanzamiento, 2 bolas sin strikes.
1: Bueno, los saludamos a los 2 en el primer inning, ahora lo estábamos saludando en el séptimo. Mañana se la pregunta es para ambos, ¿eh? ¿En qué inning los saludamos? Primero y séptimo tienen que decir.
0: Listo en el box el pitcher. Se coloca de lado el zurdo, ya se impulsa, lanza alto, pero le cantan el strike, wow. Y se la está retando, sí.
1: Lo va a perder.
0: Ahí la retó muy bien Schumann y va a ganar el bateador el reto, Beto Ferreiro, porque sí estaba muy alto.
1: Fue altísima, pero altísima. Mira, ahí está, pero dígame.
0: Esta es de la que son bolas, no bolas. Sí, señor. Aquí sí es una distracción del umpire, ¿eh? Porque era bola, bola.
1: Completamente.
0: 3 y nada la cuenta para Schumann. Listo el zurdo. Otra vez alta y es la cuarta bola. Aprendió la lección el umpire porque este lanzamiento fue igualito al anterior que le retaron. Así que boleto finalmente aquí para Max Schumann. Va rumbo a la primera. Se están llenando las bases por los Yankees. Casa llena con 2 outs y el turno para Anthony Volpi.
1: Bueno, que ya vino en una ocasión con las bases llenas y respondió. Con estos hits al izquierdo impulsó un par de carreras. Eso fue en el sexto, un racimo de 4 de los Yankees. Hoy buena tarde de Volpi. Hoy finalmente apareció el primer hit de la campaña en el segundo capítulo, que fue un doblete. Así que lleva de 3-2 con ese doble y 2 carreras impulsadas. La vez que falló fue producto del ponche. A ver si puede poner el juego de un lado aquí con un batazo Volpi y convertirse en el héroe sin discusión de este desafío,
0: Y allá fue Justin Wheeler, el coach de pitcheo, a conversar con Manaya para decirle: resuelve esto tú, porque no hay absolutamente nadie calentando en el bullpen de los Mets, No piensa gastar más brazos aquí de los necesarios. Carlos Mendoza, un juego que está 5-3. Y amenazan los Yankees con las bases llenas. Strike cantado. Un strike sin bolas. La cuenta para Anthony Volpi. De 3-2 con doble y un sencillo remolcador en el juego. Volpi viene para el plato tirándole al segundo strike. Dos strikes sin bolas. Hoy mucha actividad futbolera en la señal de TUDN Radio. Tuvimos ya la final de la Liga MX femenil. Quedó alto el envío. Todavía está ese partido en la señal de TUDN Extra. Terminando nuestra transmisión, lo vamos a dejar con Contacto Deportivo y van a poder escuchar el resumen de ese partido de vuelta de la final de la Liga MX femenil. Listo el zurdo. Viene para la goma. Alta la segunda mala. 2-2. Después tendremos Deportes Plus a las 7 de la noche, tiempo del este. Y a las 9, después de la previa, partido de vuelta de las semifinales de la Liga MX entre Pumas y el Pachuca. Ayer eliminaron a las Chivas. El Cruz Azul se terminó llevando la victoria sobre las Chivas. Y quedó eliminado el rebaño sagrado por dentro. El envío, 3 bolas, 2 strikes. La cuenta aquí para Anthony Volpi. Bases llenas, hay 2 outs, parte alta del séptimo. Quieren recuperar esa ventaja que perdieron en el final del sexto los Yankees. Listo el zurdo, lanza por fuera y es la cuarta bola. Boleto para Volpi con las bases llenas. Y ahí viene entrando la sexta carrera para el equipo de los Yankees en las piernas de Cody Bellinger. Boleto con las bases llenas. 6-3 la pizarra. Sigue repleta las almohadillas. Para tercera Chisholm, para segunda Schumann. En primera Volpi, viene a batear Austin Wells. Al primer lanzamiento Wells saca rolling, la tiene el pitcher, el tiro es a primera. Y el out en la inicial de pitcher a primera, dominado Austin Wells para el tercer out del inning. Termina así la parte alta del séptimo. Solo pueden anotar los Yankees una carrera. Conectaron un par de hits, no hubo error y quedaron las bases llenas, 3 en circulación. 6 capítulos y medio en la pizarra de TUDN Radio y la app Euphoria by Travel. Los Yankees de Nueva York derrotan ahora a los Mets, pizarra de 6-3.
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4: Hola amigos, buenas tardes, bienvenidos a la antesala del juego dominical, la casa de los Angels, en español, Angels Radio, a través de la aplicación oficial AM830 con el logotipo especial, la A en el estilo de los Angels, la aureola del campeonato. Y por supuesto, esa aureola del triunfo que esperamos llegue este domingo para el equipo de casa. Angels de Los Ángeles, con 16 victorias en la temporada, recibiendo en el duelo de los vecinos del Freeway 5 a los Dodgers de Los Ángeles, que tienen 28-18 en récord. Hoy el equipo de Los Angels busca ganar el juego del honor este domingo 17 de mayo del año 2026. Y es un día muy especial para la franquicia porque debuta Grayson Rodríguez, adquirido el pasado 19 de noviembre vía cambio proveniente de Baltimore a cambio del jardinero Taylor Ward. Grayson Rodríguez sube la loma el día de hoy enfrentando a Rocky Sasaki. A nombre del equipo estelar en producción, a través de KWKW 1330, la primera, y por supuesto la app de Angels Radio. Los saludamos, Yader Valle, quien les habla, Juan Ángel Ávila. Yader, es un día sensacional para jugar pelota. Los Angels buscando el triunfo y Grayson en la loma.
6: Un día muy importante para el equipo Angel, porque reaparece Grayson Rodríguez, que en su rehabilitación en clase A, allá en Rancho Cucamonga, tuvo un buen trabajo, un buen desempeño, y todos sabemos de la calidad de lanzador que es. Tiene mucho tiempo fuera de acción debido a la lesión, pero se espera que en esta oportunidad el muchacho pueda sobreponerse a todas las situaciones pasadas, ver hacia adelante, ver hacia el futuro y dar un halo de esperanza al equipo que no le ha ido bien en los últimos dos partidos, pero que sabemos tiene el nivel competitivo como para sobreponerse, y sobre todo bateadores autorizados como el propio Mike Trout, que deben de hacerse sentir en este partido.
4: Para darle cabida en el roster de activos a Grayson Rodríguez, después del juego de ayer, los Angels mandaron a el equipo AAA opcionado a Salt Lake City al pitcher derecho Alec Manoa. Una pausa y regresamos. Estamos en la antesala del juego 3. Angels, los Serafines recibiendo a Dodgers. Casa llena en Angel Stadium. Volvemos.
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4: Conmovido, el pitcher Grayson Rodríguez habló con la prensa una vez que le dijeron que abriría este domingo después de casi 2 años sin lanzar.
13: Sí, obviamente ha sido largo el proceso de rehabilitación. Según el calendario, tienes que cumplir con las expectativas. Hay mucha confianza en el cuerpo técnico aquí. Yo sé cuando estoy listo, yo estaba bien, me di cuenta. Quería llamarle al gerente Perry y decírselo. Vamos a hacer esto y con alta precisión, como debe ser. Ellos han estado junto a mí y listos para hacer esto posible juntos. Y eso es grandioso.
6: Señoras y señores, vamos con la alineación de los equipos para enfrentarse el día de hoy. El equipo Dodgers, el equipo visitante, presenta al japonés Shohei Ohtani, designado primer bate. Freddie Freeman en primera, bateando de segundo. El cubano Andy Pages, tercer bate, y en el jardín central, Kyle Tucker en el right field, cuarto bate. El dominicano Teóscar Hernández en el left field, bateando de quinto. Max Muncy defendiendo la esquina caliente como sexto. Dalton Rochin detrás del plato con la careta como séptimo en el orden. Miguel Rojas en las paradas cortas de octavo. Y Sean Kim como segunda base y noveno bate. Mientras tanto, el equipo Angels, tu equipo, el equipo de casa, presenta a Zach Nero en las paradas cortas, bateando de primero. Mike Trout, jardín central, segundo bate. Nolan Chanwell en la primera base, bateando de tercero. Jorge Soler, el cubano, designado y cuarto bate. Joan Moncada de regreso a la alineación en tercera base, bateando de quinto. Joe Adell, el superdefensivo, en el jardín derecho, de sexto. Josh Lowe en el left field, bateando de séptimo. Logan O'Happy en la receptoría, bateando de octavo. Adam Fraser aparece en la segunda base como noveno en el orden al bat. Mientras tanto, los pitchers Rocky Sasaki, el japonés, por el equipo Dodgers, y Grayson Rodríguez, ya les decíamos y escuchábamos la entrevista con él, regresando al montículo hoy en su primera apertura desde el 2024. El juego va a comenzar, ya sale a atenderse el equipo Angels al terreno de juego. Ya se está acercando Shohei Ohtani a la caja de bateo y los dejo en buenas manos, los dejo con Juan Ávila.
4: Gracias, mi estimado Yader, amigos, 655 días después de su último picheo, sube la loma a Grayson Rodríguez. ¿Qué sentirá ahí, Yader, este Grayson Rodríguez? Casi 2 años fuera de acción. Decía que no veía la luz al final del túnel.
6: Yo creo que nervios no ha de sentir. Lo que sí debe sentir es ansiedad por tratar de demostrar de que las condiciones han mejorado, que está revitalizado, recuperado, overjoleado, por decirlo de una manera más popular. Y seguramente esa ansiedad podría llevarlo a sobreponerse ante un equipo de mucho bateo, de mucha explosividad. Pero también, ojo Villara, las cosas podrían no salirle así debido a la ansiedad, porque algunas veces la forma de enfrentarlo de una persona no es igual a la de otra, y psicológicamente eso hasta podría afectarlo a la hora de enfrentar a los bateadores y caer en la debilidad de desesperarse, angustiarse, tratar de hacer más de lo que puede. Y ahí es donde el equipo Dodgers, un equipo peligrosísimo, podría aprovechar ese desliz de Grayson Rodríguez, si es que se da en este juego.
4: Número 21 en el uniforme, ya está en la zona más alta del terreno, tiene mucha confianza en su recta, muy buena recta, tiene un cambio que desaparece, lo que le llaman el fade changeup, el slider lento. En 2024, tuvo una gran frecuencia para lograr que abanicaran los oponentes. Grayson Rodríguez sube la loma, no lo hacía desde el 31 de julio del año 2024. Bienvenido de regreso, domingo dedicado a las Fuerzas Armadas. Primer picheo es una recta baja. Y la primera bola en la cuenta del bateador es Shohei Ohtani, 247 en porcentaje, 7 home runs y 22 empujadas. Ayer produjo 5. Lanzamiento por fuera, línea, un cable. Hacia jardín central, la bola va de hit. A pesar de que ayer tuvo un juego de 5 empujadas, realmente Otani está en una racha negativa de bateo. Tiene solo 6 hits en los últimos 42 turnos. Aquí se quedó un poco alto, agarró mucho del plato ese picheo. El juego ha iniciado a la 1 de la tarde, 9 minutos, 70 grados Fahrenheit, temperatura ambiente en Angel Stadium, y una gran temperatura para ver pelota de gran nivel. Batea Freeman, bateando a la zurda, Grayson para él, jala la cuerda, el picheo en cambio, ahí está el cambio, ese paracaídas que tiene, y el primer strike en la cuenta para un hombre que batea para 263, 4 home runs, 20 empujadas. Es de esta zona del condado de Orange. Freddy Freeman, hombre en primera, busca doble play el equipo de los Serafines. Picheo a home, afuera la recta de fuego, abanicando el bateador, segundo strike en la cuenta.
6: ¿Viste la diferencia? El picheo que Otani le conectó fue una bola de 4 costuras, una recta, pero venía franco por el propio centro del plato, y aquí a este bateador se la movió hacia la esquina interior, exterior, y ya le dificultó la vida.
4: 0-2 el conteo, el envío de Grayson Rodríguez, conecta foul al lado izquierdo, Freddy Freeman, que acaba de conectar su cuadrangular número 100 con el uniforme de Los Ángeles Dodgers. El 8 de mayo contra el pitcher de Atlanta, Chris Sale. Grayson Rodríguez, la gran noticia para el equipo de los Angels. Viene de ponchar a 11 bateadores en 4 entradas, 2 tercios, en juego de rehabilitación el pasado 10 de mayo en Rancho Cucamonga. El envío, cambio, levanta la bola Freddy Freeman. Jardín derecho de foul, gran atrapada del guardacampo. El muchachito que se encarga de recoger las pelotas por allá, se queda con la bola de aire. Es un batazo de foul para Freddy Freeman, es de Fountain Valley. Freddy Freeman, que aquí tiene el conteo en 0-2 todavía, arrancando Grayson Rodríguez, monitoreado, decía, en la cantidad de picheos, el manager Suzuki. Agradezco a Dios, a mi familia, ha sido un camino muy difícil, ellos me ayudaron, hubo muchos días oscuros, decía Rodríguez, seguramente esos días donde no se veía que pudiera el hombre volver a lanzar en grandes ligas. Grayson Rodríguez, 18 ponches en 2 salidas en rehabilitación. Cuenta de 1-2 para Freeman, luego de un picheo clavado de lado el pitcher. La gorra en tono camuflado, lanzamiento, cambio, rola por primera. Bien, Shanuel toma, juegan en segunda, sacaron ahí para primera, doble play. 2 outs por el precio de 1. Gran picheo de Grayson Rodríguez. 3-6-1. Esa es la ruta para el doble mate, Yader. Así arranca el trabajo sacando outs Grayson Rodríguez.
6: El mejor amigo de los lanzadores se hizo presente. Una rola que no era inofensiva, fue un poco incómoda, pero buen fildeo del primera base, cubriendo bastante terreno hacia la derecha y consiguiendo la doble matanza.
4: Pajes anda encendido con el bat. Que le echen agua helada a ese bat. 304 en porcentaje, 10 home runs y 39 empujadas. Pajes es segundo lugar en la liga en producidas y en grandes ligas, ¿eh? Aquí le da mala la bola al slider. Rueda la pelota por tercera. Moncada toma y sacaron en primera. 5-3 el out. Buen arranque de Grayson. 0 para Dodgers. Vendrá a batear Angels en la primera. 1330 KWKW y la app de Angels Radio.
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4: Cierre de la primera entrada con récord de una victoria, 3 derrotas, 5.88 en efectividad. Está en la loma Rocky Sasaki, pitcher derecho, japonés, uno más, que enfrenta por primera vez en su trayectoria a los Angels. Colgó el cero, Grayson Rodríguez. Sagnero bateando otra vez en el tope de lineup. Primer envío, línea, un cable por tercera, pero Monsi estaba bien colocado y se quedó con la bola. Jader no le podía dar mejor. Sagnero, hasta acá se escuchó el contacto de la bola.
6: Una buena conexión sin duda alguna, y eso anima, pues, porque ya le están leyendo bien los picheos, pero realmente lo estaban cazando como el gato al ratón.
4: Mike Trout batea, 11 cuadrangulares, 23 empujadas para el símbolo del equipo de los Angels. Primer envío y primer strike en recta, por arriba del brazo. La rápida de este pitcher, que tiene mucha variación en su arsenal. Tira split finger y tira tenedor también. El lanzamiento por fuera y la cuenta va al 0-2 para Mike Trout. El único detalle que encontramos de este lanzador este año, la tremenda cantidad de cuadrangulares que ha permitido. Le han dado 15 en 70 entradas. Suelta Sasaki por fuera el picheo. Fíjense, un comparativo. En los últimos 4 años, como estelar de los Marinos de Shiba en Japón, le pegaron en 4 años 15 jonrones. 1-2, lanzamiento muy pegado, casi lo golpean a Mike Trout. No ha podido ser Rocky Sasaki ese pitcher estelar que esperaban los Dodgers. Ha sido pitcher bueno para AAA y quizás 4A al momento, porque no ha podido adaptarse. Allá viene para Trout, rebana la bola, foul para atrás.
6: Según esas estadísticas, tenemos que esperar jonrones en el cuarto, sí, y en el octavo inning, porque cada 4 innings y medio le conectan el batazo.
4: Sí, tiene una frecuencia de 3 home runs cada 9 entradas prácticamente que le están dando este Rocky Sasaki en los últimos 5 juegos. Picheo a home, conecta foul. Trout, que sigue estacionado en 11 cuadrangulares, el pelotero de más actividad en la historia de este parque, pelotero de posición con más juegos participados en Angel Stadium. Cuadro que se recarga vistiendo de blanco los Angels, en combinación azul el jersey y pantalón gris Dodgers, la gorra en tono camuflado. Allá viene Sasaki, esquina de afuera, no, dice el umpire, cuenta llena. Pensaba Sasaki que su catcher rushing lo iba a pedir ese envío. Estamos en la primera entrada y se guardan el reto el equipo de la Liga Nacional de esta zona, la batalla del freeway aquí en 3-2, un out. Suelta Sasaki, castiga la bola Mike Trout. Le dio contra su mano, callejón, derecho central, la bola pica, rebota contra la barda, en el retache de la bola toma Tucker, jardinero derecho, Trout llega barrido a segunda con un doblete, clase de turno, ese turno hay que ponerlo en un marco, Jader, de Mike Trout, le tiraron pegado y sacó las manos para su doblete número 7 de la temporada.
6: Y sobre todo la forma como peleó el turno, fue a profundidad, hizo trabajar a Sasaki, no le permitió que saliera por la puerta ancha, lo obligó a pichar esa recta que la depositó entre dos, y ahí está la posibilidad de la primera carrera para el equipo Angels en el partido.
4: El primer envío para el siguiente bateador con hombre en segunda, Nolan Shanwell, deja pasar el primer strike. 250 el porcentaje de Shanwell, con 3 cuadrangulares y 20 empujadas y con un alto OBP. Se envasa bastante este pelotero, tiene una buena racha de juegos al hilo poniéndose en circulación. rompiente el picheo, clavado el disparo, muy enseñado ese envío de parte de Sasaki, el forkball, el tenedor que tiene, tira slider, cuatro costuras. Son las herramientas de trabajo. Ve al hombre en segunda, viene para el plato, la recta por fuera y la cuenta. Se mueve al 2 y 1 aquí para Nolan Channel, que tiene la paciencia de un relojero siempre cuando viene a batear. Este hombre lidera a los Angels en porcentaje de bateo contra lanzadores derechos. Hoy lo vuelven a colocar de tercer bat por ello. Sasaki para home, foul, talló la bola, la peló, le dio por arriba.
6: A mí me parece de que el problema de Sasaki no es propiamente de herramientas, porque sí tiene cuatro picheos estupendos, la velocidad se ve bien. Me parece que el problema podría ser mental, psicológico. Él todavía no ha logrado encajar en este nivel porque hay algo en su mente que lo está atormentando, lo está presionando y lo saca completamente de competencia.
4: Es segundo lugar en la liga en el porcentaje de bateo en contra.

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1: A Soler le falta un hit para llegar a 950 en Grandes Ligas. Hombre en segunda, Mike Trout, que pegó su séptimo doble. Sasaki para home. Quita velocidad. Clava el strike. Se escucha la voz de tenor del umpire Alex McKay. Es el hombre que está juzgando el día de hoy. Sasaki, en su última aparición contra los Gigantes, tiró 5 entradas. La victoria que tiene este año, apenas el pasado 25 de abril. Pegado el envío, rola por tercera. Monsi torea bien la bola en el fildeo. Suelta primera y se acabó la primera entrada. Un hit, no hay daño, el juego 0-0 a través de la primera 1330 KWKW y la app de Angels Radio.
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1: A la segunda entrada vienen a batear Dodgers, el juego 0-0 ante Grayson Rodríguez, que tuvo una inversión de apenas 10 picheos en su debut. En su regreso a las Grandes Ligas, tira de frente, es muy alto este Grayson Rodríguez, quita velocidad con el primer envío para Kyle Tucker, el primer strike. Yader Valle y quien les habla, Juan Ángel Ávila con ustedes. 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Siguiente envío, quebrado el picheo, le da con la punta del bat. Un elevado corto a jardín derecho. Ataca el jardinero Joe Adell y la bola está picando de hit. Cerca de la raya, juega la bola al bote. Le dio con la última parte de la madera Tucker aquí a ese picheo Yader y tiene el imparable.
6: Es lo que se conoce en el béisbol de forma popular como un quemado, un podrido. Sí. Porque sencillamente no le dio con la masa del bate, sino de que lo golpeó con la parte más débil, pero aún así la fortaleza, el poder en las muñecas hizo que la pelota viajara hasta ese sector.
1: Quebrado el envío y abanique el bateador. El primer strike de Oscar Hernández, 5 home runs, 22 empujadas. Ayer se fue de 4-1, produjo 2. Ayer, un juego raro de este equipo de Los Ángeles al ganar. Tuvieron doble dígito anotando, eso sí, pero aquí el picheo por fuera y la cuenta va al 1-1. Pero pegaron menos hits de lo que anotaron. Dieron 10 hits. Eso no le pasaba al equipo de Dodgers desde que estaban en Brooklyn en septiembre de 1955. Recta en 1-1. Strike cantado 1-2. Se enoja de Oscar Hernández. Aquí está Grayson Rodríguez. Debutó luego de haber sido tomado en primera ronda por

0: El equipo de Baltimore debutó en pelota profesional en el año 2018. Se pone de acuerdo con el catcher Hoppy, viene para home, jala la cuerda. Slider, abanique y lo arregló. Que le den la bola, primer ponche de regreso para Grayson Rodríguez. Hombre en primera y un out, gran picheo este, Yader.
1: Un buen picheo, sobre todo porque el bateador no estaba esperando ese tipo de lanzamiento. Estaba preparado quizás para una recta y estaba ubicado un poco atrás en la caja de bateo, pero el lanzamiento lo sorprendió y el árbitro no perdió tiempo en cantar el strike.
0: Curva por fuera y la primera bola en la cuenta del hombre en caja. Max Muncy, 12 cuadrangulares, 19 producidas, 274 de average. Lanzamiento, alto se queda y la cuenta baldocinada. Muncy ayer volvió a batear. Ayer anotaron la mayor cantidad de carreras los Dodgers en toda la temporada. Aquí está Grayson Rodríguez que busca colgar su segunda argolla. Listo el gigante, suelta, conecta foul, la pelota para atrás. Es nativo de Texas. Este Grayson Rodríguez, un milagro de la medicina. Problema de un músculo en la espalda, músculo lateral de la espalda. Osteofitos el año anterior y no pudo lanzar ya en el 2025. Picheo a home, esquina de afuera, no, dice el umpire, cuenta en 3 y 1.
1: Y lo más importante es de que Grayson en su rehabilitación promedió 95 millas en sus picheos después de venir de la cirugía e hizo lanzamiento hasta de 98 millas.
0: 3 y 1 para Muncy, hombre en primera, recta, no, dice el umpire, un picheo de 98 millas justamente. Cerca de la zona de strike, boleto, hay dos en base, hay un out, el juego 0-0, viene el catcher hoy, Dalton Rushing, el hombre que viene aquí a trabajar en la caja de bateo por el equipo de los Dodgers. Grayson Rodríguez, entre 2023 y 2024, su cambio de velocidad fue de lo mejor en las grandes ligas. Los oponentes le batearon para 183. Michael Lorenzen fue el pitcher que con el cambio de velocidad más bajo promedio permitió por fuera el picheo para Dalton Rushing, la primera bola. Son cinco pitchers, entre ellos Trevor Richards también, que con el cambio de velocidad no solamente dominaron en porcentaje de bateo en contra, abanicaron a muchos bateadores. Recta baja y la cuenta baldocinada, algo detectó Logan Hoppy aquí. Yader que sube la loma para platicar con el pitcher Grayson Rodríguez.
1: Este momento de presión para Grayson Rodríguez es importante y lo voy a explicar por qué. Porque sencillamente estamos viendo de que sus lanzamientos están llegando con poder, que su mecánica está bien, pero mentalmente no sabemos cómo viene después de tanto tiempo de inactividad. Y precisamente aquí va a demostrar realmente cómo está en ese sentido, cómo sobreponerse, cómo enfrentar este tipo de situaciones. Si su video se regresa a los mejores momentos cuando él tuvo que enfrentar dificultades en el montículo, y este es un buen examen frente a un equipo muy exigente.
0: Dos en base, hombre en segundo, hombre en primera, hay un out, suelta Grayson, quitó velocidad en dos y nada, le tira entero el bateador pero falla. El primer strike en la cuenta para Dalton Rushing, 7 home runs, 17 producidas lo que tiene en lo que va de la campaña. Grayson Rodríguez va para home, tira el cambio por fuera y la cuenta va a modificarse ahora al 3 y 1. De la preparatoria Central High, de donde proviene este pitcher, es el único elemento que ha salido para el béisbol de grandes ligas ahí en Texas. Lanzamiento, recta, adentro el envío, boletos seguidos. Hay casa llena con un out para Miguel Rojas, que viene aquí. No jugó el viernes Miguel Rojas. Lo mete el manager a este valioso pelotero utility, 284 de porcentaje. Un cuadrangular y 6 empujadas, no hay dónde ponerlo. Grayson tiene una historia breve de julio del 2023 con los Orioles ante estos Dodgers. De lado Grayson Rodríguez, hay tiempo pedido. En ese lineup, por cierto, de ese juego del 17 de julio del 2023, como Oriol ante los Dodgers. Aquí está escuchando el pitch count, parece que tiene problemas de comunicación. No olvidar que cuando este pitcher dejó de lanzar, no se utilizaba el pitch count en 2024. En pretemporada del 2025 lo mandaron los Orioles a lista de lesionados con el codo inflamado, y luego vendría la cirugía posterior de osteofitos, callosidad, una callosidad ahí de hueso que no le permitió lanzar el año anterior. Pero es un brazo de privilegio y lo han adquirido los Angels. Los Serafines aquí lo tienen a el pitcher Grayson Rodríguez, que fue primer draft, como decía, en el año 2018. Lanzamiento recta por fuera y la primera bola en la cuenta del bateador Miguel Rojas, colocado hoy de octavo en el orden al bat. Kim viene tras él, el coreano. Tres en base, suelta Grayson, quitando velocidad, slider, abanica Rojas. Y el primer strike en la cuenta. Casey Mize de Detroit fue en ese año 2018 la primera selección general. Grayson Rodríguez fue tomado antes de que, por ejemplo, Marineros tomara a Logan Gilbert. El envío quebrado, elevado, hacia jardín derecho. Allá va Joe Adell en el right field, captura la pelota, viene el tiro para el plato, el tiro lo corta Chanwell. Toma ventaja el equipo de los Dodgers. 1-0, elevado de sacrificio para el out número 2. Fly al 9, produce la número 7 en la temporada Miguel Rojas, juega para el equipo, out productivo, hay doble pisa y corre. Anotó Tucker y llega Muncy para tercera. De esta manera está ganando la visita y ahora busca a Grayson Rodríguez, Jader, que salga mínimo el daño.
1: Y el daño ya es mínimo porque Miguel Rojas sabemos de que es un bateador muy oportuno, no juega todos los días, pero se sabe lucir en los momentos grandes, y en esta oportunidad prácticamente podemos decir que fue dominado y se evitó de que el desastre fuera peor.
0: El primer envío, recta y primer strike para Hee-Sung Kim. El primer pelotero de posición coreano que gana una serie mundial. Hombres en las esquinas, 261 el porcentaje con un cuadrangular y 9 empujadas. De lado, Grayson Rodríguez, en tarde nublada. Lanzamiento recta por fuera, atraviesa la madera, conecta foul. La pelota por el lado izquierdo. Grayson lo tiene en 0-2. Tiene margen de maniobra aquí con este bateador. La inversión ha subido. Son 21 picheos en este capítulo luego de haber hecho 10 en la primera entrada. El número uno de los prospectos del picheo entre 2021 y 2022. Lanzamiento curva, enganchó Kim. Y la bola va de hit. Había salido al picheo el hombre de primera. Ya anotó Muncy. Mientras que Rushing llega a tercera. Sencillo de Kim, que tiene 10 empujadas. Se quedó alto el envío y consigue el imparable productor que pone el juego 2-0, ganando Dodgers a Angels, y va a la loma Mike Maddux, sobre todo para tranquilizar esa ansiedad que comentaba Jader, tal vez que tiene el propio pitcher por querer estar ahí y demostrar Grayson Rodríguez.
1: Eso es lo que tiene que hacer, ir bateador tras bateadora, tratar de enfocarse mentalmente en lo que él conoce de cada uno de los bateadores, las debilidades, y saber cuál es el arma fundamental que le va a ayudar a sacarlo out. Pero de pronto me dio la impresión que está tirando por tirar. Está abusando inclusive de su cambio de velocidad. Y la recta se la están chocando porque se le está quedando muy franca. Él tiene que mover más la pelota. Y en ese sentido, pues, enfocarse plenamente en las características de cada bateador.
0: Otani viene a batear aquí, hombre en tercera es Rushing, hombre en primera es Kim. Rodríguez para él, recta en el corazón del plato y el primer strike. Yader Valle y Juan Ángel Ávila con ustedes. 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Rodríguez para home, afuera el envío, cuidado, se tiene que levantar Logan Hoppy, gran trabajo. Evita que el daño sea mayor. Los Angels pusieron en el béisbol AAA, lo bajaron a Alec Manoah, lo mandaron a Salt Lake City. Alec Manoah, pitcher derecho de relevo largo. Grayson Rodríguez va para home, quitó velocidad, Ahí está el cambio, con una mano batea Otani de foul para atrás, pide tiempo. Cuando su cuenta se coloca en 1-2, les comentaba el caso de Otani, que ha bateado pero un porcentaje bajo. Otani tiene, ya decía, en esta serie 3 imparables en 9 turnos, pero antes de ello se metió en un marasmo ofensivo. El envío en recta, otra vez conecta foul con una mano, le tiraron afuera al pelotero japonés de dos vías. Inclusive en los últimos 14 juegos tuvo lo que se conoce como un cuadrangular de ligas pequeñas Otani, pero no por arriba sino por abajo, un batazo que se le fue a todos. Recta, otra vez se encuentra el pichó afuera, conecta foul. Grayson Rodríguez, su debut en las grandes ligas con el equipo de los Orioles. Y antes de este juego, el último juego que había lanzado en ligas mayores, este pitcher, había sido contra Toronto, cuando estaba ahí Alec Manoa, justamente el pitcher al que bajaron a AAA. Corredor de primera se va, lanzamiento por fuera, bola, dice el umpire, y aquí está el equipo de los Angels retando la marcación de bolas y strikes. 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Hoppy tiene tremendo strike, el tercero, sin tirarle, y con tecnología lo poncharon a Otani. Se acaba la parte alta de la segunda entrada. Entrada y media, Dodgers 2, Angels 0.
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0: Cierra de la segunda entrada, viene la respuesta del equipo de los Angels. Aquí están los Serafines ganando Dodgers 2-0 a Angels. Y el que batea es Joan Moncada. 3 cuadrangulares, 9 empujadas, Sasaki para él, recta por fuera. Primera bola. Moncada viene de un juego de multi-hit. Se fue de 2-2 el pasado día 9 de mayo. De Cienfuegos. ¿Saben de quién es paisano? Del mejor pelotero cubano de la historia, de Martín Diego, este Joan Moncada. Lanzamiento, quitó velocidad Sasaki y deja pasar el primer strike. En ocasiones tenemos comunicación con el nieto de el gran Martín Diego. Pelotero que era estilo Otani. Lanzaba bien y fildeaba bien. Engancha Moncada castigando la bola, pero de foul. Le dio muy adelante ese picheo. Recordar que este es un pitcher al que le levantan mucho la pelota. Tenemos de esta forma la cuenta en 1-2 para Joan Moncada. Reside en Florida y acaba de ser el pelotero 21 de Cuba que llega a 100 jonrones en grandes ligas. El envío de Sasaki, foul otra vez. 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Pichó a home hacia afuera. Splitter abanica y se va ponchado. Entrega Moncada el primer out. En el cierre de la segunda viene Joe Adell. Adell se fue de 2-1 ayer con dos producidas y tiene 10 en casa. Ya son 27 empujadas para Joe Adell. Muy buena campaña sólida ya de la de este pelotero, Joe Adell, sin duda alguna. Muy sólido y ya con 6 home runs este año.
1: Un buen trabajo, pero se espera mucho más de Joe Adell, porque recordemos que la temporada pasada terminó con mejores números y el ritmo que lleva hasta este momento no se parece completamente al logrado el año pasado.
0: Abanicó el primer strike, 2-0 ganando Dodgers a Angels. Lanzamiento de Sasaki, bajito el picheo, se va con ella Adell, abanicando el segundo, 0-2. El año pasado terminó cuarto lugar en la liga en jonrones con 37. Joe Adell, aquí en acción. El hombre que ha robado jonrones, 4 ya este año. A la defensiva, pinta para guante de oro. Lanzamiento pegado, la pelota se encuentra con el bat. Foul, y sigue en el turno Joe Adell. Lleno otra vez. Angel Stadium, recuerden, mañana también tenemos juego. Llega el equipo de los Atléticos. JT Ginn va a lanzar por el equipo de Atléticos. Walbert Ureña da bienvenida por el equipo de los Angels. Sasaki en 0-2. Pegado el picheo. Abanica y se va ponchado Joe Adell, entregando el segundo out. Viene ahora Josh Lowe a batear. Ganando el equipo visitante 2-0. Los Dodgers no ganaban serie contra los Angels desde julio del 2023, que fue una serie de esas cortitas de dos juegos. Aquí está Josh Lowe, bateador zurdo. Recargado el infield, primer picheo a la esquina de afuera, bola, dice el umpire, y la cuenta se mueve para el bateador. 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Afuera el envío, abanica Josh Lowe. Y la cuenta al 1-1. 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Sasaki tira de lado, guante. A la altura del pecho, ahí viene. Conecta Lowe, el picheo alto. Conecta por primera de foul y la cuenta al 1-2. Muy atlético este pitcher. Rocky Sasaki llegó con números espectaculares de su país. Y le fue muy bien, por cierto, en postemporada a Sasaki, pero de relevo. El envío hacia afuera. Lowe conecta foul por el lado izquierdo.
1: Tres de los seis bateadores que han fracasado o que ha enfrentado Sasaki en este juego le han hecho swing a la pelota. Y los tres se han ponchado. Eso es un buen síntoma porque quiere decir que en cualquier momento podrían encontrarse con esos lanzamientos.
0: Slider, conecta Lowe, rola por primera. Toma Freeman, juega con el pitcher que llega a tiempo y se acabó la segunda entrada. 2 completas el juego. Dodgers 2, Angels 0.
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0: Inning número 3, aquí está Grayson Rodríguez para enfrentar por el equipo de los Dodgers a Freeman, Pagés y Tucker. El juego 2-0 ganando el equipo de Dodgers a los Angels, y busca colgar Grayson Rodríguez su segunda argolla. Acompáñanos este viernes 22 de mayo. 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Primer envío, quitando velocidad, curva y primer strike para Freeman, que bateó para doble play en la primera entrada. Una buena defensiva ahí del equipo de los Angels. Picheo por fuera, no, dice el umpire, y la pide Logan O'Hoppe, que ya ganó una. Viene el segundo reto ABS y vamos a escuchar qué nos dice la tecnología. En este segundo reto, Logan O'Hoppe tiene tremendo ojo. Y sigue teniendo tremendo ojo. Strike el segundo y mantiene los dos retos el equipo de los Angels. Y le ha ganado Hoppy dos veces al umpire, a Alex McKay. El picheo en 0-2. Recta adentro, no le puede sacar las manos Freeman. Abanique lo arregló. Tercer ponche. Buena secuencia aquí, Yader. Le tiraron afuera y luego le vinieron pegado a Freddy Freeman.
1: Y me imagino que deben haber hablado con él, el coach de picheo, porque era precisamente lo que estábamos señalando en el inning anterior, que de pronto se convertía en un pitcher vulnerable porque no estaba moviendo la pelota, se estaba quedando muy franco, y ahora vimos cómo trabajó a Freddy Freeman poniendo la pelota en los diferentes ángulos del plato y finalmente logró conseguir el tercer ponche del partido.
0: Primer strike en la cuenta de Andy Pages. El siguiente envío se arrastra por fuera. Con buen ritmo lo que vemos de Grayson Rodríguez. 43 picheos al momento, 28 strikes. Lo llevan prácticamente picheo por picheo en esta su primera apertura en casi 2 años. Quebrado el envío, Pages conecta. Callejón derecho central con profundidad. Allá van Trout y Joadell. Joadell dice mía. Y en pleno callejón derecho central, fly al 9, captura Joadell. Se le metía ahí Mike Trout. Los dos son tremendos atletas. Hay dos fuera, viene ahora Kyle Tucker a la caja de bateo, Yader.
1: Un fildeo muy bueno de parte de Adell, demostrando que tiene habilidades extraordinarias fildeando hacia la derecha. Pero regularmente cuando sucede un batazo de esta naturaleza, es el patrullero central el que siempre tiene la prioridad, el que tiene la voz cantante.
0: Sí.
1: Menos mal que no pasó más, pero en un partido importantísimo, muy cerrado, esas cosas pueden traer consecuencias.
0: Se atravesaron ahí los guantes, finalmente Adell se quedó con la bola. Tucker bateando en 1-0.
1: Y hasta una lesión se podría provocar ahí.
0: Hay 2 outs, el siguiente envío, recta pegada, y el primer strike. Está tirando pegado ahora Grayson Rodríguez.
1: Y es lo que debe hacer frente a bateadores zurdos, porque precisamente el pitcher derecho, cuando logra encontrar más dominio frente a los zurdos, es cuando los amarra completamente con los picheos hacia adentro. Es decir, les quita poder, evita que el swing tenga todo el recorrido y que pueda conectar con toda la potencia de sus muñecas y la extensión del swing a la pelota.
0: 1-2 el conteo para Kyle Tucker. Picheo por fuera, rola por segunda. ¡Buena jugada! ¡Fraser! Se tira un clamado y al bote toma la bola, se levanta y sacó. Pincelada defensiva de Adam Fraser. Sigue luciendo la defensa de los Angels. 2.5 entradas, el juego va. Dodgers 2, Angels 0.
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0: Cierre del inning 3, 2-0 ganando Dodgers a Angels. Batea Logan O'Hoppe, primer picheo, slider afuera, abanica O'Hoppe, el primer strike. O'Hoppe ayer conectó imparable, su primer hit de regreso luego de ser activado tras la fractura en la muñeca. Picheo en recta, no puede sacar las manos a tiempo O'Hoppe. Abanica, lo ponen en cuenta de 0-2. Mañana sigue la actividad aquí en Angel Stadium de lunes a jueves. Angels contra Atléticos y luego de viernes a domingo Texas, los Rangers. Esta es la estancia más larga de la campaña para el equipo de los Angels. Clavado el picheo y la cuenta se mueve al 1-2.
1: Son 10 partidos de forma consecutiva y eso exige un trabajo más firme de los lanzadores porque obliga al manager a utilizar a no solamente a sus abridores, sino que a todo su cuerpo de relevista y puede complicar la situación a la hora de tomar decisiones.
0: Picheo por fuera y la cuenta al 2-2. Ha mejorado el turno Logan O'Hoppe. Estacionado con un cuadrangular y 8 empujadas este año. Sasaki y los Dodgers van ganando 2-0 aquí en Angel Stadium. Lanzamiento, rola por tercera, foul, prendió el picheo O'Hoppe. Pero aló demasiado la bola. Y la cuenta sigue igual, 2-2. En el turno del hombre encaja. Sasaki, en su país también hay un premio equivalente al Cy Young. Se llama Eiji Sawamura. El premio en Japón para el mejor pitcher. Rompiente el envío. Abanique el bateador y se va ponchado entregando el out número uno en el cierre de la tercera entrada. Hemos visto ya muchos lanzadores japoneses. No todos lo consiguen. Porque a diferencia del Cy Young, allá hay un comité que selecciona al ganador del premio Eiji Sawamura. Ahora bien, ¿quién fue este personaje? Fue un gran pitcher de la época de la Segunda Guerra Mundial, que murió en la Segunda Guerra Mundial. Héroe de Japón, no solamente en lo deportivo, histórico de verdad, Eiji Sawamura. Primer picheo y primer strike en la cuenta de Adam Fraser. El hombre de la gran jugada viene a batear, premiado con un turno. Adentro juega Monsi, de lado el pitcher, suelta Sasaki, afuera el picheo y la cuenta al 1-1. Adam Fraser llega a este juego con porcentaje de bateo de 242, tiene un cuadrangular y 6 empujadas. Jugando el día de hoy, ha perdido tiempo de juego, ha jugado más Oswald Peraza por él. Picheo a home, quitó velocidad, clavó el envío, cuenta de 1-2.
1: De los últimos 6 bateadores del equipo Angel frente a Sasaki, 4 se han ido por la vía del ponche. Es decir, están precipitados, no lo están dejando trabajar y tienen que hacerlo.
0: Lanzamiento de Sasaki, clavó el picheo, un split finger. Abanique el bateador, se poncha, le rebotó al catcher. Rushing toma la bola por el lado de primera base, suelta primera, ponche. Y del 2 al 3 cayó el out número 2. Ese premio que les menciona el Sawamura, el equivalente al Cy Young, pero en Japón, tiene parámetros. Hay que llegar a tal cantidad de juegos completos, tantos innings, pero aparte hay un comité que lo elige. Es más, estaba revisando la lista. Hay temporadas donde no ha habido ganador. El que lo ha ganado de estos japoneses que han llegado a grandes ligas es Yamamoto. Él sí ha ganado el Sawamura. Primer picheo y primer strike en la cuenta de Zack Nero, que tiene línea tercera en su primer viaje. Ayer conectó un imparable en cinco turnos. Zack Nero pichó por fuera, levanta la bola contra su mano, con profundidad. Allá va Tucker hasta la esquina en el jardín derecho, captura y se acabó la tercera entrada del juego. A través de la app de Angels Radio y la primera 1330 KWKW, la pizarra indica Dodgers ganando a Angels 2-0.
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1: Inning número 4, primera mitad, viene a batear el equipo Dodgers desde Angel Stadium. Reciban el saludo de Juan Ávila y un servidor, Yader Valle, llevándole las incidencias en español del equipo Angels a través de KWKW 1330 AM, la primera, y de la app de Angel Radio AM 830. Y Oscar Hernández ya está en la caja de bateo, tiene cuenta de una mala, no hay buena. Es el hombre de turno al bate, Grayson Rodríguez se mantiene lanzando por el equipo Angels. Después de Teóscar Hernández, Max Monsi le seguirá y completará la tanda Dalton Rochin. Lanzamiento al centro, strike cantado, un slider de 83 millas. Y la cuenta, dos bolas, un strike para el bateador Teóscar Hernández, que se ponchó en su primer turno. Batea con poder y tacto, lanzamiento a Badica, una recta de velocidad, un slider. Pichó 84 millas. En el último momento hizo el quiebre ese lanzamiento. Y se convirtió en el segundo strike, 2-2 la cuenta, lanzamiento afuera, el picheo es malo. Está lanzando Grayson Rodríguez, que viene de rehabilitación en clase A en el del equipo Earthquake de Rancho Cucamonga. Se prepara el pitcher, 3-2 la cuenta, ya se impulsa Rodríguez, viene el lanzamiento. Afuera, mala la cuarta, transferencia, boleto de libre tránsito. Y yo creo que si persiste el descontrol y el titubeo de Grayson Rodríguez aquí en esta entrada, le podrían aplicar la grúa, porque no puede exponerse el manager Suzuki tampoco a dejarlo correr tanto y dejar que los Dodgers tomen una ventaja muy amplia.
0: Sí, que no crezca la ventaja, porque el juego está cerrado, 2-0, y viene de un muy buen inning Grayson Rodríguez.
1: Es un partido todavía rescatable. Strike le cantaron el primero a Max Monsi. Juega la tercera base, es el sexto en el orden al bat, batea la zurda. Monsi, con el número 13 en la camiseta del uniforme, abre el corredor en primera base, lo cuida el inicialista. Lanzamiento viene, es malo el picheo. Un cambio de velocidad del pitcher Grayson Rodríguez. Y la cuenta se pone una buena, una mala para el bateador de turno. Se prepara el pitcher, va de lado, se impulsa, lanza al centro de velocidad, trae cantado. Una recta de cuatro costuras de 95 millas. Ya lo montaron a Monsi, tiene la cuenta 2, strike, una bola. agitando el madero Dalton Rushing. Se prepara el pitcher. Abre el corredor, lo cuida el inicialista. Bastante despegado, viene el lanzamiento. Le tira, foul, la pelota va atrás. Y la cuenta no se mueve, la cuenta se mantiene en dos strikes, una bola. Max Muncy recibió base por bola en el segundo episodio. Anotó carrera. 2-0 el marcador, los Dodgers venciendo a los Angels. Listo Rodríguez, lanza hacia la esquina de afuera, es malo el picheo, un cambio de velocidad. Y ahora la cuenta es pareja para pitcher y bateador. Dos buenas, dos malas, dos bolas, dos strikes. Comienza a abrir en primera base, Teóscar Hernández. El inicialista juega adelante, se va el corredor para segunda, le tira el bateador. ¡Foul! La pelota rebota en la tela sintética.
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1: Desde Angel Stadium, Juan Ávila y Yader Valle llevándole las incidencias en español de los Angels. 2-2 la cuenta para Muncy. Abre Teóscar en primera. Lanzamiento viene, lo amarró, le tira, foul, la pelota va atrás. Y por supuesto que seguimos recordando a nuestro querido René Cárdenas, el Chelito, recientemente fallecido, pionero de las transmisiones en español en el béisbol de las Grandes Ligas. Se inició o inició las transmisiones en español con los Dodgers precisamente. Listo el pitcher, viene el lanzamiento, le tira a un picheo hacia la esquina de afuera. Fue un lanzamiento de rompimiento y se poncha Max Muncy para el primer out del inning. En Nicaragua, mi país, el Chelito Cárdenas dejó mucha historia. Estuvo en los equipos de transmisión más poderosos de la época junto al gran Sucre Fresh y los narradores más caracterizados. Batazo profundo hacia el jardín central, bien parado el batazo, va atrás el central, se pega la barda de medio lado, fildea, mete el guante a la altura de la cara y captura la bola. Parecía que se iba, pero por un frijol no se fue. La elevó. Y ahora hagamos una pausa para que las estaciones se identifiquen.
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1: Acaba de fallar Dalton Rushing. Dos outs en la pizarra. Sigue corriendo Teóscar en primera. Viene a batear Miguel Rojas. Shortstop, octavo bate. Tiene carrera remolcada, fly de sacrificio, lanzamiento, bola afuera. El coreano Kim se ha colocado en el círculo de espera. Se prepara el pitcher, va de lado, abre el corredor en primera, va a salir al robo. Lanzamiento, strike cantado, un picheo afuera de 96 millas, la recta de cuatro costuras. Y la cuenta, una buena, una mala para el bateador Miguel Rojas. Dos outs en la pizarra. Se prepara el pitcher, va de lado, abriendo Teóscar Hernández en primera. Lanzamiento viene bajito el picheo, 96 millas, recta de cuatro costuras. No le gustó al árbitro. La cuenta se pone dos bolas, un strike. Mucho público hoy congregado aquí en Angel Stadium. Se prepara el pitcher Grayson Rodríguez. Lanzamiento viene, le tira y conecta un batazo de línea entre short y tercera. La bola se mete de cañonazo, de hit hacia left field. Imparable el batazo para Miguel Rojas. Y los Dodgers colocan corredores en segunda y en primera. Con dos outs aquí en la primera mitad del inning número 4. El juego está 2-0, los Dodgers venciendo a los Angels. En segunda corre Teóscar Hernández, en primera Miguel Rojas. Viene a batear Isión Kim. Segunda base, noveno bate de 1-1, bate en el juego de hoy. Batea la zurda con el número 6 en la camiseta del uniforme. 269 de promedio en la temporada, un jonrón, 10 remolque, 685 de OPS. Shohei Ohtani se ha colocado en el círculo de espera. Listo, Grayson Rodríguez lanza al centro, strike cantado, un lanzamiento de rompimiento, una curva. Es el primer strike en la cuenta para Kim.
0: ¿Quién sabe si vuelve a ver ese picheo, Kim? Esa curva que desarrolla bastante de Grayson.
1: Lanzamiento al centro, trae cantado el segundo. Ahora le vino con un cambio de velocidad. Y es como debe ser, variar los picheos.
0: Mezclar.
1: Ahora el problema es que venga ahora Franco con una recta. Seguramente lo van a estar esperando. Abren los corredores, dos strikes, no hay lanzamientos malos para el bateador. Lanzamiento recta de 97 millas, bajito el picheo. Dos strikes, una bola a la cuenta para Kim. En segunda corre Teóscar Hernández, en primera corre Miguel Rojas. Shohei Ohtani espera turno. Listo Rodríguez, se prepara. Dos strikes, una bola a la cuenta, dos out. Ya viene el lanzamiento, le tira foul por la parte izquierda. La pelota estalla en la tela sintética. Y la cuenta no se mueve, la cuenta dos strike, una bola para el bateador King. Dos por cero el marcador, los Dodgers venciendo a los Angels. Este es el tercer juego de la serie, lanzamiento, batazo por primera de guante invertido. Fildé el camarero, quería tirar a segunda, tira a primera, asiste el pitcher, quieto todo mundo. El que parpadea pierde, Juan, porque fue un parpadeo del primera base queriendo sacar en la intermedia cuando ya la oportunidad era difícil y el ángulo para tirar también.
0: Sí, el ángulo principalmente. La rola era colocada entre primera y segunda. Y Shannon decide tirar a primera luego de voltear primero para la segunda base, y ahí ganó el coreano Kim.
1: Shohei Ohtani viene a batear con la base llena, al primer lanzamiento le tira y conecta una línea de cañonazo de hit hacia el right field. Viene entrando Teóscar Hernández, anota Miguel Rojas, hasta tercera se va Kim, y en primera para Ohtani con cañonazo hacia la pradera derecha. Dos más para el equipo Dodgers. El juego se pone 4-0 aquí en el cuarto episodio, primera mitad.
0: Y con dos outs, desafortunadamente se alargó el inning para Grayson Rodríguez. Y a primer picheo, Tani no se dejó trabajar como ocurrió en el inicio del juego, que conectó el imparable. Rápido termina el turno Tani, tirándole a los primeros picheos. Aquí al primer picheo conecta el hit.
1: Viene a batear Freddy Freeman, bateador de poder, bateador peligroso, lanzamiento recta bajita, mala la primera. Una mala, no hay buena la cuenta para Freddy Freeman, que en el juego de hoy está bateando de 2-0, un ponche, un batazo para doble play. Batea a la zurda con el número 5 en la espalda. Andy Pages, el cubano, está en el círculo de espera. Lanzamiento afuera, el picheo es malo.
0: Está en 74 envíos Grayson Rodríguez, 75 con ese. Como tuvo larga pretemporada, se fue a lista de lesionados terminando la pretemporada por inflamación en el hombro. Los 75 picheos no hay problema.
1: Yo creo que lo van a dejar trabajar esta entrada y ya en la próxima van a traer un relevo.
0: Ya empieza a moverse un pitcher en el bullpen del equipo de los Angels, sin calentar todavía, pero ya no tiene la chamarra. Farris y Suter, los que están allá.
1: Se prepara el pitcher, va de lado, abren los corredores en las esquinas, lanzamiento adentro, mala la cuarta, transferencia, boleto de libre tránsito, y los costales se han llenado, bases repletas por segunda vez en esta entrada por el equipo Dodgers. Y ahora se levanta Maddux, el coach de picheo, va rumbo al montículo, ya tiene un caminito ahí dibujado. Se acerca todo el infield, el juego está detenido. Los Dodgers están ganando 4-0 a los Angels. Y tienen amenaza seria con los costales repletos. Y vendrá a batear Andy Pages, el que ha sido el mejor bateador de los Dodgers en este inicio de temporada.
0: Mike Maddux en la loma. Le pone la mano derecha sobre el hombro izquierdo a Grayson Rodríguez. No bajar la guardia, eso es muy importante. Creo que tenía en mente esa jugada en primera todavía, al batazo de Kim. José Fermín empieza a calentar en el bullpen, relevo largo. Acabamos de platicar con él, con José Fermín. Lo tendremos en la semana en la entrevista.
1: Y sabes que la asistencia de Jason Rodríguez a la primera base fue tardía también.
0: Quizás pensando que iba a tirar allá a segunda y luego reaccionó.
1: Sí. Andy Pages viene a batear, las bases llenas por los Dodgers. De 2-0 batea Pages, el cubano, batea a la derecha. Se prepara el pitcher, la deja pasar al centro, strike cantado al primero. Una recta de cuatro costuras de 97 millas. Kyle Tucker se ha colocado en el círculo de espera. En tercera corre Kim. En segundo Tani. En primera Freeman. Paje bateando. Tucker en el círculo de espera. Listo Rodríguez. Lanzamiento. Le tira y comete un patazo de línea. De cañonazo de hit hacia el jardín central. Anota King. Anota el corredor Otani. El tiro al cuadro y paran los corredores en segunda y en primera. Anotó King sin dificultades la carrera número 5 para los Dodgers. Otani desde la segunda base se metió a la registradora con la carrera número 6. Hasta segunda se movió Freddy Freeman y en primera quedó Pages. Y con dos outs, todo el daño, Juan.
0: Sí, todo el daño con dos outs. Que viene precedido justamente de esa rola por primera, al batazo de Kim. Después de ahí, sencillo de Otani, el boleto para Freeman y ahora...
1: Se va.
0: El batazo de hit de Pages. Va el manager a la loma.
1: Ha entrado Kurt Suzuki. Va el montículo, va a ser todo para el pitcher Grayson Rodríguez. Todo el infield se acerca, le da una palmadita. Se retira del partido. Vamos a hacer una pausa y ya vamos a regresar.
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1: Nuevo lanzador por el equipo Angels. Se trata de José Fermín. En 8 partidos, 8 entradas, 2 tercios, 4.15 de efectividad. 25.7% de ponche, 8.6% de bases por bola.
0: Y ayer lanzó una entrada, Fermín.
1: Y aquí viene a enfrentarse a Kyle Tucker, el patrullero derecho y cuarto bate del equipo Dodgers, con los costales repletos con dos outs. El juego está 6-0. Los Dodgers han aumentado la ventaja frente a los Angels. Al primer lanzamiento le tira foul, la pelota va atrás. Es el primer strike en la cuenta para el bateador. Se fue Grayson Rodríguez enfrentando a 21 bateadores, lanzó 3 entradas, 2 tercios, permitió 6 carreras, deja 3 corredores en bases que de anotar se le cargarían a su cuenta particular, permitió 6 hits, dio 3 bases por bola y ponchó a 4. Lanzamiento le tira y conecta un batazo de línea, de cañonazo de hit hacia el jardín central, anota el corredor desde la segunda base, desde la tercera base, el de la segunda también, el tiro al cuadro y paran los corredores en tercera y en primera. Imparable de Kyle Tucker. Tucker.
0: 21 producidas tiene sin hacer de más en el swing. Se va por el medio.
1: Anotó Freeman. Anotó Andy Pages. Y viene a batear.
0: Thank you.
1: Pajes está corriendo en tercera base. Hay corredores en las esquinas. Dos outs en la pizarra. El juego se pone 7-0. Viene a batear Teóscar Hernández por segunda vez en esta entrada. Lanzamiento. Le tira foul. La pelota va por la parte derecha. Después de Teóscar Hernández, Max Monsi se ha colocado en el círculo de espera. Teóscar se ponchó en su primer turno. Después recibió base por bola y anotó carrera. El dominicano bateando 2.67, 5 jonrones, 22 remolque. El bateador derecho, dominicano frente a dominicano. Listo Fermín, se prepara el pitcher. Ya se impulsa, lanza, le tira y conecta un batazo profundo, largo hacia el jardín central. Está dominado, hacia atrás va Mike Trout, fildeando de medio lado. Mete el guante, poniendo la mano hacia adelante a la altura de la cara y captura para el tercer out del inning. Acaba de fallar Teóscar Hernández. Se va la entrada, señores. Se van la primera mitad del cuarto episodio. El juego está 7-0. Los Dodgers están derrotando a los Angels.
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1: Inning número 5, parte final. Inning número 4, parte final. Viene a batear el equipo Angels, el equipo de casa. Están perdiendo 7-0 frente a los Dodgers. Mike Trout es el hombre que toma turno, es el único que ha conectado imparable frente al pitcher Rocky Sasaki, que se balancea, lanza adentro bajito el picheo. Una buena, una mala la cuenta para Mike Trout, que conectó doble en su primer turno en el primer episodio. Nolan Chanuel está en el círculo de espera. Listo Sasaki, va de lado, se prepara el derecho. Allá viene el nipón. El lanzamiento afuera, un lanzamiento en slider de 87 millas. Y la cuenta se mueve, 2-1 para Mike Trout. El pitcher ya se impulsa, lanza, le tira, está elevando un batazo al infield, está dominado el short, debajo de la pelota el torpedero Miguel Rojas, debajo de la bola, mete el guante y captura la bola para el primer out del inning. Un out, las bases limpias. Cuarto inning, parte final. El juego está 7-0, los Dodgers vencen a Los Ángeles aquí en el cierre del inning número 4. Rocky Sasaki lanzando 3 episodios de solamente un imparable sin carrera, ponchando a 5 bateadores de los Angels. No lanzando, él viene a batear. El lanzamiento es mala la primera. Una bola de tenedor.
0: Ya explicaba Mark Gubitsa en la televisión de los Angels cómo el agarre es diferente. Bola de tenedor y el split finger.
1: Le tira el bateador a un picheo hacia afuera.
0: Característica principal de este pitcher, mano muy grande. Aquí lo veo como coloca dedo índice y el medio sobre la pelota, sobre las costuras.
1: Una buena, una mala la cuenta para el bateador. Lanzamiento al centro, la deja pasar recta de 96 millas. Strike, se lo cantaron. un manjar el que le puso ahí por el propio centro, pero estaba esperando otro tipo de picheo, no lanchando. Él se pega mucho al home play. Dos strikes, una bola en la cuenta para Chanuel. Ya se prepara el derecho, lanza, le tira y conecta un batazo entre primera y segunda. La bola se mete de cañonazo de hit hacia el right field. Imparable el batazo para Nolan Chanuel. El segundo hit que batean Los Angeles frente al pitcher japonés Rocky Sasaki.
0: Ya son 42 hits en 43

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1: Hay que hacer notar que él es de swing grande y no tiene por qué cambiarlo. Es un hombre de poder. Tiene que venir a arrear a los compañeros a bordo.
2: Lanzamiento, aguanta el swing, bola, pierde la pelota el catcher, el corredor avanza hasta la segunda base. Era un lanzamiento enterrado. El catcher se levantó un poquito, sí, y me parece que por ahí le podrían dar pop ball. Bateando Solera, 233 con corredores en posición anotadora, 10 hits, 2 jonrones. Hay corredor en posición anotadora, lanzamiento, le tira como Salesiano, descolgado al tercero, se poncha Solera, 2 out. Es el ponche número 6 que receta Rocky Sasaki a los bateadores de Los Angels. 2 out, el peligro no ha pasado porque viene a batear Joan Moncada.
1: Y esta es la marca personal de Sasaki de ponches. El 12 de abril también ponchó a 6 de Texas.
2: Joan Moncada es un cliente ya de Rocky Sasaki. Tiene ponche en su primer turno. Le tira foul. La pelota va atrás y ya le ponen el primer strike a Moncada. Joe Adell se ha colocado en el círculo de espera. El juego está 7 carreras por 0. Los Dodgers derrotando a Los Angels. Se prepara el pitcher Rocky Sasaki. Listo el derecho, abre el corredor en segunda, lanzamiento, batazo entre primera y segunda, la busca el camarero, se tira un clavado, no puede. La bola se mete de hit hacia el right field, dobla por tercer el corredor, Nolan Channel, y anota la primera carrera para el equipo Angel. Descontando ventaja a Los Angeles, el juego se pone 7 carreras por 1. Imparable remolcador de Joan Moncada.
1: Tremenda pieza de bateo de Moncada, picheo rompiente y solo correcto Moncada. Porque agarra bastante de home ese envío. Le da para abajo y llega a 10 producidas. Buena noticia para Los Angels. El bat de Moncada en este mes de mayo, en los turnos que ha tenido, ha tomado algunos turnos muy buenos.
2: Y con 2 outs viene a batear Joe Adell. Y lo que necesita cuando hay corredores en circulación el equipo Angel es el batazo de poder. Porque eso te acerca más, eso te aproxima. Y va borrando esa gran diferencia que se ve hasta este momento de 6 carreras. Abre el corredor en primera base, listo el pitcher, lanza, le tira y conecta un batazo a la izquierda de la segunda base, se mueve rápido el camarero, agachadito, recoge, no pierde tiempo en la marcha, tira primera, out en primera base. El out se marcó por la ruta 43, por la ruta del zapato grande, y qué zapato, y es el tercer out del inning. Se van 4 entradas completas, el marcador 7-1, los Dodgers están derrotando a Los Angels.
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1: Tenemos nuevo lanzador por el equipo Angel. Se trata de Mitch Farris con 360 de efectividad. Viene a hacerse cargo de la loma para enfrentar a Max Muncy. Farris relevando a Fermín. Fermín relevó a Grayson Rodríguez. Max Muncy, la tercera base, sexto en el orden de 1-0. Una base por bola, una anotada. Bateando a la zurda, le da la bienvenida. Cruzó el bate, apelan al árbitro de tercera. Sí, señor, dice que sí. Y la cuenta, una buena, una mala para el bateador de turno. Quinto inning, primera mitad del juego está. 7-1 los Dodgers venciendo a los Angels aquí en Angel Stadium. Se prepara el pitcher, lanza, le tira un picheo adentro. Lo amarró completamente. Desde Angel Stadium reciban el saludo de Juan Ávila y un servidor y amigo Yader Valle a través de KW 1330 AM la primera y la app de Angel Radio AM 830. Lanzamiento, batazo a la derecha del segunda base, se mueve el camarero, fildea de guante invertido, se tiró un clavado, recoge, pasa a primera, out en primera base.
2: La segunda que hace.
1: Y te voy a decir una cosa, se le dificultó porque él en el preciso momento que el bateador hace el swing estaba moviéndose hacia la izquierda.
2: Sí, siendo bateador zurdo, se fue al hueco primera segunda.
1: Un out en la pizarra, falló Max Muncy. Viene a batear Dalton Rochin, es el catcher, séptimo en el orden, boleto, batazo al jardín central de 1-0 en el juego, batea a la zurda, lanzamiento, afuera el picheo. Dalton Rochin está bateando, esperando turno Miguel Rojas. El juego está 7-1, los Dodgers derrotando a los Angels. Se prepara el zurdo Mitch Farris, ya se impulsa, lanza bajito, afuera, malo el picheo. Y la cuenta, dos malas, no hay buenas para el bateador. 2.64, 7 jonrones, 17 remolque para Dalton Rochin. Se prepara el pitcher al centro, bajo el lanzamiento, una recta de 4 costuras de 91 millas. Para los Dodgers, 7 carreras, 8 hits sin errores. Para los Angels, 1 carrera, 3 hits sin errores. Se prepara el zurdo, lanza. Mala la cuarta, transferencia, boleto de libre tránsito y va para primera base.
2: Don Fernando Esquer Báez y su papá están viendo el juego. Ellos están en Culiacán viendo el juego de pelota y escuchando la app de Angels Radio. Ya la descargaron, eso es muy bueno. Mucha gente lo ha hecho.
1: Qué honor, muchas gracias por la amabilidad, la gentileza de escucharnos. Lanzamiento adentro, malo el picheo. Mucha gente se me reporta también desde Venezuela, sí, de Panamá. Panamá es un país beisbolero, igual que Nicaragua, igual que México, que gusta mucho el béisbol. De Nicaragua se me reportan miles y hacen lo mismo. Lanzamiento, strike cantado, un picheo hacia la esquina de afuera, un cambio de velocidad.
2: Germán Reséndiz en Pico Rivera dice, nos vemos en la radio. Y está escuchando el radio también. Él está aquí cerca en Pico Rivera y Gildardo Carranza en Los Mochis.
1: Le tira foul, la pelota golpeó la mano del receptor O'Happy.
2: Y muchísima gente, como dices, aquí en Estados Unidos, en diferentes países en Latinoamérica, siguiendo el béisbol de los angelitos, los Angels.
1: Hay un amigo que el papá de otro jugador, de un jugador de softball aquí en California, Poncho Sosa, mexicano, se reporta siempre en todas las transmisiones. Dice que cada vez que transmitimos, él está pendiente de nuestra transmisión.
2: Saludos cordiales.
1: Listo el pitcher, viene el lanzamiento, le tira foul la pelota. No sé de qué ciudad es, pero voy a averiguar, le voy a preguntar la próxima vez que me escriba. Así que saludos para toda la comunidad mexicana en Estados Unidos.
2: José Aldana también, escuchando Angels Dodgers, dice José Aldana.
1: Se prepara el zurdo, abre el corredor en primera. Lanzamiento viene, batazo por el short, fildea el torpedero, mete el guantazo a segundo, un out, de vuelta a primera. Doble play la jugada. Del 6 al 4 al 3, el doble play y termina la bateada. Se va el equipo de los Dodgers sin poder anotar, termina la primera mitad del quinto inning. El juego está 7-1, los Dodgers venciendo a los Angels.
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1: Quinto episodio, parte final. 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Viene a batear el equipo Angel frente a Rocky Sasaki, que está dominando en el camino. Le tira el bateador, es el primer strike en la cuenta para Josh Lowe, el hombre que toma turno séptimo en el lineup. Es el left field de 1-0, bate en el juego de hoy. Seguirá Logan O'Happy y Adam Fraser completará la tanda. El juego está 7-1, los Dodgers venciendo a los Angels. Lanzamiento, le tira, perdido, es el segundo strike. Ya lo montaron la cuenta, 2 strikes, no hay lanzamientos malos para el bateador. Se prepara Sasaki, va de lado. Las bases están limpias, el infield jugando completamente atrás. Lanzamiento viene bajito al centro. El infield jugando cargado hacia la derecha para bateador zurdo. El short cargado, bastante profundo. Cargado hacia la izquierda, hay un gran espacio ahí cerca del costal de tercera. El shortstop detrás del costal de segunda. Lanzamiento afuera, malo el picheo. Eso es lo que le llaman formación especial. Cuando el bateador zurdo hace presencia en el home play, se prepara Sasaki. Lanzamiento, le tira, foul, la pelota va atrás. La defensiva de los Dodgers presenta en tercera Max Muncy, en las paradas cortas Miguel Rojas, en segunda King, en primera Freeman. Dalton Rochin es el catcher, Teoscar Hernández por el left field, en el central Pages y Kyle Tucker en el jardín derecho. Lanzando Sasaki, lanzamiento, aguanta el swing, bola afuera alta, una recta de 96 mil, un picheo de 4 costuras y la cuenta va al tope. El conteo máximo del béisbol, la cuenta 3 malas, 2 buenas, 3 bolas, 2 strikes. No hay out en la pizarra, quinto inning, parte final, batean los Angels, pierden los Dodgers, ganan 7-1. Listo Sasaki, viene el lanzamiento, le tira, foul por la parte derecha. La pelota va a la segunda sesión de graderías por el jardín derecho. Y la cuenta no varía, la cuenta se mantiene en 3 malas, 2 buenas, 3 bolas, 2 strike. Regresa el bateador a la caja de bateo, Josh Lowe. Listo Sasaki en 3-2, se prepara el derecho. Ya se impulsa, aquí viene hacia el home, lanzamiento, línea al box, no puede el pitcher, metió el guantazo, la bola se mete de cañonazo de hit hacia el jardín central. Imparable el batazo para Josh Lowe. Y los Angels por primera vez envasan a su primer bateador en el partido.
2: Muy buen turno de parte de Josh Lowe, ya le había tirado de todo, solo faltaba que se la tirara rodando Sasaki. Y le sacó bien las manitas, le sacó bien las manos para conectar imparable.
1: Logan O'Happy viene a batear con corredor en primera base. El primer lanzamiento, batazo al box, no puede el pitcher, atrás, Fidel, shortstop, detrás del costal, recoge a segunda, pisa la almohadilla, un out, de vuelta a primera, doble play la jugada. y estaba precisamente en el lugar correcto el torpedero cuando el batazo salió ahí encima del segundo costal.
2: Sí, le dio por el medio, por donde estaba el fildeador Logan Hoppy, ni hablar.
1: Y aquí descabezando la entrada, sacando de apuros a Sasaki. Viene a batear Adam Fraser con dos out. Al primer lanzamiento le tira foul.
2: Es grande hoy la frecuencia de strikes de Sasaki. Esa es la gran ventaja que tiene. Se está montando con todos arriba en la cuenta.
1: Dos out en la pizarra bateando Fraser. 2.38 en la temporada. 15 imparables, 6 remolque, un jonrón. 13 anotada. Batea la zurda, lanzamiento, swing perdido, es el segundo strike en la cuenta. Ya lo montaron, la cuenta 2, strike de lanzamientos malos para Adam Fraser, noveno bate del equipo Angels. Zach Nero, el primer bate está en el círculo de espera. Se impulsa Sasaki, lanza, le tira al tercero, se ponchó, abanicó la brisa. El séptimo ponche que receta Rocky Sasaki, se van 5 entradas completas, señores. El juego sigue favoreciendo a los Dodgers 7-1 sobre los Angels.
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1: El saludo para el amigo Daniel Organista desde Aguascalientes, México.
2: Bellísima tierra del centro del país.
1: Escuchando nuestra transmisión, muchas gracias, qué amable de su parte. Señoras y señores, el juego se reanuda, viene a batear King, el coreano, es el noveno bate, se cuadra para tocar, la deja pasar, es malo el picheo. Sexto inning, primera mitad, a través de KW 1330 AM, la primera, y la app de Angel Radio AM 830, Juan Ávila y quien les habla, Jader Valle, llevándoles el béisbol de los Angels. Listo el pitcher, lanza, la deja pasar, se había cuadrado para tocar, strike, se lo cantan. Y la cuenta se empareja para pitcher y bateador, una buena, una mala. Shohei Ohtani se ha colocado en el círculo de espera. Se prepara el zurdo Mitch Farris, lanza, le tira foul, la pelota va atrás.
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1: Le tira descolgado a un picheo de en cambio de velocidad. Se enterró el lanzamiento, abanicó la brisa el coreano King. Y se acaba de ponchar para el primer out del inning. Sexto inning, primera mitad, bateando los Dodgers. Derrotan 7-1 a los Angels. Viene a batear el unicornio Shohei Ohtani, designado primer bate de 3-2 en el juego de hoy. Batea la zurda, lanzamiento, no se fue con el primer picheo. Afuera, es mala la primera. Una mala, no hay buena la cuenta para Shohei Ohtani, esperando turno Freddy Freeman. Se prepara el zurdo Mitch Farris. Lanza bajito el picheo. Y la cuenta dos malas, no hay buenas para Otani. Bateando a la zurda con el número 17 en la espalda. Se prepara Farris. Ya lanza al centro, strike, le cantaron el slider. Y la cuenta dos bolas, un strike para Shohei Ohtani. Shohei Ohtani jugó aquí con el equipo Angels. Fue como debutó en las grandes ligas. Y de aquí pasó a los Dodgers. Lanzamiento, cruzó el bate, apelan al árbitro de tercera. Claro que sí.
2: No, lo... si le da, la pone por arriba de tercera base.
1: Por lo menos la mete a aquel edificio que está al otro lado de la calle. La cuenta pareja para pitcher y bateador. Dos strikes, dos bolas. Lanzando Mitch Ferry, bateando Tani. Freeman espera el turno. Un out en la pizarra, sexto inning, primera mitad. Batean los Dodgers, ganan 7-1 a Los Ángeles. Lanzamiento al centro, strike cantado el tercero. La vio pasar de noche, lo retrataron, se poncha Ohtani.
2: Y recordarás que en el turno donde lo poncharon, en la segunda entrada, hubo tecnología. Logan sí. O'Hoppe pidió el picheo. Creo que aquí se quedó dubitativo Ohtani si la pedía o no. Van ganando 7-1.
1: Dos outs en la pizarra, viene a batear Freddy Freeman, lanzamiento al centro, un slider, strike, le cantan el primero. Freeman en el juego de hoy está bateando de 2-0, un batazo para doble play, un ponche, recibió boleto, anotó carrera. Andy Pages, el cubano, en el círculo de espera, lanzamiento, línea de foul por la parte derecha. La cuenta 2, strike, no hay lanzamiento para Freddy Freeman, bateador de poder.
2: Farris es un buen brazo para el bullpen. Muy bueno, positivo tenerlo ahí, porque es un come innings.
1: Y está haciendo una gran labor aquí en este relevo. En piconazo el picheo, pierde la bola el catcher, sin consecuencia las bases están limpias. El tercera base jugando en la media luna, en el área del shortstop, el camarero. El shortstop jugando detrás del costal de segunda, el camarero bastante profundo, igual que el inicialista. Lanzamiento. Le tira foul por la parte derecha. Así que agradecemos profundamente a los buenos amigos que siempre están reportando sintonía. 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Listo el zurdo Farris, lanzamiento al centro. Strike cantado el tercero, sí señor. La vio pasar de noche, lo retrataron también a Freeman en su pony y lo ponchan. 3 out, 3 ponches, se va la primera mitad del sexto. El juego sigue 7-1, los Dodgers derrotando a los Angels.
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1: Inning número 6, parte final. Viene a batear el equipo Angels, el equipo Home Club. Está perdiendo los Dodgers, ganan 7-1. Rocky Sasaki se mantiene en la lomita de los sustos por el equipo azul. Se va a enfrentar a Zach Nero, Mike Trout y Nolan Chanel, los primeros tres bateadores del equipo Angels. Ya está Zach Nero en la caja de bateo, está bateando de 2-0 en el juego de hoy. Al primer lanzamiento le tira foul por la parte izquierda. Es el primer strike en la cuenta para Zach Nero. Nero está bateando 2.25 en la temporada, 7 jonrones, 20 remolques. Falló en línea la tercera base en el primer episodio, su primer turno, y en elevado al right field en el tercer episodio. Le tira foul, la pelota rebota en la tela sintética y la cuenta se pone en 2 strikes. No hay lanzamientos malos para Zach Nero, que batea 2.21 con las bases limpias, 27 hits, 4 jonrones, 4 remolques. Se prepara el pitcher. Aquí viene el lanzamiento afuera.
2: Kirby Yates calienta por el equipo de los Angels, luego del muy buen relevo de Mitch Farris.
1: Otro de los recién reinscritos por el equipo Angels. Lanzamiento esquina de afuera. Strike cantado al tercero. La vio pasar de noche. Lo retrataron. Se poncha Zach Nero para el primer out del inning. Es el octavo ponche que receta el japonés Rocky Sasaki a los bateadores de los Angels. Un out, sexto inning, parte final, bateando los Angels, pierden, ganan los Dodgers, 7-1. Viene a batear Mike Trout, que está bateando 2-1 en el juego de hoy. Al primer lanzamiento la deja pasar afuera, el picheo es malo. Nolan Chanel se ha colocado en el círculo de espera. Se prepara Sasaki, va de lado, bateando Mike Trout. Ya se impulsa el japonés, viene el lanzamiento, le tira, está elevando un batazo hacia el jardín central, busca atrás el central, está dominado Trout en la grama, en la zona de seguridad. El patrullero central fildeando de medio lado, Andy Page llegando a la pelota y captura para el segundo out del inning.
2: Y además ha economizado ahora Rocky Sasaki, no le han levantado mucho la bola. Este fly al central es el batazo más profundo. Por ahí está también el batazo al derecho de Zach Nero, que fue a la esquina del right field en la tercera entrada.
1: Hay dos outs, viene a batear Nolan Chanel, le hace swing al primer picheo, es el primer strike. Chanel bateando 2-1 en el juego de hoy, tiene un ponche, tiene carrera anotada. Anotó la única carrera del equipo Angels en el juego. 7-1 ganan los Dodgers a los Angels. Lanzamiento, le tira foul por la parte izquierda. 2 strikes, no hay lanzamientos malos para Nolan Chanel. Batea 2.82 contra lanzadores de derecho. 33 hits, 2 jonrones. De los 3 jonrones que batea en la temporada, 2 son contra pitchers derecho. Listo Sasaki, listo Chanel. Lanzamiento viene, le tira foul por la parte izquierda.
2: Tremendo ambiente aquí en el parque, en Angel Stadium. Tremendo ambiente hay.
1: Cada juego de béisbol es una verdadera fiesta. El público lo disfruta al máximo. Se prepara el pitcher Sasaki, bateando Chanel. Soler espera turno. Aquí viene el lanzamiento. Le tira foul y está fajado.
2: Sí.
1: Está cuidando la zona de strike. No se ha dejado intimidar. Y ahí está, frente a Rocky Sasaki, tratando de sacarle más. Pero eso es lo que deben hacer los bateadores Angels desde el inicio del juego. Lanzamiento, le tira foul nuevamente. Y ya Sasaki llegó a 84 picheos en el partido.
2: Puede ser ese el último capítulo de trabajo. Forzarle la máquina al pitcher japonés. Clave para los Angels, sobre todo con Chanel aquí.
1: Se prepara Sasaki, bateando Chanel. 2 strikes, no hay lanzamientos, malo la cuenta, 2 outs. Final del sexto lanzamiento, afuera, alto, malo el picheo. 2 strikes, una bola a la cuenta para Nolan Chanel, 2 outs en la pizarra, 6th inning, parte final. Batean los Angels, pierden, ganan los Dodgers, 7-1. Listo Sasaki, listo Chanel, ya viene el lanzamiento. Le tira y conecta un batazo corto, peligroso, hacia el jardín central, busca hacia adelante el central. Se desliza en la grama, mete el guante a la altura del abdomen y captura la bola. Como agarrando un chorrito de agua, metió el guante y se quedó con la pelota para el tercer out del inning. Tres vinieron, tres se fueron, sin carrera, sin hit, sin error, un ponchado. Nadie quedó en base, se van seis entradas completas. El juego sigue, Dodgers 7, Angels 1.
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2: Inning número 7 en su parte alta, Jader Valle, quien les habla, Juan Ángel Ávila. Escucha la primera 1330 KWKW, por supuesto en Angels Radio. Trabajo número 51 de por vida de Kirby Yates contra el equipo de los Dodgers. Pitcher que acaba de debutar el pasado 8 de mayo con el uniforme de los Angels esta campaña. Perdió los primeros 36 juegos por inflamación de la rodilla izquierda. Lo mejor es que no fue un problema del brazo. Kirby Yates es el cuarto pitcher en un juego que va ganando Dodgers 7-1 a los Angels. Pajés es el hombre que batea. Paje está conocido así. Primer picheo y primer strike en la cuenta del hombre en caja. Este año Grandes Ligas envió una lista de los apellidos de los peloteros y la pronunciación. La pronunciación que piden los peloteros de su apellido. Rompiendo el picheo, levanta la bola Andy Pajes, corto fly, jardín central, bajando viene Trout. Y bajando captura para el out número uno, con dos picheos, aquí está el veterano Kirby Yates, Yader, sacando el primer tercio.
1: Económico, le salió fácil el primer bateador, y un bateador peligrosísimo como Andy Pajes.
2: Un entradón el día de hoy en Angel Stadium, más de 44,000 almas presentes. Aquí está Kyle Tucker, 7 anotaciones, 8 hits. Para el equipo de Dodgers, una anotación, 4 hits. Para el equipo de los Angels, picheo por fuera, primera bola. Para el hombre que batea, que es Kyle Tucker, que en este juego tiene de 3-2, colocado de cuarto bat. 44,809 aficionados, el lleno completo, número 9 en la temporada para el equipo de los Angelitos, los Angels. Esquina de afuera, strike cantado, cuenta que se mueve para el bateador al 1-1. La temporada es modesta realmente de este Kyle Tucker, que fue el gran nombre firmado por Dodgers como pelotero de posición este año. El envío quebrado, conecta foul a la parte izquierda. La bola se va a la tribuna y la cuenta el 1-2. Kirby Yates, dos veces Juego de Estrellas en 2019, representando a San Diego. En 2024, representando a Texas. Él es de Hawái. De ahí viene, de la preparatoria lo seleccionó el equipo de Boston. Hace buen rato. Picheo por fuera, vuelve a conectar Tucker a la parte izquierda. Ha lanzado para Tampa, los Yankees, Padres, Atlanta, Rangers. El año pasado, como miembro de los Dodgers, fue campeón de Serie Mundial. 1-2, un out. alta de la séptima entrada. Kirby Yates suelta, quebrado el envío, strike, cantado el tercero. Lo arreglaron sin tirarle a Kyle Tucker. Tremendo picheo por la puerta del patio entró y sin tocar ese envío, Jader de Kirby Yates.
1: Lo sorprendió con ese picheo en curva, rompiendo hacia la esquina de afuera. Se quedó prácticamente congelado Kyle Tucker, no supo qué hacer.
2: Teóscar Hernández va de dos nada con un boleto. Primer picheo, primer strike el viernes, pegó cuadrangular el pelotero dominicano, que hoy está de quinto en el orden, en el jardín izquierdo. Kirby Yates era cerrador este pitcher, estuvo en el equipo AAA rehabilitándose en Salt Lake. Quebrado el picheo, conecta foul, la bola hacia atrás. 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Pegado el envío, abanique lo arregló también. Muy buen relevo de Kirby Yates, tirando la séptima en orden y con dos ponches. El juego, Dodgers 7, Angels 1. Seis entradas y media han terminado, escuchas la primera. 1330 KWKW y la app de Angels Radio. Y nos quedamos con el momento especial este fin de semana.

0: Brandon Moreno con God Bless America. Pausa y volvemos.
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0: Cierre de la séptima entrada, Yader Valle, Juan Ángel Ávila con ustedes, el equipo maravilloso de producción en radio, la app de Angels Radio. 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Primer envío de Rocky Sasaki en la séptima baja para Jorge Soler. Rola por el short, guante volteado, toma la pelota. Ahí el para corto, Miguel Rojas suelta primera y tenemos el out. 7-1 ganando el equipo de Dodgers a Angels. 7 anotaciones con 8 hits para ellos, una anotación con 4 imparables para los Angels. Moncada, que por cierto produjo la primera del juego para los Serafines, viene a batear, llegó a 10 empujadas. Joan Moncada, Sasaki para él, primer picheo y primer strike. Ahora anda como máquina Sasaki, ya aproximándose a los 90 envíos, tirando strikes con más frecuencia. Cuenta en 0 y 1 para el bateador zurdo. Mueve al infield, lanzamiento pegado, conecta foul con las manos y la cuenta se mueve. El debut de Sasaki en la campaña el 30 de marzo contra Cleveland. Ese día perdió, a pesar de que solo le anotaron una limpia. 2 bases, 4 ponches en 4 capítulos. Lanzamiento, rola, primera, segunda, Freeman. Guante volteado, toma la bola. Juega con el pitcher que llega a tiempo para el segundo out. Empieza a encarrilarse Yader ahora. Este Rocky Sasaki, al llegar a 90 picheos, 68 de ellos de strike. El mejor juego que ha tirado en la campaña, sin duda alguna.
7: Es su primer partido con estas características. Venía dando muchos tumbos, pero ahora pues se ha mostrado recuperado y muy sereno, sobre todo sabiendo que hay muchos bateadores de peligro, pero recurriendo a la argucia.
0: El envío línea, un cable de Joe Adell al izquierdo, de frente para Teoscar Hernández. No le podía dar mejor a Adell. En orden se va la séptima. 7 completas son parte de la historia. Dodgers 7, Angels 1.
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0: A la octava entrada llegamos a el nuevo pitcher por el equipo de los Angels. El juego Dodgers 7, Angels 1, Yader Valle y Juan Ángel Ávila con ustedes. 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Monsi viene para enfrentar a Ryan Johnson, pitcher derecho que regresó el viernes luego de haber sido colocado en lista de lesionados en el mes de abril. Primer envío por fuera, el picheo para el prospecto número 2 que tiene el equipo de los Angels, de los Serafines. Está en su tercer juego. En el 2024 fue la segunda ronda en draft para el equipo de los Angels. Picheo pegado, esquina interior. Strike cantado, truena el cuero del catcher Logan Hoppy. El año pasado tuvo 12 juegos como relevista y lo opcionaron el 9 de mayo a AAA. Y luego regresó este año. Conecta foul, picheo por fuera Muncy. La bola por tercera abriéndose, 1-2. Muncy va hoy de 2-0 con un boleto. Se quedó en ligas menores el año pasado, pero regresó este año ya como pitcher abridor al equipo grande. Pitcher número ya en este juego, el número 5 que emplea el equipo de los Angels. Creo que la mejor noticia que ha tenido el equipo ha sido el regreso saludable de Grayson Rodríguez. Después de ahí ya se le acabó la gasolina y el equipo de los Dodgers se fue arriba sobre él. Va ganando Dodgers a Angels en la octava 7-1. Lanzamiento de Johnson, pegado el picheo, elevado a zona foul. Ohopi corre por la bola, por tercera, pero de foul la bola picó en frente del dugout del equipo local. El año pasado Johnson, después de una gran pretemporada, gran spring training que tuvo, logró terminar en el roster del juego inaugural y se convirtió en el pelotero 24 en la historia en ir directamente del draft a las grandes ligas, sin pasar por ligas menores, antes de debutar en el Big Show. Listo Johnson, allá viene slider, abanica y se va ponchado. Entrega de esta manera el out número 1 de la octava. Pausa para identificar.
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0: Equipo de Dodgers, mientras que Ryan Johnson, con un gran picheo patinador, logra el primer out. Viene Dalton Rushing, que hoy tiene par de boletos. Lanzamiento, le tira, primer picheo, conecta foul. Se mueve la recta, recta cortada de este pitcher, Ryan Johnson. Johnson es nativo de Dallas, Texas. El juego lo va ganando Rocky Sasaki, lo va perdiendo Grayson Rodríguez. 0-1 el conteo con un out. Alta de la octava. Ryan Johnson para home. Se va por fuera y la cuenta se empareja. Hace un momento hablaba sobre el premio Eiji Sawamura, el premio al mejor pitcher en Japón, y los parámetros que hay. Primero, hay un comité que elige, un comité de ex ganadores de ese trofeo, que elige quién gana. Pegado el picheo, se lo quitó de encima Rushing, lo dominan. Rola por segunda, aspira el segunda base, toma la bola Fraser, juega en primera para el out número 2. Empieza bien su relevo Johnson, también el relevo de Yates, muy efectivo igual que el de Farris. Farris tira 2 innings en blanco, Yates una entrada en blanco y haciendo un ponchadero además el bullpen este día. El bullpen de los Angels acumula al momento 6 ponches. Además de ese comité que elige al mejor pitcher de Japón, el que se lleva el premio Sawamura, que a veces ha quedado desierto el premio. Eso es lo que más me llama la atención, ¿no? Que digan, no, no dan los parámetros y nadie lo gana. Primer picheo, con la punta del bat, Rojas conecta una rola sobre la loma, el pitcher no desvía, el que toma atrás del pitcher es el segunda base Fraser, que toma, suelta primera y se acabó la octava alta. Ryan Johnson, buen relevo el juego, en 7 entradas y media, lo va ganando Dodgers a Angels, 7-1.
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0: Octava entrada en el cierre. Se va del juego Sasaki. Va ganando 7-1 Dodgers, venciendo a Angels en la parte baja de la octava. Vendrán a batear los Angels con 7, 8 y 9 ante Alex Bessia. El juego lo va ganando Sasaki, que tira 7 entradas, 4 hits, una anotación que es limpia. No regala base y poncha 8, su mejor juego del año. Bessia viene a trabajar. En el caso de Alex Bessia, parte de ese grupo de pitchers que el viernes lograron una blanqueada aquí. José Siri batea de emergente. Acaba de llegar al equipo. Llegó el viernes José Siri, el dominicano, ya con su quinta franela, José Siri. Y ayer bateó de 2-1, su primer hit como Angel. El envío por fuera, bola, de 5 franelas con las que ha estado, ha jugado en 4. En 4 de ellas, más conocido con los Mets. José Siri este año batió muy bien. 5 cuadrangulares, 27 remolcadas en Salt Lake City. Los avispones. La triple A del equipo de los Angels. Tira pegado Bessia y la cuenta se mueve para el bateador Bessia. En su segundo relevo pues de la serie, Alex Bessia tiene 20 relevos con este. Octava entrada, parte baja, Yader Valle, Juan Ángel Ávila con ustedes. En la app de Angels Radio y la primera 1330 KWKW foul. Tiró por fuera la recta Bessia. Conecta con la punta de la madera José Siri. Siri, 288 el average y 857 de OPS en triple A, muy bueno. Estaba tocando la puerta y lo llamaron. Además es un gran guante este José Siri. Cuadro recargado, lanzamiento de Bessia, quebrado, el envío strike. Y el segundo para José Siri.
7: Y hay que destacar de que José Siri es un bateador que emergió como un bateador de poder, conectando 25 jonrones en su primera temporada y después 18 con Tampa Bay. Pero debido a una lesión con los Mets de Nueva York, no tuvo muchos juegos, no tuvo muchas oportunidades y el equipo se desprendió de él. Pero es una buena adquisición, sí, porque sencillamente le mete un poco más de presión a quienes son titulares todos los días y abre la oportunidad de un nuevo bateador para el equipo.
0: Picheo por fuera, conecta foul José Siri, bateador derecho además, José Siri. 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El picheo por fuera y la cuenta, la mejor a Siri, se va a lo máximo 3-2. José Siri ha jugado también, por supuesto, en su país. Y protagonista, además, de una tremenda bronca, recuerdo, en la Lidom. El zurdo, Alex Bessia, segundo pitcher hoy de Dodgers. Allá viene, quebrado el envío, abanica. Se va ponchado Siri. Entrega el out número uno en el cierre de la octava ante Alex Bessia. Hace un momento que estaba platicando de el premio Sawamura al mejor pitcher japonés. Este pitcher Rocky Sasaki nunca lo ganó. 3 años seguidos lo ganó Yamamoto. Kenta Maeda lo ganó. Masahiro Tanaka lo ganó. Hideo Nomo lo ganó. Yu Darvish lo ganó. Tampoco lo ganó Otani. Primer envío lo ganó Hoppy, abanicando el primer strike. Espera turno por el equipo de los Angels. Oswald Peraza. Así que hace cambios el manager buscando ese rally grande. Dodgers ganando 7-1 en la baja de la octava. Bessia en 0-1 tiene al bateador. Lanzamiento, conecta a Hoppy, foul, la pelota para atrás. Y esa Tomoyuki Sugano también lo ganó, el veterano que anda por ahí todavía con Colorado ahora.
7: Y esa debe ser la razón por la que Otani se está esforzando mucho como lanzador en esta temporada. No lo ganó allá, pero lo va a ganar en el mejor béisbol del mundo.
0: Y allá, como decía, hubo años en que no hubo ganador. Increíble, ¿no?
7: Estricto, ¿verdad?
0: Sí, muy estrictos. El envío quebrado, levanta la bola contra su mano, le da ojo Hoppy Fly, que está perdiendo el jardinero. Sin embargo, se coloca el guante arriba para protegerse del sol. Tucker se lleva la pelota. Con todo y que porta lentes para el sol, Tucker dio la impresión de que perdió el fly. Sin embargo, captura, fly al 9 y 2 fuera. Viene Peraza a batear de emergente. Buena campaña para Oswald Peraza. Los parámetros son 7. 7 parámetros
7: no
0: que
7: puedo,
0: tiene.
7: ¿No
0: ahí
7: le podrán agregar uno más?
0: 15 victorias o más. Ajá. 2.50 de efectividad. 10 juegos completos. 200 innings. 150 ponches o más. 25 juegos lanzados de abridor en una campaña. Y porcentaje ganador de 600. Son los parámetros para el premio Sawamura. O sea, no tienen que ser buenos los pitchers. Tienen que contar con una temporada extraordinaria. Peraza en cuenta de 0-1, pegado el envío, conecta foul hacia atrás Peraza, 263 de average, 5 cuadrangulares, 4 de ellos contra lanzadores zurdos, incluyendo uno contra Max Fried, y 11 remolcadas.
7: Pero fíjate que eso es la característica de países que son potencias. Las exigencias son bien altas en todos los sectores de la sociedad.
0: Ponen muy arriba la carnada, la ponen.
7: Sí.
0: 0-2 el conteo, Bessia aquí para Peraza, recta fuera, abanica, se va ponchado, se acaba la octava entrada. 8 completas, el juego va, Dodgers 7, Angels 1, regresamos.
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0: Novena entrada, el juego 7-1 ganando Dodgers a Angels. Vienen a batear Kim, Otani y Freeman por el equipo de los Dodgers. Ryan Johnson permanece en la loma, buen relevo en la octava y aquí en la novena, clave el envío. Recuerden, mañana tenemos el juego. Mañana lunes 18 de mayo a las 6:30 de la tarde, la antesala del juego. JT Ginn va a lanzar por el equipo de los Atléticos, el visitante. Y por los Angels va a lanzar Walbert Ureña, que en las últimas tres apariciones que ha tenido de abridor maneja una efectividad muy buena de 2.25. Mañana Walbert Ureña contra JT Ginn en el primer duelo frente a unos Atléticos que están jugando buena pelota. Tremenda ofensiva la que tienen. Picheo por fuera. Kim compra, no compró, aguantó. Kim ha tenido buen juego. Su nombre en el coreano traducido, Haesung, es Cometa, el Cometa Kim. Alto se queda el picheo y la cuenta va al 3-1.
7: Juan, el amigo Olman Rodríguez, nicaragüense, reside en la ciudad de Los Ángeles, se reporta, dice que está escuchando la transmisión a través de 1330 AM.
0: Excelente.
7: La primera.
0: El envío es alto y boleto para Kim, que se envasa por tercera vez el juego. 7-1 ganando el equipo visitante. Dodgers, 7 anotaciones, 8 hits sin error. Angels, 1 anotación, 4 hits sin pecado. Aquí está Otani bateando, que va de 4-2. Par de remolcadas, ayer produjo 5, hoy 2 más. Por los Dodgers está calentando un pitcher. Aquí conecta foul por el lado izquierdo. La bola cerca del dugout del equipo de los Angels. Otani con el primer strike. El nuevo lanzador del equipo de los Dodgers, recién activado este pitcher, lo acaban de activar precisamente hoy. Al nuevo pitcher del equipo de los Dodgers vendría a tirar la novena baja. El lanzamiento por fuera y la cuenta se mueve para el bateador. Esto está en 1-1 para el hombre en

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1: Se coloca en primera, pasa a segunda Kim, hay dos en base, no hay out, Freeman viene a la caja de bateo. Pero si la manera de ajustar aquí de Otani, ¿cómo llama la atención, no?
2: Pero si te das cuenta, lo que Otani está haciendo es que está optando por el contacto, porque no lo vemos haciendo swings grandes, sino que tratando de chocar la pelota, ponerla en juego y yendo encima de los picheos, y eso le ha dado resultado en este partido y poco a poco está saliendo del mal momento.
1: Le tira primer picheo Freddie Freeman, foul hacia atrás. Boston número uno y Yankees número dos en victorias. Luego viene Tampa, que ha ganado 335 juegos de interligas. Los Dodgers han ganado también 335 juegos de interligas. Y el quinto lugar es de los Angels. Los Serafines, los Angels, pegado el picheo y la cuenta va al 1-1. Los Angels han ganado 330 juegos de interligas. La quinta mayor cantidad en el béisbol de las ligas mayores. 1-1, no hay out, dos en base. Ryan Johnson para home, pegado el picheo, elevado por tercera, zona foul, Moncada va corriendo y cerca de la barda lateral capturó. Gran picheo de Ryan Johnson, le dio mal a la bola, rebanó la pelota a Freddie Freeman, elevado de foul por tercera, cayó el primer out, sigue en segunda Kim, sigue en primera Otani, viene Pages en este line-up internacional que tiene el equipo visitante. A la caja de bateo, Pages va de 4-1, tiene par de remolcadas. Segundo lugar en grandes ligas ya, Pages en producidas. Con las 41 que lleva, Ryan Johnson quiere colgar su segunda argolla. Suelta, recta, no, dice el umpire y la cuenta se mueve para el bateador. Uno y nada, buscando doble play la defensa de los Angels ahora. Pitcher listo. Suelta en la esquina interior el primer strike para el hombre que batea. La cuenta está ahora en el turno del hombre en caja. Una bola, un strike con un out. Novena entrada, parte alta. Listo Johnson, ve corredores. Allá viene, batea Pages, buscaba las tablas. Foul para atrás. Buscaba la barda aquí, Jader. Por cierto, el pitcher Ryan Johnson, lanzando con lentes deportivos, el derecho del equipo de los Angels, no aparecía así en juegos anteriores. Johnson, en 1-2, tiene a Pages. Ve corredores, manda, pegado el envío, rola por tercera. Moncada, Peraza, en primera, safe en la inicial. Jugada de lento desarrollo, le metió turbo para primera, Pages. Y el inning no termina, Yader, así que ponen fuera vía 5-4 a Otani. Pero pasa a tercera Kim. Y Pages, en jugada de escogencia, bola ocupada, está en primera.
2: Y fue un batazo que no llegó con la velocidad requerida. El fildeador la esperó atrás y eso restó segundos para que el corredor tuviera la oportunidad de llegar quieto a la primera base.
1: Kyle Tucker viene a batear. Tucker va de 4-2 el día de hoy. Tucker encuentra hombres en las esquinas. Ya hay dos outs. Prácticamente tiene que sacar cuatro outs aquí Ryan Johnson. Primer envío, elevado, zona foul, la pelota a la parte izquierda a la tribuna. En el segundo nivel está cayendo la bola. Lleno el día de hoy el parque. 44.809 aficionados. La estancia más larga del 2026 para los Angels. Aquí está. De lunes a jueves tenemos los juegos contra Atléticos y el viernes contra Rangers. Picheo de Johnson. Foul. Tucker buscaba tablas.
2: Lo más rescatable de este partido para los Angels es que lanzadores como Mitch Farris y el propio Ryan Johnson en labor de relevo han hecho excelentes presentaciones y eso debe estimular al manager Kurt Suzuki porque sabe que tiene dos hombres disponibles ahí para trabajar.
1: Johnson.

0: Vuelta, línea a la derecha, la bola cae de hit. En el jardín derecho, en la esquina, toma el jardinero, ya anotó Kim. Viene Pajes para home y el juego se pone 9-1. Juego de tres producidas para el señor Kyle Tucker, que tiene ahora 23 remolcadas con este doblete. Se estaciona en segunda con dos outs. El juego con ventaja de 8 ahora, Yader. Un picheo rompiente que finalmente termina siendo un dobletón para Kyle Tucker, que ahora tiene en su estreno con el equipo de Los Ángeles 13 dobles. 9-1 ganando Dodgers. Hernández bateando, primer envío, una granada. Jardín central, esa bola va a picar de hit. Tucker por tercera, Tucker anota. Y ahora este Oscar Hernández el que llega a 23 remolcadas en el año. Y el juego nos dice, Dodgers ganando ahora 10-1. Mike Maddux a dialogar con Ryan Johnson. Y todo ocurre con dos outs. Y lo que es esa jugada de Pajes donde no cede y sigue corriendo para evitar el doble play. ¿Cómo se alargó el inning? Y aquí está otro rally de tres del equipo azul, Yader.
1: Y es precisamente lo que siempre se le exige a los bateadores, que tengan constancia a la hora de partir hacia la primera base. Es decir, que no bajen la guardia cuando un batazo sea al infield, de un batazo que parece que está dominado. No perder la oportunidad, correr siempre, porque muchas cosas pueden ocurrir en el camino. Puede perder la pelota, puede tirar mal a la inicial o a cualquiera de las bases. Y es lo que hizo Paje, jugando profesionalmente, correctamente. Y aquí está extendiendo el inning a favor de los Dodgers.
0: Monsi viene a batear con hombre en primera, cuadro recargado, Johnson para él, primer picheo por fuera, la primera bola, la recta cortada de Ryan Johnson. El catcher Logan O'Hoppe la pide y O'Hoppe ya ganó dos. El reto ABS de bolas y strikes nos dice strike y O'Hoppe va de 3-3. No lo va a querer ya Alex McKay, le ha ganado tres O'Hoppe al umpire, Yader.
1: Lo ha hecho quedar mal el día de hoy.
0: Lo metió en slam.
1: Sí.
0: Bueno, Hoppe es muy bueno pidiendo picheos en el reto ABS, retando la marcación inicial que ahora se revierte. El envío viene, conecta a Monsi de foul, la bola por primera. La cuenta en 0-2, dos outs en la pizarra. Los Angels se mantienen en su casa, los Dodgers bajan a San Diego. Van a jugar a partir de mañana contra el equipo de San Diego, contra los Padres, de lunes a miércoles. 0-2, dos outs, pitcher listo, Ryan Johnson para Max Muncy, hombre en primera, el lanzamiento es clavado y la cuenta se mueve. Muncy va de 3 nada. Las producidas hoy de Dodgers se las han repartido Otani, Pajes, Tucker, Hernández, Rojas y Kim. O sea, solamente Freeman, Muncy y Rushing no han producido este día. Johnson está de lado. Quiere ahora bajar cortina. Ryan Johnson para home. Recta pegada. Van y que lo arregla. Se poncha Muncy por tercera vez. Se va a la parte alta de la novena. Dodgers 10, Angels 1. 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
0: Novena entrada, parte baja. El juego, Dodgers 10, Angels 1. Vienen los de arriba de los Angels. Zach Nero, Trout y Shannon a batear ante un nuevo pitcher que es derecho. Viene a trabajar Besia, la octava entrada, en tres bateadores con dos ponches. Y el hombre que entra es el derecho McDermott. Chase McDermott, el hombre que entra aquí por el equipo de los Dodgers. Chase McDermott con el primer envío por fuera, con ventaja de 9 en este caso. Así que tienen ese gran colchón para darle oportunidad a este lanzador de trabajar. Zach Nero en el juego va de 3 nada. Vuelve al tope de lineup en este juego. Por fuera la recta 2 y nada. McDermott entonces en acción en un juego que va ganando Sasaki y va perdiendo. El pitcher abridor Grayson Rodríguez. La mejor noticia es que volvió y está bien del brazo. Cambio de velocidad de Chase McDermott. Abanicando el bateador y la cuenta se mueve para Zach Nero. Se pone esto en 2 y 1. Chase McDermott, pitcher derecho que encontramos en el pasado con los Orioles. Aunque él fue seleccionado por Houston en la cuarta ronda del draft del 2021. Foul, la pelota para atrás. Ya debutó en Grandes Ligas, lo hizo con Baltimore en el 2024 con los Orioles. Bueno, fue compañero de Grayson Rodríguez ahí, vistiendo el uniforme alternativo, el equipo visitante, y como todos este fin de semana, con la gorra en tono camuflado y la bandera de Estados Unidos en el lado derecho, la bandera de las barras y las estrellas, con 50 estrellas que representan cada estado de la Unión Americana. Cuenta llena, 3 y 2 para Zach Nero. Chase McDermott, este año en AAA, tiró 8 juegos, 1 de abridor. Lanzamiento afuera, una recta cortada, abanica, Zach Nero se va ponchado, entregando el out número 1 de la novena baja. Viene Mike Trout, siempre Trout, con números interesantes cuando juega contra un equipo al que ha visto bastante, aun y cuando es de la otra liga, de la Liga Nacional. Trout contra Dodgers, poniendo los números a los que nos tiene acostumbrados. El día de hoy va de 3-1, pegó doblete, alto el envío y la primera bola. Trout, a nivel Liga Americana, al momento se mantiene en séptimo lugar en porcentaje para envasarse, octavo lugar en jonrones con los 11 que lleva, lugar número 10 en el OPS con .883. Por fuera el envío y la cuenta se mueve. En bases por bolas es segundo lugar en la liga. 41 boletos ha recibido Mike Trout. Un out, Chase McDermott en acción. Tercer pitcher de Dodgers. Allá viene Trout, levanta la bola, se quedó abajo de la pelota. Eleva al jardín derecho, captura la bola Kyle Tucker, fly al 9 y 2 fuera. A un out de la victoria, de llevarse la serie completa Dodgers aquí en Angel Stadium. Jader, un juego donde viene Nolan Shannon a batear, que ha tenido buen juego y muy buenos turnos Nolan Shannon este domingo,
1: Y a lo largo de la temporada ha sido uno de los bateadores más insistentes, más hostigosos, más persistentes, con mayor paciencia en el home plate, y le ha dado muy buenos resultados. Ha sido un ejemplo a seguir para sus compañeros de equipo. Lástima que ya en este partido es muy poco lo que queda por hacer y podría inclusive ser el último out del juego.
0: McDermott En cuenta de uno y nada, lanzamiento a la esquina de afuera y el primer strike en la cuenta del bateador. Mañana, recuerden, tenemos juego a las 6:30, la antesala del juego, y a las 6:38, el primero de la serie, Angels contra Atléticos. Esquina interior, no, dice el umpire, y la cuenta va al 2 y 1. No ha pedido ningún reto Dalton Rushing el día de hoy. No lo ha necesitado, hay que decirlo. Su pitcher abridor no regaló base por bolas. McDermott para home, afuera la recta, 3 y 1. En el caso de Rocky Sasaki, poncha a 8. Bessia tiene 2 chocolates en el bolsillo, McDermott tiene 1. 2 outs, 10 a 1 ganando Dodgers. Lanzamiento pegado, Chanuel castiga la bola, pegado al poste el batazo, se abrió la pelota.
1: Y a diferencia del desafío ABS, que es cuando el catcher protesta un lanzamiento, pide la revisión, el próximo desafío que se va a incluir es el check swing, pero ese viene más generoso porque tienen 2 opciones los equipos, pero en el 9º episodio tienen una opción extra, lo que no se hace con el desafío ABS.
0: 3 y 2, 2 outs, Chanuel batea, McDermott se prepara y allá viene, recta línea contra su mano, un cable. La bola va de hit. Chanuel repite color. Es el hombre del juego de multihit del día de hoy. Otro gran turno. Yader va de 4-2, Nolan Chanuel.
1: Y demostrando muchas habilidades y yéndose por la banda contraria, conectando muy bien. Nolan Chanuel, sin duda alguna, pues el hombre proa en estos últimos partidos del equipo Angels.
0: De acuerdo contigo, es el hombre que se pone en base. Viene Soler, esperando estamos la explosión de Soler, que le tira primer picheo y eleva zona foul por primera. Freeman en el cajón de coach, captura y se acaba el juego. La serie completa es de los Dodgers. Pizarra final, el juego termina 10 a 1 a favor Dodgers. Hoy, domingo 17 de mayo del 2026, el juego lo gana Sasaki. Sasaki, que tira 7 entradas. El juego lo pierde Grayson Rodríguez. No hay salvamento. Con el resultado, Dodgers tiene 29-18. Los Angels han ganado 16 juegos. Hoy, con un marco esplendoroso, se llenó el parque por 9ª vez. 44.809 aficionados. Ha caído el telón de este juego de pelota. Y algo positivo que tiene el béisbol es que siempre hay un mañana. Hoy, a pensar en el juego el día de mañana, a través de KWKW, la primera 1330 y, por supuesto, la app de Angels Radio. Yader Valle y Juan Ángel Ávila, regresamos con comentarios finales.
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0: Regresamos a la parte final de nuestra transmisión. Ganó Dodgers a los Angels de Los Ángeles 10-1. Yader, tu comentario final el día de hoy.
1: Un partido que debe quedar en el olvido. Vienen nuevas oportunidades, como bien lo decía. Vienen 4 juegos contra los Atléticos, un equipo que batea bastante, pero que puede ser el que pague los platos rotos al final de la historia. Y es la mentalidad que debe prevalecer, no solamente en el manager Suzuki, sino en los propios jugadores. Una nueva oportunidad, un juego nuevo, ya lo pasado está pagado. Los Dodgers se mostraron superiores en esta serie. El picheo de los Angels tuvo altos y bajos. Lo importante es que ya vimos que hay 2 lanzadores relevistas que pueden hacer un buen trabajo en lo que resta de la temporada, y la llegada de José Siri también debe ser un factor que debe estimular al equipo, porque es un bateador de poder y tomando un poco más de turno podría tener mejores oportunidades.
0: Completamente de acuerdo contigo. Vamos a escuchar lo que ocurrió, la historia del juego, con 2 batazos claves del equipo visitante. Grayson Rodríguez fue tomado antes de que, por ejemplo, Marineros tomara Logan Gilbert. El envío quebrado, elevado hacia jardín derecho. Allá va Joe Adell en el right field, captura la pelota, viene el tiro para el plato, el tiro lo corta Chanwell. Toma ventaja el equipo de los Dodgers. 1-0, elevado de sacrificio para el lado número 2. Enganchó Kim y la bola va de hit. Había salido al picheo el hombre de primera, ya anotó Muncy, mientras que Rushing llega a tercera. Sencillo de Kim, que tiene 10 empujadas. Se quedó alto el envío y consigue el imparable productor, que pone el juego 2-0, ganando Dodgers a Angels. Y otra jugada clave que también nos marca la historia de este domingo.
1: Listo el derecho, abre el corredor en segunda, lanzamiento, batazo entre primera y segunda, la busca el camarero, se tira un clavado, no puede, la bola se mete de hit hacia el right field, dobla por tercera el corredor Nolan Chanwell y anota la primera carrera para el equipo Angel.
0: Buen batazo por parte de Joan Moncada, que llegó a 10 producidas en la temporada. Nolan Chanwell, figura brillante hoy de los Angels, el hombre con un juego de multi-hit. Nos vamos, amigos. Gracias a nuestro productor aquí en cabina, David Galloway. Y también agradecemos a nuestro coordinador en los estudios de la primera, KWKW 1330, José Samuel Hernández. Nuestra próxima transmisión mañana, 18 de mayo, tus Angels de Los Ángeles se enfrentan a los Atléticos. Iniciamos transmisión 6:30 de la tarde, primer lanzamiento 6:38. Tu servidor Juan Ángel Ávila junto a Yader Valle les recuerda pizarra final desde el estadio de los Angels. Dodgers 10, Angels 1. Gracias por escucharnos. 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
6: Del centro a Rayadas, por fin ya quiere jugar el partido, va por ella Diana García, cabezazo defensivo, le va a caer acá a Sara Luber, que manda a correr Scarlett Camberos de nueva cuenta, van a bajar Dayan, mejor va con Paula Manrique, que de los tres goles, dos tuvo la culpa, y uno a un autogol, ¿no? Bueno, y uno que fue anulado, ¿no?
7: Sí, el primero, ¿no? El del minuto 8 de Montse Saldívar, que terminó anulado en el VAR por una falta que comete Da Silva, la defensa del conjunto de las Rayadas, pero bueno, si no hubieran sido cuatro, ¿no? Cuatro los goles, los que no metió América en la ida, los metió en la vuelta.
6: Sí, lo que no vimos de América en la ida, lo estamos viendo acá.
7: Exacto, ¿no? Digo, las finales son de 180 minutos, aunque bueno, Ángel Villacampa quería sellar el partido desde la ida, pero creo que la ida Rayadas fue mejor, se defendió bien. Entendió, buscó espacios, buscó balones filtrados, buscó ganar la espalda a las americanistas y lo consiguieron con ese gol. Y posteriormente el VAR también allá se hizo presente para anular también otro gol de las Rayadas. Luego Isa, ¿no? Lo que muchos decían, el gol de Isa, el error de Isa que pudo haberle sido la diferencia en el partido y que ahora el América acá dejó, le dio carpetazo a ese juego. Y se enfocó en estos 90 minutos en ir a buscar lo que tenían que hacer su juego. Y creo que de manera inteligente hoy el América está consiguiendo ese tercer título de este clausura 2026.
6: Son 5 subcampeonatos. Un título para Ángel Villacampa. En la apertura 18 lograron el cometido con Leo Cuellar. Acá en América lo va a lograr de nueva cuenta. Primero subcampeones en la apertura 22. Es una locura. Es una locura lo que se está viviendo en estos momentos.
7: Es una locura, una fiesta, ¿no? Ya banderitas ahí agitándose por parte del América. Yo sí pensaría que menos afición azul, albiazul, ¿no? En el Estadio Ciudad de los Deportes, mucha afición del América. Mucha gente le ha gustado, ¿no? Ciudad de los Deportes, para ir a apoyar al conjunto del América, que tuvo que jugar la final pues en este recinto. De hecho, ya no se movieron al Estadio Banorte, ¿no? Ya mantuvieron ya toda la temporada regular aquí, a pesar de que la regla dice que ya en temas de finales se tendrán que ir a la cancha del equipo varonil, pero bueno, ya es por temas también de que ya el estadio está siendo operado por parte de la FIFA para las últimas modificaciones que se tengan que hacer antes del Mundial, pues bueno, jugaron la final en este recinto.
6: Y que todo parece indicar se quedarán aquí, ¿eh?
7: Exacto.
6: Ya será su propio estadio el América.
7: De hecho, de las primeras modificaciones que hicieron fueron pintar las butacas, ¿no?
6: Sí, ya son ahora sí amarillo y azul, ¿no?
7: Exacto. Y bueno, ya las jugadoras del América quitándose algunas ya hasta la casaca, ya con la casaca en el cuello para correr al césped, ¿no? Una vez que decida la silbante terminar el partido. Y bueno, el rostro de la derrota también en la otra banca, ¿no? De las Rayadas, las jugadoras sentadas en su banca, porque creo que hoy Rayadas no se presentó a la final. Creo que Rayadas no hizo ni el intento de meterse de lleno a este partido. Tenían condiciones, tenían buenas jugadoras, pero hoy vendieron muy caro, muy pronto.
6: Viene el balón directo al arco, va por encima, no va a pasar absolutamente nada. Son 94 minutos y contando, y la gente empieza a gritar. Paños levanta las manos. La gente empieza a conectar porque el América va a ser campeón. Ángel Villacampa también levanta las manos. Momento cumbre, esperaron. Esperaron 6 finales. Esperaron 6 finales. Son 7 las que han conseguido. Son 6 con Villacampa. Son 5 perdidas. Señoras y señores, están a nada de lograrlo. Están a nada de conseguir el título. El balón va por aire. Trata de conectar Gaby. La árbitra central dice que se cantó y gozó los 90 minutos. ¡Lo lograron! ¡Por fin lo lograron! 5 finales después. Después de haber perdido 3 con el conjunto de Tigres. Después de perder contra Pachuca, después de caer en contra de Rayados, el América vuelve a ser campeón. Se acabó la malaria, se acabaron los fantasmas. 3 años después, 3 malditos largos años después para el América, donde nomás veían levantar el título al rival, consiguen por fin la tercera estrella. Por fin la consigue Villacampa, se hinca y agradece a Dios, agradece al cielo. Por fin lo lograron. ¡El América es campeón del Clausura 2026! ¡Y tú lo viviste a través de tu DN Radio! ¡Pausa y volvemos!
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0: están? Buenas tardes, sean bienvenidos amigos de TUDN Radio y Euphoria by Trevel. Esto es Deportes Plus en este domingo 17 de mayo del 2026. Quien los saluda con mucho gusto, Oliver Figueroa. Quédense con nosotros por la próxima hora y media porque hablaremos de la eliminación de Chivas a manos de Cruz Azul, el primer finalista de la clausura 2026. En un ratito más, Pumas y Pachuca definen al otro invitado. También vamos a traer lo sucedido entre los Caps y los Pistons en la NBA. En un ratito más comienza ese juego 7 para definir también al último invitado a las finales en la NBA. Yannick Sinner, que fue campeón del Abierto de Roma. Por supuesto, la actividad este domingo de las Grandes Ligas. Mucho más acá en Deportes Plus. Así que acompáñenos en esta hora y media de programa para cerrar el domingo. También saludo con mucho gusto a quien estará en el programa el día de hoy, Toño Camacho. ¿Qué hubo, Cántalo? ¿Cómo estás? Ya hace rato no te teníamos por acá. ¿Cómo estás?
1: ¿Qué pasó, Oliver? Qué gusto saludarte a ti, a toda nuestra audiencia aquí en TUDN Radio, a expensas de lo que falta, ¿no? Unas dos horitas para lo que será el compromiso entre Pumas y Pachuca.
0: ¿Estás nervioso?
1: Sí, muy nervioso, no lo voy a negar. También lo que fue la Liga MX Femenil, el título del América. Ayer los salteños de Tepatitlán consiguen su segunda estrella en la Liga MX, en la Liga de Expansión. Y todo el tema de lo que está pasando en España, también la salida de Robert Lewandowski del Fútbol Club Barcelona, la despedida de Antoine Griezmann también del conjunto colchonero. Y muchas cosas más que tendremos acá en Deportes Plus.
0: Sí, señor. Así que bueno, sin más preámbulo, acá arrancamos Deportes Plus. Y empezamos justamente con la información de la Liga MX. En un ratito más, juego que tendremos a través de TUDN Radio en Euphoria by Trevel. El Pumas contra Pachuca desde Ciudad Universitaria. ¿Qué necesita Pumas? Ganar por cualquier resultado, pero ganar para avanzar a la gran final del fútbol mexicano, que en dado caso de que sea Pumas, se jugaría la vuelta en CU. Para ello está con nosotros, que hacemos contacto hasta la Ciudad de México, ahí en Ciudad Universitaria ya se encuentra Octavio Rivera. Octavio, ¿cómo estás? Bienvenido a Deportes Plus.
1: Amoroso.
0: Cuéntanos qué está pasando en Ciudad de México, cómo va la cosa, qué tal el ambiente. ¿Qué nos cuentas, Octavio? ¿Cómo estás?
2: ¿Cómo están, muchachos? Mira, bien aquí, justamente sobre Avenida Insurgentes, porque en algún momento a otro va a llegar el camión del equipo de los Pumas, recibirá a la afición universitaria, recibirá a sus jugadores listos para esta semifinal. Necesitan ganar, así de fácil, los Pumas lo tienen así, tienen que ganar, cualquier otro resultado le da el pase a los Tuzos del Pachuca, y obviamente en caso de victoria universitaria, la gran final de vuelta. En una semana estaremos en este escenario para conocer al campeón. Eso solamente si Pumas gana el partido de esta noche. Los Pumas que, bueno, han tenido una campaña extraordinaria. La gente está muy metida con el cuadro de Efraín Juárez y también con él mismo. La verdad es que la gente hoy, te puedo decir que nunca había visto a la afición universitaria tan metida con su equipo desde hace justamente 15 años. El próximo 22 de mayo se van a cumplir 15 años de la última coronación de los Pumas y la gente quiere que se rompa esa sequía este año, este 2026, que los Pumas vuelvan a ser campeones.
1: ¿Qué pasa, mi Octavio? Qué gusto saludarte, toda la gente que también está acá en Deportes Plus, para que se conecten a través de las redes sociales de TUDN Radio, junto a Oliver Figueroa, también el buen Octavio Rivero desde Ciudad de México. Primero que nada, Octavio, ¿cuándo vas a pagar tu apuesta?
2: Primero que nada, yo creo que la próxima semana.
0: ¿Es otro deudor? ¿Qué apostó?
1: En el clásico capitalino, a quien avanzaba, le daba el jersey del equipo.
0: ¡Ande, pues! ¿Original o piratón?
1: Pues espero que sea original. Que también estuve cerca de pagar esa apuesta, ¿no?
0: Están caritos, ¿eh?
1: Están caritos, bastante caritos.
2: En estos momentos están llegando los Pumas aquí al estadio.
0: Usted grábelo,
1: pero no se vaya.
0: Y ahorita lo volvemos a enlazar, sí, ¿te parece?
1: Mamá, no cuelgues, ahí tú encárgate de grabar.
2: Sí, en estos momentos están llegando los Pumas aquí a la cancha, todavía le tienen que dar toda la vuelta.
0: Ok,
2: tú al estadio, pero nos vamos moviendo para ver la llegada del cuadro universitario de Efraín Páez, que la verdad, como les digo, hoy están las entradas agotadas, ya no hay boletos en el...
0: Ahorita te llamamos, Octavio, venga, que grabe Octavio para las redes sociales también, para que ustedes nos puedan seguir ahí en TUDN Radio, en Instagram, en Facebook, para justamente observar las llegadas de
1: ambos. Devin Jersey,
0: Y están caritos. Ahora, como ya se termina, digamos, el año futbolístico, es cuando ya empiezan a ponerlos en descuento. Entonces sí. puede medio aprovechar. Ya mucha gente en el estadio, ¿no? Faltan todavía 2 horas y mucha gente ya en Ciudad Universitaria. También se vuelve una locura el tema de las llegadas. Siendo domingo, yo creo que también se facilita para mucha gente el poder irse con bastante tiempo, ¿no? Cántalo, pero tendremos igual un estadio lleno, al igual que el fin de semana anterior contra América.
1: Justamente, de hecho, ahí se ven uno de los accesos, el acceso del Estadio Olímpico Universitario. La gente sigue llegando. Afuerita está, obviamente, también todo el tema de los taquitos de canasta. Ahí estuvimos la semana pasada y la realidad es que sí se llenó muy temprano el partido, se llenó. Hubo mucha gente, ya permitieron la entrada también de bombos y tarolas para que ya pueda escucharse.
0: El fin de semana pasado no estuvieron, ¿no?
1: No los estuvieron. Los instrumentos no, y se prepara otro mosaico por parte de la afición universitaria. Sí existe una muy alta expectativa, y bien lo dijo Octavio, Pumas tiene que ganar por el marcador que sea. Uh-huh. Tiene que ganar, al final va perdiendo 1-0, y justamente íbamos yendo ya a través del monitor de apoyo a la llegada de los del camión. A ver si no nos encontramos ahí al buen Octavio Rivero, ¿no? Es un partido bravo, pero me parece un buen juego, y ojalá supere lo que vivimos ayer también en el Estadio Jalisco. Lo que sí es, tú lo decías en el partido contra Pachuca ayer en la Bella Irosa, 13 sin ganar, ¿no? De Pumas.
0: Sí, el día de hoy puede romper esa marca, y en dado caso de no ganar es demasiado, es muchísimo tiempo. Efraín Juárez, obviamente con esta marca, pues tampoco sabe lo que es ganar en liguilla. Hoy, sobre todo por la baja de Bauerman, ¿no? Me parece que Pumas pudiera tener varias chances hacia el frente por el tema del juego aéreo de uno y otro equipo. Y justamente vamos a escuchar qué necesitan los dos equipos. Ya hablábamos de Pumas, del otro lado Pachuca con la mesa servida, pero una muy dura prueba que tiene el día de hoy. Aquí escuchamos.
3: Después de que en el partido de ida Pachuca se impusiera por la mínima diferencia Pumas con un solitario gol de Idrissi, esto es lo que necesitan ambos equipos para clasificar a la final de la Liga MX Clausura 2026. Los Tuzos, que acabaron en la cuarta posición, llegarán con ventaja al partido de vuelta de las semifinales del fútbol mexicano, pero obligados a ganar o conservar su ventaja para conseguir el anhelado boleto al juego por el título. Pumas fue líder del torneo regular, pero con la derrota a cuestas en el Estadio Hidalgo, se ha impuesto una difícil labor para el juego en casa este fin de semana. A los Tuzos les basta el empate para conseguir el pase al juego por el título. Un triunfo también les da la clasificación, pero una derrota no les sirve, pues en el empate global, el pase será para los de la UNAM. Pumas, por su parte, debe ganar por cualquier marcador para avanzar. El empate global le da el pase debido al criterio de la tabla de posiciones, donde acabó mejor. El empate y mucho menos la derrota en el juego de vuelta le sirven. La última vez que Pachuca visitó a Pumas en el Estadio Olímpico de CU, ganó por 2-3. Fue en el Apertura 2026. Fue en el Apertura 2025 y los goles fueron de Alan Bautista, John del Cádiz y Gastón Togni. Solo el primero sigue en el equipo.
0: Bueno, lo que necesitan ambos conjuntos para avanzar a la gran final del fútbol mexicano. Desde el 2011, Toño, pues Pumas no puede conseguir el título. La verdad es que es una racha bastante, bastante larga. Se quedó cerca cuando llegan a la final contra Tigres, que pierden por penales. Contra León, un tanto desabrida también esa final. Y bueno, por el hecho de que pueden cerrar en casa, yo creo que también es parte de la expectativa, ¿no? Más allá también del liderato que tuvo el equipo, yo creo que siempre esta expectativa de decir, híjole, el duelo por el título lo cerraremos en nuestro estadio, por supuesto que incrementa también parte de la emoción del público.
1: Y contra Cruz Azul.
0: Lo que sería esa final, ¿no?
1: Porque si es Pachuca Cruz Azul, creo que sí estaría medio desabrida.
0: Más desabrida, ¿no?
1: Pero un Pumas Cruz Azul, que ya se han enfrentado a una final, la cual ganó Pumas.
0: El tema de los estadios también, ¿no?
1: El tema del famoso clásico de la obsesión. Sí, sí. Entre esos dos equipos se pegan y se pegan bastante. Tomar en cuenta lo que ha pasado con Pumas, con que Cruz Azul logró ser campeón en su cancha antes que Pumas. Mantenerse invicto arriba de 23 partidos sin perder en esta cancha. Son muchos aditivos para que Pumas Cruz Azul sea una final espectacular. Ahora, si avanza Pachuca por mérito deportivo, creo que sería algo muy loable por parte del equipo de Solari.
0: Sí, porque además lo hizo muy bien en la ida, no sufrió contra Toluca y tampoco lo hizo contra Pumas. La realidad es que el 1-0 se quedó bastante corto en lo que había generado el equipo de los Tuzos, que hacia el frente tiene también un gran equipo. A lo mejor no tiene muchos reflectores, incluso en el arco, Carlos Moreno. Quizá en otros torneos le había costado un poco la consistencia. Este certamen, la realidad es que no se equivocó mucho en la portería, Carlos Moreno. Bueno, incluso, pues en los últimos partidos, Keylor ha dejado más que desear que el propio arquero mexicano, ¿no? Esa será otra de las cuestiones, Toño, porque el gol del partido de ida surge porque Keylor se equivoca y regala un tiro de esquina, y a partir de ahí viene el gol de Idrissi.
1: Que sabemos que es un arquero que da y quita, ¿no? Es una realidad que sí comete muchos errores. Por cierto, lleva como tres vueltas el camión de...
0: Larguísimo el trayecto. Yo pensé que iban a llegar al vestidor y apenas van...
1: ¿Y dónde están?
0: Van pasando,
1: Octavio,
0: entre los carros, ¿no?
1: A ver si encontramos ahí al buen Octavio.
0: ¿No me lo atropellaron, no, verdad?
1: No, pobrecito, ya lo ha sufrido bastante. No, a ver si es una realidad. Keylor se equivoca. Ha cometido errores muy, muy, muy marcados en el torneo. Uh-huh. Como contra América, en la vuelta que me parece arriesgó de más. Y me parece que ahora tendrá que demostrar una mejor versión, porque sí se ha equivocado muchísimo. También tendríamos que ver una mejor versión de Nathan, del mismo Duarte. Faltará ver qué alineación mete hoy Efraín Juárez. Pero la realidad es de que Pumas está a 90 minutos de un gol, de una victoria, y de que se acaben las dudas sobre lo que ha pasado con este equipo. Y además, pues como te digo, enfrentar a Cruz Azul. Lo que sí es, Keylor da y quita, y quita bastante.
0: Sí, y no se le ha señalado tanto como se le tendría que señalar. Yo creo que también por el nombre de Keylor Nava, lo que significa como tal su figura en el fútbol mexicano, pero la realidad es que por lo menos en los últimos dos partidos, Keylor en gran parte ha ocasionado que los Pumas se metan en problemas. Del otro lado, Pachuca cerró entre los cuatro primeros, un equipo bastante, bastante sólido. En casa solamente perdió aquel partido contra Pumas, justamente en la última jornada. Va a tener a Rondón, va a tener, no sé si en el Valencia va a poder estar disponible, pero sí está Idrissi, va a estar por supuesto Kennedy, el caso de Elías Montiel, Cristian Rivera, el exfutbolista de Xolos de Tijuana. Acá en Pumas, el hecho de que el Memote no vaya a estar, yo creo, en una situación ya extrema de meter centros, si es que va perdiendo Pumas el partido, ahí yo creo que sí pueden extrañar un poco más al Memote, ¿no?
1: A Big Memo, ¿no? Como le puso Toño Gómez Luna.
0: Exacto.
1: Ya bajó Efraín Juárez, señoras y señores. Ya está Pumas en CU.
0: ¿Tendremos algún gesto como nos acostumbra Efraín? Si gana,
1: claro,
0: ¿no? Si
1: claro,
0: gana.
1: Yo feliz y contento. A mí me cae bien esa versión de Efraín Juárez. Yo no sé por qué son tan...
0: Es necesaria, ¿no? En el fútbol mexicano.
1: ¿Tú crees? O sea, yo creo que hoy en día necesitamos técnicos con más personalidad.
0: Sí, por eso.
1: Aunque, o sea, les digan payasos, ¿verdad, Max Andalón? Que estoy afuera.
0: O sea, yo creo que ayuda siempre al folclore de una liga. O sea, yo creo que necesitamos de todo un poco, ¿no? Uh-huh. Si todos fueran o muy serios o como todos, como Efraín Juárez, pues también tendríamos una liga...
1: aburrida.
0: Sí, o siempre ofreciendo lo mismo, ¿no? Acá Efraín Juárez se ha salido un poco del guión y siendo... podríamos tener una final de ambos técnicos mexicanos. Muy raro en el fútbol mexicano. Yo creo que podríamos meternos a buscar ese dato, pero... Podría ser técnicos mexicanos en la gran final.
1: La del torneo anterior fue Jardine y... No, fue Turco y Guido.
0: Uh-huh.
1: La antepasada, Jardine y Turco.
0: Turco. Luego Jardine y Anselmi.
1: Anselmi. Y luego...
0: Bueno, Jardine y De Michelis.
1: No, vámonos desde el último técnico mexicano que dirigió una final. De buenas a primeras,
0: Nacho Ambriz.
1: Nacho Ambriz en el 2020.
0: Después, y el propio Nacho contra Pachuca.
1: Ajá, que ahí estaba Almada, ajá. Y luego estuvo Coca contra Ariel Holland.
0: Uh-huh.
1: Cruz Azul con Juan Máximo Reynoso contra Almada.
0: Y Almada.
1: Sí.
0: Y viene ese León contra Pumas.
1: En el 2020.
0: Nacho contra Lilini.
1: Oye, sí, tiene un buen rato. O sea, en los últimos seis años no hemos tenido técnico mexicano.
0: Previo a eso, el Piojo contra Mohamed. Y así nos podríamos.
1: Bueno, cierto, en el 19.
0: En el clavado del tiempo.
1: O sea, podríamos bajar más. Sería Piojo contra Caixinha. No me digas, no, creo que ya tengo el dato.
0: A ver.
1: Contra Memo Vázquez en 2013.
0: ¿Desde entonces el Piojo contra Memo?
1: Sí, creo que sí.
0: Sí, porque después porque Piojo contra Matosas.
1: Tuca Piojo. Mohamed Piojo. Mohamed Turco de Tuca. Lilini Nacho. O sea, desde el América Cruzado. Qué buen dato ese, ¿eh? Habría que corroborarlo, pero sí creo que la última final con técnicos meramente mexicanos se dio desde el 2013. Era más de 13 años que no se da una final así. Porque otra también, 2011, Tomás Boy contra Memo Vázquez.
0: El título de Pumas.
1: Y la de 2015 de Pumas estaba Memo Vázquez, pero estaba Tuca.
0: Estaba el Tuca, sí, señor.
1: Oye, qué locura. O sea, sí, mucho, creo que mucho sí, 2013.
0: Tiempo. Muchísimo tiempo.
1: Muchísimo, diría yo.
0: Digo, si es que avanzan los Pumas, vamos a esperar. Escuchamos palabras de Efraín Juárez previo al partido de esta noche contra el equipo de los Tuzos.
4: Esto hay que entenderlo. Esto no es fecha 14 o 13 o 12, es una liguilla. Y es un partido de 180 minutos. Los grandes maestros de esta cosa que he tenido la oportunidad de platicar, de estar, de ser campeón en el sur mexicano, en Colombia con el mismo sistema, en Bélgica con el mismo sistema, en MLS con el mismo sistema, es muy claro. La fase no se gana en el primer partido. Por más que un resultado positivo, tienes que ir a jugar el segundo y pasar lo que tenga que pasar. Pero sí se puede perder. Creo que hemos aprendido de todo lo que hemos vivido a lo largo de este tiempo, y hoy me encantó el equipo, un equipo maduro que entendía y sabía perfectamente a lo que jugaba, un equipo que entendía y que estaba bastante tranquilo en la situación.
0: Las declaraciones de Efraín Juárez previo al partido de esta noche, que tendremos a través de TUDN Radio, la previa y posteriormente el juego con Diego Peña, Juan Carlos Cruz y Max Andalón, y cerraremos la jornada con Línea de Cuatro a través de TUDN Radio. Del otro lado también tenemos palabras de Esteban Solari, el director técnico de los Tuzos. Una gran campaña del Pachuca que busca coronarlo con un título y otra vez metiéndole incomodidad a todo el fútbol mexicano.
5: Ganarle a Pumas y dominarlo durante casi los 90 minutos, me parece que eso es un mérito importante, ¿no? Sabiendo que Pumas fue el mejor equipo de la Liga Mexicana. Y a partir de ahí, creo que nosotros tenemos los argumentos suficientes para ir a jugar un gran partido fuera de casa, sabiendo que el rival se hace fuerte de local, sabiendo que tiene el empuje de su gente. Pero creo que ante condiciones normales como hoy, donde podamos jugar 11 contra 11, donde no haya cosas extrañas, el partido va a ser disputado hasta el último minuto y va a estar ahí. La eliminatoria va a estar ahí, en detalles. Y hoy el detalle fue que Pachuca hizo un gol y que podría haber hecho quizás alguno más. Pero bueno, quizás estas son las instancias de las semifinales en donde cada uno cuida mucho su quinta, ¿no? Y bueno, nosotros creo que hicimos un gran partido defensivo, no solamente ofensivo, y que por ahí eso se ve menos. Y estoy contento con esa actuación también.
0: Declaraciones de Esteban Solari, un técnico que llegó para el play-in del torneo pasado, apenas Toño, justamente eliminó a Pumas, después cae contra Bravos de Juárez. Si hablamos de los proyectos como tal, Solari muy poco con el equipo de Pachuca. Milito, la realidad es que no tiene tanto con Chivas. Mismo caso, por supuesto, de Efraín Juárez. Y Wiki, pues ni qué decir, llegó en la jornada 17. Es decir, los técnicos que llegaron a semis, la realidad es que tienen muy poquito en sus respectivos clubes.
1: Sí, y demostrando que no es un tema de conocer el medio, ¿no? Simplemente capacidad. Solari es un muy buen entrenador que también tiene pasaje por Malasia. De hecho, cuando se va Benji Berry al Atlas, uh-huh, llega el malayo. El malayo es argentino, Esteban Solari. Y de ahí el tema también destacar lo que ha sido Wiki, que yo creo que con poquito, bajita la mano, lo ha demostrado. Faltará ver qué tanto puede pasar con estos entrenadores y que pues obviamente con esto ya ha ganado el mercado mexicano. Sí. Yo creo que ya con los ojos cerrados tienen chamba de aquí al menos en los próximos 10, 12 años, sin exagerar.
0: Pues habrá que esperar. Sigue en duda qué pueda también pasar en Pumas, ¿no? Con Efraín, si puede empezar a planear un proyecto a largo plazo. No sé qué tan complicado sea, ¿no? O sea, por el tema mismo de las ofertas, yo creo que Efraín, si le llega cualquier oferta del extranjero, sí, la va a tomar y se va a ir, ¿no? Y más si es campeón con Pumas, pues qué más le queda, ¿no? Ser campeón, ahí está y vámonos.
1: Pues sí.
0: ¿Sigue el tema de la fricción con la directiva?
1: Sí, sigue, porque no era técnico de Pumas para Sancho.
0: Sí, no.
1: No era. No era, y que sí estaban buscando algunos nombres, entre ellos Memo Vázquez. No es mal técnico.
0: Es cierto. Cuando surge ese rumor, estaba Memo Vázquez y Siboldi, ¿no? Entre los posibles los posibles rumores y al final no se concreta ni una cosa ni otra en el equipo de Pumas. Nos restan 3 minutos para el corte. Le recordamos la invitación a través de TUDN Radio, el juego de vuelta de las semifinales. Después de Deportes Plus vendrá la previa y el encuentro desde Ciudad Universitaria para el Pumas contra Pachuca. El equipo de Universidad necesita ganar por cualquier marcador. Pachuca, incluso empatando, estará en la siguiente ronda, es decir, en la gran final. A la espera, e iremos ya en el siguiente bloque con el tema de Cruz Azul. Todavía no se define si Cruz Azul jugará en el Cuauhtémoc o en el Ciudad de los Deportes. Ese no es está un buen tema. Las dos posibilidades, ¿no? Todavía.
1: Sí, ese es un muy buen tema. Está el estadio base en este torneo de Cruz Azul fue el Cuauhtémoc, pero tiene el as bajo la manga de que puede pedir que el partido se haga en sede neutral, que sería la Ciudad de los Deportes, que creo que sería una gran movida para que los partidos se jueguen los dos en Ciudad de México.
0: Ah, Cruz Azul le conviene más jugar en el Ciudad de los Deportes.
1: Yo creo que a los dos.
0: Puebla, ¿no?
1: No, yo creo que los dos, ¿no?

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1: Tanto en el Ciudad de los Deportes como en el mismo.
2: O la Norte, maldición es Cruz Azul.
1: Cruz Azul,
2: tal cual. Cruz Azul es similar a maldición.
1: Pero ¿quién le hubiera dicho que Joel Wiki a su llegada
2: iba a tener esta locura?
1: Partidos, iba sobre todo a eliminar a Chivas de la forma en que lo hizo ayer, porque creo que lo hizo de muy buena manera. Al regresar de la pausa, hablaremos de la Liga de Expansión, por supuesto, porque el Tepatitlán el día de ayer se coronó campeón, también uno de los mejores proyectos en la División de Plata en el fútbol mexicano, venció a la Jaiba Brava y tiene su título. Ayer lo consiguió el equipo jalisciense. Estamos en Deportes Plus, Toño Camacho y un servidor, Oliver Figueroa, con toda la información de la Liga MX. Por supuesto, también hablaremos de la NBA. Los Cavaliers y los Pistons se disputan el último boleto a las finales de conferencia y lo que nos dejó el domingo de Grandes Ligas a través de TUDN Radio con un juego que se fue a extra innings entre los New York Mets y los New York Yankees. Hacemos una pausa y regresamos con más. Estamos en Deportes Plus.
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7: Era un niño de 17 años que se llamaba Edson Arantes de Nacimiento, que decían Pelé, que jugaba en el Santos.
3: La historia de Suecia 1958.
8: Le termina tocando a Pelé por casualidad el número 10 y a partir de ahí fue que el 10 de...
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10: Regresamos, estamos en Deportes Plus, amigos de TUDN Radio, en este domingo 17 de mayo del 2026, junto a Antonio Camacho, un servidor, Oliver Figueroa. Les da las gracias por acompañarnos. Ya platicamos un poco de lo que esperamos del duelo entre Pachuca y Pumas, en un ratito más desde Ciudad Universitaria, para definir al último finalista de la Liga MX. Pero el día de ayer, cántalo, Tepatitlán se coronó campeón de la Liga de Expansión, un buen proyecto el que tiene acá el equipo de Tepa, y bueno, finalmente lo coronan ante otro equipo también sumamente complicado y que es parte esencial también, me parece, de la Liga de Expansión.
11: Con gol de Omar Islas al minuto 10, global 2-1, Atlético de Mazatlán, Tepatitlán termina siendo campeón, segunda estrella junto al Tapatío, de los equipos más ganadores de esta división. Y ahora habrá campeón de campeones, Tepatitlán, Jaiba Brava. Uh-huh. Y se vuelve a jugar semana a semana. Así que, pues habrá mucho festejo y todo, pero tendrán que concentrarse ya para la próxima semana. Y obviamente para esto tenemos que tener completamente en vivo, y agradeciéndole que nos regale unos minutos aquí en Deportes Plus a Brando Garrido, parte de la directiva y la parte deportiva de la dupla de oro junto a Bruno Marioni, que lograron este título y torneo histórico, superando el récord de puntos y también invictos en casa. Brando, ¿cómo estás? Bienvenido, hermano, felicidades. Y pues me imagino que sigue la celebración a tope, ¿no? ¿Cómo andas?
12: Antonio, ¿cómo estás? Mucho gusto, Oliver. La verdad, estamos contentos. Realmente, como bien dijiste, lo que logramos, el ponerte ahí con dos estrellas, como el segundo más ganador, empatados con Tapatío, por detrás de lo que hizo Atlante, que ya no está más en la división, ¿no? Pues hay que darle mucho valor a lo que logramos. Definitivamente, el mérito es de Gaby, su cuerpo técnico, el mérito es de los muchachos, definitivamente convencidos desde el día uno de lo que podíamos llegar a hacer. Y muchas veces hablamos del campeonato, Toño, hablábamos de este momento, de estar en la final, y poco a poco se fueron cumpliendo pequeños objetivos que resultaron como desenlace. Pues el título de ayer, ¿no? La mejor defensa del torneo, el primer lugar del campeonato, siempre estuvimos peleando los tres primeros lugares. También rompes un poquito este patrón de que al superlíder pues generalmente no le va bien. pequeños objetivos que nos propusimos de manera interna, pues definitivamente todo se conjuga con la segunda estrella, pero hay mucha chamba detrás, que es la historia que no se cuenta.
10: Sí, señor. Brando, ¿cómo estás? Oliver Figueroa te saluda de este lado con mucho gusto. Brando, ¿qué obstáculos se ha encontrado el equipo de Tepatitlán desde su incursión en la Liga de Expansión, por lo menos en tu caso? ¿Qué te ha tocado observar, vivir y pasar en estos obstáculos que representa jugar en Liga de Expansión y que los han llevado también a coronarse?
12: Oliver, mira, te voy a responder desde mi trinchera. Uh-huh. A mí me toca en un cambio de administración con un convenio en Sociedad Deportiva. Me toca llegar a Tepatitlán y tomamos el equipo después de un año no muy bueno en la división, que me parece había sido de 12 puntos, no habían calificado a liguilla. Entonces, bueno, ya llegas un poquito con la responsabilidad de revertir esto y toda la talacha que se tiene que hacer. Pues eso fue una de las principales dificultades, ¿no? El hecho de tener que formar o armar, estructurar un proyecto de ceros. Bueno, no de ceros, porque teníamos gente que trabajaba incansablemente por el club, pero sí el enfoque que nosotros y nuestra propuesta por parte del dueño, pues era otra identidad, y el tener que armarlo, pues ese fue uno de los principales retos. Luego, que la división es muy gitana, a nivel deportivo hay plazas muy difíciles, el propio Tampico, Irapuato, Morelia, son rivales que son protagonistas en la división, que sus plazas son pesadas, que sus canchas imponen. Y bueno, en esta división también tienes que apalancarte un poquito de los jugadores que vienen de la segunda división en Premier, jugadores sub-21, el poder amalgamar todo esto al trabajo, a la identidad que quiere o que quiere proponer el club, la línea, bueno, pues es uno de los principales retos, ¿no? Pero creo que en estos 2 años de gestión, hablamos de 4 liguillas, hablamos de una semifinal y un campeonato, creo que vamos por buen camino.
11: Y justamente eso te quería preguntar, Brando. Hablamos mucho de lo que han hecho en tan poco tiempo, la manera en la que terminan haciendo fichajes desde Premier para poder tener un equipo no de nombres sino de hombres, jugadores que representan más el escudo que el nombre en la espalda. Pero preguntarte, Brando, ¿cómo fue que se da ese éxito? Porque mucha gente habla de trabajar, sí, pero ¿cuál es la clave del éxito junto a Bruno Marioni, que por algo se les denominó como la dupla de oro, para lograr que un proyecto que en la nómina es de las más bajas en la Liga de Expansión logre un título, y también de la mano de Gaby Pereira, ¿no? Que sabemos, llegó a este torneo y llegó a ser campeón, ¿no? Consolidó lo que alguna vez también dejó ya ir, lo que ha sido el proceso de Tepatitlán, y también pensando en que pues traían chavos de Premier que buscaban sed de revancha de estar en esa división, y también con jugadores que estuvieron en Liga MX que sabían que estar acá era casi su último avión, ¿no? En esta división.
12: Toño, pues tú, te he compartido en alguna ocasión un poquito de lo que hacemos. La incorporación de Bruno hace un año al proyecto le sumó mucha fuerza. Yo respeto la figura de Bruno dentro del fútbol, pero creo que la parte humana, el match que se ha logrado hacer, nos ha hecho empujar en una misma dirección. Definitivamente no ha sido fácil, tú lo mencionas. Filtramos alrededor de 100 jugadores, 110, 118, para poder armar un plantel de 25. Entonces, hablamos mucho de los perfiles para el proyecto, un perfil por demarcación, por posición. Todos los jugadores de fútbol son buenos porque por algo juegan fútbol, pero tienen que ser buenos para lo que nosotros necesitamos. Un equipo intenso, un equipo aguerrido, un equipo que sabe presionar, un equipo que sabe defender, un equipo que sabe llegar al área con mucha gente y te hace daño. Entonces, el poder ir filtrando estos perfiles en la parte futbolística, rendimiento, el factor humano, su entorno, pues eso te va reduciendo de manera significativa el margen de error.
10: Sí, señor. Por último, Brando, ¿qué sigue para el Tepa? ¿Qué viene para el equipo campeón de la Liga de Expansión? ¿Qué vislumbrar de cara al próximo torneo y en este proyecto como tal?
12: Mira, Yo te tengo que hablar de lo que sigue de manera inmediata y es el campeón de campeones. Ya mañana a las 8 de la mañana estamos trabajando con miras al partido del sábado que recibimos la ida y queremos esa copa también. No nos vamos a conformar. El pueblo lo merece, las familias de los muchachos lo merecen, los muchachos lo merecen, el cuerpo técnico lo merece y vamos a ir por ese título también. Y después hay que ver, digo, al final nuestra división es hoy parte de una reestructuración dentro de la Federación Mexicana de Fútbol y esperemos noticias sobre el ascenso y el descenso y todo lo que venga para más adelante. Pero en el corto plazo, ¿qué se viene para el equipo? El campeón de campeones, el partido de ida, vamos a ir por ese resultado y a cerrar muy bien el 30 de mayo en Tampico.
11: Pues mira, bajita la mano, si ustedes son campeón de campeones, tendrán que haber ascendido.
10: ¿Sí?
11: El Tepa con un estadio con la menor capacidad de 20,000, que es lo que pide la Liga de Expansión y que todavía no se corrobora cuáles serán los siguientes lineamientos, Tepatitlán sería de primera. Brando, gracias, hermano, sigue festejando, ya sabes lo que pienso de tu trabajo, de lo que pienso de tu persona. Felicítame a Bruno, felicítame a Maco, que de seguro va a estar vuelto loco, y pues obviamente vendrán cambios para el Tepa, ¿no? Con todos los movimientos, tema de franquicias, y que sabemos, pues son cosas que todavía faltan por mucho camino. Así que, el mejor de los éxitos, mi Brando, y si todo sale bien, ahí estaremos la próxima semana ya en tus tierras.
12: Toño, Oliver, muchas gracias, por supuesto, los espero aquí en Tepatitlán, ya saben que es su casa, el Tepa Gómez, y bueno, gracias por el espacio, los buenos deseos, y vamos por ese título de campeón de campeones.
11: Perfecto, abrazo, Brando, muchísimas gracias, cuídate mucho.
12: Abrazos a los dos, bye bye.
11: Ahí está el buen Brando Garrido, parte importante del éxito de lo que ha generado los salteños de Tepatitlán, y que quieras o no, sí llama la atención que es la nómina número 12 de 15 de la Liga de Expansión, haya logrado ser campeón ante una nómina, la primera y la más fuerte que son lo que es la Jaiba Brava.
10: Y lo que decía él también, un equipo como tal, pues de pueblo, ¿no? La gente a lo mejor que no está tan familiarizada con dónde juega Tepatitlán como tal, pues es un pueblito en Jalisco como tal, y es bastante, bastante pequeño, y la gente, pues cuando se mete con el equipo y demás, la verdad es que se puede lograr cosas importantes como las ha hecho el equipo
11: y se disfruta el fútbol en esa cancha,
10: Sí, se ve justo, bien.
11: Pequeño. Sí,
10: de todas partes se ve bien.
11: De acuerdo. Sí. Pero bueno, ahora, campeón de campeones, próximo fin de semana, se juega en el Tepa Gómez y se cierra en Tampico porque fue el primer campeón.
10: Que también es otra de las plazas bastante futboleras, ¿no? Entre Tampico, por ahí también lo de Irapuato, que tienen también problemas con el equipo y demás cuestiones de las plazas futboleras en la Liga de Expansión. Vámonos a lo que sucedió el día de ayer justamente en el Estadio Jalisco. Ernesto Quijas nos trae el detalle de lo que sucedió de la eliminación del Guadalajara. No pudo en su propia cancha porque, pues sí, el Jalisco, por más que Chivas ya no juegue ahí, es parte del club del Guadalajara. Cruz Azul hizo la tarea con un conocido para las Chivas, Jeremy Márquez, le volvió a anotar al Guadalajara y Cruz Azul es finalista. Ernesto Quijas nos trae los detalles de anoche.
13: ¿Qué tal, amigos de TUDN Radio? Un gusto saludarlos. Por segundo torneo consecutivo, el fantasma celeste se le apareció al rebaño sagrado. La máquina pita y llega a la estación final. Un desvío de Diego Campillo, en disparo de Agustín Palavecino, acabó con el sueño rojiblanco y la magia de Gabriel Milito. Apenas transcurría el minuto 6 del encuentro cuando Jeremy Márquez encontró un balón en los linderos del área y sin pensarlo mucho le pegó con gran potencia para mandarla al fondo de las redes. Sin embargo, la respuesta fue inmediata dos minutos después. Omar Gobea le pegó desde afuera del área pegado al poste y dejó sin oportunidad a Kevin Mier para poner el 1-1 en la pizarra. Para la parte complementaria, Agustín Palavecino le pegó desde los linderos del área, disparo que fue desviado por Diego Campillo, lo que provocó que Oscar Wally quedara fuera del combate y simplemente viera cómo el balón se iba al fondo de su portería, para dejar el marcador 2-1 a favor de la máquina. El estratega Joel Wiki habló en conferencia de prensa, tras el pase a la gran final.
14: Creo que el equipo tuvo un buen funcionamiento en el torneo. Me parece que tuvo partidos muy buenos, una racha donde no logró consolidar ese funcionamiento que mostró al inicio, en la mitad del torneo, pero el Yo al llegar yo con ellos, sentí un poco esa necesidad solamente de un apoyo muy básico, prefiero a la amistad, un apoyo de amigo, y creo que eso nos abrió la puerta para muchas cosas. Ellos no han cambiado, son los mismos hace más de 20 partidos, no han cambiado, siguen siendo los mismos jugadores, y la única parte fue el convencimiento de la forma, y creo que en ese sentido, bueno, parte del staff que está trabajando conmigo, lo hicimos bastante bien. Yo creo, considero que estamos para poder pelear el torneo, y después lo que decida obviamente el presidente, la institución, mi continuidad, eso va a depender obviamente de otras cosas, ¿no? Yo estoy muy contento, feliz de poder disputar esta final, y agradecido con la institución, sobre todo con los jugadores, principalmente, que han hecho un gran esfuerzo para poder llegar a la final.
13: Por su parte, Gabriel Milito mencionó que están en el camino correcto y no van a dejar de volver a intentarlo.
15: El dolor de haber soñado tanto y haberlo buscado, con acierto y con errores, pero haberlo buscado y no pudo ser. Pero sé que, o siento que estamos en el camino correcto, y lo volveremos a intentar la próxima temporada.
13: La máquina cementera de la Cruz Azul va por la 10ª estrella en el fútbol mexicano. Ahora solo queda esperar si será ante Tuzos del Pachuca o los Pumas de la Universidad Nacional Autónoma de México. Para TUDN Radio, Ernesto Gallegos Quijas.
10: Gracias al buen Neto que estuvo ayer ahí presente en la cancha del Estadio Jalisco. La realidad es que yo creo que Milito por momentos, sobre todo se dice mucho del tema físico, ¿no? Y quizá esa fue la razón por la cual saca a Efraín. Pero si de por sí el partido se le estaba poniendo muy complicado a Chivas, ya con la salida de Efraín, pues le regaló todo el medio campo a Cruz Azul. Y para su mala suerte, viene el gol de Cruz Azul, y entonces cuando necesitas atacar, ya no, pues no había nadie que te llevara la pelota al último tercio de terreno, ¿no? Porque salvo la que se pierde Aguayo, que no conecta de cabeza en un gran centro, de ahí en más, Chivas en los últimos 30 minutos no tuvo otra. Muy poquito de Chivas.
11: Sí, de hecho yo sí sigo pensando que esta eliminatoria se define solamente por un rebote, un desvío.
10: Sí, mala fortuna, ¿no?
11: Mala fortuna, porque realmente estaba muy apretado el juego, y el gol, sí. El empate le daba el avance al Guadalajara.
10: Aunque Wally también estuvo muy bien, ¿no? Wally sí. Sacó varias.
11: A mí me cayó ayer la boca Wally, ¿eh?
10: Estuvo muy
11: yo
10: bien.
11: Yo creo que demostró que si no está el Tala no hay ningún problema.
10: Sí, ayer se creció, ayer fue portero de liguilla, de los que necesitas para avanzar. Lo que pasa es que al frente Chivas, pues no tuvo muchas. El gol de Gobea, que fue un muy buen gol, pero hacia atrás no respondieron a lo que su portero sí había hecho. Del otro lado, un Cruz Azul que vio una de las mejores versiones de Paradela, que ese es el Paradela que
11: gusta,
10: que llegó a Cruz Azul y por la cual llegó a la máquina, porque lo demostró en Necaxa. El gol de Palavecino, sí, con esa fortuna. Jeremy, que lo pusieron de carril derecho en la ida, y respondió también el exfutbolista rojinegro. Ayer lo hizo con gol. Rotondi se pierde una increíble a 2 metros del arco, la que parecía era gol cantado, y después, bueno, Cruz Azul lo termina por ganar. Gabriel Milito siguió hablando un poco de lo que significó la derrota, una ilusión tremenda lo que generó el torneo del Guadalajara, pero pues simplemente no pudo llegar a la última instancia. De haber llegado hasta ahí, hubiera sido un torneo sobresaliente. Esto fue lo que comentó Gabriel Milito.
15: Bueno, el dolor es proporcional a la gran ilusión que teníamos de poder jugar la final. El partido hubo trámite donde lo pudimos neutralizar, hubo un momento donde no lo pudimos hacer. Me hicieron un gol muy rápido, empatamos también muy rápido. Pero bueno, me quedo con el esfuerzo y el compromiso de los futbolistas, que han hecho un gran trabajo más allá de la derrota. Delante teníamos un muy buen equipo con jugadores que individualmente son muy muy buenos. Y eso, el dolor de haber soñado tanto y haberlo buscado, con acierto y con errores, pero haberlo buscado y no pudo ser. Pero sé que, o siento que estamos en el camino correcto, y lo volveremos a intentar la próxima temporada. De la misma manera que lo hicimos bueno, durante todo este año, ¿no?
10: ¿Está cerca el título de Chivas, Toño, o se puede quedar en, por ejemplo, como Cruz Azul, dos muy buenas campañas, pero sin títulos?
11: Yo sí creo que sí. Yo creo que sí está más cerca del Guadalajara. Hay un proyecto, apuntalas con dos o tres refuerzos, y yo creo que este Guadalajara apunta para mejores.
10: Yo creo que necesita justamente jugadores para un recambio, ¿no? Milito dice que no necesita refuerzos el equipo, pero yo creo que hay un par de zonas donde me parece que Chivas, si apuntala de forma correcta, puede tener un equipo más robusto justamente para esta etapa.
11: Ahora,
10: ¿no?
11: también, ¿cuántos se le pueden ir después del Mundial a Chivas, no?
10: Sí, la Hormiga.
11: Tala.
10: El propio Brian, no sé si le puede alcanzar o no a Brian Gutiérrez.
11: Yo creo que no para que se vaya pronto, pero sí se puede ir.
10: Pero más adelante, ¿no? Pero la Hormiga pudiera ser.
11: Pero también ahí sí se te va el que hizo más del 50% de tus goles, porque llevó a 12 Hormiga y ahí baja la cuota hasta 3 entre 5 jugadores. Yo creo que Chivas está en buenas manos. Insisto que fue una jugada aislada la que cambia el partido, pero pues obviamente la afición no entiende de proyectos o de pasos. O sea, quieren ser campeones.
10: Yo ayer veía la cara de Milito durante todo el partido, se le veía un miedo a Milito en la cara. A diferencia de la mayoría de los partidos donde ha dirigido ayer, el gesto que tenía, yo lo veía
11: preocupado.
10: Sí, más preocupado de lo normal a Gabriel Milito. Después ya en los cambios sí parece que se le viene abajo el equipo. Joel Wiki ofreció sus razones de en qué momento y en qué zona cree que el equipo de Cruz Azul le ganó la partida al Guadalajara, sobre todo con respecto a la ida, ese cambio que había hecho Milito y que no lo sostuvo en el juego de vuelta. Aquí la explicación de Joel Wiki.
16: Y eso es increíble, ¿no? Las liguillas se presentan de diferente manera, ¿no? Parte de la estrategia de nosotros, veíamos los partidos anteriores que jugamos contra Guadalajara, en donde con nuestra línea de 5, al tener dos medias puntas, nosotros casi referenciados con nuestros centrales, stopper izquierda y derecha, lo que ellos intentaban hacer es sacarnos a nuestros centrales hacia afuera con De Efraín o Sandoval hacia afuera, o estaba no por otro nombre. Pero lo que intentamos es que nuestros centrales no salieran a los costados, sino nuestras contenciones lo tomaran, y que al ellos cambiar la estructura, y no con dos medios, sino con un punta, quedamos un 2-1 en la última línea. Entonces, creo que funcionó, fue un gran trabajo de la primera línea de presión, que fue Rodo, fue José y fue Cristian. Ellos hacían una buena presión con la línea de tres, Charlie solo como contención, como media punta, dividiendo a Gobea y a Oso. Él a la hora de hacer la presión hacia izquierda, José hacía un recorrido hacia adentro y quedamos un 2-2 en nuestras contenciones y libre Dita o Gonzalo. Fue parte de la estrategia, analizando un poco lo que mostraba Chivas, creo que eso fue lo que hicimos y funcionó bastante bien.
10: Bueno, las palabras de Joel Wiki. El arbitraje vuelve a ser también tema, ¿no? El día de ayer por ahí hay una entrada de Rotondi que pareciera deja la plancha puesta, una mano, que si juzgamos las jugadas de la misma liguilla, pues ayer un penal sí le pudieron haber dado al Guadalajara. Digo, para mí no es porque va saltando, pero pues así marcaron varias en el torneo. Bueno, la de Pumas contra América así fue muy muy similar y se terminó marcando la mano. Y otra vez la diferencia de criterios, ¿no, Toño? Al final de cuentas, si el árbitro observa una cosa y si en el VAR no le dicen lo contrario, si en el VAR le dicen la juzgaste bien, pues ya poco puede hacer el árbitro, ¿no? Pero pareciera que se siguen juzgando de forma diferente prácticamente las mismas jugadas con diferencia de 3-4 días.
11: Sí, justamente a mí me parece que es penal, la del Toro. Creo que era penal porque le termina pegando en el antebrazo, aunque digan que está pegado, el brazo lo hace hacia el frente. Pero el problema es que ni siquiera se revisa ni nada. Solamente fue, no fue penal y nos vamos con la mía, ¿no? A ver, lo mencionaste muy bien. Si no fue tampoco penal la de Cruz Azul Atlas con Omar Campos, que ya lo platicamos. A mí me parece que ayer sí terminan afectando el arbitraje a Chivas, pero creo que no es pretexto porque creo que se equivoca con los cambios Milito, pero aún así sí termina por brincar. En cada partido hay polémica y acá se le va a César Arturo, ¿no? O sea, no se le va a cualquiera, se le va al mejor árbitro de la Liga MX.
10: Sí, señor. ¿Ves de qué lado al campeón? ¿Cruz Azul o del que gane de Pachuca contra...?
11: Del que gane de Pachuca Pumas.
10: A pesar de que Pachuca pueda cerrar como visitante. ¿Qué presión sería para Cruz Azul cerrar la final otra vez en el Ciudad de los Deportes, ¿no? O sea, los fantasmas que genera ese estadio, yo creo que a Cruz Azul incluso por el tema de lo que decíamos hace rato, de la rivalidad con Pumas, incluso Cruz Azul podría decir, pues preferimos cerrar en Ciudad Universitaria, con lo que significa eso, ¿no? Ya se coronó ahí campeón hace muy poco de CONCACAF.
11: Híjole, ¿y a tú quién ves campeón?
10: Yo creo que Pumas.
11: ¿Sí?
10: Yo creo que Pumas trae...
11: Trae algo, ¿no?
10: Sí, y, o sea, yo creo que ha sabido sortear, ha sabido sufrir las series, lo hizo contra América, todo depende también de la sensación que deje hoy, pero yo creo que Pumas. Ahora, ayer Cruz Azul me dio muy buenas sensaciones, me dejó una grata sensación de lo que hizo el equipo de Joel Wiki en el Estadio Jalisco contra el Guadalajara. Nosotros estamos en Deportes Plus, nos queda media hora de programa para cerrar la información de este domingo. Les recordamos la invitación porque se viene la previa desde CU con el Pumas contra Pachuca. Juan Carlos Cruz, Diego Peña y Max Andalón en la transmisión. Nosotros estamos en Deportes Plus, hacemos pausa y volvemos con más.
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0: 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Proveniente de Brasil, Ronaldinho ganó la Copa Libertadores en 2013 con Atlético Mineiro, coronando una carrera legendaria. 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

0: regresamos, estamos en Deportes Plus, amigos de TUDN Radio, en este domingo junto a Toño Camacho, un servidor, Oliver Figueroa. Nos queda media hora de programa, vamos con la actividad de la MLB. Está con nosotros Luis Quiñones. Tuvimos hace rato el juego de la Subway Series entre New York Mets y New York Yankees, juego que se fue también a extra innings. Luis, ¿cómo estás? Bienvenido a Deportes Plus, cuéntanos qué sucedió hace ratito y la actividad de este domingo, ¿cómo estás?
1: Hola, ¿qué tal, Oliver? Muy buenas tardes, el saludo cordial para ti, por supuesto, para la gran audiencia de Contacto Deportivo. Los Mets de Nueva York hoy dejaron tendidos al campo a los Yankees en el cierre de la serie del Subway este fin de semana de rivalidades de MLB, cuando estaban los Yankees a solamente un out de la victoria. Ganaban el juego 6-3 con su cerrador David Bednar en la lomita. Se apareció Tyrone Taylor, que había entrado como emergente en el transcurso del juego, con un jonrón de 3 carreras. Se encontró a 2 en circulación para empatar el desafío. Y ya en extra innings logró Devin Williams, el ex cerrador de los Yankees, dar el cero, ahora vistiendo el uniforme de los Mets, para que después lograran los Mets de Nueva York dejar tendidos en el terreno a los bombarderos del Bronx. Una muy buena semana para el equipo de los Mets. Barrieron, protagonizaron su primera barrida del año en el transcurso de la semana, y pues ahora